0: menos seguras o algo intimidadas a veces, cuando todo el feel es de hombres, con bueno, a veces las cosas que se dicen, las cosas que se hacen, y les cuesta un poco acercarse a los casinos y tener a gente detrás de los micrófonos que anime a ello, que no tenga miedo, que tenga el desparpajo que tú tienes, pues eso puede ayudar mucho. Yo creo que el CNP lo sabe y se sirve de eso también.
1: También te digo que deberían de animarse más, porque al fin y al cabo en las mesas nos respetan mucho como mujeres. O sea, un free bet de una mujer no es lo mismo que de un hombre, y te respetan como demasiado en ciertas acciones agresivas. Entonces, deberían de venir más, deberían de venir a jugar, porque al final pues las van a adaptar, las van a querer y las van a respetar.
0: O sea, deberían venir más a aprovecharse de su imagen para pegar a los hombres.
1: Eso es.
0: Eso es lo que deberían hacer. Sí, por eso el debate este que siempre hay, y repito, no quiero caer en el cliché de tener que hablar de la mujer en el póker porque estoy hablando con una mujer, no. Pero claro, es la mejor oportunidad que tengo. No siempre tengo entrevistas con mujeres que juegan al póker. Siempre está el debate de torneos de mujeres sí, torneos de mujeres no. Yo no sé qué piensas con este tema, que es un poco peliagudo. ¿A ti te gusta jugar tu woman en torneos de mujeres o no?
1: Nunca he jugado un ladies.
0: ¿No?
1: No.
0: ¿Por qué no has tenido oportunidad? ¿Por qué no quieres?
1: Porque siempre hay otros torneos mejores a la vez. Entonces, claro, como que no es muy atractivo.
0: Claro.
1: Prefieres eso, lo que te he dicho antes, abusar de los hombres en las mesas.
0: Entiendo lo que dices, que para una jugadora que ya está acostumbrada a jugar torneos y habituada al mundo de los casinos, puede ser un poco aburrido un torneo de mujeres, que suele ser más barato y suele haber menos premios, etcétera, etcétera. Pero sí que es cierto que el hecho de que haya torneos exclusivos para mujeres nada tiene que ver con las capacidades pokerísticas de ellas. No se segrega por sexo por esa razón. Lo que se hace, y yo estoy a favor de ello, es que lo que estaba hablando antes, hay algunas mujeres que tienen un poco de recelo a acudir a algún casino por estar un poco intimidadas o porque no les da pereza, porque todos son tíos o lo que sea. El hecho de poder disfrutar de tu juego favorito, de tu pasión o de tu hobby, rodeada de mujeres que también se incorporan al mundo de los casinos y los torneos por primera vez, se hace más sencillo. Pero esto no es una cosa de hombres o mujeres, esto es una cosa más bien de colectivos. Es decir, si hay, no sé, te voy a poner un ejemplo, estamos en Murcia, a los murcianos no se acercan mucho a los casinos, te pongo el ejemplo. Yo haría un torneo para murcianos para incorporarlos, claro, a los casinos, para que pierdan el miedo a acceder, porque, ¿sabes? Es una cosa de integración en el mundo del juego, más allá de que seas mujer o hombre, porque si este mundo fuera un mundo de mujeres y los hombres hubiese poquitos, se haría lo mismo, haría torneos exclusivos de hombres para intentar incorporarles. Esa es la razón principal. Hay dos corrientes, la que no les gusta nada porque piensan que lo que se hace es menospreciar a la mujer, ¿no? Poniéndola en un espacio donde se le dice, tú compites solo contra mujeres. Pero esa no es la razón, no entienden el trasfondo que tiene y lo importante que son los torneos para incorporar a la mujer a los casinos. A ti no te hace falta, porque ya estás incorporada desde, claro, hace muchos años, ¿sabes?
1: Pero es verdad que es una buena manera de atraer a más mujeres y que se sientan más cómodas. Y que casi todos los chicos vienen con sus novias y que les gusta el póker, pero no se animan a sentarse a un torneo. Y sí que es una buena forma de incorporarlo. Lo que sí que no estoy de acuerdo es lo que se ha hecho alguna que otra vez, por ejemplo, el Ladies de Las Vegas, que puede jugar un hombre pagando el triple. Eso es como un poco raro. Es como, ¿por qué?
0: 10 veces.
1: 10 veces.
0: Sí, pero eso no, ¿sabes? Esa razón es legal. Porque en Estados Unidos los casinos no pueden discriminar por sexo. No pueden. Entonces, si tú pones el mismo buy-in, si se apunta a un hombre, tienes que dejarle jugar, ¿no? En España nos hacemos un poco... Bueno, en España ha habido casos. No sé si recuerdas el de Ricardo Calleja en el World Poker Tour de Madrid.
1: Ya.
0: Pero claro, en España, él vino con un papel...
1: Diciendo que es mujer, sí.
0: Del ayuntamiento, del juzgado de Parla, no sé qué, que ponía que legalmente era una mujer. Por lo cual, ahí ya tienes un problema. Si un hombre que legalmente se ha cambiado el sexo, que ahora es muy fácil en España hacerlo, o te ponen todas las facilidades para hacerlo, viene diciéndote que es una mujer, pues tienes que dejarle jugar, porque es un tema legal. Pero en Estados Unidos, no. En Estados Unidos, no puedes discriminar, me refiero. Entonces, lo que se le ocurrió a World Series fue, muy bien, la normativa de Nevada no permite discriminar, por lo cual, aunque ponga torneo para mujeres, un hombre se puede apuntar. No queremos que se apunten hombres, porque la fiesta es para ellas. Lo que hacemos es poner dos entradas, que eso sí lo podemos hacer.
1: Claro.
0: Las mujeres pagan $1,000, los hombres pagan 10,000. Así que si algún gracioso se quiere apuntar por hacer la coña...
1: Pues que lo pague.
0: Pues que pague. Pero es que ha pasado.
1: Sí, sí, lo sé.
0: Creo Sean Deep, que es uno de los mejores jugadores del mundo y que casi todos los años gana el Player of the Year de World Series, pagó 10,000 para jugar y se vistió de mujer. Se vistió como de coña, ¿sabes? Fue una payasada, pero todo eso suelen ser prop bets, suelen ser como apuestas de, soy capaz de jugar, soy capaz de tal, luego está muy mal visto.
1: Es que lo de disfrazarse ya es como, tío, te has pasado.
0: Oye, este año ha habido una polémica en World Series gorda con el Ladies, no sé si te has enterado, Diana.
1: No, ¿qué ha pasado?
0: Pues se ha metido en mesa final una mujer trans, yo creo que es completamente mujer, aunque de la apariencia es un poco basta, o sea, se podría notar que ha sido o fue hombre, y ha sido muy criticado por un sector de la comunidad, un sector de las mujeres, ha quedado quinta creo en el Ladies, o sea, se ha debido llevar 30,000-40,000 dólares, y ha sido muy criticada, estuvo cheerleader mucho tiempo, pudo haberse llevado el brazalete, pero al final... Yo ahí no veo ningún problema.
1: Yo tampoco, o sea, no es como en otros deportes que, por ejemplo,
0: claro,
1: natación.
0: Claro, donde hay fuerza.
1: Claro, que pues que tiene más fuerza y tal. No, no, no es lo mismo, ¿sabes? Entonces, no me parece mal que una chica trans quiera jugar. Y ¿por qué no? O sea, no es que vayas a ser más fuerte o más lista. No, cada uno tiene las habilidades que tiene dentro del póker. Y las demuestran pues en la mesa, ¿sabes?
0: Totalmente.
1: Entonces no lo veo mal.
0: Ahí no hay,
1: o sea, para nada.
0: Ahí no hay en el póker no hay barreras físicas que nos separen. Sin embargo, en otras actividades deportivas más físicas sí las hay. El tema es más complicado para las mujeres trans.
1: Por ejemplo, en
0: otros deportes. Sí,
1: claro. En boxeo, pues no vas a poner a una mujer a pelear contra un hombre porque al final tiene la fuerza de un hombre, ¿sabes?
0: Pero es que ha pasado.
1: Ya, por eso.
0: Las Olimpiadas.
1: Claro, por eso. Eso sí que lo veo como un poco más border, ¿sabes? Que no... Es tema de fuerza, al fin y al cabo.
0: Sí, en el póker yo... O sea, cuando alguien critica que una mujer trans participe en un torneo de mujeres, no entiendo bien el trasfondo de la crítica.
1: Yo tampoco, la verdad.
0: Porque ya suficiente habrá sufrido esa persona para transicionar.
1: Justo.
0: Y todo lo que ha sufrido en su infancia, toda la transición, todo lo duro que ha tenido que ser su vida, porque una persona trans sufre mucho, como para que cuando consigues tu objetivo de convertirte en quien quieres ser, las actividades que son para ti... no puedas disfrutar de ellas porque algún cretino pues te critica o tal, y especialmente en una actividad mental como es el póker es,
1: claro,
0: es curioso. Pues ha habido una polémica con ese Aubry, no sé qué se llama.
1: Siempre va a haber gente que hablará mal, así que enhorabuena por ellos, que ya se miren al espejo y que se digan lo mismo a ellos.
0: Desde luego. Oye, volviendo al cast, llevas relativamente poco haciendo casting. ¿Te pones nerviosa todavía cada vez que coges el micro en las retransmisiones o lo llevas bien?
1: Yo creo que ya lo llevo bastante bien. Solo fue la primera vez como que me escuché mi voz por los auriculares y fue como, oh, espera, esa es mi voz.
0: Te acostumbras rápido a escucharlo.
1: Pero sí, fueron 5 o 10 minutos, sobre todo el oírte la respiración, a veces es como, me oirán los demás, tengo que controlarla, bajo mi respiración, pero claro, te ahogas. Entonces, claro, con el tiempo te das cuenta que no te oyen, hay más ruido y que no pasa nada.
0: Sí, sí. ¿Cómo gestionas ese miedo que todos tenemos algunas veces cuando hacemos stream? Yo llevo haciendo stream 21 años o por ahí, o sea, bueno, locuciones, y todavía tengo ese miedo de meter la pata en alguna jugada, porque al final te mojas, opinas,
1: claro,
0: y aunque no seas un comentarista técnico, al final das tu opinión y tienes siempre ese miedo de estar diciendo una primada, estaré comentando. ¿Tú tienes ese miedo a equivocarte a la hora de comentar una mano o te da un poco más igual?
1: Me da un poco igual, porque al final si me equivoco y alguien me lo dice, aprendo, o se genera como un debate, entonces es mejor equivocarse a no mojarse, creo yo.
0: Ya, desde luego. ¿Cómo haces cuando tienes un stream por delante de 12 horas, como es el caso de mañana o el domingo? ¿Intentas prepararte un poquito, preguntar quién está en la mesa, qué caras hay, quiénes son, qué han hecho? ¿O ese rol es más de Antonio y tú prefieres más la frescura de la improvisación y de lo que vaya surgiendo?
1: Tenemos como un chat interno entre los casters y nos damos esa información antes de sentarnos.
0: ¿Ah, sí?
1: Intentamos transmitirnos todo lo que sabemos, porque uno conoce a uno, otro conoce al otro. A alguien no conoce a nadie, entonces es como una información que compartimos entre nosotros, nos vamos escribiendo y se hace muy fácil al final.
0: ¿Qué tal el juego en equipo con ellos? Siempre que estás con uno de ellos... ¿Tienes el rol de, como ellos tienen el rol más narrativo, más técnico, y tú exactamente qué rol coges? ¿O eso te han dicho, tienes que hacer esto, o te sale a ti misma, o cómo?
1: Qué va, me sale a mí misma, trato de ser natural, trato de disfrutar del momento, de disfrutar del póker, que me apasiona muchísimo, y al fin y al cabo, pues estar ahí es como que lo vives de una manera que no sea... Entonces, trato de divertirme con ellos, de echarme unas risas con la comunidad. Es al fin y al cabo lo mismo que hacer streaming en tu canal. Y la comunidad nos apoya mucho.
0: ¿Tú has hecho stream en tu canal, por cierto, sí, de póker?
1: Sí, lo que pasa es que duré muy poquito.
0: ¿Sí?
1: Dos mesesitos.
0: ¿Y dónde, en qué plataforma jugabas?
1: En Twitch. Ah, bueno, jugaba en Twitch, pero Winamax. Amo Winamax, me encantan los torneos de Winamax. Sobre todo los Space Cow, los X-Max. Eso no lo tiene ninguna otra plataforma, la verdad. Y siempre van innovando. Entonces, Winamax me encanta. Y yo siempre he streameado Winamax.
0: ¿Pero por qué empezaste a hacer stream? ¿Por qué?
1: Quería exponerme para llegar a algún puesto como el que tengo actualmente.
0: Y en dos meses ya llegaste. Y sí, ya dijiste, ya lo he conseguido.
1: De repente estaba comentando la World Series.
0: ¿Ves? Eso es una discriminación positiva, interesante para la mujer.
1: Eso es.
0: Porque para conseguir un micrófono, un puesto de comentarista en alguno de los circuitos españoles está muy caro. Pero muy caro. Hay muy pocos comentaristas en España de póker. Imagínate lo que tienen que currar y el stream que tienen que hacer durante mucho tiempo para que alguna marca comercial les llame.
1: Justo.
0: Sin embargo, tenéis esa discriminación positiva que es necesaria porque necesitamos que la mitad de la población se incorpore a nuestro juego. Y hace falta referentes femeninos a todos los niveles, no solo en las mesas de póker, también en los micrófonos.
1: Por eso sigo animando a todas las mujeres que nos estén escuchando que vengáis a jugar, que disfrutéis de este juego maravilloso. Porque hay un hueco para nosotras.
0: Hay muy pocas chicas en los casinos, pero tú te mueves poco con ellas también, ¿eh? Te veo siempre bien rodeada, pero no sois muchas. ¿Tienes un grupo de chicas de póker o no?
1: Tengo amigas, pero no están aquí, ¿sabes? Yeah. Una es de Colombia, la otra es de no sé dónde, entonces es como más complicado que nos juntemos. Nos juntamos en Discord, sí, para estudiar o comentar alguna mano.
0: Hay muchas chicas en la sombra jugando
1: online
0: low y mid stakes en escuelas, pero no acaban de dar el salto. Pero bueno, me estoy yendo otra vez a lo de siempre, a hablar de la movie no quería hacerlo. En fin, ¿tú qué crees que le falta a las retransmisiones de póker ya ahora que ha llegado a este mundo del caster? Que no tenemos, porque sí que es cierto que hemos evolucionado en muchas cosas en el póker, pero yo creo que las retransmisiones siguen siendo muy parecidas a como eran hace... o como yo empecé hace 20 años. No sé, no veo mucha diferencia en las cosas que yo decía y cómo lo hacía a lo que se hace ahora. ¿Crees que le falta algo a las retransmisiones para llegar a más gente o para atraer a nuevos clientes o nuevas clientas? Bueno, lo tuyo es un paso, por ejemplo. Porque aportas cosas que no aportan los castes tradicionales.
1: Si te soy sincera, no lo sé. Nunca había sido muy consumidora de streamings, si te soy sincera. Como que los disfruto mucho como interactuando con ellos, pero no sé, a lo mejor falta una cámara o traer más invitados como de fuera de otros nichos que vengan a comentar alguna mano, aunque sea media horita. ¿Sabes? No sé, alguien o de fútbol o de Magic o como tú has dicho, de cualquier otro juego así como mental. Estaría interesante. Creo.
0: Como más visual, ¿tú crees? Tener una cámara también. Wina lo hace, lo que pasa es que no la pone mucho.
1: Pero Wina Francia lo hacen.
0: Sí, Wina Francia lo hace. Y los Winamax Poker Open hay una cámara que te está enfocando todo el rato y de vez en cuando la ponen. Pero es cierto que al final ver a un tipo comentando no es lo más visual y divertido del mundo. Entonces habría que darle una vuelta. Pero sí, hacer algo más visual. Por ejemplo, se me está ocurriendo así ahora que la comunicación en redes sociales es todo a través de shorts, de reels, de stories. De hecho, nuestro programa yo creo que se ve más en reels y en stories que en el propio live o en el propio podcast. O sea, hay mucha gente que nos conoce y nos escucha y nunca jamás ha escuchado un programa de Marca Poker entero, ni ha ido a la radio a escucharlo, ni se lo ha descargado en iVoox o en Spotify, pero nos ve continuamente porque estamos en su timeline o estamos en su muro o lo que sea y le salen nuestros vídeos, y es una manera muy moderna de comunicar. Por ejemplo, eso no lo tenéis. Si a vosotros os grabasen las 12 horas de tal y luego pusiesen los highlights, los clips en los que decís alguna burrada, alguna cosa muy divertida, algún comentario muy acertado o muy desacertado, eso podría ayudar.
1: Claro, y al final pues nos verían, se reirían con nosotros, tenemos momentos muy épicos entre nosotros y creo que podría funcionar, sí.
0: ¿Sientes una responsabilidad especial por abrir camino a otras comunicadoras que quieran seguir tus pasos o no? ¿Te la sudo?
1: No lo sentí hasta que me lo has preguntado, ¿vale?
0: Lo estaba pensando. Pero esto, aquí no hemos venido a hacer amigos, esto no Bambi.
1: Post private. Sí.
0: I call.
1: Mierda, era blue. Sí.
0: ¿La sientes o no? Un poco no.
1: No, en realidad ni me lo había planteado. La verdad es que no. Pero ojalá, te repito, que se vayan animando más mujeres, que vengan a jugar, porque esto es muy divertido, chicas. Muy divertido.
0: O sea, si pudieses elegir un jugador o una jugadora de la historia a la que te gustaría comentar manos, porque claro, tú ahora mismo siendo comentarista del CNP llegas hasta donde llegas. Yo lo he hecho muchos años, entonces al final CNP es un circuito recreacional. Obviamente las mejores espadas del póker español y del mundo no suelen participar porque son vaines que no son adecuados a su bolsillo ni tal, pero si pudieses dar el salto a comentar, ¿qué te gustaría comentar y a quién te gustaría comentar?
1: Pues por un lado, si te soy sincera, soy muy fan de Sori y solo la he visto en una mesa televisada hace un montón de años.
0: Soraya Estrada.
1: Sí. Y me encantaría poder comentarla. A la vez, pues... Ay, no sé. Es una pregunta que me perdí.
0: ¿Adrián Mateos, quizás?
1: A Adri molaría mucho porque tiene su propio juego. Tengo entendido que hace cosas muy diferentes y poder estar ahí 12 horas viéndolo debe de ser brutal, la verdad.
0: Yo lo he hecho y la verdad que mola mucho. Hay mucha diferencia. Obviamente, cuando comentas póker recreacional, hay unas dinámicas, hay unas formas de comentar, sobre todo también porque tampoco conoces a los protagonistas. Sin embargo, cuando comentas póker profesional, comentas Triton o comentas World Series, casi todos los jugadores son conocidos, te sabes su historial, mil anécdotas de esos jugadores porque son famosos, las dinámicas de juego son distintas. Claro, tú en una mesa recreacional estás hasta en disposición de poder criticar un poco la jugada de alguien porque se ha podido equivocar o que por menos experto, y puedes no criticar, sino un poco pues decir, oye, pues lo ha hecho mal. Pero cuando juegas, o sea, comentas póker de élite, no puedes criticar nada.
1: No puede, son robots.
0: Hay movimientos que ni siquiera entiendes porque claro, los han hecho, que parecen primadas, porque es que, claro, hay una delgada línea muy fina entre lo que es una genialidad y una primada.
1: Claro.
0: ¿Sabes? El mismo movimiento hecho por un jugador puede ser una primada porque no sabe por qué lo está haciendo y le ha salido bien, pero por un jugador experto a lo mejor tiene un trasfondo y lo ha hecho por un determinado motivo. Entonces hay una determinada línea ahí que a la hora de comentar, o sea, tú no eres criticona, ¿no? Yo para nada.
1: Yo siempre digo que cada uno hace con su dinero lo que quiere y que no lo vamos a juzgar. Pero es verdad que comentar las Triton fue una experiencia que yo no sabía qué decir. O sea, yo lo veía y era como ver el GTO Wizard jugando contra el GTO Wizard y que dices, claro, madre mía, pero ¿qué está ocurriendo aquí?
0: Es a lo que me refiero.
1: Entonces es más complicado.
0: Que eso te corta a la hora de comentar un torneo donde todos son estrellas mundiales. Te sientes un poco más cohibido o cohibida a la hora de expresar tu opinión de qué harías, porque qué lección voy a dar yo. Claro. Si ese movimiento, a lo mejor, es que ni lo entiendo. Entonces, puedes decir, bueno, pues ha hecho esto, ha hecho lo otro, pero no puedes poner tu opinión como lo haces en torneos más recreacionales, donde sí que puedes llegar al nivel de pensamiento de esa persona, de por qué lo ha hecho, por qué tú piensas que lo ha hecho, ¿no? Es un poco más complicado comentar póker profesional. Por esa razón.
1: El recreacional no te creas que lo entiendes del todo. Bueno, de repente hace algo que dices, sí. ¿Cómo? ¿Qué acabo de pasar?
0: Sí, bueno, claro. Pues que a veces hay jugadores que juegan toda la mano mal, todas las calles mal.
1: Entonces, ¿qué les vas a decir? ¿Que está mal? Pues no. Les apoyas a que sigan jugando, a que se sigan divirtiendo y ya está. Hombre, no claro. Lo puedes juzgar porque si no, mañana no vuelve.
0: Desde luego, es que además tú como nuestro rol como comentaristas en eventos de este tipo no es desanimar a los clientes.
1: No, para nada, o sea, revés.
0: Es lo que hay, son jugadores recreacionales que es su hobby y ya está. Y hacen con su entrada y con sus puntos lo que les da la real gana, ¿no?
1: Vamos, que mi madre hace lo mismo, se va al casino Marbella, se juega su dinero y hace con su dinero lo que quiere.
0: ¿Tu madre juega al póker?
1: A veces, sí.
0: ¿Ah, sí?
1: Sí, le gusta.
0: ¿Pero está por Gran Vía?
1: No.
0: No está por Gran Vía, ¿no?
1: No.
0: Pues se pierde el mejor casino de este país.
1: Ya lo sé, junto me la llevaré.
0: Junto con el que estamos ahora, para completar un poco. ¿Qué vas a seguir haciendo? ¿Cuál es tu objetivo en el mundo del póker? Porque te acabas de colar, literalmente, en el mundo del caster. ¿Cuál es tu objetivo? Realmente, ¿hasta dónde quieres llegar? Porque tienes muchas profesiones, muchas ocupaciones.
1: ¿Hasta dónde quiero llegar? Pues no hay un límite de hasta dónde quiero llegar, la verdad. O sea, ya, como te he dicho antes, me gustaría hacerme un hueco como periodista de póker. Creo que hay un hueco ahí para una mujer, que no hay ninguna. Y seguir creciendo, aprendiendo. Ahora he transicionado a CAS, he jugado spins, he jugado torneos. Creo que ya he tocado un poco todas las modalidades. Seguir aprendiendo. El póker es infinito, es hermoso, aprendes muchísimo. Y no solo como juego, ¿no? Sino que te enseñan muchas cosas para tu día a día. Por ejemplo, el control emocional o el control de banca o, no sé, a ser como constante también. Y creo que el póker tiene mucho que enseñar. Entonces, no creo que tenga un límite. Ojalá algún día hacer algo como ha hecho Leo, las World Series, pero esos son sueños.
0: Pero para hacer algo como lo que ha hecho la World Series hay que viajar, a la World Series hay que jugar. ¿Has estado alguna vez en Las Vegas?
1: No, todavía no.
0: ¿No? Paso a paso. O sea, asignatura muy pendiente.
1: Sí.
0: ¿Cuántos años llevas en el mundo del póker, Yana? No comentando, me refiero alrededor de las mesas de póker jugando.
1: Ya bastante. Recuerdo grabar un vídeo contigo pre-COVID. Ya jugaba.
0: ¿Grabamos un vídeo pre-COVID?
1: Sí.
0: Ah, pero de promoción del casino, ¿no?
1: Del casino Gran Vía, creo que era. Que decías que el COVID generaba... No, que el jugador de póker generaba más rechazo que el COVID.
0: Ah, porque era como que... Sí, porque claro. Era como que... Que si eres jugador de póker, ligas un montón.
1: Claro.
0: Y es lo más falso.
1: Es mentira.
0: Que, lo más falso que hay en el mundo.
1: Si no hay mujeres.
0: Sí, o sea, que claro, ya estabas en 2019.
1: Claro. Es verdad que toqué el póker recreacionalmente bastante tiempo y así seriamente a lo mejor llevo 4 años.
0: ¿Pero cómo fue tu conexión con el póker? ¿Cómo...? ¿Por qué llegas al mundo del póker?
1: En realidad fue una noche loca que acabamos en el casino, perdí un dineral en cash, me di cuenta de que habían 2 que ganaban todo el rato y les dije, oye, chavales, esto se estudia, ¿no? Y me dijeron, claro. Y ahí pues me dio como fuerte.
0: ¿Pero cómo que acabaste una noche loca en un casino y te sentaste en la mesa de cash? ¿Sabías jugar al póker?
1: Bueno, claro, con amigos, lo típico que juegas, yo que sé, desde pequeño con tus amigos, en alguna barbacoa y tal, pero... Nada más.
0: Pero al Texas. Al
1: claro,
0: Texas,
1: claro, claro. Siempre sea. Texas.
0: Y un día acabas en el casino por casualidades de tal y ves la mesa de casa y yo quiero jugar a esto.
1: No, yo dije, yo quiero póker. Y me sentaron como en el caribeño. Yo decía, esto no es póker, no, claro, ¿esto qué es? ¿Esto qué es? Y no. Recuerdo que había como lista de espera. Yo eso no lo entendí. Y era como para 1-2 o 2-5. Y 2-5 sí. No tenía lista de espera.
0: ¿En qué casino fue?
1: En Gran Vía.
0: Gran Vía. Vale.
1: Además era como a lo película. Recuerdo que estaba bebiendo whisky, soltaba una copa, aparecía otra y yo decía, ¿esto qué es?
0: O sea, tu primera experiencia de juego en un casino fue con una copa en la mano.
1: Sí.
0: Hombre, te lo pasarías muy bien, pero no dudo mucho que ganas el dinero.
1: Qué va, perdí 2K.
0: ¿2K?
1: Sí.
0: ¿En serio?
1: Sí.
0: Tu estreno en un casino es 2.000 euros abajo. Empezaste fuerte, ya, ¿no?
1: Literal.
0: No haces amigos, ¿eh?
1: No, hombre, no la mesa prisionero. Me adoraba, ¿eh? La mesa hombre, me adoraba. No, no querían no, que me fuera.
0: Nos ha jodido Mayo. Sí, regaste ahí como 10 cajas de 200. Si quieren, no quieren que te quedes. Hostia, pues fue buena entrada en el mundo. Y a partir de ahí, ¿te enamoraste del juego?
1: Sí. Ahí empecé a estudiar, empecé a ver cositas. Es verdad que me acuerdo que me aprendí las outs y un poco de tells y dije, va, con esto ya a viajar, a gozarlo. Pero bueno, con el tiempo me di cuenta que no, que hay que estudiar.
0: O sea, que fue un golpe de azar que acabases en un casino, conocieses el póker, porque si no, quizás nunca hubieses entrado en esta comunidad.
1: Probablemente no.
0: Ni en este gremio. Más allá del póker, ahora mismo tu vida, me dices que pasa por dar clases de yoga, coach mental, ayudar a tu madre con la inmobiliaria. Si tuvieses que elegir entre todas esas cosas para seguir tu camino en el futuro, ¿sería el póker o te gustaría también profundizar en otros gremios o en otros sectores?
1: Me gusta dar coaching porque siempre aprendes y la mayoría de mis alumnos son todos jugadores, entonces sigue como rotando alrededor del póker. Doy bastante, me gustaría como seguir por ahí, pero sí que es verdad que me quiero centrar ahora como en estudiar CAS y mejorar en ello.
0: Vale, la verdad que es bastante acertado. Si no tienes tiempo para volcarlo en torneos, que es ultra exigente a todos niveles, para nivel de tiempo más, el CAS es una buena solución. Los expresos también es una muy buena solución.
1: Pero me aburren un poco, son aburren. Más rutinarios.
0: Sí,
1: he jugado expresos.
0: Y tienes que tener una tolerancia a la frustración salvaje. Yo no hay nada más estresante y no hay nada más ruleta rusa de emociones que el que los expresos, ¿no? Que es un bad beat tras otro, tras otro, tras otro, tras otro, tras otro, sin parar. Y hay que estar hecho de otra pasta para aguantar los spins y los expresos. ¿Te vas a sentar ahora cuando acabemos de hablar o vas a mirar un poco, vas a bichear un poco qué hay por ahí?
1: Voy a bichear, voy a saludar a los chicos y voy a ver qué hay. De mesas de cash. Como me has dicho antes, si eso maja, pues no.
0: ¿Dónde te podemos oír, por cierto? Bueno, aunque este programa que estamos grabando hoy viernes se va a emitir la madrugada del domingo al lunes, ya habrá acabado el CNP cuando se emita o estará acabando. Si no está acabando, porque tu entrevista será más o menos sobre la 1:30, 1:45 de la mañana del domingo, seguramente estés todavía en stream.
1: ¿Dónde estaré en dos lados a la vez?
0: Claro, estarás dos lados. ¿Dónde se tienen que meter para escucharte y para escucharos?
1: Es en el canal de la Rose, CNP... Campeonato Nacional de Póker, si lo buscáis en YouTube, lo encontráis muy fácil. Y si no, creo que también estamos en Twitch.
0: Vale, en Twitch de LaRush.
1: De LaRush, sí.
0: Que es LARUSCH. LaRush Poker, Circuito Nacional de Poker, será el canal live. Ahí pueden disfrutar de tus comentarios con los de Antonio González, John Wayne y Paddy.
1: Sí.
0: Muy bien, pues así haremos. Jan, ha sido un placer. La primera vez que estás aquí seguramente no sea la última.
1: Muchas gracias, David.
0: Y mucha suerte en el futuro, amiga. Gracias.
1: Gracias.

0: Bueno, pues seguimos en el centro de ocio integral, en el Casino Odiseo, en Murcia, por motivo de la tercera etapa del Circuito Nacional de Póker en su 14ª temporada. Estamos en un etapón, un clásico ya, tercer año que el CNP visita Murcia, segundo año de la mano de Winamax. Y para saber un poquito más sobre el torneo, después de charlar con Yana, después de ver la parte técnica o la parte del stream, vamos a hablar un poquito con el staff del Casino Odiseo, que son los responsables de que este festival se lleve a cabo en esta ciudad, porque están haciendo un gran trabajo en cuanto al póker se refiere, desde luego. Y también que Murcia se haya convertido de unos años a esta parte en uno de los centros principales de póker de nuestro país. ¿Quién lo iba a decir? Pues sí, hoy en día Murcia acoge gran parte de los mejores festivales de España y está en vías de convertirse ya no solo en un referente del póker nacional, también un referente del póker internacional. De hecho, en breve va a venir aquí uno de los grandes circuitos de nueva creación, el Party Poker Tour, que tanto éxito ha tenido en las paradas previas y que tiene pinta que va a volver a tener mucho éxito en Murcia. Volvemos a contar con el póker manager del casino, con el que ya hemos hablado en un par de ocasiones, con Jorge Peñalver, y también estamos con Roberto, su director del casino. Buenas tardes a ambos.
1: Buenas tardes.
2: Muy bueno, David.
0: Tercera vez que hablamos. Jorge, ya eres un clásico del programa. Ya se puede considerar, más que entrevistado, colaborador.
2: Bueno, es un placer siempre tenerlo aquí.
0: Hablamos la primera vez de ese torneo que me parecía excepcional, que tenéis aquí. No sé si seguís haciéndolo.
2: Por supuesto, el King of Kings.
0: Kings of Kings, que para quien no lo sepa es una variante, una modalidad súper divertida de Texas Hold'em, con un montón de añadidos y sorpresas que las personas que vienen y lo juegan por primera vez no dan crédito.
2: Exacto, así es.
0: Y tiene mucho éxito, ¿no? Seguís haciéndolo, ¿no?
2: Sí, sí. O sea, a día de hoy todos los torneos han ido hacia arriba. O sea, las entradas cada vez viene más gente y cada vez mejor. O sea,
0: sí,
2: muy bien.
0: Bueno, nosotros compartimos muchos clientes, yo trabajo en el Casino de Gran Vía y muchos de los clientes de Madrid están aquí, vienen aquí, incluso las partidas de cash, compartimos clientes de torneo. El feedback que siempre escucho en el Casino de los Toros de Murcia es muy bueno, no solo a nivel de estructuras de póker, de jugabilidad de los torneos, sino también, y está a la vista, de las instalaciones, que hay pocos casinos, Roberto, como este en España.
3: Sí, efectivamente. Sobre todo es un buen síntoma de que, bueno, lo que cómo trabajamos aquí y a la hora de cambiar lo que es el concepto de póker con este tipo de torneos, pues la verdad que nos hace bueno, coger más ánimo, si cabe, e intentar que los clientes se vayan satisfechos, es un poco la idea.
0: Empezasteis de una manera un poco extraña, porque justo cuando intentasteis inaugurar el edificio en el año 2020, pasó todo lo que pasó con el COVID y el encierro en casa y tuvisteis que cerrar. O sea, nada más abrir, o cuando estaba planificada la inauguración en el año 2020, ocurrió eso. Eso fue un golpe, ¿no?
3: Sí, efectivamente fueron circunstancias externas. Y toda España tuvo que cerrar los comercios, etcétera, ¿no? Pero aún así, digamos que sacó lo mejor de nosotros, ¿no? Coger y luchar ante la adversidad. Y ahí está, que poco a poco, pues al final hemos ido saliendo de esta situación.
0: Desde luego.
3: Y bueno, pues eso es lo que creo que nos hace más fuertes.
0: Vaya cambio, por cierto, ¿eh? Estabais en el Hotel Meliá, ¿no? Meliá, Don Pepe era.
3: Sí, el Rincón de Pepe.
0: Rincón de Pepe, perdón.
3: Sí. Era un espacio evidentemente más reducido, pero la empresa apostó por dar más opciones de ocio a la ciudad de Murcia, y hasta hoy, la verdad es que los

0: se puede jugar, porque no es cierto. Un casino se puede ir a cenar. De hecho, es uno de los mejores sitios donde se puede cenar por la calidad de la comida y sobre todo por los horarios ampliados que tienen las cocinas de los casinos. Es una buena alternativa para los que noctámbulos que quieren cenar tarde y no encuentran ningún lado, siempre van a encontrar un plato en un casino. Pero el Centro Diceo es todavía mucho más. Es un centro, le llamáis centro integral de ocio y es por algo, porque tiene póker, tiene un montón de actividades, tiene eventos, tiene una piscina en la parte de arriba espectacular. Bueno, es que es mucho más que juego, ¿no?
1: Sí, y desde el punto de vista del cliente, le damos varias opciones, en verdad, no solo de lo que es disfrutar del ocio del juego, sino también Odiseo es un espacio en el que pueden tomarse una copa arriba en la terraza, sí, comer en el restaurante, como bien has dicho, lo que es la calidad precio en la comida es muy buena, también una discoteca donde la juventud, pues bueno, nos elige todos los fines de semana para disfrutar de la noche. Y luego lo de la piscina es un sitio, la verdad es que muy bajo para mí, es el más bonito de Odiseo. Es un espacio limitado para, vamos a ver, unos 50 comensales. Y bueno, allí podéis disfrutar también de actuaciones sobre la comida que ofrecemos en ese espacio. Y sobre todo la piscina llama mucho la atención, llama mucho la atención. Y el cliente cuando viene a Odiseo, lo primero que pregunta por la piscina.
0: Claro, es que la piscina, para que no lo sepa, llama mucho la atención porque se ve desde abajo el edificio. Sí, es muy alto, está en la parte más alta del casino, es una piscina con cristal que se ve a las personas que se están bañando desde abajo, y hay una leyenda, Jorge, Roberto, que creo que solo es leyenda, pero estuvo un tiempo la piscina cerrada. Y a mí me habían dicho que la piscina se había cerrado porque había una pareja que se opuso a consumar su amor abiertamente. Entonces los viandantes y las personas que estaban abajo les vieron consumar y que eso no gustó y por eso se cerró. Pero puede ser leyenda, pero está muy extendida y ya está como aceptada como que esa es la razón por la cual se cerró la piscina. Es mentira, ¿no?
1: No, por supuesto. Eso a mí no me consta.
0: Vale. Pues se habla.
1: Bueno, se habla. La verdad es que cualquier persona puede manifestar su afecto, ¿no?, en público. Hay ciertos límites.
0: Sí, sí, sí. Esto es lo que
1: mucho menos tal. Yo creo que eso es así, pues buscando así alguna explicación, claro, la piscina necesita un mantenimiento y quizás por eso lo cerraron, ¿no? Para claro, está expuesta durante todo el año y bueno, para tratar el agua, aunque no se puede bañar los clientes en algún momento dado, si bajo demanda quizás, ¿no? Son eventos cerrados, pero bueno, la explicación más lógica puede que sea esa.
0: Vale. Contáis con un restaurante también en la parte alta que es espectacular, que tenía estrella Michelin o tenía un chef con estrella Michelin en su día, algo así, ¿no?
1: Sí, el compañero Nazario, una estrella Michelin. Y bueno, pues el compañero creo que cambió, ¿no? Tomó una decisión, quería, bueno, un poco por apostar por él mismo y por su cuenta para, bueno, por otra unidad de negocio. Nosotros encantados de haberlo tenido aquí y deseándole siempre suerte para su nueva actividad.
0: Pero bueno, la calidad del restaurante sigue siendo muy parecida.
1: Sí, el equipo que tenemos en restaurantes, en todo el complejo en general, pero en restaurantes en particular, es un espectáculo. Es decir, el cliente llega, se sienta y lo que ve es un ejército de cocineros.
0: Sí.
1: Para...
0: Bueno, claro, es que la cocina es vista.
1: Sí.
0: Yo he comido allí en la mesa que está justo enfrente de la cocina y ves, eso da mucha tranquilidad, claro, cuando estás en un restaurante, porque estás viendo a los cocineros cómo hacen tu producto, cómo cuidan la higiene, cómo cuidan todos los detalles. Bien. Eso a mí siempre me ha parecido muy interesante, el poder ver la cocina con tus propios ojos. Y eso es un corte asiático, ¿no? Puede ser. Tiene un corte asiático el restaurante. ¿Tiene menú asiático? ¿Cómo es?
1: Sí, tiene menú asiático, pero también se especializa en los arroces.
0: Vale, sí, es verdad.
1: Y, bueno, lo que es el preparado de la carne, el marisco, etcétera, ¿no? Tiene un abanico amplio.
0: ¿Qué otros servicios ofrecéis aquí, Roberto? Aparte de juego y de empresas, supongo que de... congresos de empresas y reuniones de empresas, etcétera, etcétera. Uh-huh. Aquí había habido, que las posibilidades que tiene Odiseo son casi infinitas, ¿no?
1: Sí,
0: hasta rodajes de televisión podéis tener.
1: Sí, de hecho también sí, se han rodado varias escenas. Aquí concretamente en el Bar Rojo.

0: tenemos durante todo el
1: ¿Dónde
0: año,
1: estamos?
0: Donde estamos ahora mismo, sí. Tenemos, está preparado para acontecimientos como tributos. Hacemos tributos de grupos famosos.
1: Justo en el escenario en el que estamos nosotros.
0: Vale. Tiene una muy buena aceptación por parte de los clientes. También damos la opción, estamos ahí con la 7 región de Murcia, que hace aquí lo que son el show, ¿no? De participantes que hacen karaoke. Y bueno, aquí la verdad es que se lo pasan muy bien. Y también tenemos varios temas como de lo que es el cludeo. Eso ha tenido muy buena aceptación. Es como una cena. Y entonces tenemos nuestro equipo artístico. Que escenan, lo que hacen son escenas y el comensal tiene que saber quién es el asesino.
1: ¿Ah, sí?
0: Entonces, es muy divertido.
1: Qué divertido. Entonces, sí, suena bien.
0: El equipo artístico interactúa.
1: ¿Pero tenéis un equipo artístico propio?
0: Sí, tenemos compañeros y compañeras que, aparte de ofrecer actuaciones musicales, se ha adaptado a este tipo de...
1: O sea, es como una compañía teatral, casi, como un grupo teatral, casi.
0: Casi, sí, son profesionales y a la hora de realizar shows y este tipo de actuaciones musicales, pues la verdad es que la gente se va muy contenta, ¿sí?
1: Bueno, de hecho, claro, con las distintas líneas de negocio que tiene un centro de ocio como este, hay gente que viene al casino y no juega absolutamente nada.
0: Por supuesto, no tiene por qué... Porque, bueno, lo que es jugar, ¿no?
1: Sí, sí.
0: Aún así, cuando viene, pues sí, se muestran interés por las mesas de juego, curiosidad, ¿no?
1: Sí, sí.
0: Y bueno, algunos prueban suerte, ¿no?
1: Y eso es lo bonito y lo mágico de los casinos, ¿no? Sí, que pues, mientras disfrutas de una cena acompañado o en solitario, puedes disfrutar de jugar una partidita de póker o echar una bolita o algo con moderación siempre es divertido. Hablando de cosas divertidas, Jorge, Poker Manager del Casino Odiseo, este es uno de vuestros eventos del año, sin ninguna duda.
2: Sí.
1: Una gran etapa del circuito nacional de póker. Es vuestro tercer año. Ya estuvisteis con 888, en la época de 888, un año. Pero el circuito sigue creciendo y sigue creciendo de vuestro lado también, de vuestra mano. ¿Cómo estás viviendo la etapa de este año?
2: Bueno, la verdad es que llevamos meses trabajando para que esto cada año vaya un poquito más. Y la clave de esta semana yo creo que ha sido el miércoles. El miércoles tuvimos muchos registros, más de lo normal, porque precisamente hemos estado haciendo satélites para ese día.
1: Es verdad, me lo han dicho. Habéis clasificado un montón de gente, ¿no? Buena labor. ¿70 puede ser? ¿O algo así?
2: Aproximadamente, sí. Entonces, ha sido alguno más, ¿verdad, Rubén?
0: Sí.
1: ¿Pero por una liga que tenéis o por torneos satélites o cómo?
2: Hemos estado haciendo satélites y añadiendo entradas en torneos regulares nuestros. Entonces, mucha gente que ha venido a jugarse un torneo de 30, 40, 50 euros, pues ha acabado llevándose una entrada de 500 para poder participar.
1: Eso está muy bien.
2: Claro.
1: Y da buena cuenta de la implicación que tiene el casino con el circuito nacional de póker, porque eso no existe. O sea, me refiero a que casinos te metan 70 tíos, eso no funciona así. Prácticamente los casinos no se implican con los circuitos que no son de ellos.
2: Ahí está. Se tiene que notar la diferencia de cuando hay un trabajo detrás y cuando no lo hay. Y bueno, pues ya cuando llenemos Odiseo buscaremos dónde seguir teniendo más mesas. Esa es la idea, ir a más.
1: Bueno, vosotros tenéis... por cierto, Roberto, me han dicho, no sé si es verdad, me han dicho que la idea, porque claro, esto son leyendas y mitos, lo que suelo escuchar, pero me han dicho que la idea que tiene Odiseo es hacer hotel en las inmediaciones del centro. ¿Eso puede ser? Porque tenéis como un descampado aquí al lado, en la zona de parking. Pues estaba pensando dónde meter mesas y se me ha venido a la cabeza que no sé si hay una idea de hacer hotel en el futuro.
0: No, creo que la última adquisición de la empresa ha sido el antiguo Cine Rex. Pero creo que está en el centro de Murcia, pero creo que lo van a habilitar para que sea un espacio cultural.
1: Vale.
0: Y aquí
1: estamos hablando de Orenes.
0: Sí, Orenes.
1: De Orenes.
0: Y aquí al lado tenemos ahí un parking y bueno, hay varios proyectos, varias ideas, todavía no han cuajado. y pero por lo tanto ahí no podría decir nada porque lo desconozco. Claro. Entonces no quiero ahí lanzar para.
1: Pero lo que me refiero es que al ser un casino, al estar enclavado donde está clavado, que tenéis unas posibilidades de ampliación notables. Uh-huh. Es decir, no hay muchos casinos que están con el espacio muy restringido, ¿no? Que no hay posibilidad de crecimiento. Lo que hay es lo que hay y no va a haber nunca nada más. Sin embargo, aquí, incluso como se ha hecho en otras paradas del CNP, como en Alicante, se ha puesto una carpa donde se han podido poner mesas, las posibilidades de crecimiento, si el próximo año el CNP dijese, claro, no, a partir de ahora necesitamos, en vez de 50 mesas, necesitamos 75 mesas, habría posibilidad a lo mejor de, no sé, pidiendo una licencia especial o lo que sea, poder sacar mesas a ese parking o poder habilitar otras zonas. De hecho, el año pasado había mesas en la entrada del casino, este año no las hay. Habéis hecho un espacio como para el Mundial, el Sports Bar, ¿no?
0: Sí, de hecho, el Sports Bar está respondiendo muy bien con los partidos del Mundial. Ahí los clientes pueden disfrutar.
1: Bueno, ayer estaba, jugaba a España, obviamente, pero estaba a reventar. Uh-huh.
0: Y entonces, lo que es el Sports Bar, cuando hay demanda, pues sí lo habilitamos. Para meter más mesas. Quiero decir que estamos preparados por sí, que esperemos que sí, haya más demanda el año que viene. Y si no, pues ya buscaremos ahí, ya tenemos tiempo para construir lo que haga falta, ¿no?
1: Bueno, Jorge, habéis cerrado ahora el Party Poker Tour, que va a venir aquí también. Es una de las grandes llegadas al póker nacional. De hecho, tuvo una inauguración en Sevilla muy buena. El evento de Gran Vía fue espectacular. Espectacular, o sea, superó todas las expectativas. Es un evento que ha venido muy fuerte. No sé también qué idea tenéis para ese torneo, pero va a ser algo parecido al CNP a nivel de gente y de movimiento y de preparación. ¿Cuándo es ese evento?
2: Lo tenemos en diciembre.
1: En diciembre, vale.
2: Puedo mirarte un momento.
1: O sea, que hay tiempo.
0: Para planificarlo.
2: Sí. Será la primera semana de diciembre.
0: Vale. Exactamente. Y con muchas ganas de que. Así. De que venga.
1: ¿Qué más cositas tenéis por aquí hasta final de año? Cuéntame un poco. Aparte, ahora que cuando el domingo cierre el telón en el Circuito Nacional de Póker, aparte del programa de torneos diario y el cash que tenéis, ¿qué vais a ofrecer al cliente de la zona?
2: Pues lo próximo que tenemos es nuestro propio festival, Poker Battle League Festival. Ya lo hicimos el año pasado y este año el evento principal va a ser un formato diferente. Vamos a hacer, en esencia, el torneo va a arrancar siendo un caos progresivo. Y cuando lleguemos a la fase de ITM, entonces meteremos unos sobres con dinero.
1: Sacado del prize pool.
2: Es un...
1: Como un mystery. Claro,
2: lo que tiene este torneo es que va a tener más de 10.000 euros añadidos.
1: ¿Ah, sí?
2: Entonces te da la posibilidad de hacer cosas.
1: ¿Y quién añade eso?
2: Si seguramente la empresa tenga que poner parte de ese dinero y lo estamos cogiendo también otra parte de la liga de los torneos regulares que hacemos.
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17: Oye, Monjil.
18: Hey, Ra.
17: Sabes que estamos ante el partido 92 ya de 104 y que se juega en el Estadio Azteca en México.
18: Es que es un partidazo. Para mí es el gran partido de la jornada. México-Inglaterra en Azteca por un puesto en los cuartos de final. Marcador.
17: En la radio, lo hacemos desde la Azteca y lo hacemos con el arbitraje de Pavel Fernández, pendiente de Irani, a derecha Pagani, con los comentarios en la radio de Diego Remírez, Jesús Marcos, Álvaro Degrado, canta y cuenta los goles desde México-Inglaterra, Javi Lázaro.
18: Hola Lázaro, muy buenas.
19: Saludos Álvaro, las armas Serrael, bienvenidos todos a estos octavos de final al Estadio Azteca. Nunca un estadio se había convertido en tan protagonista en la previa de un partido, pero es que ese recuerdo de 1986 todavía persigue a Inglaterra y evidentemente es algo que está dentro de un contexto. El recuerdo de Maradona y de todo lo que pasó hace ya demasiados años parece que no debería afectar a un duelo que arranca dentro de muy poquito, con una afición, la local, absolutamente metida en el encuentro. La bandera tricolor es una constante, mires por donde mires, y es verdad que enfrente el equipo de Tuchel llega después de sufrir y mucho, pero salió al rescate Harry Kane, y sabiendo que de momento en el chulado del cuadro tiene muchas opciones de seguir corriendo, es verdad que espera ya el Fibor Erling Haaland, pero lo cierto es que el siguiente paso es en Estados Unidos, y es verdad, ya serán los cuartos de final. Cada vez van quedando menos, las favoritas van cayendo, y es la oportunidad para que los de Tuchel demuestren que hay algo más después de todo lo que hemos visto hasta el momento. Los protagonistas ya saltan, Álvaro, así que todo se empieza a preparar para que arranque también el marcador de Radio Marca. Todo un partidazo, todos los octavos de final, hoy, desde aquí, desde el Estadio Azteca, México, Inglaterra.
18: Menudo ambientazo, menuda, prácticamente esto es una final para México. Javi, yo creo que sí que nos va a dar tiempo a conocer a los 22 protagonistas. Ah,
19: absolutamente, porque ya van saliendo al terreno de juego. Vamos en primer lugar con los locales, que tiene a Raúl Rangel bajo los palos, con Jorge Sánchez, César Montes, junto con Johan Vázquez y Jesús Gallardo. Por delante, Eric Lira, junto a Luis Romo y evidentemente Gilberto Mora. Arriba, el trío que desde luego está llevando a México a soñar y mucho, con Roberto Alvarado por la derecha, con Julián Quiñones por la izquierda, en el eje y buscando los goles nuevos a la espalda, el bueno de Raúl Jiménez. Enfrente tiene el equipo de Tuchel y por supuesto a Jordan Pickford bajo los palos, con Kwasa en la derecha, con O'Reilly en la izquierda, con Margui junto con Edric Consa en la pareja de centrales, Declan Rice, Elliot Anderson. Por delante, Jude Bellingham por dentro, Anthony Gordon por la izquierda. Bukayo Saka ya. Empieza a buscar ese carril diestro. Arriba, el señor del fútbol, el que metió a Inglaterra hasta este duelo de hoy. 9 a la espalda, Harry Kane.
18: Bueno, pues menudos 22 protagonistas. Todo preparado. Van a ser primero los ingleses. El himno de Inglaterra que ya se prepara en el Estadio Azteca, en el Estadio Ciudad de México.
19: Venga, es el momento.
20: Please rise if you are able escuchar for the play of the National Anthem of England.
19: Quien pueda, que se ponga de pie para escuchar el himno nacional de Inglaterra.

0: eso sin duda ya de todos los futbolistas en el centro del campo ingleses, sabiendo que llega su momento, sabiendo que queda muy poquito para que arranque, pero se vuelve loco la Azteca, todos en silencio porque viene el himno nacional de México.
1: Quien pueda, que se quede de pie para escuchar el himno nacional de México.

0: sabiendo que hoy es la despedida con victoria sin ella. El siguiente paso mexicano ya será en tierras norteamericanas, en tierras estadounidenses. Así que hoy sabe a partido grande. Hoy sabe a unos pedazos de octavos de final. Todo listo, Álvaro, para que arranque en cuestión de 4 minutos este México-Inglaterra.
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2: Ha sido tremendo, ha sido tremendo el momento de los himnos, tanto el inglés como sobre todo el mexicano, que ya lo sabíamos, que iba a haber un momento súper, súper especial con un Azteca que es que está a rebosar de los locales. Yo creo que es el partido de la historia de los mundiales, posiblemente estará entre los que más diferencia haya entre localía y los visitantes en este caso. Diego Ramírez, ¿qué tal? Muy buenas.
3: ¿Qué tal? Muy buenas.
2: ¿Qué me puedes decir de lo que hemos escuchado ahora mismo? Porque es que antes de entrar en fútbol ha sido increíble esto, Diego.
3: Sí, increíble. Yo lo hablaba con familia y con amigos. Se disfruta desde la distancia, pero también está de moda esta palabra, el FOMO. El estar ahí, el vibrar, el ver cómo retumba el Estadio Azteca. Dan ganas de sentirlo. Yo una vez estuve ahí, no retumbó tanto, pero es que con los cascos la piel se me pone de gallina, tengo los pelos erizados y nada, disfrutar de un gran partido que es lo que estábamos esperando.
2: A nivel de fútbol, ¿cuánto de diferente lo ves? Es que, antes de nada, Javi, es que está posando toda la plantilla de la selección mexicana. No es una foto con los 11 iniciales, son prácticamente los 26 en el día de hoy.
4: Es que lo decía ayer Javier Aguirre y con toda la razón del mundo, ¿eh? Es que el partido de hoy tardará en volverse a repetir. Seguramente en X años un tipo de gran evento como este volverá a México. Pero para encontrar un contexto con 4 victorias, 0 goles encajados, octavos de final y plantearte que ante Inglaterra vas de igual a igual, creo que México, no sé si recordaba una situación similar, en lo de hoy es absolutamente extraordinario y se deja sentir ya desde prácticamente antes de que arranque el partido.
2: Increíble. Diego, te decía, de lo de nivel deportivo, del fútbol, ¿qué esperas?
3: Un partido bastante igualado, bastante intenso. Creo que el rollo, la polémica del cambio de horario, que si beneficiaba a uno al otro, que si a las 12 de la mañana hora de México, con el calor, mira lo que cambia el tiempo. Ahora se va a jugar con lluvia y con una bruma que está ahí. Y a nivel futbolístico, pues confianza total en México por lo que ha demostrado. Es uno de los equipos más sólidos sin recibir goles. Pero es que enfrente hay una campeona del mundo, una campeona de Europa y el mejor delantero del mundo. Entonces hay que competir. Me gusta que Aguirre no invente en el sentido de que repite la alineación de Ecuador, cuando generalmente estamos acostumbrados a ver entrenadores mexicanos que a los momentos claves les da por improvisar. Aquí Aguirre no improvisa y mantiene lo que hizo triunfar ante Ecuador, que fue un auténtico, sobre todo la primera parte, un auténtico baño de México. No creo que vaya a ser así contra Inglaterra, pero me gusta la alineación.
2: Mister Jesús Marcos, ¿qué tal? ¿Cómo estás?
5: Buenas noches, pues muy bien, deseando que comience el partido.
2: Es que el ambiente que hay, no sé si puede jugar en contra, si es un aliado para la selección mexicana, pero esto es una cosa absolutamente extraordinaria, ¿no?, para un equipo.
5: Sí, esa es una de las claves, ¿no? Cómo va a afectar a nivel emocional tanto a una como a otra, ¿no? Para ellos, para las dos selecciones, creo que es un partido importantísimo e histórico en su histórico, los mundiales, ¿no? Y luego, pues a nivel táctico, pues hay que ver dónde se para México, si vemos ese bloque medio, bloque alto, qué tan buen rendimiento la da con Eric Lira en cancha, rival robando. Vamos a ver si sufre a la espalda con la velocidad de los ingleses. Creo que es un equipo que puede jugar el largo al espacio, que tiene mucha velocidad arriba. Y ver los bloques bajos de México, si son capaces de contener el talento por fuera de Inglaterra y el peligro que tiene Harry Kane en el área.
2: Álvaro de Grado, ¿qué tal? Muy buenas.
6: Buenas noches, ¿qué tal?
2: Y el partido por la parte inglesa, que podría parecer, ¿no?, que a priori sobre un papel deberían de ser los grandes favoritos, igual está todo más igualado de lo que pensábamos.
6: Está muy igualado, sobre todo por el entorno, el contexto donde se va a jugar el partido, y con la localía clarísima de México, lo que han montado hoy para el Azteca, ahora justo que va a empezar el partido y que ya lo estamos escuchando, y con la buena noticia de que por fin Bukayo Saka está para ser titular en el 11 de Inglaterra, con la duda siempre de que el lateral derecho ya ha tenido que entrar un central reconvertido como Jarrell Kwanzaa, y con la garantía que es tener a un Harry Kane en la punta de ataque, porque yo no me imagino una Inglaterra llegando más lejos en este Mundial si no es con la mejor versión de su mejor jugador.
2: Arranca ya el partido, Lázaro.
4: Sí, lo hizo con Inglaterra, poniendo el balón en movimiento con un balón largo que de momento no se pudo quedar Raúl Rangel, y el cuero acabó definitivamente en el otro costado, prácticamente de portería a portería. Pickford acabó sacándola y ahora será el lateral para México. Cuando todavía, poco a poco arrancando el partido, nos va mostrando imágenes, bueno, del cambio climático que ha tenido en las últimas horas la Ciudad de México, con el agua, con la bajada de temperatura. Ahora estamos hablando ya de en torno a unos 16, 17 grados, evidentemente es otra cosa diferente. Y con ello arranca este duelo, con una primera falta en la zona central, Romo al suelo, primera amarilla del partido para
7: Clarísima.
2: ¡Hombre! Buenas noches, Pavel.
7: Clarísima, si no naranja para Rice, a ver si hay impacto de tacos en la cabeza, porque si es así, cuidado el VAR. ¿Qué tal, Mongil? ¿Cómo estás? Buenas noches. Bueno, se va a quedar en amarilla.
2: Sí, hombre.
4: Agacha mucho Romo, quizá.
2: Sí, yo creo.
7: Sí, pero al final, ¿cuál es la frontera, no? Está claro que donde golpea es una zona en la que hay que jugar con el pie, no con. Perdón, al revés. En la zona donde golpea es una zona en la que hay que jugar con la cabeza, no con el pie.
4: A tu, Henry, gracias, porque como es normal, Álvaro, una amarilla para Rice, minuto y medio, no buena noticia nunca.
2: Es que se lo está diciendo, precisamente que es que agacha mucho la cabeza y, bueno, pues primera amarilla.
7: En la altura en la que se produce es mucho más por encima de la cadera, pues por tanto a esa zona hay que jugar con la cabeza, no con el pie.
2: Bueno, y que nos quedaba por presentar, Luis Molinero, muy buenas.
8: ¿Qué tal, Álvaro? Muy buenas, ¿cómo estamos?
2: Bueno, pues esta tarjeta amarilla además para los ingleses, importante para un tipo como Declan Rice.
8: Sí, uno de los jugadores que quizás más ha convencido en esta selección inglesa, el líder en el centro del campo jugando junto con Elliot Anderson, y que ya se acaba de exponer, ¿no?, con esa tarjeta amarilla. Una selección inglesa en la que vemos que hay falta de fluidez, falta de creatividad, y que con esta tarjeta amarilla de Declan Rice pues puede suponer un problema ante una selección de México muy equilibrada, en la que Eric Lira es uno de los jugadores de los que más hay que hablar en este Mundial, y que también, bueno, pues tiene jugadores como Gilberto Mora, el niño maravilla, y evidentemente pues puede ser un partido también especial para Raúl Jiménez, ¿no?, el delantero que ha pasado prácticamente media vida en Inglaterra. Y bueno, viendo cómo ha empezado el partido, o ya desde la previa, desde el propio himno, podríamos decir que México ya ha empezado el partido ganando.
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2: Porque ataca ya México, Lázaro.
4: Absolutamente, lo intentaba ya por el costado derecho. De momento Alvarado tuvo que corregir, dar una vueltecita y tratar de volver a empezar jugando por el costado derecho. A ver ese cuero, llega otra vez para el 25, viene el de Chivas. Va a encarar ahí por delante, tiene O'Reilly, se va a marchar entre dos, quiere meterse dentro del área. Ahí se le quedó un poquito atrás el balón, y además buen trabajo ahí de Elliot Anderson para tratar de recuperar. Al final hay falta sobre Anthony Gordon, con lo cual será balón para Inglaterra. Ahí en ese trabajo defensivo viene el nuevo futbolista del Barça, metiendo el cuerpo y generando esa falta para que el balón de nuevo sea para el equipo British.
2: Es verdad que a Inglaterra, yo creo, Álvaro, igual le conviene bajar un poquito las revoluciones, ¿no?, de los mexicanos, sufrir en estos igual primeros 10, 15 minutos.
6: Es uno de los partidos, yo creo, más tensos para esta selección de los últimos años por el nivel de presión que van a tener en la eliminatoria de hoy, por dónde están jugando. Es verdad que han jugado finales de Eurocopa y que, por supuesto, son momentos, por ejemplo, una jugándola en Wembley incluso delante de sus aficionados, pero yo creo que hoy el hecho de volver a México en la Azteca, no juegan allí desde el 86, en aquel partido contra Maradona. Bueno, yo creo que es una etapa, un capítulo de esta selección inglesa que, si lo superan y si lo sacan adelante, pues les va a hacer mucho más fuertes como equipo.
4: A ver que la tiene Inglaterra, se la va a quedar saliendo desde atrás Marquis, ese balón que va al costado va a ser lateral para México. Yo estaba pensando en la previa que tiene mucho valor lo de Javier Aguirre, porque es verdad que podemos pensar en cómo sentirá Inglaterra, pero esta carga de presión para México también hay que llevarla, ¿eh?
6: Sí, sí.
4: Porque evidentemente te empujan, te alentan, pero tú también tienes la presión de todo un país en tu casa, ver el ambiente.
6: Lleva todo México durante varios días y semanas con el "y si sí", que lo han cantado justo antes de que empezara el partido, "y si sí", creyéndose que, bueno, y si sí, ¿no? Y si le sale bien.
8: Al final uno se imagina, ¿no?, a lo mejor un aficionado de 50, 60 años que quizás no tiene conocimiento del fútbol y dice: juega México, es mi país, quiero ganar el Mundial. Te enfrentas a Inglaterra, pero tienes esa ilusión, tienes esas ganas, esa confianza de que has ganado todos los partidos, que dices: ¿por qué no? Quiero ir a ganar el Mundial con México.
2: Y fútbol, de Jesús, y fútbol.
4: Claro, también, claro.
2: Lo ha demostrado México, que es verdad que igual no la esperábamos, o sea, a estas instancias y sobre todo con estas sensaciones, pero es que ha demostrado que es un equipo que te juega de tú a tú.
5: Sí, sí, está jugando muy bien y además ha comenzado el partido muy, muy fuerte, ¿no? Otra vez bloque arriba, Eric Lira robando en cancha rival. Muy bien, muy bien. México otra vez.
4: Ahora hay lío ahí con Kane. Se quería quedar con el balón. Tiene que aparecer el colegiado un poquito para poner algo de calma. Pero el delantero del Bayern intentando ahí por lo menos marcar la línea, ¿eh? O da la sensación un poco de decir, aquí también estamos nosotros, ¿eh? Aquí no solo juega México.
7: Lo hablábamos el otro... Perdón, que me quedo sin voz. Lo hablábamos el otro día, ¿eh? Con este árbitro no va a ocurrir, ¿eh? Ese árbitro que tiene ese pozo, ese... Me quedo sin voz, ¿eh? Ese pozo, ese...
2: Bebe agua.
6: No sonoras.
7: Los aires acondicionados. Que tiene ese pozo, ¿no? Ese saber estar, ese saber... gestionar esas acciones y qué bien, ¿no? Lo hace.
2: Pavel, aguanta, bebe agua.
6: Arranca la moto, Pavel.
9: Desayuna, bébete un buen zumo, tranquilo.
4: Hemos pactado con FIFA que la primera polémica es minuto 20, así que tienes tiempo. Está pactado, tranquilo.
2: La tarjeta amarilla inicial ha llegado muy pronto, pero ya está. De aquí al 20, Pavel va tranquilo.
1: Estamos contigo, Pavel. Mucho ánimo, ¿eh?
4: Venga, 6:30 de partido. La presión de Mora arriba, ¿eh? Cómo ha salido México enchufado, sabiendo la importancia de estar encima de cada movimiento que pueda hacer la selección de Thomas Tuchel. A ver, jugando desde atrás, a ver cómo construye Inglaterra, arrancando desde la línea de zagueros, acabando en el costado en O'Reilly. A ver cómo viene el del City. Viene para la combinación, desde luego ese balón tiene que acabar en Pickford, porque no ve otra salida al bueno de Jude Bellingham. De momento con paciencia, mirando un poco el horizonte, el bueno de Pickford. No encontrando salida, tiene que tocar en corto para Konsa. Este al costado, vamos a ver, era Rice, un poco el que se incrustaba ahí para intentar dar algún tipo de salida. Pero de momento, otra vez transitando por terreno propio, el conjunto inglés. Viene Konsa, otra vez buscando a Rice, a ver ese movimiento, si encuentra alguien por delante, no se mueve nadie. Y por eso le cuesta salir, ¿eh? De vez en cuando aparece Elliot Anderson. Pero es verdad que esa salida no le sale natural de momento a Inglaterra. Viene Nico Reilly, de momento ahí intentando traspasar divisoria, lo va a conseguir definitivamente con Bellingham. Buen movimiento de futbolista del Real Madrid, ahí combinando con el del Barça, viene Anthony Gordon. A ver el movimiento del 18, quiere llegar a la línea de fondo, yo creo que va a dejarla salir, sí. El último en tocar fue Jorge Sánchez, con lo cual primer saque de esquina para Inglaterra.
2: Lo hizo bien, ¿eh? Los ingleses en la salida de balón. Y eso que normalmente, Álvaro, hemos visto que Harry Kane es el que tiene que venir a veces a hacer esa labor.
6: Aquí ha utilizado a Nico Reilly, que es un lateral que este año se ha invertido Guardiola básicamente porque él era medio centro, media punta incluso, y que tiene esa facilidad entre líneas, no hoy entre líneas porque está en el lateral, pero sí para ver los espacios y habilitar a sus compañeros.
8: Y en este Mundial se está viendo que Jude Bellingham está recuperando esa famosa arrancada que no veíamos de todo en el Real Madrid, pero en ciertos partidos en este Mundial está siendo un jugador importante Jude Bellingham.
4: Poniendo Fayani ahí un poquito de orden dentro del área, diciendo que va a estar muy atento a todo lo que suceda ahí. Abre el saque de esquina, Rice, tiene cerquita Saka, ahí viene Bucayo, va a ponerla al centro, rosquita segundo plano, no hay nadie. No va a aparecer absolutamente nadie, es Jesús Gallardo el que se la va a quedar. Bueno, más que quedársela, prefiere que salga. Así que será saque de banda para México.
2: Diego, ¿qué te está pareciendo el inicio de los tuyos, de los mexicanos?
3: Pues más o menos lo esperado. O sea, salieron muy, muy agresivos con el bloque, adelantando, buscando la presión y intentando recuperar a Ribble, que ya lo vimos con Ecuador. Me gusta, pero sabes que obviamente que está que Inglaterra, que no le cuesta mucho en generar peligro, que tienen muy buenos jugadores en ataque. Y creo que aquí el papel lo va a jugar, como siempre, creo que se lo dije a Molinero ayer, para mí Lira es la clave, ese tío que es el que te lanza las presiones y me gusta, y luego Mora que pueda hacer magia. Y tirando un poco de datos de la presencia de Inglaterra en México, Jordan Pickford ya estuvo en México hace un par de años, cerca de 10, en un Mundial Sub-17, y no sé si os acordáis.
6: Le metieron un gol desde su propio campo, ¿te acuerdas de eso?
3: Desde su propio campo, un partido contra Canadá, siendo portero sub-17, que ese Mundial lo gana México sub-17 en el Azteca.
6: ¿Cómo se llamaba el chico bueno ese que estuvo luego en el Villarreal?
3: Espiricueta,
6: sí señor. Estuvo luego en la cantera del Villarreal y no llegó, no sé qué es de su vida ahora mismo, pero vamos.
3: Estuvo en Tigres y creo que ahora se dedica pues al fútbol llanero.
1: César, sí. ¿No? César Espiricueta.
4: Sí, lo de mexicano se lo había guardado, el bueno de César, ¿eh? Sí. Durante muchos años. Sí,
2: pero
4: sí.
2: Como está de moda la doble nacionalidad, claro, ahora pasa, sí, no pasa nada.
6: Esa era la generación de Inglaterra con Sterling, estaba en ese equipo, yo creo.
4: Bueno, han pasado muchos años de aquello, alguno todavía resiste, pero lo cierto es que de momento de aquellos No quedará mucho más que Pickford, ¿no? Por aquí, no sé si conocéis alguno más de los que...
6: En Inglaterra por... no, porque eran los del año 94 y yo creo que eso era Sterling solo, que es el que ha estado más tal, y Stones no estaba en esa selección.
3: Ah, en México saque... tampoco, ¿eh?
4: Tampoco, ¿no? Han pasado, insisto, muchos años y es verdad que la proyección de los sub-17 en general, bueno, pues puede haber mucho que luego llegue, pero hay también una alta posibilidad también de que se vayan perdiendo por el camino, como ese último balón que acabó por línea de fondo, así que será portería para México.
2: Es verdad que de una campeona, ¿no?, de mundo sub-17, ¿no?, aunque sea, que extraño, que raro que no haya gran presencia en una selección ya internacional absoluta, con una de las mejores generaciones, igual que puede estar teniendo México de los últimos años, oye, pero... Pero bueno, el fútbol, que a veces pasa por la gente, te arrolla y no sabes dónde te deja. Lázaro.
4: Venga, que lo va a intentar México, claro que sí. De momento no hay un dominio claro, de unos o de otros. El partido está bastante abierto y de momento el que tiene el balón es el que trata de llegar, de buscar, de tratar de encontrar esos huecos, esos espacios que de momento cuestan ver. A ver ese movimiento interior para Lira. A ver el del Cruz Azul moviendo por dentro. Tiene que aparecer Luis Romo. El movimiento para Jiménez. Ahí viene el bueno de Raúl. Ese balón que continúa en las botas de Luis Romo. Y definitivamente no lo ven claro. Y acaba el cuero en las botas de César Montes. Juega el del Lokomotiv. Cerquita de Landa Johan Vázquez. Y de momento México tocando, tocando y tocando y esperando un balón largo. Ahí viene ese balón. Ahí no va a llegar ni Romo ni tampoco Raúl Jiménez. Así que balón directamente para Pickford.
6: Llevan los ingleses unos cuantos días hablando del tema de la altitud de jugar en Ciudad de México. Porque claro, en Inglaterra el estadio más alto está como a 150, 200 metros de altura sobre el nivel del mar. Y hoy están a 2000 y pico metros. De hecho había una broma y es que la montaña más alta de todo el Reino Unido, que se llama Ben Nevis, está como a 1300, que es prácticamente la mitad de la altura a la que están jugando hoy, y se han hecho reportajes y artículos con los periodistas que han salido a correr allí por Ciudad de México, rollo 5 o 10 kilómetros, para ver cómo era la diferencia. Evidentemente no están en forma y no se pueden sacar conclusiones, pero tiene como muy preocupados a los ingleses el tema de la altura de Ciudad de México.
4: Es como pero al final sin Viagra, ¿no?
6: ya, Viagra. Porque luego, claro, el problema es que han retrasado el partido una hora. No sé qué ha pasado ahí con el tema de la Viagra, porque depende cuándo, ¿no?
4: Sí, claro.
2: Igual,
4: hay que medirlo, ¿no? Hay que medir el tiempo, dicen.
6: Hay que controlarlo, eso.
4: Hay que ver cuándo, hay que planificarlo, digamos, ¿no? Hay que ponerlo en agenda para luego sacar el rendimiento necesario.
9: ¿Verdad que cómo narras eso luego tú, Lázaro?
4: No, yo nada, yo solo de lo que he oído, ya lo sabéis.
6: un amigo.
2: Que hay que estar informado.
4: Echa la broma para aquel que esté un poco despistado. Es que ayer, incluso en la propia rueda de prensa, le preguntaron a Tuchel: oye, va circulando la idea de que vais a tomar Viagra para intentar evitar el mal de altura y todo esto. Claro, evidentemente se rieron, ¿no? Fue un poco la mofa diciendo que no, hombre, que lo de Viagra, que lo habían visto, lo habían leído, pero que no tenía ni idea de consumirlo para el partido, vamos. Así que quedó más en la rumorología que en la realidad. Jesús, o eso dice Inglaterra, ¿eh?
2: ¿Alguna vez eso tú lo has escuchado? ¿Lo habéis vivido allí, jugando en México, también en altura?
5: No, la verdad que no habíamos escuchado esa solución de la Viagra. Sí se nota mucho la altura, es verdad, que cuando pasas sobre todo de los 2.000 metros te pega bastante el mal de altura, pero esa es buena solución, no lo sabía.
4: tampoco hay una fiabilidad clara de que funcione, ¿eh? Eso es verdad, pero oye, ya sabemos un poco cómo funciona hoy este tipo de cosas. Venga, que viene México, jugando por dentro Eric Lira. De momento no es fácil salir de ahí, así que balón a la banda y a volver a empezar con Johan Vázquez, este con César Montes, moviendo la selección tricolor, claro que sí. Por dentro viene Alvarado, no encuentra nadie por delante, retrasa para Vázquez de nuevo, viene el del Genoa para que venga, pues posiblemente alguien que le ponga un poquito de luz, pero de momento no es esa figura la de Eric Lira.
6: Están con Olés desde el principio, principio de partido, porque sí, la primera jugada ya estaban así.
4: Por ese tipo de cosas no sé yo hasta qué punto ayudan o no, pero bueno, eso supongo que tampoco debe afectar demasiado viendo un poco el nivel que de momento le vemos a México. ¡Viene el centro, el remate! ¡La manda Pickford a córner! La primera que ha tenido Raúl Jiménez, buen centro al primer palo. Aparece el 9, mete la cabeza, redirige el cuero, iba el primer palo, iba adentro, manopla salvadora de Pickford a córner.
2: Jesús, menudo centro desde muy lejos, ¿cómo lo ha hecho Raúl Jiménez? ¿Cómo se ha girado?
5: Sí, muy bien, la verdad que parecía que le faltaba un poquito de ritmo a México, ¿no? Con balón para poder hacer daño, mover la estructura que mantiene Inglaterra, en esta ocasión lo hicieron y mira, no hay nada más inglés, ¿no?, que un centro y un remate, México haciendo daño a Inglaterra.
4: A ver, que viene Alvarado el primer palo. La va a peinar, creo que era Bellingham, sí, así que será saque de esquina, sí. Y vas a decir, Luigi.
8: El nivel de Raúl Jiménez en los primeros años en Wolverhampton especialmente era de delantero de club importantísimo. Luego tuvo esa lesión dura con, no sé con quién fue, con qué portero.
3: Con David Luiz, creo que choca con David Luiz.
8: Ah, sí, con David Luiz. Tiene ese choque y bueno, ahí está prácticamente un año parado con esa herida, con esa brecha que todavía mantiene a día de hoy. Pero antes de esa lesión, Raúl Jiménez era un delantero de talla de club importante y ese remate de cabeza ha sido maravilloso.
6: Y viene de una temporada magnífica en el Fulham, que es raro porque no le han querido ni siquiera renovar, no sé hasta qué punto haya habido temas de dinero, pero ha vuelto al Wolverhampton de cara a la temporada que viene, estando en segunda división, pero el rendimiento en la Premier League este año en el Fulham ha sido muy bueno. A mí me sorprende mucho que haya vuelto a conseguir ese nivel bastante alto después de lo que le pasó.
4: Le intuimos una salida, supongo, ¿no? Antes de que acabe el verano. Bueno, veremos. Abre esa carrera, la va a salvar México. Suena lógico, ¿no? No veo al mexicano jugando en segunda el año que viene.
6: No, al revés. Se ha ido del Fulham, ha fichado por el Wolverhampton, volviendo al antiguo equipo en el que estaba, en segunda división, porque han descendido. O sea, el fichaje está recién anunciado, digamos.
4: Pues...
2: Qué raro,
4: A mí me llama muchísimo la atención, después del Mundial que está haciendo.
9: Un Lucas Pérez, ¿no? O algo así. Quizás cuando volvió al Depor.
6: Ha ido Kieran Trippier también al Wolverhampton. Son dos futbolistas así más o menos conocidos que han fichado para la temporada que viene, donde supongo que serán máximos favoritos a volver a subir.
4: A ver qué me quiero recuperar. Reclaman la falta, balón para Inglaterra.
3: Que nos corrija Álvaro, pero Raúl es muy querido en Wolverhampton. Creo que incluso estando en el Fulham, o sea, cuando visitaba el estadio del Wolverhampton, Raúl era idolatrado ahí.
6: Sí, sí, muchísimo, muchísimo. Y yo creo que eso es en parte por lo que ha vuelto, claro. Teniendo ya una edad que tiene, 35 yo creo que tiene, ¿no? Pero fíjate que, o sea, tiene una gama de remates y de movimientos como delantero centro que son buenísimos.
2: Es del 91, 35 años.
4: Pues vamos a ver lo que le queda por delante y dónde afrontará la próxima temporada, parece claro. Pero antes, ver cómo cierra este Mundial que a veces cambia la vida de muchas personas. Un acontecimiento como este, una buena Copa del Mundo a veces abre posibilidades que uno allá por el mes de junio quizá ni siquiera se planteaba, ¿eh? Estas cosas tienen la Copa del Mundo. Te estamos contando en el marcador de Radio Marca, en octavos ya. Espera rival Noruega después de cargarse a Brasil. Después de los dos tantos de Erling Haaland. De momento 18 de partido, Estadio Azteca. 0-0 entre México e Inglaterra.
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2: Ahora sigue México. Lo intenta por dentro, Lázaro.
4: Y tanto que viene. El disparo se va a quedar ahí en la frontal. Era un buen movimiento de Gilberto Mora. Quiso golpear, es verdad que acabó impactando en la zaga inglesa, pero de momento mucho más insistente México que Inglaterra, ¿eh? Vamos a ser claros, ¿eh?
2: Sí, yo
4: por lo menos que... por intención, por balón, por pisar tres cuartos, de momento en 19 minutos, algo más de México que de Inglaterra.
2: Es verdad que esperábamos, ¿no? Este apretón de México, pero Inglaterra muy poquito, más allá de un saque de esquina creo que ha tirado, pero es que las sensaciones de que México lo va teniendo todo controlado, por lo menos todo dentro del plan de partido de Aguirre.
5: Sí, hay una variante que para mí de Inglaterra hoy que puede debilitar a México, ¿no? Es poca pelota adentro. Estamos viendo cómo tanto Declan Rice como Elliot Anderson como Jude Bellingham caen a pasillos laterales, ¿no? No quiere jugar dentro de Inglaterra. Tratando de evitar ese robo de Lirira, esa presión de Luis Romo y poder transitar. Casi siempre vemos a jugadores ingleses en los costados, sobre todo los mediocentros, tratando de hundir a México y atacar la espalda, ¿no? Con la velocidad, con Gordon, con los giros, casi nunca meten la pelota dentro. Ahora, la anterior ocasión de México sí viene de una pelota dentro que han robado, pero si no, casi todo es por fuera.
4: A ver, lo intentaba Anthony Gordon por el costado, el centro parecía bueno, pero apareció Lira. Será saque de esquina para Inglaterra.
2: Tocó en una mano.
6: Sí, me ha parecido. A mí también me lo ha parecido, era de las de apoyo, ¿no? De estas nada, de.
4: Sí, es un rebote, es. No, es un rebote.
7: Va al apoyo. Sí, de hecho, va al apoyo, correcto.
6: Sí, me lo ha parecido bueno, eso,
4: apoyo,
6: pero.
4: Apoyo, no sé si es mucho apoyo, pero es verdad que es un rebote. Y la mano
7: aparte
4: está
7: no está todavía abriéndose, aún está pegada al cuerpo, ¿no? O sea, que yo creo que no va a ser punible y se va a rejugar con el saque de esquina.
4: Preparado ya para ponerla dentro del área. La selección que entrena Thomas Tuchel. Desde la derecha, según defiende México. Parte izquierda, según ataca el equipo British. Viene Rice, la va a poner, busca punto de penalti. Nadie remata, la va a despejar la zaga mexicana. Banda para Inglaterra. Parecía que podía aparecer por ahí Marquí. Y definitivamente fue la zaga mexicana la que acabó sacando el cuero del terreno de juego y cediéndolo ya para que sea el bueno de Nico Reilly el que lo ponga en movimiento. A ver qué hace el del City. De momento no se le mueve nadie. Cerquita del Kane, cerquita del también Anthony Gordon. A ver ese movimiento. Ese balón va donde no hay absolutamente nadie. Tampoco aparece Bellingham para poder controlar. Portería para México.
2: Es verdad que yo creo que Inglaterra nunca ha sido el típico equipo que nos vaya a iluminar con su juego, ¿no? Pero qué pobre.
6: De hecho, a veces cuanto más balón ha tenido, peor han jugado.
2: Sí,
6: los ingleses, ¿verdad? En estos últimos partidos les ha venido bien cuando han tenido un poco más de espacio, cuando han sabido transitar gracias a Harry Kane porque habilita a los rápidos. Y yo creo que hoy incluso se pueden beneficiar de ese protagonismo que está teniendo México en estos primeros instantes, 20 minutos ya, casi primer cuarto de fútbol, con más balón.
4: Uy, qué bien ahora el movimiento de Eric Lira. Ahí dando la vuelta por delante de Bellingham, quedándose con el cuero y empezando un poco una transición. Es verdad que algo lenta. Alvarado por dentro para Mora. Mora atrás para que la juegue directamente Eric Lira de nuevo. Y otra vez repliega Inglaterra, construye México.
2: Es verdad, Diego, que ahí a Mora o le encuentran un poquito más que esté de cara a portería, o ahí es complicadito.
3: Sí, lo que pasa es que Mora, hay que recordar que tiene 17 años, no tiene el físico para ir al choque. Y justo estaba viendo antes del partido una charla de Juan Carlos Osorio, que fue seleccionador mexicano y uno de los jugadores que lo debutó en Tijuana, y habla de que una de las virtudes de Mora es saber ponerse detrás del contención, apoyar, o sea, girar su hombro para protegerse y sorprender en una segunda línea. Entonces él, Mora, destaca por encontrar el hueco saliendo como por sorpresa detrás de un contención. Pero sí, a Mora hay que encontrarlo, que creo que lo poco que le hemos visto, ese disparo por fuera del área, a mí me gusta mucho. Es un tío que si va ganando físico va a jugar, pero que tiene 17 años y que todavía tiene que madurar. Entonces es normal que a veces se esconda, entre comillas, para no recibir el choque físico y buscar un poco más libre.
2: Es la perla que tiene México. ¿Cómo has llegado al tiempo de hidratación, Javi?
4: Sí, tiempo para que Aguirre, para que Tuchel vayan tocando algunos botoncitos para ver si el equipo les queda algo mejor. 23 y medio, se para el duelo 0-0 de momento entre México e Inglaterra.
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2: Me encanta el cachondeito que se trae Javier Aguirre Lázaro con todo aquel que pasa por el área técnica del técnico mexicano.
4: Es muy difícil que Javier Aguirre no te caiga bien.
2: Es que vamos.
4: Porque es verdad que a veces tiene sus puntitos, pero es verdad que al final esas cosas están fuera de lo normal. Espera, que viene Inglaterra. Ahí el disparo al final de Gordon se quedaba un poquito escorado. Acabó atrapando bien Raúl Rangel, pero iba a decir que se sale siempre un poco de lo normal, ¿no? El bueno de Aguirre, y eso yo creo que a todos nos gusta un poco.
3: Aguirre juega estos partidos de la banda, eso, hablando.
4: Sí.
8: La naturalidad es lo que se agradece, alguien sincero, que no se calle, que si tiene que decir algo lo dice, con todo el humor del mundo, es algo de halagar. A mí me gustó, por ejemplo, cuando dijo lo de los pelos con los que estaba Kang In Lee, ¿no? Cuando se enfrentó a México.
1: De los momentos más chulos recientes de Javier Aguirre. Final de Copa Mallorca Atlético de Bilbao.
19: Me acuerdo, sí.
1: Antes de la tanda de penaltis, esa tensión cómo se la quitó, ¿no? A los jugadores, como les decía que tenían que estar felices, se pusieron todos a saltar. Y la tanda de penaltis la acaba ganando el Atlético de Bilbao, pero como, es muy bonito de verlo.
19: Como que celebraron antes de tirar la tanda.
1: Decía que bueno, que ya habían hecho el trabajo y que a partir de ahí pues
2: es un fuera de serie. Sí. Y creo que el otro día también, Diego, corrígeme si me equivoco, o Jesús, pero creo que le preguntaban, oye, ¿qué te falta por hacer ya con la selección mexicana? Dijo, un whiskito, es lo único que me falta ahora mismo. Es que es fuera de serie.
5: Es el mundial de Haaland, de Mbappé, de todos estos, y de Javier Aguirre. Es el mejor técnico del mundial, yo creo, hasta el momento.
7: Es fuera de serie también hasta para darle palos a los árbitros, ¿eh? Lo hace con estilo pero desde el respeto. Un crack también ahí, en ese sentido.
5: Que nos perdone Luis de la Fuente.
4: Sí.
3: Pero es muy de whisky, ¿eh? Es muy de whisky. Creo que no es la primera vez que lo dice en rueda de prensa.
2: Sí,
3: siempre.
2: No,
3: lo
2: ha dicho más veces, sí.
3: También tiene sus capítulos oscuros, ¿eh? O sea, también hay que recordar que tiene sus momentos oscuros, como pegar una patada en un partido, creo que es contra Trinidad y Tobago, que se iba en banda solo el jugador y lo expulsaron por pegarle una patada y cortar un contragolpe. O sea, que tiene sus cosas oscuras, pero... Sí,
4: pero de eso hace mucho tiempo ya, ¿no?
3: Pues yo creo que desde el Mundial del 2010.
4: Pues hombre, a ver, 16 años para algunos ya es tiempo, ¿eh? La verdad es que van pasando, ¿eh? Poco a poco, ¿eh?
2: Uy, que sí, tiempo.
4: Que el gol de Iniesta no fue antes de ayer, ¿eh? Vamos a recordarlo por si hay algún despistado. A ver, ¿qué viene México? Lo va a intentar por lo menos, costado derecho. Es verdad que, por cierto, de la pausa de hidratación me queda mucho con Tuchel, ¿eh? Tuchel estaba insistente, además tácticamente se notaba que quería explicar ciertas cosas. No sé muy bien cómo le va a salir, pero desde luego yo creo que ha notado que su equipo necesitaba cambios, ¿eh? Por lo menos meterse un poquito más la chispa para arrancar bien el partido.
2: Sí, está. Yo le notaba tenso, Álvaro, ¿eh? Sí. A Tuchel, que no, yo creo que no está cómodo con lo que está viendo en el terreno de juego, menos sus futbolistas, claro.
19: Y de momento una de las claves por las que no está cómodo es, yo creo, Lira, que justo en la jugada anterior ha robado un balón, no le está permitiendo a Inglaterra tener circulaciones de pelota, está yendo a las ayudas cada vez que tiene que ir en esos duelos y le está costando mucho los primeros pases a la selección inglesa.
8: Yo me esperaba una Inglaterra un poco más con la intención de asaltar el Azteca, de decirles a estos, oye, vale, estáis en casa, pero nosotros somos Inglaterra, tenemos que hacer un buen partido, tenemos que salir con intensidad, y no estoy viendo eso en Inglaterra, la verdad.
4: Estaba mirando la cara de Lira, que le ha parado el colegiado Pavel, y la cara que le ha puesto a 10 centímetros no era de muy buen amigo, ¿eh?
7: Hay jugadores que todavía no se han enterado que hay un señor árbitro en el verde, Lázaro, y lo digo con la boca bien grande. No se han enterado todavía. Los gestitos, los teatritos, no se han enterado. No van a poder con él. Es que no van a poder. Hay un señor árbitro.
4: Pavel, qué optimista, repito, de verdad, ¿eh? 29.5, marcador de Radio Marca, México 0, Inglaterra 0. Es verdad que el ritmo no es demasiado intenso. Sí que es verdad que los de Aguirre la buscan, la quieren o por lo menos la mueven. No están encontrando, salvo esa buena acción, ¿eh?, de Raúl Jiménez, que de momento ha marcado la diferencia. Buen remate, buena reacción de Pickford. Y más allá de eso, poquito más, ¿eh?, que nos hemos llevado a la boca. Cerca del minuto 30 de duelo. Ahora se resbala, saca y acaba regalando el cuero para la selección mexicana. Juega por dentro Luis Romo. El de Chivas tocando atrás para que venga César Montes. Este al costado un poquito para Johan Vázquez. Otra vez tiene que jugar la medular, aunque es verdad que dura poquito. De izquierda a derecha para que ahí venga Eric Lira. Estoy muy de acuerdo en que de momento para mí, si me tengo que quedar con uno, me quedaría con Lira, ¿eh?
2: Pues es que
4: de lo que llevamos de partido.
2: Está robando todo. Es que es la escoba de esta México. Cuando algo sobrepasa, ahí está él.
4: A ver ese centro. Puede quedar en la frontal. Es verdad que no llega a quedarse con el cuero el bueno de Julián Quiñones. Y acaba recuperando de nuevo México, ¿eh? Yo veo a Inglaterra No voy a decir todavía en la siesta, pero lentita. Hay que despertar un poquito, ¿eh?
3: A mí me está faltando más Quiñones por banda derecha. Creo que debería aprovechar México el enfrentamiento con Guidash, porque creo que no es el lateral titular y Quiñones está, quizás es un poquito, debería estar un poco más activo, pero me gusta. A mí Lira, yo creo que quien ha estado conmigo en las transmisiones sabes que es quizás de lo que más me gusta, y le ganó la batalla a Edson Álvarez, que en teoría era el que debería estar ahí, pero vuelve de lesión, y creo que con este Eric Lira no lo puede sentar.
4: Y vuelven los olés, a la grada del Azteca. Mientras la mueve, evidentemente, quien viste de verde. A ver qué viene la tricolor, viene por fuera, abre ese movimiento. Gilberto Mora quiere marcharse. Es verdad que era muy difícil meterse ahí hasta entre tres futbolistas ingleses. Y el bueno de Declan Rice es el que la pone arriba. Quería recuperar México, lo consigue. Balón es bueno para Quiñones. Se quiere mover por dentro. Romo va a darse la vuelta. Quiere el disparo. Romo se le va a marchar arriba. No coge portería, pero insiste México. Presiona México. Va llegando México. Poquito de Inglaterra hasta el momento.
2: Es verdad, mister, que es que el partido está pasando en 20-25 metros. Lo que Inglaterra espera, México intenta subir. El partido está ahí.
5: Sí, le falta un poquito de velocidad quizá a México en el balón, sobre todo para poder girar, para encontrar a Quiñones por fuera, a Roberto Alvarado. Le falta un poquito de velocidad, ¿no? Mucho respeto, ya lo dijo Javier Aguirre en rueda de prensa, va a ser un partido a no cometer errores. Y otra vez Lira, está haciendo un partidazo el chaval, robando todo en el centro del campo.
4: Una pasada, ahora ahí en el centro, la verdad es que es un perro de presa, ¿eh? No deja un metro libre, lo ataca conforme ve ahí en su entorno el balón, y es verdad que de momento le sale muy bien.
2: Jugador
4: al
2: pesado,
4: conjunto mexicano.
2: Jugador pesado ahí en el centro del campo. Está en todo.
4: Está en tu equipo y no en el de frente.
2: Total, porque si no, es típico, Javi, que acabas hasta atrás.
4: Sí, sí. El dolor de cabeza si no es para ti.
2: Sí, sí.
4: Así que mejor para el rival. A ver, 32 y medio. De momento, sala de máquinas inglesa. Es verdad que la maquinaria parece que no está circulando como le interesaría al bueno de Thomas Tuchel.

0: Se va arriba, quiere venir Quiñones, el control sí que lo tiene, es verdad que pierde un poco la posición o la ventaja, y con ello otra vez el balón es para México. En el 33 de duelo, moviendo de izquierda a derecha, la pide en el costado Jorge Sánchez. A ver, tiene cerquita de él Alvarado, se la va a dar, la tiene el 25. En el momento el de Chivas, combina por dentro, se quiere dar la vuelta, a ver, buen movimiento ahí, parecía de Gilberto Mora, pero definitivamente continúa siendo el balón mexicano. La verdad es que moviendo, no te da la sensación de que vaya a robar a Inglaterra. También es verdad que no ataca zonas de peligro puro, pero de momento va transitando sin demasiada presión encima, ¿eh?
1: Y luego hay una cosa que en Inglaterra siempre tiene la fama, la Premier, ¿no? De generar mucho duelo, de mucho contacto. De momento los mexicanos ganando todos los duelos a los jugadores ingleses.
0: Eso dice mucho, ¿eh?
2: De cómo están demetidos en el partido.
3: Es que... Hoy es el último partido en México. Es el último de todos. No va a haber ninguno en los cuartos de final, ninguna semifinal y por supuesto tampoco la final. O sea que hoy, digamos, ese plus que tiene esta selección mexicana es la última vez que lo van a tener.
2: Aquí a partir de ahora ya lo podemos llamar casi el Mundial de Estados Unidos. Ya a partir de cuartos.
0: Qué sorpresa. Quiere decir que ya llega la cuenta atrás, ¿eh? Llega ya la hora de la verdad. Y esto quiere decir que cuando nos despistemos un poquito, es día 19.
2: 13 días.
0: Y vemos a un campeón levantar la copa. ¿Quién será? Pues ojalá sea España, obviamente. Ojalá lo podamos contar en la sintonía del marcador de Radio Marca. Está aguardando España, ya lo sabemos. Mañana, 9 de la noche, horario español. En ese duelo ante Portugal, buscando plaza en cuartos.
2: Complicado va a ser lo de mañana.
0: Vaya batalla, una más. Pero el que quiera un mundial ya sabe lo que tiene que pelear. A ver qué viene por dentro Romo. Romo se quiere dar la vuelta, de momento no lo ve claro. Tiene que jugar de cara, no arriesga, no pierde el cuero. Tiene que volver a empezar, lo hace. Así que otra vez el balón es mexicano, con cierto espacio. Viene Alvarado, moviendo fuera para que venga Jorge Sánchez. A ver ese movimiento otra vez con Alvarado. Le tiraba a la pared, de momento no se la devuelve el futbolista de Chivas. Ahora sí, juega con el del Pau. A ver el lateral que hace. Viene por delante la marca de O'Reilly, ahora es Alvarado, se meten otra vez los dos y otra vez a empezar. Aquí nadie se cansa de repetir acciones.
3: Y a México, a México le dura muchísimo el balón, y Inglaterra todo lo contrario, porque está defendiendo todo el primer tiempo, pero cuando lo recupera tampoco tiene posesiones largas ni pasa demasiado el centro del campo.
4: Ojo. Es como si Inglaterra necesitase que México le marcase el gol para que espabile. Sí.
0: Ahora intentaba México, que la verdad es que ya ha intentado esta varias veces, cuando se va quedando sin ideas, ataca bien el espacio, lo intenta alguno de Raúl Jiménez, para que esos balones son muy difíciles de controlar. O sea, ahí hay que ser Leo Messi para hacer el primer tanto que hizo el otro día. ¡Abre el centro, Bellingham! ¡Gol, gol, gol, gol, gol, gol, gol, gol, gol, gol, gol, gol, gol, gol! Primera que llega para Jude, llegando por el costado derecho, el balón va colgado, nadie aparece en el segundo, tan solo el futbolista del Real Madrid. Ahí aparece Jude Bellingham, mete la cabecita y el cuero que va para adentro para silenciar el Azteca. Marca Inglaterra al filo del 37, lo hace Jude Bellingham. México 0, Inglaterra 1.
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2: Primera ocasión para Inglaterra, primer disparo, primer gol, que se adelantan en el Azteca. De grado, es que no hay nada como hablar, como poner en duda la capacidad ofensiva de un equipo, para que la jugada siguiente, pum, al 37, que se adelantan los ingleses.
3: Y en realidad ha sido una jugada donde explica bastante lo que estamos viendo, porque no ha habido creación de la jugada, porque ha sido una conducción de Declan Rice ganando metros él con el balón, se la ha puesto a un extremo que es Bukayo Saka, que la diferencia principal con Madueke es que cuando él ejecuta la jugada o el final de la jugada, si decide bien o si pasan cosas.
0: Espera, que viene Bellingham. Bellingham para Kane. Bellingham. Gol, gol, gol, gol, gol, gol, gol, gol, gol, gol, gol, gol, gol, gol, gol, gol, gol, gol, gol, gol, gol, gol, gol, gol, gol de Inglaterra. Sí, sí, sí. Jude, Jude, Jude. Bellingham. Hay que
6: que 3 minutos para México. Hay la pérdida en salida. Hay la recuperación de Gordon. El

0: Bellingham que acaba llegando al área. Otra vez, otro pase atrás. Aparece otra vez Bellingham. Y ahora con el pie, hace el segundo. Golpe encima de la mesa. Quiere estar evidentemente en cuartos Inglaterra. Y quiere estar sobre todo Jude Bellingham. El otro día fue Kane. Hoy empieza fuerte Bellingham. México 0, Inglaterra 2.
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2: Prácticamente dos minutos que han pasado. Otra vez Bellingham. Madre mía, es que el fallo en la salida de balón lo ha aprovechado Gordon perfectamente. Lanzaba la contra, Harry Kane que la ponía. Y ahí volvía a llegar el 10 de grado.
3: Nada, dos zarpazos tremendos de Inglaterra, dos llegadas de Bellingham cargando el área, que es donde se ha convertido en primer nivel mundial, no solo como centrocampista, sino sobre todo como llegador, como alguien que ataca el área. Y bueno, los dos pases son uno de Harry Kane y uno de Bukayo Saka. Harry Kane, que siempre hace mejores a sus compañeros, y Bukayo Saka, como decíamos antes, que es alguien que nutre de jugadas de peligro a los que van al área. No siempre como le pasaba a Madué, que en las primeras jornadas que intentaba regatear y luego no sucedían cosas, sino que con Bukayo Saka a veces sí se consigue esa efectividad para el resto.
2: Diego, qué dos minutos, qué palo tan gordo para México después de la buena primera parte que estaba haciendo.
4: Efectivamente, pero es que esto es Inglaterra, o sea, yo lo dije esta tarde en la radio, que Inglaterra no iba a fallar tanto como falló con el Congo, y se está viendo. O sea, dos despistes de la defensa. En la primera Jorge Sánchez pierde la marca, y en la segunda un fallo de Mora en la salida, que creo que ahí César Montes podía haberse ido al suelo. Lira está a punto de evitar el remate de Bellingham, pero es que eso no lo puede, eso Inglaterra no lo perdona y te castiga. Ahora hay que ver un México distinto a lo que se ha visto en el Mundial y ver qué tanto aprieta y de qué está hecho México para esta situación, que nunca ha estado en estos 20 días.
2: Mister.
5: Sí, creo que Mora en el inicio, en el segundo gol es clara la pérdida, incluso en el primer gol, cuando bloca Pickford, Gilberto Mora está en el lado izquierdo, en el lado del Declan Rice, y abandona a Declan Rice para ordenarse, para irse al eje, para irse hacia el sector derecho donde está participando Mora, y deja solo a Declan Rice para iniciar esa conducción, esa transición, ¿no? Poderoso Inglaterra, es una pena, ¿no? Pero bueno, esto es un mundial, al final en dos minutos. Decía Javier Aguirre de no cometer errores. En dos minutos se te ha puesto muy cuesta arriba.
2: Molinero.
6: Pues que Inglaterra ha puesto una marchita más con el gol que ha marcado el primero Jude Bellingham, ¿no? En esa buena arrancada de Clan Rice. Se ha visto una buena intervención de Bukayo Saka. Y luego esa pérdida de Gilberto Mora, ¿no? En campo propio, que ha servido para ese robo, esa transición y esa finalización de Jude Bellingham. Yo creo que el primer gol le ha venido muy bien a Inglaterra. Y ya creo que ha matado el partido con ese segundo tanto de Jude Bellingham, que está siendo de bueno, lo mejor ya no solo de Inglaterra, sino también del Mundial.
7: Esperemos no lo matemos, no. Pensemos en Senegal, pensemos en lo que pasó hace no tanto. Que nos quedan muchos minutos, Luigi, no me cierres esto ya, ¿eh?
3: por la gente que se ha esperado más tiempo, ¿verdad? Para que
7: solo faltaba el partido. Encima por esa gente más, Álvaro, toda la razón del mundo, vamos. Por ellos y por nosotros también, ¿eh?
8: Y chicos, ojalá, y una vez más, la pausa de hidratación vuelve a cambiar el rumbo del partido, ¿eh? Una vez más.
3: A Inglaterra le dio vida el otro día. ¿Contra quién era Ghana? Yo creo que no. O República del Congo. Congo. Contra el Congo les estaban dando un buen meneo y la pausa.
0: ¡A ver ese balón muerto! ¡Gol, gol, gol, gol, gol, gol, gol, gol, gol, gol, gol, gol, gol, gol, gol, gol, gol, gol, gol, gol, gol, gol, gol, gol, gol, gol, gol, al interior del área, el primer remate, deja muerto el balón, y ahí aparece Julián Quiñones para reventarla y para meter el balón dentro. De momento responde México, no pudo evitarlo Pickford, marca Quiñones. Esto empieza a ser un partido de mucho nivel. 42 de duelo, quiere más vida la tricolor. Marca Quiñones, México 1, Inglaterra 2.
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2: Recuerda posición correcta al México, Pavel, ¿todo bien?
8: Posición correcta. Bien.
2: Pues entonces va a subir este gol. Aquí queda mucho partido. Y el balón parado, mister, que aquí va hecho otra vez de las suyas.
5: Ah, qué importante el balón parado, qué importante este gol para México antes del descanso. Le meten el partido, cambia todo otra vez. Qué bonito mundial estamos viendo.
2: Tremendo, y cuidado que lo intenta México, Javi.
7: Sí, lo intentaba ahí Quiñones. Yo creo que hay una duda de si salió por banda o no. Definitivamente creo que le van a dar el saque de esquina. Porque el último en tocarlo fue Marquín, sí.
2: Uno.
7: Así un gol local. Qué buena, buena carrera ahí de Quiñones, ¿eh?
2: Un gol local aquí te puede dar una vida tremenda.
3: Uno de los nombres de este mundial, ¿eh? Sí. El de Quiñones.
6: Sí, sí, sí, sí. Y qué raro el despeje o lo que intentó hacer Consa dentro de su propio área, que supuso ya ese tanto de Quiñones. Rapidísimo. Lo mejor que puede tener México en este 0-2 es la reacción tan rápida que ha tenido para marcar el primer tanto.
7: Para seguir en el partido, y ojito que viene Jorge Sánchez, que quiere meter dentro. Yo creo que ahí podía haber falta. El colegiado dice que no hay nada, así que portería. Portería para Inglaterra. El vuelo será para Pickford.
2: Pavel, ¿cuánto
8: fútbol, Lázaro?
2: De añadido.
8: Bueno, pues tres por la pausa de rotación, pero es que hemos tenido tres goles, así que yo creo que nos iremos a los cinco.
2: Bueno, pues ahora saldremos de dudas, porque queda un minuto para llegar al 45.
7: Sí, estamos ya en el 44, así que vamos a ver cuando dice el colegiado que tiene que acabar la primera mitad. Preparado Pickford para golpear. Ahí está el guardameta del Everton. Pateando potente, pierna derecha, buscando casi tres cuartos. La buscaba Kane, no la va a bajar. A ver ese doble duelo aéreo. Al final el que pone el pechito es Bellingham. Se la queda el protagonista del partido hasta el momento con esos dos tantos. Jugando Inglaterra atrás, yo creo que va a querer morir un poquito, matar un poco el partido, mejor dicho. Calmándolo, tocando. Yo creo que es lo que le tocaría ahora a Inglaterra, ¿eh? Intentar enfriarlo y tratar de llevarlo al descanso lo antes posible, porque si no te puede pasar esto. Que robe México. Porque viene México abriendo al costado. A ver de momento qué hace. Va a venir Alvarado. Alvarado al segundo palo. Ese balón no va a tener remate. Y definitivamente la va a sacar. Era Jarell Cuanza. El que acabó despejando. Y con ello vuelve otra vez la presión mexicana. Al que desde luego el gol le ha dado muchísima vida, ¿eh? No, no nos ha dado tiempo casi a medir cómo la podía haber afectado el golpe del doble gol. Pero casi mejor porque ha reaccionado rapidísimo. A ver, viene el centro. Jiménez la quiere bajar. Estaba bien ubicado en el centro para por lo menos sacarla del área Elliot Anderson, pero el cuero sigue siendo mexicano. Viene por el costado derecho y ahora te lo voy a decir, Pavel, ¿eh? Tranquilo que te lo digo. Toda la razón del mundo, Pavel, 5 de añadido.
2: Muy bien.
8: A por ello. A por ello.
7: Con qué naturalidad, ¿eh? Ya,
2: sí,
7: lo,
2: ya es
7: lo,
2: que
7: lo da por hecho, pestañea.
2: Es
7: pestañea.
2: Parte del trabajo de Pavel, ya, Javi.
7: Sí. Ya, lo da por hecho todo. Así son, así es la élite.
2: El éxito diario.
7: Monjir son así, la gente que vive en el primer nivel es así.
8: Pasito a pasito.
7: A ver, espera, que viene México. ¡Fuera! ¡Qué buen balón que le dejaba Quiñones para la llegada directa de Raúl Jiménez! Golpeó de zurda, se le marchó por un palmo a la derecha de la portería de Pickford.
2: Y Ramírez, que hemos dicho antes de que no estaba apareciendo Quiñones. Un balón que le ha servido antes para recortar distancias. Otro balón al área ahora. Para dejarlo de cara, ocasión clarísima para Atri.
4: Efectivamente, el jugador creo que más en forma de la selección, el que más tiene esa chispa y me gusta que México haya reaccionado. Decía que íbamos a ver de qué pasta estaba hecho México, dos goles por detrás, recorta distancia rápido y no se achica y busca. Yo creo que irte así está muy bien, pero y si marcamos ahora antes del descanso, creo que va a ser una olla a presión. Eso, entonces creo que el público lo sabe, ellos lo saben y van a morir por lo menos por intentar recortar o empatar antes del descanso.
3: En cualquier caso, la reacción es magnífica porque parecía que con el 0-2, lo estábamos diciendo nosotros, que el partido no estaba muerto, pero había recibido un golpe muy duro y México ha reaccionado con el gol y luego con una ocasión muy clara, aparte de la que ya había tenido previamente Raúl Jiménez en los primeros minutos. O sea que realmente a los golpes México está aguantando. Le falta un pelín más de puntería para tener esto igualado.
7: Si es que ni el marcador es muy abultado, ni México merece que no confiemos en que hay partido. Porque creo que está demostrando que desde luego, por mucho que vaya uno abajo, está dentro, lo está buscando, está encontrando líneas de llegada. Lo que tiene evidentemente que hacer es acertar algo más. Pero desde luego México merece todo el respeto ahora mismo porque quiere el segundo y lo busca. Por la derecha viene Jorge Sánchez tocando atrás, abre el centro de Alvarado, a buscar a Raúl Jiménez. ¡Qué espectáculo de remate del 9! Pickford a la escuadra, mete la mano, córner.
3: ¿Cómo remate de cabeza?
7: Barbaridad, de 9, lo está rematando todo, ¿eh?
5: Inglaterra sufriendo mucho en algo inesperado que son los centros laterales. Le están tocando todo por arriba.
2: Pero es que desde muy
7: son
2: lejos,
7: buenos centros, pero
2: remata lejos.
7: Son... Y bien Pickford, cada cosa lo que es.
2: Sí.
7: Atento.
4: No sé si lo sabíais, pero igual Álvaro lo sabe. Jordan Pickford es el portero al que más goles le ha hecho Raúl Jiménez en la Premier. Son 6 y creo que hoy quiere meterle otro más.
3: Lo estás diciendo por algo, claro.
7: Algo, algo. Y a lo mejor si le preguntas a Raúl te dice que 3 mejor que 1, ¿eh? También, también te lo digo. A ver que viene el centro, viene Raúl. El remate, segundo palo.
3: ¿Otra vez?
7: Salvador Jude Bellingham. Salvador Bellingham, cuando lo tenía todo para rematar, César Montes mete la bota al futbolista del Madrid, manda a la esquina cuando prácticamente se colaban los dos. Vaya tela, estaba solo,
2: Qué bien, Bellingham.
7: Está solo, controla y en el momento que va a rematar con la pierna derecha se adelanta Bellingham para sacarla, insisto, para que no lo vea por la tele, a metro y medio de la línea de gol,
2: Qué es partido de Bellingham.
7: Acción valor gol, podríamos decirlo de Bellingham, De momento, aunque sea con chispazos, pero Bellingham está siendo fundamental hoy con Inglaterra. Con unos chispazos de mucho valor, eso hay que decirlo. Ahí viene el centro, el saque de esquina de momento va a ir pasado. Despejó la zaga inglesa y con ello será lateral para México. Entrando en el último minuto de esta primera mitad, 45 más 4. Así que nos quedan en concreto ya 45 segundos. Yo creo que México está apurando, pero va a tener la última. Veremos si la cuelga, si la pone y si definitivamente acaba por disfrutarla. A ver, movimiento por banda derecha, Alvarado. Jorge Sánchez por dentro, tiene que combinar con Gilberto Mora. A ver ese movimiento del de Tijuana. Al costado para Johan Vázquez. Este viendo Jesús Gallardo. A ver ese movimiento definitivamente con Julián Quiñones, llegando un poco ya a tres cuartos, empieza el área de peligro, al filo ya del quinto de añadido, y como se despiste mucho, el colegiado no les va a dejar jugar la última, Van de lado a lado, ya estamos llegando al 50, y de momento no ataca el área México. A ver ahora desde la izquierda, porque esta sí puede ser la última, viene Quiñones, la quiere poner, de momento no hay remate, sí que sigue México con el balón, a ver la pelea de Gordon, se la quiere quedar. En esa batalla que está teniendo directamente con Jorge Sánchez, le hicieron falta. Y yo creo que a partir de aquí prácticamente va a ser el camino a vestuarios, porque se va a acabar ya la primera mitad. Una primera mitad muy intensa con, sobre todo, un tramo final absolutamente eléctrico y que nos ha dejado, efectivamente, se acaba ya los primeros 45 minutos. Evidentemente, Jude Bellingham, absoluto protagonista con 2 goles, pero desde luego hay partido. Marcó Quiñones hasta el momento. México 1, Inglaterra 2.
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7: Pues mira, tiene todo el valor del mundo, los 2 goles de Jude Bellingham, pero mira, me voy a quedar con la última que ha sucedido, porque otro mundo sería irse al descanso con 2-2. Salvó bajo los palos, metió bien la bota, hizo de defensa, que no es precisamente su especialidad, Salvador Bellingham en el minuto 44 de la primera. Hoy se lo damos sin duda al futbolista del Real Madrid.
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20: A mí lo del Villarreal me parece un accidente, pero lo del Tottenham me parece un síntoma.
17: Luego vamos a entrar en detalle.
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21: Vaya cagancho de los dos.
22: Y ayer pierde y ahora es el mayor fracaso.
23: Porque es que no fue cuestión de actitud, ¿eh?
14: El de siempre con Ortega.
24: Buenas tardes, amigo.
25: Buenas tardes, amigo mío.
24: Que lo ha dicho el propio Pedri, ¿no?
25: Efectivamente, dijo que había un chaval. Bueno, que lo llevan mis agentes. Que lo
14: Y el canalla con Adrián Benedicto y Bernat en el fútbol. El futbolín.
2: Lucas,
26: estamos
2: ¿qué?
26: Con chupetes.
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0: Pues 1-2, que va venciendo la selección inglesa al descanso en el Azteca. Ha conseguido la selección de México poder recortar distancias. Un partido que se había puesto tremendamente complicado, que en el 36 y en el 38 Jude Bellingham había dado dos golpes que por momentos había parecido que el partido podía morir más pronto que tarde. Ramírez, va a vender muy cara la piel el conjunto mexicano, lo sabíamos, pero por lo menos el partido no da la sensación de que México esté por debajo, más allá de marcador.
1: No, para nada. Creo que se comentaba eso, que hasta la pausa de hidratación México estaba mejor, tenía más claridad. Después dos despistes y la calidad de Inglaterra desequilibran la balanza con los dos goles de Bellingham. Reacciona muy bien México con el gol de Quiñones y apretando hasta el final. O sea, creo que se va a vender muy cara la piel, como dices. Hay que esperar. Creo que el IRA está haciendo un partidazo y creo que ese no va a cambiar, pero... Y ahora hay que ver cómo juega ese famoso desgaste que se hablaba de la altura. Si Inglaterra va a poder aguantar tanto desgaste. A México no sé qué le conviene, si un partido más pausado y esperar ese desgaste o rápido. Yo creo que México va a salir al ataque, debe salir al ataque. Es una oportunidad única, no están tan atrás, está jugando bien. La de Raúl, la de Quiñones, entonces como decía el profe, había que esperar, hay que tener un poco más de puntería y hay que esperar los cambios de la segunda mitad, que ahora sí no sé por dónde pueda salir Aguirre, dependiendo de cómo avance la segunda mitad.
0: Pues mister, danos un poco de luz. ¿Cambiarías algo? ¿Aguirre debería de tocar algo dentro de los futbolistas que están ahora en juego?
2: Pues tiene varias soluciones para intentar cambiar. Yo creo que Gilberto Mora es candidato a salir, ya lo hizo el otro día una horita de partido, y creo que va a ser el primer cambio de México. Y ahí tiene muchas alternativas. Tiene a Brian Gutiérrez, si quiere que siga jugando un poquito a lo que está jugando Gilberto Mora. Quizá el Chino Huerta y cambiar la posición un poquito de Julián Quiñones, o la del otro día que comentaba Diego, que ante el daño que está haciendo México en centro lateral, no me sorprendería ver una doble punta de Raúl con el Memote.
0: Pues cambios que vamos a ver si los puede efectuar. Mira, estaba viendo la jugada repetida del primero de los goles que decías. Es que Gilberto Mora desaparece de la acción, desaparece literalmente. Es que parece como que no va con él la jugada, va a hacer como un paso diagonal y ahí es donde recibe Declan Rice, que tiene que pegarse la carrera, que tiene que hacer muchos metros, que tiene todavía que darse la saca, romper, poner la pelota, pero claro.
2: Es que un partido de este nivel,
0: son detalles.
2: Ese detallito que Gilberto abandona Declan Rice hace que el equipo tenga que correr 60 metros para atrás, ya hay espacio para saca y claro, y luego pues con esta calidad resuelve muy bien Jude Bellingham, ¿no? Pero fíjate, ¿no? Es ese detallito que ha permitido a Inglaterra correr y entrar en el partido de una manera cuando peor estaba pasando, ¿eh? Cuando más estaba sufriendo Inglaterra.
0: Álvaro, Inglaterra que con dos chispazos le ha valido para por lo menos asentarse en esta eliminatoria y decir, somos Inglaterra.
3: Sí, y haciendo lo que mejor se les da, que es atacando rápido. Acaban de enseñar una estadística en la televisión de que solo han pasado 33 segundos en el último tercio rival. Es decir, han atacado muy rápido, han llegado muy pocas veces, pero han tenido efectividad plena en los ataques, con el Bellingham más llegador, con Bukayo Saka y Harry Kane de asistentes, pero sin tener muchísimo balón durante el primer tiempo, donde yo creo que hay demasiado castigo para México, que reaccionó muy bien a ponerse por debajo en el marcador, que incluso antes de ir perdiendo ya había tenido la más clara y que antes del descanso ha merecido incluso empatar. Así que está muy viva, yo creo, todavía la selección de Javier Aguirre, a ver cómo sale después del descanso, pero la imagen de los mexicanos es magnífica y creo que todavía queda una segunda parte brutal.
0: Es que posiblemente esos 30 segundos que tú has dicho, 10-15, hayan sido los dos goles, que han sido dos jugadas muy rápidas.
3: El dato concreto han sido 33 segundos de entradas en el último tercio de Inglaterra y 2 minutos y medio de México. Pero claro, fíjate, es verdad que México ha tenido más sensación de peligro en el área rival entre la que ha sacado Bellingham, las paradas de Pickford y el propio gol de Quiñones, pero bueno, ha sido muy efectivo Inglaterra.
0: Totalmente. Molinero.
4: pues no era partido o no es partido para que Inglaterra lo vaya ganando, no es partido para que Inglaterra lo fuera ganando 0-2. Y es verdad que ha tenido esos dos grandes chispazos de un Jude Bellingham que está inspiradísimo en este Mundial y que está tirando del carro de la selección de los Three Lions, que en los primeros minutos, entre los olés del público del Azteca, han estado como si la cosa no fuera con ellos, dejándole toda la iniciativa a México, sin sufrir en muchas situaciones, salvo aquel remate de cabeza de Raúl Jiménez de los primeros minutos. Y de repente, pues, llegan esos dos chispazos. El primero es de un saque de puerta, no lo olvidemos, de Pickford, y el segundo ya es en una presión alta, yo creo, bueno, pues estimulados, ¿no?, por ese primer tanto. Creía que con el 0-2 se terminaba el partido, porque al final es un México-Inglaterra, y creo que sobre el cartel podría ser que Inglaterra ya lo tuviera sentenciado, pero me ha gustado mucho, mucho, mucho la reacción de México. Cómo ha marcado ya rápido ese gol Quiñones y cómo se ha metido para intentar marcar el segundo tanto. Así que veremos si sigue reaccionando así México en el segundo tiempo ante una Inglaterra a la que se le demuestra que si le pegas un puñetazo, sangra. Y que esta Inglaterra también tiene problemas, tiene defectos y a la que se le puede también hacer heridas.
0: Abel, del colegiado de Fagani, el iraní.
5: Que es un arbitrazo, ¿no? Que ya lo habíamos visto aquí en marcador. Es uno de esos árbitros que con ese pozo que le hace controlarlo todo con una facilidad sorprendente. Y qué falta hace, ¿no? En un árbitro así, en un escenario así, ¿no? Para no arrugarse en el Azteca, ¿no? Los jugadores, un poquito más quizá los mexicanos, han estado intentando forzar la máquina y no han podido. Lo decía antes en el directo, no han podido, no van a poder con él, porque él no lo va a permitir, ¿no? Luego tiene la fortuna de los dioses, ¿no?, de que no hubiera nada en los tres goles, tampoco en las áreas. Y fíjate cómo arranca el partido, con una amarilla a los 45 segundos de arrancar, que otros árbitros quizás se lo hubieran repensado, él no. Bien mostrada, por cierto, así que de momento todo a salir de Boca en contexto arbitral.
0: Es verdad que el ganador de esta eliminatoria se enfrenta a Noruega, que yo creo que otra de las grandes sensaciones, ¿no?, que está habiendo en este Mundial. Claro, con un tipo como Haaland, pues todo es un poquito más fácil cuando tienes dos ocasiones que igual no son tan claras como los dos goles que ha marcado hoy el cibo noruego. Pero ¿Noruega es mejor que alguno de estas dos selecciones de grado? Imagino que la gran comparativa tenga que ser con Inglaterra. No porque vaya ganando ni porque vaya a pasar o no, sino porque a priori es mejor selección, claro.
3: A priori Inglaterra es mejor selección, por ejemplo. Pero ¿cómo ha jugado hoy Noruega teniendo... ha dejado a Brasil en 30% de posesión? Es decir, es una situación parecida a la que ha vivido hoy Inglaterra, que la ha sabido sacar mucho, mucho partido. En cualquier caso, a mí Noruega me parece, bueno, muchos la catalogaban de revelación para este Mundial, y sobre todo con la chicha que tiene en el último tercio y la productividad que tiene en los jugadores de ataque. Yo creo que la defensa en general no es tan fuerte, la de Noruega, pero hace valer mucho el talento que tiene arriba. Es verdad que Ødegaard no ha estado bien, pero ha aprovechado que Haaland, Oscar Bock, cuando entra en el descanso, ha estado muy bien, y los jugadores que tiene arriba a mí me genera miedo, digamos, enfrentarme a Noruega.
0: Es que Noruega cede ocasiones, que ha tenido hoy, y Brasil 2,61 goles esperados. Ha tenido 14 disparos. Verdad que igual a portería de los brasileños apenas ha tenido 3 situaciones. Pero eso que tú dices, ¿no?, que Noruega es un equipo que arriba marca mucho la diferencia, pero igual en defensa no es tan fuerte como sí que lo puedan ser otras, como por ejemplo el caso de México. Caso
4: y Nilan haciendo casi el partido de su vida hoy.
0: Claro, sí, también. Pero bueno, para eso está, claro está. Pero bueno, veremos quién es el equipo que sea el que encuentre ese cuarto de final contra Noruega, que se disputará este próximo 11 de julio a las 11 de la noche. Salen ya futbolistas, Lázaro.
6: Sí, de momento está México compareciendo. Es verdad que se lo toma con algo más de tiempo el conjunto de Thomas Tuchel, y es verdad que de momento todos esperando ya que vayan saltando los protagonistas, sabiendo México lo que hay en juego. Y yo tengo mucha curiosidad por ver qué tipo de arranque nos va a regalar México, perdón, de alargue, qué tipo de reacción va a tener para empezar la segunda mitad el equipo de Javier Aguirre, porque me imagino que desde el principio va a seguir un poco por la línea que le hemos visto, y es verdad que es la de insistir, la de querer y la de, desde luego, buscarlo todo. Por cierto, que en este tiempo de descanso ha sido el momento para Maná, donde ha cantado y donde han hecho un poco el show del descanso. Además, ha sido muy protagonista últimamente, como hemos hablado ya del tema de Oasis y tal. Así que más protagonistas si cabe, los mexicanos de Maná, que han sido el show del descanso.
0: Oye, pues, bueno, ahora que ya se tendrá que ir.
6: Y yo sigo siendo el rey y todo esto, que desde sí, luego en bueno, México bueno, esto es un himno casi nacional, ¿no? Digo yo.
0: Pues, Diego, eso lo hemos escuchado casi todos los días, cuando como México ha jugado siempre en casa. Prácticamente las canciones más típicas, ¿no? Que suenan todos los días en el
1: sí,
0: estadio en el que está
1: el Rey, Celito Lindo. Ahora te vas de Juan Gabriel, que es la que suena al final. Entonces ahí está. Y sí, la polémica de Maná, de Fer con Liam Gallagher, estuvo candente en redes.
6: La verdad es que la señal televisiva nos da la toma un poco del vestuario de Inglaterra.
3: Yo quiero ver la fiesta, ¿verdad? A mí me está pasando con cómo están cantando fuera, perdona.
6: No, pero es verdad. Dan ganas de que no haga el fútbol y que se quede el concierto prácticamente, ¿eh? Pero no creo que lo que esté pensando Tuchel, que le ha costado un ratito dejarse ir a los suyos, ¿eh?
0: Bueno, como en la final, ¿no? Que en la final de este Mundial vamos a tener, creo que era media hora, ¿eh?
3: Sí, 25 minutos, ¿no? En el descanso, porque van a montar ahí un show.
0: Una locura. Os iba a decir que, Super Bowl, que a, ¿no? A ver, claro, sí, algo así. No sé cuánto es en la Super Bowl de tiempo de descanso. Y
3: no lo sé.
7: Por ahí en realidad, medio ahorita.
1: Sí, 25 minutos, sí, media hora.
7: Sí. O sea, yo no me había dado la vez que era más largo.
3: Me ha parecido que estaba Canelo, el sí, boxeador sí. Ahí. Creo que ha saludado a Harry Kane ahora en la salida del, puede ser, del segundo tiempo. Ahí. Antes estaba en la grada, ¿no? Yo creo, lo he visto.
1: Sí, estaba en la grada y creo que sí, es el que bajó.
6: Es el cambio. A ver, se prepara Edson Álvarez y se va a marchar Montes.
3: Ojo.
6: César Montes fuera. Y entra Álvarez.
0: Pues los cambios.
6: El primer cambio del partido.
0: Los cambios, como siempre.
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0: Pues un cambio contado en México. Arranca el segundo tiempo, Lázaro.
6: Porque ya circula el cuero. Ni más ni menos que en Mexico City. Ya todo preparado para que arranque esta segunda mitad. Ya la mueve México. Juegan los locales, juegan en casa, juegan en la Azteca, pero de momento van cayendo. 1-2 con esos dos tantos de Jude Bellingham, que de momento metería a Inglaterra ni más ni menos que en todos unos cuartos de final de un Mundial. Todo esto ya empieza a ser palabras mayores, ¿eh? Ahora ya cuenta todo. Y evidentemente hay en juego estar entre los 8 mejores del mundo. Viene Inglaterra, saliendo desde atrás, a ver ese balón largo, a ver quién la baja. La buscaba Kane, no la va a encontrar. El futbolista del Bayern de Múnich sí que la quiere bajar Raúl Jiménez. A ver ese cuero, queda dividido. Se la quiere quedar Romo. Al final ahí no le da salida a México. Será portería para Inglaterra.
0: Diego, del cambio que se fue Montes, entra Edson Álvarez.
1: Me sorprende. Creo que está haciendo bien Montes, pero Edson es un perfil de volante de recuperación que se mete muy bien en los centrales. Creo que igual la experiencia en Premier le puede ser por ahí el cambio, pero al fin y al cabo creo que es central por central, y quizás Edson en el momento de que haya que adelantar a jugar con línea de tres defensas, igual es por eso el cambio, ¿eh?
0: Mister, ¿a ti te convence?
2: Sí, yo entiendo que ha debido ser algún problema físico, ¿no? Javier Aguirre dijo que tenía un par de jugadores tocados, que no quería decir quiénes eran en rueda de prensa, que el cambio de hora le iba a afectar para recuperar. Yo entiendo que César, que la acción que le salva a Jude Bellingham del gol, se queda un poquito lastimado en el suelo, quizá tendría algún problema físico, porque la verdad que estaban controlando bastante bien a Harry Kane, ¿no? Edson es un jugador de garantía, que en el juego aéreo le va a competir bien a Harry Kane cuando los ingleses traten de salir al largo. Entonces me parece que el cambio se debe más a un tema físico que a algo táctico, porque César Montes está haciendo un gran partido.
4: Sí, mirando un poco redes sociales estoy leyendo que ya tenía molestias en el calentamiento previo al partido, y ya, pues como bien decías, ¿no?, que había ciertos jugadores de los cuales no hablaba el Vasco Aguirre, que podían tener algunas molestias, y sí que tiene pinta de que el capitán, no lo olvidemos, el capitán, pues ha sido sustituido en el segundo tiempo.
6: Jugando México, banda izquierda, es su momento, es su oportunidad. Jugando, a ver definitivamente si le dura mucho, porque la acaba perdiendo. Quería quedarse la Rice, combina con Kane. Kane es verdad que cuando parece que lo va a perder siempre tiene un respiro más, siempre tiene ahí una puntita para quedarse con el balón y de momento mantener esa posesión, aunque la acaba perdiendo Inglaterra. A ver en esa zona central quién es el que definitivamente le pone orden. Quiso llegar Eric Lira jugando con Romo. El balón por dentro, bien ahora ubicado Margui para acabar despejando. Y se la va a quedar Inglaterra. Tiene Anthony Gordon de momento mucho terreno por delante. Prefiere combinar con Kane, que viene a hacer un poquito de media punta. Tiene por delante a Saka, tiene por delante a Bellingham, pero le quiere poner un poquito de calma, esperando a que se vaya incorporando, por ejemplo, Jared Kwanza. A ver el movimiento del lateral diestro y de Inglaterra. A ver ese balón que acaba en el otro costado, intentando encontrar a Anthony Gordon. Viene el 18, viene el inglés, viene de fuera hacia adentro. Ojito ese balón, quiere venir atrás. No encuentra rematador. Después de un muy buen movimiento dentro del área, ese balón se paseó por frontal de la pequeña, no encontró nadie. Ese cuero después de un muy buen centro de Nico Reilly. Y es verdad que ni Kane ni Bellingham aparecieron por ahí, tampoco saca. Buena jugada, ¿eh? Buen movimiento inglés, sí. Pero sí. La ha faltado ahí la llegada.
0: El lateral mexicano la dejó pasar.
3: El último la deja pasar ya por el hecho de no tirársela a su propia portería, por no saber quién venía por ahí, pero la ha dejado pasar voluntariamente debajo de las piernas.
6: ¡El disparo! ¡El palo! Se le quedó en la frontal a Anderson, le pegó de zurda. Rasita, pero pegó en el palo. Balón que va al segundo palo. La quería poner a Inglaterra, ahora sí que se va a salir por línea lateral. Buena oportunidad, segunda consecutiva para los de Tuchel.
3: Y segunda de O'Reilly, ¿eh? Porque antes ha sido llegando a línea de fondo y ahora ha sido con un zurdazo desde fuera, que pone de manifiesto que de lateral defensivo tiene poco. Él está siempre muy enfocado a la portería rival.
6: Pues de momento empezando con algo más de valentía, o por lo menos con opciones, la selección de Tuchel. A ver ahora Saka, lo hemos visto poquito, es verdad que ha participado en el primer gol, pero yo creo que hay que pedirle mucho más al 7 inglés. A ver el cuero para Konsa, Margui, el movimiento desde atrás, va saliendo el 6 inglés de momento, combinando con Gordon. Por fuera la marca también de Alvarado. A ver quién se marcha. Gordon Alvarado. Se marcha Gordon. Quiere ponerla por dentro. Ahí O'Reilly no va a controlar. Y por eso se le queda un poquito atrás el balón. Sigue la insistencia de Gordon, que quiere presionar. No lo va a conseguir. Pero consigue que México se la quite de encima y se la regale directamente a alguien que vive muy lejos ahora mismo del peligro, como es Jordan Pickford.
0: Empezado muy diferente, ¿eh? La segunda parte, sobre todo Inglaterra, ha dado ese pasito al frente. Y además justo cuando ya tiene marcador a favor, ¿no? Un poco inesperado en la selección de Tuchel.
6: Bueno, hay que agradecérselo un poco, ¿no?
0: Sí, sí, a nivel espectáculo seguro.
6: Seguramente vivirá con algo menos de sensación de peligro constante, ¿eh? Que desde luego eso sí que lo ha podido tener durante el primer tramo. Porque es verdad que tenía mucho más el balón México. Viene Bellingham a controlar de pecho, muy escorado entre dos futbolistas mexicanos. Acaba saliendo, se marcha el tercero. Madre fantástico mía. Bellingham, arrancada, está muy solo, pero va a llegar a la frontal del área. Se quiere marchar el 10, de aquí también. Viene ahí Edson Álvarez, apareciendo casi por primera vez. Y se la queda el futbolista mexicano. Muy bien Bellingham, ¿eh?
0: Está siendo, vamos,
6: buena arrancada.
0: Mejor partido del Mundial de Bellingham, de largo.
6: Sin duda, ¿eh? Porque además haciendo dos goles ya, es verdad que te lo ganas fácil, pero aparte de eso…
3: Sí, la salvada en su propia portería, muy bien.
6: Y ahora…
0: La potencia con la que está sacando al equipo cuando ha estado muy hundido Inglaterra todo el rato. Está muy bien, está haciendo algo diferente.
6: Uy, muy al suelo ha ido Kwanza ahí, ¿eh? Apoyo a hacer daño, Pavel, ¿eh?
5: No pita falta, ¿eh?
6: No ha pitado nada. Dice que no. Ahora lo revisamos porque además quiere correr Inglaterra, quiere correr Gordon… Ahora veremos qué ha pasado ahí, pero de momento ataca Gordon. Se va a meter en... Hay falta. Tuman al ex de Newcastle y del Barça. Está en el suelo, pero a ver qué ha pasado.
5: Se lo van a comer
6: en otro campo.
5: Se lo van
6: a
5: comer,
6: una repetición, Pavel, porque yo creo que ahí ha ido demasiado fuerte la sensación. No sé si hay contacto, pero la sensación es que Kwanza fue muy fuerte.
3: En Inglaterra dirían que ha sido un magnífico tackle. Y lo aplaudirían a rabiar.
5: Es posible, que nos engañe el tiro de cámara, porque el jugador va al resbalillo. El mexicano salta por los aires. Realmente, ahora, hasta que no veamos un plano corto, no lo vamos a ver, ¿no? Pero en el directo sí que parece una entrada peligrosa.
6: De momento el colegiado está ahí un poco como en... A ver la repetición.
5: Es roja, ¿eh?
6: No la tiene apoyada, pero va con tacos por delante. Hay contacto directamente a la altura de la espinilla.
2: Tarjeta roja, ¿no?
6: Pavel, ¿qué?
5: ¿Se puede revisar? Para mí roja por intensidad. Os iba a decir, es verdad que no le caza en el suelo porque no la tiene apoyada, pero hay muchísima intensidad, es roja.
6: Se va al mar, podemos tener nuevo partido, sí, porque sí. Tiene toda la pinta de que se va a quedar Inglaterra con uno menos, Pavel.
5: Claro, es que es lo que os digo. Aquí hay dos cosas, ¿no? El pie no está, no está apoyado, está en el aire. Esto le podría haber salvado, pero es que la intensidad es altísima. Tackle a la altura de la tibia, pues te vas a la calle, chico. Sí.
3: Es que falla, yo creo, Kwanza, en no darle al balón, ¿no? Cuando le intentan el golpe, porque si no, se lo hubiera llevado y no hubiera golpeado la pierna del
0: pues,
3: rival.
0: A ver si podemos escuchar a Dinani, porque va a ser bastante claro.
6: Ese micro está abierto.
10: Number 26 coming to serious foul play. He received a red card.
6: Hasta luego. La tarjeta roja. Se queda Inglaterra con 10. Un nuevo partido tenemos en el 53.
0: Esto, Álvaro,
6: 37 minutos por delante.
0: Tremendo. Cambia mucho la película.
3: Lo de los laterales derechos de Inglaterra en este mundial está siendo una cosa increíble, ¿eh? Recordemos, el primero, Rhys James lesionado. El segundo, Livramento, se lesionó antes de empezar el mundial, con lo cual llamaron a un tercer futbolista que era central. Entonces Jarrell Kwanza, que es el que está jugando hoy, era central que cubría la banda derecha. El otro día tuvo que jugar Jed Spence. Vamos a ver quién sale hoy, porque también estuvo John Stones de lateral derecho. O sea, han jugado cinco futbolistas distintos en esa posición. Hoy un central reconvertido, y ahora a ver qué decisión toma Tuchel, porque lo normal sería Spence, que está lesionado. Así que no tengo muy claro yo qué va a hacer, si poner a John Stones en la banda derecha o Declan
6: no
3: Rice.
6: Declan Rice de
3: claro, Declan Rice el otro día, que lo hizo muy bien, por cierto.
0: Sí, sí, sí, sí.
3: Así que a ver, porque es un tema tremendo, porque ya Kwanza era, fíjate, para ponerle un poquito de picante con el tema Madrid-Barcelona, era un central suplente en el Liverpool cuando Trent Alexander-Arnold era el lateral derecho titular del Liverpool.
0: Pues tarjeta roja, vamos a ver la falta.
6: A ver el centro mexicano, tiene que salir Kane, acaba en el suelo Kane, también reclama la falta Kane. Ahora se lleva la mano también a la espinilla y alguien se acerca por ahí, que es Gallardo, y le dice, ¿qué haces, Harry?
5: Bueno, ahora los ingleses van a jugar a esto, ¿no? A ver, queda muchísimo, queda más de media hora. Lázaro, cuando te acierto los minutos en la primera y la segunda parte de añadido, me das el ok, me das sí. el
6: no, la
5: pues cuando te hemos dicho, oye, va a entrar el VAR y el VAR entra, pues también, ¿no?
6: Pues clink, clink, caja otra vez, claro que sí, hombre. Premio para el caballero.
5: Venga.
6: Desde luego que sí.
2: Para cerrar con la tarjeta, creo que podemos sentirnos afortunados de que Jesús Gallardo no tenía la pierna apoyada. Porque si llega a tener la pierna apoyada,
3: se queda sin ella.
2: Correcto. Una lesión grave.
0: Sí, sí.
6: Y digamos también muy claramente que es un error de inexperiencia lo de Kwanza, que es gravísimo. O sea, más le vale a Kwanza que Inglaterra pase, porque si no ya sabemos lo que puede suponer.
5: El no tenerla apoyada podría haber sido un pequeño matiz para que el VAR no entrara, pero es que hay tanta intensidad en ese tackle que se tiene que ir a la calle.
0: Nada.
6: Pero de grado, estás conmigo un poco, ¿no? Lo que puede ser un poco los medios ingleses y todo esto, como la cosa no le salga bien, ¿eh? Porque todos acordamos del Beckham de turno, ¿no? Esas expulsiones que marcan campeonatos y luego lo que acabas pagando. No sé si tú crees que Inglaterra ha suavizado después de tantos años.
3: No, lo tienen. El relato en estos casos se acuerda uno muy bien. Hay un ejemplo muy claro, que es el tema de los penaltis de la Eurocopa que pierden en Wembley, que los tres nombres de los que fallaron se los sabe la gente de memoria: Rashford, Jadon Sancho y Bukayo Saka. Y los fallaron en su propio estadio para perder la Eurocopa contra Italia. O sea que una roja que te pueda echar del Mundial, que ahora mismo no es el caso, desde luego se acuerda uno.
6: Ahora intentaba ya en el giro el disparo Quiñones, nada, le salió muy mal. Va a ser portería, me aprovecho de grado. ¿Has visto Dear England?
3: No.
6: Pues la he visto.
3: Error por mi parte.
6: Bueno, no. Era básicamente porque realmente lo que tiene curioso es que realmente son actores que cuentan historia, digamos, de puertas hacia adentro, de la federación, de un poco del paso de Southgate y todo esto. Por ver un poco cómo te había parecido o si en Inglaterra ha tenido cierto éxito, porque realmente es la historia de Southgate, no es otra cosa lo que cuenta un poco la película, pero bueno.
0: ¿La recomiendas? No.
6: Sí. Sobre todo porque pocas veces se hace serie real de ficción a testimonios reales y situaciones reales dentro del deporte, y sobre todo pues una magnitud de una selección como es Inglaterra. O sea, hay un actor que hace de Bellingham, hay un actor que hace de Kane, hay un actor que hace de Saka. Entonces, digamos que la... A ver, penalti sobre Gordon. Penalti a favor de Inglaterra. Claro. Balón dividido, llega tardísimo el mexicano. Se adelanta sí. Anthony Gordon, fantástico, más rápido que su par. Lo tumban y Pavel. Creo que penalti muy claro a favor de los de Tuchel.
5: De esos penaltis que sin repetición ya parece muy claro, chicos.
0: Bueno, Vamos a ver.
6: Era un balón
0: ver,
6: largo. Claro, sí. Solo, ay, espérate que no haya.
5: Solo un posible, eso te iba a decir, solo un posible fuera de juego podría anular el penalti. No lo parece, ¿no? Dorsal. Bueno,
6: pero es puta, ¿no? Yo creo que la bota de Kane podría ser, ¿eh? Si hay algo. Uy. Bueno, el brazo
5: yo creo que lo corta los cinco fuera de juego. No, primero, fuera de juego creo que no hay. Y luego ahí es verdad que hay una mano de Kane, que el brazo lo tiene completamente pegado, que no es punible. Y el penalti sobre Gordon. Así que
0: el penalti lo hace con la cara el portero, casi. Le da en la rodilla a Gordon.
5: A ver si hay alguna otra repet. Alguna otra rep,
11: no hay
5: chicos,
11: fuera de juego de Harry Kane al principio.
5: Puede ser. Yo creo que
6: el tobillo derecho de Kane es peligroso.
11: Yo creo que puede estar en fuera de juego.
5: Yo creo que
6: es verdad que, por ejemplo, ahora Raúl Rangel reclamaba más la mano que el fuera de juego.
5: La mano está abajo, pegada. El fuera de juego, el que lo rompe para mí es Johan Vázquez.
6: Está sacando a todos del área. No
5: pero
6: sé si
5: falta
6: haciendo tiempo.
5: Una buena rep del penalti que no hemos tenido. Hemos tenido varias reps, pero ninguna del todo buena, ¿no?
6: De momento, y esto que hemos tenido mucho en el Mundial, ¿no? De quién coge la bola y luego quién lo tira.
3: Sí, sí, porque lo tiene Bellingham, pero lo va a tirar Harry Kane. Pero lo han hecho también hoy, por ejemplo, en Brasil, ¿no? Con
0: ¿Billy?
3: Sí, sí.
6: Pues va a ser Harry Kane, ¿eh? De momento aquí del VAR no hay nada. Entiendo que es porque no hay fuera de juego.
0: No, porque
6: con lo cual
2: no. Saque de puerta, ¿no?
5: Lo corta Johan.
2: ¿No es un saque de puerta lo que el inicio de la jugada?
5: No. Es desde con la mano ha sido portero.
2: Ah, ha sido con la mano.
5: El portero la tiene con la mano cogida y lanza con la mano. O sea, con la mano, con el pie, pero no de un saque de puerta.
0: Sí, que de balón jugado.
6: Vale. No de balón plantado.
5: No de saque de puerta, correcto.
6: Exacto.
5: Que no saque de puerta, no hay fuera de juego.
6: Todo preparado para que golpee Harry Kane. Para quien metió a esta selección en esta ronda, El Salvador ante el Congo. Y ahora preparado el delantero del Bayern de Múnich para golpear con pierna derecha. El capitán de los Three Lions para golpear de diestra, la seriedad de siempre de Harry. Preparadito con su camiseta inglesa con esa estrella, buscando la segunda. Viene Harry para pegar de diestra. Viene Kane. Ahí le va a golpear. Gol. De Harry Kane para Inglaterra. Cuanto más falta hacía, se quedaron con 10. La aparición de Gordon salvadora para el penalti. Y el que nunca falla y menos desde esa distancia, aparece Kane. Le mete con la diestra. Nada puede hacer, no consigue sacarla Rangel. Y el cuero de momento para adentro. Y el tercero inglés. Marca Inglaterra, marca Harry Kane. México 1, Inglaterra 3.
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0: Sexto gol de Harry en esta Copa del Mundo, que se pone a uno de los Haaland, de los Kylian Mbappé y de los Lionel Messi para hacer el 1-3 para Inglaterra. Ahora el partido que vuelve a tomar distancia y va a haber cambios también en el conjunto mexicano, Javi.
6: Sí, entran Jiménez y Gutiérrez y se marcharon Romo y... Ese me lo he perdido, ahora te lo...
3: Mora, yo creo, ¿no?
6: Alberto Mora. Mora, ¿no? Pues Mora, sí, sí.
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0: No sé qué había pasado en el saque de centro, Javi, pero...
6: Yo creo que ha sido por el tiempo, ¿no? La verdad es que la primera vez que lo veo esto en mi vida, creo.
0: Pavel, es que tenía que sacar México. Han salido todos volando hacia adelante y de repente ha sacado Inglaterra después.
5: Pues me lo he perdido, chicos. Voy a revisarlo.
6: Ha sido un poco raro, la verdad. Yo he de reconocer que es una historia un poco extraña, pero es verdad que el saque prácticamente es como si se hubieran concedido Inglaterra.
5: Ha renovado con libre indirecto, ¿eh? O sea, es porque ha debido tocarlo dos veces México. Ahora lo veo.
6: A ver qué viene México. Quería ponerla dentro. La va a sacar la zaga inglesa y además el cuero acaba en el costado. Salvador Stones.
3: Que por cierto se ha puesto Stones de central y el lateral derecho es Ezri Konsa, un central, el que estaba antes de central.
6: A ver Pickford, la va a sacar, se la va a quedar Alvarado. De momento ataca México. Alvarado lo va a jugar por dentro, a ver la media vuelta. Quieren poner el balón, hay quien reclama una mano. Yo creo que ahí no había nada. Acaba atrapando Pickford.
5: Mano apoyada.
6: Ese buen movimiento al final mexicano. Encontró algo de hueco para ponerla dentro. Pero es verdad que estaba muy, muy, muy, muy, muy atento el guardameta Jordan Pickford.
0: Es verdad, mister, que este sí que es un pasito atrás de las aspiraciones de México, en lo que puede ser el partido.
2: Sí, nos damos cuenta del poderío de Inglaterra. Es que no le ha hecho falta nada para hacer tres goles. Es que no ha generado situaciones de peligro más allá que los goles. Una contundencia, una efectividad tremenda, ¿no? Y ahora con espacios muy peligrosa. Y ahora, a ver, México, ¿no? Interesante el cambio, ya está con dos puntas, Santi Jiménez y Raúl. Brian Gutiérrez va a hacer la media punta, Alvarado por un lado, Julián por otro y solo Eric Lira en el medio, ¿no? Creo que es un rombo 4, rombo 2 y Edson Alba, el central zurdo Johan Vázquez muy alto equilibrando con Lira la jugada anterior. Pero sí, los dos puntas ya con Santi Jiménez y con Raúl, mucho centro lateral creo que vamos a ver ahora y a ver Inglaterra cómo defiende.
0: Diego, ¿todavía hay esperanza o todavía la se pierde poco a poco?
1: Hombre, a ver la isla, pero como decían, hay mucha contundencia de Inglaterra. La verdad que es un jarro de agua fría ese penalti, un balón largo que obviamente que sale tarde Rangel y Gordon se anticipa bien, pero bueno, ¿por qué no creer? O sea, complicado, pero hasta que esto no acabe.
0: Y sí,
4: es
0: sí.
4: Que ha sido un abrir y cerrar de ojos, decía Javi Lázaro, roja para Cuanza, se revisa y penalti. O sea, no hubo nada más, no se sabía qué había sucedido y de repente penalti, pum.
6: Es que no hemos llegado a notar que Inglaterra se ha quedado con 10, esa es la verdad, en el fútbol.
4: nada.
6: Por cierto, que no sé si hemos contado, el que se ha ido ha sido Saka por Stokes. Mal partido de Saka, uno más,
0: Sí, un flojito hoy.
6: La sensación de que le vamos pidiendo más, no sé si es que no acaba de estar físicamente, pero pobre hoy la labor de Saka, aunque verá que participar en el primero. A ver qué viene México, el centro arriba, a ver quién la saca. Definitivamente va a ser Harry Kane después del último toque de Elliot Anderson. Están reclamando un penalti. Yo creo que ahí no hubo nada, pero reclama México penalti. Es verdad que ahora lo piden todo, también te lo digo. Se levanta el banquillo prácticamente entero para pedírselo al colegiado. A mí de entrada, Pavel, no me pareció nada. No sé si una repetición.
5: Yo que llevo ya unos días,
6: la opinión.
5: Llevo ya un tiempecito en esto, en este mundito. Ya cuando miro la reacción del jugador que se levanta después del penalti, que no lo reclama, que no se queda en el suelo, ya me da una pista, ¿no? Del posible. ¡Uf! Es un balón dividido en el aire. A ver.
0: Le da,
5: Pues es penalti, ¿eh?
6: Mete la bota
5: para el balón.
0: Es que le da Harry Kane al líder mexicano.
5: Kane lo que quiere hacer es sacar un balón que viene llovido del aire. El mexicano logra poner la pierna por delante y Kane lo que hace es despejar el tobillo del mexicano. Para mí penalti. ¿Por qué no es penalti esto? Que venga alguien y me lo cuente.
0: No sé si está
6: de momento con calma.
5: Lo están revisando, sí. Pero sí. Para mí es penalti, chicos.
6: Y Kane se ha acercado para decirle nada. De momento se va a verlo.
3: Sí, penalti.
4: Bueno, más.
2: Qué partido.
4: Este es el partido más extraño en todos los tipos.
6: Mira la cara de Kane, que no se lo cree. La carita de Kane de decir, ¿en serio me lo vas a pitar?
0: Es que se lo crea.
5: Es que lo es.
6: Hombre, yo creo que se duerme un poco, porque también pensar que puedes despejar así tranquilamente en mitad del área.
0: Es que penalti de delantero en el área propia.
6: Claro.
5: Claro, es que qué duda hay, ¿no? Ninguna.
0: Que le pega un patadón.
6: Es que además
0: no da el balón, hace
6: muy bien, sobre todo cómo cubre el balón. O sea, mete el pie primero entre lo que es la pierna de Kane.
5: Estamos viendo
6: balón.
5: Muchísimos penaltis de estos. Perdona, Lázaro, que te corto. Del defensa,
6: balón,
5: del atacante, que logra poner la pierna por delante y el defensor remata en la pierna del atacante. Muchísimas. No. Da la pierna.
6: Ha habido una imagen, me parecía que había un contacto ahí con la puntera, pero no. Solo contacta con el futbolista mexicano. Con lo cual, vamos a escuchar por qué viene el colegiado.
10: Number 9, kicked off and the final decision is penalty.
6: Pues penalti para México. Esto quiere decir, Diego, que hay vida en el partido, Diego,
1: Hay vida y creo que el que lo va a tirar debe ser Raúl, ¿eh?
6: Sí, sí, lo tiene en la mano ya. O sea, creo que no se lo va a quitar nadie, ¿eh? Creo que no se lo va a quitar nadie. El balón al delantero es del Fulham. Y se va a preparar para que haya partido, para que haya eliminatoria, para buscar el segundo, recortar distancias. Y quién sabe si aprovechar aquello de que Inglaterra está con 10. Joder, ahora ya hay batallas que se repiten siempre, ¿eh? Ahora la batalla del punto de penalti, quién lo cubre, quién tal. Amarillas. Empiezan a repartirse en el entorno del punto de penalti.
3: Ayer los paraguayos estaban intentando picar el punto de penalti con los tacos.
0: Lo consiguieron.
3: Hoy hemos visto que hay dos o tres futbolistas también de México cubriendo un poco el punto para que no suceda nada.
0: Creo que es mejor y más útil que se siente un tío encima del punto y ahí ya nadie, nadie pica ni nadie hace nada.
5: Una roja y dos penaltis en 13 minutos, ¿eh? Bueno, qué barbaridad.
0: El partido está siendo tremendo.
6: Y Luigi
0: se
6: quería cerrar el partido en minuto 10. Sí. Luigi ya lo tenía hecho antes de empezar.
3: Facturitas.
6: A ver qué viene Raúl Jiménez. Queremos más partido, queremos eliminatoria. Viene el 9. Viene México, viene Raúl. Golpea de diestra. ¡Gol! Acaba transformando el penalti, acaba batiendo a Jordan Pickford. México se vuelve loco, sabe que hay eliminatoria y sobre todo 22 más añadido por delante. Esto de momento tiene color inglés, pero hay más vida y más todavía en este estadio. México 2, Inglaterra 3.
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0: Menudo partidazo que estamos viviendo. Rojas, alternativas, goles de uno, goles de otro. Ramírez, es que México no se va a rendir y menos en su casa.
1: No se van a rendir. Se ve ahora la imagen del público, cómo grita, cómo aprieta, cómo retumba. Y creo que los últimos 20 minutos que van a suceder van a ser así. Mucho ruido. Y a ver, ojalá.
0: Mister.
2: Es que es muy complicado de analizar, ¿no? Porque al final estamos viendo que son jugadas increíbles, aisladas, de repente la expulsión, tú lo has dicho, ¿no? ¿En cuántos minutos? ¿Dos penaltis? ¿Una roja?
5: 13 minutos.
2: Es muy, muy complicado de analizar, ¿no? Vamos a ver si se calma, si se puede jugar un rato al fútbol, porque ahora mismo todo es emoción, partidazo, bueno, mundial de fútbol, ¿no?
0: Me quedo con este partido loco de decir, oye, pues en 13 minutos una roja, dos goles, alternativas de uno, de otro. Veremos para quién le cae la moneda de su lado, pero yo me quedo con este partido.
2: Claro, es que dice roja, ahora va a dominar México y de repente, no, penalti, gol.
3: En los momentos de mayor dureza, digamos, para México, más situación de estar eliminados para México, ha reaccionado muy rápido en todas, en el sí. 3-1... Sí. En el principio cuando se han puesto 0-2 Inglaterra, ahora metiendo el gol este de penalti, han sido varios momentos donde parecía que Inglaterra lo tenía muy tranquilo, ha durado muy poco ese tiempo.
6: Hablando del penalti para Jorge Sánchez,
0: la tranquilidad
6: ahora.
0: Javi, yo creo que no dura mucho en el
6: ninguna,
0: campo.
6: ninguna, pero aquí todo el mundo quiere estar en cuartos de final. Ahora Jorge Sánchez se lleva la amarilla después de protestar un buen rato al colegiado, Pavel.
12: Hablando del penalti, ¿es posible que se hubiera adelantado Pickford?
2: Yo creo que sí, Luis.

0: Raúl Jiménez.
1: Oye, una pregunta, igual es muy tonta, Pavel. Si lo tira fuera, pero el portero se adelanta, ¿se repite?
2: No. Tampoco.
1: ¿No?
2: Si da en el palo, si da, va fuera.
1: O sea, para que se repita es porque el portero se adelanta y lo para.
2: Eso es. Vale. Tiene que adelantarse, infringir la norma y además interferir en la acción. Si va al palo fuera, no se repite.
3: Ha costado un poquito más de lo habitual, pero en el 71, casi 72, tiempo para hidratar. Porque es verdad que han pasado tantas cosas que hace falta un poquito de agua. Y sobre todo para que se prepare todo el mundo para una recta final de partido absolutamente espectacular.
4: ¿Qué está sonando? ¿Reconocéis la canción? Porque está cantando el Estadio Azteca entero. Estaba la grada gritando a lo bestia la canción.
0: Yo no sé cuál era.
5: No alcancé a reconocerla.
0: Ahora, mira. Música ligera, ¿no? Toda estéreo. Música ligera, creo que es.
5: Sí, yo creo que sí.
0: Bueno,
3: oye, pues aprendemos también un poco, ¿no? De música, no está mal.
0: Pero es que...
5: Sí.
6: No hay noche mexicana que no se escuche esta canción, ¿eh? Cuando sales a cenar algún día por ahí. ¿Sí? Es un clásico, sí, sí.
0: Una habitual, sí, de los vestuarios también.
3: Sin el penalti, sin el gol, no habría tanto cántico ahora. Y al final, esto es lo que viene a decir, más allá de que canten o no canten, es cómo cambia un poco el estado de incluso un estadio. Simplemente un gol, un momento puntual, cambia la dinámica y quién sabe qué puede pasar a partir de ahora. Porque el partido estaba para otra cosa, igual ya está, nos estaba gustando más México la primera mitad que ahora. Pero es verdad que a partir de ahora, a ver qué.
7: Y no era Andrés Calamaro, puede ser, el que en una canción decía algo así del Estadio Azteca, puede ser.
3: Bueno, se llama Estadio Azteca la canción.
7: Ah, vale. Vale.
1: Has estado muy astuto, muy perfecto.
7: Bueno, impresionante. He acertado lo que he dicho. He acertado lo que he dicho, al menos.
0: La dejamos votando, Luis.
3: Claro, es una canción votando, hiper recomendable para
1: que lo haya oído. Bueno, sí, sabes, Luis, en la Macarena de lo del Río, habla de la Macarena.
7: Lo que he dicho, al menos, ha tenido su coherencia.
3: Todo el sentido del mundo, Luigi.
4: No, desde luego.
3: Se va a avasallar por esta gente que no sabe nada, ¿eh?
1: Y no, si la culpa ha sido tuya, Lázaro.
3: Ya, no, ahora. Por venir aquí culturizado, ¿no?
0: Claro, es que no se puede venir así, Javi.
1: Se puede venir provocando.
4: Bueno, mira el cambio, ¿eh? Va a entrar el hombre de los 2 metros de Inglaterra. Y va a jugar de lateral izquierdo, si no me equivoco, porque se acaba de ir Nico Reilly. Y,
3: ¿no? El que se prepara.
4: Sí, y esto quiere decir que a pelear los centros por arriba hasta el último minuto.
3: Ahí Anderson también se va, ¿eh? Entonces vamos a ver quién entra. O'Reilly y Anderson se van. Y ahora veremos quién entra. Ah, Spence también.
4: Uy, va a meter 3 atrás, ¿eh? Como el otro día al final. Yo creo que va a meter 3 y Jet Spence lo va a utilizar de carrilero.
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1: Le digo yo, Mujil, que puede ser buen momento para preguntarle a Lázaro, adelantarnos un poquito.
0: A ver qué dice.
1: Del minuto habitual, porque va a estar calentito final de partido. 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
3: Hoy, de momento, no puede haber duda. Se lo tenemos que dar a quien ha cumplido tanto arriba como abajo, porque ha metido 2, ha salvado 1, claramente para el futbolista del Real Madrid, Jude Bellingham.
1: Para Jude, el T-Rex de Sudá.
0: Bueno, 15 minutos que nos quedan, por lo menos para llegar al 90, luego ya habrá más. Defensa que se va a poner Inglaterra de 5 tíos, más luego la línea de medio del campo. Cuidado, lo que va a intentar ahora México, avasallar a la portería de Jordan Pickford.
3: Lázaro. Uy, ahí no se entendió, ¿eh? Pickford con la defensa, casi un poco sale, como se dice popularmente, a por uvas. Porque mientras él salía, creo que fue Spence el que metió la cabeza y acabó despejando y casi le pilló un poquito en el aire. Pero de momento sigue atacando México. Viene por el costado, viene por fuera, viene Gallardo, la quiere poner punto de penalti. De momento es Stones el primero en tocar. La acaba sacando Jude Bellingham desde el área propia. Y ahora sí queda la sensación de que esto va a ser una recta final donde Inglaterra está preparada para sufrir.
4: Se ha preparado para ello porque los jugadores que tiene el campo es para combatir los balones al área. Solo hay uno rápido arriba, que es Gordon. Vamos a ver si le puede.

0: pueden activar en algún momento, pero lleva todo el partido corriendo y a sacar, a achicar balones.
1: Uy, ahí se molestaron entre mexicanos, ¿eh? Quería ahí hacer ahí un buen remate. De forma directa no lo pudo conseguir. Y es verdad que había demasiado futbolista dentro del área cuando intentaba Santi Jiménez el remate. Vamos a ver ese movimiento por el costado derecho. Lo va a intentar México, bien Alvarado, abre ese centro, de momento pone el recorte. Ahora quería poner de zurda, es verdad que no consigue que el balón acabe entrando en el área, pero sí desde atrás llega Lira, la quiere poner la cabeza. La zaga inglesa, se la quiere quedar Bellingham, no lo va a conseguir, recupera de nuevo Gallardo. Viene México, viene por fuera, viene Quiñones, banda izquierda, quiere ir por dentro, el piquito, de momento el centro no, corrige. Y acaba cediendo el balón para Johan Vázquez. A ver ese movimiento, acaba en la derecha, para que sea Eric Lira el que ve claramente en soledad en el otro costado a un compañero para meterse dentro del área. Viene el recorte, viene el disparo, no lo hace bien, o por lo menos no consigue Gutiérrez encontrar portería, pero eso sí, vuelve a quedarse el balón para buscar otro centro, para buscar el segundo palo. Ahí no hay nadie, la acaba sacando la zaga inglesa. Que cuando ves un poco cómo espera a México, se ven ahí una línea de 5, una de 3 y Kane un poquito basculando, ¿no? Es un poco lo que vemos de entrada. A ver por dónde encuentra huecos ahí México. De lado a lado, basculando, intentando ver si ahí puede generar algunas dudas en la zaga inglesa. Viene por fuera, abre el centro al segundo palo. De momento no va a encontrar ningún rematador. Eso sí será saque de esquina directamente para la selección mexicana, después de que Spence me tira la cabeza y la sacara directamente a la esquina.
2: Vamos, que todo propenso para que si marca México o tiene alguna ocasión de gol, pueda ser por algún penalti.
3: ¿A Spence qué le pasó? Sí. Porque que lleva esa protección.
0: No lo recuerdo, la verdad, porque lleva jugando todo el Mundial con esto. Sí. Es en la mandíbula, sí, si no me equivoco.
3: Sí, parece algo de la mandíbula.
4: Ahí va el maguito.
1: Se marcha Jorge Sánchez y entró Fidalgo. Otro cambio más ya en México, que sabe que está ante la recta final del partido y se le está escapando su Mundial. Algo que evidentemente tiene a todo el país centrado para los últimos 15 minutos, 12 en concreto. Viene Pickford, otra vez casi se la traga. Es verdad que acabó tocando por lo menos para mandarla a la esquina.
0: Vamos a estar 15-20 minutos viendo centros sin parar, ¿eh? Porque desde que han cambiado la línea de 5 llevan ya 4 o 5 centros y esto es un no parar.
2: Y además pues el tiempo añadido va a ser largo, ¿eh?
1: Tampoco que transmitan una seguridad total.
3: No,
1: un tipo de defensa.
3: Sobre todo que en la primera parte Raúl Jiménez ha rematado muchas también.
2: Los niños ingleses disfrutando del partido, ¿no? Como decía Thomas Tuchel, que les permitieran a los padres dejar a los niños que se levantasen de madrugada a ver el partido.
1: Uy. Hombre, por la emoción seguro que sí. El fútbol igual es otro cantar. A ver, que de momento el colegiado pone la pausa, cuidado, ¿eh? Porque la última acción es verdad que fue un centro bloqueado por Inglaterra.
2: Seguir.
1: De momento dice que a seguir y balón para México. Viene el centro, arriba. Pues casi aparece ahí Raúl Jiménez para meter la cabeza. No consiguió conectar bien. Se le marchó directamente, era Edson Álvarez, que encontró ahí un poco el remate al final. Y con eso se le ha marchado fuera.
3: Le han molestado allí justo al final, pero estaba muy solo, mister.
0: Sí, sí.
3: En una zona que ya la tocas y va para adentro.
5: Son muchos minutos, ¿no? Para que Inglaterra se vaya tan atrás. Sobre todo viendo que todo el partido ha sufrido mucho en centro atrás. Mira, ahí va Guillermo Memo Martínez, ¿no? Delantero de Pumas, que va muy bien en juego aéreo. Yo creo que es el siguiente cambio que está preparando ya el Vasco.
0: ¿Cuál ha sido el añadido más largo de este Mundial? Porque aquí vamos a opositar al partido más largo, ¿eh? De 90 minutos, no. Me refiero, ¿no?
2: Esta tarde hemos tenido ese alargue. Que han sido, 10, pero 10, que luego han sido 14, ¿no?
3: Bueno, me suena 12, Portugal,
2: pero hubo otro.
3: Fuimos a 18.
2: Exacto, hubo otro, correcto. Álvaro, estábamos contigo.
0: Sí, bueno, tienes razón. No,
2: qué malo soy para las cosas.
3: Estaba López de Irra también, pero vamos, que da igual, si nos habremos visto todos los partidos y no pasa nada.
2: Claro, digo, estaba contigo porque como todos los partidos casi siempre coincido contigo, pero sí, ahora no recuerdo, lo voy a buscar, pero desde luego hemos perdido el norte con los tiempos añadidos, desde luego, en este Mundial.
1: Venga, se ha marchado Quiñones, por Martínez, decíamos que estaba ya preparado, pues definitivamente el autor del tanto mexicano, el primero, se marcha al banquillo. ¿Qué supone la entrada de Martínez?
5: Es un delantero referencia arriba, muy alto. De área.
1: Ahora ha intentado ir bien el remate Santi Jiménez, pero con esa bota izquierda yo creo que no conectó bien, con la pelota como a él le gustaría, y por eso no cogió portería. De hecho, se le marchó bastante arriba. Y será balón para Inglaterra, que se tomará su tiempo.
0: Dejadme daros un dato, que no sé si lo sabéis, pero se repite mucho cada vez que se habla de Dan Barn, el central alto que ha entrado de Inglaterra. Tiene cuatro dedos en una de sus manos.
3: ¿Cómo?
0: No, no, no es broma, ¿eh? A ver si en alguna jugada se aprecia. Se lo tuvieron que quitar hace tiempo por, no me acuerdo exactamente qué tipo de accidente, pero él presume de que en una de las manos tiene cuatro dedos.
1: A ver, presumir no sé si es la palabra, también te digo, ¿eh?
0: Pero tampoco
1: hay que avergonzarse, o sea, todo lo contrario, o sea.
0: Lleva, digamos, casi toda su vida profesional con cuatro dedos y evidentemente ni lo esconde ni nada. Y cuando tiene que señalar la mano lo hace con los dedos que tiene, vamos.
1: Pues claro que sí, hombre. Eso evidentemente hoy está absolutamente normalizado, y más si en tu día a día puedes hacer una actividad normal. Jugando Inglaterra, que intenta salir un poquito, ¿eh? Ya no se acuerda un poco de cómo era el campo contrario. Ahora Spence tocando de atrás. A ver ese movimiento para poner el balón arriba, donde no corre absolutamente nadie. La observa Harry Kane desde la lejanía, cómo acaba controlando el guardameta Raúl Rangel.
3: Es que vemos en la estadística que nos ponen del balance ofensivo en el partido. Es todo de color verde. Ha habido dos momentos de Inglaterra y que no han coincidido con los goles.
1: Uy, ese balón de México. Quería encontrar el espacio. Al final al suelo ahí para acabar despejando. Lo consiguió, creo que era Gordon, ¿eh? Precisamente el que estaba cerrando ahí atrás.
3: Buen partido, ¿eh? Muy
1: sí,
3: buen partido.
1: Sí, sí, sí. De lo mejor de Inglaterra, ¿eh? Yo creo que también merece reconocimiento. Buen partido hoy de Anthony Gordon. A ver, que viene México, que viene Gallardo, cada vez evidentemente ya casi más como un extremo que como un lateral, porque están viviendo ya todos los futbolistas de campo de México prácticamente con total naturalidad, viven en campo rival. Ahora además forzando un nuevo saque de esquina que yo ya he perdido hasta la cuenta, ¿eh? Porque últimamente ya han empezado a acumular y dice el colegiado que no había saque de esquina, con lo cual le corrigen desde el VAR, sacará de portería Inglaterra.
3: Ocho
1: y
3: saques, nos quedan de siete, ¿eh? Que ya ha sacado México. Dos Inglaterra.
1: Hay una ya situación que yo estoy buscando, pero no la acabo de encontrar. ¿Cuándo ha entrado Raúl Jiménez al campo? Digo Raúl Jiménez, perdón. Santi Jiménez al campo.
0: En el doble cambio de Gutiérrez.
3: 62.
1: Ah, es verdad. Sí. Por eso.
3: Por Mora y Romo.
1: Me he equivocado yo al poner el número, efectivamente. Ahí está. Con ese dorsal 11. Por supuesto que sí, el futbolista del Milán.
3: Es verdad que poquita bola, ha rascado. Más allá del centro que hemos comentado hace poco.
1: Sí, por eso a darme cuenta ahora, digo, pues si no me lo había localizado bien. No. Pero sí, mira, efectivamente, dorsal 11, ahí está, ya desde hace un buen ratito acompañando a Raúl Jiménez arriba. Ahora hay falta de Inglaterra, a favor de Inglaterra, mejor dicho, ya en campo de México. Y esto es prácticamente oxígeno puro para la selección que entrena Thomas Tuchel. Está viendo cómo pasan los minutos, se le hace largo a la selección inglesa, pero sabe que está cerquita, no de la gloria definitiva, pero sí de un paso más. Porque ya el que gane hoy tendrá tan solo tres capítulos que escribir para acabar con el último levantando la copa. ¿Quién lo hará? Ya veremos. Lo que sí que tenemos claro es que lo contará el marcador de Radio Marca. A ver ese balón dividido, se la quiere llevar México, quiere seguir jugando bien Bellingham para recuperar, para quedársela y sobre todo para acudir al espacio. Para que pase en los segundos, la pide Kane por delante, a ver esa carrera, nada. No fue bueno el movimiento sí, pero el pase de Spence no. Y por eso el cuero no acabó llegando al delantero de la selección inglesa. A ver qué quiere venir Gallardo. De momento no encuentra camino por esa banda izquierda, prefiere cambiar al otro costado. A ver esa posición desde la derecha. Viene México, viene el centro, primer palo. La saca la zaga inglesa. Ahí reclaman que haya bracito, ¿eh? Reclamaban, Pavel, que estaban agarrando al delantero mexicano.
2: Sí.
1: No sé si había tanto agarrón, pero desde luego México lo pide. Lo que podría ser el tercer penalti del partido.
3: Pues lo pide mucho Raúl, ¿eh?
1: Sí.
5: Un convencido, ¿no?
1: Sí. A ver si hay una repetición, porque es verdad que en la toma normal pues no daba mucho la sensación, o por lo menos no de forma especial.
3: Pero era raro porque
2: bueno, los dos
3: que
2: agarran,
3: no ha ido
2: sí.
3: al remate en ningún momento Raúl, en una situación tan cercana, era raro.
1: A ver qué viene Gallardo, el cuero que va atrás. A ver ese movimiento al segundo palo, Pickford. Sale ahí de puños para despejar y para que el balón vuelva a ser de nuevo mexicano al filo del 86. Quedan cuatro más añadido. A ver el movimiento mexicano abriendo al costado. Tiene que venir rápidamente para el centro. A ver qué hace Alvarado. Alvarado atrás. El cuero es para Eric Lira. Ese balón que va al segundo palo. Quiere controlar dentro del área. El giro podía ser muy bueno. No consigue al final quedarse con el balón Raúl Jiménez. Y encima había fuera de juego. Con lo que le supone esto a Inglaterra. De que vayan pasando los segunditos. La pregunta es clara. Diego, ¿confías todavía o no?
4: Sí, confío.
1: Hay vida todavía,
4: sufriendo,
1: ¿eh?
4: Estoy tenso, pero hay que confiar.
2: Ahora hemos visto la caída en el área. Nada, fútbol, ¿eh? O sea, es verdad que se cogen, que se referencian, que se tocan. Están los tres en una baldosa. Y el mexicano se deja caer. No da para penalti, ni mucho menos. Quedan 3 y medio.
1: Pues 3 y medio de sufrimiento para Inglaterra, de necesidad para México. Y al filo ya del 87, desde el Estadio Azteca, que hoy cierra su presencia en el 2026 en este Mundial. Fantástico hasta el momento. ¿Ya habéis dicho antes partido 92? Me ha parecido que habéis dicho al principio, ya son 92 los que hemos vivido.
3: Este es el, sí, 92, sí.
1: Pues nos quedan 12, ¿no? En el 104.
3: Sí, señor.
1: Pues eso 12 está a la vuelta de la esquina, ¿eh?
3: En 13 días que quedan
1: eso
3: de Mundial.
1: Eso está a la vuelta de la esquina. A ver qué viene el centro mexicano. De momento está perdiendo peso, ¿eh?, en el área inglesa. Los balones que llegan con ese juego aéreo que de momento no están encontrando los rematadores. Ahora por el otro costado. Lo va a intentar de nuevo. A ver ese movimiento de Alvarado. Tiene por delante a Gordon. A ver qué hace México, que de momento no acaba de encontrar el hueco. Spence quiere salir. De momento, duelo de 25. A ver quién lo gana. Si es el verde o el de blanco. Lo intenta el centro de Alvarado. Acaba saliendo rebotado para que se lo quede de nuevo México con la figura de Eric Lira. A ver qué hace el de Cruz Azul. Moviendo para el costado. A ver ese centro. Primer palo fácil para la zaga inglesa para despejar. Aunque es verdad que el cuero acaba en las botas mexicanas. El trabajo de Bellingham para robar. Cuando ya se preparaba Fidalgo para el golpeo. Ahora recupera de nuevo. Bueno, el trabajo de México. Quiere recuperar pronto. No le queda otra. Tiene que venir porque es el 88. El centro que va al segundo palo. Spence mete la cabeza. Pero es verdad que la prolongación podía caer la Raúl Jiménez. Definitivamente la saca la zaga inglesa lateral para México, que quiere.
0: Pura tensión este final, ¿eh? Porque mucho centro, sí, sí, mucho embotellamiento. Es verdad que todavía no ha habido ninguna super ocasión en este acoso, pero es que no van a salir de ahí.
3: No han puesto un centro alto todavía, no han pasado esa primera zona.
1: Le está faltando algo a las manos de Pickford.
5: Le está faltando un poco de paciencia a México para poder seleccionar un centro correcto, ¿no? Sí, vemos a Jesús Gallardo. Sí, un pelín de paciencia, claro. Es fácil
1: y
5: decirlo.
1: ¿No veis un poco? Me da la sensación de un poco de cansancio México también, ¿eh? Bien. No sé si es mental, no sé si es físico, pero es sensación un poco de.
3: No, sí, ya no están con esa chispita. Normal, no están tan brillantes, ¿eh? Sí.
1: Minuto 89, sí. ¿Qué vas a querer? Más fácil defender que atacar, claro. Vamos a ver, pero esto ya sí que es el último instante. Ve pensando, Pavel, cuánto se va a añadir. Porque estamos ya casi en el 89.
2: Hay falta, tenemos 3 por los cambios. Perdón, 3 por la pausa de hidratación, 2 por los cambios, esos eran 5. Tenemos 2 revisiones de VAR. O sea que yo me voy a ir a los 7. Quizá haya uno de propina, 8. Pero me quedo con los 7 de momento.
0: Y otro cambio más.
1: Sí. Rogers.
2: Claro, este cambio ya lo añado en esos 2 de cambios. Así que yo me voy a quedar en los 7, ¿eh? 7, quizá 8, pero 7 seguro.
1: Algo de físico hay en este cambio de grado, ¿eh? Porque al final, oye, Kane se ha matado a correr, evidentemente, todo el partido, pero hay que seguir metiendo la energía a esto, que le queda poco, ¿eh?
0: Sí, y Rogers lo que le da al final es, si tienen la oportunidad, pues salir con el balón en conducción, en carrera. Es un jugador pues muy, muy premier en ese sentido. Y yo creo que se va a poner arriba directamente. Vamos a ver, o sin nadie arriba, o con Bellingham, no sé. Pero vamos, es un poco ya para las últimas jugadas.
2: ¿Han jugado, pues sí, Watkins y o Tony en el Mundial?
0: Tony seguro que no. Watkins yo creo que jugó un ratito.
1: Sí, sí, sí. El Watkins seguro. Pues ya está Morgan Rogers. De momento ubicándose. Sí, un poco. Yo creo que está Bellingham un poco más descolgado.
2: Uf,
1: ¿no?
2: 11. 11 de añadido, chicos.
1: Ah, pues.
0: Bueno.
2: Pues al casi acierto
0: esta,
2: ¿eh?
0: Esta no te la apuntamos, ¿eh?
2: No, no, esta no. Al palo.
1: Ahora no veo el pechito ese, Pavel, ¿eh? No te lo veo desde aquí, ¿eh? Ahora está un poco guardado, creo, ¿eh? Puede ser.
3: Eso es.
2: Fútbol.
1: A ver qué viene el segundo palo. Ya no nos interesa ahora, ¿eh, Pavel? Menos mal que está Pickford para salvarte de esta. Y ese juego aéreo lo dominó el guardameta, el uno, el portero. Salió dominando con manos y en 2 tiempos acaba atrapando. Ese balón largo es demasiado para que se lo quede Inglaterra. Y evidentemente Rogers no acaba llegando a ese balón y es Fidalgo que lo pone ya en movimiento. Tiene que moverse rápido México, aunque es verdad que con 10 minutos por delante tiene muchas opciones todavía. No hay que precipitarse. Estoy seguro que es lo que les pide el bueno de Javier Aguirre, ahí cerquita del balón.
3: Sí, pero es que después, desde que hemos salido de, creo que de la pausa de hidratación, que quedaban como 15, poquito más. Es que todavía
2: está volado,
3: México no ha tenido una gran ocasión todavía. Y ya hemos dicho, queda mucho. Bueno, quedan 10 minutos.
1: Ha tenido más en la primera que en la segunda.
3: Sí, sí, sí.
1: La sensación ha sido un poco más de que eran más claras las de la primera que la segunda. A ver qué viene por banda izquierda. A ver el centro. De momento, creo que Inglaterra no va a salvar el córner. No, así que será saque de esquina.
3: Diego.
4: No, yo creo que México está muy centrado en los centros laterales, que creo que es lo que en teoría debe hacer, pero hay jugadores como Fidalgo, como Brian Gutiérrez, como el propio Edson, como Gallardo, que tienen buen disparo desde la frontal, de fuera. Entonces, otra opción es romper el guión y sorprender. No creo que lo vayan a hacer, pero me sorprende que haya jugadores que tienen otro que no solo buscar el centro.
1: El saque de esquina va al segundo, otra vez Pickford, ¿eh?
0: Se va a ganar el sueldo en el partido, lo que queda de partido,
1: saliendo,
0: ¿eh?
1: Sí, sí. Está siendo valiente, está saliendo. Ahora se tira ahí haciendo una cosa un poco extraña porque el balón se iba a kilómetros de la portería. Pero bueno, le ha quedado bien para perder unos segunditos y para ahora buscar el balón. Y con ello que vaya pasando el segundo minuto ya del añadido consumido. Camino del tercero. Llegaremos hasta el 101. Y es que no pasa nada más en este añadido que te estamos contando desde la Azteca. México 2, Inglaterra 3, Inglaterra con uno menos. 37 minutazos ha tenido que aguantar en esta segunda mitad Inglaterra. Después de esa expulsión de Kwanzaa, bastante clara tuvo que actuar el VAR, pero lo cierto es que era muy justo. Inglaterra se quedará con 10, de momento resistiendo.
0: Y Tuchel, a mí lo que me está demostrando en el partido de hoy es que tuvo mucha personalidad para hacer la lista de convocados. Y hoy ha tenido clarísimo desde el minuto, creo que era 73 o así, que este partido se iba a acabar con Inglaterra defendiendo los centros. A ver si le sale bien o no, pero está tomando decisiones muy, muy radicales y muy, muy concretas de entrenador.
1: Lo ha intentado Bellingham desde el centro del campo. Yo creo que también hay una parte de cansancio ahí. Intentó ver ahí un poquito Raúl Rangel adelantado y dijo, bueno, pues voy a probar fortuna, algo que el guardameta de Chivas acabó atrapando sin ningún tipo de problema. Venga, que México viene por la derecha. A ver el movimiento de Alvarado. De momento, como no tiene nadie por delante, prefiere ceder el cuero. Eric Lira al centro, tocando para Johan Vázquez. El balón a la izquierda para Gallardo. Ahora el del Toluca se quiere venir por dentro. Una diferencia a la de antes. Yo creo que no está de más ir variando, pero es verdad que el intento de disparo prácticamente tocó el banderín de córner. Para que nos hagamos una idea, lo fino que venía ese disparo con pierna derecha del bueno de Gallardo. Luego también el ambiente no da la sensación de que el estadio apriete, ¿no? Lo suficiente como para lo que hay en juego también, ¿no? Yo creo que es el momento de que los mexicanos un poco también, Diego, aprieten y le den un poquito esa energía que le está faltando al equipo a lo mejor.
4: Sí, sí, sí, creo que también están tensos, nerviosos. Lo que no me está gustando, y lo estoy escuchando por los cascos, es el famoso grito de México que se hace cuando está sacando el portero. Ya van dos, tres veces que lo escucho. No me gusta, prefiero que animen a que falten el respeto al portero. Entonces creo que ya el público también está en ese papel de derrotismo. Y
0: eso en Inglaterra es buenas tardes. Es decirle buenas tardes. Eso lo hacen en todos los partidos.
6: Pero es algo habitual también en otros países de América, ¿no? No solo en México.
1: Bueno, sí. En España dejó de serlo. Yo de pequeño todavía me acuerdo.
3: Siempre.
0: En Inglaterra, no sé exactamente lo que le están diciendo ahora, pero y creo que ahora se puede decir en estos horarios, le dicen "you fuck bastard", o sea, de puto gordo, a cada portero que saca desde su área en balones así.
4: No, aquí es puto y ya está, y suena y retumba.
3: Es agradable la gente con los porteros siempre.
0: Se ha visto en estas Pickford, no le va a preocupar.
6: Había un central...
1: Si Pickford lo entenderá, pues es otra, ¿no?
3: Claro.
6: No.
1: Imagino que lo intuirá más que lo entenderá.
3: Sí, eso es el
6: punto. No sé si recordáis en Sudáfrica, en su momento, en el Mundial, un central de raza blanca que se llamaba, creo que era Carlos Booth, y que claro, cuando decían Booth pensaba la gente que le estaban abucheando, pero realmente estaban pronunciando su apellido. Creo que era Booth, un central de cerca de 2 metros.
1: Uy, lo que han intentado ahí Raúl Jiménez, ¿eh? Vaya giro a la media vuelta, intenta hacer una chilena. Y ha taponado el central inglés, que desde luego se ha llevado un balonazo prácticamente a metro y medio. Lo intentó desde la frontal, estaba lejísimo, casi un poco al estilo Lissé. Pero es verdad que ese balón no llegó a superar a el central de turno que tenía delante. Viene México. A ver Gallardo de nuevo, tocando atrás, tiene que ir encontrando el espacio. Al final ahí Edson Álvarez lo intentó. Y yo creo que ahí se está notando que le falta alguna idea más a México, ¿eh? Yo entiendo que es difícil.
3: Un poquito de velocidad y sí. Muy previsible. Está Inglaterra muy cómoda, yendo de lado a lado, llega todo, no hay problema.
5: Empiezo a ver a México muy cansada, ya sí, ¿verdad? Y sobre todo los jugadores que tienen que marcar esos centros, Jesús Gallardo, Roberto Alvarado, están muy cansados para sacar centros de calidad.
4: Sí, sí, totalmente de acuerdo.
2: Quedan cinco.
1: Quedan ya menos de cinco, diríamos, cuatro y medio. Por eso de momento está sobreviviendo Inglaterra. Viene México, viene Alvarado otra vez, pero está costando un mundo. Pero otra vez tiene que venir ese balón al centro para que lo mueva Fidalgo. Fidalgo otra vez al costado. A ver si hay centro o no hay centro. De momento buscando fuera a la incorporación de Jesús Gallardo. Otra vez el 23. Vamos a ver si encara su par. De momento el balón al punto de penalti. Ahí había encontrado bien ubicado a Raúl Jiménez, pero el disparo se le marcha arriba. Y van pasando los minutos. Ya quedan prácticamente cuatro para el 101.
3: Era imposible esto, Jesús.
5: Muy complicado. Muy complicado. Carga el área México con cuatro jugadores. Los tres delanteros que tiene en cancha. Santi Jiménez, Raúl, el Memo Martínez, llega Brian, pero al final los que tienen que dar la solución pienso que tienen que ser Jesús Gallardo y Roberto Alvarado, y ahí falta idea, ¿no? Quizá alguna pelota de Álvaro Fidalgo en ese pase atrás de Jesús Gallardo, buscar un segundo palo, bueno, ver una segunda jugada, por ahí tiene que estar el peligro de México.
6: Quizás esto podía haberlo desatascado Quiñones, ¿no? A la hora de encarar un poquito más desde la banda y no estar limitada a México ya desde hace 15 o 20 minutos a poner centros, muchos de ellos sin receptor y sin un remate, claro.
5: Sí, fíjate que pienso que le ha quedado un cambio, ¿no? A quizás el Vasco, ¿no? Haber tenido otra ventana más de cambio para haber metido un Alexis Vega o el Chino Huertas, que son jugadores de mucho desequilibrio y por fuera podrían estar haciendo daño ahora. Los estoy echando en falta, ¿no? Están en banca Alexis Vega, que a mí es un jugador que particularmente me gusta mucho, y el Chino.
1: Venga, sí, quedan tres minutos. Sí. De momento tirando ahí de veteranía Bellingham, rascando ahí unos segunditos desde la zona del córner mexicano. Otra vez el balón para Inglaterra, que de momento está viviendo estos últimos instantes en campo rival, aunque precisamente no lo hace ahora, porque ese balón de Marquis va directamente para que Pickford la ponga en campo contrario directamente, a ver si se la queda Rogers. La quería pelear, de momento sale despedido para que se la quede directamente Raúl Rangel. Y toca correr porque evidentemente quedan dos y medio. Le toca correr a México, que viene por la derecha, a ver si es el momento de Alvarado. La está teniendo, es verdad que está gastando energía, pero de momento no está encontrando el centro deseado. Viene Spence al suelo para acabar forzando el saque de esquina para México en lo que tiene que ser prácticamente la recta final del partido.
3: Tobillo.
1: Se ha hecho daño, ¿eh? Sí, es verdad.
3: Está doblado.
1: Y está, de hecho, fíjate, va Alvarado directamente y le dice: sé que te encuentras mal, pero no es momento, cariño. Vale, lo ha sacado del campo.
0: A su propio compañero, sí, señor.
1: Sí, tal cual, ya ha dicho: ya vendrán a por ti, pero nos quedan dos minutos y queremos seguir el Mundial. Nosotros seguimos y yo voy sacando el córner. El pobre está tendido ahora mismo fuera del terreno de juego. A ver, ahora lo contamos, pero primero el córner, que va al primer palo. Pickford. En dos tiempos acaba atrapando el guardameta del Everton.
0: No le da Alvarado ni para hacer la del gol del cojo, ¿eh? Porque en realidad en fuera de juego va a estar poco tiempo porque están muy encerrados los ingleses, pero le duele mucho.
1: Yo no sé si va a poder entrar, ¿eh? Está tumbado en el terreno de juego fuera y yo creo, tengo la sensación de que mucho tiene que cambiar la cosa para que vuelva, ¿eh? Ahora el control de Bellingham no ha sido bueno.
2: Un y medio, Lázaro.
1: Se enfada un poquito Bellingham, porque pensó que quizá podía haber hecho ese control mejor y con ello a lo mejor haber matado el partido en esa zona ofensiva para Inglaterra, porque viene una más México, al que le queda un minutito para que México pueda seguir en este Mundial. De momento sale directamente Inglaterra, no quiere permitir ni una más. Bien que hace, claro que sí, sabiendo que queda ya menos de un minutillo, porque estamos ya superado el 10 de añadido, superando el 100 de partido. A ver, de costado a costado, tiene la última o la penúltima Gallardo. La verdad es que recibe como prácticamente los últimos minutos bien solo. Luego le cuesta encontrar el espacio para poner el centro o para atacar el área rival. Ahora viene por el otro costado. A ver si va a haber centro al segundo palo y no sé si va a llegar alguien. El balón que va adentro es Bellingham el que definitivamente le pone la bota derecha para despejar. A ver, México, que quiere quedársela, lo hace en el centro. Se la quiere quedar Rick Lira. Y de momento es él el que le da algo de respiro. Porque esta sí puede ser la última, quedan 20 segundos. Esta sí que tiene que ser la última para México. Todo el país en vilo, todo el país pensando que esta es posible. Que un extra time, que 30 minutitos más, le puede dar tiempo para seguir en este torneo. A ver, el movimiento mexicano va a jugar por fuera. Lo intenta Gutiérrez, buscando la banda derecha. Viene Alvarado, a ver el centro. Lo va a poner al punto de penalti, no llega Raúl Jiménez. Va a quedar muerta, ¡fuera! Ha sido un despeje. Pensé que había sido Raúl Jiménez, pero no.
2: Corner.
1: Stones en el suelo, evitando el remate y se le marcha el balón a un palmo de la portería de Pickford. Madre mía, casi se lo cuela Stones y esta va a ser la última.
3: Esta sí que sí, tiempo ya cumplido.
1: Porque sube Raúl Rangel, porque sube todo México. Absolutamente todo México. Ahí viene el centro desde el costado, Alvarado, esta es la última, el segundo palo, a ver quién la toca, la va a sacar Inglaterra, queda en el segundo palo, el disparo, va a quedar muerta, sigue la jugada, el rebote, se va a marchar a córner. Otro saque de esquina y Pavel se mantiene, ¿no?
2: Sí, sí, claro, no es duda. Que dentro de estos 11 se ha perdido algo de tiempo, mínimo 12 y quizá 13.
1: El último en tocar, definitivamente, fue Konsa y con esto tiene que ser la última del partido. Es verdad que es un 10 para 10, ¿eh? Porque... recordemos que hay un futbolista lesionado por parte de México. Ahí viene el centro, Pickford. Pickford la va a sacar del área. Todos miran al árbitro, todos miran al árbitro, todos miran al árbitro y se acaba. Se acaba, se acaba, se acaba, se acaba el partido. Lo tenemos. Tenemos ya cerrado el cuarto finalista. Hoy se cierra el duelo en Azteca con la alegría inglesa. Algo muy diferente al año 86. Estará ante Noruega la selección de Tuchel después de ganar 2-3 hoy a México. La verdad que fantástico el torneo de la selección mexicana, que hoy con tristeza se queda en el Azteca, no viajará a Estados Unidos, porque hoy ganó Inglaterra, porque hoy marcó Bellingham, porque hoy marcó Kane. Hoy aquí en el Azteca, México 2, Inglaterra 3.
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1: Pues mira, como le he dado los dos previos a Bellingham, se la voy a cambiar y se la voy a dar a Anthony Gordon, porque sin ese último tanto esto no sería posible. Fue el más gato, estuvo más vivo, se adelantó al portero, le hicieron a él el penalti que luego anotó Kane, así que hoy gran partido también de Anthony Gordon.
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7: Antes de que preguntes por el análisis, me he quedado con ganas de decirte otra vez lo de los cambios.
3: Nos hemos quedado con ganas de algún cambio más.
7: Sí, algún marcado, cambio, ¿verdad? Más, un poquito sí. Además, el míster había dicho que le quedaba algún cambio más.
5: De Alexis Vega,
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3: Qué imagen, Javi, sobre todo en el plantel mexicano con el Memo Ochoa en el banquillo llorando como vamos, como un niño.
1: Es que hay que entenderlo, ¿eh? Es un país que se vuelca, que lleva muchos meses esperando y ya diría hasta incluso años, evidentemente, y sobre todo un sentimiento de un pueblo mexicano que sabe lo que es el fútbol, que ama el fútbol, que lo quiere y evidentemente esta cita ha llegado con muchísima ilusión. Los 4 partidos previos daban esperanza para que hoy hubiera acabado de otra manera y esas lágrimas evidentemente representan a todo un país, ¿eh? Que ha disfrutado hasta aquí de un Mundial 2026 inolvidable, pero que evidentemente quería continuar y querían citarse con Noruega.
3: Pues vamos a analizar lo que ha sido este partidazo, ¿eh? Porque ha sido un partidazo, mister. Es que lo hemos tenido, lo hemos dicho durante el encuentro, hemos tenido alternativas, se lo podría haber llevado cualquiera de los dos, pero finalmente Inglaterra, ese poderío ofensivo que tiene, marca la diferencia.
5: Sí, ha sido un partido tremendo, ¿no? Ha cumplido con las expectativas que quizá generaba, ¿no? antes de que empezase. Es una derrota muy dolorosa para México, porque creo que para los profesionales del fútbol, cuando uno es mejor que tú, un rival es mejor que tú, pues acaba el partido, le das la mano y te vas a gusto a casa, ¿no? Porque te han ganado a seguir trabajando y mejorar. Hoy creo que México se va de su mundial y no sabemos muy bien por qué, ¿no? Porque ha sido por momentos superior a Inglaterra. Por momentos nos ha hecho tener expectativas, tener esperanzas de que en esa reacción de los goles se ha mantenido con vida, se ha mantenido con energía y se va de su mundial, ¿no? Derrota dolorosa que a los españoles pues también nos pone en alerta, ¿no? Porque mañana tenemos un partidazo contra Portugal y nos hace ver que esto es un mundial y que no te hace falta ser infinitamente peor que el rival para irte. Esto es máximo nivel y los detalles se penalizan y México sufre una derrota muy dolorosa con esos detalles.
3: Absolutamente. Mister, muchas gracias por pasarte por Marcador en este Mundial.
5: A vosotros, un placer.
3: Diego, ¿cómo estáis? ¿Cómo está el pueblo mexicano después de la derrota?
4: Yo, tocado. Hablábamos de que esto de México era como la novia tóxica, la que sabías que te está ilusionando, que iba a llegar el momento en que te iba a romper el corazón. Yo, para mí, México cumplía con llegar a los octavos de final. Esto era la prueba de fuego, el quinto partido era este. Esto era lo que estábamos esperando mucho, llegar a cuartos de final. Da rabia, impotencia, ver que juegas un buen partido de fútbol, que los detalles y la pegada del rival te hacen irte para casa, pero es que así es el fútbol, así es Inglaterra. Gordon muy bien aprovechando los dos detalles de Jude Bellingham, pues desequilibrando la balanza, que México creo que en gran parte dominó, estuvo en campo rival, pero al fin y al cabo creo que también entra en juego otra cosa, que es la calidad, el tema del desarrollo del futbolista, no digo ninguna mentira si digo que el fútbol inglés tiene más calidad que el fútbol mexicano, que ahí está los números. O sea, nos faltaba gente con un poquito más de gol de saber en estos minutos, pero orgulloso del mundial que dio la selección. Creo que el poner a toda una Inglaterra como la ha tenido durante gran parte del partido contra las cuerdas, dudando y saliendo a la contra y confiando en la pegada de sus estrellas, es de mérito. Yo obviamente ahora mismo cuesta y uno se había ilusionado, pero es así el mundial, sabes que es eso, y ahora lo que queda es mirar para adelante, saber que hay una generación interesante de jugadores, con Moran, con Brian Gutiérrez, con Santiago Jiménez, con Eric Lira, con el propio Fidalgo, con Rangel, con Mateo Chávez en el lateral. Entonces hay que trabajar, hay que respetar los procesos, ojalá salgan muchos a Europa y se pueda seguir formando el fútbol mexicano, pero mira, orgulloso, aunque ahora mismo pues estoy un poco tocado, pero así es el fútbol y yo me quedo con lo bonito que se vivieron estos cinco partidos de México, que creo que nunca había visto un México tan bueno jugando al fútbol, tan ordenado, y sobre todo lo que más me llena de orgullo como mexicano es la imagen que se ha dado al exterior. Creo que todo el mundo que ha pisado México se va con un bonito recuerdo de la afición, las imágenes de la calle al rebosar, la comunión con otras aficiones. Creo que eso como mexicano me da mucho orgullo y creo que eso es bonito y siempre orgulloso de mi selección, aunque ya nos tocará en el próximo Mundial.
3: Que así sea, Diego. Creo que hay que estar orgulloso todo aquel mexicano de su equipo, porque han sido cinco partidos de muy alto nivel. Así que, para estar orgulloso. Un abrazo, Remírez.
4: Abrazo, gracias.
3: Con Oasis de fondo, de grado, para tu pinceladita de la victoria de Inglaterra.
0: Pues ya estoy leyendo en prensa inglesa que para muchos es una de las mejores victorias de esta selección en la historia de los mundiales, por haberlo hecho frente a México, en México, con este Azteca entregado totalmente y en esta situación tan difícil desde que hubo una expulsión, donde han tenido que jugar 47 minutos, si contamos el descuento, con 10 futbolistas, donde no han tenido más ocasiones que México, pero sí las han aprovechado mejor. Han tenido a Jude Bellingham pletórico llegando desde segunda línea, luego han aprovechado el penalti que ha marcado Harry Kane, y durante 20 o 25 minutos han decidido que la mayor probabilidad de pasar de ronda era defender el resultado, cerrarse en su propio área, y Tuchel ha decidido sacar a los hombres más altos, a los que mejor pelean duelos aéreos, y protegerse en su propia portería. Les ha salido perfecto, porque la realidad es que México no ha creado más peligro desde ese momento, y hoy Inglaterra es un poquito más fuerte para la próxima eliminatoria, está un poquito más unida, con esa canción de Wonderwall que ya se está haciendo cada vez más famosa dentro de la historia de esta selección, y realmente se están convirtiendo en una de las selecciones a batir.
3: Totalmente, yo creo que posiblemente no por juego, sí por sensaciones y sí por victorias, que al final es lo que vale en las competiciones a priori tan cortas como son los mundiales, Eurocopas o viceversa. Gracias, de grado.
0: Un placer trasnochar a vuestro lado.
3: Y más que Abraham, es verdad que ya la siguiente cita de Inglaterra será el próximo sábado 11 a las precisamente 11 de la noche, Noruega-Inglaterra. Pavel, del colegiado, del iraní.
2: Bueno, los mejores árbitros del mundo pues también necesitan de vez en cuando un capote, ¿no? Desde la sala BOR, primero para sacar la roja a Kwanza, la entrada es terrible, le coge algo alejado porque es una contra y por eso falla, ¿no? Porque está un poco lejos y falla en ese peritaje, ¿no? Y luego el penalti de Harry Kane con también intervención de VAR, con ese despeje fallido del inglés alcanzando a un mexicano en lugar del balón. Dos intervenciones que en cierta manera hacen desestabilizar y peligrar tu arbitraje. Con otro árbitro pues quizá hubiera sido letal, ¿no? Esas dos intervenciones con él pues acertando en el otro penalti de Gordon y luego también con una gran gestión en un partido que no ha sido nada fácil. Pues bueno, pues una de cal y una de arena, ¿no? Aprobado raspadito para el australiano iraní, que me sabe mal porque mira que es muy bueno, pero claro que con esas dos intervenciones pues no podemos darle un poquito más de nota. Como digo, aprobado raspado, mañana mucho más y mejor.
3: El partido no ha sido sencillo, eso sí, ¿eh?
2: Eso sí.
3: Un abrazo, Pavel.
2: Un abrazo, hasta mañana.
3: Mañana más. Javi, para cerrar, no sé si mantenías MVP y sobre todo las sensaciones finales.
1: Sí, hombre, yo desde luego creo que hay que dar el MVP desde luego a Jude Bellingham por todo lo que hemos contado durante el partido. Y luego, para ganar mundiales, Álvaro, hay que saber competir. Y el partido de hoy demuestra que esta selección compite. Luego veremos qué se encuentra por el camino y si podrá competir mejor de lo que ha hecho hoy. Yo creo que para ganar un mundial le hace falta ver una mejor versión de Inglaterra que la que hemos visto hoy, pero desde luego hoy ha competido, sobre todo se ha puesto el mono de trabajo cuando ha tenido que ponérselo y con ello está la siguiente fase. O sea que se nos queda una eliminatoria muy bonita en ese Noruega-Inglaterra que por supuesto volveremos a contar en el marcador de Radio Marca.
3: Como todos, como los 104. Un abrazo, Javi.
1: Abrazo, Álvaro, hasta ahora.
3: Nosotros que igual nos podemos ir yendo.
7: Bueno, yo creo que sí, que nos tenemos que marchar ya. Pero antes te recuerdo que mañana desde las 7 de la tarde estaremos con la previa del partido entre Portugal y España. El partido a las 9 y a las 2 de la mañana, madrugada de mañana, Estados Unidos-Bélgica. A partir de aquí solo nos quedarán dos partidos más, Argentina-Egipto y Colombia-Suiza. Se nos escapa el Mundial de las manos. Él fue Álvaro Monjil.
3: Él fue Israel Herray.
7: Gracias por elegir la radio. Gracias por elegir Radio Marca. Gracias por estar ahí al lado.
3: Gracias.
7: En la radio del deporte.
3: A todos. Gracias.
7: A todos, de verdad.
3: Son
7: insisto.
3: Cinco y cuarto.
7: Una persona de la comunidad canaria. Hasta luego.
3: Chao.
7: Chao, adiós.

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0: Muy buenas y bienvenidos a Marca Coches en otro sábado más. En este sábado 4 de julio, que ya va avanzando, ya inmersos de lleno en lo que es el verano. Y sobre todo yo creo que ya tenemos que dar la bienvenida a las famosas operaciones de salida. Ya es que está ese momento del año en la que las carreteras ahora sí que sí se llenan. Y se llenan, y eso quiere decir que hay que tener especial cuidado, porque ya hemos visto los primeros intentos, ¿no?, de la gente que se sale de las ciudades, especialmente de las grandes urbes que tenemos aquí en España. Lo hemos vivido muy de cerca, caso mío aquí en Madrid. Muchísimos coches en la jornada de ayer, seguramente que muchos también comencéis viaje, o otros tantos que tengáis que esperar unas semanitas para poder ejecutar los vuestros, pero todo eso quiere decir que máxima precaución, muchísimos coches que vais a estar en carretera. Por lo tanto, lo que decimos siempre, somos muchos, lo importante es llegar y hay que tener el máximo cuidado posible, la mayor responsabilidad que siempre pedimos y que sabemos de sobra que la mayoría, por lo menos de los que nos estáis escuchando, sí que la tenéis. Otra cosa es que los que no nos escuchen, o aquellos que puedan creerse que están por encima del bien y del mal, pues en cambio pasa lo que pasa por culpa también de aquellos imprudentes que siempre hay en todos lados. Francis Fernández, ¿qué tal? ¿Cómo estás?
1: Hola, ¿qué tal? Bien, bien. Bien, aquí estamos tranquilos, de momento tranquilos, sin movernos mucho. Por el calor.
0: Y acalorados, se imagino.
1: Y acalorados, efectivamente. De todas maneras, vamos, me hace gracia, no sé, a mí me gustaría un poco que la DGT diera un comunicado o una nota de prensa en la que explicara cómo, vamos, en teoría sería el Ministerio de Interior, cómo cuentan las salidas, cómo prevén las salidas, porque dicen que están previstos, he creído entender, 100 millones de desplazamientos en estas fechas. Entiendo yo que será pues en julio y agosto.
0: Uy.
1: Entonces, claro, 100 millones, bueno, ¿y por qué no 99 o 98? ¿O por qué no 102? Es decir, yo es que no sé cómo lo hacen, porque vamos, no sé, yo voy a empezar a buscar en mi coche a ver si estamos espiados y tenemos un sistema que cada vez que salimos a carretera le manda un input a la Dirección General de Tráfico o al Ministerio del Interior. Porque claro, yo la verdad es que no sé mucho. Estas cifras, ¿quién las decide? ¿Quién dice, bueno, pues este año pues hace unos cálculos ahí con unos algoritmos y saca la conclusión de que van a ser 100 millones? Bueno, pues vale. Pero yo ya te digo que es difícil el saber o el contar todos los desplazamientos, porque bueno, habrá desplazamientos que se hagan en agosto, pues tú fíjate, habrá mucha gente que salga y otra gente que iba a salir y no salga, o que no iba a salir y salga. En fin, es una broma, porque bueno, la verdad es que yo esto de los desplazamientos no me lo he creído nunca. Yo creo que la gente tampoco se lo va a creer. ¿Que va a haber mucho tráfico? Evidentemente. Pero eso es todos los años y en todo momento. O sea, te quiero decir con esto que eso, para eso no hace falta emitir una nota de prensa que diga que va a haber, y que luego todas las televisiones lo repiten, que va a haber 100 millones de desplazamientos. Bueno, pues vale. Pero vamos, es un chascarrillo un poco de los muchos que se pueden hablar con el tema del tráfico y del Ministerio del Interior.
0: Sí que es verdad que estos días, yo creo que también ayer, que también tenía que madrugar, estaba viendo las noticias y es verdad que decían esa cifra redonda, ¿no?, en la que estaban exaltando mucho esa cifra, ese número de los 100 millones de desplazamientos, que oye, que no deja de llamar mucho la atención, evidentemente. Pero Francis, lo que decías de que nos espían, no lo dudes ni un momento, no lo dudes ni un momento, porque ya sabes que
1: sí,
0: aquí
1: con las balizas, ¿no?,
0: los que tenemos móviles, ya sabes que el móvil,
1: bueno,
0: es,
1: sí,
0: vamos, ese arma que nos espía,
1: sí, eso es
0: que
1: verdad,
0: nos escucha, no, y que nos dice y deshace.
1: Sí, lo que pasa que una cosa es que digamos que sepan con el móvil en dónde estamos, lo vemos por cualquier película. ¿Dónde estaba el móvil? Pues estaba aquí. Eso lo dicen claramente, que nos tienen colocados. Pero el tema es, a dos meses vista, que sepan, en teoría, que sepan que el móvil se va a mover de Barcelona a Bilbao. Y dice, bueno, pues vale, pues habrá gente que se mueva de Barcelona a Bilbao, pero cuéntalos, cuenta todos los desplazamientos que hay en España y te salen 100 millones. Bueno, pues vale. Vale, pero ya te digo que bueno, que es más un chascarrillo, porque no tiene la menor importancia, porque que digan 100 o 200, con decir muchos, pues yo creo que ya, sí, acertarían, sí, más que diciendo una cifra concreta.
0: A mí con que ya vuelvan los nombres, ¿no?, de las famosas operación salida, operación retorno, sí, ya con esas frases yo creo que ya son suficiente para que la gente sepa un poco de lo que estamos hablando y de la magnitud, hablando, ¿no? De coches, claro, que se mueven al final en esta época, en este caso estival, lo decimos siempre, en Semana Santa, que hay muy poco espacio y se mueve mucha gente, en Navidad, en los puentes, bueno, pues al final es que son muchos las operaciones salidas y retornos que hay a lo largo del año. Esta posiblemente es la que más se extiende en el tiempo, es posiblemente la que más mueve, porque la gente, pues la mayoría guardamos esas famosas vacaciones para este tramo del año. Y es así, es una realidad, así que todo el mundo, sean 100, 50 o sean 200 millones de personas las que se muevan a lo largo de este verano, pues que todas, por favor, que tengan el mayor cuidado y la mayor responsabilidad, que siempre lo decimos. Así que, Francis, tú de momento no... ¿Viajecito a la vista?
1: De momento no. A lo mejor a mediados de julio. Estamos aquí con los médicos y esas cosas, ¿no? Que tenemos que pasar,
0: bueno,
1: la rutina cada X tiempo. Y bueno, y aquí estamos, ya te digo, pasando el calor. También adelanto a la gente que tenga coches viejos, coches con años, coches que han cumplido ya su función, que procuren no salir a horas de mediodía, que procuren salir antes, que procuren salir por la tarde. En definitiva, ¿tienen aire acondicionado? No lo digo por ellos, lo digo por el vehículo. Porque el vehículo, bueno, si encima le estamos sometiendo al esfuerzo del aire acondicionado, vamos más cargados, vamos más gente en el coche, pues la verdad es que circular a 40 y tantos grados centígrados, pues la verdad es que no es ninguna ayuda que se le hace al vehículo. Ya sabemos que los coches, ese calor que emana el motor, tenemos que refrigerarlo, tenemos que cederlo a la atmósfera, y para cederlo a la atmósfera tenemos un radiador delante, pero ese radiador, evidentemente, si el aire nos entra muy caliente, hay menos intercambio de temperatura, y entonces, bueno, pues digamos que podemos llegar a que nuestro vehículo, que ya está entrado en años, hablo de coches viejos, ¿no? Pues ya se ha entrado en años, pues ya digamos que pueden estropearse o quejarse, ¿no? Los coches eléctricos no creo que tengan este problema, tienen más problema, entiendo yo, tienen más problema por el frío que por el calor.

0: pues vemos que el móvil se calienta mucho. Pues imagínate una batería de un coche eléctrico, pues lo mismo. ¿Qué quiere decir esto? Pues que también se puede calentar, no es que pierda rendimiento, pero como cuando estamos a muy baja temperatura, pero también digamos que puede llegar a sufrir mucho menos que un coche térmico, que está produciendo ella, él mismo está produciendo calor, ¿no? Y hay que disiparlo de alguna manera, y los elementos para disiparlo pues no funcionan con el máximo rendimiento con estas temperaturas. Entonces es bueno adelantar por la mañana, salir un poquito más por la mañana, aunque tengamos aire acondicionado, o un poco más cuando ya está cayendo el sol, como hacíamos antes, cuando no teníamos aire acondicionado. Porque bueno, porque ya digo, insisto que siempre con coches que tengan unos años, ¿no? Que ya digo, les exigimos mucho y durante mucho tiempo.
1: Totalmente, y cada vez más, además, que esto siempre lo decimos, que al final ya los coches cada vez los intentamos alargar más, y eso al final, bueno, pues también trae ciertas consecuencias ya a nivel de motor, a nivel de coche, a nivel también económico, que sí, es cosas evidentes y lógicas, que al final el paso de los años, Francis, solo faltaba que solo no lo notásemos nosotros, y
0: eso
1: no
0: es,
1: coche,
0: eso
1: solo
0: es,
1: faltaba
0: eso
1: también.
0: Eso es.
1: Bueno, pues comentado esto también, oye, que damos ya la bienvenida a las carreteras, a los viajes, absolutamente a todo. Que os recuerdo, los pilares, los fundamentales, que sois vosotros, los oyentes, que nos podéis escribir como siempre en nuestro correo electrónico que tenemos habilitado para todos vosotros, que es marcacoches@radiomarca.com. Ahí nos podéis escribir vuestras dudas, opiniones, diferencias. Así que ahí os ya sabéis que tenemos ese buzón abierto para todos vuestros mensajes, y en apenas unos minutitos empezaremos a leeros todos los que nos estáis enviando. Así que sepáis una cosa, por supuesto, todos, que no descansamos, que en verano también os seguimos leyendo. Así que todos aquellos mensajes que nos vayáis enviando se van a seguir leyendo. Que nadie tenga miedo de que, ay, tengo un viaje, no les he hecho una pregunta a los chicos de Marca Coches. Tranquilos, que vamos a seguir ahí. Así que nadie se preocupe, porque aquí no paramos ni por vacaciones. Así que seguid enviándonos los mensajes, y ya lo sabéis también que nos podéis escuchar a través de la plataforma de podcast, ya sea Spotify, ya sea iVoox, ya sea Amazon Prime Podcast, Apple Podcast, Marca Coches, Álvaro Mungil y Francis Fernández. Así que, Francis, creo que antes de empezar con los oyentes, hay que situar un poco cómo ha ido el mes que hemos dejado atrás en cuanto a números.
0: Pues bueno, pues ha ido estupendamente, es una buena noticia de estas que gustan dar. Ha subido un 6,2% más ha subido un 7,8% más en junio que en junio del año pasado. En total, en el año, un 6,2% más que los seis primeros meses del año pasado, con 647.711 vehículos matriculados en la primera mitad del año. Esto, evidentemente, pues no hace falta ser un gran gurú para saber que vamos a superar el millón con creces, y espero que estos 100.000 coches al mes que se ha venido superando esa cifra durante los últimos cuatro meses, pues que sean, digamos, la tendencia durante este tiempo, porque así conseguiremos que esa cantidad de coches que hay en el mercado, que hay circulando con muchos años, pues vayan poquito a poquito desapareciendo, ¿no? Porque cada vez que compramos, que ahí se vende un coche nuevo, en teoría, no siempre, evidentemente, pero en teoría, bueno, pues hay un coche que sale de la carretera. Es cierto que hay muchos coches que luego se venden de segunda mano, pero bueno, hay un coche en teoría que pasa a mejor vida, que es lo que esperamos, sobre todo los coches que tienen pues más de los 14 años, 14, casi 15 años ya de media que tiene el parque, ¿no? Los turismos electrificados, quiero comentar que este mes han sido, vamos, el mes de junio, han sido 128.426 matriculaciones. Los turismos electrificados, que ya sabemos que, bueno, que siempre nos fijamos en estos dos tipos de coches, tanto eléctricos puros como híbridos enchufables, continúa creciendo sin ningún tipo de freno, no digamos al nivel que desearíamos, pero bueno, están también siendo, reflejándose también esta bonanza en sus cifras. En junio han representado un 23,2% de los vehículos vendidos. Está muy bien, es una cifra muy bien, con unas ventas que han aumentado un 20,2%. En total, en el acumulado del año, vamos, se han vendido un total de 29.791 unidades de coches electrificados. En total, en el año llevamos 141.143 ventas, y que es un 37,9% más que en el mismo

0: periodo del año anterior, es decir, en el primer semestre, que ya digo que bueno, que está muy bien, porque eso sigue, seguimos insistiendo en que los coches electrificados, pues sobre todo los eléctricos puros, pues son el a corto plazo tienen que ser el futuro, ¿no? En cuanto a las marcas, a las cifras por marcas, pues prácticamente se repite lo del mes pasado. Hay algunos cambios, pero bueno, muy poco significativos. Tenemos que Toyota es la marca que más ha vendido en junio, Volkswagen, Seat en tercer lugar, Dacia, Kia, Renault, Peugeot, BMW, Hyundai y MG. Con 9.542 unidades, Toyota, pues la verdad, se destaca de Volkswagen en más de 1.000 unidades y de Seat en más de 1.500, ¿no? Dacia está ahí bien, se nota muchísimo que Dacia ha mejorado la oferta en el sentido de que está presentando nuevos vehículos y la gente, bueno, pues no solamente está comprando Sanderos, está comprando toda la serie de SUV que ha presentado nuevos, y la verdad es que, bueno, pues son buenas noticias para la marca. En el acumulado, pues sigo diciendo que ya tampoco hace falta ser muy listo para decir que Toyota va a ser la marca más vendida a final de año. Ahora mismo ha matriculado 55.229 coches, 15.000 más que Volkswagen, que se queda en 40.909. Seat es la tercera marca, con 38.603. Renault, la quinta, a 60 coches de Seat. Luego Kia, Peugeot, Dacia, Hyundai, Mercedes y BMW. En cuanto a los coches más vendidos, pues bueno, seguimos viendo en primer lugar en junio el Dacia Sandero, seguido del Seat Ibiza, del Peugeot 208 y del Toyota Corolla. Hay que destacar que por primera vez que yo recuerde, BYD mete las ventas de un modelo de BYD, el Ato 2, entre los 10 primeros, con 2.048 unidades en junio. Lo cual, bueno, pues es una noticia interesante. Es verdad que solamente ha vendido 3 unidades más que el Peugeot 208, con lo cual esto pues cambiará seguramente y puede salir de los 10 primeros BYD, pero lo que sí es verdad es que es una marca que con una profusión muy importante de coches eléctricos, pues bueno, pues se ha situado en solo 2 años en una situación en el mercado verdaderamente ventajosa, ¿no? Luego en el acumulado, pues el Dacia Sandero sigue siendo el rey de las encuestas, como dicen por ahí. Dacia Sandero ha vendido en el primer semestre 18.540 coches. Está seguido por el Seat Ibiza, que también ha tenido un buen comportamiento, está teniendo un muy buen comportamiento, aunque no tenga muchas variedad en las unidades que vende, pero sí es verdad que está teniendo un muy buen comportamiento comercial este año. El Toyota Corolla en tercer lugar con 13.379, 15.766 tenía esa divisa, y luego Peugeot 208, Toyota CHR, MGZS, Seat Arona, Peugeot 2008, otro Toyota, el Toyota Yaris Cross y Renault Clio. Hay una estadística también que me gusta destacar, es el tipo de combustibles que se utilizan, que utilizan los coches que se matriculan. En el acumulado vamos a dar, porque es una cifra que va cambiando, gasolina son el 23,7% de los coches, diésel ha bajado ya al 3,7%, en junio fueron un 2,9% nada más por ciento de los coches que se matricularon eran diésel, y luego el resto, pues ese cajón desastre que son los híbridos, los convencionales, los híbridos suaves, los coches de gas, los híbridos enchufables y los eléctricos, son ya el 72,6%. Evidentemente la palma se la lleva los coches híbridos convencionales, no los híbridos suaves, sino los híbridos convencionales, que son es la zona de mercado mucho más caliente que el resto, pues ya que está vendiendo el porcentaje, no viene aquí ahora mismo, pero debe ser entre el 60 y el 70% de los coches que se están vendiendo son híbridos convencionales. Bueno, en fin, las cifras son buenas. El tema estacional tiene mucho que ver, evidentemente en estos meses se han vendido coches por gente que estaba preveyendo ya las vacaciones. El mes de junio es la puerta, por decirlo, la puerta del verano. Los 2 meses por antonomasia de vacaciones son julio y agosto, cada vez menos, pero todavía siguen siendo los meses más importantes, y lógicamente la gente pues se prepara y prefiere estrenar coche en estas fechas. Se lo compran en junio, se lo compran en mayo, para poder utilizar en julio, en agosto o incluso en septiembre para irse de vacaciones. Entonces, bueno, ya digo que las cifras son muy buenas. Las marcas europeas están pinchando todavía. Las noticias que de muchas marcas europeas no son buenas. Por ejemplo, Volkswagen salía esta semana, la semana pasada ya daban un poquito las primeras noticias de que iban a despedir en todo el mundo a 100.000 trabajadores y iban a cerrar fábricas, porque lógicamente todo el tema del coche eléctrico les ha venido y el tema del coche eléctrico, y unido a que el coche chino ha llegado como una luz a los mercados europeos, pues lógicamente está siendo un problema comercial para muchas marcas, y Volkswagen pues ya quiere en definitiva solucionarlo de una manera. O sea, estos problemas comerciales pues se traducen en menos ventas y se traducen también en menos ingresos, y lógicamente la marca quiere seguir vendiendo coches, pero lógicamente pues tiene que ajustar sus gastos, ¿no? Entonces, bueno, pues esto es una nota, ya digo, importante, que está afectando, entiendo yo, a muchas marcas europeas, porque lógicamente ahora mismo un coche chino que se vende en Europa es un coche europeo que no se vende. Entonces, bueno, pues eso es uno de los problemas a los que tendrá que afrontar todas las marcas europeas y en general la industria europea del automóvil.
1: Pues los datos que siempre tenemos que ir actualizando cada inicio, más o menos a mitad, un poquito de mes, depende cada uno, pero esos son los datos que nos ha dejado este mes de junio, que ya llegamos a ese punto del año, Francis, además, que yo creo que ya también nos puede dar un pequeño atisbo de cómo puede ir este 2026 en comparación de cómo lo dejó el 2025, que fue un gran año en cuanto a números, sí. Y ya a mitad del mismo, en este 26, yo creo que ya también podemos ir inclinándonos a que también va a ser otro año, si no se supera, cerquita va a estar, que tiene pinta.
0: No, vamos, va a ser un año, entiendo yo que va a ser, a no ser que haya una debacle, pero por la inercia que lleva el mercado va a ser un año superior al anterior. Quizá no por esa cifra que hemos comentado de junio del 7,8 y ese 6,2% que lleva acumulado. A lo mejor, bueno, pues nos quedamos en el 5% de subida, pero bueno, no está mal porque, como tú decías, las cifras del año pasado no han sido precisamente malas. Todos queremos más, como dice la canción, pero que lo que quiero decir con esto es que, bueno, pues estaría muy bien un 5, un 6, un 7% mejor, evidentemente, sobre las cifras del año pasado, porque ya digo, sobre todo yo pienso mucho en esa renovación del parque que tanta falta hace.
1: Y tanto, además, con lo que siempre decimos, con lo longevo que es este parque, en nuestro caso en España, pues esa renovación que sí, señor, tanta falta hace y que veremos, a ver si se puede ir efectuando poco a poco. Así que, bueno, pues contado queda uno de los temas y las cosas importantes que también teníamos en el programa de hoy, como siempre, es esos números, listas también que tenemos de cada mes. Así que, Francis, si te parece, pasamos también a escuchar a la gente, a ver qué nos preguntan en la jornada de hoy. Nos escribe, en este caso, Carlos, y nos dice: buenas, equipo. En primer lugar, enhorabuena por el programa y gracias por amenizar mi mañana de sábados de camino al trabajo. Os escribo porque tengo intención de comprarme un coche. Sería mi primer coche, ya que hasta ahora he estado conduciendo uno de empresa. El caso es que tengo predilección por los compactos, estilo Golf, Polo, León Ibiza o el Focus Fiesta, el Yaris. Lo querría deportivo, es decir, que mínimo de 170 caballos y con un estilo sleeper. Un coche pequeño, pero, entre comillas, matón. Mi objetivo es comprármelo de segunda mano. No sé qué me recomendaríais, no sé qué sería lo mejor. No lo quiero ni con muchos kilómetros, tampoco muy antiguo, es decir, que mínimo del año 2017. Y en mi caso, estoy enamorado del Polo GTI, pero desconozco si la A larga supondría algún problema con el coste de mantenimiento o de recambios de piezas. Incluso, también saber si merece la pena, por el precio, irse a una alta gama.
0: Bueno, pues vamos a ver. Está que quiere un coche con prestaciones, un coche, entiendo yo, térmico, no habla nada de coche eléctrico, porque bueno, cualquier coche eléctrico da esta potencia o más. pero bueno, yo me voy a centrar en coches, térmicos. Hay un coche que a mí me gusta mucho, tanto el aspecto como la forma de el desarrollo del coche, la presentación, que es el... Lo que pasa es que, bueno, yo de coches usados, bueno, si encuentro algún usado, pues mejor. Pero bueno, estoy hablando del i30 1.6 TGDI N-Line, ¿no? Con DCT, cuesta en teoría 34.000 euros. Y es un coche con, bueno, con 150 caballos. Bueno, no llega a los 170 que él tiene. Audi tiene, precisamente, no sé si podremos hablar hoy de ello, pero Audi también tiene el A3. El A3, lo que pasa es que ese es un coche que le va a incluso de segunda mano, va a superar estos precios, que sería el A3 RS, el S3 o RS3, que, bueno, que pues 400 caballos, pues también nos vamos a 400 caballos, que también supera la cifra que pide, pero también, lógicamente, el precio será bastante importante. Golf GTI, pues supongo que habrá en el mercado, tanto de esta última generación, entiendo que se podrán buscar, también de otras generaciones. A mí es un coche que, bueno, desde los primeros tiempos, desde yo he probado todos los Golf que han pasado por el mercado, menos estas últimas generaciones, pero los que pasaron por el mercado, por mis manos, todos daban muy buenos resultados en el sentido, como coches deportivos. Entonces, bueno, pues a mí me parece que también podía mirar por ahí. Megane también tiene una el Megane RS también ha tenido poquita venta y por eso será más difícil de encontrar. En fin, hay un mercado de ese coche deportivos. Es bastante más complicado encontrar una buena unidad, porque lógicamente la gente que compra estos coches pues les zurra más que, porque si no, ¿para qué se los compran? Y entonces, bueno, pues encontrar una buena unidad que no haya estado, que no se haya metido en circuito para dar unas vueltas y que se haya conducido tranquilamente, pues es más difícil, porque lógicamente estos coches pues se les da más zapatilla. Pero bueno, ya digo, es que el mercado de segunda mano, pues hay que buscarlo y encontrar, ya digo, los coches que sean, que reúnan esas condiciones. Estoy mirando en todas las marcas, pues Audi, como dice Compacto, pues el Audi, S3, si no hay modelos con 150 caballos de gasolina TFSI, que también podían darle buen resultado y lógicamente serían mucho más baratos. Cupra también puede buscar. Cupra son, creo que son, en las versiones del León son 300 caballos. Bueno, pues también podría buscar unidades de este modelo, que también el Cupra León, pues está ahora, últimamente le han cambiado, vamos, en la última restyling le cambiaron el frontal para que no fuera un Seat, para que tuviera el aspecto Cupra. Y bueno, y ya digo, no sé si se podrán encontrar coches en buenas condiciones y que sean vamos, coches que se merezca la pena comprarlos. Hay muchas marcas que, ya digo, tienen, aunque cada vez menos, que han tenido marcas deportivas. Mercedes-Benz también tiene en la gama baja, digo baja por tamaño, también tiene modelos bastante deportivos. Bueno, hay bastantes coches que se podrían buscar. Pero depende del mercado de segunda mano. Si fueran nuevos, pues yo me iría a Hyundai, que es un coche interesante, y bueno, y el Golf GTI también. Es un modelo, para mí es un modelo que merece la pena hacer el esfuerzo económico, ¿no? Pero ya digo, el coche usado, pues son coches que hay que mirarlos, y a los coches normales hay que mirarlos con lupa. Estos hay que pasarlos por los rayos X para ver que no tengan ningún problema oculto, ¿no?
1: Bueno, pues es verdad que al final, teniéndolo tan claro como lo tiene Carlos, me da a mí que, sabiendo que es una buena opción, pues yo creo que va a tirar un poquito por ahí, por ese Golf GTI, GTI que nos decía, que oye, pues que puede ser una buena opción y puede desembolsar el dinero. ¿Ay? Además, pues no es ningún problema.
0: Hay un coche que también a mí, perdona, me interesa, me ha parecido también una buena opción. No es tan de campanillas como el resto, pero es el Fabia Monte Carlo. El Fabia Monte Carlo en la versión de 150 caballos, con DSG, con un cambio de DSG. Es un coche muy agradable de conducir y cuesta 30.575 euros de nuevo. A lo mejor en algún concesionario Skoda pues puede encontrar alguna unidad, que insisto, que son unidades también muy recomendables.
1: Bueno, pues ese nombrecito también que se lo puede apuntar Carlos, así que, oye, pues darle las gracias que nos ha escrito marcacoches@radiomarca.com. Otro mensajito, Francis, mira, este nos llega desde la Tacita de la Plata, desde Cádiz, desde el sur, qué envidia allí, como... Ahí, yo en un mesecino así estaré por allí, así que...
0: Muy bien.
1: Así que la buena vida que algunos podemos buscar. Nos dice, me llamo José Antonio, ¿eh?
0: Que te acerques a Sanlúcar.
1: A Sanlúcar, pues mira, no he ido, así que tendré que apuntármelo. Estaré por la zona de Tarifa, así que sí, me acercaré, sí. Está un poco lejos, pero me acercaré, no es problema.
0: Muy bien.
1: Nos dice José Antonio, soy de los que se levanta temprano los sábados para escucharos. Esto de verdad, esto es lo que más me gusta hoy. Nos dice, nada de podcast ni modernidades, me lo paso muy bien escuchándoos. Nos dice, sí señor, oye, mil gracias, de verdad, a todos los que amanecéis con nosotros los sábados, que sabemos que no son horas sencillas y, oye, sobre todo para los que lo hagan por placer, por gusto, por vicio, por lo que quiera cada uno, pero que sabemos que no es sencillo madrugar para escuchar un programa o para ver cualquier cosa en la tele, en donde sea. Así que mil gracias a todos, de verdad, porque no es nada sencillo. Nos dice, trabajo de lunes a viernes, en mi caso con una media de 45 kilómetros diarios, en una conducción 100% urbana, es decir, máximo 50 kilómetros por hora en pequeños tramos. Y como dispongo en casa de placas solares, he decidido mirar un coche eléctrico, al 100% además. Ahora mismo estoy entre el BYD Dolphin Surf, el Comfort, de 156 caballos, y el Hyundai Inster Tecno, de 115 caballos. El Inster me gusta como concepto, pero tener baterías NCM hace que me plantee el tema de la degradación y prefiera el BYD porque usa baterías LFP. Cargaré las baterías del coche de forma esporádica e irregular. No sé qué modelo os parece mejor y qué os parecen mis dudas. Por otro lado, como comprador, me indigna un poco la falta de claridad en los precios. Que si con ayudas o no, con financiación o no. Yeah. Que si al contado es más caro. Que te doy un precio pero pídeme una oferta, y algo curioso es que encuentro a veces coches de ocasión más caros que nuevos. En fin, que me parece todo demasiado complicado. La publicidad creo que debería estar más normalizada en este aspecto. Para los domingos seguiré usando mi histórico de carburación y que me quiten lo bailado.
0: Bueno, el Dolphin Surf es un coche interesante. Oscila el precio desde los 18 hasta los 25. Yo entiendo que esto sin ayudas. Evidentemente le doy completamente la razón. Porque ahora mismo hay un lío en las publicidades. Porque claro, antes, por ejemplo, nos daban el precio y había marcas que nos daban el precio con descuento y otras que nos daban el precio sin descuento. Entonces ya eso establecía, digamos, un problema, ¿no? O un concesionario. Vamos, yendo a concesionario no, pero la publicidad, pues ya decía, bueno, ¿y cuánto cuesta en realidad? Porque si cada concesionario me hace un descuento, pues no sabes a qué atenerte. Y ahora, además de eso, porque siguen teniendo un descuento de marca, le unes el descuento por el plan Auto Plus, pues entonces te encuentras con que prácticamente, a ver, este precio que me dan, ¿cómo es? Te obligan a ir al concesionario y que te hagan una oferta, un presupuesto, por decirlo de alguna manera, luego ya configurarlo y tal, porque si no es imposible, ¿no? Entonces, bueno, yo hay una cosa que sí, el Inster es un coche que, bueno, que tiene muy buena pinta. Pero yo, desde luego, como coche eléctrico, en general, como definición de coche eléctrico, como definición de las baterías, del sistema de baterías, BYD está no solamente suministrando baterías a sus vehículos, evidentemente, pero también está suministrando baterías a otras marcas. Otras marcas le están comprando baterías a BYD como reconocimiento a que tiene un sistema de baterías especial, que le está dando un muy buen resultado. Y están, sobre todo, están trabajando mucho y están consiguiendo una disminución en los tiempos de carga muy importante. Entonces, bueno, pues a mí el BYD Dolphin Sur me parece un coche pues interesante como para empezar a adentrarse en el mundo del coche eléctrico. Lo más importante bajo mi punto de vista, más que la autonomía, que este coche tiene una autonomía, te lo voy a decir ahora mismo, vamos a ver el Surf Comfort, tiene una autonomía de 310 kilómetros. Bueno, está bien, para hacer lo que nos dice nuestro oyente que va a hacer, pues me parece bien. Pero sobre todo, para mí lo más importante es ese tiempo de recarga. Yo sacrifico autonomía por tiempo de recarga. También es verdad que el tiempo de recarga cambia mucho y no somos nosotros los que podemos variar el tiempo de recarga, en el sentido de que si lo conectamos, si podemos conectarlo a un enchufe normal, pues se carga muy lento. Si ponemos un enchufe de pared, pues se cargará más rápido. Y si vamos a cualquier enchufe en la calle, a cualquier poste de recarga, pues depende del que escojamos, pues vamos a tener cargas mucho más rápidas porque tiene mucha más potencia. Entonces, bueno, en ese sentido ya digo, pero para mí es muy importante el tiempo de recarga. El tiempo de recarga que también varía muchísimo el tamaño de la batería. O sea, está claro que el tamaño de la batería también es otro dato muy importante para tener, y eso se traduce también, el tamaño de la batería se traduce en esa autonomía. Es un círculo casi vicioso, ¿no? Entonces, bueno, pues yo la verdad es que el BYD Surf, ahora han sacado el Dolphin Surf, tienes el Dolphin G que también pues tiene desde 23.000, es un poco más caro de salida, pero también es un coche interesante. En general, todos los BYD Dolphin o BYD en general, porque ya digo que tienen están un paso un poquito por delante, y por eso BYD ha aparecido entre las 10 marcas más vendidas, ¿no? Que a mí me parece que, bueno, con el A2. Entonces, bueno, a mí me parece que eso es una señal de que la marca va bien y que la marca está funcionando bien, porque ya tiene unos cuantos miles de coches en el mercado.
1: Pues la cuestión que nos trasladaba José Antonio desde la maravillosa Cádiz. Es verdad, Francis, que a mí me surgió una duda. Yo no sí. Soy tan al tanto, sobre todo de la diferencia entre los dos tipos de baterías que nos ha mencionado.
0: Pues mira, no tengo mucha idea.
1: Las NFM y las LFP.
0: Hay baterías en estado sólido que son las que van a empezar a vender. Y ya digo que hay tipos de batería en cuestión de las aleaciones, esas famosas baterías de litio que tanta mala fama están cogiendo porque les atribuyen peligrosidad a la hora de meterlos en un garaje, a la hora de llevarlos en un barco, pues el litio no se ve con muy buenos ojos. Pero ya digo que no es una buena solución el litio, o sea, el rendimiento es muy bueno, y bueno, le está digamos estropeando un poco la fiesta el hecho de que el litio pues se pueda incendiar. No digo que con más facilidad, porque tampoco tengo datos, pero sí es verdad que, bueno, que el litio en los móviles y en determinadas y en los coches pues sí tiene mala fama, ¿no? Pero evidentemente es el mejor sistema. Ahora están, ya digo, desarrollando baterías en estado sólido, que yo creo que van a ser el futuro de las baterías, por rendimiento, por seguridad y también muy importante, por precio.
1: Es verdad que esa mala fama, es conocida, ¿no? En muchos, además, en muchos temas, ¿no? De la sociedad, en los que se usa el litio. Pero bueno, oye, al final yo es verdad que tampoco estoy muy al tanto en este tipo de peligrosidades que pueda emitir el litio por dejar los coches y sus baterías en los garajes. Son cosas que hay quien puede afirmar y desmente esto con mayor precisión que en este caso yo, porque es verdad que es un tema un poco que se nos puede escapar. Así que, bueno, pues esa cuestión que nos hacía y nos trasladaba José Antonio. Francis, yo creo que tenemos tiempo para alguna más. Además, mira, nos escribe Samuel, que nos da la enhorabuena por el programa y nos dice: hace un par de semanas Francis dio unos consejos de cara a ahorrar combustible para las salidas de Semana Santa, y a raíz de aquello quisiera preguntarle lo siguiente. En los coches híbridos, cuando llegas a un semáforo en rojo o una situación donde hay que parar el coche, ¿es mejor dejar de acelerar y que la inercia del coche recargue la batería, o por el contrario, usar el freno? ¿Cuál es la mejor manera para aprovechar esa recarga de la batería?
0: Hombre, yo insisto, yo creo que lo mejor es dejar pasar, dejar que el coche vaya por inercia y al final parar para utilizar el freno. Yo creo que no debemos abusar de los frenos para con esa intención de cargar la batería. La batería se va a ir cargando por el motor térmico cuando vaya funcionando, va a una parte de la energía la va a utilizar en cargar la batería, con lo cual yo entiendo que lo mejor es cuando llegamos a un semáforo, levantamos el, como si fuéramos un motor térmico, levantamos el pie, vamos por inercia, nos movemos por inercia y evidentemente cuando lleguemos al semáforo paramos. Sobre todo también hay, esto es al final cuando llegamos al semáforo, cuando arrancamos también tiene mucha importancia cómo arranquemos. No debemos arrancar dándonos, o sea, haciendo, consiguiendo una aceleración excesiva, porque vamos a tener que parar enseguida. Debemos acelerar despacio también y que vaya el coche acelerando poquito a poquito y para no tener que frenar mucho o levantar el pie mucho antes del próximo semáforo. Yo entiendo que son cosas evidentemente bastante lógicas y que nos van a proporcionar esos bajísimos consumos que se consiguen, que consiguen los coches híbridos en ciudad. Y es debido a esto, debido a que evidentemente cuando estamos en el semáforo todo se ha parado, pero salvo que tengamos el aire acondicionado puesto, la calefacción puesta a tope, y lógicamente en este sentido, pues bueno, pues es adelantarnos y abusar de la conducción a vela. Esto es una cosa que los motores térmicos, en algunos coches térmicos se ha utilizado, el hecho de que cuando nosotros levantábamos el pie del acelerador para ir, el motor se desconectaba de la caja de cambios, entonces automáticamente. Entonces, ¿qué pasaba? Bueno, pues que el motor estaba funcionando prácticamente a ralentí, nosotros levantábamos el pie y íbamos por inercia. Cuando frenábamos o cuando acelerábamos, el motor automáticamente se conectaba con la caja de cambios, una cosa que nosotros no debemos hacer, que es lo de quitar la marcha e ir en punto muerto. Eso no lo debemos hacer, eso lo hacía o lo hace el coche de una forma automática y el coche lo hace bien y nosotros no debemos correr esos riesgos que se corren cuando ponemos la palanca en punto muerto. Pero en fin, lo que hay que hacer es, como yo digo, yo creo que es mejor el levantar el pie cuando vamos a llegar al semáforo, más que forzar la frenada. La frenada luego la conseguiremos después, y todas las frenadas, por muy pequeñas que sean, pues todas esas frenadas también contribuyen a que la batería se recargue.
1: Que es verdad que yo creo que además hay modelos de coches, Francis, que como que te van mostrando un poco cómo es ese flujo de recarga.
0: Sí, claro, no todas,
1: en las pantallas,
0: todos los térmicos
1: que te va mostrando, y yo creo que eso también te puede ayudar un poco a saber y conocer tu coche a mayores de que yo estoy contigo aquí, que yo creo que al final el hecho de levantar la inercia del coche va a hacer que se recargue, que se regenere la batería y que tenga esa ayuda, esa ayuda extra.
0: También se puede poner, yo en el caso del Toyota, pues lo que tiene es una marcha B, que lo que haces es la metes y el coche se frena solamente a partir de la caja del motor eléctrico. Entonces, ¿qué es lo que pasa? Bueno, pues que esa frenada también está recargando bastante más la batería. Lo que pasa que en esa posición el motor térmico está funcionando también para recargar con mayor intensidad la batería, entonces tiene un consumo mayor, ¿no? Hay muchos coches que tienen esa regeneración, pues va en función de llevamos palancas en el volante, y entonces lo que hacemos es, cuando vamos llegando al semáforo, lo que hacemos es ir dándole a esas palancas, que lo que estamos haciendo es con el freno motor. No estamos utilizando los frenos del coche, sino que está el mismo motor eléctrico está frenando, y eso también se traduce en carga de batería. Entonces, bueno, tenemos a lo mejor dos o tres posiciones, generalmente son tres posiciones, en las que vemos que según lo vamos dando, el coche va frenando más y más y más. Y eso, ya digo, aparte de la frenada, de la pérdida de velocidad, se traduce en mayor carga para el coche. O sea que hay coches que prácticamente no deberíamos tocar el freno, coches eléctricos, no deberíamos tocar el freno, porque con estas palancas podríamos frenar totalmente en el semáforo.
1: Pues contado queda, además es una pregunta que me parece bastante interesante, bastante buena, porque yo creo que esto cada vez como cabemos más coches que sí que puedan recargar baterías, por lo tanto es una pregunta de día a día y de uso.
0: Es el freno motor regenerativo, no es el freno, no son los frenos de pedal, es tres posiciones para el freno motor regenerativo, para eso, para cargar, recuperar más energía eléctrica.
1: Pues contado queda. Mira, yo creo que no podemos meter una cuestión más. Francis nos dice, Walter, nos saluda desde León. Nos dice, hace meses que me levanto todos los sábados escuchando vuestro programa. Me gustan mucho los coches y siempre aprendo algo de los comentarios de Francis. Me gustaría saber cuál es su opinión sobre el coche que siempre me ha gustado mucho y ahora se ha puesto una unidad a tiro. Es un Merc Clase R del año 2013, bueno. 160.000 kilómetros. Es el modelo 350 CDI 4MATIC V6. He leído todo sobre este coche, pero me gustaría también saber la opinión que tiene Francis.
0: Hombre, vamos a ver. Es un coche que ha sido un rara vis dentro de la marca, porque era un coche, ha sido un coche muy especial, que ha durado muy poquito tiempo en producción. Era un coche, bueno, un poco raro, por aquello de que era enorme. Tenía, creo recordar que tenía seis plazas. Yo llegué a llevar uno, un Clase R, que tenía seis plazas, pero eran dos, dos y dos. No sé si habría otra configuración. Era un coche muy grande, un coche que consumía bastante, porque estamos hablando de un coche antiguo, un coche con años ya. Y bueno, si depende del precio, depende de todo, del precio que tenga. Depende de, vamos a ver, depende del precio que tenga como coche usado, de cómo se mantenga. ¿Cuántos kilómetros ha dicho que tiene? ¿Ciento?
1: 160.000.
0: Bueno, para un diésel y tal, a mí, bueno, me parece muchos kilómetros en general, pero en particular para este coche, bueno, y sabiendo lo que aguanta Mercedes, los motores diésel de Mercedes, pues me parece que puede. No me puedo mojar y decirle, porque no sé qué coche es. El problema es que puede ser un coche que no tenga que tenga algún problema. No digo que esto vaya a tener problemas, pero claro, por ejemplo, precio contado, estoy viendo aquí 350.000 kilómetros, 4.900 euros. 289.000, 7.400 euros. 239. El 350, me parece que era un 350 CDI el que decía, ¿no? Pues 15.990. Es decir, bueno, la pérdida, entre comillas, es comprar un coche usado por un precio bastante bajo, por lo que se cuentan estos coches. Y curiosamente, son los coches que tienen una. Todos estos supercoches, coches premium, la clase S de Mercedes, los Audi A8, el BMW Serie 7, todos estos, las grandísimas berlinas de las fábricas premium, e incluso este Mercedes clase R, pues son coches que luego se venden poco, porque son coches que consumen mucho. Entonces, bueno, pues si lo compra por 7.000 euros, pues bueno, puede darse este de usarlo. Si tiene 160.000 kilómetros, pues todos los que venden aquí tienen, los que estoy metiendo aquí, que me he metido en una página, el que menos tiene 200.000 kilómetros, no, 200.000 kilómetros tienen. Pues bueno, si encuentra uno por 160, que está bien, pues puede ser. La verdad es que el coche era estupendo, o sea, el coche era un coche cómodo, bueno, de aspecto un poco raro, porque tienes un poco, es un monovolumen un poco demasiado llamativo, llamativo en el sentido de que es muy grande y muy poderoso, ¿no? Pero bueno, ya digo, el coche era muy muy cómodo, muy confortable en todos los sentidos, con asientos estupendos, con un interior típico de Mercedes en esa época, que según toda la gente que leo, muchas veces dicen que los Mercedes de ahora no son nada en comparación con la calidad que tenía los de antes. Yo la verdad es que de los de ahora he probado pocos, pero lo que sí es verdad es que de los antiguos he probado muchos y la verdad es que tienen una calidad espectacular a nivel de salpicaderos y eso se traduce también en una durabilidad del coche. Y los motores también, los motores no tienen nada que ver los motores antiguos con los motores de ahora, ¿no? Entonces, bueno, pues a mí me parece un coche que puede ser interesante, ¿no? O sea, de comprar, pero la decisión la toma nuestro oyente y sobre todo que coja y lo analice muy bien, ¿no?
1: Sí, que es importante, sobre todo también...
0: Lleva un motor V6, bueno, que a mí me parece que es una a mí me encantan los motores V6, en diésel o en gasolina, el ruido que tienen, el equilibrado ese natural que tienen, y que van los coches redondos, funcionan muy bien los motores de Mercedes, los V6, y ya digo, y bueno, y el coche tiene suficiente potencia. Bueno, yo creo que es una cosa que si el precio y el estado le convencen, pues me parece que puede ser una buena compra.
1: Y sobre todo, que al final, si es tu coche ideal, siempre me ha gustado, es el que se me ha puesto a tiro, pues, hombre.
0: Ahí,
1: sí, se te ha puesto a tiro, ¿no?
0: Sí.
1: Y puede, sobre todo, si
0: puede tener tranquilidad.
1: Pues, que menos.
0: Hay empresas que se dedican, por un poco dinero, se dedican a mandar, va un señor, un técnico, y analiza el coche, le mide realmente los kilómetros, le conecta al tester y le salen los kilómetros que tiene, en fin, le salen un montón de detalles, de aspecto, y luego lo miran y te saben decir si el coche está muy maltratado, si no está muy maltratado, si esos 160.000 kilómetros son buenos, porque no tiene fugas de aceite, porque, bueno, lo analizan todo, analizan si está repintado, si no está repintado, con aparatos que van poniendo en todas las partes del coche, la moqueta, todo el volante. O sea, hay una serie de testigos que nos dan la información precisa para saber si esa unidad está bien o no merece la pena. O es muy cara, que también puede ser.
1: Pues eso es una buena opción. Así que también lo valore el bueno de Walter, que nos escribía y madruga además con nosotros. Así que por aquí que dejamos los mensajes de la gente, que ya lo sabéis, mandadnos más mensajes, que siempre vamos a intentar leeros todos. marcacoches@radiomarca.com. Francis, que tenemos un poquito tiempo, es verdad, bueno, pero
0: el tema que te voy a decir es un tema que ha saltado la semana pasada, que la DGT está pensando prohibir el adelantamiento a camiones, el adelantamiento de turismos a camiones en determinadas vías y en determinados momentos. Yo entiendo que están hablando no de autovías, sino, evidentemente, si no están hablando de carreteras convencionales, de un carril para un lado y otro para el otro, y que cuando encontremos un camión que seguramente va a ir a la velocidad máxima, pero en el caso de que vaya a 60 o a 70, pues tampoco le podamos adelantar. Es peligroso, sí, quizá la maniobra más peligrosa que hay ahora mismo que pueda realizar un conductor es adelantar un camión en una carretera estrecha o una carretera de dos carriles. Adelantar un turismo pues es cortito, pero adelantar un camión, bueno, pues hay que bajar de marcha, acelerar el coche y hacerlo en el menor tiempo posible. Entonces, bueno, pues es una norma que la van a sacar, no pretenden que sea continua, sino que en determinados momentos, que a lo mejor este verano, pues en alguna carretera que tenga mucho tráfico de camiones, pues lo ensayan, pues lo van a poner. Entonces, bueno, pues la desgracia que tendremos si encontramos un camión es que vamos a tener que ir detrás de él, porque nos van a poner multas hasta de 500 euros, ¿no? Entonces, bueno, pues es una maniobra, ya digo, la más peligrosa que hay, sabiendo acelerar el coche, bajar de marcha o pisar el acelerador en un coche automático, que para que él baje de marchas automáticamente, pues bueno, pues se puede hacer sin problemas, pero ya digo que la Dirección General de Tráfico nos quiere poner esa prohibición de adelantar camiones, no siempre, sino en situaciones y en momentos, ¿no? Y bueno, y yo querría también que la Dirección General de Tráfico que prohibiera a los camiones también adelantarse mutuamente en las autovías y estar 10 kilómetros adelantándose, porque eso también lo vemos. O sea, un adelantamiento tiene que ser rápido y creo que son X metros, hay una medida de que debemos fijar, y la verdad es que vas por una carretera y un camión se pone a adelantar a otro y nos tiramos, la diferencia de velocidad es 500 metros a la hora. Y claro, y nos tiramos 10 minutos detrás de un camión o esperando que el camión que está adelantando pues decida meterse y complete la maniobra. El camión que está siendo adelantado no levantan el pie ni para atrás, se cogen
1: No.
0: O sea, ellos dicen, bueno, pues me adelantas por 10 horas, 10 kilómetros, por 10 kilómetros te tiras a mi lado. Entonces, yo he visto también muchas maniobras abortadas, Pero claro, digo, bueno, pero esto, la Dirección General de Tráfico, los Guardia Civil, la Guardia Civil debería también vigilarlo. No es posible que un camión esté adelantando a otro durante 5 o 6 kilómetros, que vamos, que yo lo he sufrido. Entonces, bueno, pues esa, porque está prohibido además estar tanto tiempo adelantando, ¿no? Entonces, bueno,
1: y que
0: pues,
1: es muy peligroso, y que es muy peligroso para sí, todos sí. los que estamos ahí en carretera.
0: Hombre, yo lo que recomiendo es nunca meterse detrás del camión que está adelantando, nunca meterse y dejar el camión adelantado a nuestra derecha.
1: Eso es.
0: O sea, no tener un camión delante y un camión a nuestro lado. Dejemos que el camión haga la maniobra, nos estamos detrás del camión que están adelantando, detrás de él, aunque estemos en distinto carril, y dejemos que el camión siga adelantando y complete la maniobra. Nunca nos metamos en medio, porque eso es meternos en un callejón sin salida si sucede algo. Entonces, bueno, pues lo dicho. Los camiones nos van a prohibir adelantar camiones en algunos momentos y en algunos recorridos.
1: Bueno, pues yo creo que eso en pro de la seguridad, yo creo que siempre es positivo. Y sobre todo también esto segundo que también comentabas, el adelantamiento entre camiones.
0: Sí, sí.
1: O se prohíbe o se debe de hacer una facilitación del mismo muy amplia. Pero bueno, eso es otro tema.
0: Yo es que creo que deben...
1: Bueno, un apunte rápido, Francis. Que nos
0: limitar la distancia y sobre todo... que el camión que está siendo adelantado que facilite la maniobra.
1: Totalmente, es que es así, es que no puede haber más. Francis, que nos escuchamos sábado. Venga, que viene, ¿eh? No hagas planes, 8 de la mañana como siempre. Un abrazo.
0: Muchas gracias, hasta luego.
1: Un abrazo para Francis Fernández, que nosotros como siempre, ya sabéis, os citamos a la hora de siempre, donde siempre, Marca Coches, Radio Marca, sábado, 8 de la mañana, chao.

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0: Tercer equipo que tenemos ya en los cuartos de final de la Copa del Mundo, Francia-Marruecos, que ya tenemos que sumar también a la selección de Erling Haaland, a la selección de Noruega. Menudo partido que se han llevado frente a la pentacampeona, frente a Brasil, que no pasa de los octavos de final con esa derrota por un tanto a dos, con ese gol de Neymar y con esos dos martillazos que ha dado Erling Haaland para dar el pase histórico para la selección noruega hacia los cuartos de final en un domingo con mucho deporte, que tenemos todavía que, por supuesto, escuchar a Luis de la Fuente. Ha hablado el técnico de la selección española. Mañana es nuestro turno. Mañana nos enfrentamos a Portugal a las 9 de la noche en Dallas. Hoy ha hablado el técnico en rueda de prensa.
1: ¿Qué tal, Luis? Buenas noches. Miguel Ángel Díaz, en directo en el tiempo de juego de COPE. Bueno, Portugal fue la selección que nos arrebató el año pasado la Nation. Todo salió bien contra Austria. Quería preguntarte si cuando las cosas salen bien conviene no cambiarlas, o esa poderosa banda izquierda que tienen con Nuno Mendes y Rafael Leao te puede hacer a lo mejor introducir alguna variación en el lateral derecho.
2: No, la verdad, Miguel Ángel, yo estoy, independientemente de si se tiene que hacer o no, no es el motivo solo si tiene una gran banda izquierda, banda derecha Portugal. Yo creo que Portugal tiene sobre todo un grandísimo equipo y creo que hay que tener pendiente, estar muy pendiente de todos. En este caso, nosotros por planteamiento, obviamente, trataremos de estar pendiente del rival cuando no tengamos el balón, pero lo que queremos es que ellos estén más ocupados de nosotros, de nuestra banda derecha, sea Marcos, sea Pedro, sea Lamín o sea quien X el que juegue. Y yo creo que ese sería uno de los mejores planteamientos que podemos hacer, que estén los rivales pendientes de nosotros. Pero total y absoluta confianza en todos los jugadores que tenemos para poder jugar sin ningún tipo de problema.
3: Javi.
4: Hola, ¿qué tal, Luis?
3: Buenas tardes, Javier Herráez, de la cadena SER, en directo en Carrusel Deportivo. Le voy a preguntar por Cristiano. Ha estado aquí en la sala de prensa hace un par de horas y hay una sala de luz, ¿no?, de un futbolista con 41 años, con ese hambre y esas ganas, que mañana esperemos que no tenga suerte y que España pase a la siguiente ronda. Quería preguntarle por eso, por Cristiano Ronaldo, la figura de Cristiano, más allá de Portugal, lo que significa Cristiano para el fútbol.
2: Bueno, yo ya he dicho en otras ocasiones, Javier, que soy un declarado admirador de Cristiano. Yo soy un declarado admirador de futbolistas y de personas como él, con carácter, con ambición, con ganas de crecer, con ganas de ser mejor cada día, incansable, etcétera. Un ejemplo de valores para la gente joven y menos joven. Entonces yo me rindo ante Cristiano. Creo que es un futbolista que además no es el legado que va a dejar, que todavía tiene, va a seguir dejando más cosas. Es un futbolista que hoy es un jugador que hay que ser dependiente de él en cualquier circunstancia. En el partido yo creo que no es que eso signifique que tengamos que hacerle un marcaje individual, ¿no? Pero si es alguien que no hay que dejar en determinadas zonas del campo sin de estar pendiente de él, ese es Cristiano. Porque sabes que siempre, con el talento que tiene, con la clase, con la calidad que tiene, en cualquier momento, en esas zonas de verdadera donde se deciden los partidos, él es el mejor. Luego, entonces, estaremos muy pendiente de él. Yo prefiero que no juegue, pero creo que va a jugar. Entonces, pues nada, pues disfrutaremos del espectáculo viendo a uno de los mejores jugadores de la historia en el campo. Y nada, y poco más. Nosotros vamos a intentar hacer nuestro partido y ser superiores a ellos y a él.
3: Alfredo.
5: Buenas tardes, seleccionador. Alfredo Martínez, en directo para Radio Estadio de Onda Cero. Usted dijo el otro día que el equipo tenía margen de mejora, a pesar de eso, que iban a intentar ir mejorando poco a poco. ¿Podría decir que España, en un argot académico, progresa adecuadamente, que estamos yendo cada día a más, que usted ve que las sensaciones son cada día mejores y que el equipo va a llegar al final en buena forma? Gracias.
2: Sí, lo que pasa es que esto no es una liga. Aquí no hay 38 nadas. Aquí ya sabes que mañana es una final. Una final, digo, por lo que significa. Puede ser el último partido, si no estamos acertados y tiene el acierto Portugal, o seguir tres partidos más. Y aquí la mejora tiene que ser, además de progresiva, constante, pero inmediata. Creo que en ese camino estamos. Y yo, cuando me refiero al margen de mejora que tenemos, es porque yo soy tan optimista y tengo tanta fe y tanta confianza en estos futbolistas que creo que todavía estamos siempre en margen de mejorar, en posibilidades de mejorar. Y mañana, con respecto al último partido, nos va a exigir ser un poco mejores todavía de lo que entonces fuimos.
3: Antonio.
6: Hola. Hola, Luis. Antonio Mola, Radio Nacional de España, en directo al tablero deportivo. Siempre has mantenido que España tiene el mejor mediocentro del mundo, ¿no? Pero jugáis mañana no sé si con el segundo mejor centro del mundo, porque Portugal tiene un centro del campo absolutamente extraordinario. La clave o una de las claves del partido va a pasar por ahí, por el quien gobierne, quien consiga gobernar ese centro del campo.
2: Antonio, yo creo que Roberto, creo que pensará exactamente igual de sus jugadores, como tiene que ser. Yo hablo de los míos desde el máximo respeto a los rivales, sabiendo que son también excepcionales futbolistas, pero me permito el lujo de pensar que mis futbolistas son los mejores del mundo, porque los conozco, porque sé cómo es su día a día y cómo es su capacidad para seguir trabajando y mejorando. Ahora, también mañana es verdad que nos enfrentamos dos equipos de unas características muy similares. En todos los aspectos, tanto en el aspecto defensivo, que creo que somos dos equipos que apresamos muy rápido, en la presión tras pérdida, nos aplicamos con mucha intensidad, recuperamos rápidamente el rival y luego también que nos sentimos muy cómodos con el balón, con la iniciativa del juego, con el dominio, el control, el juego combinativo. Entonces, veremos quién es el que al final decanta la balanza a su favor. Va a ser un partido de detalles, que viendo a tantos futbolistas tan buenos en el terreno de juego, en cualquier momento lo que puede parecer que está inclinado en un sentido se vuelque al rival, al revés. Bueno, pues vamos a intentar estar muy pendiente de todos esos detalles para tener opciones reales de ganar el encuentro.
7: Toribio.
8: Hola Luis, ¿qué tal? Miguel Ángel Toribio en directo para Radio Marca. Habla de Portugal y posiblemente, no sé si la única, pero una de las pocas selecciones que puede ser capaz de condicionar a los extremos de España. En ese sentido, quería preguntarle si le va a pedir a Lamine Yamal un esfuerzo extra en defensa, viendo que el año pasado en Múnich cargaron mucho esa banda entre Nuno, Leao y Conceição.
2: Es que no hay que pedirle que trabaje más, es que Lamine siempre está dispuesto a trabajar más. Y tiene que seguir trabajando más porque él es consciente de que en su crecimiento pasa por esos aspectos. Pero no hay que pedirle más. Yo estoy encantadísimo con el trabajo que está haciendo. Todo el equipo estamos encantados con lo que nos da. En cualquier caso, yo les sugeriría que lo que haga es sufrir más al defensa y para que esté todavía más pendiente de él. Y eso es lo que vamos a tratar, de que los rivales estén más pendientes de nosotros que nosotros de ellos, sabiendo que en determinadas fases del juego, obviamente, que esto es así, y si no lo anticipo, van a llevar la iniciativa también ellos y habrá que sufrir todos, pero no solo Lamine, sino todo el equipo. Nuestro ejercicio es trabajar de manera coral, de manera conjunta, de manera sensación de equipo. Eso es lo que verdaderamente, más que un jugador, el equilibrio se da desde todas las zonas de juego del equipo, ¿no?
7: Vamos, Luis, aquí a la izquierda.
9: Profesor Luis de la Fuente, buenas tardes. Rochelle Schmulson de Colombia, estamos en vivo para Win Noticias. Sabiendo que España es una de las selecciones favoritas a llegar a la final, a ser campeona, va mañana a enfrentar a la selección de Portugal. ¿Cómo está el equipo? ¿Cómo ha sido la preparación de estos días? Ya también teniendo en cuenta, usted ha dicho que no es una jornada, que no son jornadas de 38 fechas, sino un partido de tú a tú y mañana es uno a muerte prácticamente.
2: Especialmente lo que se trata en estas jornadas previas a los partidos, entre partido y partido, es recuperar y descansar bien. Porque entre el viaje de llegada aquí a Dallas, la temperatura, el cambio de horario, etcétera, etcétera, etcétera, lo que se trata es de que el futbolista recupere cuanto antes del gran esfuerzo que tuvimos que hacer el último partido. En eso centramos especialmente nuestra tarea en el día a día. Luego pues hay que tratar otros aspectos futbolísticos, pero todo dependiendo obviamente del estado de salud, del estado físico de cada futbolista. En cualquier caso, yo también creo que Colombia es favorita.
7: Juan.
10: Hola, Luis, aquí. Juan Jiménez, hablaba un poco antes de mantener la idea, pero siempre admites que también el rival condiciona. Es posible que mañana Portugal introduzca un cuarto centrocampista con Bernardo, tienen a Bruno, João Neves, Vitinha. ¿Existe la posibilidad de que toque un poco el equipo para ganar ese centro del campo donde puede estar la clave? Gracias.
2: Es que yo os digo siempre que independientemente de los futbolistas que tengamos en el terreno de juego, nuestra idea es muy reconocible. No por eso dejamos de ser sorpresivos, sino que simplemente cada futbolista aporta sus condiciones y sus registros diferentes y sus matices a una idea de juego, insisto, reconocible, identificable y muy interiorizada por los futbolistas. Nosotros vamos a seguir haciendo lo que tenemos que hacer, de la manera, mejorando obviamente, pero de la manera que pensamos que podemos hacer daño al rival. Tenemos la experiencia de la última final de Nation, en la que creo que fue un grandísimo partido para el espectador, creo que fue de un nivel técnico y táctico fantástico, pero que creo que en el que yo me quedé con la cosilla de que pensé que hicimos un poquito más para ganar, pero El fútbol, esto es una simple sensación, no tiene ninguna mayor importancia. ¿Qué quiere decir eso? Que los rivales, y sobre todo un rival como Portugal, que es tan parejo a nosotros en el nivel técnico y futbolístico de cada de esos jugadores, pues te puede ganar a veces sin hacer las cosas bien, de igual manera que nosotros. Entonces, preferimos intentar ser fieles a nuestra idea, jugar de la manera reconocible, donde los futbolistas se sientan cómodos, e intentar ganar a Portugal en todas las fases del juego. Esa es nuestra idea primera. Luego el partido te lleva, y como digo en otras ocasiones, y te trae muchos derroteros diferentes. Pero vamos a intentar tenerlos todos controlados, o lo máximo posible.
7: Ferran.
11: Aquí Ferran Martínez, de Mundo Deportivo. Seleccionado, yo quería preguntar de nuevo por Lamine Yamal, que en estos partidos, donde está el foco también muy puesto en él, y que se enfrenta a Cristiano, dos de los grandes candidatos, él le gusta, se crece en este tipo de partidos. ¿Cómo lo está viendo a 24 horas del choque?
2: Pues yo le veo cada día más motivado, con más ganas. Obviamente, los que lo conocéis, y lo conocéis muchos mejor, iba a decir, bueno, seguramente mejor que yo, lleváis mucho más tiempo con ellos, pero yo sé que a Lamine le encantan este tipo de encuentros, le encanta la responsabilidad, le encanta estar en el foco, le encanta llevar la iniciativa, pues eso es una cosa muy buena. Ahora, eso tiene que estar aparte de la ansiedad, por eso siempre hablamos en trabajar ese aspecto, cero ansiedad y 100 motivación. Y él está mismo en un nivel superior de motivación, de ganas, y nosotros celebrándolo, porque es que, vuelvo a decir, es una suerte poder verle entrenar y tener el nivel futbolístico de un futbolista de esas características. Da mucha tranquilidad a los entrenadores, y seguro que puede ser mañana un gran partido para él, porque tiene todo el encuentro, todos los ingredientes para que así lo sea.
7: ¿Algo que decir, Luis?
12: Hola, profe. Buenas tardes, Abraham Nudelsteger con el Dallas Morning News. Profe, ahora que han crecido las comparaciones con la selección española,

0: Es un honor. A mí me parece un orgullo que me comparen a estos futbolistas con aquella generación tan espectacular, tan brillante. Pero vamos a ver, que a estos futbolistas no les ha regalado nadie nada. Que solo les falta ser campeones del mundo, solo. Para superar a aquellos, fíjese lo que estamos hablando. Entonces, nosotros estamos en el camino y independientemente de que se consiga o no, que es muy difícil, ya lo adelanto, muy difícil ganar un mundial, pues independientemente de eso, el reconocimiento que tendrán estos futbolistas, porque tienen todavía mucho futuro por delante, va a ser pues excepcional, fantástico. Aunque es verdad que al final los verdaderos reconocimientos y la guinda de los pasteles lo ponen los títulos. Bueno, pues mientras tengan posibilidad de pelear por títulos, estos futbolistas, esta generación de futbolistas va a estar siempre presente ahí. Insisto, luego ganar o no ganar, eso es muy difícil. Pero, como dice mi admirado José Mota, y sí.
1: Lara.
2: Hola Luis, Miguel Ángel Lara de Marca. Perdóname que salga un poco del partido de mañana y te pregunte por algo que ha pasado hoy, extraordinario, que es que han levantado sanción a un jugador expulsado con roja directa. Si eso te sorprende, ¿o te preocupa de cara al rival que se alteren las normas a mitad de campeonato? Gracias.
0: No, realmente no sé cuáles son los motivos. Yo me gusta opinar si tengo información, ¿no? ¿Cuáles son los motivos que han invitado a la FIFA a tomar esa determinación? No lo sé, mira Ángel, ya a esos niveles, por suerte, no tengo información ni llego. Entonces entiendo que las decisiones las tomarán consensuadamente y con la legislación lo que les permita tomar la decisión. Insisto, como no tengo, no conozco los motivos, no conozco los detalles, realmente no puedo opinar.
1: David.
3: Hola, ¿qué tal? David Álvarez del País. Quería preguntarle por los laterales. En el último partido Cubrella dio dos asistencias, pero Porro marcó un gol. ¿Qué aportan, qué importancia tienen en el juego ofensivo del equipo y qué aportan que tengan esa importancia al funcionamiento colectivo? Gracias.
0: Bueno, David, dentro de esa idea primera, cuando uno empieza a darle forma a un estilo, pues tienes que empezar a construirlo por determinadas demarcaciones o todas y buscar futbolistas que puedan ser capaces de desarrollar esa idea. Obviamente, cada uno con su peculiaridad que hablaba antes y su matiz. Pero yo soy un entrenador que también por deformación profesional siempre me ha gustado el lateral ofensivo, de recorrido, con presencia en zonas cercanas al área rival. Me gusta jugar con extremos. Bueno, pues me gusta una serie de características en el equipo que, gracias a Dios, con estos futbolistas se cumplen con creces, hacen mejor esa idea. Entonces, seguiremos apostando por ello. Entre otras cosas, porque además sería muy poco inteligente por mi parte, teniendo futbolistas de esas características, limitarles y coartarles su capacidad de acción. Yo lo que hago es intentar fortalecer precisamente y hacerles mejores, posibilitándoles que ellos se sientan cómodos en el partido. Siempre, obviamente, dentro de unos límites que son responsabilidad y profesionalidad, pero ellos eso lo entienden perfectamente. Y me gusta que en esas demarcaciones precisamente los laterales sean jugadores que tengan mucha presencia ofensiva, que lleguen al área rival, y creo que tenemos futbolistas ideales para poder desarrollar esos conceptos.
1: Jordi, aquí a la izquierda, Luis.
0: Ah, sí.
4: Hola, Mr. Jordi Gil, del diario Sport. Mañana podíamos ver un duelo generacional muy, muy bestia, ¿no? Entre Cristiano Ronaldo, 41 años, Pau Arsi, 19. ¿Usted todavía está tranquilo con el marcaje que le puede hacer Pau a Cristiano?
0: Con Cristiano no se puede estar nunca tranquilo, Jordi. Claro que Cristiano es que, y este tipo de futbolistas tan geniales, pues como entiendo que Lamine o Mikel Oyarzabal, pues son jugadores que no pueden dejar tranquilo a nadie. Ahora, yo tengo total y absoluta confianza en nuestros jugadores de esa línea defensiva o los jugadores que tengan que aplicarse en determinados momentos a funciones defensivas. Eso es el juego del fútbol, intentarse superar al rival en todas las facetas del juego, por lo menos cerca de las áreas, que es donde se deciden los partidos. Y yo en ese sentido creo que han demostrado tanto Pau como Laporte o como Cubarsí, cuando tienen oportunidades, o él en su club, es decir, total y absoluta no solvencia. Son jugadores de un nivel excepcional y son capaces de superar a cualquier rival, pero obviamente también habría que decirlo por parte de los ataques. Ese es el juego del fútbol. Vamos a ver quién es el que puede en una pelea, a ver quién puede más. Yo confío ciegamente en los nuestros y pienso en mi partido, pienso que vamos a ser capaces de controlar todas esas situaciones.

0: Sí.
1: Sí, lo del Día de Inglés de Gladwin. Quería seguir un poco por donde iba Jordi, que hablamos mucho de Lamine Yamal siendo un chico muy joven. Y Kubasi también tiene, bueno, Kubasi tiene 19 años, muy joven, parece que juega con una tranquilidad de un tío de 30 y tantos. Quería preguntarte un poco por él en ese sentido, ¿no? En el sentido, digamos, emocional, la capacidad de aguantar todo eso. ¿Y qué importancia tiene en esto el hecho de tenerle al lado a Laporte? No sé qué importancia tiene él en el desarrollo de Pau.
2: Vamos a ver, yo creo que el futbolista no es futbolista en sí por las condiciones solo futbolísticas que tiene. Yo creo que es más importante que lo puramente futbolístico, otros aspectos que siempre digo, bueno, es que los otros 1000 aspectos que son los verdaderamente importantes, y en esos aspectos son el Kubasi o Lamine, son jugadores tan jóvenes, o Nico, son jugadores que con 19, 20 años tienen un control de esas emociones, de situaciones de juego, que interpretan el partido y el juego en los momentos oportunos de una manera genial. Esa es la verdadera diferencia, porque luego técnicamente son muy buenos, pero no serían tan buenos si no tuvieran el control de esas otras emociones, que son las más importantes en el fútbol, en mi opinión. Entonces, eso es lo que marca verdaderamente una diferencia de un futbolista que con 19 años parece que lleva toda la vida jugando, con una autoridad, una suficiencia muy buena, pero a la vez también, y eso lo hemos vivido los que hemos jugado al fútbol y nos ha tocado compartir demarcación cercana a alguien con experiencia, eso viene también muy bien, porque en determinados aspectos, en momentos puntuales, ese futbolista, desde la experiencia, que es lo más importante en el fútbol también, una de las características más importantes del fútbol, te da esa serenidad o tranquilidad que en un momento puntual puedes llegar a perder, que es normal también. Entonces, se compagina fantásticamente y hemos conseguido un equilibrio extraordinario entre estos futbolistas, entre los cuatro, digo, de esas demarcaciones centrales, cada uno con su estilo, con sus características particulares, pero a la vez muy interesantes, muy ricas para el equipo.
0: Carabias, ahí a la derecha, Luis.
3: Hola, Luis, José Carlos Carabias, de ABC. Teniendo en cuenta el rendimiento extraordinario que ofrecisteis en la Eurocopa, ¿crees que perjudica o que supone una motivación para tus jugadores compararse con ellos mismos, con el rendimiento que se dio?
2: No, vamos, yo creo que eso siempre es positivo, José Carlos. Tener de punto de partida una actuación excepcional creo que siempre es bueno, porque eso demuestra que eres capaz de hacerlo. Entonces, desde ahí construimos lo que tú quieras o construimos lo que queráis, pero siempre desde una base sólida de algo que has conseguido, ojo, en una dificultad extrema, con rivales excepcionales, con una competición muy difícil, y aún así eres capaz de imponerte y sacar adelante todos esos compromisos. Luego, yo prefiero empezar a crecer desde ahí que desde más abajo. Y sin mirar al pasado. El pasado solo hay que mirar para aprender algunas cosas y poco. Y lo dice alguien que ya tiene unos cuantos añitos. Yo soy de los de mirar al presente y sobre todo al futuro, en lo que puedas mejorar. Es lo que pienso.
0: Damián.
4: Hola, Luis, a tu izquierda, muy buenas. Damián López de RACU. Hablando de duelos, el año pasado en Múnich, en la final de la Nations, pues vimos como a Lamin le costó un poco contra Nuno Méndez, tuvo algunos problemas, incluso en alguna entrevista reciente, cuando le han preguntado por el jugador que se le ha atragantado un poco y el mejor defensor que ha tenido, ha dicho Nuno Méndez, ¿no? No sé si has hablado con él en ese sentido, para darle algún consejo, para que lo pueda superar, si has hablado con él en ese sentido.
2: Damián, es que Nuno Méndez seguramente se le ha atragantado a muchos jugadores. Es que es muy bueno. ¿Es así? De igual manera que seguramente muchos otros jugadores nuestros también se hayan atragantado a otros rivales. De igual manera que Lamine haya hecho pasar seguramente noches bastante desagradables a muchos defensores. Ese es el fútbol. Yo, Lamine sabe que siempre lo que hablamos, hablamos para darle tranquilidad, calma, que tampoco hay que darle mucha porque él es muy tranquilo, no se pone nervioso casi nunca, pero sobre todo que esté seguro de verdad, en ese aspecto que hablábamos antes de ansiedad, que no tenga ansiedad, que disfrute, que siga haciendo lo que tiene que hacer, como lo hace él, siempre pensando en mejorar el equipo, y lo hace, y poco más. Y cada partido es diferente, no creamos que porque en una ocasión un rival ha sido superior a ti, lo vaya a ser toda la vida, que va. Para eso se llama superación, motivación, ganas de competitividad. Eso es lo que invita al rival que en un momento perdió a ganarte luego. Eso es el juego del deporte y el fútbol. Así que esperamos que en esta ocasión también esté al nivel que está siempre y nos dé una tarde de gloria.
0: Guillem.
5: Hola, Guillem Balaguer, para la BBC. Seleccionador portugués-español. Hay, creo, 11 jugadores españoles o nacidos en España en otras selecciones. Y tengo entendido que uno de cada cuatro jugadores en el Mundial no nacieron en el país en el que está representando. ¿Le parece que esa fluidez en la nacionalidad es algo que enriquece al Mundial?
2: Sí, bueno, sobre todo que es lo que hay. Esa es la vida. Seguramente en otros tiempos nos habría sorprendido, pero ya en los tiempos que vivimos, no. Eso es lo que llamaron en su momento globalización y ha traído cosas maravillosas. Y yo creo que una de ellas es precisamente esto. La mezcolanza, el cruce de razas, convivir con otras ideologías, razas, creencias. Yo a mí me parece que eso es maravilloso. Y eso es lo que el fútbol, además, que es aglutinador y siempre es un ejemplo de valores y de convivencia, pues hace que demostremos mundo que es posible, más allá de lo deportivo, también la convivencia normal y natural. Pues eso, aprovechamos el fútbol para dar este mensaje. Y dicho esto, pues yo celebro que sea así. Y sobre todo cuando alguien verdaderamente se siente identificado y quiere al país que le ha acogido y a la sociedad que está entregada con él. Me parece fantástico.
0: Iván, ahí le
6: ¿qué tal, Luis? Aquí, Iván Martín, de Oquí Diario. Hablabas del partido de la Liga de Naciones, de aquella final. Yo te quería preguntar, ¿cuántas veces lo habéis visto? Que si sirve de espejo este encuentro y si hay un poquito de sed de venganza después de lo que pasó.
2: Verlo lo hemos visto varias ocasiones, de tiempos pasados desde entonces hasta hoy, pero especialmente en estas semanas, y en esta última semana lo hemos visto también, pero no, sobre todo por tener más conocimiento de detalles del rival. Decía antes un poco Iván de que este partido, en tanta igualdad futbolística, se va a determinar, yo creo, también por pequeños detalles, es así, y entonces cuanto mejor conozcamos al rival, mejor, menos margen de sorpresa. Y eso es un poco la idea que tenemos, conocerles mejor, estar más al detalle, estar muy, muy pendiente de todas las fortalezas que tienen, que son muchas, y también buscar sus puntos débiles, que como todos los tenemos, pues vamos a ir por ese camino. Creo que va a ser un partido totalmente diferente, no seguramente en lo futbolístico, porque creo que los dos tenemos una propuesta, insisto, muy similar, y de jugar bien al fútbol y de tener un poco ese gusto exquisito por el trato del balón, pero que sabemos que un Mundial pues es una oportunidad única, y en una eliminatoria pues habrá que jugar de la manera que te acerque a la victoria. Entonces vamos a intentar, insisto, estar ceno primero a nuestra idea, pero sobre todo no dejarle opciones al rival, que yo creo que también es importante.
0: Lola.
7: Aquí Lola Hernández, Fox. Acabas de comentar que Lamine Yamal es un hombre tranquilo, que hay que controlar su ansiedad, que parece que la tiene controlada. Pero el otro día fue elegido el mejor del partido. Cuando lo vimos en rueda de prensa, en zona mixta, estaba triste, serio. No sé cómo le encontraste, no sé si es porque le faltó el gol.
2: No, es que fijiste, Lola, en todos los detalles. Yo la verdad que, como les veo del vestuario y en la intimidad, son todos muy alegres y son muy divertidos. Y Lamine es, bueno, pues tiene un ambiente muy bueno con todos los jugadores, pero especialmente con un grupo con el que mejor se llevan. Entonces, no le he visto ni esas imágenes, de verdad, pero yo solo te puedo decir que estaba feliz por el resultado, feliz por la victoria, feliz por su comportamiento, por su actuación, joder, y feliz porque encima le habían reconocido como el mejor jugador, ¿no? No lo sé en qué sentido le veríais más triste, pero yo desde luego en el vestuario no, de verdad, todo lo contrario, muy alegre.
0: Óscar.
8: ¿Qué tal, Luis? Aquí Óscar Maya para la Agencia EFE. Eres un experto en estos torneos de selecciones, en estos torneos del CAO, pero siempre nos has dicho que este Mundial es diferente, ¿no? Y quería preguntarte cómo lo estás viviendo tú ahora que afrontas un partido que nos ha dicho ante Roberto Martínez que bien podría ser la final del Mundial. Gracias.
2: Pues sí, también coincido con eso, con Roberto, pero pues otra vez más, para variar, desde la calma, la tranquilidad. Intento estar pendiente de todo lo que podemos controlar, pendiente de todos los jugadores especialmente, de los detalles que tenemos que facilitarles para que estén más seguros, se encuentren más fuertes, de darles toda la información para, insisto, reforzar esa actuación luego en el terreno de juego, entrados en lo puramente futbolístico. y en lo puramente futbolístico nos sentimos muy cómodos. Seguramente si estuviéramos más pendientes de todo lo que estamos viviendo la gente en España, con la gente en la calle, volcada con la selección, con dimes y diretes, y etcétera, etcétera, pues seguramente estaríamos un poco más nerviosos. Pero cuando estamos en nuestra burbuja, en nuestro espacio seguro, pues la verdad es que vivimos muy cómodos y vivimos muy centrados en lo que podemos controlar, insisto, que es el fútbol. Y yo estoy muy, muy tranquilo, muy sereno.
9: Ahí está, ¿cómo?
10: Hola, profe. Alexandra Liegro, de FM Center Venezuela. Hoy Rodri, en el entrenamiento, repitió varias veces, dijo que todavía España no ha mostrado su mejor versión. ¿Qué le ha faltado a España para mostrar esa mejor versión de la que habla Rodri y que dice que mañana hay que mostrarla para poder ganarle a Portugal?
2: A Venezuela, ¿eh? Mucha fuerza. Pues nada, demuestra simplemente la ambición y el inconformismo de unos futbolistas que se sienten capaces de hacer las cosas mejor. Pero es algo que yo lo vengo diciendo hace mucho tiempo. Cada día que termina un entrenamiento, mi última palabra a los jugadores es: gracias por el trabajo, ha estado muy bien, mañana hay que hacerlo mejor. Pero eso me están oyendo hace muchos años. Y es cada día así. Y ellos ya lo tienen también interiorizado. Y que piensa si un futbolista como Rodri, con el peso específico que tiene dentro del colectivo, del grupo, me parece maravilloso, porque no deja de ser el sentido de todo el resto de, no solo de la plantilla de futbolistas, sino todos los que acompañamos a los futbolistas en nuestra expedición. Queremos ser un poquito mejores mañana. Y evidentemente necesitaremos ser mejores de lo que fuimos con Austria para ganar a Portugal. Y si tenemos el acierto de ganar a Portugal, Dios lo quiera, pues necesitaremos ser mejores para el próximo rival. Exactamente igual que pienso que tendrá que hacerlo Portugal. Con lo que hemos hecho hasta ahora no nos da para ganar el Mundial. Pero la buena noticia es que el margen de mejora es muy grande y estamos en esa progresión.
9: Gracias. Las últimas, Javier.
11: Buenas, Javier Ortiz, de la Zona del Correo, aquí, mister. Va aliviando el número de bajas. Nico, el último que quedaba fuera del grupo, se ha reintegrado hoy. ¿Cuál es la situación de él de cara a jugar? ¿Qué perspectivas tiene usted con este jugador?
2: Pues veremos cómo va el partido, Javier. El partido es el que nos va a decir si tendrá minutos, no tiene minutos, o pensaremos lo que es más interesante para el equipo primero y luego para él también. Depende. Él podría participar, obviamente, con las limitaciones que da salir de una lesión y haber tenido un pequeño parón y volver a incorporarse al grupo. Los que hemos tenido lesiones sabemos de qué estamos hablando. Entonces, vamos a ver. Y luego también, como he comentado en otras ocasiones, que no es lo mismo salir en un partido cuesta abajo o cuesta arriba, o un partido que ha sido es más duro o menos duro. Veremos el partido. Uno puede tener una idea, pero como decía antes y reitero esa frase, perdonadme que la haya dicho otra vez, el fútbol a veces te lleva y te trae, es como la mar. Pues entonces eso, aprovechamos el oleaje para cuando se despeja pensar una cosa y luego igual cambiarla. Es lo que vamos a esperar de esto, tanto él como Víctor, vamos a ver hasta mañana y en el in situ, en el momento oportuno, pensar lo que es más interesante, primero, insisto, para el equipo y luego para ellos.
9: Vamos aquí.
12: Hola, por acá.
9: Gracias, Ruiz.
12: Romain Lafont, Diario L'Equipe. Le quería preguntar sobre Fabián Ruiz, que desde hace dos años ha sido titularísimo en su equipo, que había debutado en el primer set de este torneo y que parece que se ha perdido el sitio. Quisiera saber un poco cómo vive esta situación y si usted ha hablado con él.
2: Sí, hombre, con Fabián tenemos una relación muy, muy cercana, muy próxima, de que nos da la confianza, el conocimiento desde hace muchos, muchos años, y Fabián sigue siendo igual de importante jugando desde el inicio que no haciéndolo, pero él y otros jugadores, Fabián, Mikel Merino, que tampoco, si no jugara Mikel Merino me preguntarías por Dani Olmo, y etcétera, etcétera. Quiero decir, la suerte que tenemos es que tenemos una plantilla de jugadores excepcional y que son conscientes, porque nosotros hemos aprendido de las experiencias y en nuestra experiencia nos enseñó claramente que los que verdaderamente ganaron el título europeo, todos, fueron con gran importancia en su participación los jugadores que salieron en los momentos, en segundos tiempos. De ahí la importancia que demos también a ese tipo de futbolistas. Los partidos duran lo que duran y hay que ver en qué momento un futbolista puede ser más importante. Y normalmente los partidos se deciden en los últimos minutos del encuentro. Y tener a futbolistas, sea del perfil de Fabián, sea del perfil de Merino, sea del perfil de Zubimendi o de quien sea, de cualquiera de los que no salga mañana de inicio, pues da una tranquilidad y una garantía y seguridad muy importante al entrenador, por lo menos. Y creo que al aficionado también, sabiendo que cuando miras al banquillo dices, joder, si es que son muy buenos los que están ahí dentro también.
13: Hola, mister, acá. Mil gracias por ese mensaje para Venezuela. Isabel Fernández de Hispanic Sports Media. Cristiano Ronaldo en su conferencia de prensa comentaba que Portugal le iba a ganar a España si lo hacían con coraje. Ahora le pregunto a usted, ¿cuál ha sido ese mensaje motivacional de Luis de la Fuente para toda su selección española, hablando desde el coraje, el corazón y esa alegría que le pueden dar a todo su país?
2: Pues exactamente igual. Además, yo creo que en carácter los portugueses y los españoles somos muy afines. Lo que produzca emoción y alegría en Portugal por el carácter lo produce exactamente igual en España. Pues nosotros también tiramos de, comentado antes, no somos conscientes de lo que se está viviendo en España en la calle, pero sí, de alguna manera, nos llega información. Entonces, sabiendo lo que representamos para la alegría de la unión de un país, ¿cómo no va a mover eso? Te va a dar energía y motivación y raza y carácter para competir al límite de tus posibilidades. Exactamente, estamos en igual. Ahí en ese terreno estamos igual, tanto ellos como nosotros.
9: Última, Rafa.
14: Por aquí, Luis, Rafa Maínez para el Desmarque Mediaset España. Quería hilar la pregunta de la compañera directamente para que mandase un mensaje a los españoles, directamente. Hay mucha gente en España, millones de personas, por no decir todo el país, que están deseando que mañana España gane, ya no solo en España, sino fuera. Pero me gustaría que te dirigiese directamente a ellos, que muchas veces se nos quedan en el olvido esos mensajes a la gente. Gracias.
2: Pues Rafa, no, nosotros todo lo contrario. Vivimos pendientes de ellos a través de las familias, de nuestros amigos, y nos llegan cientos de mensajes. Ya te digo, no estamos en el día a día de lo que está viviendo en España, pero tampoco somos ignorantes de seguramente no conocemos la magnitud, pero no somos ignorantes del movimiento que hay. Pues nosotros, de primero, agradecimiento, orgullo de ser españoles, de vivir esta emoción con un país unidos, y que sigan animándonos, que necesitamos de ellos. Eso es una energía muy importante, como comentaba la compañera, para un grupo de futbolistas entregados con una causa, y creo que es muy importante ese tener ese motorcito, que cuando igual la gasolina se te ha bajado un poco, te pega un impulso, y en lo emocional siempre viene bien. Así que de verdad que sigan con nosotros hasta el final.
9: Gracias.
2: Muchas gracias.
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Son las 7, las 6 en Canarias de este 6 de julio del año 2026. Un año, o un día mejor dicho, que pondrá sobre el papel las virtudes y los defectos de una selección, la nuestra, la española, que tiene cita a las 9.

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1: Venga, que son las 7 de las 6 en Canarias. Bienvenidos, bienvenidas a este espacio que te va a acompañar hasta las 10 de la mañana para hablar de fútbol, para hablar del Mundial, para hablar del España-Portugal. Cita que tenemos a las 9 de la noche que te va a contar pues todo lo que suceda en ese sensacional estadio de Dallas, en el que el equipo nacional intentará meterse en los cuartos de final de la competición. Un día muy especial para todos porque España necesita ganar y necesita hacerlo ante el último equipo que les superó, la Portugal de Roberto Martínez y de Cristiano Ronaldo. Una selección que, por talento individual, probablemente sea una de las mejores del planeta, pero que, como la nuestra, no ha conseguido carburar, no ha conseguido funcionar. Así que estamos los dos, tanto lusos como españoles, con los ojos abiertos, tiesos y esperando mostrar la mejor versión de nuestra selección en este torneo. España lo tiene claro, tiene que hacer valer pues el talento individual de jugadores como Lamine Yamal, que volverá a ser titular en la punta del ataque, o como Mikel Oyarzabal, que ha hecho 4 goles en lo que va de campeonato del mundo y está soberbio, liderando el frente de ataque y haciéndolo pues jugando como falso 9, siendo ese punta referente, siendo ese jugador con movimientos astutos que está dándole tanto a Luis de la Fuente, al que por cierto ayer vimos tranquilo, sosegado, mandando mensajes de optimismo e intentando ser realista, pero también optimista. Y es que la selección se juega algo más que una victoria, algo más que unos cuartos, se juega a ir por el lado del cuadro que te acercaría bastante a las semifinales. Nuestro próximo rival podría ser Estados Unidos y eso siempre es una ventaja. Enseguida te pregunto por ese partido, por las palabras de Cristiano Ronaldo, que ayer estuvo simpático, estuvo desafiante con aquellos que dicen que ya está acabado, y también estuvo pues un poco melancólico, porque muchos dicen que este es su último partido con la selección portuguesa si no gana Portugal, y por lo tanto va descontando hojas en el calendario para anunciar lo que, por ejemplo, ayer anunció Neymar, el atacante brasileño, leyenda brasileña, que dijo ayer a la selección adiós. Y lo hizo tras una dolorosísima derrota de Carlo Ancelotti ante Noruega. Y es que el equipo de Haaland consiguió superar casi en todas las variantes a la Brasil de Carlo Ancelotti. Hizo 2 goles el delantero del City, en el 79 y en el 90. Luego Neymar hizo de penalti en el minuto 100 el gol que a la postre sería definitivo, el 1-2. Pero Noruega se ha metido en la siguiente ronda. Sorpresón, no tanta la de Inglaterra, que ha ganado a México. Lo ha hecho sufriendo muchísimo. Bellingham hizo el 0-1 y el 0-2 en la primera mitad. Además, en nada, en 2 minutos, Quiñones hizo el 1-2 y a partir de ahí el partido se enredó debido a la expulsión de Kwanza. Harry Kane hizo el 1-3 y sufrió el equipo de Tuchel lo indecible, porque desde el minuto 54, insisto, jugó con un hombre menos. Raúl Jiménez hizo el 2-3, pero el Azteca, por más que empujó, no pudo ver cómo su equipo empataba la eliminatoria. Así que los dos siguientes son Noruega, sorpresón, y Inglaterra, eliminando a la anfitriona. Nosotros, ante Portugal, te preguntamos en el 628-26-90-92-0034, si mandas nota de audio desde fuera de España, 628-26-90-92. ¿Qué ves? ¿Cómo lo ves? ¿Qué crees que va a hacer España? ¿Jugará bien? ¿Mostrará su mejor versión o no? Manda tu nota de audio en el 628-26-90-92 sobre tu pronóstico del partido. Y además te preguntamos si te intimida o no Cristiano Ronaldo. Hay debate nacional en torno a la figura de CR7. Algunos medios portugueses incluso señalaban que debía ser suplente. ¿A ti te sigue intimidando Cristiano? ¿O por el contrario, eres de los que ya ha visto como los últimos 100 partidos de Cristiano, los últimos 100 mejores partidos de Cristiano ya son historia? Venga, envía tu nota de audio, participa 628-26-90-92, que es un día muy especial. Juega España, nos jugamos los cuartos de final de la Copa Mundial de Estados Unidos, Canadá y México.
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11: Si Mbappé mete 2 y Messi 3...
12: ¡Estamos en 2018!
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11: Pero va a volver más fuerte. ¿Nadal?
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11: 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Si te lo digo, lo vas a saber.
12: Pues entonces estamos en 2026 y esto es el Mundial de Canadá y México en Radio Marca.
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0: Buenos días, 7 y 8 horas menos en Canarias. Titulares de este lunes 6 de julio de 2026. Inglaterra y Noruega han hecho los deberes y se han metido en cuartos de final del Mundial, eliminando a México y Brasil. Hoy le toca el turno a España. A las 9 de la noche, duelo de octavos de final ante la Portugal de Cristiano Ronaldo.
1: Que soy un declarado admirador de Cristiano. Yo soy un declarado admirador de futbolistas y de personas como él, con carácter, con ambición, con ganas de crecer, con ganas de ser mejor cada día, incansable, etcétera. Un ejemplo de valores para la gente joven y menos joven. Entonces yo me rindo ante Cristiano. En esas zonas de verdadera donde se deciden los partidos, él es el mejor. Estaremos muy pendientes de él. Y de este tipo de futbolistas tan geniales, pues como entiendo que Lamine o Mikel Oyarzabal, pues son jugadores que no pueden dejar tranquilo a nadie.
2: Yo tengo un cariño muy especial por España, mi familia es española prácticamente. Tengo casa ahí, tengo negocios ahí, tengo todo. Mis mejores amigos son españoles. España es siempre candidata a ganar lo que sea. España, teóricamente, es favorito porque ya ganó. Pero es una competición diferente, jugadores diferentes, hay cansancio, hay lesiones, el ambiente, el calor. Yo veo siempre a España como una selección de mucho talento. Es que son muy buenas. Mañana va a ser una batalla muy dura y lo que tenemos que hacer es tener mucha fe, correr y tener coraje. Es la única manera que yo veo que podamos ganar a España.
0: Enseguida volvemos a España, pero ya conocemos otros dos cuartos finalistas. Inglaterra ha ganado a la anfitriona, a México, 2-3 con un doblete de Bellingham en apenas 2 minutos. El primero en el minuto 36 tras asistencia de Saka. El segundo en el 38 tras una gran conexión con Harry Kane. En cuartos les espera Noruega, que ha eliminado a Brasil.
3: Los dos equipos son muy grandes. Brasil, obviamente, con mucho talento, pero también Norway con Haaland, Odegaard. Hay jugadores con mucha clase, mucha calidad. Y es un partido muy difícil otra vez para nosotros.
0: Justo antes del descanso, México anotaba el 1-2 por medio de Quiñones. Los ingleses jugaron casi toda la segunda parte con uno menos por la expulsión de Kwanzaa con roja directa por una dura entrada sobre Gallardo. Con 10, Inglaterra marcó el tercero, Kane de penalti en el 60. Y apenas 10 minutos después, México recortó distancias también desde los 11 metros. Raúl Jiménez hizo el 2-3 definitivo. Los aztecas lo intentaron, pero el marcador ya no se movió. Javier Aguirre.
4: No les puedo reprochar nada. Yo creo que es fútbol, cometimos un par de errores en los goles que aceptamos, pero bueno, es fútbol, ellos son un gran equipo, hicimos lo que pudimos, sí. Estos son las grandes ligas, no te puedes equivocar porque te condena, ¿no? Tuvimos ahí un par de errores y me da tristeza por la gente, pero bueno, creo que mis jugadores pueden estar tranquilos porque hicieron lo que pudieron ante un gran equipo.
0: Un partido que, por cierto, arrancó con una hora de retraso por una tormenta eléctrica. Derrota con honores de México, MVP para Bellingham, preguntado por la actuación del colegiado.
3: No voy a hablar sobre el árbitro. Yo quiero jugar contra la Nube, por eso no hablo. Pero México es un equipo muy, muy fuerte. Juegan con mucho corazón. El Azteca es un estadio muy histórico. Era un placer jugar aquí contra ellos.
0: El rival en cuartos de Inglaterra será Noruega. Y es que horas antes, Haaland eliminaba a Brasil. El delantero noruego impide la semifinal Brasil-Argentina. Noruega se ha metido en cuartos y la canariña ha caído eliminada en octavos tras caer 1-2. En la primera parte no hubo goles, aunque hubo un tanto anulado a los nórdicos y un penalti a favor de Brasil por falta sobre Mateus Cunha. El árbitro, el FAT, el mismo que nos arbitró ante Uruguay, no lo vio en directo y el VAR le tuvo que ayudar. Lo lanzó Bruno Guimaraes y lo detuvo el ex sevillista Nailan, uno de los héroes del partido. ¿Por qué no lanzó Vinicius esa pena máxima? Contesta Carlo Ancelotti.
5: Porque hicimos una estadística de un año, dos jugadores rivales, también de nuestro. O mejor, la selección era Rafinha, obviamente que estaba aquel momento en el campo. O mejor, a tirar el penalti a Neymar, después Igor Thiago, después Rafinha, y después Rafinha era Bruno Guimaraes. Y después Bruno Guimaraes era Martinelli. Escogimos Bruno Guimaraes porque pensábamos que era o mejor en el campo.
0: En el minuto 79 empezó el show de Haaland. Primero traspase de Seldorf, cabezazo inapelable del Cibor. Por cierto, su padre en Dazón, antes del partido, hacía este guiño al Real Madrid.
6: Es No quiero hablar mucho sobre las elecciones en otros clubes. Está muy contento en el Manchester City ahora mismo. Tiene un contrato largo. Estamos esperando a la nueva temporada. Pero cualquiera quiere jugar en Madrid y jugar la Champions League.
0: En el 90, con Brasil volcada, Haaland se encontró una pelota en la esquina del área y con la izquierda la puso al lado del poste. 0-2, doblete del delantero. Séptimo gol en este Mundial, igualando a Messi y Mbappé. Antes, Hendrik había tenido una clarísima tras asistencia de Vinicius. En el minuto 100, un codazo de Ødegaard sobre Casemiro fue señalado como penalti. Neymar, que había salido en la segunda parte, no falló. Era el 1-2, pero no dio tiempo para más. Noruega se va a enfrentar en cuartos a Inglaterra. Brasil está fuera del Mundial. Lágrimas de Neymar en el adiós a su último Mundial.
7: Sentimientos de tristeza. Mas, parte, infelizmente, más una Copa del Mundo que ficou de fuera.
0: Dice que siente una tristeza profunda porque es otra Copa del Mundo que no logra ganar. Por cierto, críticas en los medios brasileños tras la eliminación, muchas de ellas centradas en la figura de Neymar y en la de Ancelotti. Ya tenemos dos cuartos de final, Francia-Marruecos el jueves a las 10 de la noche en Boston y Noruega-Inglaterra el sábado a las 11 de la noche en Miami. Como decíamos antes, hoy se la juega La Roja, derbi ibérico a las 9 en Arlington, octavos de final España-Portugal. Volvemos a vernos las caras tras la final de la Nations League del año pasado, en la que se impusieron los lusos en la tanda de penaltis tras empatar a dos. España llega con confianza tras la victoria contundente y con buen fútbol ante Austria, que ha devuelto el optimismo y que ha permitido disipar dudas en torno a la selección de Luis de la Fuente.
1: Necesitaremos ser mejor de lo que fuimos con Austria para ganar a Portugal, y si tenemos el acierto de ganar a Portugal, Dios lo quiera, pues necesitaremos ser mejores para el próximo rival. Con lo que hemos hecho hasta ahora no nos da para ganar el Mundial. Pero la buena noticia es que el margen de mejora es muy grande.
0: España se ha plantado en octavos sin encajar ni un solo gol. Llega con Oyarzábal enrachado, con Unai Simón de récord y con un Lamín al 100%.
1: No hay que pedirle que trabaje más, es que Lamín siempre está dispuesto a trabajar más. Yo les sugeriría que lo que haga es sufrir más al defensa y para que esté todavía más pendiente de él. Pues yo le veo cada día más motivado, con más ganas. Yo sé que a Lamín le encantan este tipo de encuentros, le encanta la responsabilidad, le encanta estar en el foco, le encanta llevar la iniciativa, y seguro que puede ser mañana un gran partido para él.
0: Será uno de los duelos más atractivos. Cristiano frente a Lamín, 41 años tiene el portugués, el español está a punto de cumplir 19. 22 años le separan. Cristiano debutó en un Mundial en 2006, cuando el azulgrana aún ni siquiera había nacido. Consejo de Cristiano a Lamín sobre cómo sobreponerse a las críticas.
2: Yo creo que cuanto más preparado estés, mejor vas a sobrevivir a una carrera larga de fútbol. La crítica, si tú ligas a la crítica, estás perdido. Hay unas críticas constructivas y unas críticas para intentar matarte. En su caso, tiene que acostumbrarse el más rápido posible si quiere tener una carrera larga. Pero yo creo también que tiene que enfocarse realmente en qué le gusta, qué le quiere.
0: Portugal llega a este partido tras la sufrida y polémica victoria ante Croacia, con un Cristiano que no quiere despedirse aún del que será su último Mundial.
2: Creo, aparte de algunas opiniones diferentes de vosotros, que no estoy así tan mal. Ya he hecho 3 goles. A otros que hicieron más, porque están muy bien. Pero yo no estoy mal, creo. Hay que seguir. A ver si gano mañana y marco un golito.
0: Ayer, además de Luis de la Fuente, tomaron la palabra otros internacionales. Víctor Muñoz aún no ha debutado. El extremo del Liverpool llegó lesionado, recayó, pero ya está recuperado y está ansioso por volver al campo.
8: Estoy muy agradecido de estar aquí, de tener esta oportunidad, que es un sueño. Entre el tema de la temporada pasada, el acabar un poco justo, y el tener esta lesión, pues han sido unos meses un poquillo complicados, pero bueno, ahora estoy bien. Sueño con estar en el campo, el dejarme la piel por la camiseta e intentar dar mi fútbol.
0: Mikel Merino verbaliza su admiración por Cristiano Ronaldo, para él uno de los mejores.
9: Bueno, mi opinión de Cristiano es de respeto máximo. Creo que es una leyenda de este deporte, uno de los mejores de la historia. Lo ha demostrado en todas sus épocas y en cualquier fase. La verdad que es un peligro enorme, así que intentaremos tener mucho cuidado con él.
0: En ese camino, el de los mejores de la historia, también está dando sus primeros pasos Lamine Yamal.
9: Al final Lamin es un jugador élite, un jugador que está demostrando la calidad que tiene, y por supuesto que yo opino igual que él. Hay que estar convencido, hay que creer en este grupo, creer que vamos a ganar el Mundial, y ese tiene que ser el objetivo. Luego pasará lo que pase, pero la mentalidad es esa.
0: Rodrigo espera un partido de centrocampistas. Vitinha y Neves por un lado, Eli Pedri por el otro.
9: Espero un partido muy, muy igualado, donde haya una pelea muy grande por hacerse con el balón, por cada uno intentar imponer su juego. Sabemos que son un equipo de mucha pegada. Lo que siempre ha caracterizado a este equipo es la agresividad sin balón. Creo que recuperamos otro día contra Austria esa agresividad de robar muchos balones en campo contrario. Yo creo que contra Portugal va a ser clave.
0: El capitán de La Roja, optimista, se ve levantando el Mundial.
9: Claro que me veo levantando, pero sabemos que queda mucho. Es una montaña muy grande, como ya dije en la Eurocopa. Vamos puerto a puerto y vamos tranquilos. Tenemos un rival muy duro contra Portugal y en caso de que pasemos todavía nos quedará mucho.
0: A las 9 es España-Portugal. Desde las 7 de la tarde toda la previa en Marcador. Pitará el inglés Anthony Taylor. Y de madrugada a las 2 en Seattle, Estados Unidos-Bélgica, con polémicas después de que la FIFA haya perdonado la roja que vio Balogun ante Bosnia-Herzegovina. Por tanto, Pochettino podrá contar esta noche con su máximo goleador. Donald Trump, a través de sus redes sociales, le ha dado las gracias a la FIFA, mientras que la Federación Belga ha hecho público un comunicado mostrando su asombro por esta decisión y asegurando que está estudiando todas las opciones posibles. Pochettino celebra la decisión de la FIFA.
10: You know, I think it's fair, that decision, not to punish more us, you know, because I think was enough.
0: Los anfitriones buscan los cuartos de final de un Mundial por segunda vez en su historia. Se han plantado en octavos tras esa victoria 2-0 ante Bosnia-Herzegovina. Los de Rudy García vienen de sufrir ante Senegal, clasificándose con un gol in extremis en la prórroga. De este duelo saldrá el rival de España en los hipotéticos cuartos de final. Mañana se completarán los octavos con el Argentina-Egipto y el Suiza-Colombia. 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En baloncesto, España cerró la primera fase de clasificación para el Mundial de Qatar con su primera derrota, 91-89 ante Georgia en la prórroga, después de ir ganando buena parte del partido. 19 puntos de Billy Hernán Gómez. A pesar del tropiezo, la selección de Chus Mateo avanza a la segunda fase como líder de su grupo con un balance de 5 victorias y solo una derrota. Sus rivales serán Montenegro, Portugal y Grecia.
11: Lo importante es seguir sumando, ¿no? En la primera vuelta hemos sumado 2, en la segunda hemos sumado 2, en esta hemos estado cerca de sumar 2, pero hemos sumado 1. Y hay que seguir adelante y saber con quién nos toca ahora y seguir sumando, porque esto era un camino que sabíamos que íbamos a recorrer.
0: En tenis nos quedamos sin españoles en Wimbledon tras la derrota de Davidovich en octavos ante Oyer Aliassime en 5 sets. 5 años después no habrá representación española en los cuartos de final. Si ganaron Djokovic y Sinner a Safiulin y Mochizuki respectivamente. En el Tour de Francia, Pogacar le regaló el triunfo al mexicano Isaac del Toro en la segunda etapa con final en Montjuïc. En la general es líder Vingegaard. A 6 segundos Pogacar, Juan Ayuso es quinto a 19. Hoy tercera etapa, la última en Barcelona, 196 kilómetros, salida en Granollers, terminará en suelo francés. Y en Fórmula 1, Leclerc ganó el Gran Premio de Gran Bretaña por delante de Russell y de Hamilton. El líder Antonelli, tras una avería y una sanción, acabó 16º. En cuanto a los españoles, Carlos Sainz acabó 12º, pero cae hasta el 17º puesto tras una dura sanción por adelantar al coche de seguridad. Y un puesto por detrás está Fernando Alonso, 18º. En la general es líder Antonelli con 179 puntos, 25 de ventaja sobre Russell y 32 sobre Hamilton. Después del deporte, información de servicio, conocemos el tiempo que nos espera para la jornada de hoy. Agencia Estatal de Meteorología, buenos días.
12: Buenos días. Hoy lunes será un día muy caluroso y suben las temperaturas en prácticamente todo el país. Podríamos estar ante la segunda ola de calor de esta temporada. Se van a superar los 36-38 grados en gran parte de la península, Mallorca y Gran Canaria. Se pasarán de 40 grados en localidades de Extremadura, Toledo, Ciudad Real, interiores de Andalucía y de Galicia, zona nordeste y Valencia. El martes las temperaturas todavía serán más altas y de momento ya tenemos algunos avisos rojos por temperaturas muy altas. Entre 42 y 44 grados en zonas de Lleida, de Zaragoza y en el litoral sur de Valencia. De momento mañana ambiente cálido y soleado con cielos despejados. Se esperan nubes de evolución en el centro de la península con algún chubasco o tormenta de forma aislada. En Canarias cielo poco nuboso, aunque bochorno con la entrada de calima. Suben las temperaturas especialmente en las islas orientales, Gran Canaria y Tenerife. Los termómetros bajarán entre el jueves y el miércoles. Es una información de AEMET.
0: Y conectamos también con la Dirección General de Tráfico. ¿Cómo están las carreteras hasta ahora? Marta Míguez, buenos días.
13: Muy buenos días, ¿qué tal? Arranca la jornada de lunes y ya complicaciones en los accesos a los principales núcleos urbanos en Madrid, por la A2 en Torrejón, A4 en Pinto y Butarque, A42 en Parla y A5 en Alcorcón, también en Barcelona por la A2 y B23 en San Joan Despí. Se complica en Málaga la A7 en la Cala de Mijas hacia Marbella, en Córdoba la A4 en el Arcángel sentido Jaén y por último complicaciones en el acceso a Sevilla por la A49 en Tomares.
0: Apuntes de información general. Al menos 9 muertos y más de 40 heridos en un nuevo gran ataque ruso a Kiev. El Servicio de Emergencias de Ucrania sigue buscando víctimas entre los escombros de algunos de los edificios alcanzados por el bombardeo. Juanma Moreno toma posesión como presidente andaluz por tercera vez.
14: El primer paso en un camino que hay que andar y que debe ser muy provechoso. Y los acuerdos normalmente no le gustan ni siquiera a las propias partes que lo firman.
0: El presidente andaluz defiende su acuerdo con Vox y llama a todos a sumarse a la vía andaluza en su toma de posesión. Los bomberos luchan por controlar el fuego de la Bisbal de Empordà en Girona con la amenaza del calor. Se ha levantado el confinamiento de los 9 municipios afectados por el fuego. Y por último, Pedro Sánchez mantendrá su pulso sobre el gasto en defensa con un Donald Trump muy crítico con España. Mañana arranca en Ankara la cumbre de la OTAN. Sánchez mantendrá esa posición sobre el gasto en defensa que cree suficiente para cumplir los compromisos con la alianza.
1: Gracias, Elena. Además, recuerda, 628-26-90-92, buzón abierto, 628-26-90-92. Te estamos preguntando por qué ves para el partido de esta noche a las 9 en Dallas, Portugal, España. ¿Qué sensación tienes? ¿Qué feeling tienes? Mándanos tu nota de audio que enseguida te escuchamos. Y además te preguntamos por si eres de los que piensa que Cristiano Ronaldo sigue infundiendo respeto, si te sigue dando un poquito de canguelo tenerle delante o si por el contrario prefieres que esté en el verde porque su edad pesa mucho. 628-26-90-92. Venga, envíanos tu sensación antes de la previa del partidazo de esta noche.
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0: Venga, nota de audio, 628-26-90-92, participa, envíanos tu nota de audio, qué feeling te da lo de esta noche y qué feeling te da tener delante a un monstruo como Cristiano.
1: Buenos días, Radio Marca. Mi señora de Brasil, corazón dividido, y ya anoche tuvimos una noche un poquito mala. Dice que Dios castiga solo una vez, no dos veces. Así que hoy está con nosotros. ¡Vamos a España! 3-0 le vamos a meter a Portugal. Y Cristiano Ronaldo, eso no intimida, vamos. Pobrecito, la noche que le espera al CR7.
2: Buenos días, Radio Marca. Yo creo que pasaremos, pero sufriendo, porque Portugal tiene un equipazo. Marruecos se eliminará a Francia y creo que nos jugaremos la semifinal contra Marruecos y creo que pasaremos.
3: Buenos días, Radio Marca. El peor Brasil de la historia, Vinicius, el único que se libra, aunque ayer tampoco estuvo a la altura. Lo dije al principio del Mundial, Neymar es un exjugador de fútbol, desentonaría incluso en un equipo de veteranos. Por otra parte, primero fue Uruguay con España, dando patadas a diestro y siniestro, luego Paraguay con Francia, con la quiescencia arbitral, con la que permisividad del juego duro. Los equipos de la Conmebol, una vez más, han demostrado que falta de fútbol, la dureza es su tarjeta de presentación. Dicho esto, impresentable, inadmisible, incomprensible la petición de Trump a Infantino para que le quiten la tarjeta roja al jugador de Estados Unidos, Balogun, para que pueda jugar contra Bélgica. Y peor todavía que Infantino se lo haya concedido. El deporte está perdiendo su esencia. Buenos días.
4: Buenos días. Teniendo en cuenta que Cristiano es el que tiene los mejores números en la Champions y en muchos casos, no entiendo cómo le faltaría el respeto a este jugador por la edad. O sea, que la edad le pesa en el verde, de verdad. Le faltaría el respeto solamente porque no os cae bien y porque fue jugador del Real Madrid y porque hizo muchos daños a otros equipos. No escucho estos comentarios de otros jugadores también que van andando también por el campo muchas veces y que tienen esta edad. No lo escucho. Venga, buenos días.
5: Cuidado con menospreciar al bicho que luego lo retrata. Fijaros lo que pasó hace justo un año en la final de la Nación. Nos ganó la final y nos vacunó. Cuidadito.
6: Buenos días, queridos radiomarqueros. Pues esta noche yo tengo buenas sensaciones, pero esto es un derbi ibérico y cualquier cosa puede pasar. La última vez se llevaron ellos la Nación. Así que vamos a España y vamos a hacer un gran partido. Adiós.
0: Venga, que son y media, las 7, las 6 en Canarias. Una hora perfecta para amanecer y para respirar energía positiva. Que esta noche juega España y tenemos que eliminar a Portugal. La Portugal de Cristiano y de Roberto Martínez. Hola, Raúl Fuentes, cuéntanos.
7: ¿Qué tal? Buenos días. Necesita mejorar Portugal, que se ha visto una versión bastante irregular hasta la fecha, pero en esta instancia ya del campeonato se convierte en una selección muy peligrosa. João Neves y Vitinha no han ofrecido su mejor fútbol, el que llevan en las botas, y quizá hoy sería el día indicado, ojalá que no, para los intereses de la selección española. Es por ello que Roberto Martínez planea, tiene delante a España, quizá el mejor equipo en cuanto a centrocampistas, planea, repito, reforzar esa línea del centro del campo. Opción para que entre Rubén Neves o quizá también Bernardo Silva, acompañando evidentemente a Vitinha y a João Neves, la pareja, la dupla del Paris Saint-Germain. Arriba no hay negocio. Cristiano Ronaldo, a pesar de la crítica feroz en Portugal y en el resto de Europa, va a seguir siendo el delantero centro titular, y Rafael Leao, un futbolista desequilibrante, el ex del Milan, punzante por esa banda izquierda según ataca el conjunto luso, que tiene quizá en su mejor hombre a Diogo Costa, el portero, algo infravalorado, y de ahí que se denote el mal estado de forma de una selección que está llamada a hacer grandes cosas, pero si tu portero titular es tu mejor futbolista, algo falla, algo no cuadra. En cualquier caso, esperemos que la mejor versión de Portugal no se vea hoy a partir de las 9 de la noche en Dallas.
0: Gracias, Rulo. Del España-Portugal al de madrugada, 2 de la madrugada. Estados Unidos-Bélgica, otro anfitrión y con ventajas. Luco Cortés.
8: Hola, ¿qué tal? Una de las anfitrionas de este torneo, Estados Unidos, se mide en octavos de final a Bélgica. Ojo al conjunto norteamericano, porque ha ganado todos sus partidos de esta Copa del Mundo con cierta comodidad. Es más, es el único conjunto que le ha marcado 4 goles a Orlando Gil, el todopoderoso guardameta de Paraguay. Con la polémica de por medio, le han quitado la tarjeta roja a Balogán y podrá jugar el partido. Ojo, cuidado, algo que ha celebrado en sus redes sociales Donald Trump, que le ha dado las gracias a la FIFA. Delante, la selección belga, que ha transmitido unas sensaciones muy malas en la fase de grupos, pero que consiguió una clasificación histórica en 16avos de final, remontando a Senegal, y con Lukaku, una de sus estrellas, resucitando con un gol importantísimo. En principio, sobre el papel, por lo que hemos visto en este Mundial, Estados Unidos es la favorita, pero Bélgica quiere seguir haciendo historia y ganar a una de las anfitrionas.
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0: Roberto Gómez, ¿qué tal? Buenos días.
14: Muy buenos días. Me lo dijo, y además tengo testigo el día de la misa de su santidad, el Papa, el León, en la plaza de Cibeles, Diego Pablo Simeone. Yo estaba con Rafael García Garrido, empresario madrileño, importantísimo. Y estuvimos hablando un buen rato antes de que comenzara la Santa Misa, y le pregunté a Diego Pablo qué selección veía emergente, y me dijo: Noruega, donde están Sorloth y Haaland. Te repito, Diego Pablo Simeone. Y así ha sido. Espectacular. Y luego está lo de la FIFA con el presidente Infantino y, por supuesto, con el presidente de Estados Unidos. A mí me parece que esto es una vergüenza, que no es serio beneficiar descaradamente al organizador. Y, bueno, esto es digno de estudio, ¿no? Y se va a montar eventualmente una mundial, nunca mejor dicho, porque me parece lo que se dice una alcaldada, una cacicada que no tiene precedentes en la historia del fútbol y donde indudablemente interviene más la política que otros intereses. Y indudablemente, repito, para el fútbol es un auténtico bajonazo y una auténtica vergüenza. Y luego, bueno, la

0: creo que en la gran figura con Bellingham, que además ayer estuvo también espectacular, esta madrugada estuvo espectacular y que creo que hasta el momento pues son los dos futbolistas más destacados. Riquelme lo tenía apalabrado, no fichado, el que fue candidato, y no sé si ahora a lo mejor pues Riquelme tiene un gesto generoso y habla con Florentino y el acuerdo al que había llegado se lo pasa, pero desde luego
1: Ayer
0: para mí sería.
1: preguntaron al padre en Dazón, al padre de Haaland, y dice que tiene un contrato largo en el City, pero que al Real Madrid vino a decir que, bueno, pues que a quién no le gustaría ir al Real Madrid.
0: El padre habló con, indudablemente, a mí me dicen que con la presencia del hijo, con la candidatura de Riquelme, bueno, habían acordado en función de lo que ocurriera en las elecciones, y quien me lo contó me ofrece todas las
1: ¿Cómo
0: garantías. Pero hoy.
1: fue una conversación de Riquelme con el padre de Haaland en presencia de Erling, del jugador?
0: Esa es la información que a mí me llegó. Y además de la persona que me llegó, pues me fío bastante. ¿Me entiendes?
1: Sí,
0: Lo
1: te
0: que no sé
1: entiendo.
0: ni los no, no sé ni los términos ni no, pero vamos, que no iba, que no era un favor de
1: Hombre,
0: Riquelme, que no era un favor.
1: se habló de una cláusula de salida del City de cerca de 150 millones, si no recuerdo mal, o de ciento no sé cuántos millones de euros.
0: Florentino está en una operación aproximadamente de esa cantidad de dinero para un futbolista y que además, pues yo creo que está siendo la sensación del Mundial con un compañero de este futbolista. Lo que yo no sé si se va a hacer este año, dentro de 2 años o dentro de 3 años, pero indudablemente la obsesión, y lo digo así, en estos momentos es la de Olise. La del jugador francés por parte de Florentino Pérez, que no sé si se va a hacer o no se va a hacer, pero que desde luego que al futbolista que le gustaría fichar al presidente del Real Madrid es, por supuesto,
1: Olise.
0: ese unos dicen Olise, otro Olis,
1: Bueno,
0: yo
1: yo
0: estudié
1: no, yo como,
0: francés,
1: como tiene el acento digo Olise, pero vamos, ni idea, ¿eh?
0: yo
1: Si tú me dices que es con H intercalada, voy para adelante, vamos.
0: estudié francés 7 años, pues sí, Olis, y quedas de cine, a
1: Yo
0: mano.
1: estudié
0: Te
1: francés
0: tira.
1: y no me
0: Y
1: acuerdo de
0: vamos con
1: nada, tío.
0: España. Y
1: Venga, vamos con España.
0: vamos con
1: Asunto
0: España, con
1: Haaland
0: España.
1: cerrado, España.
0: España. Bueno, pues espectacular. El mensaje y los mensajes que me llega del seleccionador son magníficos. Repite alineación, no empecemos a. O sea, repite alineación. Y además, yo creo que la alineación del otro día, España estuvo, jugó un grandísimo partido. El otro día, España jugó un magnífico partido donde no hay que ponerle ni un solo pero. Indudablemente, hoy tenemos que ver, y lo estamos viendo ya, a Lamine, que es el figurón. Date cuenta que todas las grandes figuras de todas las selecciones están destacando, y esto es magnífico. Hemos visto a Messi, hemos visto a Kylian, hemos visto a Bellingham, hemos visto a Haaland, estamos viendo a todas las grandes figuras, ya a Kane, estamos viendo a todos, y ya hoy es el día de Lamine. Hoy es el día de Lamine. Y es indudablemente acompañado por el resto de sus compañeros, que es espectacular. Luego marcará Oyarzabal, y que le damos muy poca bola, que le damos muy poca bola a Oyarzabal. Pero hoy es el día. Convencido, Luis de la Fuente, y digo convencido de que España indudablemente va a salir a darlo todo, y que lo más importante es que, aparte de darlo todo, es que España está convencido el seleccionador, y eso es lo mejor, y el equipo, que vamos a pasar a la siguiente ronda, a la ronda de cuartos. Yo tengo una confianza ilimitada en esta selección, pero más que en esta selección, la tengo sobre todo en el seleccionador. No defrauda. Es un estudioso, lo tiene todo al mínimo detalle preparado, tiene un pedazo de equipo que lo analiza absolutamente todo, coordinado por Aitor Caranca, y estamos ante un momento histórico para el fútbol español. Estamos viendo las selecciones que están, Javi, que están cayendo, y que
1: Sí,
0: además
1: sí, sí, sí.
0: están cayendo, y además de qué manera están cayendo. O sea, lo de ayer de Brasil, yo creo que es histórico, porque bueno, sí, Noruega viene aquí, bueno, oye, pero estamos ante un partido. Tenemos enfrente a Portugal, una grandísima selección. Una grandísima selección. No está haciendo un buen mundial, no, eso es cierto, pero tiene a Cristiano Ronaldo. Y hay que respetar a uno de los históricos, bueno, no histórico, a uno de los creo que en lo que va de siglo, pues probablemente de el

0: Primero, el segundo futbolista más destacado. Yo creo que estamos indudablemente ante un partido. Es cierto que tiene más de 40 años, es cierto todas estas historias de la edad, pero es Cristiano Ronaldo. Hemos visto como Messi con 39, ¿no?
1: Sí,
0: Pues está en la
1: 39.
0: misma línea y todos los jugadores veteranos están destacando por ahí. Pues yo los cuarentones, ya se nos ha marchado tristemente Modri, que también es un motivo de orgullo el tener futbolistas, pero ojo a Portugal, ojo a Portugal, una selección muy cabrita, con un centro del campo impresionante que está haciendo un irregular mundial que no está destacando. Se esperaba mucho más del equipo y sobre todo los lusos, los portugueses. Eso es lo que me dice Nuno Luz, de mi gran amigo de la selección de Portugal. Pero ojo al partido de esta noche. En condiciones normales, España tiene que ganar y ganar bien.
1: Bueno,
0: Pero ojo al
1: eso.
0: partido. Yo tengo
1: Y me
0: y
1: quedo con
0: ganar.
1: tu mensaje de respeto máximo a Cristiano, que
0: Me
1: aunque no
0: respeto
1: esté en
0: máximo.
1: su...
0: Cristiano, no, eso no. Cristiano es un mito. Ese es un mito del fútbol mundial. Hemos tenido la suerte de disfrutarlo en el fútbol español y
1: Total.
0: además que ha aportado muchísimo. Joder, aquellos fines de semana de Messi a las 4 y de Ronaldo a las 6 y el siguiente Messi a las 6 y Cristiano a las 8, aquellos fines de semana y que marcaban. O sea, el bajonazo que pegó la Liga Española cuando se marcharon Messi y Ronaldo fue espectacular. Se cargó media liga. A partir de entonces no hemos levantado cabeza. Estamos ahí todavía esperando a ver si ahora, pues con lo que tiene y sobre todo con Lamine, la Liga Española puede tener ese puntaje que tenía antes y que era indudablemente para mí la mejor del mundo. Pero suerte a España. Y
1: Y
0: también
1: a por
0: suerte
1: ellos.
0: a Radio
1: Y a
0: Marca
1: por
0: y a su
1: ellos.
0: director y a su coordinador y a
1: A
0: todas
1: por
0: las compañeras y
1: ellos.
0: compañeros, a por ellos y a por ellos. Y mira, el último mensaje que recibí ayer de Luis de la Fuente me dio una moral espectacular. No te lo pongo porque no
1: Pues
0: tienes
1: porque
0: tiempo y tendrás que irte. Tendrás
1: vamos
0: que
1: a
0: irte.
1: ganar, vamos a ganar, vamos a
0: Hombre,
1: ganar. Confía,
0: sí.
1: confía,
0: Pero
1: confía.
0: con respeto, respetando a Portugal y no pensando que esto va a ser
1: Sí,
0: un camino
1: pero
0: fácil. Te digo mi
1: si
0: apuesta.
1: podemos meterle cuatro, mejor que dos. Dime tu
0: Te iba a
1: apuesta.
0: decir, te digo mi apuesta, 3-0.
1: 3-0, pues venga, así me gusta. Yo te diré que 1-0, sí puede ser. Tampoco quiero yo
0: Irrelevante,
1: tampoco,
0: irrelevante.
1: tampoco quiero yo, tampoco quiero yo presumiendo. Un abracito
0: Irrelevante,
1: grande, Robert,
0: irrelevante.
1: anda.
0: Venga, buen día y buena radio. Un abrazo muy fuerte para
1: A
0: todos,
1: las
0: compañeros.
1: 9
0: Hasta
1: tenemos cita. A las 8:30 aproximadamente arranca la tribu. A las 8:05, un protagonista de excepción. Ahora, la Super Bowl.
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0: Sonido viral, Cristiano Ronaldo. Ayer tomó la palabra junto a Roberto Martínez en esa rueda de prensa previa de cara al partido de esta noche frente a la selección española de fútbol. Y entre otras preguntas, hubo varias respuestas interesantes. A mí la que más me ha gustado fue a la pregunta de Miguel Ángel Toribio.
1: Que nunca has tenido sensación de vértigo, de miedo, siempre ha sido reto. Ligas, Copas, Champions, Eurocopas. No sé si mañana es diferente, si mañana afrontas el partido con cierto vértigo, cierto miedo por poder ser tu último Mundial y no sé si
2: el último partido de Portugal. Vosotros estáis con muchas ganas que no venga más, ¿a que sí? Que no me quieres ver más aquí.
1: Si te quedas...
2: Ya alegará el día, ya alegará. Pero, mira, te voy a ser sincero. Independientemente de lo que pase mañana, saldrá de aquí Cristiano con la conciencia tranquila. Pero no 100%, 1000. ¿Sabes por qué? Porque en la vida, en el fútbol, yo he dado todo lo que tenía. Mi pasión, mi querer jugar estos tantos años, no fue por necesidad, como tú sabes. Yo, gracias a Dios, estoy muy bien de la vida, pero es la pasión. Yo juego en la selección y en los clubes porque me encanta jugar fútbol, ¿sabes? Pase lo que pase mañana, estaré feliz, ¿sabes? Yo no puedo poner presión a mí.
0: La conciencia tranquila tiene Cristiano Ronaldo después de todos estos años en la élite del fútbol, llegando pues a ser uno de los jugadores más importantes de la historia. Para algunos el 1, para otros el 2, para otros el 3. Sin duda, sus 41 años tiene la capacidad de poder decidir a qué edad, retirarse. Y eso es lo que yo te quiero preguntar. Si tuvieses la capacidad en el 628-2690-92 de jubilarte, si dijeses, si ahora mismo pudieses decir, basta, mañana le vas al despacho de tu jefe y le dices, mira, hasta aquí tengo la capacidad, la hora también, la hora, el día, ¿a qué edad te gustaría poder retirarte, jubilarte? Todos sabemos que hay un plan de prejubilación, de pensiones, de que hay una edad a la que deberías jubilarte. Luego ya en función de la empresa eso puede ir variando. Te quiero preguntar en el 628-26-90-92 a qué edad te gustaría jubilarte. Desde luego a Cristiano Ronaldo la edad y la carrera le está durando más de lo esperado.
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0: Vamos, que quedan 7 minutos para llegar a las 8 de la mañana en Granollers. Hasta ahora está Nacho Lavargas, creo que está en Granollers. Hola, Nacho, buenos días.
21: ¿Qué tal, Pablo? Buenos días. ¿Cómo estás? Todavía no.
0: ¿Todavía no?
21: Estoy en Barcelona. Voy en Barcelona. Un ratito hacia Granollers, donde tenemos la salida de esta tercera etapa. Pero bueno, ya no puedo pensar en jubilarme porque quedan todas...
0: Eres un adicto al trabajo, tú, la valga.
21: No. Es verdad que me divierte. Eso es cierto. Pero, yo todavía no pienso en jubilarme como nuestro Enrique Corbilla, que a pesar de que le van a dar un programa estrella, ¿no? Ya cada vez suena con más fuerza. A mí creo que me queda todavía mucha garra quedar aquí.
0: Le veo de momento triste a Corbilla. Ahora le preguntamos. Sí, no sé qué le pasa.
21: Hace mucho que no hablo con él, ¿eh?
0: ¿Por qué?
21: No, es que no
0: ¿te ha bloqueado en WhatsApp otra vez?
21: No he tenido tiempo. Estos primeros días aquí han sido tremendos.
0: Le podías haber preguntado, que estás en su tierra, a ver si te ha dado algún consejito.
21: Estuve en Tarragona ayer, que es su ciudad, que no me terminó de gustar.
0: Ojo, bueno, no vamos a incendiar ya la Super Bowl tan rápido. Hola, Inoa Sánchez, ¿qué tal? Buenos días.
22: ¿Qué tal, Villa?
0: Hoy te ha costado venir al estudio, ¿eh?
22: No, es que estaba esperando a nuestro invitado especial.
0: Vale.
22: Era por eso.
0: El representante de Enric Corbella, Manu Malagón. ¿Qué tal, Manu? Buenos días.
23: Muy buenas, pues muy bien. Habrá que negociar con Javi, ¿no? Los términos.
0: Te ha echado el tiro Corbella, o sea que es todo tuyo, ¿eh?
23: A ver qué puedo hacer. No he negociado nunca, no soy un gran negociador, creo, pero bueno, yo creo que por un par de bolsas de pipas lo hacemos.
0: Hoy es día grande, además, para Corbella, como patriota que es. Enrique Corbella, ¿qué tal? Buenos días.
24: Enrique, buenos días.
0: ¿Cómo estás?
24: Un apunte. Primero, a Nacho Lavarga le he llamado varias veces en los últimos días, no ha levantado el teléfono. O sea,
0: ojo.
24: Y luego, un apunte, esa ciudad que no le gusta... Es Patrimonio de la Humanidad declarada por la UNESCO desde el año 2000.
0: Lo está leyendo, lo ha buscado en Google.
24: Una persona que no le gusta una ciudad que es Patrimonio de la Humanidad, como es Tarragona, Tarraco, Imperial Tarraco, que fue la segunda ciudad del Imperio Romano durante muchos años y sede del club deportivo más antiguo de España, que es el Club Gimnástica de Tarragona, fundado en 1886.
0: Sí, señor.
24: Creo que le define a él como persona.
0: Por cierto,
24: y mis negociaciones para el programa. Enrique.
0: Pero no gastes todo la primera
24: nada,
0: bala.
24: No sé nada.
0: Que te pegas aquí solo un lo monólogo,
24: sabe,
0: macho.
24: Solo lo sabe, es que soy el nuevo Roberto Gómez. Solo lo sabe Manu Malagón.
0: ¿Hay algún avance, Manu, que nos puedas avanzar?
23: Nada, no se puede decir nada porque todo. No se puede dar pistas. Si das pistas a la otra parte, pues.
0: Es que, y encima
23: pero
0: está
23: a mí
0: aquí
23: me ha
0: escuchando.
23: Me ha solo
0: ¿sí?
23: un detalle de la negociación, y es que el dinero no será un problema.
0: Hombre, es que a Corbella le sobra, ya sabemos que...
24: No, más que nada, porque donde no hay...
0: ya no se puede rascar más, ¿eh? Por cierto, escribí al usuario de Instagram que te tiró un poco de hate...
24: Pero es íntimo amigo.
0: A través de la cuenta de Radio Marca.
24: Pero es íntimo amigo.
0: Ah, ¿que es íntimo amigo? No, pero no le conocías de nada. Le escribí a través de la cuenta de Radio Marca, a ver si entraba contigo, aquí claro. A Jesús Pérez Tolón, se llama así.
24: Pues a Jesús Pérez va a ser el primer invitado.
0: Contéstanos, Jesús.
23: Sí, me parece bien.
24: Primer invitado, si hay programa.
0: Pero va a haber, ¿no?
22: Si hay.
24: Está en manos de mi representante.
0: Bueno, pero por tu parte
24: es
0: hay...
24: Jorge Méndez.
21: ¿Sabemos franja o también está negociándose?
0: La franja...
24: Habla con Manu, así que no sé nada.
0: Manu, me parece que se está lavando las manos y te está dejando todo...
23: No, yo lo que digo, que si me pongo aquí las cartas sobre la mesa, pues luego Javi va a la negociación sabiendo las mismas cosas que yo, entonces le doy ventaja.
0: No. Eso es cierto, eso es cierto. Ainhoa, ¿a qué edad te gustaría jubilarte?
22: ¿A qué edad? O sea, ¿yo me podría jubilar mañana cobrando el 100%?
23: Claro, o sea,
0: no, ya has escuchado la respuesta de tu jefe.
1: A ver, ¿puedo hablar?
0: Puedes hablar.
22: En un escenario
24: es tu radio.
22: Idílico.
23: Vaya junio.
0: Claro.
23: Despacho si te toca, pobre amado,
1: si te toca el sueldazo, claro, te puedes jubilar en ese mismo momento.
22: Claro,
0: a ver, la pregunta era, Cristiano Ronaldo ha estirado su carrera hasta los 41. Si tú pudieses en el mismo escenario, ¿hasta qué edad te gustaría mantenerte activa,
22: ¿no?,
0: en el periodismo?
22: Sería... Ah, bueno, vale, eso es otra forma.
0: No,
22: yo podría
0: no, evidentemente.
22: Entiéndeme, como Pipi, ¿no? Pipi, ¿cuántos años tiene?
24: 22.
0: Pipi tiene... El otro día se lo dijo a uno en Twitter, ¿no? 60 y algo, 68.
23: 69, dijo, pero claro, 69.
1: Era una bromilla, era una bromilla.
23: Estaba dibujando,
22: algo,
23: ¿no?,
22: de eso, ¿no?
0: Estaba disperso, era sábado por la noche y le tocó salir. Venga, Ainhoa, di un
23: bueno,
0: número.
23: Bellita, ¿tú
22: no lo sé, nunca lo he pensado.
23: ¿Cuándo colgarías las botas, Pablo?
22: A ver, ¿qué dices?
0: Yo es que todavía tengo 28 años, ya estoy pensando en jubilarme, tengo un problema.
22: Lo que quería describir era...
0: Yo con 50 años...
22: Si tú te pudieras jubilar mañana, sí, con el 100%,
0: ¿responderías que sí?
22: Esa es mi pregunta.
23: ¿Con qué porcentaje con qué porcentaje te jubilarías tú?
21: Con un 80. Te jubilas y haces lo que quieras. Jubilación activa.
23: No sé, pero hombre, ya, el 100% todos.
22: Con el 100% y un plus.
1: Joder, plus de jubilación.
23: Bueno,
0: negociaciones sindicales, ya, también hasta ahora.
1: Torbella, creo que Ainhoa tiene que ser tu representante también, ¿eh? Que vengan Manu y Ainhoa, que lo van a cerrar más fácil.
24: Hay una empresa grande de este país, muy grande, de telefonía, que han prejubilado este año a los del año 70.
1: Ah, sí.
0: Pero ¿por qué no dices el nombre?
22: ¿Qué dices?
24: Los del año 70, ya.
22: 56 años.
24: Prejubilados.
1: Sí.
0: ¿Movistar?
1: Sí.
23: ¿Telefónica?
1: Sí.
0: ¿Qué valoración haces de esa noticia, Corbella?
24: Pues que no trabajamos en Telefónica.
0: Claro. Que te gustaría trabajar en Telefónica, en realidad.
1: Estás en tu prime.
24: Yo solo quiero trabajar en marca, que yo soy de la M roja.
1: Estás a tres reuniones de tener
22: no
1: tu primer programa en la radio.
22: No ha salseo
1: que...
22: la Varga, ¿no?
0: No, la verdad que...
23: Está flojito.
0: No, es que, ¿qué tal con Rulo y tú, las aventuras con Rulo? Que la verdad me sorprendió, sabía de ciclismo, ¿eh?
21: Sufrió mucho el pobre Rulo porque no sabe lo que era esto, moverse en el pelotón, subir moñillo y capié con la mochila, que te empujan, que no te dejen cruzar la carrera. Sufrió mucho, ¿eh?
24: Pero si Rulo está amazado ahora, que está en forma.
0: Sí, está en forma.
23: Me mandó ayer un foto en la Varga.
0: ¿Sí?
22: ¿Cuál?
23: Tres en una misma
24: ¿vestido?
23: Habitación.
22: Bueno, a ver.
23: Bueno, no puedo enseñarlo porque en esa foto es solo un
0: contenido más 18.
23: Este que solo la puedes ver una vez.
0: Sí, sí, sí.
24: Estoy muy en contra de esas fotos.
23: Pues la Varga lo manda así.
0: Venga, rápido, la Varga, ¿gana España o no?
21: Por supuesto. Y
0: resultado, venga, rápido.
21: A Cristiano, como aquella portada de marca que salió mal, pues hoy va a salir bien.
0: Ainhoa.
22: Gana España.
0: Manu.
23: Penaltis.
0: Corbella, ¿tú crees patriota hasta el final?
24: Lo que diga mi representante.
1: ¿Quién gana?
0: Venga,
1: los...
0: venga.
1: ¿Quién gana los penaltis?
24: Gana España, gana España, hombre, gana España.
0: ¿Cuánto?
24: No lo sé, pero si juegan con la camiseta roja, mejor que
0: no. No, juegan con la blanca.
23: Pues... También hay hater de eso.
22: Jope.
23: De verdad que...
0: Madre mía, Corbella.
24: No,
0: madre mía,
24: Corbella.
0: Amaro, ¿gana España o no?
1: Por supuesto.
0: ¿Cuánto?
1: 4-0.
0: Joder.
24: Ahí va.
1: He dicho 1-0.
24: Ahí va.
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2: Cristiano Ronaldo volvió a dar ayer un recital en sala de prensa. Ya lo había hecho en el Allianz Arena de Múnich, vendiendo la previa de la final de la última Nations League que se llevaron para Lisboa en la tanda de penaltis. Ayer repitió actuación en un repleto salón del sideral estadio de Arlington, en las afueras de Dallas, la casa de los Cowboys, el llamado equipo de América. Pues como si fuese eso, su capitán, el Capitán América, Ronaldo, además de sentirse en paz consigo mismo y asumir públicamente que quizá hoy dispute su último partido en una Copa del Mundo, se convirtió en espejo para un Lamine Yamal que en aquella cita muniquesa sí se llevó unos cuantos piropos y ayer, en cambio, su nombre se diluyó entre las bondades colectivas de España. Sea como fuere, en esta guerra de mensajes entre uno que está de salida y otro que ha tirado la puerta para entrar, a Lamine debería valerle algo que dijo CR7 respecto a su papel mundialista. No estoy mal, llevo 3 goles. Otros llevan 8 porque está muy bien, pero yo no estoy mal. Reivindicándose y enseñándole al bueno de Lamine que la cara seria en el pospartido angelino no sirve más que para cargarse de responsabilidad y presión de forma innecesaria. Y es que jugaste bien, Lamine, cumpliste tareas, ayudaste a tus compañeros y sí, no marcaste ningún gol, pero aún así fuiste elegido el MVP, pese a que los honores se los llevó Mikel Oyarzabal. Hoy vas a volver a jugar, serás titular, seguro que brillas a pesar de tener enfrente a Nuno Méndez. Ojalá gane España y, si es posible, que marques un gol. Lo importante es que te mires en el espejo que refleja Ronaldo y encuentres ese punto de serenidad jugando para poder enloquecer celebrando el pase a cuartos de tu selección, nuestra selección.
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24: El verano aprieta bien España con una jornada dominada por los cielos despejados y las altas temperaturas en la mayor parte del territorio. Los registros más elevados se alcanzarán en los valles del Tajo, Guadiana y Guadalquivir, donde los termómetros podrán rondar o superar los 42 grados. El calor será el gran protagonista de un día que se sitúa entre los más exigentes del mes.
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1: A ver, que tenemos comunicación con un buen amigo, con Domingos Duarte, portugués de nacimiento y como muchos jugadores portugueses que han hecho larga carrera en nuestro país. Hola Domingos, ¿qué tal? Muy buenas.
2: Hola, ¿qué tal? ¿Cómo estáis?
1: Domingos Duarte, exjugador de el Getafe y de, por ejemplo, otros equipos como el Granada. Un tipo con mucha trayectoria en España, pero que, claro, eres portugués. Hoy, rivales.
2: Sí, rivales, sin duda alguna. A ver, yo estoy hace muchos años en España, pero Portugal es Portugal, así que sí, como dijiste tú, rivales.
1: Eso es. Y cómo lo ves, partidazo, ¿eh? Qué lástima encontrarnos tan pronto, pero bueno, desde luego es un partidazo.
2: Sí, sin duda. Como decía Nelson Semedo en una entrevista que dio hace poco, no sé si ayer, antes de ayer, como una final anticipada, ¿no? Pues un partido muy bueno con dos selecciones que están bien. Y a ver qué tal el partido. Esperemos que gane Portugal.
1: Sí, para vosotros desde luego es un reto, porque todos al principio decíamos, madre mía, qué equipazo tiene Portugal.
2: Bueno, yo creo que es un reto para los dos, ¿no? Somos dos selecciones que ahora mismo pues están bastante bien, han hecho la subfase de grupos, la de fase de grupos de Portugal un poco más criticada que la de España, digamos, ¿no?
1: Sí.
2: Con mucho revuelo en vuelta de lo que era el ambiente y todo lo demás, que yo creo que aquí hablando vulgarmente que fue y es una tontería, digamos, porque al final yo creo que todo el mundo le tiene respeto a Cristiano, tanto en la selección como en todo el lado, y creo que bueno, Cristiano está a un buen nivel y está para seguir jugando, sin duda alguna. Hay partidos mejores, hay partidos peores, como todos los jugadores, no solo Cristiano, y al final juegan 11, no juega solo uno y ya está.
1: Sí, pero seguro, Domingos, que has escuchado aquello de Portugal juega con 10 si está Cristiano en el campo.
2: Sí, eso es una tontería, ¿no? Lo que te acabo de decir. O sea, no tiene sentido ninguno de lo que están diciendo. O sea, yo creo que Cristiano juega muy bien y sabemos que en cualquier minuto, en cualquier momento puede marcar un partido, como otros jugadores, como Lamine Yamal, en España, Oyarzabal, Pedri. Portugal también tiene jugadores con mucho talento, como Rafael Leão, el propio Bernardo, que acaba de fichar ahora en el Madrid, y entre otros. O sea, al final, Portugal juega siempre con 11, juegue quien juegue.
1: Tú llegaste a debutar en 2020, ¿no? Con la selección portuguesa ante Andorra, 7-0, ¿no? Si no recuerdo mal.
2: Yo no me acuerdo del resultado, sé contra quién debuté, pero el resultado la verdad que no me acuerdo, pero sí.
1: Sí, 7-0 estuve mirando antes. No sé si aquel día
2: abultado, digamos.
1: Sí, no sé si aquel día estuvo Cristiano.
2: Ese día yo creo que no. No estoy seguro, ¿eh? Yo me acuerdo que jugué el único partido, creo que fue el único que jugué con él, fue ya el de cualificación para el Mundial de 2022. Para el Mundial de Qatar, y jugamos en Italia contra Azerbaiyán. Ese sí jugué con él.
1: Sí, pues mira, tengo aquí el 11 y efectivamente sí jugaste con él, ¿eh? Entró, mira, arriba jugaban Trincao, Paulinho, Pedro Neto, y en el minuto 46 entró Cristiano.
2: Así que vale, Estrada al descanso, ¿no? Así que
1: sí,
2: bueno.
1: Sí.
2: Alguno
1: sí
2: habrá metido, ¿no?
1: Sí, a ver, sí, el 6-0, efectivamente. El 6-0. Y Joao Félix el 7-0.
2: Pues mira.
1: Supongo que la crónica de ese partido en 2020 sería la misma que en 2012 o la misma que en 2026. Que la voracidad que tiene Cristiano, eso es lo único que no ha cambiado en su carrera.
2: ¿La qué, perdona?
1: La voracidad, el hambre, la necesidad de marcar todo el rato que siempre tiene Cristiano.
2: Hombre,
1: ¿no?
2: Es que parece, entre comillas, un niño chico, ¿no? Y esa es la parte buena que tiene él. O sea, al final lleva años jugando y siempre demuestra la misma ambición, la misma ilusión por este deporte. Y eso al final yo creo que es un ejemplo para todos nosotros.
1: Y tanto, y tanto. Nosotros estamos aquí analizando el partido y lo primero que pensamos es en Cristiano. Y eso ya dice mucho, ¿eh? Porque Portugal no solo es Cristiano, es una evidencia, sobre todo con la camada de centrocampistas que tiene ahora Portugal, la cantidad de buenos centrocampistas que han salido de la selección portuguesa en esta generación.
2: Sin duda alguna, yo creo que de todas las posiciones, ¿no? Creo que Portugal tiene una selección con individualidades muy, muy buenas. Es verdad que hay gente que es muy joven y tiene mucho por hacer en el fútbol, pero ya lo están demostrando desde tierna edad, digamos, ¿no? Y están haciendo buenas campañas en sus clubes y por eso los ha llevado a la selección el míster y ahí están demostrando que tienen calidad y que tienen características de grandes jugadores. Y lo de medio campo, como tú referiste, si quieres hablar especialmente de ello, pues yo creo que solo por los nombres y por lo que están ganando y haciendo en sus clubes, pues dice todo, ¿no? Vitinha,
1: Sí.
2: João Neves, el propio Bruno Fernández, que en términos de títulos pues no se habla tanto, pero se ve la influencia que tiene en el Manchester United, que es uno de los mejores clubes del mundo, y bueno, entre otros, que Bernardo, que acaba de fichar por el Madrid, Rubén Neves, Samu Costa, que juega aquí también en Mallorca, que seguro que saldrá a un club importante, y nada, gente con mucha calidad y que va a dar muchas alegrías a Portugal en los próximos años.
1: ¿Cómo te imaginas el partido? ¿Qué has dibujado ahí en tu mente? ¿Cómo crees que va a ser el partido? Porque los últimos han sido súper igualados.
2: Hombre, yo llevo 4 años con Bordalás, ¿no? Y creo que no hago muchos dibujos. Lo que quiero es ganar ya de la manera que sea, digamos, ¿no? Ya un partido, como dices tú, que en teoría va a ser igualado, así que se va a definir en los detalles y que gane Portugal de la manera que sea.
1: Bueno, esa manera de competir que tú también has impregnado a Bordalás. Bordalás a ti y tú a él, ¿no? Esto de primero ganar y luego ya vemos.
2: Sí, al final primero competir y luego ganar, ¿no? Al final si tú compites de tú a tú con quien sea, está cerca de ganar. No te puedes sentir inferior a nadie en ningún momento y saber que en la historia del fútbol pues hay muchos capítulos que los pequeños han ganado a los grandes. Y eso también lo decía mucho Bordalás y yo creo que es un buen lema de vida, porque al final no te tienes que sentir inferior a nadie y tienes que pelear por tu sitio, por seguir teniendo éxitos en tu carrera y ya está.
1: Totalmente de acuerdo. Nosotros estamos hablando mucho de también nuestro Lamine Yamal, que no ha encontrado todavía ese momento de genialidad absoluta, o de Mikel Oyarzabal. Supongo que en Portugal también se hablará de nosotros, ¿no? De la cantidad de gente que puede ser desequilibrante para España, sí.
2: Yo creo que en Portugal, en todo el mundo, ¿no? Porque al final, pero sí, en Portugal, que el partido inminente es contra España, se está hablando sin duda alguna, pues de toda la calidad que tiene España, tanto individual como colectiva, ¿no? Yo he hecho una entrevista hace poco, hace nada, para Sport TV, y me han dicho que yo no sabía, ¿eh? Que no sé si era la única selección que no había encajado ningún gol en el Mundial. Y la verdad que eso también dice mucho, la gente habla mucho solo de la parte ofensiva, la gran mayoría hablan siempre mucho de la parte ofensiva, cómo juega este, sí, cómo juega el otro, y luego se olvidan también de cómo defiende, ¿no? Y con esto no quiero decir que haya que hablar de los defensas, no. Lo que quiero decir es que España pues tiene métodos para que no se llegue tanto a defender, o sea, a zonas defensivas, ¿no? Porque sabemos que aquí en España pues está muy implementado lo que es la reacción a la pérdida del balón y creo que se está viendo que la selección española en el momento de pérdida pues son todos perros, digamos así, entre comillas, ¿no? Que van a una y quieren recuperar el balón lo más rápido posible y si no puede, pues se hace una falta y todo a defender más ordenados.
1: Totalmente. Domingos, no sé, ya para terminar con el partido de España, no sé si te imaginas un duelo de muchos goles, de mucho talento ofensivo o ya más propio del rompe-paga, ¿no? De intentar no fallar, porque cuando se enfrentan dos candidatos, casi cualquier error te puede echar a la calle.
2: Bueno, al final tú nunca sabes lo que puede pasar, ¿eh? Y tampoco me quiero mojar, pero bueno, yo diría que no será un partido de muchos goles. Ahora lo más probable es que sea un 3-3 o un 4-4 o un 3-4
1: No,
2: o un
1: no creo, no
2: 4-3,
1: creo,
2: ¿no?
1: no
2: Como
1: creo, no
2: ya
1: creo.
2: lo dije, va al revés, ¿no? Pero bueno, yo creo que no, porque al final las dos selecciones se juegan mucho, se juegan el pase a cuartos de final y es muy importante el partido. O sea, al final, complicado
1: Pues que tengáis
2: jugarte tanto y
1: suerte.
2: arriesgar mucho.
1: Sí, por eso te digo que tengamos suerte nosotros y vosotros, y que sea
2: Sí,
1: un
2: señor, sí, señor.
1: partido.
2: Muchas gracias igualmente.
1: Domingos, la última, ¿qué vas a hacer con tu vida? Terminaste contrato con el Getafe y se te ha vinculado en las últimas horas mucho al Deportivo de La Coruña. No sé si lo tienes ya palabrado con ellos, si ya está todo ok, si te quedas en
2: No,
1: España.
2: no tengo ni idea de lo que voy a hacer, la verdad.
1: No.
2: Ya me gustaría a mí saber lo que voy a hacer en este momento. Al final,
1: De verdad.
2: cuando uno es jugador libre, al final sufre un poco más y está un poco más nervioso. Y a ver qué voy a hacer, qué no voy a hacer. Es verdad que hay algunas opciones, pero bueno, de momento no me decidí por ninguna y a ver si me decido pronto.
1: Bueno, que tengas tú la posibilidad de decidir es algo muy bueno, ¿eh? Eso significa que tienes cartas sobre la mesa y decir, bueno, pues me gustaría seguir aquí, seguir allí o ir hacia allá, ¿no?
2: Bueno, al final también este año hemos hecho una buena temporada de Getafe y es más fácil que salgan buenas cosas.
1: Sí, seguro que sí, seguro que sí. Pues nada, mucha suerte, Domingos, que elijas bien y ojalá por el bien de nuestro fútbol que te quedes aquí con nosotros, que
2: Bueno, gracias,
1: para la
2: amigo.
1: liga.
2: Muchas gracias. A ver si es posible.
1: Para la liga siempre es un refuerzo espectacular, Domingos Duarte. Domingos, un auténtico placer, amigo.
2: Nada, muchas gracias a vosotros. Chao, chao.
1: Un abrazo para Domingos Duarte, jugador ex del Getafe ya. Terminó su vínculo con el equipo azulón y ahora en el mercado. Veremos si, ojalá, se queda en nuestra liga para seguir disfrutando de su talento.
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1: Ocho y 21, 7 y 21 en Canarias. 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Ya lo sabes. Hola, Miguel Ángel Toribio, ¿qué tal? Muy buenas.
22: La tribu, Javi Amaro, ¿qué tal? Buenos días.
1: Es la hora de la verdad, sin red y encima ante Portugal, un rival de super élite.
22: Sí, los caprichos del cuadro, las llaves y ese tropiezo de Portugal, primero contra Congo y segundo contra Colombia, le hizo ser segunda de grupo y ha hecho que se encuentren, como en 2010, en el camino de las eliminatorias. Una selección de Portugal que hace algo más de un año privaba a España de ser campeona de la Liga de las Naciones, y dos conjuntos que antes de arrancar esta Copa del Mundo se encontraban también en la misma línea de salida para intentar alzarse con este Mundial. Parece que España llega en mejor forma, pero tiene claro Luis de la Fuente que la clave va a estar en a ver qué selección condiciona más a la otra. Primero, en el centro del campo, donde Roberto Martínez podría alinear hasta cuatro centrocampistas con Vitinha, João Neves, Bruno y Bernardo para ganar la partida a los tres centrocampistas que ponga en liza Luis de la Fuente, y luego la batalla de los laterales que fue clave en Múnich hace un año en esa Liga de Naciones. Si la banda derecha con Cancelo va a condicionar a Cucurella y a Álex Baena, y sobre todo si Nuno Mendes y Leao van a condicionar más a Lamine Yamal y a Pedro Porro, o si va a ser al revés. Quizá por ahí esté el partido. La selección que sea más fiel a sí mismo seguramente tenga más cerca la clasificación a los cuartos de final de esta Copa del Mundo. Y el plan de Luis de la Fuente es muy claro: que Lamine Yamal en ese papel sea el que le haga una noche larga para vosotros, una tarde larga aquí en Dallas, a Nuno Mendes y no al revés. Así que partida de ajedrez sobre la mesa de dos selecciones rivales, vecinas, pero también amigas, de hecho van de la mano en la candidatura del próximo Mundial.
1: Y tanto, así que seremos enemigos de 9 a 11, ojalá solo 90 minutos y con menos sufrimiento del que esperamos. Tras la mejora ante Austria, Tori, supongo, Luis de la Fuente repetirá equipo, ¿no?
22: Todo hace indicar que sí, así que refrescamos. Portería para Unai Simón, defensa para Pedro Porro, con Cubarsí, Lapor y Cucurella. El medio para Rodrigo Pedri, enganchando Dani Olmo. Las bandas para Baena y Lamine Yamal. Y arriba, Mikel Oyarzabal.
1: Y es la hora de Lamine. De Lamine Yamal han aparecido todas las estrellas y todos estamos esperando al astro del Barça, Tori.
22: Sí, y me pareció muy llamativo y muy gráfico el mensaje de Luis de la Fuente. Tiene que estar motivado, tiene que estar inspirado, pero tiene que alejarse de la ansiedad. Tiene que disfrutar, tiene que ser él mismo. Y es que ya lo contábamos aquí en esta sintonía, justo después del partido contra Austria, que desde el cuerpo técnico de Luis de la Fuente ven a Lamine Yamal mirarse mucho al espejo de los grandes cracks de este Mundial. Lleva 7 goles Leo Messi, Haaland, Mbappé, y quizá tenga que aprender un poco de ese mensaje que ayer lanzó Cristiano Ronaldo, cuando dijo: hay otros que están muy bien, pero yo no estoy mal. Llevo 3 goles, dijo Cristiano. Es verdad que Lamine lleva solamente 1, pero el otro día contra Austria dio durante media hora una exhibición. Fue un auténtico torbellino, trajo de cabeza a Laimer y a Savitzer, y es un poco el mensaje que le quieren lanzar y quieren que visualice el futbolista del Barça, que disfrute, que sea el mismo, pero que no se deje dominar por esa ansiedad de intentar hacer más cosas de las que tocan.
1: Pues ojalá tenga su día. Enfrente a un Cristiano, por cierto, que ayer atendía a los medios de comunicación con sonrisas, algún dardo y muy cautivador, ¿no, Tori?
22: Sí, un futbolista que domina la escena como nadie y que la distancia corta te gana. Le vimos, eso sí, reivindicativo con la prensa de su país. Le hizo mucho daño todo lo que se dijo de él y del grupo y de lo que podía influir en ese vestuario después del empate contra el Congo, pero muy cercano con la prensa española y sobre todo, para mí, lo más llamativo. Le vimos algo más alejado de Lamine Yamal después de que la temporada pasada en Múnich diera otra exhibición, otro recital en sala de prensa, de comunicación, de carisma, de saber estar. Estuvo muy empático con Lamine Yamal y quizá Lamine no estuvo a la altura, estuvo más distante. Por eso ayer Cristiano, pues estando cercano con el futbolista de la selección, no estuvo tan cariñoso. Quizá fue un poco la diferencia con respecto a la conferencia de prensa que dio, como digo, hace un año en Múnich. Pero un Cristiano que le ves la madurez, la frialdad, la tranquilidad con la que comunica, cómo transmite, y la verdad que te mete el miedo en el cuerpo. 41 años y ese saber estar, al final, aunque sea solamente en sala de prensa, ya te mete fantasmas en tu cabeza. Primero porque hace un año marcó ese gol que mandó el partido a la prórroga, y luego, bueno, pues viendo un poco fantasmas y lo que dijo, que ha jugado mucho contra España, lleva jugando contra España 23 años, y es verdad que España le ha ganado muchas batallas, la de Sudáfrica, la de la Eurocopa de 2012, pero también Cristiano, bueno, pues puede sacar pecho con aquel hat-trick en Rusia 2018 o con aquella primera eliminación en la fase de grupos de la Eurocopa de 2004 con aquel gol de Nuno Gómez. Así que un tipo a tener en cuenta, que como dijo Rodrigo y como también convinieron algunos internacionales de España, parece que no está, pero hay que alejarle del área y evitar que toque la pelota, tal y como también reconocía Unai Simón. No está en su prime, pero cuidadito con Cristiano, porque tiene ese instinto y esa capacidad de ser letal en un abrir y cerrar de ojos.
1: Pues la verdad es que sí, así que máxima atención para el astro luso, para Cristiano Ronaldo. Un abrazo, Miguel Ángel.
22: Hasta luego, un abrazo.
1: Un abrazo para Miguel Ángel Toribio. Venga, que son y 28 las 8, las 7 en Canarias. En nada, debatimos en la tribu.
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0: 8:31, 7:31 en Canarias, es el momento de la selección española, ¿eh? Y es que en las eliminatorias del Mundial no hay margen de error. Y la selección española tiene que demostrar que está a pleno rendimiento. 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Hola, Javi Tinto, ¿qué tal? Muy buenas.
1: Muy buenas, Amara, ¿cómo estás?
0: Yo de lujo. ¿Y tú?
1: Muy bien, ya anoche partidito de Brasil, ahora me voy a Menorca unos días con los niños, fenomenal.
0: Todo bien, ¿volverás con España campeona del mundo en semifinales? ¿A qué altura del Mundial vas a volver?
1: Vuelo en la primera parte, solo te digo eso. Ah. Calculé mal, que en su día no sabía cuándo.
0: Calculaste
1: vuelo
0: mal.
1: En la primera parte, irme con tres niños solo en avión y perderme España-Portugal, un sueño.
0: Lo bueno.
1: Por ahora todo, las vacaciones fenomenal. Gracias. espero ver allí los cuartos de final. Que te voy a decir una cosa. Yo vi los cuartos de final del Mundial de Estados Unidos en Menorca, cuando te asocia Luis Enrique.
0: Sí, muy buen recuerdo. Muy buen inicio de triunfo.
1: Bueno, no es. Todo por ahora mal, pero
0: hola,
1: bueno.
0: Palencia, Nacho, ¿qué tal? ¿Cómo estás?
2: ¿Qué tal? ¿Cómo estamos? Muy bien. Día trampa hoy, ¿eh?
0: ¿Por qué?
2: Porque las previas son un barrón. Porque, claro, mola mucho.
0: Mola.
2: Por ejemplo, ahora dices, no, Cristiano está tieso, y de repente Cristiano mete tres, y el cortecito de hoy, ¿qué pasa?
0: Ya, bueno, la vida es así, Nacho.
2: Claro.
0: Hay que asumirle el riesgo.
2: Y todo el ánimo del mundo a Tinto, ¿eh?
0: Sí, sí.
1: Estás conmigo.
0: A ver, los Nachos. Hola, Nacho La Varga, ¿qué tal? Buenos días de nuevo.
3: ¿Qué tal, Amaro? Buenos días.
0: ¿Cómo estás?
3: Aquí seguimos.
0: Qué placer saludarte.
3: Os veo muy poco ambiente de previa. Estamos hoy ante el partido,
0: ¿Qué va?
3: Y os veo un poco como si fuera un partido más. Hoy es un partidazo tremendo.
0: Estoy ultra, hiper, mega motivado, Nacho. Además,
3: recuerdo el lunes pasado que ahí era yo el cenizo después del juego de la selección, pero oye,
0: lo recordamos.
3: Después de ver al resto de selecciones y ver cómo está España, vamos, yo ahora estoy con el enchufadísimo.
0: Sí, sí.
3: Estamos en modo cohete.
2: Pedri puede seguir jugando, ¿no?
0: Pero no te olvides de que este es tu barco ya para todo el Mundial. O sea, no vayas cambiando de barco en barco, por favor, Nacho. No,
3: pero a ver, mejoró muchísimo la selección contra Austria.
0: Sí,
3: tenemos
0: sí,
3: otra velocidad, tenemos otro esquema, vamos, que no tiene color, pero bueno. Y además el resto de selecciones, viendo cómo están sufriendo, ahora mismo favorita a España para ganar el Mundial.
0: A ver, de los Nachos a los Ricardos. Hola, Sierra, ¿qué tal? Muy buenas.
4: ¿Qué tal? Buenos días, chicos.
0: ¿Cómo estás?
4: Pues, a ver, regular. Porque, mira, he vuelto de Asturias, he intentado ir a la radio, que conste que he cogido el coche, he hecho el esfuerzo por ir a la radio, pero me he dado la vuelta por un atasco tremendo, no me acordaba, aunque sea julio, en Madrid, por la carretera de Colmenar, las obras, imposible, y me he vuelto a casa, digo, porque si no, no llego. Me daba el navegador, hora de llegada, 8:50, digo, pues mira, lo hago desde casa tranquilamente y he dado la vuelta.
0: Pensé que
4: así estamos. ¿Qué te parece?
0: Pues mira, ya peor no puede ir el día, es como Tinto.
4: No puede
0: ir peor el día, así que perfecto, mira qué bien. Tinto y
4: hombre, si puede ir peor, si Portugal gana España irá bastante peor,
0: claro,
4: insisto,
0: claro.
4: O sea, vamos.
0: No,
1: siempre vamos, se puede empeorar.
0: Vamos a hablar de cosas serias, por favor. Reyes, ¿cómo estás?
5: Yo me he levantado a las 6:15, he visto un atasco, y he dicho, pero como me he levantado con tiempo, me ha dado tiempo a...
4: Además de tonto, mentiroso.
1: No se ha levantado desde selectividad.
5: Pido, por favor, Amaro, como director de contenidos de
0: No le vuelvas a faltar al respeto,
5: que no me vuelvas a citar con Ricardo Sierra.
2: Escucha, yo estuve,
5: jamás.
2: Yo estuve en una tertulia donde uno le llamó tonto a otro.
5: No, la primera vez.
2: Y la cosa se calentó.
0: ¿En serio? Ah, es verdad, sí. Tú estuviste un día, en la cabecera de la libreta, sí, los secachones.
2: Sí.
0: Vale.
2: No quiero volver a revivir.
0: Vale.
5: Yo no me caliento.
0: Que se escucha el clásico. Palencia habla.
2: Y yo, bueno, sí, Vinicius es muy bueno.
0: A ver, bueno, ¿qué ibas a decir?
5: No, que iba a decir que está dando muchas vueltas el barco de...

0: En Estados Unidos también has estado. Hola, Irene Junquera, ¿qué tal? Muy buenas.
1: ¿Qué tal? ¿Cómo estáis?
0: ¿Cómo estás?
1: Pues mira, he pasado una noche horrible. Vaya. Horrible, porque el jet lag, pues, o sea, a la 1 de la mañana estaba con los ojos como platos, como si fueran las 7 de la mañana, y había dormido 2 horas, así que regular, la verdad. Pero bueno.
2: Tú has cogido el coche esta mañana también para venir, ¿no?
1: No. O sea,
3: de hecho, atasco.
1: Me he tomado un trocito de pastilla para dormir, porque era imposible, os lo juro, a las 3 de la mañana, y claro, ahora estoy penando ahora mismo, pero perdonadme todo lo que pueda ser. Hablando de barcos, yo he estado en el barco desde el minuto 1, todo
3: ahora
1: el mundo lo sabe. Bueno,
3: claro.
1: En mi caso hay pruebas, no pasa nada.
3: Yo mientras no sea Titanic.
1: En mi caso hay pruebas y yo creo que ya, pase lo que pase, aunque estoy convencida que vamos a ganar a Portugal, el regusto es súper bueno, porque lo que estamos viendo y de lo que se habla de la selección, os lo prometo, allí. Hace poco hice un vídeo diciendo, es que estamos siendo súper críticos, o en España la gente está siendo súper crítica, y tenéis que ver cómo nos ven fuera. O sea, nos ven como una superpotencia y como una selección que hace un fútbol maravilloso, que es lo que ha pasado en el último partido. O sea, que yo creo que hay que tener un poquito de confianza.
0: A ver, hablando de barcos, que aquí la flota la comanda David Sánchez. Vamos a escuchar el picotazo. Todos atención, con el picotazo de David Sánchez, porque David Sánchez ha sido el comandante del barco de Luis de la Fuente. También ha sido el comandante del barco de no Luis de la Fuente. Entonces, bueno, vamos a ver en qué lado de la historia está ahora.
4: Hola, ¿qué tal? Muy buenos días. Seguramente España no sea la mejor selección de este Mundial, por lo menos la que rinde a mejor nivel. Esa seguramente es Francia, pero sí que seguramente coincidiremos en decir que la selección de Luis de la Fuente es la selección que más viene creciendo en lo que llevamos de competición, especialmente después del último compromiso de Austria, donde los de Luis de la Fuente demostraron un rendimiento colectivo superior a muchas de las selecciones favoritas para ganar el Mundial. Y poco a poco se confirma lo que anunciamos aquí hace una semana, que la gente se iba a subir al barco de la selección nuevamente tras ganar a Austria. Así ha sido. Incluso Cristiano Ronaldo es de los que piensa que la favorita en el partido de esta noche es la selección española de fútbol, que se enfrenta, recordemos, a una de las favoritas, la Portugal de Cristiano, de Vitinha, de João Neves, de Nuno Mendes y compañía. Un auténtico equipazo. Pero España, pese a las lesiones y a que hay jugadores que han llegado tocados a esta competición, sigue dando miedo, sigue imponiendo mucho respeto en el resto de selecciones y de seleccionadores, porque aunque Francia maraville por su potencial ofensivo, colectivamente hablando, ninguna selección ha alcanzado todavía el nivel de España de las últimas temporadas. Buenos días, suerte, y mañana lo comentamos.
0: Pues dicho está. Es decir,
3: está en el barquito
0: de Luis de la Fuente. Hola, Raúl Fuentes Castillo, ¿cómo estás?
5: ¿Qué tal, Javi? Buenos días.
0: ¿Cómo estás tú?
5: Muy bien, muy bien. Yo aquí. Uf.
1: Uf.
2: Uf.
1: ¿Qué ha pasado?
5: ¿Por?
0: Que no sé, que te he visto ahí un poco. Tú eres mi termómetro.
5: No. En cuanto al partido de España.
0: No, claro, hombre, no va a ser esto en cuanto a la el tour.
3: En cuanto a la vida, no, también. Vaya día tú, vaya Rulo, ¿eh?
5: Como me he quedado al México-Inglaterra, a lo mejor no estoy al
1: 100%. ¿Ves? Ya sabía yo que era eso.
6: No está en ninguna.
5: Vas a tener que explicar a Valeria.
6: El Rulo que conocíamos no va a ser el mismo después del Mundial.
0: No habrás cogido el coche tú también para intentar.
2: Entre los que han dormido poco y los atascos.
5: No, es que se está convirtiendo en el consultorio de Amaro en vez de la tribu.
0: Sí,
5: sí.
1: A mí me gusta, deberíamos contar más.
3: Ha ido en bici, Rulo, que ahora es especialista. Tiene un programa, El Pedal.
0: ¿Cómo?
3: El Pedal, con Rulo Fuentes.
5: Muy bien, gordo, Rulo. Muy bien,
1: gordo. El Pedal, si lo hiciera otro, sería otro tipo de
3: pedal. Lo podría hacer yo también.
0: Increíble la exhibición que pegó Rulo ayer. Ayer el. O sea, increíble.
3: Antológico.
0: A ver. Rulo.
5: No, España, soy optimista en el partido de hoy.
0: ¿Sí?
5: Soy ligeramente optimista. Creo que España llega mejor que Portugal. Es evidente que Portugal habrá un día en este Mundial que rompa a jugar, básicamente porque es imposible que esta selección no juegue bien al fútbol con los jugadores que tiene. Pero viendo sensaciones y, bueno, coincido que España es una de las selecciones que más está creciendo en el torneo. Hay otras que también están mejorando, tipo pues la misma Noruega, Inglaterra, a la propia Colombia, pero España, del 0-0 a Cabo Verde al partido del otro día, que para mí fue bastante completo, el día de Austria, ha mejorado. Ahora bien, también hoy estaremos todos que quizá hoy es la primera gran prueba, ¿no? No es que hoy empiece el Mundial, pero hoy sí que tiene...

0: Tienes una selección con cara y ojos, que tiene su dificultad, que tiene sus problemas internos también, pero bueno, yo en líneas generales quiero pensar que hoy España va a pasar y va a ganar.
1: Enseguida te pregunto por lo de México, que ha perdido ante Inglaterra, o Inglaterra, que ha ganado a México, y lo de Brasil, que está Brasil... Pues os podéis imaginar cómo está Brasil tras perder ante Noruega con un grandísimo Haaland. Pero, venga, ¿cómo lo veis?
2: Yo soy de los que no está en el barco por sensaciones, pero sí está en el barco por el camino que tiene. Es que yo...
3: No, pero esto es, ¿estás o no estás?
2: Con todos mis respetos, Portugal, he visto los cuatro partidos y ha sido una calamidad. O sea, yo creo que de las favoritas, el peor equipo que ha jugado, o sea, juega lentísimo.
4: Sí, pero no le viste contra Croacia, porque a pesar de eso...
2: Fue horrible.
4: Claro, pero a pesar de eso ganaron.
2: Cinco Croacia. Sí, sí, pero lo que te digo es que si a ti te dicen que vas a jugar hoy por nombre, es Portugal, pero es que ha jugado con Austria, que yo os pido tranquilidad con España, porque es que Austria era el equipo más amable de todos los 16.
4: Pues ya estamos.
2: Tranquilito.
3: Pero sí, pero
2: es un equipo que deja jugar. No,
4: claro, vale. Pero es que Portugal, le metieron tres a Austria.
2: Portugal lleva
4: entonces...
2: cuatro partidos, que es una ruina, que le pasó por encima a Croacia. Ha hecho todos los partidos de Croacia. Croacia ha sido una calamidad en el Mundial y le pasó por encima a Portugal. Y luego te toca a Estados Unidos. O sea, lo de España es que se va a plantar en semis, y estoy súper contento, se va a plantar en semis sin sudar. Sin sudar. El único partido que ha sudado un poco fue el de Uruguay.
3: Bueno, todavía no ha jugado contra...
4: A ver, un momento, por favor. No empecemos otra vez como contra Cabo Verde. En serio, relax. En serio, no empecemos otra vez así.
2: A ver, el
4: partido de hoy, precisamente, Tinto, estoy de acuerdo contigo con que Portugal ha hecho unos partidos bastante malos. Pero precisamente por eso, a pesar de eso, están aquí. Y el otro día Croacia, no sé cuántas veces chutó a puerta y ganó Portugal. Entonces, hay que tener cuidado, porque si algo tienen estos equipos es que en dos jugadas, aunque no hayan hecho nada en todo el partido, te clavan dos goles.
2: Si te gana Portugal te gana, fallo tuyo.
4: Tú sabes que eso no son matemáticas. Yo creo que España tiene la capacidad para ganar, pero desde luego no saliendo con lo que está, como piensa Tinto, porque entonces pierdes.
3: No podemos ser tan simplistas que cuando España no gana a Cabo Verde, cuidado, es que Cabo Verde es un desastre. Cuando gana Austria, eso es que Austria es muy mala, y si gana Portugal, Portugal es muy mala.
4: Eso es lo de siempre.
3: Aquí se está o no se está. Más allá de las sensaciones, más allá del juego, creo que España se gana.
5: De todas maneras, yo creo, y seguramente la Varga va a decir algo parecido a lo que yo, todos estamos en el barco de que queremos que gane la selección desde el primer día. Pero yo no estoy en el barco.
3: Perdona,
5: de que yo desde el primer día quiero que gane la selección, y en ese barco estaré siempre. Pero yo lo que no soy, estoy en el barco de ponerme la venda, y si jugamos regular mal contra Cabo Verde, decir que hemos jugado bien. Y si hemos jugado bien contra Arabia Saudí durante 30 minutos, pues dices que hemos jugado bien. Y si contra Uruguay no hemos jugado bien, dices, pues no hemos jugado. Y si contra Austria jugamos bien, pues lo decimos.
3: Hemos sido muy exagerados.
5: Ayer Luis de la Fuente lo dijo, con este nivel no nos da para ganar el Mundial. Tenemos que incrementar el nivel, porque también van a incrementar el nivel de los rivales. Por tanto, es así. O sea, fíjate, antes que Luis de la Fuente veía lo de las críticas y hablaba diciendo que somos demasiado exigentes, él es el primero que está empezando a ser exigente ahora, porque sabe que sí. Contra Austria, si seguimos en esa línea...
6: A mí me gustaron muchísimo, Ricardo, esas palabras de la Fuente, porque se por nota eso. Que dice...
2: No, es un mal español, no está en el barco.
4: Pero si es lo que piensan desde el minuto de la Fuente,
6: que España no está jugando mal. Sorprende, Tito, que después del partido...
2: Ahora a ver, Ricardo, que dice. O sea, Luis de la Fuente lo puede decir, pero nosotros
3: pero
2: no.
3: Pero una cosa es ser crítico.
2: Es que ayer
3: os
2: cayó la boca a todos los que vais dando lecciones de que a España no se la puede criticar. Es el único equipo del mundo que no se le puede criticar. El único.
3: Una cosa
2: ayer
3: es
2: Luis de la Fuente lo criticó.
3: Y
2: te cayó la boca.
3: Es exagerado.
2: Ricardo, te cayó la boca.
7: Es el único equipo. Te cayó la boca. Es el único equipo y el único país en el que su equipo o su selección lleva 8 goles a favor, 0 en contra, ha ganado 3 partidos, empatado 1. Viene de ganar una Eurocopa. Viene de ser
4: finalista. Una horda de españoles criticándolo, dilo.
7: Especialmente.
4: Esperando a que pierda para darle palos. Es brutal.
7: Esperando que pierda para pegar palos.
2: Yo quiero que gane el Mundial.
7: No lo entiendo. O sea, que,
2: yo quiero que gane
7: España
2: el Mundial, pero no.
4: Una cosa, Tinto, te voy a explicar la diferencia entre ser crítico, que yo cuando juega mal lo digo igual que tú. Una cosa es la diferencia entre ser crítico y otra cosa es entre solo ver lo malo.
2: ¿Qué?
4: Y ese es el tema. Solo ver lo malo. Mira, lo que no se puede decir, no hemos jugado contra nadie. No hemos jugado contra nadie porque hemos visto las selecciones que se están yendo jugando entre comillas contra nadie.
2: Soy bueno, más positivo.
4: No, eso no es ser positivo. Eso es decir, que si gana es sin mérito. Eso es decir que si gana es sin mérito. Yo creo que la selección en este mundial ninguna es floja.
1: Estamos en la previa de.
2: Tienes que meterte en semifinales.
1: Estamos en la previa. Estamos en la previa de los.
3: Imagínate cómo será mañana si España cae.
2: Si gana, si gana. Estamos. Tú saldrás diciendo Luis de la Fuente no tenía razón. España juega muy bien.
1: Estamos en la previa de.
2: Os ha matado. Ricardo Reyes la ha matado diciendo, con este nivel no ganamos el Mundial. Y a Irene Junquera les ha matado.
4: A mí no me ha matado, porque como yo sé hacer autocrítica, pero no matar a la selección.
2: Jugando así no podemos ganar el Mundial. Ahora todos calladitos los que decías.
4: ¿Jugando cómo? Pero calladitos cuando estamos, nos estás escuchando.
2: Dijo ayer, jugando así no podemos ganar el Mundial.
4: Claro, pero ¿jugando cómo? ¿Jugando cómo? Porque el otro día contra Austria no sé si viste el partido, pero si jugaron algo fue bien.
1: A ver, jugando así... Vamos a ir paso a paso, que está revolucionado.
3: Es una manera de motivar.
1: Jugando así, ¿podemos ganar a Portugal?
2: Sí.
1: Pues ya está. Pues entonces vamos a intentar ganar a Portugal.
6: Al final, lo que De La Fuente dijo, Amaro, lo que dijo es que, oye, hay que progresar. Que este, a ver, que si no estamos acertados, lo que dijo, hay que estar muy espabilados.
2: Dijo lo que dijo. A pesar de que jugando así no damos el nivel.
6: Sí, pero sobre todo dijo lo que mucho dijo. El tema de los detalles, de la concentración. Habló de la concentración.
2: Pero dijo, no damos el nivel para ganar el Mundial.
6: No, lo dijo tal cual. Y también elogió a Cristiano y puso en valor a Portugal. Y lo cierto que es lo que dice La Fuente, que es que al final, si no está
3: jugando así, viene
6: Portugal. Que está peor. Pero yo sigo pensando que tiene en cuanto a futbolistas igual o incluso mejor equipo que España, en ese sentido.
1: A ver, Sierra.
5: No, yo lo que había dicho, que lo que dijo Luis de la Fuente, yo creo que jugando como hicimos contra Austria, y yo creo que sí que nos da. Quiero decir, tienes que subir un poco el nivel para no acertar. Como jugamos contra Austria en el resto de partidos, si haces una media, probablemente no. Como jugamos contra Austria, estás un poco más acertado, sí. Y luego yo quiero ver, porque una de las virtudes que está teniendo esta selección, por mucho que diga Tinto, evidentemente que los rivales han sido los que nos han tocado, es que defensivamente estamos muy bien. No nos está generando nada. Yo no he visto prácticamente a una Simón. Tres paradas en todo el Mundial. Los números que dice Palencia, que siempre los saca a colación, me acuerdo la semana pasada que decía, cinco goles, ahora ocho, tal, no sé qué. Bien, perfecto. Pero eso no significa que vayamos a ganar a Portugal. Es verdad que hemos mejorado en números, hemos mejorado en sensaciones, incluso con ese partido, pero ojo con el rival. Yo creo que lo que dice Tinto, no, es que nos vamos a plantar en semifinales. Perdona. Primero vamos a ganar a Portugal.
2: Si
5: que
2: no la Liga de Portugal es un fracaso, final, son tres años
5: en la Liga de Naciones, en la Liga de Naciones no merecieron ganar y nos ganaron. Escucha, no merecieron ganar, fuimos mejores y nos ganaron. Y eso te puede pasar en un Mundial. Porque ayer Brasil no merece perder 2-0 y acabas perdiendo 2-0 con Noruega.
4: Mira, es que
5: y
4: yo
5: no es un partido de 2-0. Entonces, 2-1. Ojo con estas cosas. Bueno, 2-1, sí, el gol de Neymar, vale, perfecto, 2-1. Me parece perfecto. Pero que eso te puede pasar. Claro. O sea, decir,
4: pero ¿oís el tono de la tertulia? ¿Oís el tono de la tertulia? Pues que es una selección a la que no le han metido ni un gol y parece que estamos jugando con...
2: Su entrenador. Es increíble. Pero que lo ha dicho su entrenador, Irene. Su entrenador lo ha dicho.
5: Por apostillar y darle la razón a Irene, lo que has dicho, Tinto, no es... hablar bien de España, es menospreciar a los rivales.
2: ¿Por qué?
5: O sea, que bueno, te dé claro.
2: Es que hay que ganar contra quien
5: no estás
2: sea.
5: Hablando de las virtudes de España.
2: Hay que ganar contra quien sea. Bien. Jugando mal hay que ganar, que es lo que está haciendo España.
1: Vamos a escuchar a De La Fuente, que la habéis citado tres o cuatro veces, y habrá gente que, por lo que sea, estaba haciendo otras cosas el domingo y no escuchó a Luis De La Fuente.
3: Fue tarde.
1: Sí, es el momento en el que De La Fuente le daba la razón, según Tinto, a Tinto.
8: Nada, demuestra simplemente la ambición y el inconformismo de unos futbolistas que se sienten capaces de hacer las cosas mejor. Pero es algo que yo lo vengo diciendo hace mucho tiempo. Cada día que termina un entrenamiento, mi última palabra a los jugadores es: gracias por el trabajo, ha estado muy bien, mañana hay que hacerlo mejor. Pero eso me están oyendo hace muchos años. Y es cada día así. Y ellos ya lo tienen también interiorizado. Y que piensa si un futbolista como Rodri, con el peso específico que tiene dentro del colectivo, del grupo, me parece maravilloso porque no deja de ser el sentido de todo el resto de... No solo de la plantilla de futbolistas, sino todos los que acompañamos a los futbolistas en nuestra expedición. Queremos ser un poquito mejores mañana. Y evidentemente necesitaremos ser mejor de lo que fuimos con Austria para ganar a Portugal. Y si tenemos el acierto de ganar a Portugal, Dios lo quiera, pues necesitaremos ser mejores para el próximo rival. Exactamente igual que pienso que tendrá que hacerlo Portugal. Con lo que hemos hecho hasta ahora no nos da para ganar el Mundial. Pero la buena noticia es que el margen de mejora es muy grande y estamos en esa progresión.
1: Lo hemos puesto entero para que se contextualice toda la respuesta.
3: Es que no se parece nada. Claro. Que había sacado Tinto.
1: Toda la respuesta
2: que hemos hecho hasta ahora no nos da para ganar el Mundial.
3: Con una frase.
2: Ya está, el titular.
4: Pero
3: vale.
1: En
6: el barco de Tinto Amaro, al final, lo ha dicho. El míster lo ha dicho.
1: Hay que estar
6: atentos, que no se puede cometer errores.
7: A ver, es que el contexto siempre es muy importante y el contexto de esta entrevista, claramente lo que está diciendo De La Fuente es que ellos están motivados por un entrenador que habitualmente, después de cada entrenador, les dice, ha estado muy bien, un poco como el Wyoming, ¿no? Pero mañana tiene que ser mejor. Ha estado muy bien hoy, pero mañana tiene que ser mejor. Entonces es una forma de motivar que tiene, porque si sacamos conclusiones y si sacamos declaraciones de La Fuente, también se ha hablado de las críticas que está recibiendo España en este país que le parecen injustas. Entonces no creo que De La Fuente esté a favor ahora de la gente que está diciendo que la selección...
2: Ha dicho que con ese nivel, ¿no ha dicho eso?
7: Pero es que no está con bien. Ese nivel, es que el Mundial cambia. Tú puedes jugar muy bien, llegar los octavos y de repente juegas un poco peor y te ganan.
3: No vale de una exposición de un minuto y medio...
2: No te vale a ti.
3: Que la gente que está en su casa...
2: Lo ha dicho, es el titular del Mundial.
3: Y escuchar a De La Fuente...
2: El titular del Mundial es ese.
3: Que De La Fuente está diciendo que España ha jugado mal en este Mundial y que necesita jugar mejor
2: con este nivel no te da.
4: Bueno, a ver, una cosa es que creo que lo estáis llevando todos al límite, o sea, al extremo. Vamos a ver, lo que está diciendo es una obviedad que hemos visto todos y lo hemos dicho todos.
2: Pero ¿por qué no se puede decir?
4: Bueno, pero si lo estamos diciendo, Tinto, escucha un momento. Estamos diciendo que lo que hemos visto de la selección en momentos puntuales, porque depende del partido, es un ritmo lento, eso lo hemos dicho todos, y que hace falta un poco más de verticalidad, bla, bla. Eso que hacía falta lo vimos contra Austria y efectivamente Austria no estuvo al nivel que va a estar Portugal. Y es lo que dice De La Fuente. El otro día estuvimos bien, pero hoy vamos a estar mejor si queremos ganar a Portugal. Eso no es una crítica a la selección. Eso es decir que tiene margen de mejora, como Nacho
2: Valencia, puedes criticar al Madrid y Nacho al Atleti. Y nadie te dice quieres que pierda al Atleti.
4: Pero es que Tinto, ¿sabes el problema? Es que hay gente, Tinto, y yo no te digo que te des tú por aludido, pero deberías saberlo si estás en este mundo.
2: No conozco a nadie.
4: Hay gente que está esperando.
3: Yo tengo gente alrededor. No es cierto.
4: En el momento en el que estamos hablando constantemente de lo mal que lo ha hecho España.
2: Porque está jugando mal.
4: Pero Tinto, podremos decir, pues mira, sin jugar a su nivel.
1: Bueno, no sé lo que es aquí porque esto es una percepción que tenéis cada uno.
4: Vale, pero podemos decir, sin jugar a su nivel, ha ganado todos los partidos.
2: Sí, pero no digas que tienes que pierda a España porque lo critica.
4: Bueno, yo creo que hay gente que se centra en lo malo porque quiere que pierda España. Ahí está.
1: Lejos de este particular. Raúl, ¿qué dicen en Portugal de nuestra selección?
0: No, a ver, dicen que
1: España... Porque ellos también están mal, ¿eh? O sea, hay que decir, nosotros no estamos de 10...
4: Ellos están bastante peor que España. O sea, es que ves el mensaje que se traslada...
1: Pero ellos también han tenido rivales peores.
4: Estamos en la misma posición, pero juegan bastante peor que España. Sí, Irene, y las sensaciones son bastante peores.
1: Ellos han tenido ya a Colombia, a Croacia...
4: Las sensaciones son peores en Portugal. Otra cosa es que lo que digo yo, esto de que vamos a ganar sobrados, que ya estamos como siempre, no vamos a ganar sobrados, porque es que tienen jugadores muy buenos, que aunque no estén bien, te hacen dos goles en un momento. Entonces, relax. Y como dice De La Fuente, efectivamente España va a tener que dar lo mejor de sí para ganar a Portugal. No es un rival
1: cualquiera.
4: Bueno,
1: pero eso es una...
4: Hombre, has dicho que nos vamos a plantar en semis.
2: Hombre, porque va a ganar. Es que va a ganar, pero no sobrado.
1: Es una frase de
2: España no gana sobrado.
1: Aquí los tomates están. ¿Qué tal está Portugal? ¿Nos puede ganar?
4: ¿Cuál es la frase de Google?
1: Joder, la de tenemos que hacerlo bien para ganar. Pues claro, hombre, claro, sí, eso está claro, que tenemos que hacerlo bien para ganar. Sí,
4: no, pero está claro, porque Luis de la Fuente vale con hacerlo regular para ganar.
1: Luis de la Fuente descubrió ayer la pólvora diciendo que tiene que mejorar España, que es una obviedad, que estas son cosas obvias.
2: Yo, sinceramente, hablando de fútbol, creo que si España impone un ritmo un poquito alto, gana a Portugal, porque Portugal juega muy lento, pero muy lento. Me he visto los cuatro partidos. Es el juego más lento del Mundial. Es un horror. Es como cuando nos eliminó Marruecos. Es ese tipo de partido. Entonces, como...
4: Pues ese tipo de partido contra Marruecos.
2: Pero si metes, mata, ritmo, si metes ese ritmo un poquito superior, que es lo que hizo Croacia en la segunda parte, que le metió 4 goles Croacia, tres y anulados
4: perdió.
2: Y uno que tal.
4: Y perdió.
2: Bueno, pero que si metes ese ritmo, pues Irene, vas a ganar a Portugal, porque Portugal, el centro del campo juega muy lento, muy lento. O sea, Bruno está haciendo un mundial lamentable, es verdad, no encuentran los tres no encuentran la mezcla, y es que arriba a Cristiano no le llegan balones. Entonces, yo creo que España, sinceramente, si juega un buen ritmo, que creo que es el problema que está teniendo España, que no fluye el balón como fluía antes, pero bueno, si consigue eso, le va a ganar a Portugal, seguro, hombre. Es meterle un ritmito y tener las ocasiones y meterlas, claro.
1: A ver, Rulo.
0: No, a ver, en Portugal ya les va bien dar favorito a España, es decir, les ha ido de lujo. De hecho, ayer Cristiano lo dijo en su rueda de prensa, ¿no? Que España es favorita. En Portugal tienen muchos problemas, quiero decir, desde que empezó la concentración y desde que arrancó ya el Mundial antes, ya cuando se supo que Roberto Martínez hiciera lo que hiciera en este campeonato del mundo, iba a dejar de ser seleccionador, ahí ya empezó el chau-chau, ¿no? Ahí el run-run, y luego el empate ante RD Congo el primer día no ayudó, ¿no? Con toda la crítica hacia Cristiano, con que si la novia de este le ha dado like a una publicación del otro, etcétera, etcétera. Ahora bien, esto a mí esto me recuerda, salvando muchas distancias, al Francia-España de 2006, ¿no? Al famoso
2: vamos a jubilar a
0: Zidane, quiero decir. Aquel día también, bueno, pues España venía mejor que Francia, pero Francia estaba ya con una generación que estaba salvando distancias, ¿eh? Pero bueno, ahora Portugal, que se están jugando mal, que es verdad, que yo coincido con Tinto, los 4 partidos, que yo también los he visto, no. han jugado mal. Es verdad que a mí el de Croacia no me pareció tan malo el partido, quiero decir, Portugal creo que hizo ocasiones, pero ahora mismo Vitinha, João Neves, Bruno Fernández, que son los que deben generar el juego en Portugal, no están. Entre que uno a lo mejor no está físicamente, el otro porque juega lento, el otro porque no sabe si es titular o suplente, pero no están. Y yo hoy lo que percibo, y en Portugal también se ve así, es que quizá refuerce el centro del campo, Roberto Martínez. Quite un jugador de ataque.
1: Esta es la clave.
0: Para reforzar...
1: Que juegue 4 centrocampistas.
0: Exacto. A Roberto Martínez le gusta mucho Rubén Neves, el futbolista que juega en Al Hilal. Yo aquí veo 2 opciones. O que se fume del 11 a João Neves, que es un poco ahí el jugador que un día entra, otro sale... O que juega João Neves con Vitinha, con Bruno y con Rubén Neves. Y a partir de ahí, pues con una especie de 4-4-2 y que modifique un poco su percepción de fútbol para intentar anular el mejor centro del campo del mundo, que en teoría, y si está bien, es el de España.
6: ¿Juega Bernardo entonces, según tú? O sea, con Vitinha, João Neves, Bernardo, no, Bruno Fernández,
1: yo creo que
6: Peroneto
1: no.
6: Y Cristiano.
1: No, Bernardo suplente.
2: Leao y Cristiano.
0: Yo creo que Bernardo solo podría jugar si João Neves no juega. Que es una opción, ¿eh? Que no juegue, pero...
7: Está fichando suplentes el Madrid, Quinto, ¿eh?
1: Esto es lo que hay, esto es lo que está planteando Roberto Martínez.
2: Sí, bueno,
1: esto es en lo que está Roberto Martínez. Quiero decir que lejos de la euforia o del estado de ánimo de España o de Portugal, Roberto Martínez tiene una idea que está sobre la mesa. Ahora te pregunto, Rulo, por Cristiano y por el ambiente que hay en torno a él. Es poner 4 centrocampistas en lugar de 3, sacrificar a un delantero e intentar quitarle el balón a España.
2: También hay una clave muy importante.
0: Sacrificaría en teoría a Pedro Neto.
2: Hay una clave muy importante en este partido, que es el duelo, que ya lo hemos visto un par de veces y ha salido perdiendo, de Lamín con Nuno. Esa es clave para mí, porque Nuno no sé por qué no está subiendo, no sube con Portugal como sube con el PSG, no ataca tanto. Entonces, claro, si haces equipo que tú dices, Nuno y Cancelo tienen que atacar, y ahí España, cuidado, ¿sabes? Entonces, no sé yo. Pero sí, yo creo que a lo que tú te refieres es que va a salir a Marrategui y a intentar pillar una contra... a volcar a Cristiano con Laporte, que ese es el partido, Cristiano con Laporte, que todavía no le han atacado, y yo soy de los que piensa que va a sufrir este Mundial, y yo creo que sí, sí, es que no, es que ha hecho un año muy
4: pero
2: mal.
4: Tiene la ayuda de Cubarsí, que está excepcional, está bien, o sea, está a un nivel que es una cosa de locos, y se ayudan muchísimo. El otro día en el partido contra Austria, recuerdo las pocas veces que atacó a Austria, de ver hasta a Dani Olmo ayudar, o sea, sí. Es decir, creo que España defensivamente no es casualidad que no le hayan marcado ningún gol, o sea, creo que hay que confiar en eso, en que defensivamente está muy fuerte, de verdad, ¿eh? Sí,
6: sí, pero también es cierto que no le han apretado a tope, ¿no? Que no ha tenido ahí un
4: pero a mí lo bueno es que te ataquen tres veces y que defiendan todos, que es lo que ha pasado.
6: A mí lo que me preocupa es que Tori le intentó jubilar a Cristiano, le picó, le ha sacado ahí su vena, y ya verás como nos la ha liado por culpa de Toribio.
1: Venga, pues enseguida nos centramos en Cristiano, que es una de las grandes figuras del partido. Y no en Toribio. Toribio ya le hemos mandado a dormir. Pues con todo esto que se está hablando de la pausa de hidratación, al final, sea lo mejor que sea, los partidos se van a los 100 minutos. Y el otro día vi que las temperaturas iban a seguir subiendo. Y lo único que me salió fue decir que... 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
19: ¿Cuántos madridistas van a ir el lunes con Portugal de Cristiano en vez de con nosotros, con España? Díganme a ver.
1: Claramente pasado eso, ¿eh? Claramente
2: con
1: pasado.
2: Con nosotros, con España.
1: Claramente, claramente pasado, ¿no? Claramente pasado
2: la
1: eso.
2: Era de Murcia, ¿dónde era? De...
1: Hombre, pues claro.
4: Pues canario.
1: Claro.
2: Era español.
1: Claro.
4: Canario.
1: Rulo, cuéntanos. Cristiano Ronaldo, titular y cuestionado.
0: Sí, bueno, cada vez menos. A mí la verdad es que ayer me gustó la rueda de prensa de Cristiano. De hecho, también ya me gustó mucho la rueda de prensa que hizo en la previa de ese Portugal-España en la Nations el verano pasado. Y es verdad que yo veo a un Cristiano más, bueno, más disfrutón, sabiendo quizá que, aunque él no lo diga públicamente, pero quizá sí que sea su última presencia mundialista. Y es cierto que el primer día la crítica se cebó con él, imagino que era por el rival, porque no dispuso de ninguna ocasión, pero yo creo que, es decir, Cristiano es evidente que se le ven las costuras por el DNI, aún así lleva 3 goles, que no es una mala cifra, claro, si las comparas con Messi, Mbappé, Haaland y Kane, pues evidentemente Cristiano está un paso por detrás, pero el problema que tiene Cristiano no es el propio Cristiano, es el juego de Portugal. Que, es decir, si Vitinha, si Bruno Fernández, si Bernardo Silva, si Leao, si João Félix estuvieran a su nivel, pues quizá Cristiano podría tener más oportunidades. Y ahora a lo mejor tiene 3 oportunidades y de 3 marca una o ninguna. Pues a lo mejor si tuviera 7 u 8 a lo largo de un partido, te marcaría 2 y estaría un poco en lo que viene siendo sus números habituales en toda su carrera. Yo creo que esto, Portugal, la crítica, el aficionado, los medios de comunicación, lo ha ido entendiendo a medida que ha ido transcurriendo el campeonato y como que ahora como que se entiende más un poco el Mundial que está haciendo Cristiano. No hay ninguna duda de que hoy va a ser titular, primero porque el otro día, aunque fuera de penalti, pero marcó el gol del empate. Es cierto que su sustituto, Gonzalo Ramos, marcó un buen gol para eliminar y derrotar a Croacia y bueno, a Roberto Martínez tiene la idea de seguir contando con Cristiano, pero no porque sea una leyenda y porque hay que ponerlo sí o sí, sino porque Roberto Martínez es un técnico que cree que el hombre ideal es Cristiano para jugar en esta selección de Portugal a pesar de los 41, 42 años que tenga. Por lo tanto,
4: 41.
0: Bueno, pues eso, que Roberto vea a Cristiano aún.
4: Es que las críticas, Rulo, a Cristiano, yo estoy contigo en una cosa. Bueno, estoy contigo en todo, pero las críticas vienen dadas sobre todo porque es que el equipo no está a la altura tampoco.
0: No,
4: entonces,
0: bien,
4: claro, lo fácil es, no, como el blanco fácil, decir es que ha venido aquí por decreto. Yo creo que no ha ido, bueno, por decreto. Yo creo que es una persona que te garantiza una serie de goles, de hecho se está demostrando, y que tú le pones ahí y aunque sea andando como hemos visto que puede hacer Messi, es que al final es un tío que es determinante.
1: Mira,
4: entonces, si lo tienes, ¿por qué no aprovecharlo?
1: Antes de que hables, Palen, este es Cristiano, ¿vale? Así le contextualizamos también a la gente que también habló de tarde noche ayer Cristiano Ronaldo. Estuvo en algún rato simpático, en otro pasando facturas a muchos compañeros de la prensa portuguesa, y cuando le preguntaba a Toribio, pues decía esto.
20: Creo que nunca has tenido sensación de vértigo, de miedo, siempre han sido reto, ligas, copas, Champions, Eurocopas. No sé si mañana es diferente, si mañana afrontas el partido con cierto vértigo, cierto miedo por poder ser tu último Mundial, y no sé si
21: es el último partido. Vosotros estáis con muchas ganas que no venga más, ¿a que sí? Que no me quiere ver más aquí.
20: Si te quedas...
21: Ya llegará el día, ya llegará. Pero, mira, independientemente de lo que pase mañana, saldrá de aquí Cristiano con la conciencia tranquila. Pero no 100%, 1000. ¿Sabes por qué? Porque en la vida, en el fútbol, yo he dado todo lo que tenía. Mi pasión, mi querer jugar estos tantos años, no fue por necesidad, como tú sabes. Yo, gracias a Dios, estoy muy bien de la vida, pero es la pasión. Yo juego en la selección y en los clubes porque me encanta jugar fútbol.
1: Vale.
7: A ver, no, simplemente, de todas maneras... No
1: le a mí me concoja un poco, la verdad.
6: Fenomenal.
7: A ver, de todas maneras...
4: No, yo no descartaría que estuviera en el Mundial 2030, ¿eh? Pues y no es coña.
7: Sí, no le puede molestar a Cristiano que le hablen de su último Mundial, que llegaría con 45 años, cuando es visiblemente, ahora mismo, un Cristiano que no tiene nada que ver con el Cristiano. Ya no te hablo de hace 10 años, te hablo de hace 5.
3: Hombre, normal,
7: y luego, ¿no? Claro que es normal, por eso te digo, no le tiene que molestar, al revés. Yo creo que la mayoría de las preguntas, incluida la de Toribio, están hablando muy bien de él, están tratando de ensalzar su figura. Y luego es otro caso. ¿Qué pasó ayer con Noruega? ¿Noruega jugó bien ayer al fútbol? No. Estuvo incluso más defensiva que ofensiva. ¿Pero qué pasa? Que tiene a Haaland, de 25 años, que es un bestia y que te gana el partido. Portugal, jugando como está jugando, si tuviese al Cristiano, de 25 años, le daba para ganar este partido y todo el Mundial. Esa es la diferencia entre tener una selección en la que hablaba Rulo. No, es que Joao no está jugando bien, Bernardo, el otro. Correcto, pero es que Cristiano ya no es el jugador que era antes. Ya no es un crack. Por mucho que hoy marque 17 goles, que los puede marcar, pero Cristiano ya no es un crack.
4: Como Messi marque 17 goles hoy, te da igual que sea un crack, que no.
7: Claro,
22: sí, pero en esta situación... La cuestión es que lo que dice Palen es que antes necesitaba tres ocasiones para meterte dos goles. Ahora necesita 10 ocasiones para meterte esos dos goles, y lo bueno que tiene hasta el momento es que Portugal no está generando esas 10 ocasiones por partido, y menos para Cristiano, ¿no? Que le está costando encajar, porque a veces baja demasiado. Yo creo que todavía sigue siendo un hombre de área que te puede resolver un partido, y espero que no sea el de esta noche. Y solamente una cosa, que yo normalmente estoy de acuerdo con Rulo, porque estaba hablando un poco de esa sensación y todas las preguntas, como es lógico, van hacia Cristiano Ronaldo, porque es verdad que puede ser, yo también creo que puede ser su último partido en el Mundial. No tiene nada que ver con aquel vamos a jubilar a Zidane de Francia 2006, ¿no? Porque se habla mucho de la portada de Marca, pero es que era una sensación generalizada en el país.
1: Sí,
22: es decir, habíamos ganado los tres partidos en la fase de grupo, todo el mundo pensaba que aquella selección con Luis Aragonés estaba generando un germen de algo muy, muy bueno, algo muy positivo, y estábamos todos realmente agrandados. Y ahora creo que España, lo bueno que tiene también, es que no vamos de agrandados, porque no nos ha dado el juego como para ir precisamente con una sensación de decir, vamos a pasar por encima de Portugal, que yo creo que eso también es bueno, ¿no? Ser cautos en este tipo de partidos.
3: Yo entiendo lo de Cristiano, creo que no es tiene que ver con la pregunta de Toribio, sino con el ambiente que ha tenido que percibir y vivir en este, este Mundial, donde todo el mundo pensaba que Cristiano Ronaldo estaba retirado y que Portugal no necesitaba a Cristiano, y se han dado cuenta, por lo que decía Rulo, que el rendimiento deportivo de Portugal no ha estado a la altura. Entonces, Cristiano no está muy desnivelado con respecto a eso. Me parece que la respuesta de Cristiano Ronaldo, no, a mí, lejos de qué decías tú, Amaro,
7: ¿el qué?
1: No, yo a mí.
6: Sí, pero al final, nadie se fía de Cristiano.
3: Me parece que es un jugador que con 41 años lo ha dado todo el mundo del fútbol, y al final se puede despedir de la mejor manera posible.
1: Mira, yo hasta ayer.
6: Pero es que Cristiano Amaro nos puede echar. O sea, al final estamos hablando.
1: Vale, hasta ayer.
6: Que necesita tres para meter uno. Pero el caso es que es un jugador.
7: Albacete, o sea, claro que te puede echar Cristiano, que es un partido de fútbol.
6: No, pero por favor.
1: Pero hasta ayer, mira, hasta ayer
4: yo te estaba. Ya empezamos.
6: Se le está faltando el respeto a Cristiano.
1: Yo hasta ayer era de los que decía que para Portugal sería mejor que jugara Gonzalo Ramos que Cristiano. Pero hoy ya tengo...
4: ¿Sigues pensándolo?
1: No, hoy ya tengo la sensación de que Cristiano tiene aura, ¿sabes? Entonces, hombre, a lo mejor...
4: No, tiene aura, tiene ganas y tiene gol.
3: Pero
4: es
3: no
4: que...
3: tiene gol durante todo el Mundial.
4: Por mucho que tenga 41 años, no es una posición en la que...
6: más importantes de toda la historia del fútbol.
1: Sí, pero que está jugando mal, que no pase nada, está jugando
6: igual,
1: mal.
6: Igual, no pasa nada, está jugando mal Portugal. Está jugando mal Cristiano y Portugal, todo el equipo.
22: Sí, pero Cristiano es el tipo de jugador que mientras esté en el terreno de juego, imagínate que no ha tocado un solo balón, tú tienes que estar siempre pendiente de él en el minuto 86. Y ha hecho un partido desastroso, no ha tocado un balón, sabes que es un jugador que te puede resolver eso, el partido en una jugada, en
2: Alan,
22: un momento. Y eso ahora das fuera.
2: Tres balones.
22: Claro, Haaland no hizo nada en la primera parte. Es y que... mira. Claro,
2: es que esos jugadores. Cristiano no tiene que jugar, ¿eh? Cristiano tiene que tener tres y meter una.
22: Sí, ya está.
5: Que Haaland sí te ofrece más variedades ahora por su físico que las que te ofrece Cristiano ahora.
22: Es una obviedad.
3: Haaland y Cristiano, la diferencia son ¿cuántos años?
1: 15 años. Claro. 15 años, 4 mundiales, más o menos.
5: Es normal.
22: Pero vosotros, ahora en serio, esta noche, si sale Gonzalo Ramos, ¿vosotros estáis más preocupados que si juega Cristiano Ronaldo? Por mucho que me dice Amaro, que Gonzalo Ramos es mejor para Portugal. Yo
4: obviamente
22: también estoy más preocupado con Cristiano.
4: Cualquiera,
22: claro, pues eso, entonces.
1: Pues yo
22: claro,
1: creo,
22: pues ya está.
1: No quiero sacar el corte, no lo voy a sacar.
2: Los entrenamientos en el Paris Saint-Germain este año.
1: Pero es un tío que tiene mucho gol, que sale y te mete. El otro día sale y te mete
2: gol. Cristiano? ¿Lleva tres?
1: Bueno, lleva tres goles, ¿eh?
5: Dos a Uzbekistán.
1: Tres goles.
4: ¿Te parece un poco?
1: Uno de penalti y dos de Uzbekistán.
4: Que los penaltis hay que meterlos también, ¿eh?
22: Claro.
4: Que hemos visto fallar penaltis en este mundial, ¿eh?
1: Al final lo digo. Eras tú.
22: Ya estamos con lo de los rivales. Nacho,
1: por eso.
22: ¿Por qué juega con Uzbekistán? No juega con Argentina. Entonces no ha podido meter dos goles a Argentina.
5: Estaba diciendo a Tinto que estamos aquí precisamente como Tinto estaba hablando de los rivales, que España no juega con nadie, digo, oye, que de los tres goles de Cristiano, dos han sido de Uzbekistán.
2: Si decimos que es Oyarzabal y se le ha metido goles a Austria y a quién era.
1: Bueno, a ver, pero que no tiene
4: pero
1: nada
4: una
1: que
4: cosa,
1: ver.
4: Tinto, pero tú estás viendo este Mundial, tú estás viendo que los pequeños están echando a los grandes. Sí, es que yo no sé si es que te has perdido algún capítulo. O sea, que es que hacer de menos a un rival en este Mundial precisamente.
2: Hay un pequeño que
4: no
2: ha echado un grande, que es
4: el
2: Paraguay, ya.
6: Bueno, se la ha puesto difícil. Más que echar, está poniendo las cosas difíciles.
4: Bueno.
6: Pero es que Portugal.
2: Es que Noruega es mejor que Brasil.
4: Países Bajos, que no me acuerdo. Que he visto 200 partidos, tengo el cerebro.
1: Bueno, a ver, yo le voy a preguntar a mi gurú. Raúl, ¿tú preferirías, si fueses Luis de la Fuente, que estuviese en el campo Ronaldo o que no estuviese?
0: Yo que no estuviese.
1: Que no estuviese.
0: Que no estuviese.
5: Pues yo quiero que
6: pero
5: esté.
6: Cualquiera en su sano juicio dice eso. Si es que es normal. Si es que al final es una de las mayores leyendas de este deporte. Es un futbolista tremendo.
2: Que nos ganó hace un año.
4: ¿A quién veíais mejor, a Neymar o a Cristiano?
5: Cristiano.
4: Claro, pues ya está. Pues es que
1: Ahora le pregunto a Raúl, pero calle.
2: Neymar ayer es de las cosas más.
4: Pues ya está, pero que estáis hablando de la edad y realmente Cristiano sigue siendo
2: se acaba de cargar el partido, jugar con 10 cuando te estás jugando la clasificación, se acaba de cargar el partido porque es un jugador que ves que no está, ese sí que no está, ese es otra cosa.
4: Pues eso es lo que os intento hacer ver, que estáis haciendo algunos de menos a Cristiano.
1: ¿Por qué no, yo no le hago de menos, yo le hago de lo que es ahora mismo?
5: Claro,
1: el delantero de una liga menor.
5: Claro, eso
1: de,
5: es hacerle,
4: la liga. Sí, sí, pues una liga menor y te ha metido tres goles
1: menos.
4: Y espero que.
1: No es hacerle de menos.
4: Espero que no meta ninguna. También Laporte está en una liga menor y tiene un nivel excepcional.
5: Vale, pero ¿cambiarías a Mbappé por Cristiano?
4: Pero es que lo estáis llevando al límite.
5: No, al límite no.
4: No, pero vale, yo te pregunto. Y yo te pregunto. Y yo te pregunto, si eres de Portugal, ¿jugarías hoy con Cristiano de titular? Pues ya está. Pues es que todo
1: pero no, Irene, que lo que pensemos nosotros. Nosotros no es lo que piensa la gran mayoría de Portugal, que es que en Portugal hay debate, que no lo hemos inventado nosotros.
4: No creo que lo haya.
1: Hombre,
4: hay
1: sí, debate. Hay debate porque ayer Cristiano Ronaldo contesta a cuatro periodistas.
4: Amigos portugueses, escribidnos.
1: No, es que ayer contesta a cuatro portugueses, Cristiano, citándole. Diciendo, tú que eres crítico conmigo, no sé qué. Hombre, por favor, que no lo estamos inventando nosotros.
4: Pero que sea crítica la prensa no significa que sea crítica la gente, cuidado.
1: Bueno, es que yo creo que sí.
4: Facturitas banderitas y cositas.
5: Si Lewandowski,
6: no, yo creo que sí. Pero, bueno, pero si porque a todo el mundo le dan palos. Si igual que aquí le hemos dado a la selección, Nacho, cuando no jugó bien, se inició
4: mira,
6: ese
4: mira, Tinto, los palos que le da la selección.
6: A, si a Pedri, a Rodrigo, a todos, pues a Cristiano, lógicamente, que no está en su prime.
1: Pero que no tenemos memoria, que ha habido un
4: mira, si viene un marciano y escucha a Tinto, dice, ostras, qué mal está España.
2: Y al entrenador.
1: Que ha habido rumores.
2: A Tinto y al entrenador de España.
1: Ha habido rumores en la concentración de Portugal de amago de motín con el asunto Cristiano, por favor.
4: Pero con más cosas,
1: por favor, no, con el asunto Cristiano principalmente.
6: Un compañero que reculó también.
1: Reculó, pero dijo lo que dijo.
5: Un periodista portugués, no sé si esta mañana donde lo escuchaba, ha dicho que el Cristiano está 50-50. 50 le quiere, 50 no. Pero no en plan como concepto. A Cristiano le quiere el 100% de Portugal. A Cristiano de ahora, para jugar, le quiere un 50 sí y un 50 no. Pero el problema no es que estemos haciendo de menos a Cristiano.
4: Nada, que pongan a Gonzalo.
5: Para mí es una auténtica leyenda del fútbol y ha sido el único capaz de estar a la altura de Leo Messi. Ya está. Dicho esto y dicho lo cual, ahora, si Lewandowski fuese portugués, hoy el titular sería Lewandowski. Lo que pasa es que Gonzalo Ramos no es mejor que Cristiano. Ese es el tema.
4: Pero pues si no es mejor que Cristiano, pues ya está. Claro, es que entonces, claro, pues si eso. Un tío con no sé cuántos años tiene Gonzalo Ramos es peor que Cristiano con 41, señal de que Cristiano entonces no será
5: correcto,
4: tan malo de lo como
5: correcto,
4: vosotros.
5: Correcto, pero si Cristiano tuviese un jugador de suplente de un nivel más alto, seguramente Cristiano sería suplente.
4: Ya, claro. Y en España, si hubiera un jugador mejor que Lamine, pues Lamine sería suplente, pero es que no lo hay.
5: Pero entiéndeme, Irene.
4: No te entiendo. Creo que juegan los mejores y si Cristiano juega porque está bien. Es que ya está, de verdad. Otra cosa es que me lo estáis comparando con el Cristiano del 2012, pero igual que Messi, es que también me lo comparáis con el 2012 porque no veo las mismas críticas y creo que precisamente
5: lleva 7 goles Messi.
4: No, ya, pero que no veo las mismas. Bueno, ya, pero es que la situación de Portugal no está siendo la situación de Argentina tampoco. Cuidado. De todos modos, no entiendo. Sí. Parece que le estamos bendiciendo para hoy. Otra vez volvemos a lo mismo.
1: A mí me da igual cómo esté
4: Cristiano. Ojalá hoy no meta cero, meta menos 10 goles.
1: Estamos siendo realistas, pero el fantasma de un jugador no puede ser la realidad de un jugador.
4: Vale, pues solo espero que estas palabritas no se vuelvan en contra, bueno, justamente
6: pero
4: hoy.
6: Pero yo solo digo que los palos que le están cayendo a Cristiano...
1: Es que si no hacemos trampa, porque si no le decimos a la gente que Cristiano es buenísimo, está jugando de maravilla.
6: Sí, pero Amaro, pero estamos
4: criticando a Cristiano. No, lo que podemos decir a la gente es que Cristiano, si jugara nada, te puede meter 3 goles.
1: Claro,
6: pero por ejemplo,
1: igual que Cuba sí, que puede salir de...
6: Pero es que hay jugadores de Portugal en este Mundial, que no estamos hablando yo a Félix, del propio Bernardo Silva, de Vitinha, es decir, que hay jugadores de Portugal que están igual o peor que Cristiano en este Mundial.
3: No,
4: está peor.
2: Solo hay dos jugadores que están por encima de sus posibilidades en Portugal, que es el portero y Cristiano.
1: A ver,
2: estos están peor.
1: Raúl, ¿qué ibas a decir?
0: No, a ver, que yo creo que Messi y Cristiano, es decir, no son comparables sus selecciones porque claro. a mí me da la sensación en este Mundial que a medida que Messi se va haciendo mayor, su selección depende más de él.
1: Sí, totalmente.
0: Y con Portugal yo eso no lo veo. Quiero decir, Portugal no depende del estado de forma de Cristiano. Cristiano no es el único culpable, pero Portugal puede ganar sin Cristiano. Puede ganar sin Cristiano y sin Gonzalo Ramos. No,
2: pero,
0: es decir, si Portugal juega.
2: Ahí sí que no hay que ser demagogo, Rulo, porque mira, yo te digo una cosa. La diferencia es que Scaloni, que es un tío muy listo, ha hecho un bloque para que a Messi le llegue donde le tiene que llegar. Es que a Cristiano no le han hecho el equipo para que le llegue donde le tiene que llegar.
1: Pero
2: te voy a decir una cosa. Y Messi también está sufriendo Argentina Messi, porque la prórroga del otro día que dejes a Messi.
1: Totalmente. Es que vamos a quitarnos las caretitas.
2: Un tío ahí andando sin rozar un balón, le pasaban por el lado y le miraban.
3: Que
2: igual que ayer
4: si
2: Neymar,
4: llega a fallar Cristiano un penalti, vamos,
2: no puede ser, no puede ser que Messi ahora de repente tenga que jugar todos los minutos de Argentina. Claro. También está mal eso. O sea, Messi está yendo de más a menos totalmente como es normal, porque tú le metes 6 partidos a Messi de más y más exigencia y el otro día que no se atreva a quitarle la prórroga, eso le va a venir mal a
3: Argentina.
2: Yo
3: creo que
2: no
3: existe el mismo respeto a Messi.
2: No, por supuesto.
3: Que existe con Cristiano Ronaldo.
2: Y a Neymar. Si es que a Neymar lo ha pedido todo Brasil. Si es que
1: no,
2: no quería poner a Neymar.
1: La diferencia es que Argentina no tiene nada mejor, desgraciadamente para ellos, que Messi.
3: Tampoco. Creo que cuando has dicho tú antes lo de viene de donde viene, la realidad de Cristiano Ronaldo es que viene de una liga menor y donde... No lo utilizas para cuando juega Leo Messi, por ejemplo.
1: Sí,
3: no,
1: también, no, también, no, también, no, también, no. También, también, también.
3: Creo que no existe el mismo respeto hacia uno y hacia otro.
1: Argentina sufrió tanto ante Cabo Verde, entre otras cosas, porque jugó Messi.
0: No,
4: bueno, vamos
0: no,
4: a ver.
0: Es que la verdad es que desde el minuto 60
4: no se respeta lo mismo a Messi que a Cristiano, que a Messi, mejor dicho, es un hecho. Igual que me estáis diciendo que España no juega a su nivel, ahora reconocedme esto.
0: Pero, por favor. Irene, porque no desde el minuto 60 Messi va caminando por el campo. Total. O desde
4: pero
0: el minuto 50.
4: Pero si es que siempre ha ido caminando por el campo, pero no le hace falta correr. Es que esa es la realidad.
0: Pero claro, pero es que luego casi
4: Messi ha ido caminando por el campo cuando estaba en el Barça también.
0: Sí, pero es que casi te elimina Cabo Verde. Cabo Verde.
2: La prórroga.
0: Casi te elimina Cabo Verde.
4: Y a España también.
0: Pero Leo Messi. Sí, no, a España no. A España no.
4: Pero lo que te quiero decir es que si se critica tanto a Cristiano, que me parece vuestra opinión, también se puede criticar igual a Messi.
0: Pues si lo estoy haciendo, Irene, que no lo estés escuchando.
22: Hay una cosa que.
4: Atentamente.
22: Amaro, simplemente, no. Hay una cosa que coinciden ahora mismo los dos, en Cristiano y en Messi, es que los dos pierden la comparativa con. O sea, Messi con el Messi de hace 10 años y Cristiano con el Cristiano de hace 10 años. Los dos siguen perdiendo esa comparativa. Yo creo que lo que estábamos hablando de Cristiano es que evidentemente no es el Cristiano de 2014, de 2015, de 2013, evidentemente es otro Cristiano. ¿Y qué sucede? Y es lo que apuntaba Tinto. Argentina juega para que Leo Messi, las virtudes que sigue teniendo, que son muchas, puedan verse reflejadas y potenciarse. Pues con ese envío, por ejemplo, el otro día en el primer gol con Cabo Verde y ese tipo de circunstancias donde todavía andando a Leo Messi le da. ¿Qué sucedió en la prórroga? Cuando el partido se vuelve más de ida y vuelta, más físico, más tal, no sé qué, pues Messi ya no está para ese tipo de partidos. Es que es así, porque los dos pierden en esa comparativa. Y Cristiano, sin embargo, sí, pero por eso decía Rulo que Cristiano se nota menos en Portugal porque Portugal no juega para Cristiano Ronaldo. Por tanto, no las virtudes que sigue teniendo muchas de Cristiano Ronaldo no las potencia Portugal.
2: Pero te voy a decir una cosa, también hay que reconocer que parece que es un tuerce botas. Os voy a decir una cosa, el otro día Croacia tiene Grogi con el 1-0, Grogi a Portugal y mete Cristiano un gol que le anula, que es un golazo, mete el penalti y lo cambian. Y ya su trabajo es que es meter a Portugal en el partido. Y lo metió solito Cristiano, lo digo. Solito, pero porque estaba lloviendo esa partida y dije, está muerta, está muerta.
4: Vi a Croacia y flipé con cómo estaba Croacia y dije, madre mía.
7: Aquel que duda que Cristiano tiene una capacidad goleadora tremenda y que la va a seguir teniendo siempre, incluso cuando no pueda andar
4: bien. Vale, y entonces, ¿cuál es la crítica? Perdón, es que creo que está para meter goles.
2: La crítica es que no hay uno detrás que venga y le vaya a...
4: Bueno, pero genial, pero pues culpa del que no viene detrás, pero él está al nivel que tiene.
0: La crítica es como el efecto Bernabéu, que es algo muy mental y poco realista. O sea, el que piense que Cristiano Ronaldo hoy va a meter 7 goles de chilena y 15.
4: Ay, Dios mío, cállate, Amaro, por favor. Es que por favor, Amaro.
2: Meta uno, te vale, no tiene que meter 7.
0: Claro, y te puedo meter una falta y te puedo meter un remate de cabeza y es buenísimo en el área. Raúl Jiménez con los Wolves ha hecho un grandísimo mundial, pero es el delantero de los Wolves. Y fue una época un delantero referencia en el
4: continente. Pues muy bien, pues en México están agradecidos con lo que ha hecho.
0: Pues ya está, sí, me parece muy bien.
3: Esto es un mundial. Y como son 6, 7, 8 partidos, al final lo que hacen es llevar jugadores que puedan ser decisivos.
2: Si tiene Brasil a Cristiano ayer, pasa.
7: Y a Messi.
2: Pasa. Y a Messi, ¿viste lo que falló Brasil ayer? O sea, de verdad lo digo, que es que hay que meterlas, que es que estamos en un mundial.
4: Y lo que paró, o sea, que
2: paró, no, por supuesto.
6: Pero es verdad que el hecho de tener un
0: delantero según vuestra teoría, y ahora que tengo a Raúl Fuentes, que es experto también en ciclismo, Indurain seguiría ganando Tours. Ganando Tours.
4: ¿Qué tiene que ver eso cuando...? No, porque... No, porque...
6: Las faltas de respeto que estoy escuchando con esta pregunta.
4: Pero ¿qué tiene que ver Indurain ahora? Es que estoy explicando loquísimo.
0: Precisamente es exceso de respeto, porque la realidad te dice
4: ¿cuál
0: una
4: es
0: cosa
4: tu argumento?
0: Como...
4: ¿Cuál es tu argumento que Cristiano no le marca ni al arco iris? Es que encima decir eso justo antes del partido de España.
0: Pero cómo voy a decir eso si ha metido. Tres goles en la
4: entonces,
0: Copa del Mundo.
4: Pero entonces qué estás diciendo, ¿qué estás comparándole con Indurain? Explícamelo.
3: Estamos enrocando en
4: una cosa. No lo estoy entendiendo.
2: Miguelón.
3: O sea, es un tío que lleva tres goles.
4: No, pero que no lo entiende ni Amaro lo que acaba de decir.
0: Estáis aquí sobreprotegiendo a Cristiano y la realidad.
4: Sobreprotegiendo, no, nos estamos sobreprotegiendo a nosotros, porque hoy juega contra España y estar diciendo que no le marcan el arco iris y que está retirado. Bastante atrevido.
0: Entonces di que tienes más miedo que vergüenza, Irene, y que estás
4: Yo siempre tengo respeto por el rival, pues cosa que vosotros no y no habéis aprendido
0: nada. Yo tengo respeto
4: nada.
0: Por Nuno Mendes, que es el mejor lateral izquierdo del mundo, claro. Sin duda.
4: Vale, muy
0: tengo
4: bien.
0: Tengo el respeto por los dos mejores mediocentros del mundo, que juegan
4: por
0: en Portugal.
4: Cristiano no,
0: los
4: ¿no?
0: dos, además, juegan en Portugal.
3: Pero
0: en
4: vale,
3: los
4: contéstame.
3: Dos.
4: ¿Y por Cristiano no tiene respeto?
0: Bueno, yo sí que voy por orden.
4: Solo
0: sí
4: contéstame,
0: por...
4: ¿sí o no?
0: Luego, tengo respeto por un porterazo, que es un auténtico porterazo.
3: En esta Portugal están lejos
4: del nivel. Muy bien, espera, sigue. Y por Cristiano tienes...
3: Están lejos del nivel que han demostrado
4: durante todo el año. ¿Y por Cristiano tiene respeto o no?
0: Escucha, que la mitad... Bueno, es que me estoy volviendo loco. Que la mitad de la selección de Portugal ha ganado la Liga de Campeones. Sí.
1: Macho, yo es que no sé. Yo es que.
6: Dos veces.
1: Máximo. Vale, yo de verdad que no sé. No sé dónde veis la falla en el pensamiento.
4: Porque
1: es que
4: no me
1: Cristiano
4: respondes.
1: Ronaldo juega en la Liga Árabe y hay tres jugadores que han sido probablemente tres de los cinco mejores jugadores del mundo este año.
3: Pues ya está, pero no estamos
4: hablando de Cristiano. Vale, es que yo no, es que aquí no hay
1: hablando de Cristiano, pues seguirá
4: hablando de Cristiano. Pero es que aquí no hay nadie, aquí no hay nadie que no tenga respeto por Vitinha, no hay nadie. Pero es que eres tú el que no tiene respeto por Cristiano y es lo que nos choca.
1: No le habéis nombrado, entonces
3: estamos hablando de Cristiano.
4: Es que Vitinha no es el que tiene que meter los goles.
6: No, porque está en mal momento.
2: Que es la salvedad.
1: Está en mal momento Vitinha.
6: Sí, sí, sí. Hombre, pues estábamos hablando de que era mejor mediocampista del mundo, que lo tenía que fichar al Real Madrid.
2: ¿Cuántos jugadores de la MLS y cuántos jugadores de Arabia están compitiendo en el Mundial? Dos.
1: No tengo ni idea.
2: Messi
1: no,
2: y Cristiano. Porque son Messi y Cristiano. Ya está, es que son salvedades.
1: Claro.
2: Son Messi y Cristiano. No es porque. Es que Djokovic va a llegar a la final de Wimbledon y está. Y perderá en 3-0, pero va a llegar a la final. Porque es que es Djokovic.
1: Que
2: claro,
1: sí, que sí.
2: Que tiene 40
1: sí.
2: años
1: pero
2: y llega.
1: Yo creo
2: a la
1: que
2: final.
1: Aquí nadie le está faltando respeto a Cristiano. O sea, le está
4: insinuando. Sí, Amaro, en el momento en el que es el único el que sí, no está nombrando como
3: menor,
4: respeto.
3: De
4: hecho, sigo esperando que diga si tiene respeto o no. Javier Amaro, director de Radio Marca.
1: Claro que le tengo respeto, Irene, te lo prometo. Le tengo respeto. Ahora, que si me dice. Dices, ordena tu nivel de Canguelo, pues Cristiano iría al sexto.
4: Joder,
1: o el séptimo.
4: Pues para mí no.
1: Pues para mí sí, para vale, mí sí, guay, porque pues yo está, en el momento en el que no veo a Vitinha nada. Jugar con el PSG, me quedo con la boca abierta. De hecho, si no fuese porque Cristiano Ronaldo juega contra nosotros esta noche, diríamos la realidad, que Vitinha en el mercado cuesta 250 millones
4: pero
1: de euros
4: por supuesto,
1: y a Cristiano Ronaldo no lo ficha nadie.
4: Bueno, que no lo ficha
1: y esa
4: nadie,
1: es la verdad.
4: Pero es que por supuesto, pero es que eso no es lo que estamos debatiendo. Estamos debatiendo que hoy hay un partido que se juega un partido, que en un partido te pueden echar y que tiene un tío que se llama Cristiano Ronaldo, que con 41 años está jugando en un mundial.
1: Y tú recuerdas que Cristiano en 2012 era el mejor del mundo y temes que se...
3: estamos valorando este mundial. Tres goles en este mundial.
1: ¿Te parece que te intimida Cristiano el nivel de Cristiano en este mundial?
4: Me intimida más España, pero Cristiano también.
1: No, os pregunto claramente, ¿te intimida el nivel?
3: ¿O es la figura?
4: ¿Se merece respeto Cristiano porque te puede hacer un hecho solo?
3: Lo que significa, lo que ha sido capaz de hacer y lo que creo que es capaz de hacer en 90 minutos.
1: Pues es lo que está diciendo Amaro. Estamos de acuerdo. Te intimida el fantasma, te intimida la realidad.
3: No, me intimida la realidad también. Igual que si juega España contra Messi. Me intimidaría lo que es Messi y no estoy pensando en su recuerdo.
1: Es que Messi ha hecho 7 goles en el Mundial, que no es lo mismo.
3: Cristiano 3.
1: Bueno, son 4.
22: Pero Amaro, fíjate, tú dices que te intimida el fantasma, te intimida el presente porque es un animal tremendamente competitivo, con 41 años que está haciendo esto. Y Asa... no, por eso te digo, pero y a sabiendas de que puede ser su último partido en el Mundial, ¿tú crees que no vas a... O él, sabiendo cómo es, va a intentar sacar la mejor de sus versiones en este partido
4: ahí
22: contra España? O sea, vamos, se va a dejar absolutamente todo. O sea, todo. Y en esa en ese escenario, Cristiano Ronaldo puede ser muy peligroso. Que igual luego no toca una, que igual luego pasamos por encima de Portugal. Pues no lo sé.
4: Ojalá.
22: Pues, claro, pero,
1: sí, pero
22: entonces, claro, como tú dices,
1: vendréis
22: pues
1: a que
22: eso ya será
1: que
22: mañana.
1: Que tuvo un mal partido y que no sé qué
4: no
1: sé.
4: Ojalá venga a decir aquí que ha sido un bluff.
3: Más crítico con
4: ojalá
3: la selección española que con Cristiano Ronaldo, nosotros vendremos a analizar el momento.
1: Claro, es que a mí sorprende mucho.
6: Yo he empezado diciendo que Toribio lo ha cabreado y lo estás cabreando todavía.
4: Vamos a hablar del Tour, por favor.
2: Porque de España esperas más que de Cristiano.
4: Estáis bendiciendo.
1: Es que es una cosa de verdad que...
4: Es que basta decir con que no os da miedo como para que meta tres luego.
2: Es que España es la campeona de Europa. Cristiano lleva así...
1: Pero que los puede marcar Vitinha. Que nadie ha dicho que le da miedo. A ver, es que claro, es que no quiero decir todas las cosas que quiero decir porque si no, ya mañana Rulo, de ¿qué se dice en Brasil de Ancelotti? Antes que meta nuestros amados compañeros de la publicidad
6: renovada Ancelotti
1: y hablemos de lo demás que ha pasado en la Copa del Mundo.
8: Bueno, en Brasil hay un incendio deportivo ahora mismo, desde la derrota de ayer. Fíjate que hacía 36 años que Brasil no caía en octavos de final en un Mundial. La última vez fue en Italia 90, un
4: Pero se
8: Brasil
4: esperaba
8: Argentina.
4: Esto, Rulo.
2: Sí, quinta clasificada fue.
4: Se lo esperaban, ¿eh?
2: No quedó la cuarta.
8: Bueno,
2: la
8: a ver... es verdad que nadie daba a Brasil como la primera ni la segunda candidata a ganar el Mundial, pero yo creo que tampoco nadie daba a Brasil como fuera en octavos. Lo cierto es que ayer tampoco fue el peor partido de Brasil,
2: no, fue el mejor,
8: de
2: hecho.
8: En el Mundial, porque el MVP es verdad que es Haaland por el doblete, pero si se lo dan a Nilan no pasa nada. Sí. Lo que ocurre es que, claro, bueno, ahí en Brasil ayer ya estaban pidiendo...
0: alguno que otro la cabeza de Ancelotti. Normal. Desde la federación ya salieron a respaldar a Ancelotti, primero porque tiene contrato hasta el 2030, le renovaron antes de que arrancara el Mundial, y luego el propio Ancelotti dijo que él se ve con fuerzas porque no es el final de un ciclo, sino que es el inicio de un ciclo nuevo. Después del partido, Neymar dijo que se acabó. Una de las imágenes más duras fue verle llorando a lágrima viva. Es verdad que Neymar ayer no estuvo bien, y desde que salió al terreno de juego, pues Brasil fue de más a menos, y ya solo faltó el show del penalti, el cara a cara con Nilan y tal. Pero es verdad que estamos ante el adiós de una leyenda que, por H o por B, siempre que Neymar ha jugado los mundiales, nunca los ha jugado al 100%. En 2014, que fue su primero...
2: Se lesionó
0: o lo lesionaron, sí, aquella entrada por la espalda de Zúñiga. En 2018 tampoco llegó al 100% y Brasil cayó en cuartos ante Bélgica. En 2022 tampoco es que Neymar llegara al 100% y lo echó Croacia en penaltis en la tanda de penaltis. Y bueno, en este Mundial ya la duda era si meter o no a Neymar en la lista. A Ancelotti lo metió. Hay quien dice que si no lo llega a meter y llega a meter a otro, pues quizá le hubiera ido diferente. Y también hay mucha crítica hoy, o no crítica, pero se preguntan que por qué Ancelotti decidió darle a Bruno Guimarães el penalti en la primera parte. ¿Qué había hecho Bruno para ser el lanzador? Se le preguntó a Ancelotti y dijo que él creía que era el mejor futbolista que tenía en el campo para lanzar el penalti, y de hecho ya han sacado una estadística en Brasil de que cuántos penaltis en toda su carrera ha lanzado Bruno Guimarães. Pues con el de ayer lanzó 9, son 9 penaltis, y ha transformado 7 y ha fallado 2.
2: No está mal.
0: Yo
2: de Brasil...
1: Espera, ahora, que tengo que despedir al Rulo. Rulo, te mando un abrazo grande.
0: Vale, otro para vosotros.
1: Y guárdate el comentario, que me va a interesar, bueno, seguro.
4: Ya, bueno, qué abrupto, adiós.
1: No estoy seguro de si me va a interesar o no.
2: Sí,
1: pero
2: sí,
1: bueno,
2: te va a interesar, sí.
1: Pero enseguida lo escuchamos. 5, 6, 7, 8.
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2: Noruega, que has tenido ocasiones y que te has podido meter en cuartos perfectamente.
3: Muy lejos de las críticas que ha recibido hoy. Y luego,
2: claro, pero es la realidad.
3: Ya, pero pensar en la selección brasileña, que piensa en el 2030, bueno, es como decirle al Madrid que está construyendo un proyecto de futuro. No se puede permitir.
2: Lleva seis mundiales sin ganar. Bueno, son 36 años.
3: Pues fíjate si lleva tiempo pensando en que podía ser este mundial.
2: Pero si es que no tiene jugadores para ello. Y luego, otra cosa que quiero decir es que el orden mundial ha desaparecido en el fútbol. O sea, quiero decir, después de 2014, creo que llevábamos 20 mundiales o 19 mundiales y habían ganado 13 Brasil, Italia y Alemania. En estos tres últimos mundiales han desaparecido por completo los tres. O sea, no han competido ni uno de los tres. Ha cambiado radicalmente. Esto ha cambiado totalmente. O sea, ahora es otro fútbol totalmente diferente.
3: Como un país tan pequeño como Noruega le puede hacer frente a un
2: Italia
3: país.
2: Italia lleva los mundiales, Alemania tres mundiales. Brasil lleva seis mundiales.
4: Tiene sentido, no por generaciones. De todas maneras, yo creo que Brasil no tiene el equipo que tenía antes. Creo que tampoco tiene tan mal equipo como para caer en octavos contra Noruega, por mucho que esté Haaland. Y creo también que Ancelotti se ha dejado un jugador como Joao Pedro. Sí. Que en este caso nadie lo ha entendido, llevarse jugadores.
3: Es que tampoco creo que la eliminación de Brasil sea por Joao Pedro. Digo que ayer fueron.
5: Y tampoco es una sorpresa mayúscula.
4: Pero que Tuchel en este caso se deja Cole Palmer a una serie de jugadores porque tiene talento para llevarse a otro.
2: Sí, que ayer te falta gol.
3: Al final, la selección brasileña es que no tiene una buena selección, que Neymar ha sido un lastre. Ayer no es el adiós de Neymar, es que Neymar se ha despedido hace mucho tiempo del mundo del fútbol. Que las decisiones de Ancelotti ayer no fueron buenas. Que creo que se juntan un montón de cosas que efectivamente han convertido a Brasil en algo que está lejos de ser lo que era Brasil. Y no creo que Brasil esté pensando, bueno, a lo mejor eso es lo que dice la federación,
6: mira,
3: pero no se puede permitir que esté pensando en lo que va a pasar en el 2030. Sí,
5: porque al final tienes que mirar un poco como en Italia y tiene, al final Brasil tiene que cambiar de generación, apostar por la gente joven. Yo creo que aquí el ejemplo de Neymar ya es, vamos, la repanocha, no es el que lo ejemplifica todo, pero claro, apostar por jugadores veteranos. Y luego lo que decía Tito es que sin un delantero referencia, a mí el papel de Hendrik me parece, por ejemplo, que ha sido muy discreto, ¿no? Pero sin un delantero
2: ayer falló
5: es que no puedes hacer nada, es que no puedes vivir de Vinicius, no te va a ganar Vinicius.
3: España no tiene
6: el año pasado pasé un mes en Brasil y hablé mucho con, justamente cuando fichó Ancelotti por Brasil, cuando se empezaba ya a confirmar que iba a ir a Brasil, y la sensación es que tienen una generación, digamos, un poco perdida, ¿no? Sí. Que es esta, que esta selección no iba a hacer absolutamente nada. Es decir, por eso digo que no es una sorpresa. Sí podían haberse ilusionado porque al final es un mundial y ves cosas, pero ellos tienen muy claro, vamos, yo con todos los brasileños que tenía trato, que este mundial no iban a hacer absolutamente nada, y que sí que realmente se ve a Ancelotti como un proyecto a largo plazo, ¿eh? Obviamente es difícil de asumir, de decir, joder, que vamos a esperar a 2030, pero la sensación es esa. O sea, ellos saben perfectamente que este mundial iba a ser un milagro si conseguían hacer algo digno, y es lo que
2: pasa, que no es igual que te eche España o Francia a que te eche Noruega.
6: Sí, pero es que Noruega
2: esa es la decepción, que te echa Noruega en un partido que tú has perdonado muchísimo.
4: Y Japón estuvo ahí, o sea, te quiero decir, es que
2: otro partido que falló mucho, es que le falta un 9, macho, un 9 que meta.
4: Pues eso, pero te digo, que la decisión de Ancelotti de dejar a Joao Pedro en no sé si
7: claro,
4: así,
7: pero es que el problema, Nacho, es que todas las decisiones comprometidas un poco de Ancelotti, desde la lista hasta, por ejemplo, que lanzara el penalti Bruno Guimarães, le han salido mal, le ha salido rana. Es decir, claro, dejas a Joao Pedro fuera, te traes a Neymar porque la mitad del país quiere que traigas a Neymar. Ayer le pones cuando el partido no te pedía ni mucho menos a Neymar, y tal como está ahora mismo Neymar. Que el penalti tú decides que en vez de que lo lance tu estrella, que es Vinicius, te lo lance Bruno Guimarães, que es verdad que tiene un porcentaje mayor de lanzamiento de penaltis, pues te sale mal, te sale rana también. Es decir, todas las decisiones controvertidas desde algún punto de vista de Ancelotti le han salido mal. Y yo entiendo lo que dice Irene, que sea un proyecto para 2030, lo que dice Tintor. El problema es que nace muy lastrado. Es decir, pues en este Mundial, si tú caes en cuartos de final, que eres Brasil, con la selección que tienes, que son Vinicius y el resto para acompañar, pues vale, pues lo puedes entender. Pero claro, caer contra Noruega antes de llegar a cuartos, pues es un palo muy duro para Brasil, con la presión que tiene Brasil y con el nivel de exigencia que tiene Brasil.
4: Tiene Noruega mejor equipo que Brasil. Tiene a Haaland. Pero no tiene mejor equipo que Brasil.
3: No tiene mejor equipo. Lo que no tiene es mejores jugadores. Pero mejor equipo sí.
4: Bueno, vale. No tiene mejores jugadores. Buen apunte. No tiene mejores jugadores Noruega que Brasil. No los tiene.
8: Muy buen apunte, muy buen apunte. Claro,
6: ya, pero sabéis, estamos en lo de siempre, es que da igual un poco eso.
4: Claro,
6: si tienes a un tío como Haaland, que es tan desestabilizante, que te marca tanto, pues ya está. Es que no da igual lo que haya detrás. Ayer, llega el tío y te mete dos.
7: Pues seguramente si ayer Brasil hubiera tenido a Haalandinho, pues habría ganado.
4: Sí,
7: ¿no?
4: claro.
7: Haaland en Noruega, pues ganan.
4: Se cumple la máxima del fútbol, que muchas veces estamos encerrados en bloques bajos, 4-4-2, ventanas, 3-4-1, tal. Y hablamos muy bien, todos sabemos mucho de fútbol. Se cumple la máxima, que es tener un buen portero y un delantero.
8: Sí, claro.
4: La de toda la vida, la de Javi Clemente.
8: Pues así es el fútbol.
4: Claro, es que un buen portero y un buen delantero te ganan partidos.
9: Por eso decía lo de Cristiano antes. 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
22: Buenos días. ¿Cómo puede ser que Tinto diga que Rulo es demagogo? Si Rulo no lleva ni cacapa, ni gogorro, ni bababarita.
8: No puedo con los chistes malos.
2: Eres este genio.
8: No puedo, no puedo.
2: Eres este genio.
5: Pero si es el número uno en los chistes malos, aparte si eres el fan.
8: Sí, sí, me encanta. Digo que no puedo, que me hace mucha gracia.
6: Bueno,
8: no puedo,
6: Ricardo Reyes está ahí a la zaga, ¿eh?
8: Sí, sí, bueno, Ricardo Reyes es increíble. Es increíble. Me ha pasado antes uno Villa muy bueno también.
3: ¿Cuál?
8: Paraguay. Y es como el... tampoco.
6: ¿Para qué? Paraguay, ¿no?
8: Sí.
6: Vale.
8: Del Inglaterra a México, ¿habéis tenido tiempo? ¿Habéis cazado
6: sí,
8: algo?
6: Claro,
8: otro MVP. Pero que estamos en un mundial, que es un mes solo.
2: Lleva
8: si no por los esfuerzos.
6: Pero un mes sin dormir no se puede estar, es imposible. Está flipando.
2: Lleva 10 MVP.
3: Nosotros lo hemos visto aquí, tres, Ricardo, si hubieras venido aquí a verlo.
2: Claro, se lo estamos viendo en partido. Yo me lo acabo de ver entero.
4: Yo también.
2: Los tres jetas del Madrid, 10 MVP. Eso es para analizar el añito que se han pegado.
4: Bellingham, un espectáculo la primera parte. Y ya no solo en lo ofensivo, sino en lo defensivo.
2: Sí, está
4: motivado, está físicamente muy bien.
5: Sí, pero esto si no sé, Nacho, si alegra a los madridistas o todavía cabrea más decir, oye,
6: mira,
5: toda la temporada para llegar a.
3: No, yo creo que lo que hace es que se pregunten qué va a pasar este año. Porque si en Brasil de lo poco destacable ha sido Vinicius, que ha sido el mejor, si en Inglaterra el mejor es Bellingham y de Francia de lo mejor es Mbappé, ¿cómo va a hacer Mourinho el año que viene para que estos tres jueguen igual de bien que en el
4: España,
3: Mundial?
4: Y de España, Cucurella, de Turquía, Güler...
2: Les apetece la Copa Europa, no hay Mundial. Claro.
4: No, digo que de
7: España, esto lo que hace es que el madridismo sea mucho más exigente la temporada que viene con jugadores como Mbappé, como Bellingham, ¿no? O sea, quiere decir que van a ser mucho más exigentes.
2: Estas son las cosas
7: yo, ¿no?
2: Que la gente se apunta.
7: Claro, viendo el nivel.
2: La gente no es tonta, ¿eh? O sea, dice, oye, vienes a hacer un mundial que te cagas, aquí otra vez andando.
8: Oye, habla bien. De maravilla. Es decir, un mundial de maravilla.
4: Por ejemplo, el que ha mantenido su nivel es Valverde. Es el único.
2: Y Güler. Bueno,
8: Mbappé también.
5: Güler está bien.
8: Ha hecho goles con el Madrid, ha hecho goles con.
3: Era irónico lo de.
8: Ya. Bueno, no, en realidad no era irónico, era una realidad, ¿no?
2: Una realidad.
8: Que han jugado mal en el Madrid, ha jugado mal con Uruguay.
4: Sí, es verdad que tuvo un mes con esos tres goles al Manchester City que se convirtió en Messi.
2: Le han pegado mucho este año.
3: Sí, la, esto
6: oye, lo de Bocinha, ¿lo habéis visto? Que me lo acaba de mandar
4: al Inter de Miami.
6: Sí.
4: Pero es rumor, yo creo, ¿no? Tiene sentido porque al final el Inter de Miami que contrata jugadores y se tiene ahora 20 millones de seguidores y tal. No, pero.
8: ¿Y lo del jugador americano de La Roja lo habéis
2: qué
8: visto?
2: Qué vergüenza. Bueno,
6: eso
2: es terrible. Qué vergüenza.
8: Te lo cuento muy rápido, Irene.
2: Que Donald Trump ha quitado un expulsado.
8: El otro día expulsaron. Se me ha ido el nombre, ¿eh? Expulsaron a.
4: Balogun.
6: Es que La Roja he pensado en España.
8: Expulsaron al jugador, al de Estados Unidos. Puso reclamación a la Federación Americana de Fútbol. Es verdad que es una Roja. Que cabe
6: y
8: duda.
6: Trump ha dado las gracias.
8: Cabe duda,
4: pero es un pisotón en la zona del tendón de Aquiles, estas de siempre, ¿no?
8: Es roja,
4: sin querer,
8: es roja.
4: Pero...
8: Es roja, le expulsan, la Federación Americana hace recurso, le han quitado la roja. Trump agradece públicamente a Infantino el detalle.
2: La
8: de
2: primera
8: que,
2: vez en la historia de quitar un mundial una roja.
8: Y la Federación Belga, por cierto, ha emitido un comunicado en las últimas horas diciendo que va a hacer alegaciones.
3: Sí, pero la noticia es mucho más tensa y dura porque hay medios americanos que insisten en que la Casa Blanca llama a Infantino para que esa cartulina roja desaparezca.
4: Claro.
3: Y eso es lo que ha indignado a la
2: Infantino
3: la
2: lleva un mundial celebrándolo con el Argentina.
4: De rodillas, lleva un mundial de rodillas. Es mundial lo que está haciendo, locos, porque es lamentable. Claro, ¿Bélgica qué va a hacer? Pues a Bélgica no le van a hacer ni caso.
8: Hombre,
4: pero esto es muy peligroso y es que nadie dice nada. Es que
3: no, bueno, se lo han dicho.
4: Bueno, sí, me refiero a nadie dice nada.
3: Son medios americanos.
7: Lo dicen, pero no sirve de nada.
4: Claro, pero digo decirlo. Lo dicen, pero no sirve de nada. Un poquito más sonora. Le han quitado una tarjeta a un jugador, al único, porque Trump ha llamado a Infantino. Claro, que
8: no sabemos si están así.
3: Bueno,
8: la realidad, pero lo parece. Pero lo parece.
7: Lo parece.
2: Pedro Sánchez de Infantino.
8: Sí, ¿para qué? ¿Para qué? No tenemos a nadie sancionado y lesionado. Bueno, lesionado sí. Para que se recupere Nico, que llame Pedro Sánchez.
2: Sí.
8: Bueno, pues nada, chicos.
5: Os veo poco optimistas, ¿eh?
8: Yo sí.
6: Venga, que va a ganar España, pero le va a costar.
8: Yo he dicho que he empezado diciendo 1-0 en la Super Bowl, luego he dicho 4-0.
6: Va a ser 2-1 a favor de España y me voy, así lo dejo en alto.
2: Yo para seguir en mi barco, 1-0 y
8: gol de, entiendo que gol de Cristiano.
5: 0-1 y Bodrio de partido.
6: Sí, hasta luego. Me da igual que marque Cristiano como si marca en propia meta. Entiendo, o sea, que me da lo mismo.
8: Le tienes tanta fe, entiendo que a Cristiano me tiene.
6: No es que le tenga fe, le tengo respeto que no tenéis otros.
4: Ojalá ganemos 2-0. Ojalá ganemos 2-0. Y en este caso, Rodri hable con los jugadores y le hagamos a Cristiano el partido.
6: Que marque Ferran, quiero. Que marque Ferran.
4: Parece en su último partido de Dumont.
8: Mira, necesitamos al mejor Lamín. Y la verdad que va a tener al peor lateral posible. Es el mejor izquierdo.
2: Suele dar mal, pero va a salir picado porque Lamine es así, ¿eh?
8: Sí.
2: Eso está bien.
5: 0-2 de Oyarzabal, que ha dicho Richie que no teníamos delantero.
3: No, yo no he dicho eso.
8: No he dicho eso.
3: Ojalá España juegue muy mal y gane el mundial.
8: Por favor, dejad que Sierra diga lo que todos estamos pensando.
7: No, digo de Reyes,
8: que lo digas lo que piensas.
7: Que ha empezado mal y ha terminado peor porque es muy tonto, ¿sabes?
3: Os digo una cosa, estoy mirando ahora mismo las 10:05, el atasco que me tengo que comer para volver a casa, igual me quedo aquí a pasar el día.
8: En fin, bueno, chicos, ha sido un placer. ¿Dónde te vas ahora, La Varga, por cierto?
5: A un incendio, además en sentido literal, en Trevillats, en localidad francesa, en la zona de los Pirineos orientales.
8: No lo cuentes con tanta energía, Nacho, que parece que...
2: ¿Te llevas al Rulo?
5: No, el Rulo no quiere venir, ya se cansó, ya Montjuïc con esos pasos.
2: El Rulo se queda
5: ahí
2: en el premio de la montaña.
5: pero
2: hay que llegar
5: primero. Cuidado, el premio de la montaña para un chico del Caja Rural que está aquí de debutante, pero de verdad, que hay aquí un incendio hoy en el Tour, que no han dicho al público que no vaya a la carretera, no va a haber caravana publicitaria, que es de lo más divertido del Tour de Francia, así que vamos a ver.
4: Bueno, Nacho, pues luego te pregunta por ahí si Indurain podría ganar un Tour todavía.
8: Os mandamos un abrazo a vosotros.
5: Estuvo Miguel
8: Aquí en Barcelona. Mañana a las 7 de la mañana os emplazamos con la victoria de España. A las 9 el partido. Chao, chao. Adiós. Un abrazo.

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12: Y por tanto, este partido de octavos de final tiene sabor a ronda más avanzada. Pero es lo que hay. Tocó en octavos y en octavos toca derrotar a la selección portuguesa. ¿Qué tal, Adrián Blanco? Desde ya, Nahuel Miranda, ¿cómo estáis?
13: ¿Qué tal, chicos? Buenos días.
14: Buenos días, ¿cómo estamos?
12: ¿Qué tal? Muy buenas. ¿Cómo vais de sensaciones con el partido de esta noche?
13: Partido larguito. Me imagino un partido largo, la verdad, muy competido. Creo que España se lo va a llevar, pero que hoy le va a tocar sufrir a la selección española.
14: Yo estoy confiante. Yo creo que la selección española tiene muchos argumentos para, en el día de hoy, obviamente, ir con nervios, ir con tensión, pero creyendo que puede pasar con holgura la eliminatoria. Somos el mejor equipo a nivel defensivo, tenemos argumentos arriba, tenemos muchas cosas.
12: No es el mejor día para decir estoy confiante.
14: Por eso he hecho el jueguito. ¿Se me permite?
12: Te lo permito a las 11 de la noche si España ha derrotado a Portugal antes.
14: Pues confiantes de que podamos usar el confiante.
12: Me gusta, bien, me gusta. ¿No? Vale. Yo creo que después de escuchar a Cristiano Ronaldo, a mí me queda una sensación muy parecida escuchando a Lamine Yamal el otro día con la ronda de entrevistas que hace con los compañeros de la serie y la COPE. Me gusta mucho este rol de villano que tiene, pero de villano bien queda. Parece un duelo tremendo y la verdad que no tengo ni idea de qué esperar.
14: Ayer estaba como con muchas ganas de repartir.
12: Bueno, está, pero de buen rollo. O sea, me gustó mucho el discurso.
15: Creo que
12: de
15: dominó la escena, sí. Hizo la previa que uno espera de una leyenda y aceptaba los envites con cierta ironía, ¿no? Estuvo socarrón Cristiano Ronaldo. Lo importante es que hoy no esté acertado sobre el terreno de juego, lo importante para la selección española. Hoy se miden los dos, en teoría, mejores centros del campo de la Copa del Mundo, ¿no? Hablamos también mucho de Argentina y de ese McAllister, Enzo, Rodrigo de Paul, pero estos centros del campo now son los que a priori debían marcar tendencia. Y lo digo porque no está marcando tendencia el centro del campo en general, en el Mundial. No digo el de España, el de Portugal. Digo en general, no está siendo la línea más decisiva.
12: Bueno, pero lo particular, hablamos habitualmente de Vitinha y Pedri como los dos mejores de su posición y creo que ninguno de los dos está haciendo un Mundial a la altura de las expectativas que había sobre ambos. Así que, bueno, veremos quién se lo lleva. Me parece un cruce súper atractivo. Tiene un poquito esto también en este Mundial. Tiene caminos muy desparejos y, bueno, una eliminatoria de octavos de este calibre me parece súper atractiva y va a ser en cualquier caso un partidazo.
13: El de España ya ha arrancado, el centro del campo de la selección ya ha arrancado. Creo que ante Austria el otro día vimos un buen partido de Rodri y de Pedri. A los portugueses los seguimos esperando. Ojalá no los veamos esta noche ante la selección española, pero hasta el momento creo que el torneo de Vitinha en concreto ahí me está decepcionando.
15: De Rodri, Pedri y Dani Olmo, porque hay que meterle en ese centro del campo, al igual que a un Bruno Fernández, que de momento no está ofreciendo su mejor versión. Hay un gran duelo del que luego vamos a hablar largo y tendido, Alex, que es el Lamine Yamal contra Nuno Mendes. Nuno Mendes es el mejor lateral izquierdo del mundo. Lamine Yamal está mejorando tras cada partido, tras cada entrenamiento, tras cada día de Mundial. El precedente, los precedentes realmente, sí, que tenemos tanto en el España-Portugal de la Nations como en el FC Barcelona-Paris Saint-Germain de la Champions son favorables al portugués. Pero creo que en Lamine hay que confiar siempre, sobre todo porque, lo decimos habitualmente, el atacante tiene una ventaja sobre el defensor. Si Nuno Mendes está espectacular y roba el 80% de los duelos, pues muy bien por Nuno Mendes. Mm. Pero si Lamine aprovecha el 20% restante, puede marcar, amigo, la diferencia. Se trata un poco de eso.
14: Sí, sobre todo de encontrar la mejor versión de Lamine, donde sabemos que es un futbolista prácticamente imparable, ¿no? Y donde tiene muchas situaciones donde puede ganar y obviamente yo creo que es un partido que a él le pone, ¿no? Lo mencionaban el otro día en esa charla que tenían Nico Williams, Lamine Yamal con Dani Martínez, diciendo, Nuno Mendes, ¿no? Vaya cañón. Y él era como, bueno, veremos lo que le puedo hacer, porque realmente creo que ahí Lamine Yamal tiene mucho que decir, pero desde luego en los mundiales se enfrenta a los mejores y aquí tenemos los dos.
15: Tenemos ya bastante claro el 11 de la selección española, tiene pinta de que va a repetir Luis de la Fuente. Con Portugal hay bastantes más dudas. Luego vamos a estar allí en el país luso con Pedro Barata para que nos cuente la última hora y para que también nos hable un poquito de cómo se ve este partido, este duelo ibérico desde el país vecino, pero yo tengo bastantes más dudas. No sé si va a jugar Neto o Bernardo Silva en el lado derecho. No sé si Rafael Leao, entiendo que sí, se va a quedar en el izquierdo, pero es verdad que no es lo mismo enfrentarse a Croacia que enfrentarse a la selección española. Hay bastantes dudas también con el acompañante de Rubén Díaz en el puesto de central. Bueno, esto explica que, aunque España no esté al 100% ni encontrando su mejor fútbol, que es el de la Eurocopa, España ha ido encontrando poco a poco certezas, Portugal no.
13: Sí, justo. Y esa es una de las claves. Yo me imagino a Leao en izquierda y a Pedro Neto en derecha, el ataque de los portugueses. Y el reto de Rafael Leao me parece un reto exigente para la selección, si está tan inspirado como el otro día ante Croacia, donde creo que hizo un partidazo el extremo del Milan.
14: Pues te he de decir que la prensa portuguesa está con todas las dudas, ¿eh? Luego la analizaremos más, pero oye, no se terminan de aclarar si Leao en izquierda, si tiene que entrar Pedro Neto, si tiene que entrar Bernardo Silva. En cualquier caso es un equipo que puede amenazar, que puede generar peligro y que el otro día lo vimos ante Croacia, la entrada de Leao desde el banquillo le dio muchísimo.
12: Si es que es un reto inesperado, os diría, dentro del Mundial. Ya sabéis que los analistas van varios partidos por delante, que tienen que ir, oye, chequeando, pues bueno, sin ir más lejos, los partidos de Estados Unidos y de Bélgica en el caso de un eventual cuarto de final. Y esos analistas que están siguiendo a Portugal, yo creo que no,
13: tendrían un informe súper detallado de Rafael Leao antes de la eliminatoria del otro día. Yo creo que es inesperado, parecía que en la Eurocopa iba a haber un cambio de mando y parecía que Leao, si hacía un gran torneo, incluso podía salir del Milan y convertirse en una estrella de Portugal. Llevamos tiempo sin ver esa versión y me parece un reto muy exigente y diferente dentro de lo que es el contexto de Portugal.
15: Lo será en teoría para Pedro Porro. Yo la verdad es que confío mucho en la sociedad Olmo-Mikel Oyarzabal para hacer daño a una Portugal que el otro día, por ejemplo, en el segundo tiempo ante Croacia, sufrió mucho. O sea, creo que el primer tiempo de Portugal ante Croacia fue el mejor de Portugal en lo que va de Copa del Mundo. El segundo tiempo fue de lo peorcito. Tuvo momentos de zozobra parecido al partido contra Colombia, donde no nos gustó nada, nada. Portugal. Y Croacia, que no tiene velocidad, que no tiene un grandísimo delantero centro. O sea, ante Budimir es muy bueno, pero es que ante Budimir fue sustituido, ¿no? No confiaba mucho en él, Zlatko Dalic. Le faltan cosas en ataque a Croacia y aún así Diogo Costa, tuvo que vestirse de héroe, que esto es algo que está ahí. Diogo Costa es un porterazo para mí infravalorado en el concierto internacional. Hoy puede volver a parar mucho, pero la defensa de Portugal deja dudas. De hecho, Joao Cancelo fue sustituido. Ahí hay que atacar. Hay que atacar ese lado, hay que atacar esa espalda. E insisto, Olmo más Mikel Oyarzabal son más listos que el hambre. Igual, en duelos individuales, en uno para uno, no ganan a los portugueses con pelota. A la hora de ser inteligentes, de buscarles las cosquillas, de descifrar los espacios, de tenderles trampas, vamos, me generan una ilusión tremenda.
13: Yo también confío mucho y espero que Luis de la Fuente hoy le tienda alguna ayuda a Lamine Yamal en su duelo con Nuno Mendes. Hablabais de él, creo que es el mejor duelo individual que hay ahora mismo en el mundo, entre el lateral portugués y nuestro extremo en banda derecha, pero creo que hay que ayudar a Lamine. Creo que el otro día Lamine en la primera parte dio buenas señales, buenos síntomas a nivel físico, pero estuvo muy solo y creo que España lo va a tener que ayudar más ante una roca defensiva del nivel de Nuno.
12: Va a ser tremendo. Aparte, bueno, es que creo que desde la final de la Nations es un duelo que venimos barruntando. También viendo la posibilidad de que el Barça y el PSG se crucen en una fase eliminatoria, no tanto en esa fase de liga donde te penaliza mucho menos. Creo que hasta ahora le ha venido ganando la partida en Nuno Mendes a Lamine Yamal. Pero bueno, nunca se puede descartar que un crack de la altura de Lamine pueda cambiar las tornas.
15: Yo insisto, porque lo habéis derivado en eso, que ya lo habíamos comentado antes, el tema Olmo-Oyarzabal, porque evidentemente si Lamine hace el mejor partido del Mundial tenemos mucho ganado, pero es que Olmo y Oyarzabal ya están jugando muy bien y no se trata de que mejore, se trata de que repitan lo que están haciendo. Porque
13: pero
15: España,
13: que no se centre solo en el coste izquierdo, que
15: sí,
13: es que el
15: desde
13: otro
15: luego
13: día solo miraban al lado izquierdo.
15: Bueno, pero yo creo que el otro día fue bastante simétrico, lo que vale que fue por tramos. Al principio empezó mucho con Lamine, al final terminó mucho en banda izquierda. La clave es encontrar superioridades con balón. Yo creo que la selección española hoy va a tener la pelota, que hoy va a estar asentada en tres cuartos, y si está asentada en tres cuartos, insisto, es que Olmo y Mikel Oyarzabal encuentran siempre la forma de aparecer.
14: Y además, entendiendo que estamos analizando la selección portuguesa durante toda la Copa del Mundo, estamos hablando de que ese doble pivote no termina de cuajar, ¿no? Ni cuando han jugado tres, ni con los centrales termina de haber ese entendimiento que podría haber. Entonces ahí yo creo que la selección española puede generar, a raíz de los movimientos de Oyarzabal, de cómo Olmo puede atacar la espalda de los propios. En definitiva, me parece que ahí España puede hacer bastante daño. Y es que el partido que imagino es España dominando el balón, viajando muy junta y a partir de ahí generar esa superioridad.
15: Luego se lo voy a preguntar a Pedro Barata, pero a mí no me parecería ninguna tontería ubicar a Joao Neves como lateral derecho. Se habla de la entrada de Bernardo Silva, meterle en el centro del campo y así pararte un poquito mejor y tener algo más de centrocampismo para combatir a la selección española. Insisto, luego hacemos la previa y luego, a partir de las 12 del mediodía, llamamos a nuestro buen amigo Pedro Barata para conocer la última hora desde Portugal. Nosotros ahora, a las 10 y 11, queremos conocer tus sensaciones, Pizarrita.
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15: Ya tenemos a cuatro selecciones en cuartos de final, ya tenemos de hecho dos cruces definidos porque van en pack. Arrancó el fin de semana con esa victoria de Marruecos en un partido no demasiado brillante, pero donde Unai y Ibrahim terminaron marcando la diferencia. Luego continuó con Francia, atascada ante Paraguay, pero logrando avanzar ronda gracias a esa jugada de Siré Doué, que provocó el penalti que transformó luego Kylian Mbappé. Y ayer tuvimos dos partidos realmente espectaculares. Pintaban muy bien los dos, salieron muy bien los dos, al menos en cuanto a narrativas, trascendencia se refiere. Porque igual el partido entre Brasil y Noruega, por momentos, fue un poquito tedioso, estuvo un poquito atascado, pero es que dejó la eliminación de Brasil, la cual luego vamos a analizar detenidamente, y dejó, para mí, a día de hoy, el partido más memorable en la carrera de Erling Braut Haaland. Un Haaland que estuvo escoltado a la perfección por Nyland. De hecho, no sé quién fue más importante en la victoria de Noruega ayer. Lo que tengo claro es que no se puede explicar el 2-1 sin hablar de Nyland y Haaland en el mismo titular. Que sé que no vende lo mismo el portero que el delantero, pero fueron como mínimo igual de importantes.
13: Te diría que es un partido memorable para los dos en sus carreras.
15: Sí.
13: Creo que Nyland hizo el mejor partido de su carrera. Lo paró absolutamente todo, salvo la acción del penalti con Neymar. Y los dos goles de Haaland, que son dos goles de una bestia.
15: El
13: son
15: partido
13: dos
15: remates, en general me parece
13: son dos remates increíbles.
16: Bueno. Es que hace parecer a Gabriel un defensa vulgar.
13: Totalmente.
16: Es que él
14: le
16: es
14: tiene
16: tremendo.
14: Pillado.
15: Es lo que te iba a decir. Se hablaba ya en el día a día de la Premier que le tenía dominado. Ayer, esto que se suele decir de fue papá es Haaland
16: que,
15: de Gabriel.
16: Vamos, aparte sí, es que sí. Va creciendo. Pues que en la jugada del segundo gol es tremendo como le gana nuevamente por arriba. Sí. Se pone constantemente a Marquinhos y a Gabriel. Abre banda para Seldorf y tira el desmarque para decirle, oye, dámela. Luego es cierto que Dani lo pone mucho de su parte, que le deja cargar el disparo, sí. Pero es que parece que la pone con un mando a distancia. O sea, es un partido tremendo de Erling Haaland.
15: No lo celebra. Luego sí. Se emocionó, ¿eh? ¿Sí? Luego se emocionó y comandó las celebraciones, pero lo de marcar el 2-0 y...
14: Bueno, sí. O sea,
16: bueno, pero siempre lo vive así.
15: No, total. Y es un poco parte de su personaje, es un poquito Ibrahimovic en ese sentido, que marcaba un gol, o Cantona. ¿Os acordáis aquel gol de Cantona, que es seguramente de los más famosos, una picadita con el Manchester United, que se pone a mirar ahí a los lados con el cuello subido? Eso. Pero un poquito las vibes de Haaland.
16: Cantona era más chulo.
15: Sí.
16: Él lo hace
15: esto
16: de verdad porque... Sí, no...
15: Esto es de, bueno, sí, bueno, he marcado gol, he chutado...
16: Sí. Y de hecho, si no tuviera esa personalidad, no podría ser ese delantero que puede estar media hora tocando dos balones y luego cuando tiene que aparecer, aparece.
15: Dicho lo cual, yo viendo el partido de ayer y hablando en haciendo un poquito de retrospectiva con Erling Braut Haaland, tengo ganas de que un equipo le pida más cosas a Haaland y le dé más cosas. Porque ayer es que Noruega le dio muy poquito y hacía de todo. Y no solo con los goles.
14: Igual es porque es nacido en Leeds y sabía que tenía muchas chances de enfrentarse a Inglaterra.
15: Y lo va a hacer porque Inglaterra venció a México con doblete de Jude Bellingham, gol también desde el punto de penalti de Harry Kane. El lateral derecho sigue gafado porque Kwanza hubo un momento que dijo...
13: Vaya entrada.
15: Dijo, los cuartos...
14: Vamos a dar pimienta aquí.
15: Ahora que te saquen roja no exime de perderte un partido. Ahora hablamos de lo de Balogun, ya que hay una nueva norma, la norma Donald Trump, pues vamos a cogernos a ella, como la quinta enmienda, ¿no? Pues mira, vamos a cogernos a ella y vamos a pegar un palo. México hizo sufrir a Inglaterra, fue un partido bastante parejo. De hecho, cuando Jude Bellingham marca el primer gol y a los, creo que son 99 segundos, el segundo...
14: Sí.
15: Yo creo que Portugal. México estaba un poquito mejor que la selección inglesa, pero la pólvora, la calidad, el talento diferencial, en este caso de Jude Bellingham, hizo la diferencia. Lo celebró tanto Inglaterra que Jordan Henderson, bueno, pues sí que se va a perder el próximo partido. En este caso, seguro que sí.
16: Yo cuando vi el titular, se ha fracturado la muñeca.
15: Saltar la típica valla de publicidad, que tampoco tiene mucho misterio.
16: Claro, el titular es... Jordan Henderson se lesiona la muñeca durante las celebraciones de Inglaterra por meterse en cuartos. Ay. Y claro, luego ves el vídeo que, joder, el pobre estaba intentando pasar la valla de publicidad.
15: Es muñeca, ¿no?
16: Sí, es como el antebrazo.
15: El antebrazo, sí.
16: Bueno,
15: sí.
16: Se tropieza y cae muy mal. La verdad es que estaba para él. O sea, tiene muy mala suerte. Y dices, oye, no es que estuviera haciendo el loco ahí con la valla.
15: No. O sea, saltó.
16: Que era lo que yo me imaginaba leyendo el titular.
15: Saltó la valla como la saltan todos los futbolistas del Mundial y se lesionó él.
13: Bueno, mala suerte.
16: Parkour.
15: Sí.
13: Lo decir, mala patada, mal brazo.
15: Los ingleses deberían dejar de saltar de cosas. Vamos a analizar un poquito el power ranking de Skechers porque después de esto, la mitad de los octavos de final, estamos en el Ecuador. Entiendo yo, Nahuel Miranda, que el jugador es muy arriba, ¿eh?
16: Venga, a ver quiénes de sus favoritos están en el power ranking de marca y de Skechers, que es el Comfort King, pues a los mejores.
14: Dembélé tercero, Kane segundo y Kylian Mbappé liderando ahora mismo el power ranking de Skechers.
15: ¿Cómo está el tema de la bota de oro, eh? Es empate a 7 goles, ¿no?
16: Cuando Haaland, sí. Mbappé, cuando marca el segundo Haaland, saca la realización, la imagen de, oye, Messi, Haaland, Mbappé con 7, luego locura. Harry Kane se pone...
15: Le preguntaban a Mikel Oyarzabal, ayer, creo que fue Juanma Castaño, que me perdone si me equivoco, le preguntaba, oye, ¿sueñas con el Pichichi? Y Mikel decía, a ver, o sea, no. vino a decir que no primero porque Mikel Oyarzabal es bastante humilde, pero es que luego encima...
14: Claro, es que...
15: es que va a estar muy caro. Es que estamos a mitad de octavos de final y hay tres tíos con 7 goles, que es una cosa verdaderamente alucinante. Aunque para alucinar en esta Copa del Mundo, y hay que comentarlo así, sobre todo en la previa del partido de hoy de Estados Unidos ante Bélgica, lo que ha pasado con Balogun. Balogun el otro día es expulsado ante Bosnia, Ecuador de la segunda mitad, sí. Ya con Estados Unidos ganando, no le afectó demasiado en el partido porque Bosnia no tenía mucha más chicha que poner, no tenía más carne en el asador. Es un accidente la expulsión de Balogun, realmente, sí. O sea, no es la entrada de Kwanza.
16: Seguramente si hacemos una encuesta, la mayoría de la gente diría que no es una roja
15: sí,
16: directa.
15: Aquí no debatimos sobre si es roja o no, pero puede tener debate, por supuesto que sí.
16: Es que lo digo porque es influyente para el caso.
15: No es influyente para el caso. Lo que pasa es que Donald Trump llama, y la Casa Blanca llama hasta en 3 ocasiones, y así lo ha publicado el propio New York Times, a la FIFA, a Infantino, e Infantino, Azok, decide acogerse a un resquicio legal, como te puedes acoger a 1000 dentro de la reglamentación de la FIFA, y por segunda vez en la historia de los mundiales se retira una roja. La primera fue a Garrincha, a Mané Garrincha, en 1958, porque bueno, ahí la dictadura brasileña y Javi Lange jugaban un papel realmente importante. Es una absoluta vergüenza, es algo que tampoco nos puede pillar por sorpresa, y es algo que a los belgas les ha cabreado y que a españoles y portugueses, como mínimo, nos debería preocupar.
13: Sí, la verdad que es una vergüenza absoluta y no entiendo, la verdad, cómo Gianni Infantino sigue al frente de la FIFA después de este bochorno.
16: Bueno, que con lo de Garrincha no estaba Belans de presidente de la FIFA.
15: No, pero estaba de presidente de la Federación de Brasil.
16: Ah, bueno, pero quiero decir...
15: Bueno, que ya ha jugado un papel importante, luego evidentemente.
14: Fue presidente de la FIFA.
15: Claro.
16: Sí, 20 años más tarde, casi.
14: Bueno, ya estaba sembrando.
16: El caso es que... Ha hecho Pochettino. Es que, quiero decir, yo iba a recoger reacciones de la gente, pero...
15: ¿Pochettino qué va a decir?
16: Bueno, que nos, a ver, dice, ahora no que sé no cómo la gente puede estar sorprendida. Dice, esto ha pasado varias veces en el pasado, que no es algo extraordinario y que, bueno, que estamos contentos porque era una injusticia que hubieran echado a Balogun.
14: Bueno, ¿qué va a decir?
15: No, si a Mauricio Pochettino no le pido que diga la verdad, tiene que defender sus intereses, pero es una absoluta... vergüenza, y lo vergonzoso realmente es que no nos sorprende.
16: Me gusta mucho la frase que se cita en varios reportajes diciendo el presidente Trump quería entender mejor qué es lo que había pasado con Balogun.
14: Quería entender.
15: Desde luego lo ha entendido, lo hemos entendido todos. Mercado de fichajes. El Real Madrid este fin de semana confirmó lo que ya sabíamos, el fichaje de Denzel Dumfries por 20 millones de euros. También se ha hecho oficial la llegada de Leo Román al Deportivo de La Coruña. Se va a Nathan Ake al Fenerbahce por 8 millones de euros. Al Bayern llega Nathaniel Brown por 50, ya sabéis, el lateral izquierdo de Alemania. Y el Newcastle, y esto habla también del poderío de la Premier, el típico fichaje que ilustra el poderío de la Premier, ha firmado por 47 millones de euros a un extremo suplente de Costa de Marfil, que eso sí, tiene muy buena pinta, 20 añitos, ya lo hemos comentado alguna vez, Bazoumana Touré. Bueno, casi 50 millones de euros los que paga el Newcastle. A nivel polideportivo y antes de las nahueladas en el Tour de Francia, ayer UAE hizo lo que quiso, lo que le dio la gana. Tadej Pogačar dejó ganar a su mejor escudero, a Isaac del Toro. En Wimbledon, desgraciadamente, cayó Davidovich en 5 sets. Compitió de forma fantástica ante Oyer Aliassime, pero cayó en ese último y definitivo set. Y esto provoca que no tengamos españoles en la segunda semana del Grand Slam de Wimbledon, del torneo de hierba. Una verdadera pena. Cayeron antes Munar, Rafa Jodar y el resto de la armada española. Venga, como decía, 10 y 21 de la mañana, en versión express, las nahueladas del día.
17: Las nahueladas del día.
16: Venga, 13 días para la final del Mundial. Brasil por primera vez desde 1990 no logra pasar de octavos de final de un Mundial, en aquella ocasión cayó ante Argentina. Va a sobrepasar Brasil su récord de años sin conseguir levantar un Mundial. El récord actual está en 24 años, entre el 70 y el 94.
15: Bueno, tiene el matiz de los primeros 28.
16: Bueno, pero...
15: lo que tarda hasta ganar, sí, pero es la mayor sequía.
16: Al final hay 3 Mundiales que se debería haber jugado ahí que sí, no se jugaron. Sí. desde que ganan la final del Mundial en 2002, Brasil no le ha ganado a ningún rival europeo en la fase eliminatoria del Mundial. Me parece tremendo. Aparte, no son grandísimos rivales. Todos recordamos el partido de Zidane contra Brasil en 2006, pero entonces son Holanda, las semifinales con Alemania, con Croacia, el 2007, Croacia, Bélgica, Noruega, en el caso de ayer, muy, muy llamativo. Neymar ha anunciado además que se retira del fútbol de selecciones. Es rarísimo el partido de
15: ¿Quieres
16: Neymar.
15: ¿Quieres hacer un comentario breve, concreto y conciso de Neymar, Alex?
14: El autor del gol de Brasil.
16: Gracias. A mí no. Gracias. El buen
15: gran nombre. Celebración de Neymar Junior.
16: El que ha dejado también su futuro en el aire es Gustavo Alfaro, después de la eliminación de Paraguay. Dice que él viene prolongando su carrera y que le había dicho a su familia que se iba a retirar hace bastante tiempo. Orlando Gil, por cierto, el guardameta de Paraguay, consiguió recuperar la camiseta que vendió para pagar los costes de un tratamiento médico.
15: Muy bonita
16: de su hijo.
15: Esta historia, sí.
16: Una historia muy, muy bonita. En cuanto a lo más inmediato, Jude Bellingham se convierte en el primer futbolista en marcar 2 goles en fase eliminatoria de un Mundial en el Estadio Azteca desde Maradona en el 86, el famoso partido frente a Inglaterra, precisamente.
15: Y en su caso, de cabeza.
14: Sí, no
16: claro,
14: lo digo
16: sí,
14: la
16: sí,
14: mano.
16: Sí. En ese doblete en 98 segundos. Inglaterra que se mete en su 11º cuarto de final de toda la historia. Solo Brasil y Alemania han jugado más cuartos de final que una Inglaterra, de la que habitualmente se cuestiona su grandeza en mundiales, porque solo ha ganado el del 66. Sí.
15: Lo más sangrante con ellos es más la Eurocopa que el tema de los mundiales.
16: Sí, sí. Totalmente. Con la victoria frente a Paraguay se reafirma un dato, que es que Francia no ha perdido en la fase eliminatoria de un mundial. Mejor dicho, no ha perdido en los octavos de final de un mundial desde el 34. Ha caído antes o ha conseguido avanzar. Y el bicho, es que claro, hoy no es el día de llamar el bicho, pero Erling Haaland,
14: es otro bicho, el cyborg.
15: De hecho, tenemos ahí en la pantalla y parece que te está respondiendo.
16: No, es
15: ¿qué pasa?
16: Es
15: yo no soy
16: ahora
15: el bicho. Me ha gustado, no soy el bicho.
14: En España le quitan el bicho a Cristiano.
15: No estoy tan mal, Nahuel, para que no me llames el bicho.
16: Qué moreno está, ¿eh?
18: Sí, la verdad que sí.
16: Está muy guapete el bicho. A ver si está un poquito más triste después del partido de esta noche. Bueno, Haaland, que ha marcado 27 goles en sus últimos 14 partidos competitivos.
15: Es una absoluta barbaridad lo de Haaland. Luego hablaremos un poquito más de él, pero ahora vamos a repartir un poquito de suerte, ¿no?
14: Sí.
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16: Partido, en los datos que ibas a
13: 2-2 en el tiempo reglamentario. Y muchos años antes, en 2004, hay un precedente que sonríe a Portugal, donde nos echa de la fase de grupos de la selección a la selección española de aquella Eurocopa y acaba con el ciclo de Iñaki Sáez, sí, para dar paso al ciclo de Luis Aragonés.
15: Incluso me comentaron el otro día una anécdota del vestuario cuando está Iñaki Sáez. Aún no
14: puedes contar.
15: No son archivos desclasificados.
16: Tira y esconde nada más.
15: Pero hablando de despiporre absoluto, de no hacer ni caso al seleccionador en el momento de Iñaki Sáez.
13: Hay imágenes de los jugadores en bermudas y en chanclas. Bueno, saliendo de aquella concentración.
15: Pues básicamente.
16: Incluso en los precedentes hay casos de futbolistas que jugaron para dos selecciones, como el caso de Nani.
15: Sí, para desgracia de Cristiano Ronaldo, que evitó aquel gol marcando en fuera de juego.
16: Creo que es uno de los cabreos más graciosos de la carrera de Cristiano Ronaldo. Totalmente ilícito, pero es como tío.
15: No, y con el que empatizar, ¿no?
16: Sí, o sea, sí, claro.
15: Si compras el pack Cristiano Ronaldo, la full experience Cristiano Ronaldo, tienes que aceptar que haces, Nani. O sea, es que aunque hubiese valido, o sea, era gol.
14: Yo empatizo con Nani porque me podría haber pasado a mí perfectamente.
15: Es que tú encima lo hubieses tirado fuera.
14: Claro, fuera.
15: Bueno, en torno al 11 de España, lo comentábamos, Alex, no hay mucho debate ni mucha duda. Está el tema de Pedro Porro en el lateral derecho respecto a Marco Llorente. Contra Rafael Leao, a igualdad de nivel, de rendimiento, de sensaciones, igual nos quedábamos con Marco Llorente, pero es que las sensaciones están siendo favorables al del Tottenham.
14: Sí, yo creo que las oportunidades que han tenido, dos cada una, las sensaciones con Pedro Porro han sido muy buenas, tanto a nivel defensivo, donde quizás estaba algo menos exigido, como a nivel ofensivo, han dado muchas soluciones.
15: Y en el resto de posiciones, es que creo que no hay mucho debate. Primero, porque Baena se ha sentado en la media punta y era el último junto a Pedro Porro, que se ha incorporado al once titular, pero creo que empieza a ser uno de los más indiscutibles. Y la banda izquierda, que es la que nos ha generado más dudas, más debate, más historias, pues es que Baena está jugando muy bien y, sobre todo, es que no parece tampoco haber una alternativa que nos haga dudar. Si dijéramos que Nico Williams está creciendo, pues podríamos pensar, ¿es el momento para darle la alternativa? Bueno, es que igual ni juega. Entonces, sí. No hay mucho debate con el once.
16: No, yo creo que es un once bastante, bastante claro y creo que es el que firmamos todos en la previa del partido. A ver en qué posición, a ver en qué zona del campo empieza jugando Dani Olmo. Si lo vamos a ver tan fijo arriba con Oyarzábal como el otro día o como a Mikel Merino ante Uruguay, o lo vemos algo más suelto para acercarse a la base de la jugada y participar con Pedri y Rodri.
15: Debo decir, y esto no es de quejica, pero me gustaría que hubiese un poco más debate con el once de la selección. Porque hay veces que hay debates, por ejemplo en Portugal, de no está funcionando nada, entonces el once no está claro.
14: ¿A quién te quieres cargar?
15: Pero me gustaría que hubiese alternativas, que Mikel Merino estuviese muy bien y dijésemos, a ver, ¿qué hacemos, no? Que hubiésemos visto pues algo más de Fabián y pudiese haber debate al respecto.
14: O debate en la banda izquierda incluso, de decir, Ferran, oye, mira, es que claro, Víctor Muñoz ha salido este día y
15: claro,
14: se ha
15: Ferran está marcando goles. A veces tener 11 muy claro no siempre significa todo algo positivo.
16: Hace dos días eran todo dudas. Como
15: no, claro.
16: Decir, a la que aparezca un 11 que dice,
14: no le gusta.
15: Claro, pero no estoy yéndome al partido
14: a las dudas
15: de Cabo Verde o de Uruguay. Me estoy yendo al inicio del Mundial, donde, como sabíamos que Nico no estaba bien, había mucha duda con la media punta, con la banda izquierda e incluso con el tema del lateral derecho. Eso. No sé, o sea, a lo que voy es que, por ejemplo, en este partido hoy me parece muy importante que el banquillo sume más. Porque ante Cabo Verde no sumó. Ante Arabia Saudí el partido estaba absolutamente finiquitado. Ante Uruguay el contexto del partido, bueno, no era un partido, no se jugaba. Y luego ante Austria el partido también estaba finiquitado. Me parece muy complicado que se repita cualquiera de estos contextos ante Portugal. Lo normal es que o ganando por un gol, o perdiendo por un gol, o empatando, el partido esté vivo a partir del minuto 65-70.
14: Y más sabiendo que Portugal puede sumar desde el banquillo, que lo hemos visto en partidos anteriores, el mismo día de Croacia. Pero en cualquier caso, ver si alguno de estos futbolistas, ¿no?, que entendemos que tiene que ser los que revolucionen desde el banco, Nico Williams, Víctor Muñoz, incluso la entrada de Mikel Merino, que pueda dar algo más de presencia en área, o si podemos ver a Borja Iglesias en este partido de Copa del Mundo, pues obviamente tienen que sumar y tienen que ser futbolistas que le puedan aportar algo a España. Yo por analizar un poquito el tema de Mikel Oyarzabal y de Dani Olmo, me parece que ya lo vimos en el partido ante Austria, que empezaron muy arriba, pero que en la primera pausa de hidratación ya lo cambió, en este caso Luis de la Fuente. A mí me parece que va a ser algo a ajustar, porque no termina de funcionar bien España cuando el interior más largo está muy cerca del punto.
15: Y porque España no tiene asegurado el 70% de la posesión ante Portugal.
16: No, y sobre todo porque cuesta encontrar casos de selecciones que fueron campeonas del mundo que no pasaron por una prórroga. Creo que Francia en el 18 no lo hace, pero todas las demás que estoy así recordando de los últimos mundiales tienen alguna prórroga.
15: Es un partido que huele a extra time.
16: No, y que antes o después es un escenario que es normal, sobre todo con lo igualado que está todo hoy en día en el fútbol de selecciones, que España o que cualquier selección que llegue lejos se vaya a encontrar, y ahí España necesita algo más de la
15: profundidad. Ojalá Víctor sea uno de esos nombres,
16: porque
15: es que es un agitador, hay que ver cómo está. Ya hemos comentado alguna vez que él tiene un perfil de, si está bien, si está recuperado, no necesitar demasiados partidos para rendir. Es un caso, por ejemplo, muy diferente al de Mikel Merino. El Mikel Merino, por condiciones, por tipología, por posición incluso en el campo, necesita de una serie de partidos de continuidad para coger su mejor ritmo, ¿no? La mejor versión. En el caso de un extremo, potente como Víctor Muñoz, la recuperación suele ser bastante rápida. O mejor dicho, la puesta en forma suele ser bastante rápida.
14: El acondicionamiento, ¿no?
15: Claro, sería algo relevante porque es que el partido va a ser largo y te va a exigir además poder introducir matices, porque Portugal, por ejemplo, es una selección que yo creo que de inicio va a disputarle la posesión a España, pero seguramente sabiendo que va a perder esa disputa, ¿no? Y que igual vamos a un partido de 55-45, 60-40. ¿Qué sucede? Que si España se adelanta en el marcador, Portugal va a tener la pelota indiscutiblemente, porque tiene la capacidad para ello. No le vas a dormir el partido como hiciste ante

0: que las está
1: desperdiciando.
0: Ojalá se esté guardando todas para hoy.
2: Hay que creer en él, y realmente estamos viendo que por lo que transmite, ¿no?, también su lenguaje corporal, no lo está pasando del todo bien. El día de Austria parecía que no quería hasta rematar, pero...
1: Lo dijimos, hay que chutar, confiamos en ti, Ferran.
2: Mentalidad de tiburao, ¿no? Ante sí, sí. Portugal tiene
3: justamente
2: que ser tiburao.
3: Es de los pocos futbolistas que creo que ha dado un paso atrás respecto a lo que fue la fase de grupos.
1: Sí. No, y que Ferran, ya en fase de grupos, había dado un pequeño pasito atrás respecto a cómo llegaba Ferran. Llegaba lanzado, o sea, Ferran a mí me parece... O sea, yo es que sigo confiando en Ferran, o sea, verdad, no... Porque además es que se está moviendo bien.
2: Bueno, pues en cuanto rompa a marcar...
1: Si analizáis, en cada partido en el que ha entrado, salvo en el primero, jugando en banda derecha, donde... Bueno, ¿qué carajo? Ahí tiene el remate desde el punto de penalti que se va fuera. O sea, en cada partido que ha jugado Ferran, ha tenido ocasiones muy claras. Sí. Y claro, me dirá la gente, bueno, sí, genial, pero las ha mandado a la conchinchina. Bueno, a mí me preocupa más si un jugador no tiene esas ocasiones. Me preocupa más si un jugador no llega a la zona de finalización. Ferran está llegando... Creo que es cuestión de acertar, que muchas veces es mucho más complicado de lo que suena.
3: Bueno, que hace un mes estábamos hablando de, oye, que seguramente Ferran pueda aspirar a ser lo que está siendo Baena, ese futbolista fuera del once titular con todos sanos en la selección, y que puede hacerse un hueco porque empieza como un tiro el torneo.
1: A nivel de once en Portugal, lo hemos comentado antes Alex, luego lo hablaremos con Pedro Barata, hay bastantes dudas en el puesto de central, dudas en las bandas, dudas en la sala de máquinas.
2: Sí, están debatiendo si juega Neto de titular, si juega Leao, si juega Bernardo Silva, todo esto para ver cómo es la combinación.
1: No se está hablando de Joao Félix.
2: No.
1: Te lo digo porque se había hecho con el puesto de titular, o parecía que se había hecho con el puesto de titular.
2: De hecho, algunos analistas en Portugal pedían la titularidad de Conceição, que es un futbolista que yo creo que es más para lo que sería para nosotros un poco Víctor Muñoz, ¿no? Para revolucionar el partido, que no tanto como para partido.
1: Había pensado, pero un chico con 6-0 contra Marco Cucurella, hay muchos vatios de energía ahí, ¿eh?
2: Buah.
1: Divertidísimo ese duelo.
3: Sí.
2: Ahí se puede generar, ¿no?
1: Sí. Electricidad.
2: Sí.
1: Por movimiento.
2: Y luego el tema de los centrales, donde están teniendo algo de dudas. A priori Rubén Díaz y Veiga van a ser los titulares en esa pareja de centrales. Y el tema del lateral derecho, que se rumorea el tema de Cancelo como titular, pero que también podría ser João Neves el que juegue en esa posición, algo que le gusta bastante a Roberto Martínez.
1: Es que Cancelo, si Portugal está bien, Cancelo te hace muchísimo daño. Si Portugal no está bien, Cancelo te hace muchísimo daño, pero en el sentido contrario. El otro día Croacia, o sea, Perisic, que es un grande, pero que ya, oye, su DNI marca... Son 37 primaveras.
2: Él cumple cada 4 años.
1: Claro. Sí, tiene 23, ¿no? Podríamos decir. Sí. Le hizo muchísimo daño, llegando desde atrás a España. ¿Por qué? Porque Cancelo no estaba. Es una zona a hacer daño, aunque ahí Alex Baena no es ese tipo de jugador exactamente. Quizás por eso, igual Roberto Martínez mantiene a Cancelo. No es lo mismo ahí tener a un Nico Williams, a un Víctor Muñoz, que un Baena, que es un futbolista más de sociedades, de juntarse, de tejer paredes.
0: Es verdad, pero Cancelo a nivel defensivo es un tipo que no sufre las jugadas. No le gusta bajar el culo y enfrentarse al lateral o al extremo rival.
1: Paredes, por ejemplo, se las come todas.
0: Por ahí confío mucho en las incorporaciones de Cucurella, como el otro día ante Austria. Que Cucurella pueda llegar a los metros finales, porque Cancelo no es un futbolista que vaya a perseguir su marca o vaya a pelear en el duelo. Y creo que por ahí España tiene que aprovecharlo.
3: Y dándole la vuelta, Cancelo también tiene que aprovecharse de ese Cucurella que se mete mucho por dentro, que abandona mucho la posición para generar en ataque. Al final, muchas veces, la forma que tiene Cancelo de condicionar no es tanto defender, que como bien decís, no sufre las jugadas en defensas, sino... condicionar mucho a quien le tenga que atacar a él.
1: En el otro lado tenemos el gran duelo del que hay que hablar, de Lamine Yamal, Nuno Mendes. Duelo además en dos direcciones, porque es que en uno te castiga si no repliegas. Lamine ahí hoy tiene que ser más responsable que nunca, porque es que lo vas a necesitar, porque es que en uno, el otro día ante Croacia, en ese buen primer tiempo del que hablábamos, Nuno deja 3-4 pases que son jugadas clave. Normalmente es el penúltimo pase, ese que no sale en las estadísticas, pero que normalmente es el que acelera la jugada, y todos eran de Nuno Mendes. No de Vitinha, no de Bruno, de Nuno. Primero porque tiene un golpe de balón súper infravalorado, y lo vemos desde el punto de vista incluso que tira las faltas.
2: Sí.
1: Y luego porque es un jugador que, claro, desde el lateral el extremo muchas veces no le tapa. Entonces, normalmente es el jugador más libre del terreno del juego. Ahí Lamine va a tener que currar y luego, evidentemente, va a tener que castigarlo en el uno para uno.
0: Yo creo que es el mejor duelo individual que hay ahora mismo en el fútbol. Defensor extremo me parece el mejor, sin ninguna duda, entre Nuno y Lamine Yamal. El otro día Nuno ante Croacia además de esos pases, hace incluso hasta cambios de orientación para mover el lado de izquierda a derecha. Es decir, es que hace absolutamente de todo este tipo. Defensivamente es una roca y quiero

0: ver qué actitud tiene con Lamine a la hora de defenderlo, porque recuerdo que en Champions le daba a Lamine un metrito de más para no meterle el pie y Lamine empezó a ponerse las botas con muchos pasos
1: y luego
0: le apretó la espalda y luego le empezó a apretar, así que quiero ver con qué agresividad sale Nuno Mendes en ese marcaje ante Lamine.
2: En la Nations no fuimos capaces de regatearle en ningún momento.
3: No, ese partido fue de Nuno fue una...
1: Es que seguramente, a ver, Lamine es un futbolista que tiene que evolucionar mucho todavía y que tiene que ganar todavía más recursos en ataque, pero ahora mismo en este punto de su carrera quizá la mejor forma de defenderlo es esto que decía Adri, darle un metro, flotarle, permitirle que dispare, excepto que, oye, por ejemplo, a Francia en la Eurocopa le salió muy mal, pero me parece, tiene también el famoso gol contra el Inter en semifinal.
3: Sí, que daño a Lamine te puede hacer de todas las maneras posibles.
1: Pero creo que ahora mismo te hace mucho más daño si te puede regatear, entonces tienes que flotarle un poco y acceder a que te dispare. Que al final el otro día Austria se empeña mucho en ponerle un defensor que le defienda la incursión hacia adentro y que la ayuda también vaya hacia la incursión hacia adentro, y dejas fuera toda la banda que por ahí hizo polvo a Laimer.
3: Si Portugal hace eso, luego hay que preparar el pase atrás, Alex, que lo comentamos el pasado viernes. Si llegas tres veces a línea de fondo, tienes que tener un movimiento que lo ataque, porque muchas veces estaba solo Mikel Oyarzabal ahí y necesitabas una llegada desde atrás. Mira, pongo un ejemplo. Bellingham. Ayer Bukayo Saka llega a línea de fondo, Kane hace un movimiento para... Sí, pero que yo he leído alguna cosa al respecto. Kane no hace el desmarque para
2: va a rematar.
3: Kane ataca el primer palo. ¿Qué pasa? Que con su desmarque se lleva un par de futbolistas y Bellingham, que es más listo que el hambre, llega desde atrás y marca gol. Oyarzabal puede hacer ese tipo de desmarque, pero necesita que haya luego un, entre comillas, Bellingham, que le tendremos seguramente en el banquillo, como es Mikel Merino, porque esa era la función de Mikel.
2: Sí, que ahí Dani Olmo sí que tenga la posibilidad, ¿no?, de llegar, de asomarse y de entender que se le pueden atacar, ¿no?, ciertas debilidades a una pareja de centrales de Portugal que no está transmitiendo toda la seguridad que entendíamos que podía transmitir. Por lo tanto, ahí, que sea un equipo España agresivo, ya no solo a través de esos ataques con pase atrás, sino también desde la presión, que pueda verse a una España muy reconocible y que a partir de ahí le genere peligro.
3: Es un partido de detalles, es un partido de emociones, es un partido donde las decisiones de los técnicos desde el banquillo pueden marcar la diferencia. Pinta partido igualado, donde quizás España sea ligeramente favorita y pase lo que pase va a ser un resultado trascendente. Yo lo decía al principio, chicos, pase lo que pase, este partido marca la Copa del Mundo de España, en el sentido de si caes en octavos de final, aunque caigas ante Portugal, pues nos deja un sinsabor. Creo que es un sinsabor que sería diferente al de los mundiales pretéritos, salvo que evidentemente hagamos un muy mal partido, pero caeríamos en octavos igualmente. Si pasas, no solo ya has llegado a cuartos de final y tienes un rival teóricamente algo menos complejo, porque por mucho que nos guste Estados Unidos y por mucho que Infantino y Trans se lleven muy bien, futbolísticamente al menos es un rival en teoría menos complejo que Portugal, y ya has pasado una ronda importante ganando a una selección de mucho nivel. Y no quiero quitar mérito a la victoria ante Austria, pero no era un igual, ¿no? De eso estamos hablando. Entonces, para mí marca mucho la nota que le pongamos a final de la Copa del Mundo, independientemente de lo que pasase incluso después por el camino de España en caso de pasar. Este es el partido que te sube o te baja.
0: Puestos a pedir, porque la previa podemos pedir.
3: Sí.
0: A ver, la previa podemos pedir.
2: Pide.
0: Pasar y empezar a seguir sumando buenas noticias individuales. Es decir, confirmar las del otro día y que se enchufe, pues eso, un Fabián, un Ferran, un Miguel Merino.
3: Te entiendo.
0: Un Víctor.
3: Pero yo hoy pido pasar.
2: Hay pasar.
3: Y ya está.
0: Bueno, pero puestos a pedir.
3: No, pasar, claro.
0: Pero, sed ambicioso.
3: Escucha, pero puestos a pedir. Ya está muy bien pedir eliminar a Portugal y meterte en cuartos de final en un hipotético cruce contra Bélgica o Estados Unidos. O sea, es un panorama... ¿No?
0: Perfecto.
3: Ya muy positivo.
0: Perfecto.
3: No te conformas. Sinceramente, yo te doy ahora mismo un papel. España pasa. Pero con las mismas sensaciones de otros días.
0: Hombre, firmo, claramente firmo. Pues eso me estoy pidiendo. Que yo sea ambicioso y quiero pasar con más de 11 jugadores. Sí. Quiero pasar con alguno de la rotación. Venga, uno. Te firmo uno. Uno.
3: Ferran. Yo firmo menos uno.
2: Para jugar contra Estados Unidos igual nos hace falta, ¿no?
3: Sí. Para jugar en igualdad numérica.
2: Claro, justo. No, a ver, yo compro lo de Adri, ¿no? Obviamente creo que todos hoy firmamos pasar. España está teniendo esos problemas a la hora de enfrentarse a iguales, sobre todo en tema de Copa del Mundo. En Eurocopa estamos rompiendo más.
3: Que por eso estoy hablando, Alex. Te tengo que decir.
1: Pero que es un poco tramposo. O sea, una vez la circunstancia es pasar, Es que yo, pasar o pasar, ya
3: es que
1: está,
3: yo firmo pasar igual. Y que se lesionen cuatro.
1: O sea, eso te digo, claro, por eso yo te decía el menos uno. Hombre, claro. cuatro no. Pero el menos uno sí, porque, o sea, estamos hablando de. Es verdad que si España gana el Mundial, vamos a vernos en el mejor escenario posible, lo más normal es que haya tenido que ganar a tres iguales, ¿no? Portugal, sí. Francia, y yo no sé si Marruecos se carga a Francia, igual es que estamos hablando de un igual, y por el otro lado, las favoritas son Argentina e Inglaterra, sería un igual. Estás hablando de cargarte a tres. Es que Portugal es una de ellas, que te ha tocado en octavos de final, sí, pero es que...
3: bueno, pues
1: por eso te digo, por eso te digo que hay que pasar... Como sea y a costa de lo que sea.
2: Había una columna de opinión en la prensa portuguesa que decía el partido que nadie quiere ver. Claro, que es que te toque en octavos de final un pez gordo. A Portugal ha tocado a España, España ha tocado a Portugal. Pues mira, oye, te lo tienes que cargar y,
1: claro, en
2: y seguir.
1: En el caso de España no puede hacer mucho más. En el caso de Portugal, pues sí. No va a haber ganado grupos. Sí. Decir.
3: Lo que pasa es que al mismo tiempo...
1: Que esto siempre pasa, ¿eh?
3: No. Te iba a decir que al mismo tiempo... Sí, esto es lo que dicen. No, es que a Argentina le han preparado el cuadro, coño. Han preparado el cuadro... Porque, primero, Uruguay ha hecho el mongui, porque Portugal ha hecho el mongui y porque Bélgica ya no está en el nivel de 2018. O sea, es que mismamente, si España hace el mongui, España se hubiese enfrentado a Argentina en 16avos de final. Sí. O sea, esto de... O sea, que se le ha quedado un cuadro pintiparado a Argentina, que yo te lo firmo con sangre. Pero que no ha tenido que ver con Argentina, ha tenido más que ver con el resto, que no han estado a la altura. El caso que te iba a decir, Nau, que si hoy estuviese Colombia adelante, por lo visto en esta Copa del Mundo... Yo no tengo claro que sea un rival menor. O sea, Portugal tiene mejores futbolistas, de eso no hay duda. Más caché, más pedigrí. Pero también la conocemos más. Colombia también nos ganó el último precedente, por cierto.
2: Sí.
3: De hecho, es la última derrota.
2: La última derrota.
3: Con Luis de la Fuente en esta racha de victorias sublime que tiene la selección española. Es decir, que no, o sea, ha hecho. O sea, pero, nos hemos encontrado con Portugal porque no ha hecho los deberes. Pero tampoco tengo claro que de haberlos hecho, Colombia fuese un rival menor.
1: No, pero yo entiendo que... y mira que no es un Mundial donde esté brillando especialmente estos equipos que te ganan con el escudo. Porque, ahí está el caso de Brasil, el caso de Alemania.
3: Te diría que la única que ha ganado con el escudo, de verdad, Inglaterra. O sea, el partido contra República Democrática del Congo. Y ayer creo que es de... O sea, cuando hablamos del escudo, creo que también hablamos muchas veces de la calidad diferencial.
1: Sí, de que tú eres el rival y dices, ostras, que estoy cerca de conseguirlo, me estoy cargando a Inglaterra o a la selección de turno.
3: Inglaterra o Brasil contra
1: Japón. Tampoco mucho. Pero bueno, yo lo que te voy a decir, Miguel, es que a un nivel muy parecido, porque creo que Portugal y Colombia están a un nivel muy parecido...
3: En la Copa del Mundo, desde luego.
1: Yo creo que tiene que pesar más lo que significa Portugal, la posibilidad del último partido de Cristiano, este tipo de cosas creo que tienen su peso cuando a nivel deportivo pues hay mucha
3: igualdad. Sí. Estoy de acuerdo, pero que estamos hablando de un nivel parecido.
1: Pero bueno, es un debate que también existió en Argentina.
3: Claro.
1: Lo que pasa es que con el condicionante de que Colombia conoce mucho más a Argentina, igual que Portugal conoce mucho más a España.
3: Argentina está con ese debate de, oye, Uruguay o España y casi
2: Cabo Verde. Yo veo un tema que no estamos comentando mucho en la previa y me parece lógico que no lo estemos comentando porque a España no le están generando prácticamente nada y es la amenaza que pueda tener Portugal. Yo entiendo que el momento donde...
3: Ojo a su balón parado, claro, es lo que mejor está haciendo Portugal.
2: Nos pueden generar a través de balón parado, pero es que estamos teniendo una defensa de área muy potente. Con Pau Cubarsí y con Aymeric Laporte estamos defendiendo muy bien y luego sobre todo, ¿no?, aislar lo máximo a Cristiano, que es lo que yo creo que más le está costando a Portugal, ¿no?, encontrar a Cristiano en esas fases.
3: Yo solo te pido una cosa, Álex de Llano, que mañana no me menciones 27 veces a Austin McPhee.
2: Sí.
3: Bueno. Que es el especialista balón parado de Aston Villa y de Portugal.
2: No lo he hecho porque...
3: Y lo está haciendo de maravilla. O sea, una serie de jugadas, sobre todo en corto, que sacan súper creativas, súper molonas, muy diferentes. O sea, estoy seguro que el cuerpo técnico de Luis de la Fuente lo está estudiando, pero es que da la sensación de que tiene 300. Entonces, que no es como el trenecito de Sauget que, aunque fuese efectivo, siempre era el mismo.
1: Sí.
3: No, aquí hay...
2: Solo un gol, solo ha marcado un gol. Balón parado.
3: Sí, pero ha generado una barbaridad. El otro día Renato Veiga remató cuatro veces. Que a Renato Veiga le falta ese remate.
2: Han rematado dos veces más que nosotros a balón parado. Así que no nos hagamos de menos.
3: Tiene
2: Austin McPhee, pero nosotros tenemos...
3: ¿Nosotros hemos marcado balón parado?
2: Nosotros hemos marcado un gol a balón parado.
3: ¿Cuál?
2: Yo lo tengo aquí. Yo diría que puede ser...
3: Cabo Verde. O sea, Cabo Verde, Arabia. Claro.
2: Arabia.
3: Hostia, no, te decir,
2: Arabia,
3: el único,
2: ¿no?,
3: partido del que ya, no marca España. No, te estaba pensando, Austria no,
2: Uruguay
3: no.
2: Pues Arabia.
3: Seguro que hemos marcado balón parado.
2: Lo tengo aquí, un gol. 15 remates, un gol.
0: Ante Austria marcamos y no nos dejaron que subiese al marcador.
2: Ah. Sí, bueno, la Cucurella contra Arabia.
3: ¿Fue balón parado?
2: No, yo creo que sí. qué situación, ¿no? O sea, he visto muchos goles en las últimas semanas.
1: Hay tan poquitas jugadas que podría describir del Arabia-España. Me parece que ha pasado hace 5 meses.
4: Totalmente.
3: Ha pasado mucho tiempo. Nosotros ahora a la vuelta vamos a hablar de lo mejor del fin de semana, de estos octavos de final que han dejado a Marruecos, Francia, Noruega e Inglaterra en cuartos de final.
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0: Marruecos.
1: Allá va Kylian. Viene Kylian.

0: Francia, Quique. Inglaterra, cuanto más falta hacía, se quedaron con
1: así sonaron los grandes goles de este fin de semana de los cuatro partidos de octavos de final ya disputados aquí en Radio Marca, la radio del deporte. Me da pena que no hayamos podido sacar demasiado tiempo para valorar lo de la Argentina-Cabo Verde. Luego, si queréis, encontramos un huequín. Pero es que tenemos mucho fútbol. Ya estamos en octavos de final. Esto no para. El primer clasificado fue Marruecos, que logró solventar un reto bastante complejo, porque creo que Canadá planteó un buen partido y tuvo que aparecer tanto Bonu como Ounahi, asistido muy bien por Brahim. Se lesionó Saibari, tú ves el resultado, 3-0, no has visto el partido y te imaginas algo que no es, porque hasta el primer tanto yo diría que Canadá estuvo bastante por delante.
2: Sí, sí, creo que Canadá supo igualar la intensidad y la agresividad con la que está compitiendo Marruecos. Creo que le sorprendió en ese sentido, mucho duelo, mucha batalla en mitad de campo, y que vimos una Marruecos incómoda, que eso sí, terminó ganando por pegada.
3: Y eso que Brahim y Ounahi estaban haciendo una primera mitad muy complicada, ¿eh? No estaban terminando de conectar con el centro del campo, no terminaban de ser esos futbolistas que engrasaran un poco la maquinaria de Marruecos y terminaron siendo los protagonistas absolutos.
1: Es que para mí resumen el partido. Tú ves la primera parte y ves a Brahim y a Ounahi y dices, uff, es que no están. ¿Cómo le va a costar a Marruecos la baja de Saibari? Que yo creo que le va a costar ante Francia, pero es verdad que luego en el segundo tiempo se pusieron las pilas y finiquitaron el encuentro. Hablando de finiquitar, fue clave la entrada de Sire Doué ante Paraguay para que Francia se metiese en cuartos de final. Vimos un planteamiento paraguayo que no nos sorprendió, no. Atascó a Francia. Creo que es que es muy complicado no atascarte ante un planteamiento de este tipo. Las lesiones a Paraguay les fue dejando sin salida y esto hizo que, la verdad es que el partido era o Paraguay lo gana en penaltis o lo gana Francia. Es que sí. No había forma de que Paraguay generase nada, sobre todo ante una muy buena versión de nuevo de Dayot Upamecano. Y como digo, el tener como jugador número 12 a un futbolista que sería titular, pues es que creo que en todas las selecciones del mundo, es que
4: me has asustado porque creía que estabas hablando de Paraguay.
1: No.
4: A ver, ¿a quién va a poner?
1: Doué ahora mismo titular en España, Doué titular en Argentina, Doué titular en Brasil, Doué titular en Inglaterra. O sea, Doué, el jugador número 12 de Francia, sería titular en absolutamente todas las selecciones del mundo. Pues entra, hace dos jugadas espectaculares, provoca un penalti y se acabó.
4: Sí, además, tuvo muy claro de Sams que él no podía entorpecer a su selección metiendo además cambios, ¿no? En un partido tan trabado, con este plus que estamos teniendo este Mundial con las pausas de hidratación, le da mucha continuidad y sí que introduce esa figura de Doué, que creo que en espacios reducidos es mejor futbolista que Barcola. Bueno. A mí me sorprendió la suplencia de Doué, que cuando entra creo que revoluciona el partido. La entrada también en los últimos minutos de Cherki viene también un poquito a trabajar todo este tema, pero ya se encuentra Cherki el partido de cara después del gol de penalti de Mbappé.
1: Luego vamos a hablar largo y tendido a partir de las 12 y cuarto de la caída de Brasil. Le vamos a poner perspectiva, pero os tengo que empezar preguntando por su partido en general. Brasil cae con un 34% de posesión. Brasil cae estando a merced de Noruega, sobre todo en el segundo tiempo, porque en el primero, aunque tuviese menos balón, creo que estaba dominando la escena. Brasil cae con una dirección de campo muy extraña de Carlo Ancelotti, metiendo a Neymar por dentro y a Hendrik en banda derecha, y por ahí llega el gol noruego, el primer tanto de Erling Braut Haaland. Creo que Brasil también cae porque Nilan y Haaland hacen dos partidos históricos. Pero es que aunque Brasil hubiese pasado porque las áreas las hubiese dominado, a nivel de juego es que va tan cortita, ha dejado tan poquito en el Mundial.
2: Sí, la verdad que sí. Salvo Vinicius, que creo que Vinicius es el único futbolista de la selección que ha sabido revelarse ante el contexto de esta Brasil, que va muy cortita de talento, el resto poquísimo. Me gustó mucho de nuevo el partido del extremo del Real Madrid. Primero más por dentro, luego más abierto. Con 0-0 le mete un pase a Endrick fabuloso. Brutal. Para que Endrick decidiese delante de Nilan y falla en el control. Creo que lo único rescatable de la Copa del Mundo de Brasil ha sido la actuación de Vinicius, pero para de contar.
3: Porque ha dado ese paso hacia adelante, además. Ha marcado 4 goles, está en su mejor momento y es verdad que se queda sin marcar en el partido más importante, pero aún así es capaz de dar ese paso hacia adelante y dar un poco la cara.
4: Es cierto que hay más actuaciones muy buenas, yo creo, en Noruega. El partido de ayer me encantó. Creo que un gran titular es que un centro del campo con Berge y con Berg, con uno del Fulham y uno del Bodø/Glimt, es como hacer los dos un partidazo.
3: Pues sí, que Berge hace un torneo espectacular. Sí. Está...
4: Bueno, y Berg, bueno, tiene la jugada del gol anulado, que era un golazo, y bueno, constantemente llegando, poniendo en complicaciones. Obviamente, Patrick Berg es un futbolista de un nivel superior a lo que es el Bodø/Glimt. Pero claro, es que están maniatando al centro del campo de Brasil sin una gran versión de Odegaard, dándose ese paso adelante. Me gusta mucho cómo ha complementado Solbakken a Noruega. Me gusta mucho la dirección de campo. Creo que está muy acertado con el cambio de los extremos. Y esto choca con lo que decías antes, Miguel, con esos cambios de Brasil que son bastante extraños.
1: Odegaard estuvo bastante mal. De hecho, sus pérdidas provocaron las mejores ocasiones de Brasil. Nilan estuvo soberbio. Oh. Nilan saca el penalti. Nilan saca un rebote que era como el guiñito que le hacía el fútbol a la pentacampeona del mundo. Nilan saca una jugada que no vale porque está en fuera de juego, pero es un remate a Mateus Cunha que de verdad es salvaje.
4: Increíble.
1: De estar en trance. Nilan hace un partido histórico, insisto.
3: Está libre, ¿eh?
2: Estuvo pletórico, de verdad. Fue una actuación sensacional bajo palos del guardameta, parándolo absolutamente todo, salvo la acción del penalti de Neymar ya con el 0-2 en el marcador.
1: Y tenemos que hablar de Haaland. Lo de Haaland ayer fue memorable. O sea, decíamos hace bien poquito, hicimos análisis en el canal, que Noruega, más que un problema, podía ser una oportunidad para Haaland, porque Haaland era o es uno de los mejores jugadores del mundo, pero no tiene narrativa. O sea, la narrativa de ir a gol por partido es espectacular, pero es más un dato que una narrativa. En el City parecía la guinda, en Noruega no había podido meter a su selección en ningún gran torneo, lo hizo... Y ya tiene un partido para la historia. Todos nos acordaremos de Haaland ante Brasil. Son simplemente los octavos de final de un Mundial, pero es que incluso los octavos de final de un Mundial pueden convertirse en el partido más importante en la carrera de un jugador tan grande como Erling Braut Haaland. Lo que hizo dominando los apoyos a Gabriel Marquinhos me iba a salivar. Lo que hizo jugando de espaldas, lo mucho que le dio al equipo cuando el equipo no le daba nada, porque Odegaard estuvo... fantásticamente equivocado, por decirlo de alguna manera, y luego las definiciones. Es que es una barbaridad el tema de los goles de Erling Braut Haaland, porque tanto el primero como el segundo son goles que realmente son porque está él. O sea, el desmarque del primero es una barbaridad y la definición del segundo ni te cuento.
2: Sí, fíjate que ya en la primera parte de la recta final, Haaland deja un spoiler, que es el duelo con Gabriel, que Gabriel tiembla y Gabriel no termina de estar del todo dominante y aprovecha a Odegaard para rematar. Creo que es ahí donde Haaland se da cuenta de, oye, si voy a apretar a estos centrales, si cargo la zona de remate, igual aquí me puedo imponer. Y en la segunda parte, que Noruega da un paso adelante y empieza a dominar, aparece Erling Braut Haaland en la zona de remate, que es donde es verdaderamente diferencial. Las dos definiciones, los dos remates son fantásticos.
1: Yo creo que Noruega le permite a Haaland demostrar lo bueno que es, porque creo que por diferentes razones, insisto, lo hemos analizado muchas veces, en el City no ha pasado.
3: No, estoy de acuerdo. Además, es un equipo en el que él es el líder absoluto, en el que él es el que tira del carro y encima en el día de ayer estaba completamente en trance, al igual que lo estaba Nilan, porque los dos goles son dos auténticos golazos, además ante un equipo que está defendiendo bien.
4: No, y creo que tiene mucho mérito porque se encuentra un gran Alisson. Creo que Alisson ha hecho una gran Copa del Mundo, está muy inspirado y tiene que marcar dos golazos para poder superar al guardameta del Liverpool.
1: Se impuso así Noruega ante Brasil, insisto, luego hablaremos más de la selección brasileña. En el México-Inglaterra, el 2-3, México comenzó mejor, estaba más cómodo en el partido, pero llegó Bellingham y lo cambió todo. Yo creo que estos dos goles de Bellingham ilustran lo que es Bellingham a día de hoy. Es un jugador muy joven todavía. Sí. No significa esto que no pueda evolucionar, adaptarse a otros registros, a otras posiciones. Normalmente los jugadores, conforme cumplen años, van retrocediendo metros en el terreno de juego, pero ahora mismo es un futbolista con dotes y mentalidad de atacante, con un físico que le permite ser el llegador del momento, con una inteligencia y un timing precisamente para aprovechar los movimientos del 9 por delante espectaculares. El primer gol es el mejor ejemplo. Saka haciendo una jugada por banda derecha, Kane tira un desmarque para intentar rematar en el primer palo y él ve un espacio que se abre en el punto de penalti y lo carga con una vehemencia brutal. Bellingham es esto a día de hoy. Y creo que asumiendo que es esto y quizás todavía no es otras cosas, hay que aceptarlo y aprovecharlo como está haciendo Thomas Tuchel y no ir contra natura, porque a día de hoy es esto y encima estos son goles. Entonces no es un tema menor.
2: Bien optimizado, Bellingham se puede hinchar a marcar por las condiciones que tiene. Es que sabe llegar perfectamente, sabe dónde está la zona para rematar, tiene mucha intuición y luego tiene un remate fantástico. Es que es un grandísimo rematador, sobre todo al primer toque. Entonces creo que hay que saber optimizarlo, aceptar que este es el mejor rol de Jude Bellingham, como decías, Miguel, y los dos goles que marca ante México, que son dos goles de delantero centro, de puro 9.
3: Sí, de llegar, de ser ese futbolista que se está sintiendo muy cómodo en la media punta que le proporciona Tuchel, ¿no? Además, con los movimientos de Harry Kane, está encajando muy bien y fue un momento en el que con esos dos jabs fue capaz de noquear Inglaterra a México. Es verdad que luego el partido nos tenía de paradas muchísimas sorpresas.
4: Qué importante es aprovechar cuando tu rival está en la lona, ¿eh?
1: Sí.
4: En partidos tan igualados y en Inglaterra es que se deciden por esos detalles. Oye, marcar dos goles en dos minutos.
1: Sobre todo cuando marcas un gol estando peor, porque sí, eso es lo que más
4: afecta al rival, ¿no?
1: Exactamente.
4: Le quita confianza.
1: Fíjate que México luego marca relativamente pronto y se pone 2-1 y realmente la expulsión de Kwanzaa llega con 2-1, pero luego fuerza ese penalti Kane, luego Kane hace... Bueno, no lo fuerza Kane, lo hace... ¿Quién lo fuerza?
4: Gordon.
1: Gordon, exactamente, que hace un muy buen partido. Anthony, sí, Gordon, su mejor, sí, partido, sí, en este Mundial.
4: De hecho, es un penalti forzado de pesado.
1: Sí, pero es que es una de sus virtudes. Sí, sí, sí. Por eso lo ha fichado, creo que Flick, porque es un pesado de tomo y lomo. Luego Kane hace un penalti y se queda el partido 3-2. Y en el tramo final, Alex emerge, Dan Barn. Ha dejado un dato histórico, es el futbolista de Inglaterra con más despejes en una Copa del Mundo, pero es que Dan Barn entró en el minuto 75.
4: Sí, sí, sí, sí, sí, sí.
1: Le faltó algo de claridad a México para atacar.
3: Ha tenido que darle al ibuprofeno, porque el dolor de cabeza seguro que era latente en Dan Barn. Y sí, es verdad que México reduce ya luego todo al centro lateral. Es verdad que tiene algún pequeño acercamiento, tiene alguna pequeña situación en el área que podría haber aprovechado, no la termina de aprovechar. En cualquier caso, me parece una Copa del Mundo muy digna de la selección mexicana.
1: Desde luego que sí, de nuevo a las puertas de los cuartos de final. Llegó al quinto partido, pero el quinto partido en este Mundial significa algo diferente. Un abrazo a todos los amigos mexicanos, porque deben estar orgullosos, aunque hayan caído en la misma ronda, ¿no? No en el mismo partido, pero sí en la misma ronda. En el caso de Inglaterra, pues mira, sigue sin convencer, sigue pasando con lo justo, pero ya está en cuartos de final.
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1: Minutos de la mañana, es momento para hablar del España-Portugal, aunque antes, para empezar, os quiero ir preguntando alguna cosita de lo que vivimos ayer. ¿Qué tal, Jimmy Mateos? ¿Cómo estás?
2: Hola, chicos, ¿qué tal? Buenos días.
1: Vaya exhibición de Nilan y de Haaland ante una Brasil muy de andar por casa.
2: Sí, a ver, creo que fue un partido que a veces lo bueno que tiene el fútbol es que hay análisis que se van por los aires cuando aparece la figura de un portero que te sostiene y un delantero que te marca los goles. Pero en este caso estoy de acuerdo que siendo una Brasil de andar por casa, tiene demasiadas ocasiones y perdona demasiado, sin hacer un buen partido, porque no lo hace, sí. Más allá de un Vinicius que va de más a menos en el partido, que desborda y que busca el uno contra uno, tiene demasiadas oportunidades para haberse adelantado en el marcador antes y no lo hace, ¿no? Entonces yo creo que ahí está el fallo de Brasil, que sin jugar bien al fútbol tampoco tiene pegada arriba.
1: Alberto López Frau, ¿qué tal? ¿Cómo estás?
3: Muy bien, hola Miguel, muy buenas a todos.
1: Pegada sí que tiene Inglaterra con Jude Bellingham, ¿eh? Al final, lo estábamos comentando ahora, es que Bellingham no engaña. A día de hoy, en verano de 2026, es el mejor llegador del mundo. Y creo que lo más conveniente para sus equipos, y esto está pasando con Tuchel, aunque había dudas antes del Mundial, sí, es aprovechar esa faceta si te lo puedes permitir.
3: Pues sí, estoy totalmente de acuerdo, la verdad. Siempre ha habido mucho debate sobre su posición ideal, si era un interior con capacidad organizativa, si era un interior para llegar, si podía partir de un doble pivote, si era mejor en un interior en un centro del campo con tres. Bueno, yo creo que acercarle al área y al gol es su principal virtud. Y si echamos la vista atrás, sus mejores 6 meses en el Madrid fueron en un Madrid sin delantero centro, apareciendo de atrás al espacio, haciendo gol y tapando luego en banda izquierda. O sea que totalmente de acuerdo.
1: Oye, Frau, te quiero preguntar por Brasil, porque tú perteneces a la generación que creció admirando a Brasil. Realmente sí, yo también, pero ya era más de oídas que de lo que veías. Porque esto de Brasil no juega como Brasil juega al fútbol, es más lo que te han contado en el 70 y en el 82 que lo que tú has visto. Yo he nacido en 1990 y sí que es verdad que tenía muchas expectativas, por ejemplo, con Brasil en 2006 y que por el camino han aparecido futbolistas maravillosos y divertidísimos como Ronaldinho, como Ronaldo Nazario. Me encantaba a mí Rivaldo, por ejemplo, que vamos a contar de jugadores históricos como Roberto Carlos, etcétera. Pero la selección normalmente es una selección que no juega como el imaginario colectivo cree que juega Brasil. Y desde Brasil 1990 no caía tan pronto y, por supuesto, desde 2002 no levanta la Copa del Mundo. Esta no es la Brasil que nos contaban.
3: Mira, tal cual, el juego bonito como tal se acaba en el 82 con Tele Santana. Intentan llegar al 86 con aquel equipo ya envejecido y caen en cuartos con Francia, que es uno de los mejores partidos de la historia de los mundiales. A partir de ahí, en el 90, Lazzaroni lo cambia todo con la figura de un libre. Se le ocurre jugar con dos centrales y un libre, que era Mauro Galvao, que era un gran futbolista, y aquello desata una ola de críticas bestial, porque además caen en octavos, precisamente como tú estabas diciendo, ante Argentina. Después, los dos mundiales que ha ganado Brasil, el del 94 y el de 2002... los gana basado en un medio campo muy poderoso y, eso sí, con un talento descomunal arriba y con laterales extraordinarios. O sea, porque el Mundial del 94, a partir del segundo partido, que es cuando Parreira cambia y empieza a jugar con Mazinho, sí, con Mauro Silva y con Dunga,
1: fíjate,
3: aquel equipo, el vuelo, se lo daban Jorginho y Leonardo, y luego Jorginho y Branco cuando lesionan a Leonardo. Y luego Romario y Bebeto, con todo el respeto, no son los delanteros que tiene ahora Brasil. Entonces marcaban la diferencia. Y en 2002, efectivamente, es lo mismo. Medio campo muy fuerte, dos laterales, Cafú y Roberto Carlos, y Rivaldo, Ronaldinho y Ronaldo. Entonces, claro, Ancelotti lo que ha intentado, salvando las distancias, es que el equipo defendiera muy bien, que el equipo, porque a mí por momentos Brasil sin balón me ha gustado mucho, aunque estemos hablando de Brasil, pero claro, ni tiene los laterales de antaño. Los centrocampistas, Casemiro, que sí sería comparable a aquellos buenos, está muy mayor. Y arriba no tiene, salvo Vinicius, el talento diferencial, sí, que tuvo.
1: Es que al final,
3: entonces se queda en lo que hemos visto.
1: El resumen es que, como tú decías, Alberto, desde el 82 Brasil colectivamente no juega a lo que nos cuentan de pequeños que juega Brasil. Y conforme han ido pasando encima las generaciones Adri, han ido desapareciendo los talentos diferenciales. Porque claro, tú ves a Brasil, Vinicius Junior es un talento diferencial. Neymar lo fue, no podemos contar a Neymar en 2026 como talento diferencial. No hay más, es Vinicius y ya está. Sí. Cuando antes en 2006, por ejemplo, el problema que tenías era cómo encajó a todos los futbolistas.
4: A todos, claro. Sí. Y es que Vinicius ha sido la única noticia de verdad rescatable en el Mundial de Brasil. Es que el resto, ayer a Gabriel lo hemos muy superado ante Haaland, el centro del campo no ha terminado de funcionar, lo de Rayán se ha quedado en más intenciones que otra cosa. La lesión de Rafinha creo que en ese sentido le ha hecho bastante daño a Brasil. Dendry, que hemos visto ratitos, tenemos muchas ganas de verlo y cuando lo hemos visto tampoco ha terminado de tirar la puerta abajo. Es decir, que creo que ha sido un Vinicius contra todos, donde el brasileño ha estado muy bien, pero muy, muy solo.
5: Y donde se ha evidenciado la falta de centrocampistas, de un equipo que yo creo que Carlo Ancelotti buscó, ¿no? El equilibrio con Casemiro, darle alguna alternativa ahí con Bruno Guimarães, que yo creo que ha hecho una buena Copa del Mundo y se va con la imagen del penalti fallado, pero que aún así le faltan muchísimas cosas para considerarlo un equipo de lo que era antes.
1: El mejor tuit lo leí ayer a Carlos Marañón, a nuestro buen amigo, y dice, tristemente, el Brasil de 2026 sería incapaz de replicar la jugada del aeropuerto en el anuncio Nike. Necesitarían 700 tomas, y eso que Ronaldo al final le dio al poste, está que era cual. Un poquito lo que era el anuncio, si no Ronaldo lo hubiese colado por la escuadra. Pues yo creo que es un buen resumen. Chicos, es momento de hablar de España-Portugal, por supuesto, lo vamos a dedicar el debate en exclusiva a hablar del partido de esta noche a las 9. ¿Qué sensaciones tenéis? Ya se las he preguntado a Alex, a Nao y a Adri. Tú, Jimmy, tú, Frau.
2: Yo optimismo. Creo que es un buen día, además, para que si España es España, sea capaz de minimizar las mejores virtudes de una Portugal que no llega bien. Quiero decir, Cristiano Ronaldo, que es un grandísimo delantero, si vive a 60 metros del área rival, es un futbolista que se va a perder porque ya no está en esa etapa de su carrera en la que es capaz de tirar una contra de 50-60 metros en carrera. Si anulas que Portugal esté mucho tiempo con la pelota, los Vitinha, Neves y compañía van a ser menos futbolistas. Bruno Fernández, que tampoco está bien. Entonces yo creo que por ahí, si España es capaz de darle el ritmo, la amplitud, la circulación que le dio con Austria, Portugal va a estar muy, muy, muy disminuida, y por ahí creo que pasa la clave del partido.
3: Yo estoy expectante porque ni España ni Portugal han estado hasta ahora para mí en el nivel que yo las esperaba. Ninguna de las dos. Es verdad que España mejoró bastante ante Austria, pero me sigue faltando un poco para aquella España de hace dos años, la verdad, un poco no, bastante. Y Portugal me ha decepcionado mucho. Sí. Entonces, claro, estoy un poco expectante qué partido podemos ver hoy, porque yo en circunstancias normales, con la mejor España y la mejor Portugal, me parecería un partido pues como los que llevan jugando 15 años, igualadísimo y de detalles, que vete a saber si es un penalti, vete a saber si es un cambio en una prórroga como fue Llorente en 2010, vete a saber si es un Nuno Mendes subiendo a la banda cuando esté todo el mundo fundido, pero es que son dos selecciones que a mí, y fíjate, pues por la parte que nos toca, pues te fastidia, ¿no? Que para mí están muy por debajo de lo que podíamos esperar de ambas hace dos meses.
5: No, eso es tal cual, ninguna ha conseguido dar ese pasito, ¿no? Que entendíamos.
1: Pero marcaría diferencia entre España y Portugal, ¿eh?
5: Sí, yo creo que Portugal por debajo, ¿no?
3: Sí.
5: Pero yo entiendo,
1: creo que ha tenido rivales superiores a España, pero creo que aún así es que ha generado dudas. Hombre, sí, Colombia es mejor que Uruguay. Y
5: claro, o sea, que al revés, ha tenido mejores rivales Portugal.
1: Ah, si lo he dicho mal, sí. No, ha tenido mejores rivales Portugal.
5: Yo lo que entiendo de Alberto es que cuando tú llegas a la Copa del Mundo y dices, ostras, yo el nivel que me imagino que puede dar España y el que puede dar Portugal, pues que ninguna de las dos ha alcanzado ese nivel.
3: Sí, eso quería decir. Justo. Eso, sí.
5: Y que ahora mismo, pues en el día de hora H, tienes que dar ese mejor nivel, porque a la mínima que una de las dos se acerque a ese nivel, te puede mandar a la calle si tú no estás a esa altura. Por lo tanto,
6: se le puede dar la vuelta, que es claro, cuando no estás al 100% es que te puede echar cualquiera, seas sí. Portugal o seas España, o sea,
1: sí, en general en el Mundial es que
5: se despistas,
1: salvo Francia, y ya sé que ganó con lo justo a Paraguay, pero no estuvo en ningún momento cerca de perder, claro. Salvo Francia, creo que cualquier selección puede caer ante cualquiera, lo cual suele ser lo habitual en un Mundial, si es que no es tampoco, joder, que cuando España gana en 2010 pasa lo que pasa, que Argentina en 2018 cae ante con quien cae, o sea, Alemania cuando gana en 2014, el partido de octavos ante Argelia es un parto histórico.
5: Total.
1: O sea, quiero decir que es que son detalles mínimos y podemos hablar aquí durante 40 minutos más de cada clave, pero igual es un detalle lo que diferencia, como decía Frau.
4: Seguramente, sobre todo porque las dos selecciones en la previa de este Mundial decíamos que tienen, y creo que lo siguen teniendo, los dos mejores centros del campo del Mundial, y ninguno de los dos está especialmente brillante. El otro día empezamos a ver buenos síntomas de Rodri y Pedri ante Austria con Dani Olmo en la media punta, pero a los portugueses, por suerte, los seguimos esperando en el torneo. Ojalá no los veamos en su mejor versión esta noche, porque nos pueden hacer el partido muy complicado, pero es que creo que los dos en el centro del campo están siendo decepcionantes. Creo que esperábamos mucho más de los dos centros del campo, aunque ya digo, el de España el otro día empezó a arrancar. Y si los tres que van a jugar hoy en España, Pedri, Rodri y Dani Olmo, hacen un partido parecido al de Austria, creo que España va a estar mucho más cerca de pasar de ronda.
2: Claro, para mí ahí está la diferencia, Adri, que estás añadiendo ingredientes a futbolistas que han ido mejorando con el paso de las jornadas en este Mundial. Yo a Portugal la he visto más o menos estancada en un nivel similar, pero España sí que ha dado pasos hacia adelante. Creo que la entrada de Dani Olmo a España le ha venido muy bien porque le da mucho dinamismo. A Pedri, creo que en líneas generales le estamos viendo mejor, igual que a Rodri, y que por ahí sí que se ve una evolución positiva. Por eso sí que creo que hay motivos para estar un poco más optimista, porque Portugal, teniendo muchísima calidad, todavía no ha arrancado. Yo lo digo, puede arrancar, porque, por supuesto.
1: Claro, porque el otro día Roberto Martínez tiene que tomar tres decisiones muy relevantes con el partido empatado y siendo superado Portugal, que es quitar a Vitinha, a Bruno Fernández y a Cristiano Ronaldo. Es como si por nivel de juego Luis de la Fuente de repente tiene que quitar a Rodri, a Pedri y a Mikel Oyarzabal.
3: Pero vamos, hay un momento, que casi le cuesta el partido, ¿eh?
1: Sí,
3: cuando cuando desnuda el mediocampo, luego tuvo que reaccionar y meter a Rubén Neves.
1: El cuádruple cambio.
3: Porque se le iba el partido. Croacia tiene 10 minutos, la de Kovacic y dos más, para hacer tres goles, ¿eh? Porque yo ahí se equivocó Roberto Martínez. Yo creo que por no quitar a Cristiano de inicio, desnuda el mediocampo y ahí Croacia tuvo el partido. Luego ya reacciona, mete a Rubén Neves y ya el final es distinto. Llega el gol de Leao, que lo cambia todo. De Leao, perdón, de Gonzalo Ramos.
5: A ver, yo entendiendo que veamos hoy una España protagonista, una España que mueve el balón, una España que sea capaz de viajar junta, me parece que le puede generar muchos problemas a Portugal, que es un equipo que en esos contextos yo creo que puede sufrir más si no termina de estar al 100%, y donde yo, chicos, me creo mucho a Dani Olmo.
1: Ahora os pregunto por el tipo de partido que imagináis y las grandes claves tácticas del partido de esta noche.
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2: Los y más infravalorados del mundo, sí, actualmente, sí. Y creo que va a ser un partido, no quiero compararlo con aquel de 2010, de aquel Mundial, en esos octavos de final fueron,
6: sí.
2: Pero del estilo, ¿eh? Yo creo que puede ser un partido de poco ritmo y de que habrá que masticarlo mucho para que España pueda sacar algo.
4: Yo creo que también la selección, yo creo que también España, y quiero ver otra vez a la selección que juega con intención, con y sin balón. Es decir, que cuando pierda la pelota también vaya a morder, también vaya a recuperar arriba, aunque sabemos que Portugal tiene futbolistas para superar esa presión, bien a través del pase, porque en el centro del campo tiene unos cracks que no están apareciendo, pero que son muy buenos, o Nuno Mendes. Igual cogen uno la pelota, sí, y te raja toda la presión y te monta el lío. Pero me gustaría ver a esa España que vuelva a tener intención, que la mueva con criterio, que la mueva no solo al pie, sino que también la pida al espacio.
5: No, y que luego España en esta Copa del Mundo se está comportando muy bien sin balón. Yo creo que está teniendo muy buenos mecanismos a la hora de presionar, a la hora de posicionarse. Y
1: tiene
5: ahí
1: los mejores datos, ¿no, Alex? En términos de presión, de recuperación alta. El otro día se los leía a David, sí, Ferro, le he escuchado a David Ferro en Dazón hablar de que nadie recupera más alto, recupera más rápido. Es verdad, insisto, que aquí hay que poner un asterisco de que no se ha enfrentado a una selección con la calidad asociativa de Portugal. Pero sí que es cierto también que en aquella Eurocopa donde ganamos a todos, todo empezaba por la presión.
5: Sí, nos está faltando que esa presión se traduzca en algo más, ¿no? Sí. Oye, te robo y te meto un gol, por ejemplo. Pero en cualquier caso, estamos viendo una selección española que a la hora de comportarse sin la pelota lo está haciendo verdaderamente bien. Y yo creo, Alberto, si a la hora de meterle un poquito el problema, meterle el cuchillo, iba a decir, a la selección portuguesa a través de la presión.
1: Estabas cogiéndolo más como una cuchara.
5: No, estaba haciendo como un bisturí, ¿sabes? ¿Tú has cogido muchos bisturís?
1: Yo espero que no los cojas tú, desde luego. Frau.
5: Que la presión tiene que ser importante, Frau, básicamente, para hacerle daño.
1: Gracias. Qué pena que no nos hayas ahorrado un minuto de bisturí.
3: He comprendido. No, yo tengo un poco de duda. A ver qué va a hacer Portugal si mete un centrocampista más o dos extremos, que a mí eso me parece que puede condicionar quien tenga la pelota. Porque si Portugal, como escucha algún compañero portugués, opta por meter a Bernardo, sacrificar a Leao y meter a Pedro Neto en otra banda y solo Cristiano arriba, creo que tiene más posibilidades de poder tener la pelota si junta a Bernardo con Bruno, con Vitinha, con João Neves, a decir, no, voy a buscar yo un poco más a España. Entonces, es que
1: ¿tú
3: yo
1: qué
3: creo
1: prefieres?
3: Que
1: ponte en clave española. Si fuese Luis de la, sí, Fuente, ¿qué preferías? ¿Tener delante a 4 centrocampistas o a los dos extremos? Porque yo creo que prefiero a los dos extremos.
5: Sí, yo también.
3: Claro, si tuviéramos dos que Portugal, no, sí, yo, claro, sin duda, claro.
1: Sí, cuanto menos centrocampistas, de acuerdo, más tendente
3: cuanto
1: a romperse,
3: menos centrocampistas tenga Portugal, mejor para España.
1: Estoy
3: para
1: de
3: mí.
1: Acuerdo. Yo creo que Portugal para nos mí. Ha competido siempre tan bien en este último ciclo con una nueva Portugal, porque por ejemplo 2010 o 2012 es una Portugal muy diferente.
3: No,
1: porque
3: yo me refiero a esta, la claro, de la Nations,
1: porque,
3: digamos.
1: Porque te igualan centrocampistas, te igualan claro, eso, te claro, rompe eso ritmo, es, te evita eso, la presión. Eso es. Evidentemente Leao o Pedro Neto te pueden cazar en una contra y te pueden hacer mucho daño, por supuesto. Pero también ellos no trabajan tanto hacia atrás, ya sumas ahí esos dos a Cristiano Ronaldo que tampoco trabaja tanto, a Bruno Fernández que tampoco trabaja tanto. O sea, son como muchos futbolistas que sin balón son débiles. Y si encima ellos no tienen la pelota porque le falta ese cuarto centrocampista, yo prefiero eso.
6: No sé, yo en Leao creo que veo un futbolista que en líneas generales es baguete, sí. Pero que…
1: todos de arriba, salvo…
6: No, bueno, y Pedro Neto, a mí Pedro Neto a nivel defensivo me gusta, me convence.
1: Es algo más, pero Bruno, Cristiano, Joao Félix cuando juega, Rafael Leao, son no, muy baguetes.
6: Si por fuera metes a Leao y a Pedro Neto, que es lo que alguna de los 11 esperados dicen en Portugal, yo me creo que es una selección que puede trabajar abajo y sobre todo me parece que es una selección que en transición le puede hacer mucho daño a España. La última España que vimos en partidos de este tipo, que es la España de la Nations, siendo un equipo que brilló mucho arriba, es un equipo que sufrió en transición porque se soltaba mucho de cara a subir. Y en ese debate de meter más centrocampistas o más extremos, a mí me preocupa más que Portugal pueda correr con los extremos.
4: En el precedente de la Nations metió 4 centrocampistas, pero uno de ellos jugó de lateral. O yo, Neves.
1: Sí, pero fue chico. Fue chico, ¿no?
4: Que fue Pedro Neto.
1: Es que a mí, lo de ver a Joao de lateral derecho, me parece una buena idea para Portugal, porque, insisto…
5: Con la presión de España.
1: Cancelo en este tipo de partidos. Es que me parece más debilidad que otra cosa, sobre todo si el equipo no le protege bien. Y luego, porque no le sobra centrocampismo a Portugal. O sea, quiero decir, contra España, es que esa me parece la forma de hacernos daño, sobre todo sabiendo que no tenemos a Lamine al 100% y que no tenemos a Nico.
4: Sí, y además porque poniéndonos en la piel de la Portugal de Roberto Martínez, sobre todo de Roberto Martínez, necesita esta selección portuguesa o necesita Cristiano que el equipo viaje junto. Es decir, si va a atacar con mucha velocidad por los extremos, si España va a tener el control y van a llegar con velocidad por fuera, igual Cristiano no llega al área para rematar. En cambio, si tienen la pelota y consiguen ser una selección compacta con y sin balón, Cristiano creo que va a tener más opciones.
5: ¿Y no crees que querrá Roberto Martínez que tenga a gente abierta para ponerle centros? Para buscarle por arriba. Es verdad que por arriba España está muy seguro.
1: El tema es que no se puede todo, ¿no? O sea, claro. Roberto Martínez querría 4 centrocampistas más 2 extremos y Cristiano.
5: Y Cristiano que presionara, ¿no?
1: Por eso hablaba lo de John Neville, porque es la forma de conseguir las dos cosas.
4: Claro, y Cristiano con 25 años.
14: A mí me parece una gran idea.
1: De hecho, es que te digo más. Cristiano con 25 años y el resto de cosas ya...
6: A mí lo de John Neville de lateral nunca me ha convencido. Bueno, de hecho, en la final de la Nations lo cambia el descanso. O sea, es que no le termina de convencer.
5: Yo con John Neville tampoco la convenció nunca, ¿eh?
6: Sí, sí.
2: Partiendo de que aquí Cristiano jugaría más desplazado a una banda, incluso con otro 9, ya sería doble amenaza, ¿no? Pero en este caso, me parece un debate muy interesante y creo, no sé, luego me equivoco porque esto es un pronóstico más que otra cosa, no es información, pero creo que sí que puede ser interesante y creo que lo va a hacer lo de meter un cuarto centrocampista para además ahorrarse figuras que luego en la segunda mitad, cuando España caiga físicamente o cuando a lo mejor Portugal necesita apretar un poco más, va a tener jugadores muy potentes para los últimos minutos. Creo que es una idea muy interesante el pensar que Portugal va a acumular más hombres por el centro para atascar a España y para luego tener mayor capacidad de circular la pelota cuando tenga el balón y luego en la última media hora meter a jugadores como
4: Leao. Guardarte a Leao desde el banquillo.
2: Vamos, es una bala de oro.
3: Tiene la lección muy reciente, además, de lo que le pasó en el tramo final del partido con Croacia. Claro. Tiene la lección muy reciente, Roberto. Yo es que creo súper importante acertar con los matices de estos partidos. En ese cambio que haces en la alineación, uno o dos cambios, porque no hay más que hacer, porque las selecciones están ya más o menos con el 11 definido. Pero en función del rival, en un Mundial, es tan importante acertar con ese matiz. Y yo, la gente dice, España que repita 11. Bueno, pues yo no lo tengo tan claro, porque si el extremo izquierdo de Portugal es Rafa Leao, a lo mejor prefiero a Marcos Llorente que a Pedro Porro, y si no, a lo mejor prefiero a Pedro Porro, por poner un ejemplo, me refiero en clave selección española. Olmo y Pedri funcionaron muy bien el otro día, pero llevando la iniciativa, mandando mucho en el partido, ante otro tipo de rival, no sé si prefiero otro centrocampista. Esas son mis dudas.
1: Comprándote esto, ante las dudas del 11 de Portugal, que no lo sabes, y ante,
6: claro.
1: Y ante las dudas que tú tienes, te tienes que quedar con lo que mejor está funcionando, con las sensaciones, y hay Porro por delante de Llorente, y la combinación del centro del campo que estabas comentando. O sea, quiero decir, yo le decía a Ander, me hubiese gustado llegar a este 11 con alguna que otra duda más, porque Fabián y Merino te pusiesen en duda, porque Nico estuviese más recuperado, porque Vitu hubiese jugado media hora, y que te quedase dudas. Creo que no las hay. Es que no hay más cera que la que arde. Creo que el jugador número 12, que quizás ha aportado algo más, es Mikel Merino, pero creo que su contexto va a llegar más en el segundo tiempo, más quizás una prórroga que al principio.
4: Sí, totalmente. Y además, si hay que echar mano de Mikel Merino, igual es porque vas por detrás en el marcador y hay que empezar a colgar balones al área para que remate y haga la de Llorente en 2010. Yo me creo mucho, de verdad, en este rol a Ferran. Sigo confiando en Ferran. Ferran está teniendo ocasiones, no está viendo portería, pero está saliendo muy bien a los partidos. El otro día es verdad que pecó seguramente de falta de confianza, estuvo algo timorato en la toma de decisiones, pero creo que puede tener su momento y entrando como revulsivo, igual que Roberto Martínez se va a guardar otras piezas, me creo mucho a Ferran.
5: Es Ferran el segundo futbolista con peor diferencial de los goles que debería haber marcado respecto a los que ha marcado toda la Copa del Mundo, solo por detrás de Ener Valencia. Pero es que de eso vaya, refieres, pero es que está...
1: Ferran está a tiempo de compensarlo. Ener me parece que ya...
5: Sí, con hasta 140 minutos menos de juego Ferran Torres, pero es que está teniendo esas posibilidades. Cuando está en el terreno de juego se le ve, ¿no? Claro. Esa es manera que, de atacar espacio.
1: Es que ese dato tiene esa lectura de vaso medio lleno, medio vacío. Jugando muy poquito Ferran, ese es el segundo jugador que ha generado esos Spectre Goals, pero el dato, o sea, el vaso medio vacío es que no ha marcado.
5: Que no ha marcado, claro. Que no ha marcado. Sí,
1: pero,
5: sí,
1: y sabemos que es un jugador de rachas, pero es que España necesita que Fabián te sume, que creo que también ha tenido algún momento bueno. No sé si puede ser partido para Gavi, pero en caso de que esté Gavi necesitas la versión más competitiva. A ver, Víctor, si te puede sumar 20-25 Ojalá. Minutos, porque Jeremy Pino parecía que estaba recuperado, pero ni antes ni después de la lesión parece que te va a sumar mucho. Necesitas esos hombres para la causa, básicamente. Más allá de que luego igual Llorente o Grimaldo, para renovar los laterales, en un tipo de prórroga que puede ser de mucho desgaste, te pueden funcionar.
2: Sí. A ver, si el problema de España no es que no tenga nombres, es que ninguno de los que tiene está a un nivel como para cambiar partidos desde el banquillo, ¿no? Para hacer dudar, como decías antes, Miguel, Baena va a jugar, aparte porque está muy bien, porque no está Nico tampoco a su nivel, ¿no? Yo me creo mucho a Dani Olmo, lo ha dicho antes Alex de pasada, y creo que puede ser un jugador que le dé esa intención de la que hablaba también Adri, ese futbolista vertical que siempre busca la opción más afilada en los últimos metros, y también quiero ver la mejor versión de Ferran. Sé que estamos viendo un Ferran errático de cara a portería, pero que está aportando mucho. En cuanto rompa, creo que va a venir de seguido una mejor versión goleadora de Ferran.
1: Chicos, tenemos que abrir un pequeño paréntesis en esta previa de España-Portugal. Ahora continuamos porque hay comunicado de la UEFA y diréis, bueno, comunicado de la UEFA, ¿de qué? Bueno, por el tema de la suspensión, porque realmente no se le retira la tarjeta roja a Balogun, sino que se la suspende y se le pone a prueba como un año. ¿No? O sea, para eso quítala. O sea, porque es ridículo, absolutamente ridículo. Evidentemente, ya ahora comentamos el comunicado, pero hay que contextualizar. La UEFA y la FIFA están enfrentadas. Básicamente, Čeferin e Infantino están.

0: que me parece está evidentemente protegiendo los intereses de una selección europea como es la belga.
1: Sí, que a mí me parece bien, pero normal, si se llevaran bien esto no pasaría.
0: Claro, evidentemente. O sea,
1: ojalá pasara más a menudo, pero la explicación es
0: lo de Bélgica está en un segundo plano.
1: Sí, sí.
0: Es claro. Como la coartada para intervenir.
1: Sí.
0: Pero la UEFA ahora mismo critica todo de la FIFA. E insisto, que me parece bien, pero que los motivos son políticos y de gobernanza, no de protección al fútbol. Esto es como cuando la Superliga. No es que la UEFA sean los buenos. La UEFA tiene su modelo y lo defiende. Y luego hay otro y lo defienden. Son intereses contrapuestos. Simplemente eso.
1: Sí. El comunicado, resumiéndolo mucho, Miguel, dice que la FIFA se ha saltado el reglamento y deja un párrafo que yo creo que es demoledor, que dice cuando la certeza de las reglas no se garantiza por sus guardianes, la integridad del juego se pone en riesgo, como así la credibilidad de la competición. Asimismo, decisiones así crean un precedente en un torneo que ya está en marcha, cuando situaciones similares se han tratado de manera muy diferente y ponen en riesgo la credibilidad de la competición.
0: Ya pasó en la previa del Mundial, por cierto, con la sanción de Cristiano Ronaldo. También se suspendió a la espera de buen comportamiento, algo absurdo. Pasa ahora con Balogun. Los intereses son más que obvios. Tú quieres tener a Cristiano como con figura, tú quieres que Estados Unidos tenga a sus cracks. Es algo que me parece gravísimo, gravísimo.
2: Es que hablabais antes de algo sin precedentes, lo contabas tú, Miguel, Garrincha.
1: Sí, que por cierto, dicho 58 es en el 62.
2: Exacto, que por cierto tuvo un efecto brutal en aquella final, sí. Que pudo jugar. O sea, esto es
1: que
2: una...
1: No estaba Pelé.
2: Nos calentamos mucho con esta palabra, pero es que es una adulteración de la competición, sí. De manual.
0: De hecho, nos calentamos mucho cuando decimos adulterar la competición y muchas veces se utiliza mal.
2: Sí,
0: como cuando se
2: efecto.
0: Dice, no, me han robado. No te han robado, el árbitro se ha equivocado. Para haber robo tiene que haber prevaricación. Pues aquí, evidentemente, es una adulteración de la competición con una casa, es una catedral.
3: A Donald Trump le falta, ponerle su cara al trofeo de la Copa del Mundo para hacer la suya.
0: Aquí Donald Trump, que nos parece que siempre quiere... Sí, pero que el problema aquí es la FIFA.
1: Claro.
0: Porque la virtud de pedir está la de
3: Claro.
0: Hay que decir. Puede llamar Pedro Sánchez a Infantino y decir, espérate, el Mundial que se retrasa un mes para que se recupere Fermín. Y no pasa.
1: Es que venimos hace un año, lo que pasa es que el fútbol va muy rápido, pero es que hace un año la FIFA puso a dedo a un club en el Mundial de Clubes.
0: Sí.
1: Y dijeron, no, que tiene que jugar a la Juelense. Y dijeron, no.
0: Los Ángeles Galaxy, luego se dio el premio.
4: Yo no recuerdo nada tan grave y luego encima todo el mundo se pone de lado por miedo a represalias arbitrales, que es aún peor. Porque luego le preguntan a otros seleccionadores y bueno, yo no tengo toda la información, el propio Luis de la Fuente. Porque hay miedo a las represalias arbitrales.
1: Esto,
4: y eso ya es lo peor de todo, ponerte de lado.
0: Es
4: gravísimo.
0: Para eso está la UEFA, para eso está la propia FIFA, porque insisto, que interceder quieren todos. Y bueno, vamos a la historia de los mundiales, que tenemos precedentes desde la Italia de Mussolini hasta...
1: Mundiales en dictadura de unos
4: horroroso.
1: Mundiales en países en dictadura de unos cuantos.
0: Recordemos lo que pasa con Argentina y ese partido ante Perú. Bueno, hay un montón de cuestiones. Lo que pasa es que aquí ya es a cara absolutamente descubierta.
4: Sí.
0: Y como la forma también de comunicar de Trump es... No oculto nada, sino que me vanaglorio. Es que este fin de semana, simplemente para... Él vino a decir que sus hijos tienen información privilegiada cada vez que compran acciones y que es lo normal. Que es la polémica que hay ahí. Pero quiero decir, si en algo tan grave como eso, que podría costar incluso la cárcel... porque es manipular el mercado de valores.
2: Es un delito.
0: Podría costar eso, pues claro, quitarle la roja. A Balogun, futbolista, es lo de menos.
1: Imagínate. Es el tuit de Trump de thank you FIFA por hacer lo que está bien y por revertir una gran injusticia.
0: Es que se acaba descubierta.
4: Thank you FIFA por delinquir.
0: Claro, es que se acaba descubierta.
5: No, tremendo. Es una vergüenza absoluta.
2: ¿No tenéis algún tipo de cosquilleo pensando en unos hipotéticos cuartos de final España-Estados Unidos?
4: Obviamente. No, cosquilleo no. Corea. Yo te lo digo claramente. Tengo mucho miedo a que nos atraquen.
0: Obviamente.
4: Ningún cosquilleo.
0: En Corea pasa. Lo que
2: se lo he dicho a Javi Amaro antes, claro. Es que me huele a lo que pasó en Corea. Tengo mucho
3: que no
2: miedo
3: sea egipcio el árbitro, porfa.
1: No, pero yo qué sé, si pasó algo en Corea, al menos, quiero decir, han pasado 25 años casi, tenemos la duda todavía de qué pasó entre bambalinas. Que aquí es que se ha pecho descubierto lo que decía Alberto.
0: Sí. Absolutamente cierto. Entonces, en fin. A la vuelta hablamos de España y Portugal, porque antes de hablar de Estados Unidos y de los cuartos de final, ronda en la que, por cierto, en aquel Mundial 2002 caímos, porque evidentemente el balón de Joaquín salió, ¿no? Y había falta en el primer tiempo.

0: tanto anulado a España, obviamente, pues hay que clasificarse, hay que hablar contra Portugal.
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18: Buenos días, pizarritas. Hoy gana España. Vamos. 2-1. Vamos. Primer gol de Oyarzabal a pase de Lamín. Bien. Segundo gol de Ferran Torres a pase de Lamín Yamal. MVP será Lamín Yamal, aunque se lo darán a Cristiano Ronaldo porque marcará un penalti. No,
19: buenos días, pizarritas.
0: Para él,
19: yo creo que el partido de hoy es un partido de medio campo y atacar por dentro, ya que Nuno Méndez es muy bueno y en el lateral. Y Lamín se tendría que meter un poquito por dentro y pondría un cuarto centrocampista que puede ser Zubimendi, puede ser Gavi, para que caiga un poquito a la izquierda Olmo conectando con Oyarzabal. Hoy el partido va a estar ahí, en el medio del campo, y ellos no están muy bien por dentro.
20: Buenos días, pizarritas, soy Tony de Tobarra.
17: Grande, Tony.
20: Mi resultado para hoy es 3-1, hat-trick de Dani Olmo.
17: Vamos,
20: y un gol de El Bicho para retirarse de los mundiales. Saluditos, bueno. Y ¡aupa España!
0: Cuidado con lo de retirarse, que Cristiano, como dijo, claro, ¿eh? Se retirará cuando a él le dé la gana.
17: La última vez que nos enfrentamos a él en un mundial, nos metió 3.
0: ¡Aupa España! Sí. Fue lo que dijo el primo de Napoleón, ¿no?
17: Claro, cuando se metió por medio, ¿eh? Ese sí que atacó bien por dentro.
0: Sí, sí,
17: ese
0: sí
17: que atacó bien por dentro.
0: Carril central, ¿eh?
17: Ahí nos faltó Rodri, Zubimendi.
0: Y va para Portugal.
17: Claro, claro.
0: En fin. Eso dijo. Hay un duelo que es interesante, no sé hasta qué punto es directo, pero entre Pedri y Vitinha, Jimmy, que Pedri está creciendo, Vitinha no, pero que en la previa del Mundial, si nos dicen un España-Portugal, hablamos de Lamine contra Nuno y hablamos de Pedri contra Vitinha.
11: Sí, porque es inevitable pensar que son los dos mejores mediocentros del momento y que un partido gana muchísimo si se van a enfrentar entre los dos. Creo que va a ser un día muy importante para los dos en el sentido de que lo poco que pueda tener a lo mejor la posesión Portugal, si España está, repito, al nivel de los últimos partidos, o del último partido, mejor dicho, contra Austria, Vitinha va a tener que ser un buen lanzador de contragolpes y de tener muy claro, porque seguramente España cuando pierda la pelota, y espero y lo deseo, apriete mucho a los centrocampistas de Portugal, y por Pedri va a pasar mucho el juego de España, porque creo que le van a dejar muchos metros para conducir, para luego, es verdad, que encontrarse muchos acumulación de hombres por el carril central, ¿no? Entonces, bueno, creo que va a ser un partido para medir a dos de los mejores mediocentros del momento actualmente, aunque no están bien, ¿eh? Pedri es verdad que está creciendo, pero a mí Vitinha no me está gustando nada en este Mundial.
0: Es que yo creo que lo bueno que tiene Pedri, a diferencia de Vitinha, es que Dani Olmo le está echando un cable y Bruno no se lo está echando a Vitinha, porque al final esto es un equipo, no sí. juegan solos.
16: Sí, totalmente, totalmente. Al final es clave que para que Pedri brille, tenga opciones de pase. Bien Rodri a su lado, bien Dani Olmo por delante. Él es muy bueno y él es capaz de dirigir el juego, lo sabemos, y correteando por todas partes con y sin balón para tirar el apoyo, para venir a recibir y en cuanto a la suelta volver a ofrecerse. En eso Pedri es el mejor. A mí me gusta más que Vitinha en ese sentido y creo que es mejor centrocampista. Pero para eso es fundamental que aparezcan esas líneas de pase que sí vimos otro día ya ante Austria y que hablan bien de la fluidez y el dinamismo que tiene que recuperar España.
21: Es tremendo que hayamos hablado tampoco de Pedri y Vitinha en la previa de este partido. Yo recuerdo la previa de la final de la Nations y sí que lo teníamos mucho más presente sí. porque el nivel que venían demostrando también era muy superior. Yo creo que esto habla de lo mal que están ambos para lo que es su nivel.
0: Sobre todo porque es un poco termómetro, ¿no? De sí, si ellos están mal, es difícil que el centro del campo claro. fluya. Lo que pasa es que yo aquí, insisto, marcaré una diferencia. Dani Olmo está emergiendo y Portugal, João Neves...
17: Esa figura no la tiene.
0: Muy gris. Uh-huh. Bruno, que debería ser esa figura, aunque es un jugador diferente a Dani Olmo, es que el otro día fue sustituido y estuvo muy mal. O sea, Portugal está teniendo esos problemas. O sea, ahora vamos a hablar con Pedro Barata en 10 minutitos, que está en Portugal y que nos puede ayudar a ver de qué se está hablando en los medios de comunicación. Pero su centro del campo, o sea, es que o empieza a funcionar o empieza a carburar o me parece muy difícil que ganen a España. Sí. Sobre todo por cómo es como selección. Si me dices otro equipo, Inglaterra, pues bueno, es que tiene otras formas de dañarte. Portugal, yo creo que no.
17: Portugal, además, es el país con mayor producción de corcho del mundo y ese centro del campo no le ha permitido descorchar todavía su juego. Entonces, a ver si España es capaz, ¿no?, de encontrar esas maneras de, con el pase, de viajando juntos.
21: Alex, lo voy a buscar.
17: Es verdad, es verdad.
21: Es verdad,
17: vale, es verdad, vale, te vale, prometo vale. que es verdad.
0: No lo busques por si no lo es.
21: Vale, porque vale, la única, vale. No.
17: Pero acá ha quedado bien.
0: La única razón de ser de eso es que sea verdad, porque si encima es mentira...
11: No, porque claro. además...
17: Del planeta.
21: Pero símil, ¿no? Tú llegas a Porto, ves ahí...
17: El 50% de la producción mundial de corchos de Portugal.
11: Lo fácil habría sido hablar de secar a Portugal y tirar del símil de las toallas, pero claro, tú has sido un pasito
17: nada,
11: más allá.
17: Nada, yo claro, siempre claro. out of the box.
0: Es el cuarto país más pacífico del mundo.
17: Claro, las fronteras más estables. ¿Tuvo un rey que gobernó desde Sudamérica. ¿Qué te parece?
0: Muy bien. Frau.
17: Fútbol.
11: Sácanos de aquí.
22: A ver, yo creo que es verdad que si el centro del campo de España, al final, o sea, si Pedri y Rodri están a su nivel... Y junto a Dani Olmo, España tiene muchos argumentos para sacar este partido. Luego Lamine te puede marcar la diferencia. Pero es lo que te decía un poco al principio de la tertulia. A mí me da miedo que sea un partido de mínimos, de detalles, con todo muy, muy, muy igualado. Y ahí es que ya no tiene
17: Frau, ¿tú cómo te imaginas que puede llegar nuestra primera gran ocasión, nuestro primer acercamiento de peligro, incluso nuestro primer gol? ¿Cómo puede ser esa jugada?
22: Un disparo de Baena desde fuera del área. Le tengo mucha fe a Baena. Creo que está yendo a más y me parece que puede ser un jugador que marque la diferencia hoy.
0: Oye, chicos, ¿y qué esperáis de Cristiano? Porque me parece bien que no monopolice la previa, porque futbolísticamente hablando, por momentos muchas veces es intrascendente. La cuestión es que luego en el área siempre te puede marcar la diferencia o incluso en alguna acción directa, lo vimos el otro día, el gol anulado. Es una maravilla de Cristiano Ronaldo, pero puede pasar 20 minutos donde Cristiano Ronaldo prácticamente no intervenga. ¿Qué esperáis? Porque independientemente de que no sea Cristiano Ronaldo Prime, es por supuesto
21: la mayor amenaza a la que se ha enfrentado España en este Mundial, él junto a los extremos, y por tanto es un reto nuevo, diferente y mejor para Cucurella, para Pedro Porro y por supuesto para Emerick Laporte y Pau Cubarsí.
11: Mira, yo he visto a Cristiano mucho este año y me parece un jugador que evidentemente, además con un entrenador que lo ha acercado mucho al área, no solamente a él, que es lógico, sino a todo el equipo. Si eso se produce, Cristiano Ronaldo va a estar en un entorno donde pueda brillar. Pero si va a tener que pasar muchos minutos lejos del área de España, si va a tener que pasar muchos minutos corriendo detrás de la pelota, algo que por cierto no va a hacer y se va a dosificar, ahí creo que la figura de Cristiano se va a diluir. Entonces creo que depende más de Portugal y de España que del propio Cristiano, que evidentemente cuando le caiga una dentro del área va a tener mucho peligro porque el olfato no lo ha perdido. Pero es un contexto hoy creo que bastante desagradecido para él.
16: Por suerte tenemos a un central que lo conoce bien. Que se habrá hartado a defender centros laterales en entrenamientos con sí. Cristiano en Arabia, a Emerick Laporte. Espero que los dos sean muy agresivos, que los dos sean muy contundentes, tanto Cubarsí como Laporte. Creo que están haciendo una gran Copa del Mundo y que fuera del área sean capaces de chocar, de anticiparse, de hacer un partido muy incómodo a Cristiano y que dentro de la misma no se despisten. Porque si lo tienes bien controlado.
21: El reto es dentro.
16: Claro, si lo tienes
21: porque
16: bien controlado.
21: Fuera incluso te diría, oye, si Cristiano Ronaldo quiere separarse y para intervenir en el juego, que esto pasó el otro día ante Croacia. Hacerla de Harry Kane, tocar un par de veces la pelota, no me parece un problema. El problema me parece cuando está en el área y es capaz de imponerse.
16: Bueno, cuando baje Cristiano al apoyo, que anticipe Cubarsí. A ver si podemos contragolpear.
11: Eso lo hace mucho en Al-Nassr, cuando a lo mejor hay momentos donde no toca mucho la pelota.
21: Es típico de
11: sí
21: crack.
11: Que viene a recibirlo, sí, claro.
16: De pero dentro del área, no despistarse, claro.
1: A ver, yo en ese aspecto estoy muy tranquilo porque Cubarsí y Laporte es que están intratables. Que a España están generando muy poco, no le están metiendo, no ha marcado ningún gol. Unai Simón está interviniendo de manera testimonial y me parece que es un gran trabajo a nivel coral, a nivel colectivo, pero es que el nivel de los dos, tanto en anticipaciones, como decía Adri, como a la hora de también dar muchas soluciones con balón, es que está siendo excepcional.
21: Me parece un pasito más para testarlo. Yo creo que no necesitan prueba del algodón. Creo que están demostrando estar en un nivel tremendo. Sí. Aparte,
2: de hecho, me parece más una prueba para el colectivo que para individualmente Cubarsí o Emerick Laporte.
21: Sí. Yo creo que, bueno, se está hablando mucho del récord de Unai Simón, y esto lo dice habitualmente Santi Cañizares aquí en la pizarra, que le ha ganado 4 Zamoras, pero sí. Tiene que darle las gracias a todos los defensas que ha tenido por delante. Creo que Unai Simón, es que no lo hemos visto. Podría haber jugado cualquier portero español, que no habría cambiado en absoluto cualquiera de los resultados. Y vamos, yo creo que la gran razón de esa imbatibilidad reside en el Cubarsí Laporte.
2: Alberto López Frau, un nombre como factor X, un nombre diferente, ya sea desde el banquillo o un titular que igual pues no estamos hablando demasiado de él. Dime un nombre.
22: No, esa es buena. Baena, insisto con Baena. Me parece que es el jugador que no esperábamos primero en este Mundial por la temporada que había hecho en el Atlético de Madrid. Después, me parece que se ha convertido en un argumento magnífico, porque además él va hacia adentro, le da toda la banda a Cucurella, está funcionando muy bien esa sociedad en la selección española, y creo que tanto a balón parado como con el buen disparo que tiene y la llegada que tiene desde atrás puede marcar la diferencia. Alex Baena.
11: Como es un partido que va a estar cerrado, o así me lo imagino yo, creo que las combinaciones por dentro y las incorporaciones de segunda línea van a ser claves. Así que aquí tengo mucha fe, repito, en Dani Olmo.
16: Mikel Oyarzabal. Plena confianza en Mikel Oyarzabal.
2: Factor X, Mikel Oyarzabal.
16: Bueno, no hemos hablado de él en toda la previa.
1: Ah.
2: Pues ah. Será error nuestro, pero Mikel, ¿no?
16: No.
1: Miguelón.
2: Como factor X me refería.
16: Ferran, venga, Ferran.
2: Me refiero a Ferran o lo que fue Pedro Porro el otro día.
16: Venga, Ferran.
2: Lo compro.
16: Vale.
2: Olmo ya va al palo.
21: Si no es un Borja Iglesias, claro.
2: Es que igual, si no sabéis el significado de factor X.
1: ¿Cuál es?
16: Bueno, pues nada, Miguel, pues opina tú.
2: Un factor diferente, un jugador que no es el que. O sea, quiero decir, que no es el que más te esperas.
1: Vale.
2: Yo creo que ahí Oyarzabal es el que más te esperas. Olmo también va a la zaga. Baena me parece bueno.
1: Baena es muy bueno. Cucurella.
16: Es titular, es decir, Baena en banda izquierda, sí. Que
2: no
16: lo
2: va.
16: Bueno, por eso tú, que
2: no está
16: echando
2: la bronca. Factor X, Joan García. Claro, Mikel Oyarzabal, factor X. Coño, pues es que lleva marcando 300 goles en los últimos partidos.
16: Bueno, vale, pues nada. Víctor Muñoz, que no juega hace un mes y medio.
2: Muy bien, madre, gracias.
1: Bien.
2: Nos despedimos ya, gracias, Frau.
22: Un placer, un abrazo a todos, gracias.
2: Gracias, Jimmy.
11: Estados Unidos concentra cerca del 37% de la facturación de bisturis. Que lo sepa Alex.
22: De bisturis.
11: Es el país que más produce. Adiós, con este dato me voy.
22: Entre otras cosas.
16: De bisturis.
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21: ¿Cómo ha amanecido Portugal? ¿Cómo está de confiada o de preocupada Portugal de cara a este partido de octavos de final que, honestamente, Pedro, en nuestras previsiones se disputaba un poquito más tarde?
29: Bueno, sí, es verdad. Aunque creo que en la previa que hemos hablado de esa posibilidad, sí, de este cruce tan pronto, sobre todo teniendo en cuenta ese Portugal-Colombia que ya pintaba muy complicado para el equipo de Roberto Martínez. Ha amanecido Portugal, yo creo que con confianza, porque, bueno, a mí personalmente no me ha gustado mucho el partido de Croacia, pero ganar al final y con un poco de épica en lo anímico ha generado ahí un poco de optimismo y de confianza. Así que creo que la afición en gran parte ve con algún optimismo, incluso por el precedente de hace un año en la Liga de Naciones.
21: ¿Te animas con un 11, Pedro? Porque hemos hablado de las posibles dudas que hay, de las diferentes previas que dan los medios portugueses. ¿Cuál crees tú que va a ser el once elegido por Roberto Martínez?
29: Es bastante difícil y creo que eso también se debe a las dudas que está teniendo Roberto Martínez para encontrar al equipo. Pero yo personalmente creo que va a poner a Nelson Semedo y no a João Cancelo por la cuestión defensiva que sabemos, y tendría a pensar que Bernardo Silva jugaría, pero no sé por quién, porque sería en teoría por Pedro Neto, pero creo que él va a mantener a Pedro Neto también por el compromiso defensivo, así que, y también por lo de Rafael Leao, que yo creo que va a ser titular, así que el puzzle ahí es un poco complicado. Por lo tanto, yo apostaría por Nelson Semedo y Rafael Leao, con ojo con lo de Bernardo Silva.
16: Ya que hablas de Rafael Leao, Pedro, ¿cómo se está valorando en la previa el enfrentamiento entre Lamin y Nico? Y Nuno, perdón.
29: Bueno, como el gran enfrentamiento del partido aquí en Portugal, creo que desde el principio se le ha admirado bastante a Lamine Yamal, y esos enfrentamientos con el jugador portugués en selecciones, también en club, han generado mucho hype, ¿no? Creo que hay mucha confianza con Nuno Mendes, muchísima, pero pasa un poco lo que os escuchaba por la mañana, es que si tienen 20 duelos y Lamine pierde 19, basta con uno para solucionar el partido. Ese es el gran problema para las defensas, pero muchísima confianza en el que es uno de los mejores jugadores de la selección portuguesa, y que lo está haciendo muy muy bien.
2: De hecho, diría que está siendo el mejor.
16: O sea, sí,
2: está el mejor. 100%.
16: Esto de el duelo entre el extremo y el lateral, así en genérico, ¿no? De, oye, si hay 20 duelos, el lateral gana 19, pero el extremo gana uno y deja una asistencia, marca gol, es algo que comentó Lamine Yamal también en muchas entrevistas, y que creo que ayuda a esa paz mental del delantero que se tiene que enfrentar a Nuno Mendes, que puede sentir que en muchas ocasiones se te adelanta, que físicamente es muy explosivo, que tiene facilidad para ganar duelos, pero esa sensación de, oye, voy a tener una y se la voy a poder hacer, creo que ayuda mucho a seguir intentándolo y que no decaiga la moral del delantero.
2: Y que yo creo que lo bueno, y lo demostramos el otro día, es que España por fin logró no ser súper dependiente de Lamine Yamal. El otro día Lamine empieza muy bien y empieza siendo la gran ventaja contra Laimer, pero luego el partido realmente lo ganas en ese triángulo que forman Dani Olmo, Baena y Marc Cucurella. Al final esa es la clave, y eso es lo que teníamos con Nico. Evidentemente Baena es un jugador diferente a Alex, pero ahí les puedes hacer daño.
1: Sí, puede ser un equipo que les genere problemas a partir de eso, ¿no? Y yo creo que ahí España va a tener que tener una gran presencia al centro del campo y un partido donde los centrocampistas se impongan, porque, Pedro, que se está comentando de todo el tema de los centrocampistas, del nivel de Vitinha, de João Neves, de Bruno Fernandes, ¿cómo se está valorando todo eso en Portugal?
29: Creo que el público en general está un poco decepcionado por ese nivel. Había mucha expectación con Vitinha y no le está convenciendo mucho a la gente. Bruno está siendo bastante criticado, pero me parece que son más o sea, que no es tanto su culpa, sino que son más víctimas, ¿no? Al final, Vitinha no es João Pelinha, ¿no? No es un jugador que va a abarcar mucho campo, y si el equipo tiene los problemas del segundo tiempo contra Croacia, de partido contra Colombia, claro que Vitinha, que es un jugador para tener 200 veces la pelota, va a sufrir. Y en cuanto a lo de Bruno Fernandes, creo que está teniendo constantemente que compensar los movimientos de Cristiano, más que jugar de tercer centrocampista. Muchas veces es el jugador más adelantado del equipo, y así es muy muy complicado que Bruno Fernandes, que acaba de batir un récord de asistencias, pues se está delante de todo el mundo. Es complicado que asista a alguien, ¿no?
16: Las previas de la prensa portuguesa, Pedro, ¿dónde identifican la debilidad de España? ¿Por dónde ponen el foco para atacar esta noche?
29: Yo creo, bueno, habéis hablado de Rafael Leao. Aquí, como sabéis, Pedro Porro ha dejado una gran marca, es un ídolo del Sporting, pero la gente sabe que no es el mejor lateral defensivamente. De hecho, incluso aquí siempre se hablaba que algo que podría costar el traspaso era el estar jugando casi de delantero, ¿no? Con Rubén Amorim. Luego su carrera ya se ha cambiado un poquito, ha jugado bastante con línea de cuatro, pero se entiende que defendiendo a Rafael Leao, pues puede tener ahí un punto de ventaja el equipo portugués, y es algo que se está hablando. Y también por eso, y por cómo ha jugado el jugador del Milan contra Croacia, me parece que va a salir de titular.
2: Claro, pero yo aquí el punto positivo, Pedro, es que digamos que Rafael Leao ya ha gastado su superpartido. Ahora, en el camino de Rafael Leao, ahora toca un partido malo donde Bagué se fume todas,
1: pelearse,
2: y se ha cambiado
1: con un compañero,
2: y se ha cambiado en el descanso. Ese es el círculo Rafael Leao, Pedro.
29: Sí, es verdad, es un jugador que muy guayanesco, que en los últimos tiempos ha estado muy por debajo, o sea, aún incluso dentro de su irregularidad, sí, hay habido un par de temporadas que parecía que podría ir hacia la estrella que todos pensábamos que tenía el potencial, pero los últimos meses han sido malos, ha llegado mal a la Copa del Mundo y lo que comentas, ahora está ahí con la flechita hacia arriba, a ver si lo mantiene, aunque Roberto Martínez le ha tenido bastante confianza a lo largo de este proceso, le ha puesto bastante así, a ver si el entrenador catalán cree que puede tener dos partidos buenos consecutivos.
2: El otro día lo comentábamos en la retransmisión, además lo comentábamos con Axel, que conoce de sobra y desde hace muchísimos años a Roberto Martínez, que claro, su claro. dirección de campo fue ganadora, pero fue una dirección de campo que... Mm. A ver, Roberto Martínez, si perdía, estaba fuera. Da igual los cambios que hiciese, obvio. Pero se la jugó bastante. O sea, quita a Vitinha, sí, sí, quita a Bruno, quita a Cristiano.
7: Este factor se sobrevalora bastante. Quiero decir, cualquier seleccionador de una selección grande...
2: Sí, en general normal, está fuera, sin
7: palma. De hecho, estamos viendo como la mayoría tiene contratos, sí, y están volando, sí, por el
2: Vamos
7: aire.
2: A ver con Ancelotti, por ejemplo, que es el debate que hay ahora en Brasil. Pero a lo que voy es que decidió tomar cartas en el asunto un entrenador que había sido bastante inmovilista hasta la fecha. Eso es lo que me parece noticiable.
29: Totalmente, y de hecho se le criticaba bastante y la gente en eso ha dicho, mira, ha tenido ese punto de arriesgar o de hacer algo diferente, pero yo creo que al final ha rectificado. Pero hay un momento del partido contra Croacia que Portugal tiene un lío táctico enorme, sí, sí, y Diogo Costa salva al equipo. O sea, en ese tramo de jugar, digamos, de ese 4-2-4, Portugal era un coladero atrás, es que no defendía. Y Croacia, que bueno, que arriba tiene lo que tiene, ha generado muchísimos problemas contra Portugal. Yo dudo que, o sea, no dudo que Roberto Martínez hoy haga decisiones, digamos, valientes, pero valientes en el sentido de romper al equipo en el centro del campo, en la defensa, me cuesta creer, porque él valora a España muy por encima de lo que valora a Croacia.
7: Pedro, háblanos de Cristiano Ronaldo. Yo decía al principio que me ha encantado su rueda de prensa previa. Me parece que...
2: A mí también me gustó mucho.
7: Que está con ese puntito de madurez, con ese brillo que a mí, desde el punto de vista portugués, me parece muy positivo de cara a un partido como el de esta noche.
29: Yo al escuchar a Cristiano ayer y en otras ruedas de prensa en grandes torneos, siempre me quedo con la sensación de qué pena que no hable más, ¿no? Que no salga más a hablar.
2: Muy cierto.
29: Porque habla en rueda de prensa una vez al año, básicamente, habla bastante menos que otros capitanes y me parece que le beneficiaría salir a hablar más, porque ves ahí una persona que, bueno, como lo que es, ¿no? Muy, muy, muy, muy confiante y si hablara más y menos por sus altavoces, los muchos que tiene en la prensa internacional, creo que tendría mucho, mucho ganado. Pero sí, creo que el hecho de haber marcado ante Croacia ha sido importante para él. Se ha controlado bastante cuando le sustituyó Roberto Martínez. Creo que ha estado ahí a punto de hacer algo que seguramente se habría arrepentido. Vamos a ver a dónde ha marcado España hace un año y a ver también qué tipo de gestión física hará Roberto Martínez, porque comentabais por la mañana que puede ser un partido largo. Y si es un partido largo, no creo que tenga mucho sentido mantener a Cristiano en el campo 100 y pico de minutos, ¿no?
2: Bueno, pues a ver cuánto puede hacer, cuánto puede sumar. Hay luego un dato que me parece relevante y yo lo dejo ahí, Pedro. Nunca un seleccionador ha eliminado a su país, a su nación. Esperemos que se mantenga.
1: Ojalá. Claro, no haber fichado un español.
2: Claro.
7: Ojalá se mantenga.
2: No lo voy a decir mucho, porque este es el tipo de dato que no hay que repetir demasiado. Pedro Barata, muchísimas gracias, amigo.
29: Adiós, amigos. Un gran abrazo.
2: Fuerte abrazo para nuestro Pedro. Toda la suerte del mundo. La verdad es que es un dato interesante. Tampoco ha habido tantos partidos entre seleccionadores y su país, pero creo que es algo a lo que nos vamos a ir habituando. Ayer, por ejemplo, ahora vamos a hablar de Brasil, pero ayer escuchaba a Giuliano Belletti en el post de Dazón. Y decía, joder, es que llevamos muchos años donde los entrenadores brasileños no habían funcionado, vamos a Ancelotti, ahora no funciona. Es como que se abren más las puertas. Otra cosa es que funcione luego o no.
7: ¿Y ahora qué?
16: pensarán. ¿Y ahora qué? Si hay cambio o no en el banquillo de la selección brasileña.
2: Hablando de cambios en el banquillo, tenemos uno en el equipo de baloncesto del Real Madrid. Ya comentamos hace bien poquito lo de Sergio Scariolo. Se sabía más que de sobra lo de Pedro Martínez, pero lo acaba de hacer oficial el club blanco. Carlos Santos, Charlie, ¿qué tal?
8: Ya se pagó, chicos, ¿qué tal? Muy buenas. La cláusula del pasado viernes. Lo informó Valencia Basket en sus redes sociales que Pedro Martínez se desvinculaba de Valencia Basket. Lo acaba de hacer oficial el Real Madrid. 3 temporadas. Pedro Martínez, nuevo entrenador del conjunto blanco hasta la temporada 30. Va a estar Martínez como entrenador del Real Madrid. Sustituye a Sergio Scariolo y llega después de recordar ganar el título de liga con los Taronja. Así que La primera cara nueva de este nuevo proyecto del Real Madrid comienza por el entrenador, que es Pedro Martínez, el sustituto de Sergio Scariolo en el conjunto blanco.
2: Pronto va a haber más movimientos, pero no será en el banquillo, será evidentemente en el vestuario. Charlie, muchísimas gracias, amigo.
8: Lo contamos. Abrazo, chicos. Chao.
2: Venga, a la vuelta. Montamos. Bueno, montamos.
1: ¿Montamos?
2: Sí, ¿no? Sí. ¿El diván?
1: ¿De qué?
2: ¿Montamos una mesa o qué? Para Brasil.
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1: Hoy nos tenemos que detener a analizar la caída de Brasil. Una caída que se produce en octavos de final, algo que no sucedía desde Italia en 1990, en aquella ronda ante Argentina. En las últimas citas, al menos había progresado hasta cuartos de final, que quizás para una pentacampeona del mundo es insuficiente, pero al menos estabas entre los ocho mejores. Esta caída ante Noruega certifica además la que ya va a ser sí o sí la mayor sequía de copas del mundo en su historia. No podrá ser campeón hasta, como poco, como mínimo, 2030, y esos son 28 años respecto a 2002, aquella Copa del Mundo que ganó con Ronaldo, Nazario y Rivaldo, que son esos 28 años los mismos que tardó en ganar por primera vez el Mundial en el 58, a lomos de un chavalito que tenía buena pinta. Haría carrera luego, y cuatro más que los que pasaron entre México 70 y la Copa del Mundo que ganó Brasil en Estados Unidos 94. Por todos estos datos, estas cifras, estas efemérides, y también por todo lo que hay detrás, la de este pasado domingo 5 de julio no es una derrota cualquiera para Brasil, chicos. Es verdad que cuando cae Brasil de un Mundial siempre se debe analizar, siempre hay datos, efemérides brutales. Es la pentacampeona del mundo, ¿no? Pero es que ya llueve sobre mojado.
2: Sí, no es una derrota más, está claro, por todo lo que vienes contando y porque Brasil, en esta crisis de fútbol, sobre todo identidad que está teniendo con los perfiles en los últimos años, recurrió a un seleccionador extranjero que lo ha ganado todo en el fútbol de clubes y que Brasil pensaba que iba a ser un atajo para encontrar la fórmula y tratar de darle forma al talento que tiene la selección.
1: Me gusta lo del atajo porque Carlo Ancelotti, bueno, ni Carlo ni seguramente nadie puede solucionar esa crisis identitaria. Exacto. Que está viviendo Brasil desde hace bastante tiempo, ya décadas, pero sí que podía ser un ataje hacia los resultados. No ha sido.
2: No lo ha sido. Y creo que en su momento su contratación tenía mucho sentido porque Ancelotti conoce a muchos de esos futbolistas, pero es evidente que creo que Ancelotti no ha sido una solución para Brasil en este torneo.
3: Sí, es verdad que bueno, él ha intentado, ¿no? Eso de prescindir del centro del campo en cierta manera, ¿no? De intentar darle más protagonismo a Vinicius Junior, de que sea muy protagonista por dentro, todas esas cosas, y no le ha terminado de salir. Es una Copa del Mundo, yo diría, muy deficiente de Brasil en cuanto a juego, que ha tenido momentos en los que ha podido estar un poquito mejor, pero es que ya el partido ante Japón lo lleva hasta el límite, teniendo que sufrir de la manera en la que sufre. Y nos vamos con un sabor bastante agridulce porque entendemos que la selección brasileña obviamente tiene que estar en las instancias finales, pero tiene que ser otra cosa, no tiene que ser esto.
4: A mí me parecía muy complicado que Ancelotti cambiara cosas en corto plazo. Al final son cuatro partidos oficiales ya con la clasificación aparte sellada en Sudamérica, sí, antes de plantarse en el Mundial. Como dice Alex, Ancelotti prescinde del centro del campo, pero tampoco tiene a Gilberto Silva ni tiene
1: no,
4: a...
1: No. Luego hablaremos de las decisiones, sí, de Carlo Ancelotti. Por ejemplo, a mí lo de João Pedro me parece incomprensible, pero sí, claro, que la sensación, sí, que nos, sí, queda Nau tras este Mundial, tras el partido ante Marruecos inicial, tras la victoria ante Japón, que pudo tener tramos buenos, tras la victoria, o sea, perdón, la derrota ante Noruega, que pudo ser victoria si Nilan y Haaland no hacen dos partidos históricos, pero la sensación que nos queda es que no hay más cera que la que arde, que este,
4: claro,
1: es el nivel.
4: Entonces, bueno, es que se habla de João Pedro como si fuera Zidane o Maradona, parafraseando a un gran conversador de las ruedas de prensa.
1: Es mejor que Pedro León también.
4: sí, sí.
1: Claro.
2: Está más cerca de Maradona que de Pedro
3: los
2: León.
3: Los dos son Pedro.
4: No, claro.
1: Pero cuidado, Pedro León.
4: Sobre todo lo que le falta es calidad en el centro del campo, que posiblemente es, dentro de todas las posiciones de un once, donde Brasil ha sacado menos talento en la historia, viendo lo que son los laterales, los atacantes.
1: Centrales, igual.
4: Ahora que los dos centrales que ha llevado al Mundial, sí, es que son, sí, dos, sí, grandes centrales. Entonces, bueno, creo que Ancelotti se ve obligado a construir un equipo así, más o menos con lo que tiene, que era un reto parecido al que tenía también en el último Real Madrid.
1: Vuelvo a repetirme, Brasil puede ganar a Noruega, no vamos a ser resultadistas. Igual que no lo hubiésemos sido, se gana con lo mínimo y criticaríamos su juego. Se encuentra con el mejor Nilan de su carrera, partido de entrada en trance. O sea, totalmente. Vi en Nilan los ojitos de Cabral después de marcar el, sí, gol a Argentina. O sea, hay una parada que le hace a Cuña que no vale, que me parece una pena que no valga. En los highlights, sí, evitamos el tema del fuera de juego y vale. Una mano que saca, sí, sí, que es una salvajada. Entonces se topa con Nilan y luego se topa con un jugador gigante, memorable, como es Erling Braut Haaland, que hace el partido que yo creo que a día de hoy mejor le representa, ¿no? El partido que es una candidatura a a ponerle en el nivel en el que ya está. Si realmente lo que le falta a Haaland es narrativa, no son goles ni impacto.
4: En las quiñelas del Mundial uno esperaba, al final, los pájaros disparando las escopetas, Nilan diciéndole eres muy malo a Neymar, ¿eh? Es que es tremendo lo que deja el Mundial.
1: Son increíbles las escenas. Ayer lo tuiteaba después de eso porque me impactó. Sabéis que no soy el más... soy muy neymarista, pero no era el más optimista con el tema de Neymar en este Mundial. Pero para mí lo de la caída de Brasil se resume en que estés con tantos problemas, tengas que... entiendas que tienes que apostar por Neymar, tan pronto desplazar al delantero que acabas de meter al lado derecho, luego el gol llega por ahí. O sea, Brasil se resume en esa decisión de Carlo Ancelotti y en Neymar riéndose de Nilan después de marcar el 2-1 cuando quedaba como mucho 15 segundos de partido.
4: A mí no.
1: A mí me parece que es un resumen muy doloroso, muy crudo. Yo, si fuese brasileño, tendría ahora mismo un enfado. Además, allí no llevan muy bien las derrotas. No hay país en el que se lleven bien las derrotas, pero en Brasil particularmente, como han ganado tanto, pues no se llevan eso.
4: Yo estuve viendo partido con amigos brasileños y me dicen, es que no vamos a ganar la sexta copa nunca. ¿Qué dices? Ostras.
1: Es un poco...
4: Al final, bueno, pues eso, que la gente de... Bueno, yo tengo algún recuerdo vago del Mundial de 2002. Sí. La gente de mi edad que no tiene el recuerdo de Brasil. Ya no te digo ganando mundiales, llegando lejos en mundiales.
1: Es que es increíble lo de Alemania, Italia y Brasil en este sentido. Evidentemente lo de Alemania está más cerca, incluso lo de Italia, que es 2006. Pero en Italia se comenta, y en Alemania también, el tema de la crisis de identidad. Este tema en Brasil llegó bastante antes, ¿no? En Brasil siempre han tenido, digamos que su Menotti Bilardo, ¿no?, argentino, o nuestro toro o torero, lo tienen entre la duda de apostar por el fútbol más propio, más característico. En su día, la apuesta por los malandros, que esto lo desarrollaba muy bien en un artículo en Ecos del Balón en su día Sergio Vilariño, y el aprendizaje del europeo. Cuentan muchos grandes analistas brasileños que las derrotas de los brasileños ante los europeos, y por cierto, siguen cayendo, ha perdido sus últimas 7 eliminatorias ante las selecciones europeas, se han malentendido, se han manejado mal. Esto de a veces ganas, a veces aprendes, pues aquí Brasil no ha aprendido sus derrotas. Y cuando ha perdido ante los europeos, y esto le pasó también a Argentina, esto lo cuenta muy bien Lionel Scaloni y Pablo Aimar cada vez que le entrevistan, cuando pierdes ante la europea, parece que hay una pulsión en Sudamérica de... es que tenemos que hacer como ellos, ordenarnos, jugar un fútbol más posicional, con ese tipo de perfil más físico. Eso le pasa a Brasil tras caer en el 66, después de haber ganado en el 62 y en el 58. Luego en el 70 hubo, por cierto, un paréntesis de no querer parecerse a eso, ¿no?, con los 5-10. Pero bueno, el caso, está esa duda, ¿no?, entre abrazar el europeísmo o tirar de lo que conoces.
2: Sí.
1: Y al final... Y decía esto por lo que comentaba Nahuel, ya no es que no nos acordemos de cuando ganó Brasil, que yo sí que me acuerdo, evidentemente tenía 12 años cuando ganó Brasil.
4: 12 años cuando ganó el 58 Pelé, ¿no?
1: Exactamente, claro, la primera copa. Éramos prácticamente de la misma quinta. Coincidimos en el torneo de...
4: Os cruzasteis en la Copa Danone, ¿eh?
1: Claro, claro. Pero la clave es que yo, cuando nazco al fútbol, se me explica que Brasil es la más grande... Claro, iba a decir, entras en Wikipedia, si acaso la Encarta en aquel momento, ves que tiene 4 mundiales, gana el quinto en 2002, y dices, es que es lo más grande, la camiseta, los jugadores, ves fútbol europeo y los diferentes, claro. Niño en el 90, viene Ronaldo Nazario en el 96 a España, imaginaos. Entonces, creces con el misticismo de Brasil y te cuentan, claro, cómo jugaba Brasil en 82, que no gana, pero cómo jugaba Brasil en el Mundial de España. ¡Puf! El 70. ¡Qué maravilla Brasil! Y te hablan de Garrincha, te hablan de Pelé, te hablan de todos esos genios. Y luego ves jugar a la selección brasileña, y esto pasa desde el 82, nos lo ha contado Alberto López Frop, pasó en el 94 incluso cuando ganas,
3: sí.
1: Y no es esa selección mágica. Entonces, es que esa crisis de identidad me parece muy tocha y creo que es lo que está provocando también una crisis de perfiles, de talentos y de calidad, porque si tú analizas las últimas caídas de Brasil Now, es que lo comentamos con Tati Mantovani, es que dijimos con Tati...
4: Que le falta magia.
1: ¿Hasta qué punto sería una sorpresa que Brasil ganara? Y dijimos, hombre, a ver, revelación no puede ser nunca Brasil,
4: pero no,
1: aunque lleve a la selección Z,
3: pero
1: puede ser una sorpresa porque no está entre las 5 favoritas.
4: Claro, al final analizábamos mucho...
1: Lleva estando varias mundiales.
4: Ese carácter homogéneo de muchas de las selecciones centroeuropeas... Y al final es que el jugador brasileño se forma en estos clubes, que al final estamos hablando muchas veces de futbolistas que con 17, 18, 19 años llegan a las mejores canteras o a los equipos punteros del fútbol europeo y que acaban adoptando muchos automatismos de lo que es el fútbol en Europa.
1: También te digo, mira el brasileño cómo se juega.
4: Sí. Ya, bueno, pero es que esto es un debate.
1: Claro, claro, pero
4: de que instrucción. Hay quien dice que, oye, que habría que limitar la venta, como pasaba, por ejemplo, en tiempos de la URSS. Oye, limitar la edad a partir de la cual se pueden vender 28, jugadores. Sí. Sí, yo que ese jugador se críe en Brasil, que haya algo parecido a una identidad nacional.
1: Yo lo decía porque escuché el otro día en Dazón a Eder Saga preguntarse, oye, el Brasileirão está creciendo, es la liga dominante, tú ves la Libertadores y raro es el año en el que no hay tres semifinalistas brasileños. Claro, evidentemente, esto significa, decía rápidamente Axel, bueno, Francia también es la selección con más futbolistas y la Liga, o sea, no, esto no hay una correlación, pero sí que hay una correlación creo que entre los perfiles. O sea, es que evidentemente Brasil siempre va a producir a ese talento para desbordar. Es una pena que Estevao no haya estado en esta Copa del Mundo. Mm-hmm. El último es Rayán, tienes a Vinicius, de acuerdo. Pero ya no produces tantos, ya no produces tanto campista.
4: Es que también en Brasil está pasando lo que pasa también en España, de decir, oye, es que los niños no juegan en la calle, que todo el fútbol de academia.
1: Esto comentaba Marcelo, que Marcelo es uno de los últimos en dar el paso del futsal al fútbol 11, que ahí se, claro, si tú ves a Marcelo cómo controlaba el balón, las pisaditas que hacías. Dices, esto es calle y fútbol sala, totalmente. No centro de tecnificación. Y al final, es que, Alex, es que faltan futbolistas con buen pie. Vuelvo a recordar el tuit de Carlos Mañón, que me parece muy bueno. Es que está Brasil y necesitaría 700 tomas para grabar el famoso anuncio de Nike. Es que falta calidad. Tampoco hay que darle más vueltas a veces.
3: Y está produciendo mucho ese típico extremo, ¿no? Encarador, vertical, y le está faltando muchísimo de fútbol entre líneas. Y creo que esto ha quedado evidenciado con la situación Neymar. O sea, lo único que tenía para Carlo Ancelotti para que la selección brasileña tuviera juego interior era depender exclusivamente de Neymar Jr. De hecho, era el a priori titular en esa media punta y ha ido bailando la posición desde Mateus Cunha, desde jugar con dos puntas, desde que Vini sea el delantero, para intentar encontrar algo ahí. Yo creo que el propio Carlo Ancelotti, el propio diagnóstico de la selección brasileña es muy claro. Brasil no tiene centrocampistas top. Tú ahora mismo vas a los principales equipos del fútbol europeo o a los principales equipos, incluso te diría, de Sudamérica, y los que mejor juegan no tienen un futbolista brasileño de los que marca diferencias en el centro del campo. No tienen un Pedri, un Vitinha, un futbolista de esas características, y eso yo creo que ha hecho en parte que la selección brasileña tuviera un juego tan...
1: De hecho, Alex, no ya un Pedri o Vitinha por nivel, porque quiero decir, España ha tenido años donde no tenía un Pedri, un Iniesta, un Xavi... o un Cesc, o un Xabi Alonso, que hemos tenido muchos, ha habido años no tan buenos. Pero es que tenía ese perfil. Claro. O sea, ese jugador...
3: Tenía el Valerón.
1: Claro.
4: Sí, pero ese jugador va creciendo dentro del fútbol formativo en España y aparece en el primer nivel sin necesidad de otros elementos externos, ¿no? Que ya cuesta bastante aparecer en la élite. En Brasil apareces rápidamente, aparecen clubes para tentarte. Muchas veces... en función de tu situación económica, oye, te tientan de Emiratos Árabes, de Qatar, de China.
1: De Andrei Santos en este sentido.
3: Pues Andrei Santos, por ejemplo, también a mí me parece que es muy Bruno Guimarães. Creo que es un perfil muy da y vuelta.
4: Bueno, que ha jugado titular todos los partidos en la lateral izquierdo del Zenit de San Petersburgo, que es un futbolista que a mí me gusta, que yo creo que podría haber hecho mayor carrera, pero que también le ha gustado mucho el dinero y que ha priorizado el factor económico por encima de factores competitivos. Y en ese saco podemos meter a los Hulk, a Renato Augusto, a los Paulinho, a Oscar.
1: Sí, estamos hablando de eso, pero también hablamos de que Brasil siempre ha tenido al mejor delantero centro del mundo y lleva años acudiendo a la gran cita. Por ejemplo, a mí Luis Fabiano me encantaba, pero ya Luis Fabiano era un bajón de nivel respecto a lo que había antes. Hay un mundial donde va Fred.
3: Sí, 2014.
1: Ahora tenemos a un Mateus Cunha, que no es exactamente eso, porque si no tenía que jugar Igor Thiago. Igor Thiago, volvemos a decirlo.
3: Temporada.
1: Si es que nos gusta. Pero que estamos hablando del 9 de Brasil. Claro. Y, por ejemplo, aquí hay un dato que creo que también marca diferencia ante Noruega. Brasil ha sido la selección que más goles esperados ha generado en la Copa del Mundo, 12, pero es la cuarta con peor diferencial, -2. Es que ante Noruega tienes ocasiones que tienes que transformar. Endrick, por ejemplo, que era el talento generacional, no la transformas. Vale, es una, puede ser circunstancial, lo puedo entender. Pero que al final tampoco has tenido esa magia en el 9.
2: No, total. Y yo creo que como Ancelotti es el primero que sabe que falta esa calidad diferencial, Ancelotti ha construido una selección que a la hora de defender, sobre todo ha defendido presionando. Los goles, muchos de los goles de Brasil en esta Copa del Mundo han llegado de recuperaciones muy altas, de la activación rápida de los atacantes, Cuña, Vinicius, Ryan, en el último tercio del campo para apretar, para tratar de facilitarle un poquito la vida a la selección y que ya que no va a ser capaz de mandar, llevando la iniciativa, que sea capaz de provocar errores en el rival.
3: Si no tienes un media punta, ¿no? Te lo inventas a través de la presión, que es lo que dice siempre Jürgen Klopp, y me parecía clave que Brasil pudiera presionar bien para tener esos momentos de cazar al rival un poquito desorganizado o desorganizarlo.
1: Entonces, ¿qué te parece entonces que haya caído con un 34% de posesión, que es el dato más bajo desde que hay registros en Brasil, desde que hay registros, que es del Mundial 66 contra el Mundial de Inglaterra, el que gana Inglaterra además, donde además hay palos ahí para Pelé precisamente? ¿Qué te parece? Porque aquí defendemos que hay mil formas de ganar y que simplemente tienes que ser coherente con tus condiciones y siempre hablamos también de tu identidad. Porque en contranatura de el fútbol que siente un club, y más si cabe el fútbol que siente una selección que tiene un componente identitario más potente, no suele ser productivo a la larga. Igual a corto plazo puede ser, a la larga no. Una cosa es ser una selección que a veces ha podido ser industrial, de atrás hacia adelante, Brasil, así, ganan en el 94, fuerte, difícil de superar, de acuerdo. Y otra cosa es la pasividad de ayer, Alex, porque Noruega en el segundo tiempo ajusta un par de cosas con los extremos, con la posición de Odegaard y demás, y es que maniata a Brasil. O sea, no es que no tuviese o llevase la iniciativa, es que decidió regalar metros, ser pasiva, dejar jugar.
3: Esto muchas veces decimos de Pedri, que es un futbolista que genera contextos para su equipo, para sus compañeros. Y ese momento Brasil necesitaba generar contextos y no los generaba. Brasil era un equipo que recuperaba la pelota y que lo que buscaba era correr inmediatamente, ¿no? No tenía esa pausa, no tenía ese momento de darle algo más de fluidez al juego a través del pase. Obviamente era la idea de Carlo Ancelotti, oye, mira, no tengo 3-4 centrocampistas que me puedan mandar, que puedan sostener el balón, que puedan ser capaces de darle tiempo al equipo, vamos a darle vértigo a través de los extremos. De hecho, la convocatoria es muy clara en esa dirección.
4: Si es que el brasileño no hay mediapuntas brasileños de nivel, los van a buscar fuera.
3: Esto de los 4-10s, creo que a 5-10s, ahora mismo no lo podrías hacer.
1: Claro,
3: o sea, no. No hay ni 4.
1: Sí. No, porque hay uno más destacado. Es que yo lo dije el otro día en Twitter y la gente hubo gente que lo entendió mal. Diego Ribas, que era un futbolista espectacular, un pelotero,
4: sí,
1: pero que no tuvo un papel preponderante en Brasil, ahora mismo sería capitán general.
4: Claro. Sí. Que
1: no por sé, perfil, por nivel, por todo.
4: A Diego Ribas haces una lista de los 100 mejores jugadores brasileños de la historia, seguramente no esté, pero no, seguro podría entrar.
1: Sí. Es que el mediapunto ha sido Nau Paquetá, que yo, por ejemplo, a mí el primer tiempo contra Japón, igual que el primer tiempo ante Noruega, fíjate que Brasil remonta en el segundo tiempo, pero a mí hay tramos de juego por dentro que me gustó, a nivel posicional, pero claro, es que no hay calidad.
4: No, y que encima también, ahora mismo de brasileirado, vemos muchos futbolistas como Paquetá, sobrepagado para repescarlo del fútbol europeo antes de tiempo y que también te cierra puertas a futbolistas más emergentes, ¿no? Entonces, da la sensación de que el talento diferencial, oye, en las academias dice, oye, acepto que este futbolista de uno para uno tiene que existir, pero lo voy a sacar por fuera.
3: Sí.
4: Dentro de eso voy a promocionar al talento que sé que me van a venir a buscar desde Europa, que es el perfil Ryan, que es, oye, claro, un extremo muy vertical y que a nivel físico también se puede imponer muchísimo. Y por dentro la posición del 10 es una posición que no trabajo, que no promociono dentro de mi cantera.
3: En la Copiña ya no se generan 10s, lo digo yo. Que me lo veo.
1: No. Si lo dice el único espectador de la Copiña, como para no creerlo.
2: Avisa a Ancelotti, joder.
1: Hablando de Ancelotti, ¿cómo valoráis las decisiones? Porque ya habéis empezado a hacer un análisis al principio y me parece normal, pero desde la convocatoria hasta la dirección de campo en el día de ayer, ¿cómo lo veis? He leído alguna opinión de gente que puede opinar, evidentemente. Leía a Ronaldo Nazario diciendo, tengo que ser honesto, creo que esta eliminación empieza con las decisiones desde el banquillo. Habla de que es uno de los mejores entrenadores de la historia, pero que esa noche cometió demasiados errores. Habla de la posición de Endrick y de no contar con Joao Pedro. Arnaldo Ribeira, que es un periodista de los más prestigiosos, habla de que Ancelotti estuvo fatal en un partido decisivo. Luego hablan también Paulo Cobos de lo que estábamos comentando, de que se está extinguiendo el panorama en el que Brasil reinaba. Me ha gustado mucho el concepto. Bueno, una serie de cuestiones donde yo creo que Ancelotti no podía solucionar muchas cosas, pero sí que podía tomar decisiones que creasen microcontextos. A mí hay cosas que me han gustado, por ejemplo, el rol de Vinicius, lo que hace con Mateus Cunha apostando por delante de Igor Thiago, pero lo de Joao Pedro, que ya sé que no es Maradona ni Pelé, pero que es un muy buen futbolista. Y las decisiones que toma ayer con lo de Neymar y demás me parece un poco incomprensible.
2: El tema con Vinicius es que una vez tú asumes que es el crack de la selección, Ancelotti quiere darle a Vinicius el mejor contexto donde más ha brillado con él, que es jugando por dentro y no tan abierto, al menos en la última etapa en el Real Madrid. El tema es que esa decisión es poco coherente con el perfil de laterales que tiene Brasil. Es decir, si tú vas a jugar con Vinicius por dentro, por izquierda tienes que tener o a Marcelo o a Felipe Luis, no a Douglas Santos, que no te va a subir la banda y que con Van Alpine no te va a generar nada. Es que ante Japón se vio clarísimamente.
1: Sí, un embudo.
2: Estaba muy, muy atado por dentro y se tiene que acabar soltando para jugar por izquierda para generar algo de desborde, porque el lateral no estaba dando nada, ni por dentro ni por fuera. Entonces esto yo creo que es una decisión poco coherente y desacertada en el caso de Ancelotti.
3: En el postpartido comentó Solbakken que la idea de Noruega era tener el balón para bajarle mucho el ritmo, ¿no?, a la selección brasileña, es decir, controlar el partido a través del balón. Y le preguntaban a Ancelotti, y Ancelotti decía, es que nos ha hecho mucho daño el rol de Odegaard, porque bajando justo tanto nos dejaba uno para uno en esos, Odegaard, en esos momentos.
1: Odegaard propicia las dos, tres mejores ocasiones de Brasil con pérdidas.
2: Pero Ancelotti llega a reconocer en rueda de prensa que no van a presionar tan arriba como venían presionando en el Mundial, porque temían el rol de Odegaard y lo de Haaland. Es que Ancelotti no se termina de fiar de sus centrales a campo abierto. Pero bueno, para aunque Haaland, que evidentemente
1: con
2: es el,
1: razón,
2: es muy bueno.
1: Sí,
2: pero es que es la única manera que tiene Brasil llegar al gol.
1: Claro, claro.
2: La recuperación alta.
1: O sea, quiero decir, vale, Haaland te puede hacer daño a Gabriel y a Marquinhos, como lo hizo.
2: A cualquiera.
1: Pero claro, si no te fías de ellos, entonces te fías de las transiciones de...
4: Pues no, pero yo entiendo que puedes hacerlo, pero en momentos muy puntuales. No todo, o sea, al final los planes de partido van variando y te vas a...
1: Es que a mí el primer tiempo me gustó de Brasil, sí. O sea, sin ser tampoco nada de
3: era,
1: otro mundo.
3: Era lo que habíamos visto de Brasil en
1: el
3: este
1: segundo
3: mundial.
1: Tiempo. A ver, infumable.
4: Yendo a Ancelotti, yo creo que la convocatoria es inmaculada. O sea... Joao Pedro parece buenísimo porque no ha ido. Joao Pedro y se hubiera quedado fuera Endrick, estaría el análisis de Ronaldo Nazario habría sido el mismo.
1: Sí, pero aquí nosotros en la previa dijimos lo de Joao Pedro, ¿eh? Y aquí lo hablábamos con Tati Mantovani. O sea, no estamos siendo capitanes a posteriori.
4: Sí, pero que no es que ser capitán a posteriori, es que el que no está siempre parece muy bueno a pesar... Desde el momento que hace la convocatoria. Oye, Tuchel ahora es un fenómeno y se ha dejado a Cole Palmer y se ha dejado a Grealish fuera.
1: Para periodistas mexicanos no están fuera.
4: Que digan lo que quieran. El caso es, creo que la dirección de campo está mal. Yo la apuesta por Neymar la entiendo, porque, bueno, por todo esto que venimos analizando de las limitaciones que tiene esta plantilla, si te imaginas a Brasil llegando lejos, necesitas enchufar a Neymar y dices, bueno, a ver si el contexto de partido grande le hace sacar una versión de la que parece muy lejos, que es que Neymar no ha jugado tres partidos seguidos a nivel de clubes desde hace mucho tiempo.
1: Este no es el verdadero canario en la lima, o sea, en la mina. Es decir, que necesites algo de Neymar no habla del gran problemón que tiene. Que
4: bueno, pero es que el problemón, quiere decir, Ancelotti con cuatro partidos oficiales y con la... quiere decir, no va a cambiar el fútbol brasileño un día para el otro.
1: Pero al mismo tiempo, siendo un ejemplo de todo lo que no funciona hoy y demás... Minuto 58, mete a Andrés por Cuña. Yo creo que era un cambio que estaba pidiendo el partido.
4: Es que es una lástima que Cuña está mal, porque Cuña es imprescindible a buen nivel, claro. Y ayer está mal.

0: ventanas de cambios, que este también ya, es bueno, otra bueno, pero... Claro, no, no, sí, sí, que forma no tener una ventana de cambios en el tramo final con el partido empatado es una mala decisión.
1: Cuando,
0: de,
1: pero
0: de
1: si ya técnico. En el 79 ya estabas exigido, cuando, que es cuando metes a Ederson por Bruno Guimaraes, que es otra decisión que yo tampoco entendí demasiado. No.
0: Sí, sí, sí.
1: Pues ya que está, no exime, alguno, no lo que pasa es que, claro, ya habías cambiado a todos los de arriba.
2: Sí, el tema es que a estas alturas de la película el que no va a cambiar es Ancelotti. Ancelotti tiene 67 años y Ancelotti es lo que es actualmente como seleccionador y creo que su dirección de campo y sus decisiones durante el torneo no pueden sorprender. Ancelotti sabemos que toma las decisiones de una manera muy jerarquizada. Por eso se ha chupado toda la Copa del Mundo Casemiro, al nivel que ha jugado Casemiro. Casemiro ha estado terrible, es verdad que metió el gol ante Japón, pero ha hecho un torneo flojísimo.
0: Hay que decir que Casemiro venía creciendo en los partidos con Ancelotti, sí, que la recupera, pero aunque marque el gol contra el partido contra Japón
3: es terrible. La primera parte,
2: que hace es terrible.
3: Terrible.
2: O sea, que no está. Impropia de un
0: claro,
2: jugador.
0: Claro, pero por eso digo, o sea, aquí hay dos formas de verlo.
1: Pero tienes que creerte la jerarquía, que es un poco lo de Neymar.
0: Claro, aquí hay dos formas de verlo. Es, oye, Ancelotti se ha equivocado apostando por la jerarquía de, por ejemplo, Neymar, de, por ejemplo, Casemiro, o solo ha podido apostar por ellos porque no había otra cosa. Creo que las dos cosas son verdad.
2: Sí,
0: o sea,
2: son
0: decir,
2: verdad las dos.
0: De las dos. Son verdad las dos.
2: Ninguna de las dos extrañan con Ancelotti.
0: Pero, no.
2: Pero Ancelotti en estado.
3: Pero para mí tiene un giro que es, Ancelotti quiere, tema Casemiro, que su centro del campo tenga solidez. Y el centro del campo de Brasil, antes de la llegada de Carlo Ancelotti, no tenía solidez por ningún lado.
0: Era un disparate.
3: O sea, ninguno de los protagonistas que había jugado en esa zona de la medular había sido capaz de dársela. Por eso tiene que recuperar a Casemiro y a Fabinho.
1: También.
3: Que no lo nombramos.
0: Claro, es que la alternativa era Fabinho. Sí, sí.
1: Y dentro de una generación que no va para nada sobrada de talento, oye, al final llegas el día al que te juegas la vida sin Militao, sin Paquetá, sin Wesley, sin Rodrigo. Rafinha, sin Estevao, sin Rodrigo.
0: Sí. Lo de Rafinha no lo meto porque Rafinha me genera dudas en términos de rol, pero sí, evidentemente.
1: Bueno, pero es un titular hasta que se lesiona. Sí. Y al final, oye, a tope con Rayán, ayer que hace muy mal partido Rayán, y claro, y dices, oye, voy a cargar las cintas contra Rayán, que lleva seis meses jugando en el Bournemouth.
0: No, sí, estamos haciendo sobre todo este análisis porque esta selección que ha caído ante Noruega viste la verde amarela y tiene 5 estrellas en el pecho. Si lo hiciese con este equipo, después de este proceso y con estas lesiones, no estaríamos hablando de esto, no estaríamos, que se me entienda bien, perdiendo el tiempo. ¿Para qué es Brasil? Chicos, otro nombre, quizás lo más positivo, o sin el quizás, tampoco ha habido mucho donde elegir, pero bueno, lo ha sido. El Mundial de Vinicius. Yo aquí tengo una sensación que igual suena algo contradictoria. Me ha gustado mucho Vinicius, es el rol en el que más ha producido de la mano de Carlo Ancelotti. Ha tirado el carro, ha sido líder, es el mejor Vinicius con Brasil. Pero voy a poner un pequeño pero. Sigo viendo que Vinicius ha perdido la séptima marcha. Y en el uno para uno,
3: sí que es verdad,
0: sigue sin marcar las diferencias de antes. Creo que está en un proceso de readaptación que llevan todos los jugadores cuando pierden la séptima velocidad. Pero es importante porque Vini es un jugador tremendamente habilidoso, un ganador que ha currado a lo bestia, que ha afinado mucho de cara a puerta, pero su base futbolística también era de repetir esfuerzos, de marcharse por pura potencia, ese primer paso. Y, por ejemplo, vemos ayer varias veces donde no lo puede hacer. Y creo que, insisto, para mí el Mundial ha sido de notable. Pero estamos viviendo el Mundial de los cracks. Para mí Vinicius es un crack. Y esta pérdida de séptima marcha le está costando un poquito.
2: En cambio, siendo esto cierto, creo que ha ganado mayor soltura con el pase. El pase que, por ejemplo, le mete a Endrick.
0: Es una readaptación. Sí. Le ha pasado a todos los jugadores en el mundo.
2: Sí. Creo que es un tema interesante para seguirlo e irlo analizando con el tiempo, cuando lo sigamos viendo en el día a día con el Real Madrid la temporada que viene. Pero es cierto que ya no tiene la capacidad para repetir tantísimos esfuerzos de máxima intensidad como antes. Ser tan pesado como era Vinicius desde el extremo, ahora creo que es un futbolista reorientado a otro rol.
0: Insisto, siendo un Mundial de notable, notable alto. Pero lo que voy es que, claro, es que estamos hablando de Vinicius Junior y como yo le considero un jugador de balón de oro.
2: Sí.
0: Sí.
2: Y además, por el tema de los laterales, ¿sabes?, que comentaba antes, es que en muchas segundas partes Vinicius ha tenido que jugar más abierto.
3: Sí, o sea, sí, sí.
2: Ha tenido que renunciar al rol que le estaba dando al inicio para que desde la banda fuese el quien generase.
3: Hasta este Mundial, 11 partidos de Vinicius Junior con la camiseta de Brasil en torneos grandes, 2 goles. En este son 4 en 5. Se quedó a uno de haber podido no darle algo más
0: y
3: a Brasil.
0: Le regala una a Endrick.
3: Y de haber tal, sí, le regala una muy buena a Endrick. Y a ver, yo creo que es el punto más positivo de Brasil en este Mundial, que Vinicius Junior ha dado su mejor versión vistiendo la camiseta de Brasil y que debe

0: ser uno de los puntos en los que debe construir la selección brasileña.
1: Sobre eso vamos a escuchar a Carlo Ancelotti, porque ayer dio una rueda de prensa complicada, seguramente una de las más complicadas de su carrera, y fíjate que es larga. Hay que hablar del futuro de Brasil.
2: Es obvio que estamos todos profundamente tristes, porque yo acho que el equipo hasta ahora fez no un mundial espectacular, ma un buen mundial. Yo acho que también en el juego de hoy se podía merecer ganar el juego. Y cuando pasa un momento así, tú tienes que pensar que no es la fin, es un principio del nuevo ciclo, esta derrota. En el medio campo ha hecho que tienen que salir jugadores de nivel, jóvenes, pero tenemos jóvenes en el fútbol brasileño que pueden estar en la selección en el futuro.
1: Para mí el titular no es el final, es el inicio. Me parece un poco optimista. Parece que se le confirma para el ciclo hasta 2030, pero él apunta a un tema, a una clave, el de producir centrocampistas, que fíjate que quedan 4 años para el Mundial 2030. Pero estos procesos suelen ser largos. Cuando Alemania, por ejemplo, cambia muchas cosas en su proceso, se empiezan a recoger los frutos a los 8-10 años. ¿Cómo veis este proceso? Porque es que Brasil está un poco en un día de la marmota, ¿no? Cambian los protagonistas... cambian los actores, cambian los entrenadores, algunas ideas, pero es el día de la marmota.
3: Sí, al final lo que requiere Brasil, y creo que ya aprovechando lo dura que es la sequía para Brasil, transformar las categorías inferiores. Es que
1: una reformulación.
3: Te vas a los centrocampistas que han estado en dinámica de selección y que no han ido al Mundial. Y ninguno es un fantasista, ¿eh? Estamos hablando de Joao Gómez, de André Santos, de Joe Ellington.
1: No sé si el mismo perfil exacto, pero están cortados por...
3: Sí. Que ha ido a la selección Gabriel Sara, que juega en el Galatasaray. Porque es, oye, alguien que se sale un poquito...
1: Sí, que es algo diferente, sí, claro.
0: Hay un artículo de opinión en Globosporte que me ha gustado mucho el titular, que es Brasil se debe reconstruir sabiendo o siendo conscientes de nuestra mediocridad.
1: Duro, ¿eh?
0: Y me parece duro, pero me parece también que
1: es Alemania. Alemania aceptó. Además, no estaba en esta posición, ¿eh? Cuando lo hace. Alemania, ¿esto qué año es?
3: 2002.
1: Que viene de perder el Mundial.
3: Sí, sí.
1: Y antes tenía una etapa fantástica. Y Alemania dice, es que no estamos. Empezamos a no estar. Y antes de que fuese demasiado preocupante, que yo creo que es la situación de Brasil ahora... Pues tomó cartas en asunto desde aceptar que estaba comenzando a ser mediocre. Para sus estándares, ¿eh?
3: Claro,
0: yo
3: no
0: lo,
3: para otros.
0: Yo lo puedo quizá poner a Ancelotti con el espejo y poder ver como un Deschamps, ¿no? Deschamps llega a esa selección francesa que era un despiporre 2010, que estaba teniendo momentos muy negativos.
3: 2012.
0: Sí, pero que había tenido después de 2010 lo de Raymond Domenech, que había tenido toda esa situación.
1: Que había tocado fondo.
0: Que había tocado fondo, que no era capaz de ganar nada desde la Eurocopa. Del 2000, y que a partir de una reconstrucción de ir haciendo, bueno, pues haces esa primera Copa del Mundo que te gana Alemania, eres capaz luego de ganarla.
1: Pero Alex, es que bueno. Francia produce talento, es que Francia,
0: claro.
1: Es que Francia Brasil.
0: No, claro, Francia es Brasil ahora. De hecho, bueno, la selección la selección más parecida a la que se ha enfrentado Brasil en esta Copa del Mundo, Marruecos.
1: Es que lo dijimos, coño, que
0: Boadi,
1: ¿por qué Brasil viste de rojo ahora?
0: Sí. Claro. Entonces, bueno, yo creo que debe ser un espejo en él. Obviamente, ¿no? Es muy complicado por todo lo que genera y tal, pero como un proceso en el que mirarse del que, oye, tienes ese primer torneo, tienes ese primer momento a nivel de selecciones, a ver cómo eres capaz de reconducir la situación. Yo entiendo que está Brasil en buenas manos en lo más absoluto, pero también te digo que dentro de lo que es el caos de la Federación Brasileña,
1: claro,
0: me parece tan complicado ser capaz de sacar talento así.
1: Es que tú has dicho en buenas manos, en lo más absoluto, por Carlo Ancelotti, que puedes confiar a largo plazo porque tiene una carrera, ya sabes lo que es y lo que no es.
3: Exacto.
1: Totalmente de acuerdo. Pero es que la Federación Brasileña...
0: No, es un dejazapero.
1: Siempre que hemos hablado de la Federación Española hemos dicho, bueno...
4: Sí.
1: La brasileña.
4: Fuera hay cosas peores.
1: La verdad que también es verdad que esto es de forma histórica y en su día también ganaban con la Federación siendo un desastre. Recordemos, y vuelvo a insistir, hablábamos antes de Brasil del 70, hay una serie de documentales en Netflix buenísima y ya ahí ves lo que pasa.
3: Sí, Ancelotti la intentó firmar 3 presidentes diferentes en Brasil. Es que ese es
0: el
3: tema.
0: Sí, es cierto.
3: Y claro, veníamos de una serie de entrenadores brasileños que creo que ninguno tenía esa jerarquía como para decir, señores, vamos a cambiar de arriba abajo el fútbol de selecciones. Ahora, de alguna manera, vuelve el Mundial a Sudamérica en 2030. Tienes una fase de clasificación
1: muy generoso,
3: que ya veremos cómo lo apañan.
0: Claro, eso es verdad.
3: hay una Copa América a mitad de camino.
1: Hay 11 cupos para Sudamérica, para el próximo Mundial.
3: Sí, sí, no, sí.
0: Guyana, ¿no?
3: Guyana. Se va a meter hasta Aruba.
1: Por eso, tío.
3: Que al final, oye, tienes tiempo para dedicarte a eso, por aquello de que las fases de clasificación han quedado para lo que quedan, ¿no?
4: Sí, siendo cierto y estando muy de acuerdo con Nao y Alex que la reestructuración debe ser completa, y siendo yo muy ancelotista, que a mí me ha encantado siempre Carlo Ancelotti, Ancelotti debe ser quien dé rienda suelta a este nuevo ciclo. Debe ser quien debe ir metiendo estos jugadores nuevos, jóvenes, en dinámica.
1: Pero tienen que existir, ¿eh?
4: Ya.
1: Es que creo que me parece algo tan profundo. Yo no sé si Carlo, ahora mismo...
4: Y él luego tiene que ser quien los ponga a jugar sobre el césped y no seguir tirando y explotando hasta el final a los más veteranos. Que, insisto, sabemos perfectamente cómo es Carlo Ancelotti con sus jerarquías y sus decisiones.
1: Y sabemos que gestionando talento, no sé si ha habido alguno mejor.
4: Nah, eso, sí, sí.
1: Pero... creándolo, formándolo, desarrollándolo, ha habido técnicos mejores que Brasil. Sí, sí. Brasil necesita eso, un electroshock, porque si no, lo decía antes Alex con la columna, que me ha gustado mucho el concepto y tal, pero yo siempre digo que la tristeza es cómoda, que hay un momento en el que como ya estás triste, ya no puede empeorar nada, entonces te abrazas la tristeza.
4: Sí.
1: La derrota también. Cuidado con...
3: auto en fin.
1: Cuidado, ¿eh?
3: Tristeza en auto, en fin.
1: Cuidado con abrazar el... Bueno, es que ya no, ¿sabes? Con aceptar este estándar.
4: Sí.
1: Que no creo que lo acepten, ¿eh? Pero cuidado con eso porque van para 28 años y esto... Yo firmo un Mundial cada 28. Esto lo comentamos otro día.
4: Sí,
1: yo
4: sí,
1: lo firmo cada 28 años porque eso significa que igual vivo 3 en mi vida. Lo firmo. Pero Brasil debería preocuparse porque no es que no esté ganando. Es que, desgraciadamente para ellos, se está quedando muy lejos.
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1: Vamos a cerrar esta pizarra de Quintana, donde hemos hablado de Brasil y por supuesto hemos hablado largo y tendido de España contra Portugal. Quiero un último titular, chicos, una última reflexión, incluso más que titular.
4: Hay que recuperar la intención en el juego de la selección y ojalá sigamos teniendo buenas sensaciones.
1: ¿Recuperarla
4: tanto
1: o mantenerla?
4: Colectivo. Mantenerla, me gusta más. Que ante usted se vio una buena imagen de la selección. Hombre, se puede mejorar mejor aún, claro que sí, pero hay que ir a tope con y sin balón, insisto, tanto en la presión como en la intención que se tenga con la pelota.
1: Supongo que si mantienes lo que vimos ante Austria, ante Portugal, es porque la has mejorado. Porque
4: sí,
1: aunque Portugal no esté muy bien, sigue siendo mejor equipo que Austria.
4: Un reto superior.
1: Que ya lo decíamos, que es que Austria no era tampoco una selección revelación del campeonato. No era enfrentarte a Colombia, por ejemplo.
0: La defensa va a ser nuestro mejor ataque. Hoy, sexta portería cero consecutiva, historia de los mundiales.
4: Me gusta.
0: Y a vivir.
4: Y a vivir, que no es poco.
1: Vaya cierre.
4: Sí, sí. Y a vivir.
3: Sí, sí.
0: Y a vivir.
1: Mañana el editorial igual lo termina.
4: A vivir.
3: Porque pensar en un gol de Oyarzabal es descabellado, ¿no?
0: No es el factor X.
3: No es factor X. Claro. No puede ser.
1: No es un factor X.
3: Eso factor X sería si van a la prórroga.
1: Factor B. Oyarzabal.
0: Oye, claro, hoy Portugal, claro, si les ganamos y descorchamos una botella, en parte. No, estamos contribuyendo a su PIB.
1: Sí, bueno, a ver si van a descorchar un Rioja y se ríen de nosotros.
3: No ha ido al Mundial al final.
0: Me ha hecho gracia que Pedro Barata ha dicho que es un jugador guadianesco. Digo, claro, es que es una expresión que compartimos.
1: Claro, hay muchas cosas que compartimos.
0: Sí, sí.
1: A mí siempre me cae muy bien Portugal.
3: En el 11 combinado, me gustaría verlo, ¿eh? Esto.
1: ¡Ja!
3: Es tarde. Tarde. Es tremendo. Es tremendo.
1: Déjame la última reflexión, Nau.
3: Bueno, que me creo a España, que creo que ha visto ese punto de inflexión contra Austria y bueno, que eso todavía no se lo hemos gustado a Portugal y creo que eso le hace ser ligeramente favorito.
1: Estas son nuestras reflexiones pizarritas, pero durante todo el programa hemos hecho o hemos intentado hacer, tampoco nos vamos a pasar, la previa más completa de la España-Portugal. Si te has perdido algo, pues recurre al podcast.
3: Claro,
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1: Y con esto nos despedimos. De hecho, Raquel, si quieres ponernos la cinta de despedida, porque...
4: Venga, que nos vamos.
1: Nos vamos ya.
4: Venga, que nos vamos.
1: Resultado y MVP, que no os lo he preguntado.
4: 2-1 en la prórroga, Ferran Torres.
0: 2-0, Pedri.
3: 1-0 en los 90 minutos, Cuarsi.
1: Cómo entra ese pronóstico.
4: Qué bien.
1: Yo voy a decir 2-1, MVP, repito, Dani Olmo.
0: Factor X.
1: No. Para mí Olmo no es Factor X.
4: Ah, vale.
0: Bueno.
1: Pero bueno, mañana debatimos sobre Factor X.
0: Cubar, sí.
1: Lo habéis ido entendiendo durante el programa. Venga, ya me voy contento.
4: Sí, sí, sí. Vale.
0: Aprendemos.
1: Qué importante es acabar la pizarra y que mis compañeros hayan aprendido algo.
4: Muy bien.
3: Sí, sí. Siempre aprendemos mucho de ti, Miguel.
0: Sí, sí. Menos mal.
3: Gracias por tanto. Gracias.
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30: Que yo creo que tenían que ir cogiendo la forma a lo largo que iba avanzando el campeonato y... pues ya te digo, con mucha confianza en puestas en esta noche, ¿no?
31: Ahora hablamos este más de España y de este Mundial, pero hoy jugamos en Dallas y me he acordado que Tú jugaste en el Mundial de Estados Unidos 94 con aquella España de Javier Clemente en Dallas, en la ciudad donde esta noche juega la actual selección, en aquel España 2, Corea del Sur 2, ¿verdad? Que fue terrible, ¿no? Porque íbamos 2-0 ganando, pero expulsaron en el 26 a Miguel Ángel Nadal y el calor extremo. Hoy es con aire acondicionado, estrechado el campo donde se juega en Dallas, donde juega la selección española, pero aquel calor extremo, escuchaba ayer a Santi Cañizares en COPE decir que los 44 grados los alcanzaste más la humedad que era extrema también, ¿no? O sea que fue un duro debut en aquel Mundial.
30: Sí, y además, no sé si jugamos a mediodía, creo, de allí, había mucha humedad.
31: Sí, creo que eran las 3 o las 4 de la tarde, sí.
30: Eso es, sí. Y la verdad es que para nosotros fue lo más quizá impactante, ¿no? De encontrarnos en aquella época por todo, ¿no? Por el calor, por la humedad y encima, como bien has comentado, que nos quedamos con uno menos en la primera parte, lo cual, pues el partido se nos puso pues cuesta arriba, ¿no? Y no fue nada sencillo y la verdad es que al final, bueno, pues ese empate que fue una pena, pero el equipo, bueno, supo sobreponerse un poco a todas estas adversidades que para ser el primer partido siempre pues cuesta, ¿no? Ahí a donde vas.
31: De hecho, a nosotros nos ha costado en este Mundial 2026 el arranque, ¿no? Empatamos con Cabo Verde, empatamos a cero. Visto, lo que sufrió Argentina para eliminar a los africanos, no venían de paseo, ¿eh? Aunque era su primera y ha sido su primera Copa del Mundo, ¿eh?
30: Así es, sí, la verdad es que es un equipo que sí, ese partido con España, se esperaba que España pues ganase bien, pero luego han demostrado que ese empate con España no fue casualidad, ¿no? Y desde luego lo han hecho muy bien, han estado a punto de pasar el resultado a Argentina ha sido grande, nadie esperábamos que llegasen a la prórroga y que estuvieran, bueno, pues apretando tanto, pero mira, son selecciones que siempre en todos estos campeonatos hay alguna que no esperas y te da muchas sorpresas y en este caso pues así han sido ellos, ¿no? Han hecho un campeonato extraordinario y que seguro que les va a dar mucho ánimo de cara a poder seguir haciéndolo en los siguientes, ¿no?
31: Porque hemos ido a más. En el caso de España, cuando debutamos con esa decepción del empate frente a Cabo Verde, después nos sacamos la espinita con Arabia Saudí, ¿verdad? Con Uruguay sufrimos porque nos dieron muchos palos, pero logramos el billete para 16avos. Con Austria recuperamos la mejor versión del segundo partido frente a los saudíes. Y ahora pues se resetea. Sí. No sé si estás de acuerdo, has escuchado a Luis de la Fuente. Si estás de acuerdo con el seleccionador, que con lo que hemos hecho no nos da para ganar el Mundial. Yo creo que es un mensaje para el vestuario, más que para el entorno, ¿no?
30: Sí. Bueno, yo le conozco bien, he estado mucho tiempo con él. Y bueno, es un mensaje que da siempre Luis, siempre lo ha dado en todas las categorías y en todos los campeonatos en los que ha estado, es un mensaje al equipo, de cara a no, evidentemente, a no relajarse, a que, bueno, pues hay que cada día intentar, bueno, pues estar a tope, mejorar lo que has hecho y dar tu mejor versión. Evidentemente, a medida que vas pasando las rondas, también te vas a encontrar con selecciones más complicadas, más complejas, y bueno, creo que en ese sentido, pues bueno, es un mensaje claro, exigente, con expectativas grandes y que además es real. Evidentemente, pues Austria no es Portugal, ni Portugal es Austria, ni si pasas de ronda, pues te encontrarás con uno con más dificultad. O sea que en ese aspecto, bueno, es un mensaje claro. Pero bueno, evidentemente, como bien has dicho, la selección está yendo de menos a más. También hay jugadores, como te he dicho antes, clave, que no llegaron en su mejor punto físico al primer partido. Pero bueno, a medida que han ido cogiendo minutos y entrenamientos y se están reencontrando, la selección lo está notando, ¿no? Y son jugadores muy importantes de cara pues, a marcar diferencias.
31: Portugal sufrió otro día mucho con Croacia para estar en estos octavos de final. Croacia le plantó batalla, vaya si le plantó batalla, y Portugal, con el equipazo que tiene hombre por hombre, no está jugando bien. Esperemos que no rompa a jugar hoy justo, ¿no? Contra nosotros.
30: Sí, hombre, los croatas es una selección siempre difícil, a pesar de que han ido pasando los años y ciertos jugadores pues han ido cumpliendo años, pero siempre es muy competitiva y bueno, de hecho pues suele llegar siempre muy lejos a cualquier campeonato en el que participan. Y sí es cierto que en este caso Portugal sí tenía o tiene mejor individualidades, tiene jugadores que bueno pues pueden marcar diferencias, pero hasta ahora pues no se ha visto una gran Portugal. No sé si hoy se conseguirá, porque saben que van a tener que dar un plus mayor de lo que han hecho hasta ahora para poder eliminar a España. Yo creo que ellos lo saben y están capacitados para hacerlo, pero sí es cierto que hasta ahora, bueno, si dan ese nivel, yo creo que España, por supuesto, ¿no?, que puede ganar a Portugal. No te voy a decir perfectamente, porque habrá que trabajarlo, pero sí, yo creo que ahora mismo ha demostrado ser más equipo que Portugal, ¿no?, en este caso hasta este momento.
31: Te quiero preguntar por las estrellas, por la estrella de cada selección. En el caso de España es Lamine Yamal. El día 13 cumple 19 años. Creo que te sientes identificado en él, porque si no recuerdo mal, tú a Estados Unidos 94 fuiste con 18 años, Julen.
30: Sí, eso es, 18 años. Tenía, la verdad es que hace mucho tiempo ya, pero bueno, no, yo tenía 20 en el Mundial.
31: Ah, en el Mundial ya tenías 20, pero vamos, debutaste muy jovencito con el Athletic.
30: Debuté con 19, eso es, y luego ya el Mundial con 20. Pero bueno, sí, en este caso...
31: ¿Cómo está viendo a Lamine? Porque lo decías tú antes, que es uno de los jugadores que ha estado dos meses inactivo, que no ha llegado en su prime, pero está también cada partido mejor, ¿no?
30: Poco a poco cogiendo su nivel. Él puede marcar diferencias y va a hacerlo. Cada vez se le ve más a gusto, cada vez se le ve encarar más, cada vez se le ve con más velocidad, con más chispa. Y bueno, creo que en ese aspecto es cierto que es de los jugadores que no llegó porque en su mejor momento, pero que ahora mismo poco a poco lo está encontrando, ¿no? Y si España va pasando rondas, se va a encontrar con un Lamine al final en su mejor versión, ¿no?, en ese aspecto. Así que bueno, yo le veo bien, le veo más con ganas de querer llegar lejos y ser alguien importante en este Mundial, y evidentemente pues España necesita al mejor Lamine para poder ganar este campeonato.
31: Y luego tiene, creo que, esa voracidad de los grandes, ¿no? Ahora te pregunto por Cristiano, que es la estrella de Portugal, lo sigue siendo 6 Mundiales después, pero digo, Lamine el otro día cuando le dan el MVP, yo creo que pone cara como diciendo, si es que no me lo he merecido, ¿no?, con Oyarzabal haciendo el doblete que hizo contra Austria, pero esa cara es de sé que los grandes figurones de este Mundial están brillando con luz propia y yo tengo que hace lo mismo, ¿no? Y esa ambición es buena, ¿no? Sí. Si siempre que la canalice en el bien del equipo, ¿no?
30: Sí, sí. Además yo creo que lo está haciendo bien, o sea, no se le ve obsesionado con serlo ya, sino que poco a poco ha ido, bueno, creo que aumentando sus datos, sus registros en cada partido, ¿no? Entonces creo que en ese aspecto está siendo inteligente, sabiendo que sí, bueno, ha empezado en inferioridad de condiciones con todos los que están brillando en este Mundial, que la verdad es que están brillando todos mucho, sobre todo en cuanto a goles. Y él en ese aspecto yo creo que está bastante tranquilo, sabiendo que lo importante es que si España llega a cuarto, semifinal, que él esté bien en ese momento. Es donde al final se marcan las diferencias, donde se ganan los títulos. Y yo creo que él, si España pasa hoy, cada vez se va a encontrar mejor, no tengo ninguna duda.
31: No sé si es Lamine, pero te pregunto, ¿quién o qué es lo que más te gusta de esta España?
30: Bueno, yo creo que la unión del equipo. Creo que en ese aspecto se trabaja mucho, yo creo que en España, en todas las categorías, para cuando lleguen a la selección absoluta haya un equipo, se respeten todas las decisiones, estén todos unidos, sepan perfectamente su rol, lo que tienen que hacer, y creo que en ese aspecto para mí es la fuerza de España. También está claro que tiene grandes jugadores individualmente y que son, bueno, de los mejores del mundo, ¿no?, sino los mejores. Pero yo creo que la fortaleza está en el grupo y creo que en ese aspecto España tiene mucho ganado con respecto a otras selecciones.
31: No podemos fiar de Portugal, ni menos de Cristiano Ronaldo, ¿no? 41 años, muchas críticas en su país, lleva 3 goles, el resto de grandes figuras le doblan, ¿no? Pero, digo, en la cifra goleadora en esta Copa del Mundo, pero Cristiano siempre está ahí. Fíjate en la final de la Nations League, un balón que tocó y forzó la prórroga, y luego nos ganaron en los penaltis los portugueses. Y echamos la vista un poquito más atrás de la final de la Nations, pues en el Mundial de Rusia 2018, él solito en la fase de grupos nos marcó un hat-trick. Si queremos mirar un buen precedente, pues más atrás en el tiempo, en 2010, nos medimos también a Portugal en octavos del Mundial de Sudáfrica y conseguimos ganar con aquel gol del Guaje Villa. O sea que, obviamente, con Portugal siempre hay rivalidad, son nuestros vecinos ibéricos, y con Cristiano en especial, por más que lo quieran jubilar desde hace mucho tiempo, sexto Mundial, él, Messi, Memo Ochoa, eso tiene un meritazo increíble, ¿no? Mantenerse en la élite y también con esas ganas de seguir compitiendo, eso es para levantarse y aplaudirle, ¿eh?, al de Madeira.
30: Sí, evidentemente, ¿no? Está claro que cuanto menos veces llegue Portugal al área, pues mejor, porque él ahí sí es letal y evidentemente tiene el gol en la cabeza, y por mucho que igual no esté participando o se le vea, bueno, pues que está inactivo dentro del partido, pero cuando el balón está cerca de la portería, él se activa muy bien y evidentemente hace mucho daño. Está claro que Portugal tiene otros muy buenos jugadores, muy buenos, tanto en el centro campo como jugadores de extremos o medias puntas, tiene jugadores de muchísima calidad y bueno, son los que complementan, ¿no?, a la figura de Ronaldo, con lo cual tampoco te tienes que fijar solo en él, pero está claro que es un jugador de referencia y que, hombre, lo normal es que él sabe que este posiblemente sea su último Mundial y va a dar todo por llegar lo más lejos posible, sin lugar a dudas.
31: Por eso tenemos que sacar nuestra mejor versión y a ver si Mikel Oyarzabal, por ejemplo, sigue con ese idilio, con el gol, ¿eh? Increíble lo del Eibarrés, porque sí, no tiene el perfil de alguien mediático, pero a la chita callando lleva 4 goles en 4 partidos y sin ser 9, bueno, es nuestro 9.
30: Más todos los que lleva acumulados antes del Mundial,
31: ¿no? Por ejemplo, ¿no? Ya es el sexto máximo realizador en la historia de la selección.
30: Sí, es una posición en la cual él no participaba. Yo creo que, no sé si la primera vez fue en el Mundial, perdón, el Europeo Sub-21, además sí. con Luis, en esa temporada, bueno, si te puedo decir, porque les estuve acompañando, era una posición que estaba un poco abierta y bueno, pues había cierta incertidumbre en quién podía ocuparla. Y bueno, pues se le puso en este caso a Mikel, que es un jugador muy inteligente, que yo creo que el fútbol que hace la selección a él le va muy bien. Se mueve muy bien entre líneas, sabe sacar muy bien a los centrales de sitio, sabe desaparecer para luego aparecer, sabe bajar a participar a la construcción también, con lo cual te da superioridades, pues bueno, pues en el centro campo en ciertos momentos. Es un gran finalizador. Bueno, es un jugador muy inteligente y por eso en esa posición, sin haber sido, bueno, pues el delantero, y ahora sí está siendo, pues consigue estos registros por su inteligencia, por cómo se mueve en el campo y sabe aparecer en los momentos que hay que aparecer, ¿no?, en el área.
31: Y te quiero preguntar también por el seleccionador. Tú que le conoces muy bien, que has trabajado con él, Julen, algo tiene el agua cuando la bendicen, ¿no? Es el refrán. Vamos, Luis devolvió a España otra vez a la capacidad de ganar títulos en 2023 con la Nations. Al año siguiente, hace 2 veranos, la Eurocopa, la 4ª para las vitrinas de la Real Federación Española de Fútbol. Y estamos en disposición de soñar, seguir soñando en grande en este Mundial. No sé si nos va a dar o no. Él dijo que con lo que estamos haciendo no nos da para incrementar el nivel, ¿verdad?, de sus propios futbolistas. Pero seguramente, sin confianza, pero con confianza, podemos llegar al 19 de julio al final y a la final de esta Copa del Mundo en el estadio de New Jersey, en el MetLife, y soñar con bordarnos esa segunda estrella de campeones del mundo en el pecho, Julen.
30: Sí, la verdad es que, hombre, lo bueno de estas selecciones es que se conocen perfectamente prácticamente desde la, no sé, sub-17, sub-19, la mayoría sub-21, ya han estado juntos, conocen perfectamente al seleccionador, a los jugadores, lo que pueden dar, la forma de trabajar, la exigencia, y creo que en ese aspecto, pues bueno, son muchos años esperando este momento y juntos, o sea que en ese aspecto yo creo que todos están muy unidos, y bueno, yo creo que si España sigue en esta progresión que está teniendo, porque yo creo que hay que ir a por el Mundial. Otra cosa es que luego, pues bueno, pues hay selecciones que también están, pero seguro que nadie se va a querer enfrentar a España, y bueno, yo creo que tenemos que tener toda la confianza puesta en el equipo, sin dudas,
31: ¿no? Y no hay que creerse superior a nadie, pero tampoco creerse inferior. Fíjate lo que le ha pasado a Brasil, ¿no? Esta pasada noche, la pentacampeona del mundo. El último Mundial lo ganó hace 24 años. Y el proyecto de Carleto, que está renovado, que va a seguir, pero hay una crítica brutal a la canariña, porque claro, es que es eliminada por Noruega. Una Noruega que tiene a un cyborg como es Haaland, ¿no? Ese doblete que fue ayer letal. ¿Qué te ha parecido lo de Brasil, por ejemplo?
30: A ver, Brasil lleva mucho tiempo, como bien has dicho, ¿no?, sin ser la Brasil que conocemos, ¿no? Sí, es cierto que siempre tiene alguna individualidad, pero le ha faltado equipo, ¿no?, casi siempre, ¿no?, en ese aspecto, ¿no? Y creo que le sigue faltando, ¿no? Creo que tiene que tener esa mentalidad. Noruega, pues también tiene muy buenos jugadores, ¿eh? O sea, que la verdad es que empiezas a mirar jugadores en Noruega, son muy buenos también, pero como equipo a Brasil le han superado. Y en ese aspecto, pues han unido ese equipo con Haaland en este caso, pues, pero también Haaland al servicio del equipo. Entonces, bueno, una sorpresa entre comillas, porque la progresión o el campeonato que está haciendo Noruega está siendo muy bueno. Era una selección que en cualquier momento iba a explotar por los jugadores que tiene, y mira, pues la toca este momento, lo está aprovechando y bueno, pues también puede llegar, bueno, ya ha llegado lejos y puede llegar más lejos todavía, tiene capacidad.
31: Pues eso, vamos a ver el ejemplo de selecciones grandes que ya han caído, la propia Alemania, ¿no? Como el otro día sufrió Argentina, Países Bajos, efectivamente, Argentina, la campeona del mundo, para la vigente campeona del mundo, para eliminar a Cabo Verde, y bueno, pues seguramente Francia, ¿no? Es la que está demostrando más poderío, la actual subcampeona, ¿verdad?
30: Sí. En principio sí, porque además tiene muy buenos jugadores arriba, quizás sea la selección más letal, la selección que tenga más jugadores que puedan definir, aunque está Mbappé un poco, bueno, pues es el que sobresale en cuanto a goles, pero en cualquier momento alrededor de él hay jugadores con muchísima definición, y en ese aspecto sí es cierto que, bueno, pues a ver, un equipo que puede ser España, que ojalá pues en semis es donde los podemos encontrar, que le quite el balón y la posesión ahí, Francia va a sufrir mucho, aunque luego ellos viven mucho de contragolpes, tienen mucha velocidad, evidentemente, y con espacios son muy fuertes, pero sí, quizás sea la selección que más tiempo lleva trabajando con esta base, con estos jugadores, dándole éxito, con el mismo seleccionador, y evidentemente, pues sí, ahora mismo Francia es una de las candidatas a ganar, pues sí.
31: Bueno, si nos cruzamos en semifinales, pues ya se verá, ¿no? Pero el otro día decía la Min Yamal, antes hay que estar en cuartos, hay que ganar a Portugal esta noche y no querer correr antes que andar. Pero decía la Min Yamal el otro día que esta Francia no es mejor que nosotros, como la hemos ganado recientemente, ¿no? En el Nations y también en la Eurocopa, pero quizá esta España no es la de hace 2 años tampoco, por desgracia.
30: Sí, hasta ahora quizá no ha dado ese nivel, aunque ya te digo que para mí España va a ir a mejor en ese aspecto. Y bueno, yo creo que sí, hay que centrarse en Portugal. Luego está un Bélgica, Estados Unidos, que tampoco va a ser sencillo. Y hay que ir poco a poco en ese aspecto. Y bueno, yo creo que el equipo llega en buen momento, para mí llega en buen momento. Y sabiendo y respetando a Portugal, por supuesto, pero creo que España va a intentar dominar, va a llevar el peso del partido y... Bueno, pues ojalá estén con el acierto bueno y bueno, pues se pase a la siguiente ronda.
31: Julen, la última, te saco del guión del Mundial, porque tú, que has sido un hombre de un solo club, eres leyenda del Athletic Club, ha muerto Carmelo Cedrún. Es la noticia luctuosa del día, legendario portero internacional del Athletic, el padre, él también, portero Andoni Cedrún, jugó 14 temporadas en el Athletic y ha fallecido con 95 años.
30: Pues sí, la verdad es una de las leyendas del club, hizo historia por muchas cosas, no solo por títulos o por los años que jugó, sino también por su personalidad y porque ha sido una persona muy querida y bueno, yo he tenido también la suerte de compartir con Andoni, de la cual también tengo relación y bueno, pues nada, creo que pues sí, es un día de luto para la familia rojiblanca y pues bueno, pues mandarle a tanto a Andoni como a toda la familia, bueno, pues un gran abrazo de nuestra parte y siempre va a estar en el Olimpo, ¿no? Un poco del Atleti en su historia, ¿no? Evidentemente, Carmelo.
31: Aprovecho, porque lo hice en privado, pero lo hago también en público y te doy un abrazo y te mando mis condolencias también por lo de tu esposa, Julen. Que vaya muy bien en Estepona, que lo está haciendo un trabajo sensacional. Y a ver si esta noche España tiene suerte y actitud con C y con P, ¿verdad? Para eliminar a Portugal en el octavo de final de este Mundial. Julen Guerrero, muchísimas gracias por estos minutos. Un abrazo sentido y fuerte, ya lo sabes.
30: Muy bien, hasta cuando queráis. Muchas gracias.
31: Gracias, Julen. 1:22, 12:22 en Canarias. Bueno, lo de los últimos partidos de octavo, ¿no? Ese Brasil 1, Noruega 2, que te contamos anoche con Haaland sepultando el sueño de Brasil con un doblete imponente en el tramo final. La pentacampeona del mundo, con un penalti fallado al principio, pues se desplomó con la entrada de Neymar, y Nilan, el portero noruego, estuvo espectacular. Además, también te contamos ese México 2, Inglaterra 3. Inglaterra selló el pase esta madrugada a los cuartos de final gracias a un doblete de Bellingham y una resistencia numantina en una segunda parte en inferioridad numérica. Esta madrugada a las 2... faltan por disputarse tres octavos de final. Esta madrugada a las 2 de la mañana, Estados Unidos-Bélgica. Por cierto, es noticia lo de la UEFA ahora mismo. Abriendo marca.com ha expresado su rechazo a la decisión de FIFA de suspender con carácter de prueba durante un año la sanción de un partido impuesta al delantero de Estados Unidos Balogun tras su expulsión en el partido ante Bosnia y Herzegovina. Esta medida excepcional permitirá al atacante disputar el encuentro de octavos de final frente a Bélgica, una resolución que el organismo europeo considera, en un comunicado sin precedentes, incomprensible e injustificable. O sea que Infantino y Zeferin no se felicitan la Navidad, por así decirlo. Y mañana a las 6 de la tarde, Argentina-Egipto, y a las 10 de la noche, Suiza-Colombia, para que queden ya definidos todos los cuartos de final. Ya hay dos que están van a estar muy interesantes: Francia-Marruecos e Inglaterra-Noruega. Y ojalá que se meta en cuartos la selección española, que se mediría al ganador en cuartos del Estados Unidos-Bélgica de esta madrugada. En fin, piano, piano, poquito a poco. Partido a partido, ¿qué diría el Cholo? Es la 1:23, 12:23 en Canarias. Hay vida, más allá del Mundial, sí. Hay que hablar de más de fútbol, pero aquí en casa, en la actualidad de clubes. En dicha actualidad hay que destacarlo del Real Madrid, que anunció ayer el fichaje de Dumfries por 4 años. El lateral derecho del Inter cubre la baja de Carvajal y competirá con Trent. La operación Dumfries ha sido una oportunidad de mercado que el club blanco no ha dejado escapar debido a la situación en el Inter, que le abrió la puerta de salida a pesar de restarle aún 2 años de contrato hasta junio de 2028. El club italiano quería venderle y el Madrid aprovechó la circunstancia para cerrar el acuerdo con el internacional neerlandés y pagar la cláusula de 20 millones de euros. Mientras tanto, en el Atlético de Madrid pues están resistiendo las acometidas de muchos culés que hacen campaña por Julián Álvarez. Pedri, Gavi, Lamine, Laporta, Mar Bernal, los azulgranas se deshacen en elogios hacia el jugador del Atlético de Madrid pretendido por el Barcelona. Este mercado va a ser y está siendo hostil como en enero para el Atlético, porque Mateo Alemán se ve obligado de nuevo a tirar del plan B para los fichajes. Las primeras opciones se volvieron a caer. En la ventana invernal fueron Joao Gómez y Canin Lee los que se cayeron, y en la veraniega otra vez el medio de los Wolves, Cucurella y Bernardo Silva. 3 golpes ha recibido Mateo Alemán en la planificación. Bernardo, Cucurella y Joao Gómez eran los elegidos cuando empezó Mateo a planificar este mercado estival. Por cierto, que Media Liga está casi ya de pretemporada, porque el 13 de julio ya van a estar todos en marcha. El Elche ha sido el primero en arrancar. Hoy empiezan a trabajar Villarreal, Athletic, Alavés y Deportivo, y han tenido 44 días de vacaciones la mayoría de jugadores sin compromisos internacionales. Los que están en el Mundial obviamente se van a incorporar más tarde a sus clubes. Eso en cuanto al fútbol, pero también os digo que hay noticias del mundo polideportivo. Por ejemplo, en baloncesto ya es oficial. Pedro Martínez, nuevo entrenador del Real Madrid. Charly Santo, buenas tardes.
0: Saludos, Rafa, ¿qué tal? Muy buenas. Ya tiene nuevo entrenador el Real Madrid de baloncesto. Es Pedro Martínez, que el pasado viernes se desvinculaba de Valencia Basket pagando su cláusula de rescisión y que hoy se ha confirmado como nuevo técnico del conjunto blanco después de firmar el contrato que le va a unir al Real Madrid por 3 temporadas, hasta el 30 de junio de 2029, con el posiblemente el gran reto en la carrera del entrenador catalán, que llega después de ganar su segunda liga con Valencia Basket, el sustituto de Sergio Scariolo en el banquillo y la primera piedra del nuevo proyecto de baloncesto del Real Madrid, que recupera a Juan Carlos Sánchez para los despachos. Con Pedro Martínez llegará también Jaime Pradilla, jugador de Valencia Basket, que también se desvinculó el pasado viernes del conjunto taronja. En los próximos días será también confirmado su fichaje, pero la primera cara nueva del nuevo proyecto del Real Madrid es Pedro Martínez, confirmado como nuevo entrenador. 3 temporadas firma el campeón de liga con Valencia Basket.
31: Gracias, Charly. Y estas han sido algunas de las primeras palabras de Pedro Martínez como nuevo técnico blanco en Real Madrid Televisión.
1: Todos los entrenadores del mundo queremos estar en un club así, con esa exigencia, con esa capacidad para estar compitiendo por todas las competiciones, y obviamente pues es un grandísimo reto. Y mi principal objetivo es, no puede ser otro que intentar ayudar a los jugadores, intentar ayudar al club, pues para que tengamos el mayor éxito posible.
31: Por otro lado, en las ventanas FIBA, la selección española sufrió ayer un colapso en Georgia. España cayó en la prórroga tras ir ganando por 22-42-64, un parcial de 22-6 en los últimos minutos, y un formidable Senghelia neutralizaron el buen partido de Billy Hernán Gómez. Al final, Georgia 91, España 89. Chus Mateo es el seleccionador español.
3: Lo importante es seguir sumando, ¿no? En la primera ventana hemos sumado 2, en la segunda hemos sumado 2, en esta hemos estado cerca de sumar 2, pero hemos sumado 1, y hay que seguir. adelante y saber con qué nos toca ahora y seguir sumando, porque esto era un camino que sabíamos que íbamos a recorrer.
31: En Fórmula 1, resaca del Gran Premio de Gran Bretaña, carrera llena de incidentes con avería de Antonelli, que fue decimosexto, y accidente de Verstappen, cuando ambos estaban en puestos de podio. Russell encontró un segundo que le deja 25 puntos de Kimi, y Hamilton, que fue tercero, se queda a 32. Sainz fue decimosegundo y Alonso decimoctavo, pero Leclerc reinó en el caos en el circuito de Silverstone. Por último, completamos esta portada polideportiva con ciclismo, el Tour de Francia. Afrontamos la tercera etapa de la Ronda Gala, que abandona ya territorio español, deja Cataluña, deja Granollers, sale la etapa de Granollers y terminará en Les Angles. Tercera etapa de 195,9 kilómetros, después de que Del Toro se estrenara a lo grande. Doblete para la historia de UAE, con Pogacar regalando el triunfo a su pupilo en Montjuïc. En su primera etapa en línea en el Tour de Francia, Isaac Le Toro, el pupilo aventajado de Pogacar, logró ayer su primera victoria en la carrera más grande del ciclismo. Los UAE, en el último ascenso a la cota clave, dominaron a placer al grupo de favoritos y, tras soltar a Vingegaard, decidieron que era la hora de que el Torito se estrenara en Francia. Exhibición y aviso de lo que hay al personal. Pues hasta lo que hay. Así late todo el deporte hasta ahora. Nos acercamos a la 1:30, 12:30 en Canarias. A las 2:10 habrá tiempo de opinión y análisis y previa, por supuesto. Voy a preguntar a todos ya vuestra porrita. Jugamos con el blanco crudo, este de moda, la camiseta que está acabadísima, que Adidas no da abasto para hacer más camisetas. Nos enfrentamos a Portugal, somos visitantes, no somos locales, en Dallas, Portugal tampoco, pero bueno, el partido es así, Portugal-España, así que venga, tú, porrita, tu pronóstico, sabiendo que España, el resultado ganador, el número abultado tiene que ir, o no abultado, pero en segundo término, Portugal-España, ¿qué le ponemos a la porrita? 6-28, 26-90, 92, les pediré también 1:30, 12:30 en Canarias, su pronóstico a estos cuatro compañeros a las 2:10, el Corrillo de España, en directo a Marca Mundial.
4: Hoy formamos el corrillo con Tote, David Sánchez Cañete, Santi Siguero y José L. Rodríguez.
31: Ya podéis mandarme vuestra porrita argumentada. Si sois capaces de ver incluso a los goleadores de España, no he dicho goleador, fijaos. Voy con confianza, sin confianzas. Bueno, me vale también el 0-1 como hace 16 años para estar en cuartos de final. Por entonces, de aquel Mundial donde nos bordamos la primera estrella en Sudáfrica 2010. Vamos a ver si 16 años después también en octavos de una Copa del Mundo podemos eliminar a los lusos. 6-28, 26-90, 92. Porrita razonada en el grupo WhatsApp de Radio Marca. ¿Qué va a pasar esta noche en Dallas en el Portugal-España de octavos de final de este Mundial de Estados Unidos, México y Canadá? 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A mí me interesa que estés ahí al otro lado y que te manifiestes con esos resultados, esas porritas, esos pronósticos en el 628-26-90-92. Me interesa también mencionar al que me toca los botones todos los días, Adrián Portellano, en la parte técnica, y a ese doble pivote para la historia, están ahí haciendo la intendencia, Ángel Montoya sin rima, Enrique Izquierdo se levanta con el otro pie cada mañana. Hasta las 3, directo Marca Mundial en la radio del Mundial, Radio Marca.
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31: 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Tácticamente, Tori, ¿por dónde puede pasar la eliminatoria?
1: Otra de las claves va a estar en la pelea en el centro del campo, porque Roberto Martínez podría conformar una medular con cuatro hombres, con Joao Neves, con Vitinha, con Bruno y con Bernardo, que podría crear superioridad a los dos centrocampistas en la base de España, con Pedri y con Rodrigo, pero ahí esa vocación de creadores y de mediocampistas de Dani Olmo y de Álex Baena también podrían compensar esa partida de ajedrez. Va a estar muy igualado, lo reconocía ayer Roberto Martínez, lo reconocía también Luis de la Fuente. Va a ser tácticamente algo parecido a lo que vimos en Múnich hace un año, salvo que una pincelada o una jugada de una

0: intentar alzarse con la Copa del Mundo en New Jersey.
1: ¿Algo más, Miguel Ángel?
0: Pita el inglés Anthony Taylor, estadio con techo cubierto, con capacidad para 80.000 espectadores. No será un hándicap, por tanto, las altísimas temperaturas que están azotando Dallas y Arlington, que es donde se encuentra el Dallas Stadium, y que España ejercerá de visitante, por tanto, vestiremos de blanco roto.
1: Gracias, Toribio. Me he quedado pensando que todavía no puede ser que todavía no hayas enviado una nota de audio con tu pronóstico, así que venga, anímate. 628-26-90-92. Portugal, España. ¿Qué va a pasar esta noche en ese estadio de Dallas? Gracias, Miguel Ángel Toribio.
0: Un abrazo, hasta luego.
1: Te necesitamos, necesitamos la mejor versión de la estrella de esta selección. Ayer hablaba de Lamine, Luis de la Fuente, el capitán Rodi Hernández, y en la entrevista de la tribu del Mundial, la tribu expertina, Pedro Porro.
2: Es que no hay que pedirle que trabaje más, es que Lamine siempre está dispuesto a trabajar más y tiene que seguir trabajando más porque él es consciente de que en su crecimiento pasa por esos aspectos, pero no hay que pedirle más. Yo estoy encantadísimo con el trabajo que está haciendo, todo el equipo estamos encantados con lo que nos da. En cualquier caso, yo les sugeriría que lo que haga es sufrir más al defensa y para que esté todavía más pendiente de él. Y eso es lo que vamos a tratar, de que los rivales estén más pendientes de nosotros que nosotros de ellos, sabiendo que en determinadas fases del juego, obviamente, que esto es así, y si no lo anticipo, van a llevar la iniciativa también ellos y habrá que sufrir todos, pero no solo Lamine, sino todo el equipo. Nuestro ejercicio es trabajar de manera coral, de manera conjunta, de manera sensación de equipo. Eso es lo que verdaderamente, más que un jugador, el equilibrio se da desde todas las zonas de juego del equipo, ¿no?
3: O sea, Lamine poco puedo decir. Yo creo que es un chico que él necesita la motivación de los partidos. Yo creo que escenario ideal para él. El otro día estuvo sensacional, evidentemente con cosas a mejorar como todos. Y que le necesitamos para ser diferencial.
4: Sí, muy bueno, ya lo dije. La verdad que siempre es difícil que cuando sales de lesión. También él, obviamente, creo que una de las primeras veces que se lesiona y está parado, creo que un mes y medio o así, ¿no? A ver, también es parte de fútbol, pero bueno, le vi muy bien, le vi muy... muy atrevido como él es y eso también es muy bueno para nosotros, que él se vaya sintiendo cada vez mejor, ¿no?
1: Que siga con ese descaro, encarando a los rivales. Tiene a su kriptonita, ¿eh? A Nuno Méndez, dicen el mejor lateral izquierdo del mundo. A ver si se puede ir de él. Hombre, que tampoco está siendo el futbolista del Paris Saint-Germain, ¿eh? Con Portugal en esta Copa del Mundo, Nuno Méndez. Como Cristiano Ronaldo, que siempre he criticado, pero ahí está, 41 años, ¿eh? La otra estrella, gran estrella del firmamento, por el lado luso, es el crack de Madeira. Compara, ¿eh? 18 para 19 años Lamine, 41 años Cristiano Ronaldo. Al que le preguntaba a Toribio si afrontaba el partido con especial vértigo por aquello de que puede ser su último partido mundialista, respuesta del portugués.
5: Independientemente de lo que pase mañana, saldrá de aquí Cristiano con la conciencia tranquila. Pero no 100%, 1000. ¿Sabes por qué? Porque en la vida, en el fútbol, yo he dado todo lo que tenía. Mi pasión, mi querer jugar estos tantos años, no fue por necesidad, como tú sabes. Yo, gracias a Dios, estoy muy bien de la vida, pero es la pasión. Yo juego en la selección y en los clubes porque me encanta jugar fútbol.
1: Palabra de Cristiano. Ahora voy a buscar una opinión, ¿eh? 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
1: Va a haber que ser certeros, ¿eh? En los disparos. A ver si tenemos tino. Veterano de Vietnam, Pedro Pablo San Martín, buenas tardes.

0: Hola, buenas tardes. Sí, hay que estar fino, en el disparo.
1: Esperemos que sí, esta noche, hombre, ahí en Dallas. Fíjate, no sé si estuvo certero. Yo creo que sí, Para mí, lo he dicho en la portada del programa, creo que fue un mensaje para el vestuario. Luis de la Fuente con esto que avisó ayer en rueda de prensa.
2: Necesitaremos ser mejor de lo que fuimos con Austria para ganar a Portugal, y si tenemos el acierto de ganar a Portugal, Dios lo quiera, pues necesitaremos ser mejores para el próximo rival. Con lo que hemos hecho hasta ahora no nos da para ganar el Mundial, pero la buena noticia es que el margen de mejora es muy grande.
1: Y tienes razón, con lo hecho hasta ahora, con este nivel, seguramente cualquier otra selección, esperemos que no Portugal, nos puede eliminar. Pero hay margen de mejora.
0: Yo, Rafa, sencillamente maravilloso, Luis de la Fuente. Yo el otro día cuando pasamos ronda, vi que ya habíamos ganado el Mundial. O sea, las reacciones eran de una euforia desmedida. ¿Qué va? Con esto no llega. Con esto no llega para ganar el Mundial, por lo que estamos viendo. Luis de la Fuente está siendo muy sensato y me gusta mucho esa postura, porque es verdad que hay que apretar. Y también es verdad, que es la buena noticia, que España tiene más, pero mucho más, Rafa. No estamos viendo el top de nuestra selección. Estamos viendo una selección todavía a ratitos, ¿no? A ratitos muy bien. Pero hay que apretar mucho, pero desde esta misma noche. Es que hoy, Rafa, la cosa va a estar difícil. Muy difícil. Os lo adelanto, muy difícil.
1: Déjame una porrita, Pedro, a ver, verbaliza ese,
0: bueno, como
1: ese
0: somos
1: realismo,
0: somos,
1: más que pesimismo, sí. ¿No? Me imagino que realismo.
0: No, realismo. Yo tengo muchos años ya de todo, como bien buen veterano, como tú dices, como para andar aquí con ¿sabes?, con el tambor y con la pandereta. No. Yo llevo ya 6 mundiales trabajados y hay que ser realista. O sea, quiero decir, la euforia, la afición está en otro lado, ¿no? Nosotros somos analistas y somos gente que hemos vivido esto ya en muchos sitios. Por ser quienes somos, te voy a decir que ganamos 2-1 en la prórroga, pero si es verdad, si acierto, lo celebramos, porque va a ser muy complicado. Portugal juega bien, tiene jugadores muy, muy, muy maduros que saben jugar a esto en mundiales como este, y no te quiero hablar de Cristiano, que coge una y la mete, ¿no? O sea, vamos a ir a 2-1, hay que estar finos, y como dice Luis de la Fuente, hay que dar más. Pero mucho más.
1: Sí, y como hay margen de mejora, como esta selección puede jugar bastante mejor al fútbol, pues hay que ser optimistas. Pedro,
0: y
1: Pablo,
0: eso. Rafa, y exigente. No quiere decir que queramos que perdamos, no, exigente.
1: Como está siendo el propio Luis de la Fuente con este grupo de jugadores. Gracias, veterano, un abrazo.
0: Un abrazo y a disfrutar.
1: Se viene otra recomendación y enseguida una primera tandita, notas de audio con vuestra porra, vuestro pronóstico en el 628-2690-92. ¿Qué va a pasar en Dallas esta noche en el Portugal-España? Hay que ver, todos los años igual. 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Infórmame tú, hombre, de tu pronóstico. Venga, primera tanda de notas de voz en el 628-2690-92. Porrita para el Portugal-España de esta noche.
3: Buenas, Sauquillo. Soy Tony de Tobarra.
1: Hola.
3: Mi pronóstico para hoy es España 3, Portugal 1. 3 goles de Dani Olmo y uno del bicho para que se despida del Mundial ya, hombre. Y por supuesto, lo de ¡vamos, España!
1: ¡Vamos ahí!
4: ¡Buenas, Chauqui! ¡Noruega se jalan a Brasil!
5: España debería de retirarse del Mundial. Tras quitarle la tarjeta roja al jugador de Estados Unidos, esto es una vergüenza y un robo a todos los países. No debería ni haber ido a jugar España a Estados Unidos. Y es muy a mi pesar, que soy futbolero desde que nací. Gracias.
6: Muy buenas, Radio Marca, Aupa Sauquillo y todo el equipo de Radio Marca.
1: Uy, qué cantaría.
6: Pues te voy a dar mi resultado de hoy. Vamos a meter unos cuantos goles, ¿vale? Vamos a hacer como que las defensas se desploman un poquito cada una y resulta que Cristiano se casca un hat-trick para despedir su leyenda, pero Lamine Yamal se casca otro hat-trick. Y como no, nuestro salvador Oyarzabal, en la prórroga, mete el cuarto gol. ¿Qué te parece, Sauki? Oye, increíble la entrevista con Julen Guerrero. Genial. Muy grande, Sauki, eres muy grande. Y aupa Julen Guerrero, y aupa el Athletic. Te lo dice un hincha del Athletic. Un saludo.
1: ¡Opa vosotros! Quiero más pronósticos en el 628, 26, 90, 92. Más notas de audio pronosticando el Portugal-España en Dallas. A ver si podemos dar nuestra mejor versión ante Cristiano Ronaldo y compañía. La 1 y 49, 12 y 49 en Canarias. Ahora seguimos hablando del Mundial, pero hay que hacer una incursión ahí en la actualidad de... En la actualidad de los clubes, porque hay noticias, claro que sí, hay noticias. En este caso, por parte de quien está amenizando este mercado de verano, este mercado estival de fichajes, el Real Madrid. Dije que te olvidé, pero... Ayer el Club Blanco hacía oficial la contratación, secreto a voces, ya hablamos en marca de Konaté y de Dumfries, del ex ya del Inter de Milán. Carlos Vicente Gómez, ¿qué tal? Chito, buenas tardes.
7: ¿Qué tal, Rafa?
1: Dumfries.
7: Día de comunicados oficiales, tanto ayer como el de hoy. Hoy he enfocado a la sección de baloncesto, Pedro Martínez como
1: sí,
7: nuevo entrenador. Pero en cuanto al Real Madrid de fútbol, la noticia saltó ayer con un comunicado que, como bien dice Rafa, está telegrafiado, que está presupuestado y que está prometido, porque recordemos que fue una de las promesas electorales de Florentino Pérez, el nombre propio de Denzel Dumfries. Así que refuerzo para el lateral, refuerzo de un futbolista que viene directamente de jugar la Copa del Mundo con Países Bajos, refuerzo de un futbolista que ha hecho carrera en el Inter de Milán y que firma hasta el 30 de junio del año 2030 por la entidad merengue.
1: Era un futbolista que le quedan 2 años de contrato, pero el Inter le abrió las puertas, cláusula de 20 millones, es lo que ha pagado el Real Madrid, y Dumfries es futbolista blanco ya para las 4 próximas temporadas.
7: Sí, vamos a ver si aquí se queda ese mercado del Real Madrid o si se va perfilando después de que se acabe el Mundial con los jugadores que destaquen durante el torneo. Ayer las declaraciones de Alfie Haaland, el padre de...
1: Las podemos escuchar, de hecho, con nuestro compañero Sergio Quirante de Dazón, porque se sigue con la ensoñación de ver... Riquelme, el candidato, fue el que dijo que tenía un acuerdo con Haaland para, si él era elegido presidente, Erling Haaland se convertiría, ¿no?, en futbolista del Real Madrid. Bueno, pues el padre no le hace feos, y ahora me lo contextualiza Chitu, vamos a escuchar esas declaraciones de Alfie Haaland en Dazón. No le hace feos al Madrid.
8: No quiero hablar mucho sobre las elecciones en otros clubes. Está muy contento en el Manchester City ahora mismo. Tiene un contrato largo. Estamos esperando a la nueva temporada. Pero cualquiera quiere jugar en Madrid y jugar la Champions League.
7: Es cierto que parece complicado que todo aquello que, entre comillas, huela a Enrique Riquelme se contrate en la época de Florentino Pérez. Hablamos no solamente de Erling Haaland, sino también de la figura de Rodrigo Hernández Cascante. Pero bueno, pues son alternativas de mercado, son nombres importantes y además nombres en clave verdugo para madridistas, como es el caso de Vini Junior y también del propio Carlo Ancelotti, quien también, aunque ya no esté en el club, bueno, pues el seleccionador de la Canariña, pues siempre es un nombre importante. Y ayer, mucho madridista, la verdad, que he sentido por esta rama.
1: Y ahora va a sufrir otro madridista como Bellingham, que marcó un doblete ante México. Va a sufrir al Cibor Haaland, porque ese cuarto de final va a estar muy bien, ese Noruega-Inglaterra. Pero el Madrid arregla el muro, tiene ahora mismo 11 defensas. Dumfries termina de apuntalar la defensa. El Club Blanco hizo oficial ayer el fichaje lateral derecho del Inter. Firma, como decimos, por 4 temporadas hasta junio de 2030. Y lo dicho, ¿no? Mourinho cuenta con 11 defensas en este momento. Llegará ese crack, ¿no?, por el que Florentino estaba dispuesto a hacer un esfuerzo. Se tradujo en una oferta telefónica de 150 millones por Julián, pero le remitió el Atleti a la cláusula de rescisión. Veremos a ver si ha ido ahorrando Florentino para dar la sorpresa con alguien. No sé, Erling Haaland, vete tú a saber. Olise, vete tú a saber. ¿Algo más, Carlos?
7: Bueno, pues que al pasar Brahim a semifinales, según lo estipulado previamente en el calendario de Liga, el Real Madrid debería adelantar ese choque, a partir del cual la Liga comienza contra la Real Sociedad. Vamos a ver cómo se organiza un poco todo, porque también el Barça Athletic Club de Bilbao, el Atlético de Madrid Málaga o el Celta Osasuna corren ese riesgo de que se tengan que retrasar. Todo ello viene porque si hay un semifinalista que juegue la Copa del Mundo de un equipo, la Liga, bueno, pues quería reamoldarse a esa situación. Así que bueno, pues que la gente tenga un poquito entre pinzas ese fin de semana de agosto, creo que el de la segunda, tercera semana donde empieza la Liga, para poder ajustarse a ese calendario que va a tener algún que otro cambio, sobre todo con equipos grandes que aportan futbolistas de enjundia y que van a llegar lejos en esta Copa del Mundo.
1: El 16 de agosto empieza la Liga eSports temporada 26-27. Carlos Vicente, gracias.
7: Hasta luego.
1: 5 minutos para las 2, 5 minutos para alcanzar el Ecuador de este programa. Vuelvo al Mundial, que suene el himno de Portugal. Porque así somos, con nuestros vecinos portugueses, por supuesto, en este duelo ibérico de octavos de final de este Mundial 2026. Saludo a un exfutbolista portugués de cabecera en este programa ya, Ricardo Sapinto, amigo, exfutbolista al uso de la Real Sociedad. Hola, Ricardo, ¿cómo estás? Buenas tardes.
9: Hola, Gafa, ¿qué tal? ¿Todo bien?
1: Pues nada, a ver, la pregunta no la podemos hacer por la noche cuando acabe el partido, si todo bien, ¿eh? ¿Qué va a pasar, Ricardo? Menudo duelo.
9: Sí, un menudo duelo. Es una pena porque me gustaría encontrar en la final, pero la verdad que sí, que para mí uno de los mejores equipos pues se va a quedar fuera hoy.
1: Portugal no está jugando bien, el otro día sufrió bastante frente a Croacia. España tampoco es que esté para tirar cohetes, pero ha ido creciendo en el campeonato. ¿Qué prevés? Te gustaría obviamente que ganase tu selección, que se clasificase Portugal para cuartos, pero va a ser un duelo bastante, bastante disputado, ¿no? Nosotros deseamos que Portugal no empiece a jugar justo esta noche.
9: Bueno, para mí es 50-50, ya sabes, 50-50. Hay buenísimos jugadores de parte a parte. Y es verdad, que aunque no estemos todos finos, pero nadie está. Mira el Mundial como está, en el detalle se hace la diferencia y nadie está jugando bien, ¿ok? Ayer para mí Noruega ha hecho un partidazo, listos, inteligentes, con calidad, con corazón, bien, pero la verdad es que no veo, quitando Francia, que me parece un poquito más consistente que los demás, es verdad que no estamos viendo un Mundial de gran calidad, gran superioridad. Porque no hay. El fútbol ha cambiado, es muy físico, muy intenso, y ya sabes, todos ahora juegan, aunque sean sudamericanos, juegan en buenas ligas, hay buenos entrenadores, entonces pues la diferencia es cada vez menos, y en el detalle se hace las victorias. Entonces, yo pienso que se va a pasar lo mismo hoy. Pienso que va a ser un partido muy igualado. Para mí, España, por ejemplo, hay que tener cuidado con las bandas. Este que Corello entrando y Pojo, que entró muy bien en la área, confunde las marcaciones. Oyarzabal, Olmo, Baena, buenísimos jugadores. Pedri, que sé, grandísimos jugadores que tienen mucha calidad y pueden te cambiar un partido, ¿no? Como Lamine, que ya lo vimos así. Y en Portugal también tenemos Ronaldo, será siempre Ronaldo, aunque Gonzalo Ramos sea una buena solución también. Y luego, pues Rafael Leão, Chico Conceição, João Félix, Neto, Bruno Fernandes, Vitinha, João Neves. Tenemos buena selección. Entonces, a ver lo que pasa.
1: Pues, Ricardo, vamos a disfrutar en cualquier caso de un seguro que un partidazo. Que os vaya muy bien a partir de mañana. Sapinto, amigo, obrigado.
9: Gracias. Un abrazo, adiós, gracias.
1: Un abrazo. Ricardo Sapinto, leyenda de Portugal, exfutbolista luso de la Real Sociedad. Una llamadita rápida de control, porque ya habéis mencionado vosotros seguramente en vuestro pensamiento, en vuestros temores a Cristiano Ronaldo. Sapinto, en este mismo programa, después del primer partido ante el Congo, después de ese empate de Portugal en el inicio de este Mundial, ya salió en defensa del crack de Madeira. Ojito, Cristiano, que nadie le dé por muerto al crack de Madeira. En fin, llegamos a las 2 de la tarde. Enseguida abro hora y os escucho con vuestras porritas. Hasta las 3, directo Marca Mundial en la Radio del Deporte. 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

0: Shakira. 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Las dos. La una en Canarias. Let's go, let's go. Directo Marca Mundial hasta las 3 de la tarde. En el día, día grande, día de partido. Portugal-España, 9 de la noche, octavo de final de este Mundial 2026. Quiero preguntarle a Rulo Fuentes por la selección lusa y por su opinión de lo sucedido esta pasada noche, madrugada, la eliminación de Brasil y de México. La pentacampeona del mundo a pies de nada más y nada menos que ese doblete del Cyborg Haaland, Erling Haaland, Noruega, y México, una de las anfitrionas. Vamos a ver qué pasa esta noche, esta madrugada con Estados Unidos. Ya solo queda Estados Unidos en pie de momento. Se mide a Bélgica en otro de los octavos de final. Bueno, pues México cayó frente a Inglaterra con doblete del madridista Jude Bellingham. Que me cuente cositas de Portugal y de estos últimos dos partidos que te hemos contado. Te vamos a contar los 104 de este Mundial en Marcador Mundial. Rulo Fuentes, Rulito, ¿qué pasa? Buenas tardes.
1: ¿Qué tal, Rafa? Saludos y muy buenas tardes. Portugal se mide a España con el objetivo de eliminar a la actual campeona de Europa y luego también, evidentemente, mejorar el juego realizado en estos primeros cuatro partidos del Campeonato del Mundo, donde, sobre todo en el país lusófono, la crítica se ceba en el planteamiento de Roberto Martínez, en el mal juego de los centrocampistas, sobre todo con dos nombres propios, los medios del Paris Saint-Germain, João Neves y Vitinha, y tampoco se escapa, evidentemente, de la crítica Cristiano Ronaldo, que, a pesar de los 41 años, sigue siendo el máximo goleador de Portugal en este torneo. De hecho, ayer CR7 se reivindicó ante los medios de comunicación. Será Cristiano y 10 más el 11 de una Portugal que medita el técnico de Balaguer introducir algún refuerzo más en el centro del campo. Se habla de que Rubén Neves, el medio del Al Hilal, podría acompañar al propio Vitinha y a João Neves. Veremos si uno de los extremos, bien Rafael Leao, que lo hizo bien ante Croacia en 16avos, o Pedro Neto, el del Chelsea, podrían ser los sacrificados. De momento, lo que se sabe es que Diego Costa, el mejor jugador de la selección en lo que va de torneo, será el guardián de la portería. Una Portugal que querrá emular, clasificándose para los cuartos de final, a lo que hizo ayer Noruega e Inglaterra. Los ingleses, en un partido con mucha electricidad disputado en el Azteca de México, derrotaron a la anfitriona por 2-3. Partidazo de Jude Bellingham, que anotó un doblete y evitó un gol cantado de César Montes en una selección, la de Tuchel, que tuvo que sobrevivir con un futbolista menos en los últimos minutos debido a una roja clara de Jarrell Cuanza. México, que todavía no había encajado ningún gol en lo que llevamos de competición, se fue a casa con unas buenas sensaciones, pero al fin y al cabo con la maldición del quinto y famoso partido. Inglaterra se medirá el sábado a las 11 de la noche a la sorprendente Noruega, que gracias al doblete de Erling Haaland eliminó a la pentacampeona Brasil. Lo hizo en el MetLife de Nueva Jersey con 2 del delantero del Manchester City, que suma 7 para cazar a Kylian Mbappé y a Lionel Messi en la lucha por los máximos goleadores. Además del España-Portugal de esta noche, que se jugará en Dallas ya de madrugada a las 2, la única anfitriona viva que queda en el torneo, Estados Unidos, se medirá a Bélgica.
0: Sí, señor, gracias, Rulito. A las 2 de la madrugada es Estados Unidos-Bélgica, de ahí saldría nuestro rival si superamos a Portugal esta noche en cuartos de final de esta Copa del Mundo. Solo quedan 3 octavos de final por jugarse, bueno, sin contar el nuestro, por supuesto. Es Estados Unidos-Bélgica, mañana a las 6 de la tarde la Argentina-Egipto y a las 10 de la noche el Suiza-Colombia. Esto se va configurando ya, ¿eh? Tenemos ya 2 cuartos de final cerrados, Francia, Marruecos y Noruega, Inglaterra. Bueno, vamos a hablar de todo ello y sobre todo del Portugal-España esta noche en Dallas en unos minutos con estos 4 compañeros.
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0: 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Venga, que sé que estáis interactivos y me encanta. Nueva tanda de notas de voz en el 628-2690-92. Con tu porrita razonada para el Portugal-España, octavo de final de este Mundial. Esta noche a las 9 en Dallas.
1: Marca Mundial. Buenos días, Radio Marca. Aquí los currantes Javi Selchi.
0: Muy bien.
1: Malilla San Marcelino. Pues nuestro pronóstico es que el partido va a estar apretadete hoy, pero vemos a España con... Un poquito más definición y creemos que va a ganar 1-0. Saludos.
2: Buenos días, Rafa. El resultado yo creo que va a ser un 3-1 para España. Vamos a empezar ganando, abriendo a la tan gran Oyarzábal. Y nada, con el 2-0, Portugal nos meterá el suyo y cuando estén volcados a la portería de Unai, una contra. Tenemos el tercero.
0: ¿Qué nivel de
2: evidencia? Aunque no eres santo de mi devoción, espero que sea Ferran Torres y se quite la presión que tiene.
0: Bueno.
2: Un saludo.
0: Otro.
3: Buenas tardes, Radio Marca. Mi porra es Portugal 1, España 3. Goles de Lamine, Oyarzábal y Ferran Torres. Arriba España, somos los mejores.
4: Hola, Sauki, Quique de Madrid. Pues mi porrita para el partido de hoy... 0-3 a favor de España, porque tiene un equipazo y se ve que está en despegue. Así que nada, Portugal, lo siento por Cristiano, que soy madridista, pero España le va a dar pal pelo a Portugal esta tarde. Venga, suerte, arriba España.
0: Si sirve a modo de termómetro esto de ir abriendo la ventana de este estudio para pulsar cómo están los ánimos de todos vosotros, creo que altos, ¿no? Que después de golear a Austria y meternos en los octavos con mejores sensaciones, veo que la moral está por las nubes. Me gusta. 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
0: Nuestra selección sigue adelante y haciéndonos disfrutar. Esperemos que esta noche sea un partido de un mayor crecimiento en el fútbol y en sensaciones y que nos metamos en cuartos. 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Luego os doy más detalles. Voy saludando primero al tótem de este corrillo los lunes, Jorge López Marco. Tote, Jorge, buenas tardes.
6: Todos.
0: Está por ahí José L. Rodríguez, redactor jefe de Marca. ¿Qué pasa, José L.? Buenas tardes.
7: ¿Qué pasa? Buenas tardes.
0: También está David Sánchez Cañete, Dazón, narrador. ¿Cómo estás, David?
8: ¿Qué tal? Muy buenas a todos. ¿Qué tal, Rafa?
0: Y Santi Siguero, Marca. Santi, buenas tardes.
9: Hola, ¿qué tal? Saludos a todos.
0: Bueno, vamos a ver, como esto va por adelantado, ¿verdad? La pregunta así es directa y así nos lo quitamos cuanto antes para los que nos gusta. A lo mejor luego queda retratado por un exceso de optimismo o de pesimismo, vete tú a saber. Venga, el resultado, la porrita por delante. Tote, ¿qué le ponemos al Portugal-España? Somos visitantes, ¿eh? Jugamos con el blanco roto este. ¿Qué eres capaz de ver en el marcador después del partido, Jorge?
7: Uf, yo con lo malo que soy para esto, 2-1 para España.
0: 2-1 para España, un 1-2 sería entonces. José Le.
7: No sé, soy muy malo también para los pronósticos. Por 1-0, como en el Mundial 2010.
0: 0-1, como hace 16 años. Cañete.
8: 0-2 para España.
0: 0-2, vamos subiendo. ¿Y Siguero?
10: Pues 1-1 y penaltis para España, creo yo.
0: Vale, ¿tú quieres que haya infartos en más de un domicilio en España?
10: Pues... Mundial se vive cada 4 años y hay que disfrutarlo.
0: Pues fíjate que con Portugal el último precedente fue la final de la Nations y en los penaltis se llevaron ellos el título, ¿eh?
10: Por eso hay que vengarse de eso.
0: Hay que devolverles la moneda, ¿no? ¿Y pensáis, Jorge, que va a apostar por el mismo 11 que goleó a Austria y que goleó a Arabia Saudí? Yo creo que ha podido dar con la tecla Luis de la Fuente, ¿no? Con esos 11 de inicio. Tote.
5: Tiene pinta que sí. La única duda es en el lateral derecho, porque tanto Marcos como Porro han jugado 2 partidos cada uno. Entonces igual voy a apostar por Marcos otra vez, pero lo lógico es que sí, porque va funcionando, aunque yo creo que todavía hay margen de mejora, porque creo que todavía tienen nivel para dar más, tienen fútbol y talento para dar más, pero también entiendo que no es fácil, que los mundiales y estas competiciones España suele ir de menos a más, y espero que hoy pues estén de dulce, que disfruten, que estén todos al máximo nivel, porque hoy lo que tienen enfrente es un equipo importante, con jugadores tan buenos como ellos en algunas posiciones, y no va a ser fácil para ninguno de los dos.
0: Hablaba yo ahora, no sé si lo habéis escuchado, con Ricardo Sapinto, exjugador portugués de la Real Sociedad, y justo Cañete le decía, esperemos que no, justo hoy no rompáis a jugar, ¿no? Porque Portugal hasta ahora ha sido más bien un equipo del montón, ¿eh? Que le costó mucho, por ejemplo, ante Croacia. Es verdad que ha tenido rivales, menos Uzbekistán, rivales, y el Congo, rivales un poquito más poderosos que los que hemos tenido nosotros, ¿no, David?
8: Bueno, así, ¿eh? Yo creo que Portugal no está haciendo un buen Mundial.
0: Digo, por Colombia y por Croacia, básicamente.
8: Claro, pero bueno, yo ahí pensaba que Portugal iba a quedar por delante de Colombia, no ha sido así. Bueno, Portugal es una selección muy potente en el centro del campo con João Neves, con Vitinha, con Bruno Fernández, que a mí me encanta, que me parece el verdadero alma de este equipo, por encima incluso de Cristiano Ronaldo, de cómo tira de todo el plantel. A mí en el centro del campo no es que sea mejor que España, me parece que está en un mejor estado de forma, aunque en este Mundial no lo están demostrando. Yo tengo la duda en el 11. Yo sinceramente me gustaría que jugara Pedro Porro, pero entiendo que hoy pueda jugar Marcos Llorente por las subidas de Nuno Mendes por banda izquierda, porque Lamín lógicamente no es un gran defensor, y hoy es un partido de mucha brega, de mucho trabajo en el centro del campo sobre todo, pero España yo creo que arriba tiene dinamita con Alex Baena, con Lamín y con Oyarzabal, y atrás yo creo que es la mejor defensa de todo el campeonato. Nadie puede ahora mismo cuestionar la pareja de centrales, a Cubarsí y a Laporte. Nadie puede cuestionar al recordman del Mundial, como es Unai Simón, que puede seguir aumentando su imbatibilidad y ser el portero con más minutos imbatidos en la historia de todas las Copas del Mundo. Y luego Gurella, que vamos, es fijo a la banda izquierda, pese a que Grimaldo es un magnífico lateral izquierdo. Entonces, bueno, va a ser un partido muy, muy duro. Vamos a ver quién se impone en el centro del campo, vamos a ver quién quiere tener la pelota. No veo a Portugal replegada y saliendo a la contra, sinceramente, así que a España menos. Así que a ver lo que pasa en el centro del campo y a ver quién gana la partida entre los tres de España y los tres de Portugal.
0: Es que no habría o no hay razones así palmarias, José Le, como para introducir ningún cambio, ¿no?, en el 11 respecto al que goleó Arabia Saudí y Austria, ¿no?
7: Sí, claro, salvo temas físicos que no sé, no los tenemos, no tenemos todos los datos, los entrenamientos parece que están todo bien. El partido especialmente, bueno, la verdad es que sí, tanto el de Arabia Saudí, la primera media hora, como el de Austria, invitan a mantener la confianza en esa alineación. Es verdad que, bueno, que el rival también cuenta y que puede que parezca más apropiado si sale Leao colocar un lateral de perfil para defensivo como Llorente. Puede ser, pues yo este jugó bastante bien, ¿eh? El partido que disputó. Y, bueno, son benditas dudas, ¿no? Que puedas tener la posibilidad de elegir entre los laterales fantásticos que están en buen momento. Ojalá y sigamos en esa progresión. Si mantenemos, desde luego, el nivel que alcanzamos contra Austria no lo ha alcanzado Portugal todavía. Esperemos que no sea en este partido cuando se supere.
0: Santi, ¿crees que De La Fuente va a hacer algún cambio? La verdad es que si hacemos algún cambio pensando en las características del rival, no sé si lanzas un mensaje así de temor respecto a Portugal, o de precaución, digo, desde la alineación, o no, Siguero.
6: No, yo no lo veo así. La verdad es que es un Mundial, es una de esas selecciones que tienen puntos fuertes y puntos débiles. De verdad que la banda izquierda de Portugal pues es un cañón, y hay momentos determinados en que hacer algún ajuste, ¿no? Yo creo que es muy importante mantener la personalidad y el estilo del equipo, ¿no? Yo lo que veo es que va a ser una batalla de centrocampistas. El fútbol casi siempre se juega en el centro del campo, pero hoy yo creo que más los tres de ellos y los tres nuestros, va a haber una batalla durísima. Son tres centros del campo, para mí los mejores del Mundial, los dos de España y Portugal, y creo que por ahí puede decidirse el partido, ¿no? Luego ya pequeños ajustes, intentar que por los más más ofensivo. Llorente, bueno, tiene más capacidad física para tapar a dos jugadores que son dos aviones, realmente. Pero más allá de eso, yo creo que lo importante es que el equipo, yo creo que ha encontrado poco a poco en un torneo corto como es este, su estilo y su forma de jugar, y yo creo que no lo va a cambiar.
0: Vamos a ver. Parece que va a repetir ese 11 de Arabia Saudí de Austria. A ver, venga, más oyentes pronosticando. En el 628-2690-92. Yo me he abonado al 1-0 también, que creo que ha dicho. ¿Quién lo ha dicho? José, le creo, ¿no? El 1-0, como hace 16 Correcto. Años, en el precedente de un octavo de final en un mundial, como fue hace 16 años, ya digo, en el Mundial de Sudáfrica, que acabó muy bien para España, con ese gol de Villa, con la irrupción en el 11 de repente de Fernando Llorente, que fijó a los centrales, que le dio mucha vida al equipo entrenado por Vicente del Bosque, y pasamos esos octavos ante los lusos, a ver si hoy vuelve a suceder lo mismo, insisto, 16 años después. Pero los oyentes pronostican, y aquí les escuchamos atentamente, en el 628-26-90-92, su porrita.
11: Buenas tardes, Sauki, de Luis desde Huelva. Yo ya estoy cansado de pasarlo mal. Yo prefiero que metamos un par de golitos, 2-0, y ver el partido tranquilito, que no está sufriendo, como dicen los de antes, que si prórroga y que si marca este, marca otro. Que marque quien sea, pero que nos pongan 2-0 y veamos un partido tranquilo, que eso se agradece.
12: 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España gana hoy. Goles de El Salvador de España. Ustedes ya saben cuál es.
13: España 2, Portugal 0, el último gol de Ferran.
14: Buenas tardes, Carolo desde Valencia, y mi porrita es un 2-0 con goles de Yamin Lamal y el señor Oyarzábal, por supuesto, con partidazo de Olmo.
0: En general, como veis, en cada una de las tanditas de notas de audio que emitimos, la gente está confiada o con confianza respecto a este equipo nacional, y eso es bueno. Vamos a individualizar la previa. Tote, Lamine Yamal, el otro día se quedó con el sabor agridulce de haber hecho un buen partido, pero no haber tenido el premio del gol, aunque tuvo el premio de la FIFA, el MVP, aunque se lo hubiera merecido más por su doblete Oyarzábal. Seguramente, y sin él seguramente, pues va a salir extra motivado, porque además tiene delante su kriptonita, ¿no? Nuno Gómez, Jorge.
5: Bueno,
0: Nuno Méndez, perdón.
5: Tiene un perro de presa, sí. Tiene un perro de presa enfrente, hoy complicado. De hecho, una entrevista que le di hace poco dice que es el jugador que mejor le ha marcado a él.
0: Sí.
5: Lo que pasa es que él, bueno, ha llegado como ha llegado. Dos meses de baja, un jugador con sus características, es complicado que esté al 100%. Pero él, cuando tiene el balón en los pies, pasan cosas, ¿no? Él te da la sensación siempre que la tiene que va a haber algo. El otro día, bueno, le faltó el gol, pero te encara siempre. Se mete por dentro, por fuera, no sabes muchas veces de dónde va a salir. Te recorta en seco a 1000 por hora. Ah, para un jugador fabuloso, y ojalá hoy tenga el día y pueda darnos la victoria, pero yo sabía que le va a costar un poquito, porque los jugadores que son explosivos, por su forma de jugar, estar dos meses parado, no es fácil volver a tener esas sensaciones. Pero lo que sí que no se le puede quitar es su compromiso, y que las quiere todas, las pide, y es un chico que disfruta jugando. Cuando él no tiene el balón, su cara, su semblante es otro. Él disfruta teniéndola, y eso lo hacen los jugadores grandes.
0: Y se entiende muy bien esa banda con Pedro Porro, quizá por ahí menos razones para cambiarle el compañero, ¿no? De poner a Marcos Llorente, pero José, ¿qué prevés en ese duelo Lamine Yamal, Nuno Méndez?
15: Pues previo dificultades, porque efectivamente si no es el mejor lateral del mundo el portugués, se le acerca, o está entre los tres primeros, entre los tres mejores. Pero lo que vimos de Lamine el otro día, la verdad es que me dejó muy, muy esperanzado. Tenía mucha chispa y mucha ambición, mucha gana de protagonismo, ¿no? Tal vez le sobró lo del final, ¿no? Eso de salir un poco enrevesado, ¿no? Pasar a llevarse el MVP del partido, pero bueno, creo que es un jugador ambicioso que no tiene límite, y hoy tiene la prueba definitiva contra yo creo el mejor lateral izquierdo del mundo.
0: Yo recordaba antes que el 13 de julio cumple 19 años, Cañete. Con 18 se siente líder de esta selección. Él sabe buen futbolista, porque lo es excepcional. Cuando está inspirado, pues es infrenable, imposible de frenar. Esperemos que no pueda Nuno Méndez con él esta noche. Pero es bueno, ¿no? Que Lamine se sienta líder de este equipo, aunque a lo mejor los goles luego los marque otro, ¿no? Como el otro día Oyarzábal.
8: No, y aparte tiene la osadía y la insolencia de su rebeldía, de su edad, de su juventud. Él sabe que es un jugador diferencial. Creo que como decía Tote, tiene que todavía salir un poco de ese bucle en el que está metido con el tema de la lesión. Mentalmente supongo que no será fácil para él controlar todas estas emociones, sabiendo que viene de una lesión complicada de 2 meses. Jugador muy explosivo, un jugador diferencial para mí. Vamos a ver si es capaz, aunque ya parece que pueda aguantar los 90 minutos, pero bueno, la buena noticia es que tiene a Nico Williams preparado, que puede volver, a Víctor Muñoz, que puede debutar. Parece que pueden estar los dos a disposición de Luis de la Fuente para un posible relevo, viendo lo bien que lo ha hecho Alex Baena entrando por esa banda izquierda. Entonces, bueno, yo creo que Lamine lo que hoy tiene que tener muy en cuenta es el rival que tiene enfrente, que tiene Nuno Mendes, que seguramente es el mejor lateral izquierdo del mundo y que también tiene que multiplicarse en tareas defensivas. Tiene que ayudar al lateral derecho, tiene que ayudar a Pedro Porro o a Marcos Llorente. Yo sigo pensando que creo que va a ser hoy Marcos Llorente el titular, es una pedrada que tengo. Y también con el tema de los extremos con Pedro Neto y con Leao, que creo que son jugadores también muy importantes. Portugal tiene una magnífica plantilla, tiene un magnífico equipo titular, también buenos suplentes, y es una selección que le va a poner las cosas muy difíciles a España. Seguramente la selección que más complicaciones, hasta si es posible que llegue a semifinales España, le va a poner en el Mundial, sin lugar a dudas.
0: ¿Y Santi?
6: Sí, también un poco. A ver, yo creo que debe centrarse en ser un poco más dañino, ¿no? Es verdad que él lo es, de por sí, pero el otro día creo que se perdió en algún regate que le sobró, buscando quizá algún highlight, no sé, me imagino que estar parado 2 meses, que son casi 3, para coger el ritmo, pues ya le tiene que costar, porque él se sabe, empieza a trabajar en la selección y sabe que las esperanzas de la selección pasan por él, ¿no? Yo creo que si está más centrado, más tranquilo y tomando alguna decisión un poco mejor, puede ser más determinante para España dentro de la dificultad que tiene enfrentarse a Nuno Mendes, que es una bestia física. Es verdad que destaca más casi en ataque que en defensa, porque tiene una zancada poderosísima y una arrancada que es bestial, pero en defensa también es un hueso. Yo creo que es un duelo por el que puede ir el partido claramente, pero bueno, tampoco me quiero olvidar de un jugador que para mí es el que ha cambiado la selección, que es Dani Olmo. Yo creo que con Dani Olmo jugando por dentro de la selección hay una riqueza de recursos y de alternativas que en el primer partido, por ejemplo, no se vio.
0: Y quizá, Tote, tú que además también juegas en la banda extremo, quizá ese es uno de los efectos colaterales positivos para la selección que genera Lamine, ¿no? Como atraen las ayudas a tanto rival, pues por ahí genera espacio, ¿verdad?, para que entre, por ejemplo, Dani Olmo desde segunda línea para un último pase filtrado de Pedri. No sé, o sea, que está bien que muchas veces traten de anular a Lamine porque aparecen otras opciones de ataque de España, ¿no? ¿Tote?
16: Claro, él con su fútbol y con su talento se ha ganado eso, ¿no? Se ha ganado arrastrar siempre a 2 marcas con él, y también eso hace que sus compañeros, alguno pueda estar más liberado, ¿no? A pesar de un jugador, hablabais de la edad, es que me parece insultante, ¿no? Por la edad que tiene, la responsabilidad que asume, las quiere todas, son 19 añitos, es que es una maravilla lo que ya ha pasado. Ese chico ya la carrera que tiene, cuántos miles y miles la quisieran solo con 2 o 3 años haber conseguido lo que ha conseguido él. Nada, para un jugador espectacular, obviamente tiene margen de mejora porque tiene la edad que tiene y cada vez se lo van a poner más difícil, porque los jugadores tan grandes como él, pues siempre los entrenadores, hoy se estudia todo, se sabe todo, entonces bueno, van a intentar siempre que vaya la pierna mala para tapar en la zurda. Cada vez lo tendrá más difícil, pero los genios es así, ¿no? Los Maradona, todos estos fenómenos que han salido en la historia del fútbol, ellos mismos se van reinventando, y Lamine llegará un momento que tendrá que hacerlo, pero bueno, es un talento natural y ya te digo, yo me alegro mucho porque estos jugadores me divierten, ¿no? Muchas veces estoy con el móvil porque el fútbol ya me aburre, pero cuando veo un tipo así me dejo el móvil por un lado y me fijo en él.
0: Eso es buenísimo. Luego se van a medir dos de los centros del campo más poderosos, ¿no? El español con Pedri y Rodri, y el portugués, que aunque no está al nivel que se le esperaba o se le presuponía, ¿verdad? Pero los Vitinha, Joao Neves y demás, Cañete, va a ser ahí una batalla táctica también en la medular interesantísima, ¿no?
8: A mí me parece que es la única línea en la que es superior, sinceramente, ahora mismo, ¿eh? Portugal a España.
0: Pero no lo están demostrando en este Mundial.
8: No, pero te hablo de futbolistas diferenciales, yeah. O sea, João Neves, Vitinha y Bruno Fernández, también. No nos olvidemos, que para mí, repito, que es el verdadero pulmón de este equipo, Yo creo que por encima de Cristiano Ronaldo. Creo que Bruno Fernández es un jugador también muy importante en esta confección de plantilla, de equipo que tiene Roberto Martínez. Para mí es la mejor línea que tiene Portugal. España ha ido, lógicamente, de menos a más. Creo que ya se van encontrando Rodri, Pedri, Dani Olmo siempre se ha encontrado desde el principio, del primer día. Creo que es el mejor centrocampista ofensivo que tiene España, para mí por encima de Pedri en el día de hoy, a día de hoy. Creo que Pedri y Rodri están aumentando sus prestaciones. También Rodri viene de problemas físicos muy importantes, de lesiones. Pedri, yo creo que cuando encuentra su fútbol, es un jugador absolutamente mágico, único, y ese tipo de futbolista no lo tiene Portugal, pero a mí me da mucho miedo el centro del campo de Portugal. Y le digo la palabra miedo, es que me parecen tres jugadores que pueden tener el balón, que saben distribuir el juego, que tienen físico, sobre todo en el caso de Bruno Fernández o de João Neves. João Neves tiene mucha polivalencia, puede actuar incluso, dicen que se podía hablar de ser lateral derecho incluso en algún momento del partido para tapar acometidas por banda izquierda de Cucurella. Bueno, me parece la línea más peligrosa que tiene Portugal, sinceramente, porque en las demás, en defensa, para mí es superior a España, en el ataque exactamente igual, a pesar de Leao, Cristiano y Pedro Neto, y en la portería creo que Unai Simón está demostrando que es uno de los mejores porteros del Mundial, aunque Diego Costa también está siendo un gran guardameta. Pero yo repito, el centro del campo de Portugal es lo que más me preocupa. Si tienen la pelota, quieren tenerla y quieren distribuir juego y quieren que no la tengan los centrocampistas españoles, ahí le puede hacer mucho daño el equipo de Roberto Martínez.
0: ¿Estás de acuerdo, José Le, con Cañete?
15: Bueno, regular, porque vale que el centro del campo, vale que regular, el centro del campo de Portugal es magnífico y es el campeón de Europa, ¿no? Dos de los tres son el campeón de Europa y tal, pero ¿cuántos tienen balón de oro? De esos tres centrocampistas pues nosotros tenemos uno, que está subiendo además las prestaciones, y creo que Pedri es un jugador indiscutible, y son los dos que están peor, porque Dani Olmo es el que hoy por hoy parece la pieza más reclamada y que está más en forma. Con lo cual creo que es un duelo precioso entre dos de los centros del campo más dominantes de Europa, o sea, y del mundo, probablemente. Junto posiblemente con Argentina, son los centros del campo que creo que más deciden y más controlan los partidos. Así que bueno, creo que si no fuera por lo que nos va, sería para relajarse y disfrutar, porque son centrocampistas magníficos. Pero hoy lo que necesitamos es que estén más entonados, y que también, pues, en nuestra defensa superior, que también nuestro portero esté por encima de Diego Costa, que está haciendo un mundial para mí espectacular, de lo mejorcito.
0: Al peso, si quiero, ¿con qué centro del campo te quedas?
6: Uf, difícil pregunta. La verdad es que Vitinha y João Neves han llegado, yo creo que muy exprimidos al mundial. Yo creo que en virtud de condiciones, yo creo que al 100% los tres, creo que es su primer centro del campo de Portugal. Pero creo que ni Vitinha ni João Neves lo están. Yo creo que la temporada ha sido durísima para el PSG, muy exigente, campeones de Europa, siendo los dos absolutamente fundamentales para el proyecto ganador de Luis Enrique. Y yo creo que al 100% los tres, por unas décimas, ganaría Portugal, pero es que yo no les veo al 100% a ninguno de los dos. O sea, todavía hay Vitinhas, ¿no? No le veo teniendo muy poco peso en el juego. Es verdad que João Neves es un jugador más dinámico, cubre más terreno de juego, pero a Vitinha le estoy viendo, no lo estoy viendo con la claridad mental que él suele tener. Entonces, en ese sentido, tengo esperanzas en que el centro del campo de España pueda imponerse, porque, repito, para mí el partido se va a decidir en el medio, claramente.
0: Quiero que valoréis, por todo esto que estamos comentando, estas declaraciones ayer en la previa de Luis de la Fuente. Yo decía al principio del programa que me parece un mensaje de consumo interno, un aviso a navegantes. Me refiero a estas palabras.
17: Necesitaremos ser mejor de lo que fuimos con Austria para ganar a Portugal, y si tenemos el acierto de ganar a Portugal, Dios lo quiera, pues necesitaremos ser mejores para el próximo rival. Con lo que hemos hecho hasta ahora no nos da para ganar el Mundial, pero la buena noticia es que el margen de mejora es muy grande.
0: Tote, ¿estás de acuerdo con el seleccionador? ¿Crees que es un mensaje para que no haya confianzas y para motivar que den su mejor versión cada partido sus internacionales? Porque decíamos desde el centro del campo, Pedri, Rodri, Olmo, es que es verdad que todavía pueden jugar mejor, y el resto, los otros ocho también, ¿no? Bueno, a Unai Simón no se le puede decir nada, que no le han tirado prácticamente, pero cuatro partidos, cuatro porterías a cero. ¿Estás de acuerdo con De La Fuente, Jorge?
16: Pues sí, porque él sabe, lleva muchos años con estos jugadores, ¿no? Y sobre todo estamos en el momento del Mundial, que yo creo que si quieres conseguir algo importante, con lo que tienes ahora mismo, creo que no te va a dar. Es mi sensación, que todavía tienes que intentar llegar al 100% o a lo máximo de cada uno, ¿no? Pero es que nadie está jugando bien. Yo me quedé por la noche a ver el Inglaterra-México.
0: Ahora hablamos de lo de Brasil, de lo de México e Inglaterra, sí,
16: claro,
0: sí.
16: Claro, es que ves a Francia, que me parece el más diferencial por todo lo que tiene arriba, me parece que es, sin duda, el mejor. Y mira cómo sufre para ganar. Es que no hay una selección que digas cómo está jugando, qué barbaridad, qué superioridad. Entonces, bueno, está más o menos muy parejo todo. Esto es como cuando llega la Champions a estas alturas, pues ahora son detalles. Es un mal control, es una falta tonta, como el otro día Noruega, el primer penalti que hace, que no tiene mucho sentido, pero casi mete a Brasil en el partido. Bueno, lo falla y te cambia el estado de ánimo, pero ahora son detalles, ¿no? Pero yo sí soy consciente y creo que España puede dar más porque tiene jugadores de mucha categoría.
0: ¿Pensáis como Jorge, José, es un mensaje para sus futbolistas de consumo interno o para también la afición y la prensa?
15: No, yo creo que es más para su futbolista. Me gustó, porque no me lo esperaba. Hasta ahora tenía un poco el discurso de la fuente de ensalzar a sus jugadores.
0: De Mr. Wonderful, ¿no?
15: Sí, y en este caso les ha puesto los pies en la tierra y ha dicho, vale, que el otro día no lo hicimos bien, pero no, con esto no vale, que con esto no va a ser suficiente, que todos tenemos que subir, estamos en progresión, pero no hemos alcanzado el nivel óptimo. Me gustó bastante. Creo que es más para los jugadores, para que lo sean conscientes de que tienen mucho margen de mejora aún, porque lo hemos visto, porque lo vimos en la Eurocopa y no todavía no han jugado a ese nivel, y que esta prueba, aunque llega muy pronto, requiere ese nivel. Así que sí, estoy completamente de acuerdo con el seleccionador y de verdad me ha gustado ese mensaje.
0: Cañete, Santi, a este respecto, vuestra opinión, y los oyentes que están empujando la puerta de este estudio están súper participativos hoy y no creo que la tienen abajo. David.
8: Yo, es que no hay mejor seleccionador que Luis de la Fuente, repito. Es que yo creo que conociendo como conoce a prácticamente todos los futbolistas desde muy jovencitos, desde que entrenara a la sub-17, sub-19, sub-21, absoluta, bueno, yo creo que sabe perfectamente lo que tiene que decir, que sabe perfectamente cómo es este grupo. Hablaba el otro día en una entrevista a Marc Bernal, que ha estado unos días con la selección, con los jugadores de apoyo, y hablaba de que le ha chocado, le ha sorprendido muchísimo el buen ambiente que hay, que todos son amigos, que hay un gran grupo y que no hay ningún tipo de grieta entre ellos, como sí pasa en otras selecciones. Y yo creo que eso también es mucho mérito de Luis de la Fuente. A mí me parece el mejor seleccionador que puede tener en España en estos momentos. Creo que es una garantía de éxito, de fútbol, de juego, y luego, bueno, pues lo que nos puede deparar el fútbol, un penalti injusto, una tarjeta roja que no está del todo clara, una tanda de penaltis en la que puede pasar cualquier cosa. Bueno, yo creo que nos podemos sentir todos muy orgullosos, pase lo que pase con la selección, de lo que está haciendo en los últimos años el combinado de Luis de la Fuente, y sobre todo valorar lo que hace el trabajo constante del entrenador riojano.
0: ¿Y Siguero?
6: Sí, yo creo que él tiene claro que el estándar es el de la Eurocopa. Yo creo que estaremos todos de acuerdo en que ese nivel de juego todavía no lo hemos alcanzado. Aunque ante Austria estuvimos cerca, es verdad que es un partido de eliminatoria directa que se gana con mucha claridad y prácticamente sin pisar a fondo el acelerador, pero yo creo que su estándar es el de Eurocopa y el equipo también ha llegado a ese nivel. Y yo creo que él sabe que para ganar un Mundial a Francia, Argentina, Inglaterra, necesita ese nivel de juego que alcanzamos en la Euro, que no hemos alcanzado todavía, pero que podemos alcanzar, porque todavía quedan 4 partidos. Entonces estamos a tiempo de llegar a eso, y aparte el nivel del equipo es creciente, es decir, hemos ido de menos a más, y yo creo que él se fija ese nivel como mínimo para afrontar un Mundial en el que, bueno, yo creo que Francia está a un nivel muy superior al mostrado por España en este momento, y las selecciones como Argentina, que aunque no jueguen bien, te pueden competir, te pueden llevar cualquier partido al filo de la navaja, ¿no? Yo creo que esa es su idea.
0: ¿Cómo suena, eh? Suena, parece fácil, ¿eh? Ganas 4 partidos y eres campeón del mundo, ¿eh? Lo que pasa es que menudos 4 partidos nos pueden esperar para empezar el de esta noche. Ahora os pregunto por Cristiano Ronaldo. Pero venga, los oyentes están pronosticando y opinando a propósito del Portugal-España de esta noche a las 9:00 de final de este Mundial 2026.
18: Buenas tardes, Radio Marca.
0: Buenas.
18: Me aquí del País Vasco.
0: Muy bien.
18: El mejor programa del mundo.
0: Gracias.
18: Nada, para opinar por el resultado de hoy del Mundial. España 2, Portugal 0.
0: Apuntado.
18: Goles de...
0: Ah, que estabas pensando. ¿De quién?
18: Yamil Yamal 2. Venga, agur, hasta venga. Luego.
19: España 3, Portugal 0. Dos de Lamine y uno de Oyarzábal.
20: Pues lo siento mucho por los madridistas que van con Francia, con Inglaterra, con Portugal. Pero España va a ganar hoy 3-1. Y de ahí directo a ganar el Mundial.
21: 1-1 y a penaltis. Y revienta España en los penaltis.
0: Ahí queda, revienta España, que pierde. Vaya hombre. Esperemos que no, hombre, que eso ya lo hemos vivido en la última final de la Nations. A ver, Tote, tú que lo has sufrido, que te has enfrentado a él. Lo de Cristiano Ronaldo ya el otro día lo analizábamos, tiene un mérito increíble, 6 mundiales, llevar 23, 24 años en la élite, brutal. Es que ya se enfrentó a España en aquella fase de grupos de la Eurocopa de Portugal 2004, ¿no? Creo que no era titular, pero creo que ahí ya tuvo minutos, estoy hablando de memoria, o sea, son... Pues eso, 22, 23 años en la élite, Tote, mérito no, lo siguiente, y que yo es que esto lo he vivido ya, me parece un déjà vu, que a Cristiano le critiquen, criticar a Cristiano es escupir al aire casi siempre, ¿o no, Jorge?
22: Sí, bueno, pero eso es, este país, somos expertos.
0: No, es que en su país también le están cuestionando, y es bueno, que calla boca este siempre mundo. El bicho.
22: Bueno, pues entonces voy a cambiarlo y este mundo voy a decir. No, bueno, tiene una mentalidad terrible, ¿no? Es un gente que ahí está su carrera, habla por ella misma, una pasión enorme para jugar. Y muchas veces pienso él, Messi, este tipo de jugadores, digo, cuando dejen el fútbol lo van a pasar muy mal, ¿no? Y tengo curiosidad por ver cómo van a poder vivir las 24 horas del día, porque con los años que tienen, con todas las guerras que llevan ya encima, y siguen estando, no se pierden un entrenamiento, no se lesionan, cada día están más delgados. Y bueno, y pues ya está, ¿no? Poco se puede decir, ¿no? Admirar y seguro que hoy, como hay alguna suelta, te va a poner en problema, porque si lo lleva haciendo toda la vida, no tiene por qué dejarlo de hacer hoy. Así que hay que vigilarlo porque se ha ganado que la gente esté pendiente de él.
0: Es que lo dijo Unai Simón también en la previa con mucho tino. Cuanto más lejos del área esté, mejor, ¿no? Porque en la final de la Nations ya lo vimos, no hizo nada y de repente, ¡pum!, gol del empate.
15: Exacto, es que lo dijo Unai Simón y ya en aquella ocasión también se hizo un poco de menos la figura de Cristiano, sí, que condicionaba el juego de Portugal, que no sé, y pasó lo que pasó, que le cayó una y fue para la cazuela y estábamos jugando mejor en aquel partido y se nos fue el título luego los penaltis, así que creo que lo de Cristiano Ronaldo, como dices tú, es que se define por sí mismo, que no hace falta decir mucho más, un tío que es capaz de estar a ese nivel tantos años y con esa voracidad y esa bueno, incluso esa madurez que ha demostrado ayer en la sala de prensa, creo que es digna de admirar y bueno, es un adversario formidable para una ronda tan temprana, la verdad.
8: Es que es un jugador hecho a sí mismo, es que cuando arrancaba a lo mejor no tenía el talento que han tenido otros jugadores a lo largo de la historia y él ha crecido futbolísticamente, ha crecido mentalmente, es un jugador que a lo mejor no tenía las características de genio como han tenido otros. Y él ha ido aumentando sus prestaciones, ha ido creciendo como futbolista, mentalmente es una roca, un jugador bueno, pues que tira de los compañeros, que se ha hecho a sí mismo, o sea, es un futbolista, para mí es un tipo a idolatrar en el buen sentido de la palabra, un espejo donde mirarse, de cómo se cuida de toda esa mentalidad que tiene en el terreno de juego, que le pueden salir mejores o peores partidos. Creo que incluso ahora mismo es un futbolista y una persona mucho más madura que hace 4, 5, 6 años, incluso más, lógicamente, viendo lo que otro día como hablaba de que bueno, pues que hay otros jugadores que llevan más goles, pero que el que está ahí con la selección pues para aportar su fortaleza física, mental, futbolística, y a mí me parece uno de los mejores futbolistas de la historia del fútbol. O sea, es que estamos hablando de una auténtica referencia dentro y fuera del terreno de juego. A mí me encanta cómo es. He tenido la oportunidad de entrevistarle, he tenido la oportunidad de hablar con él y a mí me parece un tipo excepcional, sinceramente lo digo.
0: Siguero.
23: Sí, bueno, es un ejemplo de hasta dónde puede llegar la mentalidad y la ética de trabajo. No es verdad que hay futbolistas más talentosos, evidentemente a todos nos viene a la mente la comparación con Leo Messi, pero es que él ha sido... quizás ya no lo sea, pero durante muchos años ha sido el mejor porque él ha querido ser el mejor, porque él se ha creído el mejor, y eso es algo increíble realmente, o sea, el poder de la mente por encima sus habilidades técnicas, ¿no? Y bueno, evidentemente tiene 41 años, lleva tiempo jugando en una liga menos competitiva, es verdad que todos...

0: es uno de los mejores de la historia del deporte. Ha conseguido competir con, para mí, el mejor de la historia del deporte, que es Messi, de tú a tú, mirar a los ojos durante muchos años. Y ojito, porque dentro del área es bueno, pues es un cirujano, la que tiene el país.
1: Selección española al margen, y deseándole toda la suerte del mundo a De La Fuente, a nuestros internacionales esta noche frente a Portugal. Queremos estar en cuarto, queremos estar en semi, queremos llegar a la final y queremos bordarnos una segunda estrella de campeones del mundo en el pecho. La canariña, Tote, 24 años después del último mundial, tendrá que esperar al mundial de España y Portugal y Marruecos para que llegue ese sexto título, ¿no? Al menos para intentarlo. ¿Qué te pareció? ¿Te sorprendió lo de Noruega o con ese bicho también, o cyborg mejor llamado Haaland, podía pasar? Tote.
2: No, no me sorprendió, porque llevo tiempo viendo a Brasil y no me transmite absolutamente nada, ¿no? Ha perdido lo que ha sido la historia de Brasil, la magia de Brasil, esa alegría, ¿no? Si es que a la vez a los jugadores son serios. Yo me acuerdo siempre que veías bajar del autobús y iban tocando instrumentos musicales, cantando con una sonrisa, se reían de todo el mundo, no tenían presión, salían a divertirse, y hoy les ves que están muertos de miedo. Jugado un equipo muy europeo, ¿no? No ha perdido toda la magia. Y me da pena, porque en Brasil se sigue jugando en las calles, se sigue jugando descalzo, es la salida para muchísimos niños, es su amor platónico el balón, y me da miedo a la falta de talento y pena que por lo que estoy viendo, ¿no? Bueno, la verdad que ayer Haaland tuvo grandeza por los dos goles, por lo que él creó, por la personalidad que tuvo, pero Brasil no te da nada en el medio del campo, no te da prácticamente nada arriba. Yo cuando salió Neymar dije, me pongo a verlo ahora bien, a ver si tiene dos detalles, a ver si, porque este sí que es un elegido, pero bueno, está en decadencia y tienen que hacérselo mirar, como le ha pasado a Italia, o le está pasando a Italia, y como seguramente también a Alemania, también tienen que hacérselo mirar, porque están perdiendo la endosigracia, están perdiendo la gracia que tenían. Eso no se puede perder, porque entonces no eres nadie. Y más la selección más laurea de la historia, ¿no? Son 5 estrellas en la camiseta, no lo tiene nadie. Entonces yo me imagino, oigo a los 6 jugadores brasileños hablar, a los genios, y la cara de decepción que tiene, diciendo que esto no puede ser, que es una decepción, que se aburren, y lo entiendo perfectamente, porque esta selección ha sido otra historia para muchos.
3: Es una selección que le falta muchísimo talento. Decía el otro día, creo que era Carlos Marañón, que ahora mismo les costaría muchas tomas a Brasil hacer el anuncio de Nike. Antes veíamos a Ronaldinho, a Ronaldo, a Romario, a Rivaldo, bueno, tenía sus dungas, que eran, decías tú, este futbolista dunga, qué raro verla ahí en el centro del campo con tanto talento, con tanto virtuosismo. Falta mucho talento a la selección brasileña. Tiene músculo, tiene físico, con Ryan. ¿Quién, aparte de Vinicius, puede crear jugadas? ¿Quién puede ser diferencial? ¿Quién puede gambetear, como ha hecho toda la vida con los extremos, con los jugadores virtuosos Brasil a lo largo de toda la historia, a lo largo de todos los tiempos? No tiene talento la selección brasileña. No es culpa de Ancelotti, no es culpa de un sistema, es que no tiene jugadores. No tiene jugadores, tiene que sacar jugadores de donde sea. Como decía Tote, de las favelas, del fútbol de la calle. Tiene que sacar futbolistas virtuosos y diferenciales, lo que ha sido siempre Brasil. Y Brasil no tiene talento, y le pasa lo que le pasa a que Noruega, un equipo físicamente superior y un equipo incluso futbolísticamente superior, le pasa por encima, le gana y le elimina en octavos de final. Es que es tremendo lo de Brasil. Llegan momentos complicados, como no cambia un poco esa escuela de talentos pueda crear jugadores nuevos que puedan llevar a la selección a esa ansiada sexta estrella de campeón del mundo.
1: Y una reflexión rápida de José y de Santi a propósito de la eliminación de la pentacampeona del mundo de este mundial. José Le.
4: Bueno, que es verdad que ha perdido la idiosincrasia que ha tenido siempre, esa alegría, ese juego fantástico, fantasista, ¿no? Que daba rienda suelta a la clase y a la calidad, pero a mí tampoco me estaba pareciendo tan mal. Han tenido lesiones clave como Rafinha, y creo que les hizo mucho daño la de Paquetá el otro día, porque no tiene centrocampistas. Hablábamos antes de lo que era Portugal y lo que era España, y la realidad es que la carencia más alarmante en Brasil es de centrocampistas. No tenía, y ayer tuvo que jugar con 2 extremos como interiores, como Ryan y Martinelli, y yo creo que por ahí perdió. Aún así, creo que Brasil pudo ganar el partido, pero no, donde Brasil tuvo a Endrick en el mano a mano, Noruega tuvo a Haaland, y ahí estuvo la diferencia. Pero vamos, sí tienen que revisar bien qué es lo que quieren, porque ya el tema de ganar a cualquier precio ya se está viendo que no les funciona.
1: ¿Y Siguero?
0: Martín, no es

0: Yo lo que creo es que las grandes se han desnaturalizado. Yo creo que es un problema que afecta al juego desde hace tiempo. Yo creo que todos los equipos quieren jugar igual y no se respeta la idiosincrasia de cada país. Alemania era competitiva, ha dejado de serlo. Era física, ha dejado de serlo. Italia era, sabía competir, sabía buscarte las cosquillas, sabía desquiciarte, han dejado de hacerlo. Y Brasil era alegría, fantasía e imaginación, han dejado de tenerla. Evidentemente, el problema de Brasil claramente es el centro del campo. El mejor centrocampista ha sido Casemiro, que todos sabemos lo que es Casemiro, lo hemos visto en muchos años, es un jugador de complemento, pero que no puede llevar el peso de un equipo. Pero vamos, yo creo que es un tema que va más allá. Viendo el Mundial, el 90% de las selecciones tratan de jugar igual, y yo creo que lo bonito de un Mundial es que hubiera diferencias y que hubiera reflejo de las naciones o del fútbol de cada país en cada selección. Yo creo que eso más o menos se está perdiendo.
1: La verdad es que viendo el rendimiento también de Haaland, es que lo que decía yo antes, ¿no? Es que podía pasar, ¿no? Por muy pentacampeón del mundo que seas, que un cibor así, dos que tiene, dos que meta para adentro y te vacune. Pero bueno, estamos viendo ya en el Mundial que hay, no sé si sorpresas, pero grandes que caen casi por su propio peso, ¿eh? Y no de madura, precisamente. Lo tenemos que dejar aquí. Tote, gracias. Que veamos una gran España esta noche. Un abrazo.
2: Ojalá, un abrazo para todos. Chao.
1: Josele, cuídate. Abrazo.
2: Venga, un abrazo, pues mucho.
1: David, lo mismo.
3: Vamos a España, por ellos.
1: Eso es. Gracias, Santi, también.
0: Vamos a España, sufrimos, pero pasamos hoy.
1: Venga, ya te he escuchado el 1-1 y desfibriladores ahí en los penaltis. Bueno, lo dicho, este verano también. 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
1: 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Yo necesito seguir viniéndome arriba, escuchando a los internacionales españoles que esta noche lo van a dar todo ante Portugal en los octavos de final de este Mundial 2026. En la previa pudimos saber cómo lo ven, cómo lo sienten en las horas anteriores a ese choque frente a los lusos, jugadores como, por ejemplo, por ejemplo, el mismísimo Luis de la Fuente. No, Luis de la Fuente lo hemos escuchado antes. Rodri Hernández, Unai Simón, Mikel Merino o Víctor Muñoz.
11: Sí, es un jugador siempre muy, muy peligroso dentro del área, está claro. Pero yo creo que Portugal es muchísimo más jugadores que Cristiano. Creo que ya ocupa casi más un rol de rematador. Creo que la incidencia en el juego, hay muy buenos jugadores también, sobre todo en el centro del campo. Así que habrá que controlar todos los aspectos del juego y sobre todo llevar el partido donde a nosotros nos conviene, ¿no?
17: El Cristiano que tenemos hoy en día en el Mundial al final no es el mismo de hace 6-7 años que veíamos en Madrid o cuando estaba en ese prime que se llama, en ese mejor momento. Pero sí que es verdad que lo tenemos que intentar tener lo más alejado del área posible. Al final, Cristiano es un jugador que cuando pisa el área es determinante. En la final de la Nations, un balón que tocó en el área lo metió. Y es lo que tiene. Él se busca muy bien los espacios, remata muy bien al primer toque, tiene esa ansia de goleadora y esa capacidad goleadora que es envidiable y que a todos nos gustaría tener en nuestro equipo. Y ya te digo, creo que el mejor plan es que nosotros tengamos la pelota el suficiente tiempo posible en el campo rival y que se acerque muy poco a nuestro área.
11: Bueno, en mi opinión de Cristiano es de respeto máximo. Creo que es una leyenda de este deporte, uno de los mejores de la historia. Lo ha demostrado en todas sus épocas, tanto de más joven como ahora de más veterano. Se sabe sacar partido en cada momento. Sus compañeros lo conocen muy bien y en cualquier fase la verdad que es un peligro enorme. Así que intentaremos tener mucho cuidado con él, con respeto del mundo tanto a él como para todos sus compañeros y hacer la mejor de las versiones.
18: Sí, es un jugador que siempre marca las diferencias y esperemos que lo tengamos muy bien vigilado.
1: Rodri Hernández, Unai Simón, Mikel Merino y Víctor Muñoz opinando de Cristiano Ronaldo. Digo que me vengo arriba porque no le tienen miedo al crack de Madeira, aunque hay que tenerle todo el respeto del mundo. Saludo a un periodista portugués, buen amigo, histórico de A Bola, como Manuel Pereira. Hola Manuel, buenas tardes.
19: Hola, buenas tardes, ¿qué tal?
1: El respeto que quizá no le está teniendo buena parte de la afición portuguesa a una leyenda del fútbol luso, ¿no? Como Cristiano, al que siempre hay que tener en cuenta, porque parece que no está y de repente aparece y esta noche confiáis en él.
19: Claro que sí, hay que tenerlo en cuenta, porque por alguna razón sigue estando ahí. Entonces hay que respetarlo y esperar a ver lo que él es capaz de hacer. Que puede ser mucho, depende de las facilidades que le den, de la inspiración que tenga él, del apoyo que le den los compañeros, en fin, de muchas cosas, ¿no? Pero sí que hay que tener en cuenta, Cristiano, no está muerto, está sigue vivo y hay que estar muy al tanto, no vaya a ser que nos quede alguna sorpresa.
1: Totalmente. Y en general, ¿cómo ves el choque de esta noche, este Portugal-España, Manuel? ¿Qué se dice en la prensa de tu país?
19: Bueno, pues en primer lugar, pues todo el mundo está muy consternado porque esta era la gran final soñada y por todos. Y al final, pues nos encontramos en estas alturas demasiado pronto, ¿no? Va a ser una fiesta del fútbol, una fiesta del fútbol ibérico en una ciudad marcada por la tragedia, pero en fin. Pero no era la fiesta con que todos soñábamos. Soñábamos todos con la final ibérica, pero no puede ser. Y uno de los dos quedará por el camino, ¿no? Pero, en fin, lo que se sabe es que el seleccionador y los futbolistas están muy motivados, pero no hay demasiado optimismo sabiendo que los partidos de España hasta ahora han sido bastante más convincentes y bastante mejores que los de Portugal. Portugal ha ido de menos a más, es cierto, el último partido con Croacia está bien, pero España hasta ahora pues ha parecido un equipo más trabajado, más concentrado, con mejor fútbol y por lo tanto creo que España parte con una pequeña dosis de favoritismo para este partido. Pero cualquier cosa puede pasar, ¿no? Entonces, en esta batalla ibérica que tenía que haber sido la gran final, pero en fin, en esta batalla cualquiera de los dos puede ganar e incluso se puede llegar a los penaltis, no se sabe nunca, ¿no?
1: Sí, puede pasar, como en la última final de la Nations, que Portugal no ganó los penaltis. Pues Manuel, le decía a Sapinto lo mismo, a Ricardo Sapinto, que he charlado antes con él, os deseo muchísima suerte a partir de mañana. Pereira, un abrazo grande, obrigado.
19: Un abrazo, amigo.
1: Gracias. A ver, muy rápido, de ayer Javier Aguirre anunció que deja el Tri, que deja la selección mexicana después de caer como coanfitriona a pies de Inglaterra. Inglaterra sigue adelante, los pros, los Tri Lions están en cuartos.
20: No les puedo reprochar nada, yo creo que es fútbol, cometimos un par de errores en los goles que aceptamos, pero bueno, es fútbol, ellos son un gran equipo, hicimos lo que pudimos, sí. Estos son las grandes ligas, no te puedes equivocar porque te condena, ¿no? Tuvimos ahí un par de errores y me da tristeza por la gente, pero bueno, creo que mis jugadores pueden estar tranquilos porque hicieron lo que pudieron ante un gran equipo.
1: Y otra de las derrotadas, Brasil, pentacampeona del mundo, Ancelotti consternado.
21: Es obvio que estamos todos profundamente tristes porque yo acho que el equipo hasta ahora fez no un mundial espectacular, pero un buen mundial. Yo acho que también en el juego de hoy se podía merecer ganar el juego. Y cuando pasa un momento así, tú tienes que pensar que una derrota es el empiezo de una nueva aventura, de una nueva temporada. Tenemos que seguir trabajando, mejorando, encontrar nuevas ideas. Yo creo que no es la fin, es un principio del nuevo ciclo, la derrota.
1: Brasil perdió 1-2 con el doblete del noruego Haaland y México perdió 2-3 frente a Inglaterra, así que Noruega e Inglaterra se medirán en cuarto de final por la parte alta del cuadro. El otro cuarto de final servido es Francia-Marruecos. Venga, tú despides este Directo Marca Mundial de hoy.
22: Buenos días, Radio Marca. Hoy España pierde 1-3.
1: Vaya, hombre.
22: ¡Vamos, Ronaldo! Pero bueno, ¡vamos!
1: Sí, sí. Pero bueno.
23: Bueno, yo creo que hoy ganamos, ¿eh? 2-1 con gol de Cucurella.
1: Excelente.
23: ¿Vale? Y en cuartos a los americanos le vamos a meter una manita para que
1: Trump
23: se quede con la cara de perdedor. Venga, hasta luego.
24: Buenos días, Sauki. Pase lo que pase, vamos a España.
1: ¡Vamos!
24: Repito, pase lo que pase, vamos a España.
1: ¡Adiós! ¡Me fui! Me vale, me vale. Títulos de crédito y agradecimientos estuvieron en producción muy bien los dos, los hermanos Dalton. Faltaría el tercero. No, está también Sergio Sánchez. Pues tenemos a los Dalton en producción. Ángel Montoya, Enrique Izquierdo, Sergio Sánchez, Pablo Villa estuvo también por ahí pululando. Y en la parte técnica me toco los botones. Hasta el final, el pelirrojo, Adrián Portellano. Esta noche a por Portugal y a seguir soñando en grande. Vamos a meternos en cuartos. ¡Vamos, España! ¡Hasta mañana!
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0: Estoy dentro de Despierta Nueva York, hoy lunes 6 de julio 2026, día en el cual España se la juega, hablo del Mundial, contra la Portugal de Cristiano Ronaldo. Ayer rueda de prensa el portugués, escuché en todas las radios la pregunta que cada medio de comunicación le hizo a Cristiano Ronaldo con pregunta del periodista. Y eso me gusta. Eso quiere decir que Cristiano se acuerda de lo bien que le trataba aquí la prensa española. No es mi caso, pero la mayoría de la prensa en España trató bastante bien a Cristiano Ronaldo. Es a las 9 de la noche en Radio Marca, en DAZN, en Televisión Española. Saludo primero Miguel Gutiérrez, ¿qué tal? Muy buenas.
1: ¿Qué tal, David? Buenas tardes.
0: Y el capo de las redes del Mundo Marca, Alberto Benítez, ¿qué tal? Muy buenas.
2: Hola, buenas.
0: Es un orgullo y un placer para Miguel estar hoy contigo.
1: Por, supuesto. Por supuesto.
0: Oye, antes de ir rápidamente con Chitu, hacer un poquito de caja y a tratar a los que pagan la fiesta como se merecen, que es bien, el partido esta noche, ¿cómo lo ves? Miguel.
1: Bueno, incierto, pero creo que si estamos a nuestro nivel, pasaremos. La gran duda es si vamos a estar a nuestro mejor nivel, porque yo creo que va a hacer falta.
0: Y desde las redes de Marca, Alberto, ¿cómo lo veis?
2: Le vamos a quitar la pelota a Portugal. Lamin tiene que comenzar uno. Y yo creo que si no ganamos, si no pasamos, es porque Portugal tiene más suerte.
0: El que más se juega en ese partido soy yo.
1: O porque nos roban. Pues también puede ser. También.
0: Si roban, saldrá mañana el tema Negreira, Tenorio, Tinto, José Luis Sánchez, de esta gente.
1: No lo descartes. No
0: Oye,
1: descartes.
0: Les veo muy, muy generosos en el elogio con Francia, digo a estos sus compañeros.
1: Sí, sí, bueno.
0: Pero con España, con lo que les cuesta un poquito, ¿eh?
1: Yo voy con España, ¿eh? A pesar de la camiseta ya que traigo hoy. Ya sabes que estoy.
0: Muy de Paraguay, me he hecho muy de Paraguay. Fair play.
1: Muy de Galarza, ¿no?
2: Me gustó el tiki-taka.
0: Me encantó. Eso es el fútbol de verdad, es eso. Eso es el fútbol de verdad, el de barrio. Aquí, como ya no se juega en la calle, los jugadores españoles, menos Gaby, que es el único que jugaría en la calle de esta generación.
1: Sabes que el seleccionador de Paraguay, cuando ganaron a Alemania en la anterior ronda, presumía de que, bueno, los alemanes, como si todos fueran hijos de empleados de la Mercedes, de directivos y tal, y que ellos jugaban en la calle, que venían de la tierra, y resulta que Galarza, que es hijo, sobrino, nieto de futbolistas.
0: Bueno, pero
1: club de tenis súper exclusivo.
0: Gente hecha en la calle.
1: ¿Pero qué es esto?
0: Gente que se ha hecho en la calle.
2: Que no se entiendan en pasta los paraguayos.
0: Te digo, tiene pinta. Hasta Bociña, mi hijo, ¿cuántos seguidores tiene Bociña? Digo, 15, porque lo he leído. Sí. 26 tenía ayer.
1: 26 millones.
0: 26 millones.
1: Más que Línea de Cal.
0: Más que Línea de Cal, ¿eh? Tremendo. Eso
2: más que Marca también.
0: Es acojonante.
1: Eso no quería ir por ahí, pero sí.
0: ¿Os contesta si le enviáis un privado Bociña o ya está en un nivel que dice yo paso?
2: Contesta un par de perfiles.
0: Porque
2: medios top, publicidad top y luego otro.
0: Bociña sabe perfectamente que en 3 meses esa cantidad baja, ¿eh?
1: Y 3 meses igual es mucho. Mucho. Yo creo que el momento es ahora.
0: Mucho que le ha dado like en esas limpiezas periódicas que haces de tu timeline y tal. Sí. Y dices, oye, Bociña, ¿qué coño? Coño, siendo Bociña.
1: Estuvo bien, tuvo gracia. Pero
0: la gracia estuvo muy bien. Ese y el Team Pain, los dos. Bociña y Team Pain.
1: Unfollow.
0: Venga, que entre el señor de la publicidad. Chitu aquí con una de las camisetas que gafó esta pasada semana. México.
3: Efectivamente, nos quedamos sin representantes, ¿eh?
0: Desgraciadamente, la camiseta más bonita de este mundial, eliminado del campeonato, ¿eh?
3: Muy chula.
0: La de México para mí me parece la más bonita.
3: Yo, de hecho, en este escarnio de mercadillo que hemos hecho aquí, que cada uno ya se está pidiendo y autogestionando una camiseta de las que nos ha regalado Adidas, yo creo que voy a tirar por la de México. Pablo Villa ha ramplado con la de Argentina.
0: ¿Sí?
3: Creo que tiene algún liga argentino.
0: Tiene pinta.
3: Porque está muy empeñado en el asunto.
1: A los colaboradores, ¿cuál nos toca?
3: La Italia, yo te veo con la de Italia, fíjate.
0: No, la Italia, me la quedo yo, ¿sabes por qué? Porque se equivocaron y enviaron una S. S y ceñida, ¿eh? Además.
1: Importante, es que la italiana suele ser ceñida siempre.
0: No, pero es que está encima, piden una S, claro, y dije yo, pues me la quedo yo para mi niño, que al menos.
2: Por un momento pensé que era para ti, digo,
0: No.
1: Bueno, cualquiera me viene bien, que lo sepáis.
0: Lo valoraremos.
3: Mucha petición de la de Colombia, ¿eh?
0: ¿Sí?
3: Un día que subí una foto con ella en redes sociales, mucho perfil colombiano
0: pidiéndola,
3: ¿eh?
0: La tengo. La prometiste al señor de la limpieza.
3: Correcto,
0: ¿eh?
3: Al chavalito, a Dieguito.
0: Dásela, ¿eh? A Dieguito.
3: Que es un crack. Sí, no tenía mucho delito, dásela con lo mucho que le gusta a Diego. También le gusta mucho ir a los paradores, me lo comentó un día, en especial a cuál, David.
0: Al de Trujillo. Es el único que conozco yo. ¿Tú cortes alguno?
1: Yo estuve.
0: ¿Qué hayas estado?
1: Bueno, he estado muchas veces en el de Toledo en mi infancia y en el de Segovia. Ya,
3: muchas veces
1: ya de mayor. Sí, porque mi familia es de Toledo y comíamos allí muchas veces.
0: ¿Y tú, Alberto?
2: Yo en el de Cádiz, pero no he estado. No, estuve en una boda alguna vez, está muy chulo, pero no he estado hospedado ni.
3: No. Por cierto, acabo de con la de México, nuevo presidente del Cádiz, el mexicano, ¿puede ser?
2: Sí, Cristian Septién.
0: ¿De
2: sí.
0: los de pasta o no?
2: Hombre, bueno,
0: ¿tiene que tener? Bueno, nunca te puedes fiar de lo que te dicen que tiene.
2: Eso es verdad. Porque para meterse ahí, además tenía al hijo en el filial ya, yo creo que tiene mano, pero me estoy reilusionando, cuidado.
1: Sí. El hijo si está en el filial, seguramente es porque sea bueno, no porque lo ha colocado ahí.
2: Bueno, pero si él lo hace bien, que tenga al hijo y a tal que quiera.
0: Perfecto.
3: A ver, venga, el parador de hoy, lo tenéis que adivinar, ya lo sabéis la dinámica, yo voy soltando pistas y vosotros, bueno, junto a David, si lo sabéis, pues decís un nombre y si acertáis, pues muy bien todo. Mundial 2006 es en el que ubicamos al parador de hoy.
0: Mundial 2006. De Alemania, que gana Italia.
3: Pero os digo que él ha jugado tres mundiales.
0: Tres mundiales, bien.
1: Bardet.
3: No.
0: No te la juegues de prima. Tenemos que hacer que al segundo error ya no puede contestar.
1: Bueno,
0: hoy no,
1: vais a improvisar las reglas ahora justamente.
3: Según no te convengan, la vamos a imponer durante el juego. La gente que nos puede ver en marca.com, repito, estamos en la home de marca.com viendo el programa en directo, ya tiene una silueta para estar orientado. No ha ganado el Mundial, pero ha ganado la Champions. Son 87 partidos con su selección.
0: ¿Quién quedó tercer y cuarto puesto que lo jugó en ese Mundial?
1: En Alemania 2006, Portugal y Alemania.
3: Nuestro parador no
1: es Lehmann,
3: jugado...
1: que es el de la semana pasada. Puede ser Ricardo.
3: Ha ganado,
1: has dicho la Champions.
3: Ha ganado la Champions.
1: Vale.
0: Lleva dos errores.
1: No.
3: Vais un poco lejos, ¿eh?
1: Vale.
3: Nuestro parador no ha jugado la Liga Española. Nuestro parador mide 1,87.
0: Ostras.
1: Sí.
3: Nuestro parador jugó un año en la Liga Canadiense. Yo eso no lo sabía.
2: La Liga Canadiense. Adiós. No hay liga allí.
3: Ya a partir de ahora ya son más fáciles. Nuestro parador jugó 2 años en el Queen's Park Rangers.
0: Ostras, pues yo viví en Queen's Park, en Londres.
1: Pues de verdad, entonces.
0: Y al único que conozco el Queen's Park es a Parejo. Que es
3: correcto.
0: Jugó un año en el Queen's Park Rangers cuando el dueño era Briatore.
1: Sí, sí.
3: Nuestro parador fue entrenado por José Mourinho.
0: No, Peter Cech no es porque ya salió.
3: Ya salió,
1: sí.
3: Nuestro parador jugó en el Benfica.
0: Ya lo sé.
3: Sí.
0: No.
3: Y la última pista, y si no ya empezaré a inventar pistas sobre la marcha hasta que deis con él. Nuestro parador jugó en el Inter de Milán.
1: Julio César.
0: Toldo.
2: Julio César, tío.
0: Es verdad.
2: Julio César. Jugó en la Liga Canadiense, ¿en qué equipo?
3: No sé, pero se retiró en la Liga Canadiense jugando en un año trincando, imagino, completamente
0: a Traquito en los canguros de Ottawa, uno de estos.
3: Efectivamente. Campeón Miguel Gutiérrez. Bueno, después de saltarse la regla improvisada de que los dos intentos
0: ha tirado 20 bombas.
1: Hacemos como Donald Trump, reglas ad hoc para lo que nos conviene.
0: Ha tirado 20 bombas de Hiroshima y claro, la 21.
3: Ha dicho todos los porteros que podía decir.
0: Bueno.
3: Ganador moral Alberto Benítez, ganador real de paradores Miguel Gutiérrez, porque cada persona vive el mundial de forma diferente, pero todos con la misma ilusión. Para todos ellos, para los que disfrutan más del ambiente que del marcador, para los que suben el volumen cuando suena el himno, para los que piden la hora, para los que no miran el penalti, para todos ellos hay un parador esperándoles, porque paradores es para todos y para todos los que hacen afición, paradores.
0: Gracias, Chitu.
3: Nada.
0: Sonidos de la semana, tenemos mucho material por lo que veo. Mi
1: bueno,
0: guión, ¿no?
1: lo habitual, lo de costumbre. Vamos a empezar con las retransmisiones de España. No sé, vosotros entiendo que escucháis los partidos de España por Radio Marca,
3: claro.
1: Pero no sé si lo veis por la 1 o por la Zone.
0: Yo te voy a decir la verdad, yo soy muy de Rivero, pero yo como es como me pasa como los Juegos Olímpicos, yo planto un canal el día que empieza y ya no lo quito.
1: Ajá.
0: Entonces mi tele la enciende y es Dazón, pero porque dan todos, no porque
2: mismo caso, yo también marco Dazón ahí, digo, como sé que dan todos, ya está, voy directamente a uno.
1: Bueno, pues eso significa que probablemente os hayáis perdido la perlita que dejó Juan Carlos Rivero el
0: me
1: otro
0: han comentado.
1: Día en el España-Austria, un balón que sale muy alto y hace un símil con el rugby. Pero no del todo, no.
0: Una mezcla de rugby y fútbol americano.
1: No muy elaborado. Mario Suárez trató de echar una mano, pero no hubo manera.
4: En este primer tiro entre los tres palos que acaba de hacer Austria, bueno, entre los tres palos, perdón, un tiro a puerta que se ha ido por encima de la portería de Unai que ha intentado David Zalaba.
5: Si fuese fútbol americano, sí. Entre los tres palos se hubiera ido.
4: Hubiera sido, no, y en rugby es ensayo. Que vale 3 puntos, ¿no? No, transformación, ¿no? Madre mía. Perdona a la gente del rugby, que es una gente estupenda y extraordinaria. 0-0.
0: Muy fan, sí, muy bueno. Fan de Rivero, sí, sí. Muy fan de Rivero.
1: Perdona a la gente del rugby, bueno, por algo se empieza, ¿no?
0: Claro que sí.
2: La salida
0: sí,
2: es lo mejor. Claro, la yo gente lo... extraordinaria.
1: Tenía que haber dicho un poquito de superioridad moral con respecto al fútbol, pero buena gente. Un poquito pesados con lo del tercer tiempo, no. El deporte de villanos, pero buena gente.
0: El mito este de que se van a tomar una cerveza cuando lo han cogido, mentira. Mentira.
2: Hasta el España-Bélgica aquel, ¿eh? Sí, el mito llegó hasta ahí.
0: Se toman unas pintas y son tan amigos, mentira. Si nos echaron de un europeo porque
2: España
0: nos
2: acusaron. Bueno, pues se vieron,
0: nos decían que uno no era español,
1: el
0: no
1: mundial,
0: ¿no?
1: Bueno, fue
2: España,
0: y nos vimos obligados a presentar a aquel equipo de cricket, la selección aquella de cricket, que eran todos indios, como represalias por lo que nos hicieron en el rugby, ¿te acuerdas?
1: De eso del cricket.
0: ¿Tú te acuerdas la selección de cricket?
2: Sí.
0: Cantando el himno de España y todos así, todos eran indios.
1: Como Roberto Martínez con el de Portugal.
0: Qué grandioso.
1: Más o menos.
0: Oye, por cierto, me dicen que estás tardando en rescatar algún documento de Villena para que nos analice el fichaje de Pedro Martínez por el Real Madrid.
1: Bueno, de Villena
0: están indignados en Valencia.
1: Escucha, Villena le hizo en las provincias, creo, la primera entrevista a Pedro Martínez después de este lío, así que enhorabuena por el documento.
0: No, y que queremos una reacción airada.
1: Le tienes que llamar un día.
0: Perfecto.
1: Le tienes que llamar. Que venga, más cositas del Mundial. Paco Rabadán, periodista de OK
0: Diario. Don Paco Rabadán de OK Diario.
1: Don Francisco. Rabadán. Estaba el otro día un poquito enfadado.
0: Se calentó.
1: En el tuit de Siro se calentó porque Argentina dice que tiene un camino muy sencillo a la final.
0: Pero no es su culpa, ¿no? O sea, es un sorteo.
1: Bueno, vamos a escuchar alguna teoría al respecto. Pero él pide que haya sorteo de verdad. Él ha pensado y tiene la solución.
0: A ver.
6: Ciro, no, en esto ya sí que no. ¿Sabes lo que se tiene que hacer en los mundiales? Cuando acaba la fase de grupo se hace un sorteo, como en la Champions. ¡Hostia! ¿Qué pasa? ¿Por qué no hacemos un sorteo? O sea, que tiene que tener Argentina la autopista de siempre. Ya estoy harto. Es que los últimos tres torneos ha tenido autopista. Es una puta farsa.
7: ¿Has tenido alguna novia argentina que te dejó un mal recuerdo o alguna cosa de esto? ¿Qué culpa tiene Argentina en esto?
6: Es que mira la autopista que hay otra vez. Y jugando en Miami en casa de Messi. ¿Pero qué broma es esta, tío? Ya está bien. Necesitan algo, pues ya aparecerá un penalti, ya aparecerá una expulsión, bueno, o ya aparecerá una paloma para salvarle. Cuando haces un mundial con 48 equipos, después de la fase de grupos haces un sorteito. Tú piensas, el mundial que se ha quedado. O sea, se ha quedado por un lado todos los europeos y luego por el otro lado Argentina y Brasil, y solo se pueden ver en semifinales. Y Argentina por el camino, ¿contra quién se da? Colombia. Creo que estás preparado, hombre.
1: Colombia,
0: es que
1: Brasil ya no está en el camino.
0: Sabe cositas.
1: Le han limpiado también a Brasil.
0: Han limpiado
1: todo el camino.
2: Esto es un relatazo, de verdad, que no hay que comprar, por favor. Hombre, no. Es que Colombia, es que sería Portugal si hubiera quedado primero.
0: Claro. Oye, pero al final, mira qué pasa. Después Alemania, ¿quién le ha hecho?
1: Paraguay.
0: Pues ya claro. Está, es que te
2: y aparecía ahí en la imagen de Alemania como tenebrosa, ¿no?
0: Es verdad.
1: Nuestra segunda selección, Paraguay.
0: Por supuesto.
1: Que bueno, dice, bueno, esto era Paco Rabadán, que estaba ahí en Twitch.
0: Hay más gente que ha
1: diciendo tacos y tal. No es un foro serio como la cadena COPE y el director de Tiempo de Juego, Paco González, también denunciando un complot en el que está implicada casi hasta la CIA.
0: A ver.
8: Yo no sé si esto es que la FIFA está contra la UEFA y quieren cargarse a los europeos. Menos mal que mañana es España-Austria, que también es europeo. No sé si Trump tiene diseñado algo para que la final sea Estados Unidos contra Messi. No sé, pero a mí que roben a Paraguay, Alemania y el Congo a Inglaterra está generando una sensación de injusticia terrible.
0: Hay gente que está con esa teoría.
1: Y, como dicen, Argen FIFA. Lo llaman
0: FIFA,
1: a Argentina.
0: Pues si casi les elimina Cabo Verde.
1: Infantina también.
2: Hombre, yo creo que fuera parte de este relato que no hay que comprar, sí que compro el de lo de quitarle la roja a Balogun.
1: Bueno, eso es para la historia de los mundiales.
0: ¿El qué?
2: Que le ha quitado la roja al máximo jugador de Estados Unidos.
0: Pero yo no me acuerdo la jugada. ¿Era roja o no?
1: Para la historia negra, sí.
0: Vale.
1: Para la historia negra.
2: Además,
1: de la
2: no
1: FIFA.
2: No han dicho, hoy anulamos la roja porque no es roja.
0: No,
2: han dicho, aplazamos la tarjeta roja
1: para. Se
0: le tendría que caer la cara de vergüenza a Infantino.
2: Es una locura.
1: Sí, pero es que yo creo que el señor Infantino ya ha demostrado que carece de,
0: no te puedes cagar,
1: de cualquier tipo de sentimiento parecido a la vergüenza.
0: Tú imagínate que Don Pedro Sánchez, el Mundial de España, hace lo mismo.
1: Sí.
0: Ya te digo yo que no le levantan la roja. Ya puede ser Lamine Yamal, el que tú quieras.
1: ¿Tú crees que seguirá Pedro Sánchez en el Mundial 2030?
2: Pues,
1: pregunto,
2: no.
1: Pero solo pregunto.
0: Es que no tengo. ¿Y en el de 2034?
1: Manual de resistencia.
0: Vamos, saque de honor en el de 2034.
1: En Arabia.
0: En Arabia, vamos, no tenga ninguna duda. ¿Qué más?
1: Muy bien. Bueno, otro de Paco González.
0: Ah, pensé que era Paco García Caridad. ¿Es Paco González el siguiente también?
1: Sí, yo a García, Paco García Caridad le llamo Caridad.
0: Ah, perfecto.
1: Cuando pongo Paco, es Paco González.
0: ¿Y por qué? Porque
1: pero yo asigno nombres, por
0: y
1: ejemplo.
0: Y les critica por el tema Parenquita.
1: Por ejemplo, cuando pongo Juanma, es Juanma Rodríguez.
0: Bien.
1: Cuando pongo Castaño, es Juanma Castaño. Correcto. Yo tengo mis, vale, mis códigos. Bien. Para. Y el otro día le lanzó un palito a Axel Torres y a Dazón.
0: ¿Por?
1: Paco González, escucha.
8: El otro día, estas cosas que odio yo ahora de es que odio porque es que me aburre que flipas. En algunos partidos los tengo que oír por la tele y es que son para suicidarse. Entre los que quieren ser Maldinis, que son aburridos, estilo Axel y tal, pero un tostón que flipa. Y los que han hecho el cursillo de entrenadores y dan lecciones, el otro día dijo uno: no, en el cursillo de entrenadores te enseñan a que la mejor manera de atacar una defensa de 5 es con 4. Digo, en el cursillo de entrenadores, vete a tu pueblo, no me cuentes esa joven, de verdad.
9: Milongas, ¿no?
10: Pero yo es que en mi época, tú sabes que yo empecé a hacer el curso y al segundo año me fui, me aburrí.
8: No, pero que yo no digo que sea malo aprender, pero que quieres, pero no, que quieras trasladar todos tus conocimientos con la pretensión de que has aprendido la santa verdad. Pues más, prefiero escuchar a Ancelotti o a no sé quién, no sé cuánto, a
10: hablar normal.
8: Que, claro, que primero te hablan normal y segundo han vivido experiencias sobre cómo es mejor atacar una vez, porque nunca además hay una regla general básica. O sea, si no, en el cursillo de entrenadores todos saldrían siendo Guardiolas y todos ganarían todos los partidos toda su vida.
10: Tal cual.
0: A Paco no le convence la retransmisión de Dazón, ¿eh?
2: Hombre, me parece.
0: Oye, yo tengo una cosa. Yo lo que sí que aplaudo es que ha llegado a un punto de su vida profesional, Paco.
1: Que no disimula.
0: O sea, dice lo filtro, que le apetece.
1: Filtro poquito.
0: Filtro cero.
2: Poquito, y me gusta la honestidad de Poli Rincón diciendo que él Poli... un año. Es como el que se apunta en ingeniería dice: me voy a hacer periodismo.
0: No me veo.
1: O sea, bien, bien, porque iba a decir yo otra carrera. Bien dicho periodismo.
2: No, periodismo
1: porque es buen ejemplo también. Que, a ver, yo, este tipo de comentaristas.
0: Pero es una opinión, ¿eh?
1: Es su opinión, por supuesto. A los que califica estos del curso de entrenadores y tal. A mí no me gustan tampoco.
0: ¿No?
1: Nada. O sea, me parece que hay que explicar de forma sencilla las cosas complejas. No de forma compleja las cosas sencillas. Dicho esto, en Dazón el nivel de comentaristas está siendo muy bueno. Creo que no se parece en nada a lo que ha dicho Paco González. Igual a él le tocó el partido peor, no sé por quién lo diría. Y el único nombre que ha dado es Axel Torres, que a mí me parece muy bien que a él le aburra. Es su opinión. A mí no me aburre. Y debo decir que... eso de que Axel Torres quiere ser Maldini, o sea, no se me ocurren dos expertos en fútbol internacional más distintos que Axel Torres y Maldini.
0: Son dos estilos diferentes.
1: Dos estilos totalmente distintos. No creo que Axel Torres tenga la menor envidia de Maldini, ni que quiera ser como Maldini, ni nada parecido. Se puede decir que
0: qué alegato, ¿eh?
1: Que amo a Axel Torres, ¿no? Después de lo que acabo de decir.
0: Claro. ¿No lo has invitado nunca aquí a... ¿nos han traído alguna vez?
1: No, conmigo no.
0: A ver si le damos un día.
1: No.
0: Oye, el que me mola es Gaby Ruiz, ya lo conocía. Yo la había llamado en Despierta San Francisco al principio.
1: Sí, le llamamos, yo creo que entró con nosotros desde Leeds.
0: Sí, ¿verdad?
1: Sí, en la...
0: No,
1: la...
0: fue Víctor.
1: No, no, conmigo. ¿Y Gaby? Conmigo no, Víctor no ha entrado. Entró Gaby Ruiz.
2: Para mí ha sido la gran sorpresa de Dazón y...
0: Yo ya había comentado en alguna tele, porque yo ya lo había...
1: Sí,
0: aparte de la época del Plus.
1: Desde que dejó el Plus ha hecho varias cositas con Dazón, el Mundial de Clubes ahora también.
0: ¿Pero ahora qué está haciendo?
2: En el Valladolid.
1: Está con Víctor Horta.
0: Ah, amigos.
2: A mí me da pena, yo lo fichaba, se lo quitaba al Valladolid para seguir escuchando.
0: Que el otro día me lo preguntaba, tenía la duda de si él se había quedado por el centro de Europa, digo, trabajando en algún equipo, o se había venido aquí con Víctor Horta.
1: No, comentarista.
0: Ah, pues le pegamos un toque,
1: yo,
0: ¿no?
1: Creo que extraordinario. Pues sí, seguro que el día que queramos entra con nosotros.
0: Un toquecito aquí, unos comentarios panenquitos.
1: Yo también amo.
0: Nos preparamos una que sea una interacción un poquito digna.
1: Sí. Que yo amo a Gaby Ruiz y amo a Axel Torres, como te decía, pero no tanto como Antonio Romero.
0: ¿Le ha pegado otro palo a Axel?
1: No.
0: Espera.
1: Que hay que introducirlo como es debido. Podcast El que pueda que empate, en el que nos han plagiado la careta,
0: bien,
1: hay que decirlo
0: bien,
1: todas las semanas. El otro día, hablando con Bruno Alemán, que es la tercera pieza de ese programa, resulta que Antonio Romero hizo una declaración inesperada. Sorprendió a todos.
0: ¿Hablando bien de Axel?
1: Muy bien.
0: ¿Cómo?
1: Bueno, como que no puede vivir sin él ya.
0: A ver.
9: Normalmente es alguien que me cae mal, de los tres que somos aquí. Lo que pasa que no es caerme mal, pero alguien que me genera indiferencia o a decir, hostia, qué tipo más interesante. De los tres que somos aquí, yo me excluyo, hay uno con el que me ha pasado.
11: ¡Ostras!
9: ¿Sí?
11: ¿Cómo, cómo?
9: De los tres que somos aquí, y yo evidentemente me excluyo, hay uno con el que me ha pasado de sentir indiferencia a amarle profundamente.
11: Y no nos dirás quién es, ¿eh?
9: Acaba de hablar.
11: Ah, soy yo. Ostras, qué honor, sí. Qué honor.
9: ¿Sabes la indiferencia, indiferencia personal, me refiero. Indiferencia de no tener apetencia por profundizar en una relación con él a amarle profundamente en lo personal y en lo profesional.
11: Pues sí, yo te agradezco.
9: Uno le amé de base.
11: Te lo agradezco. Yo la primera vez que te vi, Romero, bueno, yo creo que te vi en un autobús en el Mundial 2006, pero yendo del hotel al IBC de Múnich, me parece. Pero no te tenía muy ubicado. Sabía que en la SER había dos Antoñitos y los confundía. O sea, ese era mi grado de conocimiento. En la Eurocopa 2012, en el IBC, el día de que terminó el campeonato, estaba gente jugando con una pelota de fútbol. Yo te quité la pelota y dijiste, pero este, ¿qué hace este tonto, este idiota? O dijiste algo así, Romero.
9: No,
11: o sea,
9: no,
11: sí,
9: no
11: sí,
9: me cuadra
11: sí,
9: eso.
11: Sí, sí, sí, sí, sí, sí.
1: A mí no me cuadra tampoco que le dijera nada de
0: a
1: eso.
0: A mí ya. Tampoco.
1: Pero mira, empezaron mal y acabaron bien.
0: Mira cómo han acabado.
1: ¿Quién dice que no puedo ser ahora yo si, íntimo de Romero?
0: Si siguen en esta línea, acabaremos con esta sección. La,
1: sí, sí.
0: Nos la pero, fumaremos, pero, ya no tiene gracia.
1: No tiene gracia, pero quiero pensar, David, que nosotros hemos tenido algo que ver en esto.
0: Hombre, no tenga ninguna duda.
1: Yo hemos creo sido los que celestinos. Los hemos ido acercando.
0: Los celestinos.
1: Y a partir de ahí, pues, puede ser el comienzo
0: dura,
1: de una gran amistad.
0: A ver cuánto dura. A la que Axel le diga a Romero que el central del Malinas
1: es mejor que un español.
0: Es mejor que el central del Atlético de Madrid. Sí. Ese día.
1: Por cierto, ahí está Consa titular en el Mundial, por cierto, y Pau Torres viéndolo en casa. Sí. A comentaristas como Axel, pues bueno, pues eso, a Paco González no le gustan. Él es más de Poli Rincón. Sí. Eso sí que es un buen comentarista español. Te tengo que pedir ayuda. Porque el otro día no sé qué pasó en el Twitch de Rubén Martín.
0: Yo tampoco lo sé.
1: Después del partido de Francia.
0: ¿Se puso a llorar?
1: Se puso a llorar. Estaba hablando de la selección francesa.
0: Y se emocionó.
1: Y se puso a llorar.
0: Yo le animé.
12: No, estoy viendo a estos dos futbolistas juntos, cómo se buscan, cómo se asocian, cómo quieren, cómo uno con el otro se lo dan todo, cómo se miran en el campo. A eso le sumas a Dembélé, le sumas a Doué, le sumas a Barcolá, le sumas... Es que... Estoy negro, coño, a la mierda Francia.
13: Ay, vamos. Ve a Francia y ve a Olise con el Mbappé y dice, madre mía, si esto fuera mi Madrid.
12: Joder, me estoy hasta emocionando, tío, perdona. Sí,
13: pero se pone llorando.
14: Ay,
0: está llorando, no llores.
15: A Francia lloras, no entiendo.
13: ¿Pero por qué? ¿Pero qué ha pasado?
0: A los que nos gusta el fútbol nos pasa eso.
15: Ve tan superior a Francia al resto, le ve tan campeón del mundo que llora de pena de decir, no vamos a ganar una mierda.
16: Quiere a Olise, pero se lo traen.
12: Porque no, David, te lo digo en serio, a los que nos gusta el fútbol, llamamos al fútbol. Y además, tío, dices, no me lo puedo creer, de verdad. Es que este Mbappé hace un mes era, yo qué sé, no sé, y le veo ahora y le veo asociarse, cómo se asocia, cómo busca. Y luego veo a todos los demás, cómo se asocian y cómo buscan y cómo hacen todo por ganar de la manera que lo hacen, tío.
14: Florentino, fíchalo, tráeselo.
0: Claro que sí, yo aplaudo siempre al comentarista con conocimiento y sentimiento.
1: Y sentimiento, eso es lo que le falta a los de Dazón.
0: Yo el otro día lloré con los de Paraguay, se me saltaban las lágrimas viendo cómo daban hostias sin parar 90 minutos.
1: Franceses algunos también.
0: Es que me emocioné. Oye,
1: pero bueno.
0: Veo en el guión que Talavera no ha asumido su marcha
1: Talavera,
0: en Radio Marca, ¿no?
1: Talavera, el corazón de Talavera sigue en Radio Marca.
0: Pero vamos, él no tengo ninguna duda.
1: Pero sigue teniendo a Radio Marca muy dentro. El otro día le dio paso a Dani Garrido.
0: Sí.
1: Y bueno, pues él se creía que estaba en Radio Marca en vez de la SER.
0: Han pasado años, ¿eh?
17: Houston, hola Dala, muy buenas.
18: ¿Qué tal? Muy buenas, Dani Garrido, compañeros y oyentes de Marcador. Todo a punto de arrancar, de hecho ya lo ha hecho. Primeros segundos en Houston.
17: Espera. Miguel Martín Talavera, ¿qué tal? Muy buenas.
18: ¿Qué tal? Muy buenas, Dani Garrido, compañeros oyentes de Carrusel. Arrancó el partido en Houston. Primeros minutos con posesión para el equipo de Roberto Martínez.
1: Ahora sí.
0: Bien.
19: Radio Marca ya toda la vida.
0: Pero claro, es que Tala siempre hace de Radio Marca. Por mucho que la nómina, claro, con muchos ceros, por cierto, se la pague la cadena SER, él es de Radio Marca.
1: De hecho, el verano pasado, sonido que no había puesto aquí, pero que tenía guardado, le tocó hacer el larguero un día y conectó con Radio Bilbao de la cadena SER, pero lo dijo mal también.
0: No me digas.
14: Estamos ya con nuestra compañera en Radio Marca Bilbao, en cadena SER Bilbao, Verónica Gómez. Verónica, ¿qué tal? Muy buenas.
19: ¿Qué tal? Buenas noches.
1: Radio Marca Bilbao, es que son muchos años.
0: Queda bien,
1: Radio Marca. Tú, si te vas mañana a la BBC, aunque seguirás diciendo.
0: Aunque no dijo Rafa Beato, ¿no? Se cortó un poquito, ¿sabes? Rafa Beato. O Alberto Santa Cruz, uno de estos.
1: Bueno, venga, dos sonidos rapiditos. Venga. Más. Látigo Serrano.
0: Ah, sí.
1: Látigo Serrano en La Tribu. El otro día, el jueves, hablando de un posible fichaje del Real Madrid para este verano.
20: Si el Madrid le diera permiso a Enzo para hacer lo que Enzo quiere hacer, las palabras de Julián Álvarez serían Heidi y el abuelito. O sea, lo que quiere decir
14: Enzo. Serían sutiles, ¿no? Serían sutiles.
20: Sería, o sea, lo de Julián Álvarez sería un pellizco de monja. El problema es que el Madrid le está frenando hasta que decidan si asumen el coste de la operación. Pero vamos, yo creo que tiene todo el sentido del mundo que Enzo Fernández, a partir del 10-12 de agosto, sea oficialmente jugador del Madrid. Lo que pasa es que estamos a 2 de julio. Quedan 40 días para eso, pero sí, Enzo va a acabar en el Madrid, lo sabe Enzo, lo sabe Pastore, lo sabe Juanito Castro y lo sabe el Chelsea.
0: ¿Sí o qué?
21: Lo tiene muy claro, látigo.
20: Yo sí. Eso.
1: Comunicado del Real Madrid negando el asunto de Enzo Fernández.
0: ¿Y
1: en su canal de YouTube, Látigo Serrano, decía esto?
0: ¿Don R. Guerra?
1: No.
20: ¿Qué tal, amigos? ¿Cómo estáis? Bueno, pues colorín colorado, aparentemente el culebrón Enzo se ha terminado. El comunicado oficial que el Real Madrid sacaba hace más o menos un par de horas sobre las intenciones que tiene con respecto al futbolista argentino del Chelsea, parece muy elocuente.
0: Igual no se ha acabado.
14: Yo creo que igual no se ha acabado.
1: Hay que decir siempre un a día de hoy, un aparentemente, algo así.
14: El a día de hoy es
0: yo de Enzo lo mantengo desde el día uno, que yo creo que se firma.
1: ¿Tú creías que era el de los 150?
0: Yo sé que sí, no lo descarto.
1: Pues nada, hasta aquí los sonidos de la semana.
0: Pero preséntame ya, o lo presentamos después.
1: Lo que diga Chitu.
0: Chitu, aquí presentamos el que manda ahora Chitu. En Notcast, Publi, y lo tiramos.
22: ¿Te pones la pauta?
0: Pones Publi, no pones presentar el Notcast.
1: Está bien
0: en
1: mirar
0: momento.
1: La pauta.
0: Para
1: bien.
0: Un día que no meto mano en la pauta.
1: No, ahora es Publi, David.
0: Sí, pero y después no pone que le doy paso al
1: Después entra la sintonía de Cazafantasmas, va el facto.
0: Ah, hacemos
1: y el
0: facto antes del. ¡Qué desastre!
1: Es que David con guión no se acaba de orientar.
0: No me siento cómodo. Venga, ahora vuelvo. Y ellos también.
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0: Venga, seguimos. ¿Está Spotify ya pendiente de los factos de Miguel y de Alberto Chitu o no?
3: Sí, digo yo que sí, porque es la mejor plataforma de vehículos móviles y porque es la gente que paga esta parte de la fiesta y solamente nos pide qué buena gente son, que solamente nos piden a cambio un facto. Hoy juega la selección española y por si es el último, Dios no lo quiera, yo voy con todo. Me da miedo aquí el de mi izquierda.
0: A ver.
3: Para mí, honesta, sincera y categóricamente, el mejor jugador del español de la historia es don Sergio Ramos García.
1: Para Sergio Ramos también.
3: Y para el entorno de Sergio Ramos creo que también.
0: Bien. Para Pablo Parra, Cucurella.
3: Correcto. Muy fan de los tuits de Pablo Parra, ¿eh? Esos son factos y no lo que tenemos aquí, ¿eh? Miguel, tu facto con Spoticar.
1: Vale, el logo de la Copa del Mundo 2026 lo han hecho con inteligencia artificial. O sea, le han dicho poner un 2, un 6, la copa en medio y a correr.
3: Es que no lo tengo ni en la cabeza, si te digo la verdad.
1: Es horroroso.
3: Es verdad que últimamente, y eso se está viendo con según qué perfiles ya, muchas veces es un canteo. Los carteles que hace la gente de eventos y de tal, en plan... Joder, es que, o sea, que huele a IA. Es que es en plan de... No puedes decirle a la IA que lo haga sin parecería, al menos.
1: Ya. Aquí lo de la IA lo digo de broma, pero que es de una simpleza horrible, me lo digo en serio.
3: Alberto Benítez, tu facto.
4: Yo voy a soltar uno muy malo en timing, pero lo voy a soltar. ¿Por qué no? Portugal... Esta Portugal es más fuerte sin Cristiano que con Cristiano.
5: No, hombre, no. Hombre, no.
4: Era el momento, la hora y el día.
0: Esto es un facto manual.
3: Para contrarrestar lo mío de Ramos, ¿no?
1: A lo que vamos a escuchar ahora.
0: ¿Sí?
1: Sí, sí, sí.
0: Espera, que hace la mención primero. Ya.
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0: Eso. ¿Y el Notcast de qué va?
1: Pues estamos en 2026, ¿sí? Y seguimos hablando y debatiendo y discutiendo sobre Messi y Cristiano Ronaldo.
0: El bicho.
1: ¿Quién es mejor? ¿Quién es el mejor de la historia? Da, da, da. Como los dos están marcando goles, uno más que el otro, pues aquí en todas las tertulias tenemos un revival de Messi y Cristiano. Así que lo he titulado El Último Mundial de Messi y Cristiano. Último con una interrogación, porque empecé todo a saber, ¿no?
0: Quilosa, quilosa. Este es el podcast que nos ha preparado la libreta para esta semana en Desperta Nueva York.
6: Mbappé lo acaba de mostrar hoy en el Mundial. Es un futbolista diferente a todos los demás. Bueno, a día de hoy, para mí, quitando a Messi, que ya evidentemente no está, es el mejor jugador del mundo.
7: Y un par de horas después,
8: Messi se perfila, Messi quiere el tercero. ¡Oh!
10: He disfrutado con Messi esta noche, evidentemente. De momento, y eso no lo esperaba, la mejor actuación del Mundial.
19: Es de locos, va a cumplir 39 años.
8: ¡De Argentina del 76! ¡Es el hat-trick de Leo Messi! Oh, man,
29: look at my life. ¡Tirad de hemeroteca!
30: Y aquí queda grabado. Messi con 30 años dejará el fútbol. Y luego dirá, joder, cabrón de Rosero, ¿sabes lo que decías?
31: Sí.
30: Porque él en su formación no fue un jugador cualquiera. Y eso te pasa factura. Y le está pasando factura. Ayer yo le he visto a veces apagar de dar una arcada. Porque él sabe que le están enfocando y ya no pueden intentar vomitar. Pues si le pasa, será por algo.
32: 24 and so much more. Wow, Messi ya está retirado, Messi no sé qué, Messi. Y Messi, cada vez que lo veamos, si hay alguien que piense que está retirado, se le va a clavar hasta el fondo.
33: Claramente nadie esperaba este desempeño de Messi, no porque no creyera en él. De hecho, su primer hat-trick en un mundial, no era habitual.
34: Mucha gente teníamos la duda de el seleccionador le lleva obligado porque si no va Messi al mundial.
0: Sí, sí, sí.
34: Y
0: sí.
34: Ayer él dio un golpe en la mesa, demostrando a todo el mundo que Messi estaba para ir al mundial. Y calla todas las habladurías.
0: O puede tener las piernas en hielo ahora mismo.
34: Bueno, me da igual.
35: Porque había como cierta duda de, al menos los que no veíamos la MLS, y cómo llega, y estaba un poco esa sensación de no le va a dar. Y sin embargo, ¿cuánto tardó en cerrarnos la boca? Rapidito.
34: Primero, que ha callado bocas.
9: este
11: incluso los que, los que por colores le ha costado durante todo este tiempo, este proceso por el tema de la rivalidad, reconocer que está por delante de todos.
12: No era el maindico para dar lecciones.
11: Creo que hay que reconocerlos, que en siete vidas yo creo que no veríamos nada que se le acercara.
13: Ese debate no ha existido en la vida.
0: Bueno, hubo años donde Cristiano, sin debate, fue mejor que Messi.
13: Ni 10 minutos fue mejor. Pero ni 10 minutos es que fue mejor Cristiano que Messi.
14: No, pero si este debate lo zanjó Leo Messi en una entrevista cuando le dice, dime los mejores jugadores. Empieza a decir Neymar, el otro, el de la moto, y le dicen, oye, Cristiano, y dice, no, es que yo a Cristiano le coloco conmigo. O sea, el debate ese...
13: Sí, pero porque es educado, decir, es educado. Aquí. Todos sabemos que no. Pero ni en su vida tuvo 10 minutos al nivel de Messi, ni 10 minutos. Seamos serios. Está metiéndolos en la liga hasta que juega, pero...
0: Bueno. Y Messi en la liga esa que juega.
15: Perdón, porque es que se habla de Arabia como si fuese la última mierda y el Inter de Miami debe ser, no sé, el Real Madrid ahora y yo no me he enterado.
0: Porque tiene 5 balones de oro, Cristiano Liaño, que a veces te olvidas de... No sé, creo que no sabe de quién estás hablando.
13: No, yo creo que a Cristiano Messi le ha venido fenomenal. Yo creo que no los tendría en caso de no haber estado Messi.
0: Con 5 Copas de Europa y 5 balones de oro y una Eurocopa con Portugal...
13: Sí. Pues, bueno, gracias al Real Madrid que ganaba Copas de Europa. No, gracias a ser mejor de que Messi ni un minuto.
11: Poner en duda a Cristiano me parece...
13: No, pero que nadie lo pone en duda, ¿eh? Yo digo que esto no es una rivalidad como el Federer Nadal, ¿eh? Esto es una rivalidad como el Nadal Simón, prácticamente.
16: Estamos mirando ahora la serie de Rafa Nadal.
17: Parera, que no se te olvide el Parera. Aquí es don Rafael Nadal Parera.
16: Y me identifico mucho, ¿no? Creo que somos muy parecidos en ese sentido, que siempre quiero dar el máximo.
18: Rafael Nadal Parera.
13: Entendeme la broma. Bueno, pues Murray. Me quiero exagerar, Murray.
0: Vale, no es Murray.
13: Sí, es Murray.
0: Si Messi es Federer, Murray. Cristiano es Djokovic.
13: No. Nos lo vendieron, pero bueno, nunca estuvo al nivel.
0: La era Messi, el Madrid ha ganado 6 Copas de Europa en la era
13: Pero
0: Messi.
13: Claro.
0: Al final Messi lo que hizo fue como el picador al toro, espolear al Real Madrid y hacerle sacar lo mejor de sí mismo. O sea, la era Messi se va a recordar siempre con cariño y con orgullo por los madridistas porque coincidió con la mejor época de la historia del Real Madrid.
20: Bueno, pues para recordarla con orgullo, luego, cuando le dan el premio Princesa de Asturias, bien que le sacas la declaración de Hacienda como si fuese tu enemigo público número uno. Claro, es que... ¿Reís poco?
0: Princesa Asturias, hasta donde yo sé, además de premiar méritos deportivos, premia valores. Una persona que defraudó a todos nosotros
20: ahora
0: 4 millones de euros. La legitimidad de Messi después de la normativa ad hoc de FIFA hacia él que vimos en Qatar 22 tirando penaltis. Vemos la jornada 1 como le perdieron una expulsión muy clara. Pongo en duda, cuando no directamente, declaro ilegítimo todos los trofeos que ese jugador ha levantado con el Barça hasta 2018 mientras estaban untando a Negreira.
21: Toda la carrera de Messi está manchada, estoy de acuerdo con Paul, pero el tema de defraudar, a Messi no le veo defraudando él con su inteligencia con los 4 millones, será el asesor de Messi.
22: Lo siento por los violines. Juega a una velocidad al primer toque. Tiene una inteligencia para jugar andando. O sea, tienes que tener una cabeza que es un ordenador para procesar el fútbol. Dicho esto, todo tenía que haber quedado en nada porque es roja clarísima.
0: Tiene que constar que con un gol en su cuenta debió ser expulsado por un planchazo en el gemelo por detrás.
22: Con los tacos por delante a la altura del gemelo, en una zona peligrosísima, por detrás, roja y a la calle. Y a partir de ahí, los violines.
23: No se habla de otra cosa en Estados Unidos que de la roja.
24: No, y en el mundo. En el mundo no se habla de otra cosa.
25: Que yo creo que va a ser un mundial donde Messi y Cristiano van a decir mucho, y por eso yo no quiero decir quién va a ser el mejor jugador hasta que no vea la actuación de Portugal.
31: Pinchazo de Portugal, que no ha podido pasar del empate frente al Congo. Portugal 1, República Democrática del Congo 1. Tropiezo de Cristiano Ronaldo y de Portugal en este primer compromiso del Mundial.
36: A Cristiano Ronaldo aquí no lo ha mencionado nadie y han pasado 27 minutos de programa, ¿eh? A ese no se le da ni un palo nunca,
15: sí,
36: ni en el Madrid,
15: perdona,
36: ni en ningún lado.
37: Cristiano, como siempre, ha jugado a toda mecha, desde el desarraigo, desde el morirse en cada partido, pues ahora no le da. A veces a mí me da hasta un poco de cosilla verle.
38: A Messi, volver a verle así es maravilloso. Para mí, me entristece mucho ver a Modric y a Cristiano en estas condiciones que las he visto hoy.
39: No me ha decepcionado la aportación de Cristiano, porque yo de Cristiano no esperaba gran cosa más allá de la mística de la presencia de un pedazo jugador en un Mundial por sexta vez. No creo que vaya a ser el Mundial de Cristiano, ni mucho menos. Además, que no espero ni que marque más de 2-3 goles.
0: Quisiera yo meter tres goles en un Mundial, ¿eh? En 6 Mundiales lleva 8 goles.
40: Pero es que yo creo que hay que tener claro una cosa. La estrella de Portugal no es Cristiano.
41: Sí, sí, es Cristiano.
40: Sí, sí, no,
41: es.
40: La estrella de Portugal es Vitinha.
41: No, ese es el mejor centrocampista del mundo.
40: La estrella de Portugal es Cristiano.
42: Cristiano es la leyenda viva.
1: A mí ayer tampoco me gustó, evidentemente, Portugal, que creo que tiene un problema con la figura de Cristiano.
37: Da la sensación que en la actual Argentina Messi es la solución y en la actual Portugal Cristiano es un problema.
36: A ese no se le da ni un palo nunca.
1: Portugal también tiene una de las mejores plantillas nombre por nombre, pero tiene ese problema ahí enquistado que se llama Cristiano Ronaldo.
2: Es que no está para competir Cristiano, ¿eh?, a este nivel. Yo creo sinceramente que ayer Portugal jugó con 10.
0: Vamos a ver, Cristiano Ronaldo es un rematador. Cristiano Ronaldo no es Messi, que es un pedazo de futbolista. Cristiano vive en el área. Para que el bicho coma, hay que darle al piste. Arriba carnecita para que muerda.
2: Si no le llega a un rebote, si no le llega a un centro, es que prácticamente está en el área. No se mueve, no viene, no bascula, no viene a recibir, no te aporta nada en el juego. Messi es un jugador que si no hace gol, participa en el juego, tira paredes, te da pases, juega en todas las partes.

0: ¿Va a generar debate sobre si hay que quitarle del equipo o no en el siguiente partido? ¿Tú crees que en Portugal se va a abrir ese debate o no?
1: Por favor.
2: No por las tendencias que tiene.
0: Por favor.
3: Creo que Roberto no le va a cambiar, al menos de inicio, y no sé si al final, pero es que la selección pide a gritos que juegue otro.
4: Yo creo que va a seguir jugando Cristiano y que Roberto Martínez no se va a atrever a quitarlo.
5: No veo que en este momento le puedan quitar de ahí. Otra cosa es que, bueno, sea jugar con medio menos, por lo menos, pero...
6: Creo que si tienes que tomar la decisión de prescindir de Cristiano, tiene que ser lo más pronto posible para que el equipo vaya asumiéndolo, pero es un problema, ¿eh? Una vez que te llevas a Cristiano en la convocatoria, no es nada fácil. Yo quizá lo que hubiera hecho es no convocarlo.
7: Que lleva 4 años con esta gestión Roberto Martínez y...
3: Entró hace 4 años siendo la persona que en teoría iba un poco a gestionar el relevo.
8: ¿El relevo?
3: Se va a ir al cabo de 4 años sin haber gestionado el relevo.
8: Pagado por la UEFA, por la Liga.
3: Certificando que el 9 sigue siendo Cristiano Ronaldo.
9: ¡Sí! Cuando llegó Roberto Martínez, mis oráculos del fútbol internacional dijeron que una de las cuestiones a abordar era la regeneración del vestuario.
10: Nosotros nunca dijimos que era el fin de Cristiano Ronaldo y que ese era el propósito y la intención de Roberto Martínez.
9: Me pareció. Después de la Eurocopa que hizo Cristiano Ronaldo y en el debut mundialista o el arranque mundialista que ha tenido Cristiano Ronaldo,
11: donde no
9: considera...
11: Le puso, donde no le puso.
7: Que no es verdad que no le puso.
9: Considera,
7: es que esta es otra cosa que quería rebatir, lo de que no lo puso en la Eurocopa, y yo no sé de dónde saca esto Talavera, si jugó toda la Eurocopa.
11: No empezó siendo titular. Y hubo bastante debate de que por qué no jugaba. Sí, bueno, vale, pues nada. Y la hermana de Cristiano rajó diciendo que era injusto con su hermano.
9: Pero no por no ponerle.
7: Si eso era con Fernando Santos en el Mundial de...
11: A mí, sí.
7: En el Mundial de Qatar.
11: ¿Qué hace Portugal en esa Eurocopa?
7: Los 5 partidos de la Eurocopa titular de Roberto Martínez.
12: Yo comparo que se ha jugado la primera jornada del Mundial y he visto a un gran Mbappé, a un gran Vinicius, a un gran Messi, a un gran Kane, y al único que no he visto es a Cristiano Ronaldo.
11: Bueno, pero
12: todas las grandes estrellas han aparecido menos él.
11: Bueno, pero ¿a ti te cabe alguna duda de que Cristiano va a aparecer?
13: Está Cristiano, está Bruno dentro del área, balón atrás para Cancelo, apura el línea de fondo, Cancelo se queda corta, ¡Cristiano!
14: Y tapa muchas bocas, no está jubilado, ni mucho menos. Con esos 2 goles responde al debate de los que ponían en duda si Cristiano tenía que ser titular con Portugal.
13: No se duda, chavales, no se duda del mejor de la historia, no se duda.
11: Está siendo un mundial de récords. Ayer Leo Messi se convirtió en el máximo goleador histórico de los mundiales y hoy Cristiano Ronaldo se convierte en el primer jugador de la historia en marcar en 6 mundiales seguidos.
13: Portugal 1, Uzbekistán 0.
15: Fíjate, la rabia que ha sacado Cristiano Ronaldo.
13: ¡Vamos, joder! ¡Vamos!
16: Me encanta que Cristiano calle bocas marcando goles, es lo que me...
17: Lo has dicho tú.
16: Es lo que
17: calla bocas, calla bocas. ¿Por qué?
16: ¿Por qué? Tiene 41 años, es una barbaridad. Es que dentro del área sigue siendo el mejor del mundo.
17: El mejor jugador de la historia, has dicho.
16: Para mí es el mejor jugador de la historia, sin ninguna
17: duda. ¿Por qué?
16: Porque da igual donde vaya, que Cristiano tiene una mentalidad que no la tiene no solo ningún futbolista, no la tiene ningún deportista. Cristiano cambia el fútbol.
17: Sin exagerar.
16: Ha cambiado el fútbol a nivel físico. Cristiano trasciende a una época. Y allá donde va no necesita estar bien rodeado como otros. Por no hablar de la capacidad voladora, que no la tiene nadie.
17: Messi
16: no tiene esa capacidad voladora.
11: Cristiano habla de él en tercera persona.
18: Y siempre cuando las cosas van bien, Cristiano bien. Cuando va mal, es un retirado, ya está viejo, siempre será así.
11: Ha habido un periodista que le ha intentado preguntar en español, no era español el periodista, pero Cristiano le...
18: Argentino,
11: le
18: dice, no,
11: vale. ¿Era argentino?
19: La madre de Mbappé negocia bien como buena argentina que es.
11: Yo creo que no. Bueno, ahora lo vamos a ver por el tono, porque a mí me parece que más bien árabe.
20: Origen argelino.
21: Sería argelina más que argentina.
11: Y le quiere sacar el nombre de Messi.
22: Ayer Lionel Messi marcó 2 goles. Dale. Mbappé, no, Haaland, y tú sigues demostrando que eres...
18: Depende de preguntas, no, yo no respondo.
11: No respondo, sí, es verdad, no era árabe, era...
23: Es mexicano.
24: Acento mexicano, no sabía.
17: Pero ¿por qué no quieres responder a una pregunta de Messi?
18: No, porque es que le habían hecho ya 3 preguntas
11: sobre Messi. Porque le buscan, David, porque solo buscáis la carroña, hombre. Pero solo buscáis la carroña ahí metiendo el nombre de Messi.
2: El bicho es un tío encantador, de verdad, ¿eh? Pero ayer le preguntan por Messi y mira así...
25: Siguiente pregunta.
2: Siguiente. A mí me hace eso y me vi llorando a mi casa.
17: Claro, ¿no? Futbolista de la historia para mí es Messi.
18: Para mí es Messi. Pero es que lo que no podemos es ningunear a Cristiano porque Messi sea el mejor jugador de la historia.
17: Nadie.

0: como Cristiano te callan la boca permanentemente, le guste o no le guste a mucha gente, porque sabemos que Cristiano tiene muchos haters.
1: ¿Tendrá haters? ¿Tiene muchos haters o no?
2: La gente pues le mete el dedo con lo de Messi, la capacidad.
0: Bueno, pues que Messi ha marcado en cinco mundiales y Cristiano en 6. Y no digo que sea mejor Cristiano que Messi, porque para mí no lo es.
3: Aquí hay que quitarse la bufanda, hay que quitarse la venda, hay que olvidar todo el daño que ha podido hacer deportivamente hablando a tu equipo y hablar como se merece de Cristiano Ronaldo. Para mí Messi está en otra liga por encima del resto. Creo que Cristiano es el único que se le ha acercado.
4: La comparación, que para mí es ridícula, que no existe y de la que considero que el único beneficiado es el propio Cristiano Ronaldo, él no la asimila bien. Si a mí me comparan con Robert Redford, seguramente no me parezca nada a él, pero el que no me conozca pensará que también soy bastante guapo. Y eso es lo que le pasa a Cristiano un poco con Messi. Si alguien no los conociese, pensaría que están o que han estado a un nivel futbolístico similar, y no lo han estado. Como decía la semana pasada, ni 10 minutos.
0: Yo sé que te puede, bueno, pues que tienes una animadversión clara hacia Cristiano Ronaldo, demostrada.
4: Perdona, Emilio, no tengo inadversión. No, que no tengo inadversión.
0: Te he oído decir más cosas negativas de Cristiano Ronaldo que positivas.
4: Te estoy diciendo que es un gran futbolista que no está a la altura de Messi.
0: Sí, no le aguanto ni 10 minutos, y eso no es verdad, porque sabes que ha habido varios
4: Cristiano Ronaldo. Todo lo que has dicho primero no es verdad.
0: Vale, pues nada, le tienes un cariño y una admiración a Cristiano.
4: No lo conozco. No, perdona, no lo conozco de nada.
0: Le admiras futbolísticamente.
4: Claro que lo admiro futbolísticamente. Y como atleta.
5: Vale. Son futbolistas, pero básicamente son atletas.
0: Es evidente que en algunas temporadas Cristiano Ronaldo ha estado por encima de Leo Messi.
4: No,
0: puede ser que algún balón de oro, todos los balones de oro se los hubiera merecido Messi, pero algunos se lo llevó Cristiano.
4: Sí.
0: Y creo que merecidamente.
4: Porque el Madrid ganaba.
0: Porque el Madrid ganaba gracias a Cristiano.
4: Gracias a que tenía un equipazo monumental.
0: Vale. Y el Barcelona no lo tenía, ¿no?
4: También. Vale. Te hago una pregunta, Emilio, ¿tú veías los partidos?
0: No, yo no los veo. Los únicos que lo ves eres tú.
4: No, porque es que a lo mejor solo ves las cifras. Pero tú los has visto jugar durante su carrera. Es que me estás hablando de cifras.
0: Pero
4: ¿los veías jugar de verdad?
0: ¿Quieres que tengamos una conversación? O sea, ¿quieres que tengamos un debate en serio o me estás vacilando?
4: Sí, no te estoy vacilando. Tú me estás hablando de cifras, yo te estoy hablando de
0: que no veo los partidos y que tú sí los ves.
4: No, tú me estás hablando de animadversión y de cifras. Y yo te estoy hablando de fútbol.
0: Que yo no, ya sé que yo no lo veo y tú sí, pero lo que te quiero
4: si
0: decir
4: solo
0: es
4: hablas
0: que
4: de cifras,
0: Ronaldo,
4: será que no lo ves.
0: Bueno, es que las cifras significan muchas cosas. Es que no es lo mismo ganar una Champions a no ganarla, no es lo mismo marcar 18 goles en una Champions que no marcarlos. Es que las cifras
4: que Messi los fabrica, que Messi juega.
0: Vale, que ya sé, y Cristiano no.
2: Siento decirte,
0: yo que ya he dicho que a mí me gusta más Messi que Cristiano, creo que esto es compatible con decir que Cristiano ha estado por encima de Messi en algunos momentos de estos 20 años de maravillosa rivalidad. Lo han corroborado algunos balones de oro, porque si no Messi se hubiera llevado todos. Ya sé que tú se lo hubieras dado todos a Messi y ninguno a Cristiano, porque Cristiano no juega bien y Messi sí.
2: ¿Para ti, Liaño, ha sido Cristiano el segundo mejor jugador de los últimos 25 años?
4: Sí.
0: Pues entonces ya está. Que tampoco,
4: sí, pero no ha estado cerca del primero.
2: Este desprestigio para Cristiano es demasiado hasta para él.
4: ¿Pero quién está desprestigiando a Cristiano? El único título importante de Portugal curiosamente coincide con el día en el que Cristiano se lesionó.
2: Bueno,
4: venga. Es que ni ese jugó.
0: No, que ya lo sé, que si no se nota tu animadversión, ¿no?
6: ¡Balón para Cristiano!
2: ¡Brazo! ¡No!

0: ¡Vamos!
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0: El piponazo, piponazo de Grefusa, ya está Chito aquí para el concursito con Alberto y con Miguel.
1: Efectivamente, no ha habido ningún tipo de compadreo ni compinche respecto a Miguel Gutiérrez, pero hoy va de Francia y la gente que nos está viendo ve cómo también cada día lleva a Miguel una camiseta, una selección diferente.
0: Somos de Paraguay.
1: De su fútbol champán,
0: como tiene que ser, claro que sí.
1: Otra manera de ver las cosas. Así que nada, ya sabéis, la primera ronda con el piponazo, con el concursazo, con la gente grefusa. Hay que decir si verdadero o falso las siguientes afirmaciones. Empiezo por ti, Alberto. Yo digo que Zidane lleva más goles que Griezmann en los mundiales. ¿Verdadero o falso?
2: Sí.
1: Es verdadero.
0: Bien, con seguridad además.
1: Punto para la sección de redes sociales.
0: Con seguridad.
1: Y yo te digo a ti, Miguel, que Giroud ha marcado más goles que Henry en los mundiales. ¿Verdadero o falso?
2: Verdadero.
1: Pues es falso.
0: Vale, ¿es falso?
2: Por confiar en ti.
1: Al Richie.
0: Pues yo hubiera dicho verdadero.
2: Ha marcado más en la selección, creo, pero claro, no en los mundiales.
1: Claro, de hecho, el Mundial 2018 creo que no marcó ningún gol y aún así Francia lo ganó.
0: Sí. Puede ser.
2: La tradición de Francia tener un delantero que no marca un gol cuando gana el Mundial, Guibart.
0: Es verdad.
2: ¿Sí? Giroud.
0: Es verdad.
2: A ver, este año.
1: Sí, sabes mucho, pero eso no lo sabía.
2: No, hay que remontar.
1: Es cierto,
0: seguimos.
1: Cierto. Alberto, si aciertas esta, ya te lo llevas. ¿Cuántos goles ha marcado? Está más complicado porque hay que decir un dato, ¿eh? Y esto puede
0: hay
1: ser.
0: Hay que hacer un número.
1: ¿Cuántos goles ha marcado Raymond Kopa en los mundiales?
0: Raymond Kopa, ¿no te refieres?
2: Clarísimo, sí.
0: Lo llamo Raymond.
1: Déjame, ¿cómo es?
0: Raymond, ¿no? Raymond Kopa.
2: Si es francés, el nombre será Raymond.
0: O Guamón.
2: A Raymond.
1: A ver, ¿qué dice Melchor Ruiz?
2: Melchor Ruiz.
3: Estoy contándolo, ¿eh? Contra Hungría, contra Alemania Federal.
1: Sí. Contra Yugoslavia.
3: 6.
1: 4. Y ahora para Miguel sería un auténtico triple que lo metiera, sí, pero sí. Bueno, te voy a dar una pista. Son más de los que ha metido Kopa y de los que ha dicho Alberto que metió Kopa.
2: Vale.
1: Pero yo te voy a preguntar por el número de goles que ha marcado Just Fontaine.
2: 13 goles.
0: Sí, eso es.
1: Sí.
2: A ver si tiene el récord en una edición.
0: Claro, claro.
1: Ah, bueno, pero marcó 13, los 13 ¿no? en la
2: marcó
1: misma.
2: Marcó 13 en una edición.
0: Sin rival,
2: solo, solo jugó un mundial.
1: Muy bien. Saber y empatar en este caso, bueno, porque
3: el dato de solo jugó un mundial ya dice punto.
0: Es verdad.
1: Está empatado, así que manos cerquita de la bolsa de pipas. Quien antes se lo sepa, tiene que coger. Que la gente lo pulsa como si fuera un pulsador. No, sí, hay que coger la bolsa de pipas.
0: Venga.
1: Y decir, marcador de la final, Francia-Brasil del 98.
0: Qué fácil.
1: 3-0. ¿3-0 para quién?
3: Para Francia.
1: Eso es. Y las pipas para Alberto Benítez. Hay que decir que yo creo que Miguel también se la sabía, pero está muy perezoso, ¿eh? A la hora de.
3: Como él juega todos los días, dice: vamos a dejar.
1: Una bolsa aquí para el chaval.
3: Es como Miguel Indurain. Él lleva el amarillo y cede ahí.
0: Alberto Benítez, campeón del concurso de Grefusa.
1: Eso es.
0: En la edición de lunes, edición de La Libertad de Banco.
1: Y no ha habido enganchón entre ellos, ¿eh?
0: Ah, por cierto, ¿tenemos enganchón?
1: Por eso te lo he dicho, porque es que sabía que se te estaba liando, macho.
2: Venga.
0: Careta adentro, por favor. Proceda.
4: Escucha un momento, por favor, y ten un poco de respeto.
5: No te tengo ningún respeto. Si me ataca diciendo eso, no voy a hablar más.
4: Habla tú, habla tú, que eres maleducado.
6: Pero a mí no me digas que no tira falta ni penal.
4: Que
6: no.
4: Que te calles.
7: Que el respeto que has tenido tú.
4: Una puta la carretera conmigo.
5: Eres un imbécil del ciclo, Pérez.
4: Lo primero que tiene que tener es respeto. Y si no lo tiene, que se vaya por las gafas.
5: Ten más respeto.
8: Estás faltando un compañero.
5: ¿Pero qué dices? ¿Dónde está el faltamiento? ¿Dónde está?
4: ¿Perdona?
5: ¿Quién lechuga eres tú para decir eso?
4: Tú eres el mejor de España.
9: No me toques los cojones, tengo para
4: no
9: ti.
4: No te toques, ¿qué?
5: Te voy a demandar,
4: Ciro. Pues peor para ti.
5: Eres un auténtico...
9: Te lo digo a la cara que no te guste.
10: ¡Vete a cagar!
8: Luego.
10: ¡A cagar!
4: ¡Lo voy a matar! ¡Te voy a matar, en serio!
5: ¡En serio! ¡Se acabó!
11: ¡Hostia!
0: Bueno, estoy viendo el guión y veo que es un enganchón atípico.
2: Panenquita, sí. Ya sabes, los enganchones panenquitas que alguna vez hemos tenido no son tan sangrientos. Pero
0: ¿este sí?
2: Tienen. No lo es.
0: No son navajeros.
2: Pero tiene tiene su punto de tensión y me ha gustado también por lo inesperado.
0: Vale.
2: Programa La Pizarra de Quintana.
0: Sí.
2: Hablando sobre la selección española.
0: Sí.
2: Aunque Uruguay queda ahí un poquito de fondo. Porque el enganchón es entre el director del programa, Miguel Quintana, y nuestro uruguayo de referencia, Nahuel Miranda.
0: A ver.
12: Viendo lo que es el 11 que esperamos en España, con esos dos cambios de los que hablaba Miguel, con la entrada de Olmo y la vuelta de Porro lateral derecho, es que es el único futbolista que me creo como revulsivo en España. Entonces.
1: Fabián.
12: Yo no me lo termino de creer. Es que veo muy mal a todos el centro del campo de España.
7: Bueno, ejercicio de optimismo de Nahuel Miranda.
12: Sí, sí, sí. Dejemos creer,
7: no me digas. No, hay que ser ojo Dios.
12: No.
7: Ojo Dios. Sí, pues no lo estás pareciendo. A nivel de 11,
12: está jugando un buen mundial, Fabián.
7: No, pero hombre.
12: Entonces,
7: Fabián Ruiz es un muy buen futbolista que dime si no puede cambiar cosas.
12: Que a mí no, o sea, pero a mí me parece que están a un nivel flojo. O sea, quiero decir, obviamente al 100% son todos grandísimos futbolistas. ¿Cuántos están al 100%?
7: Pero tú ves a Fabián.
12: Claro, es que al 100% no te imaginas a España cayendo contra Austria.
7: Pero tú ves a Fabián con problemas de físico 100%.
12: No,
7: yo no lo veo. Yo
12: lo ves jugando al 100%, tú lo ves a un buen nivel de confianza, no, lo ves un jugador que esté cambiando cosas.
0: Se rebrinca ahí de Nahuel.
12: Bueno, pero
3: he visto a sitio.
12: Lo he visto a Fabián, pero no está cambiando cosas
7: para España. A Fabián en el primer día incómodo, el segundo día dijimos que fue el mejor de los cambios ante Arabia Saudí, y el tercero, cuando entra, el partido está complicadísimo para todos los lados, sí, y de hecho ya está en un tramo de partido donde se juega lo justo.
12: Y entonces, ¿por qué dices que le falta objetividad cuando objetivamente Fabián no está jugando un buen mundial?
7: Es que yo tú has dicho que Fabián está mal, y yo no creo que Fabián esté mal.
12: Yo digo que no está al 100%, y no me parece que sea un revulsivo que pueda cambiar muchísimas cosas.
7: ¿Por qué no está al 100%? ¿Está lesionado?
12: Que no está rindiendo a su 100%, no está en su mejor nivel. ¿No ves al Fabián del día de Croacia en la Eurocopa?
7: Coño, no, pero que ha jugado un partido donde España ha estado horrible el primer día, con un desbarajuste táctico del carajo, luego un rato bueno ante Arabia, y un rato que yo no analizaría demasiado los últimos 15 minutos ante Uruguay, porque no se juega nada. Bueno. Entonces me parece que es demasiado pronto para enterrar a Fabián.
12: Una cosa es que estés de acuerdo o no, pero que no me puedes decir que me falta objetividad porque crea que Fabián no puede revolucionar un partido.
7: No sé, es que escuchándote hablar de la selección española me parece que has perdido un poco el Oremus. O sea, honestamente te lo tengo.
12: Bueno, o sea, tú puedes estar de acuerdo o no, pero no me puedes decir que he perdido la objetividad. O sea,
7: me parece
12: una falta de respeto, la verdad.
7: No, pero es que parece, o sea, todo mal, todos los jugadores.
12: Bueno, soy pesimista. O sea, y yo digo, oye, yo creo que España está jugando mal, creo que Lamine le puede cambiar muchísimas cosas.
7: Yo creo que hay cosas para estar preocupado, pero no hay cosas para dar nada por acabado, que es lo que yo estoy notando, por eso te digo eso.
12: ¿Qué?
0: Muy bien, me ha gustado.
2: No está mal, ¿verdad?
0: Le aprieta Quintana, a Miranda. Le aprieta, a Nahuel.
2: Sí, no se corta Nahuel,
0: Bien,
2: delante
0: bien.
2: Delante del jefe, no como algunos que se cortan delante del jefe.
0: Se han retado en duelo, pero con señorío.
2: Con un guante.
0: Correcto.
2: Antigua usanza.
0: Ni un navajazo, En 2 minutos que duró el enganchón, ni un navajazo.
2: Me he cortado un poquito, pero sí.
0: Bueno, no pasa nada. 2 minutos hemos emitido.
2: Sí, he cortado porque no había navajazos, claro.
0: Alberto, semana que viene cuando quieras,
3: Por mí encantado, ha sido un placer.
0: Y Miguel, tú obligado por contrato.
2: Yo, probablemente estaré aquí.
0: Correcto. Miguel Gutiérrez, Alberto Benítez, gente que estáis en casa, en los coches, donde nos escuchéis, donde nos veáis. Mañana volvemos, mismo sitio, misma hora. Aquí estaremos para contar que vamos a jubilar a Cristiano Ronaldo, Me la juego. Voy a jubilar a Cristiano Ronaldo. Hasta luego, chao.
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23: Aventura de la selección española, de la roja, de Luis de la Fuente, avance y continúe durante el próximo, durante este mes de julio, estas próximas semanas, en pos de, dentro de un par de ellas, citarnos en la gran final, quién sabe si con Noruega, quién sabe si con Inglaterra o con el que quiera venir por esa otra parte del cuadro. Hoy el que está enfrente es Cristiano Ronaldo y Vitinha y João Neves y Nuno Mendes y toda Portugal, seguramente comandada por Roberto Martínez, que mirará para otro lado e intentará dejar en el camino a la selección española, que habrá que ver también si mantienen su once a Dani Olmo, si apuesta o sigue apostando por Pedro Porro y si ve cómo la racha goleadora de Mikel Oyarzabal es un golpe de gracia para un partido que se prevé igualadísimo, pero que si echamos un vistazo a los antecedentes, siempre en los días clave, ha acabado sonriendo a España, porque pensamos en 2010, pensamos en 2012. Es verdad que por medio ha estado la Nations League y algún torneo más, pero lo realmente importante, cuando realmente nos jugábamos algo, España, hasta hoy, ha conseguido estar por delante de Portugal. Pero eso va a ser a las 9 de la noche en Dallas, con arbitraje de Anthony Taylor. Antes hay muchas más cosas que repasar. Como decíamos, en la otra parte del cuadro, quién sabe lo que pasará. Lo que ya tenemos claro es que ahí no va a estar la Brasil de Carlo Ancelotti. Se ha quedado en el camino. ¿Por qué? Por culpa de Haaland y los suyos.

0: son la gran sensación en lo futbolístico y también la gran sensación en lo ambiental. Noruega ya está en cuartos de final. Noruega se va a enfrentar a la selección inglesa. Ayer Noruega ganó a Brasil e Inglaterra le ganó a México. En el camino se quedó una de las anfitrionas. El sábado a las 11 de la noche se van a enfrentar Noruega e Inglaterra. Esto que escuchabas era el sonido de Londres después de uno de los goles, concretamente uno de los de Harry Kane, ayer en esa victoria por 3-2 frente a la selección mexicana. Javier Aguirre y los suyos dicen adiós. Hoy, aparte de jugar España, habrá que ver qué es lo que pasa entre Estados Unidos y Bélgica. Pero, entre todas estas cosas, hay que ponerle orden a este 6 de julio del año 2026. Y para eso lo dejamos todo en manos de Sergio Sánchez. Sergio, todo tuyo.
1: ¿Qué tal, José? Pues sí, Inglaterra y Noruega, como bien has dicho, han hecho los deberes y se han metido en cuartos, eliminando a México y a Brasil. Hoy le toca a España, a las 9 de la noche, duelo de octavos de final ante la Portugal de Cristiano Ronaldo.
2: Que soy un declarado admirador de Cristiano. Yo soy un declarado admirador de futbolistas y de personas como él, con carácter, con ambición, con ganas de crecer, con ganas de ser mejor cada día, incansable, etcétera. Un ejemplo de valores para la gente joven y menos joven. Entonces yo estoy, me rindo ante Cristiano. En esas zonas de verdadera donde se deciden los partidos, él es el mejor. Estaremos muy pendientes de él. Y de este tipo de futbolistas tan geniales, pues como entiendo que Lamine o Mikel Oyarzabal, pues son jugadores que no pueden dejar tranquilo a nadie.
3: Yo tengo un cariño muy especial por España, mi familia es española prácticamente. Tengo casa ahí, tengo negocios ahí, tengo todo. Mis mejores amigos son españoles. España es siempre candidata a ganar lo que sea. España, teóricamente, es favorito, porque ya ganó. Pero es una competición diferente, jugadores diferentes. Hay cansancio, hay lesiones, el ambiente, el calor. Yo veo siempre a España como una selección de mucho talento. Es que son muy buenos. Mañana va a ser una batalla muy dura y lo que tenemos que hacer es tener mucha fe, correr y tener coraje. Es la única manera que yo veo que podamos ganar a España.
1: Ahora volvemos a España, pero ya conocemos otros dos cuartos finalistas. Inglaterra ha ganado la anfitriona, México, 2-3, con un doblete de Bellingham en apenas 2 minutos. El primero en el 36, tras asistencia de Saka, y el segundo en el 38, tras una gran conexión con Harry Kane. En cuartos les espera Noruega, que ha eliminado a Brasil.
4: Los dos equipos son muy grandes. Brasil, obviamente, con mucho talento, pero también Norway con Haaland, Odegaard. Hay jugadores con mucha clase, mucha calidad. Y es un partido muy difícil otra vez para nosotros.
1: Justo antes del descanso, México anotaba el 1-2 por medio de Quiñones. Los ingleses jugaron casi toda la segunda parte con uno menos por la expulsión de Cuanza con roja directa por una dura entrada sobre Gallardo. Con 10, Inglaterra marcó el tercero, Harry Kane, de penalti en el 60. Y apenas 10 minutos después, México recortó distancias también desde los 11 metros. Raúl Jiménez hizo el 2-3 definitivo. Los aztecas lo intentaron, pero el marcador ya no se movió. Javier Aguirre dijo lo siguiente.
5: No les puedo reprochar nada. Yo creo que es fútbol, cometimos un par de errores en los goles que aceptamos, pero bueno, es fútbol, ellos son un gran equipo, hicimos lo que pudimos, sí. Estos son las grandes ligas, no te puedes equivocar porque te condena, ¿no? Tuvimos ahí un par de errores y me da tristeza por la gente, pero bueno, creo que mis jugadores pueden estar tranquilos porque hicieron lo que pudieron ante un gran equipo.
1: Un partido que, por cierto, arrancó con una hora de retraso por una tormenta eléctrica. Derrota con honores de México. El MVP fue Bellingham, preguntado así por la actuación del árbitro.
4: No voy a hablar sobre el árbitro. Yo quiero jugar contra la Nube, por eso no hablo. Pero México es un equipo muy, muy fuerte. Juegan con mucho corazón. El Azteca es un estadio muy histórico. Era un placer jugar aquí contra ellos.
1: Y es que horas antes, Haaland eliminaba a Brasil. El delantero noruego impide la semifinal lógica por esa parte del cuadro, que era el Brasil-Argentina. Y Noruega se mete en cuartos. La caranilla eliminada en octavos tras perder por 1-2. En la primera parte no hubo goles, aunque hubo un tanto anulado a los nórdicos y un penalti a favor de Brasil por falta sobre Mateus Cunha. El árbitro, el FAD, el mismo que nos arbitró ante Uruguay, no lo vio en directo y el VAR le tuvo que ayudar. lo lanzó Bruno Guimaraes y lo detuvo el ex sevillista Nilan, uno de los héroes del partido. ¿Por qué no lanzó Vinicius la pena máxima? Contesta Ancelotti.
6: Porque hicimos una estadística de un año, dos jugadores rivales, también de nuestro. O mejor, en la selección era Rafinha, obviamente que estaba aquel momento en el campo. O mejor, a tirar el penalti a Neymar, después Igor Thiago, después Rafinha. E depois Rafinha e Bruno Guimarães, era Bruno Guimarães. E depois Bruno Guimarães era Martinelli. E escolhemos Bruno Guimarães porque pensávamos que era o melhor no campo.
1: En el 79 empezó el show de Haaland. Hizo el 0-1 primero, traspase de Schelderup, en un cabezazo inapelable del cyborg. Por cierto, su padre en Dazón antes del partido hizo este guiño al Real Madrid.
7: No quiero hablar mucho sobre las elecciones en otros clubes. Está muy contento en el Manchester City ahora mismo. Tiene un contrato largo. Estamos esperando a la nueva temporada. Pero cualquiera quiere jugar en Madrid y jugar la Champions League.
1: En el minuto 90, con Brasil volcada, Haaland se encontró una pelota en la esquina del área y con la izquierda se la puso al lado del poste. 0-2, su séptimo gol en este Mundial, igualando a Messi y Mbappé. Antes, Hendrik había tenido una ocasión clarísima tras asistencia de Vinicius. En el minuto 100, un codazo de Ødegaard sobre Casemiro fue señalado como penalti. Neymar, que había salido en la segunda parte, no lo falló. Era el 1-2, pero no dio tiempo para más. Noruega se enfrentará en cuartos a Inglaterra. Brasil fuera del Mundial. Lágrimas de Neymar en el adiós a su último Mundial.
8: Sentimientos de tristeza. Es despacho. Infelizmente, más una Copa del Mundo que ficou de fuera.
1: Dice que siente una tristeza profunda porque es otra Copa del Mundo que no logra ganar. Por cierto, críticas en los medios brasileños tras la eliminación, muchas de ellas centradas en la figura de Neymar y en la de Ancelotti. Y ya tenemos dos cuartos de final, Francia-Marruecos el jueves a las 10 de la noche en Boston y el Noruega-Inglaterra el sábado a las 11 en Miami. Como decíamos, hoy se la juega la Roja, derbi ibérico a las 9 de la noche en Arlington, Texas, octavos de final, Portugal-España. Volvemos a vernos las caras tras la final de la Nations League del año pasado, en la que se impusieron los lusos en la tanda de penaltis tras empatar a 2. España llega con confianza tras la victoria contundente y con el buen fútbol ante Austria, que ha devuelto el optimismo y que le ha permitido disipar dudas en torno a la selección.
2: Necesitaremos ser mejores de lo que fuimos con Austria para ganar a Portugal, y si tenemos el acierto de ganar a Portugal, Dios lo quiera, pues necesitaremos ser mejores para el próximo rival. Con lo que hemos hecho hasta ahora no nos da para ganar el Mundial, pero la buena noticia es que el margen de mejora es muy grande.
1: El equipo de Luis de la Fuente se ha plantado en octavos sin encajar ni un solo gol. Llega con Oyarzabal enrachado, con un Unai Simón de récord y con un Lamín al 100%.
2: No hay que pedirle que trabaje más, es que Lamín siempre está dispuesto a trabajar más. Yo les sugeriría que lo que haga es sufrir más al defensa y para que esté todavía más pendiente de él. Pues yo le veo cada día más motivado, con más ganas. Yo sé que a Lamín le encantan este tipo de encuentros, le encanta la responsabilidad, le encanta estar en el foco, le encanta llevar la iniciativa, y seguro que puede ser mañana un gran partido para él.
1: Será uno de los duelos más atractivos, Cristiano frente a Lamín. 41 años tiene el portugués y el español, a puntito de cumplir 19, 22 años les separan. Cristiano debutó en un Mundial en 2006, cuando la azulgrana aún no había ni nacido. Este es el consejo de Cristiano a Lamín sobre cómo sobreponerse a las críticas.
3: Yo creo que cuanto más preparado estés, mejor vas a sobrevivir a una carrera larga de fútbol. La crítica, si tú ligas a la crítica, estás perdido. A unas críticas constructivas y a unas críticas para intentar matarte. En su caso, tiene que acostumbrarse el más rápido posible si quiere tener una carrera larga. Pero yo creo también que tiene que enfocarse realmente en qué le gusta, qué le quiere.
1: Portugal, por su parte, llega tras la sufrida y polémica victoria ante Croacia con un Cristiano que no quiere despedirse aún del que será su último Mundial.
3: Creo, aparte de algunas opiniones diferentes de vosotros, que no estoy así tan mal. Ya he hecho 3 goles. A otros que hicieron más, porque están muy bien. Pero yo no estoy mal. Creo. Hay que seguir. A ver si gano mañana y marco un golito.
1: Además, ayer de Luis de la Fuente tomaron la palabra otros internacionales. Víctor Muñoz, que aún no ha debutado. El ya extremo del Liverpool llegó lesionado, recayó, pero ya está recuperado y ansioso por volver al campo.
9: Estoy muy agradecido de estar aquí, de tener esta oportunidad que es un sueño. Entre el tema de la temporada pasada, el acabar un poco justo y el tener esta lesión, pues han sido unos meses un poquillo complicados, pero bueno, ahora estoy bien. Sueño con estar en el campo, el dejarme la piel por la camiseta e intentar dar mi fútbol.
1: Mikel Merino también verbalizaba su admiración por Cristiano Ronaldo, para él uno de los mejores.
10: Bueno, en mi opinión de Cristiano es de respeto máximo, creo que es una leyenda de este deporte, uno de los mejores de la historia, lo ha demostrado en todas sus épocas y en cualquier fase, la verdad que es un peligro enorme, así que intentaremos tener mucho cuidado con él.
1: En ese camino, el de los mejores de la historia, también está dando sus primeros pasos Lamine Yamal.
10: Al final Lamine es un jugador élite, un jugador que está demostrando la calidad que tienen y por supuesto que yo opino igual que él. Hay que estar convencido, hay que creer en este grupo, creer que vamos a ganar el Mundial y ese tiene que ser el objetivo. Luego pasará lo que pase, pero la mentalidad es esa.
1: Rodrigo Hernández espera un partido de centrocampistas. Vitinha y Neves por un lado y él y Pedri por otro.
11: Espero un partido muy muy igualado, donde haya una pelea muy grande por hacerse con el balón, por cada uno intentar imponer su juego. Sabemos que son un equipo de mucha pegada, lo que siempre ha caracterizado a este equipo es la agresividad sin balón. Creo que recuperamos otro día contra Austria esa agresividad de robar muchos balones en campo contrario. Yo creo que contra Portugal va a ser clave.
1: Aunque a optimismo pocos ganan al capitán de La Roja, se ve levantando el Mundial.
11: Claro, me veo levantando, pero sabemos que queda mucho, es una montaña muy grande, como ya dije en la Eurocopa. Vamos puerto a puerto y vamos tranquilos, tenemos un rival muy duro contra Portugal y en caso de que pasemos todavía nos quedará mucho.
1: Lo dicho, a las 9 de la noche, España-Portugal. Desde las 7, toda la previa aquí en Marcador de Radio Marca. Por cierto, pitará el inglés Anthony Taylor. Y de madrugada a las 2 en Seattle, Estados Unidos-Bélgica, con polémica después de que la FIFA haya perdonado la roja que vio Balogun ante Bosnia-Herzegovina. Por tanto, Pochettino podrá contar esta noche con su máximo goleador. Donald Trump, a través de sus redes sociales, le ha dado las gracias a la FIFA. Por su parte, la Federación Belga hizo público un comunicado mostrando su asombro por esta decisión y asegurando que está estudiando todas las opciones posibles. Pochettino celebra la decisión de la FIFA.
12: Mi reacción creo que es la misma que la de cualquiera que de verdad ama este deporte y confía en su ética. Creo que todos celebramos esta decisión. Ya nos costó bastante el partido contra Bosnia, ya que tuvimos que jugar con 10 hombres durante 30 minutos. Fue una decisión completamente injusta.
13: In a decision that was completely unfair.
1: Los anfitriones buscan los cuartos de final de un Mundial por segunda vez en su historia. Se han plantado en octavos tras la victoria 2-0 ante Bosnia-Herzegovina y los de Rudy García vienen de sufrir ante Senegal, clasificándose con un gol in extremis en la prórroga. De este duelo saldrá el rival de España en los hipotéticos cuartos de final. Mañana se completarán los octavos con el Argentina-Egipto y el Suiza-Colombia. 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En baloncesto, España cerró la primera fase de clasificación para el Mundial de Qatar 2027 con su primera derrota, 91-89, ante Georgia en la prórroga, después de ir ganando durante buena parte del partido. Lo más destacado fueron los 19 puntos de Billy Hernán Gómez y a pesar del tropiezo, la selección de Chus Mateo avanza a la segunda fase como líder de su grupo con un balance de 5 victorias y tan solo una derrota. Sus rivales serán Montenegro, Portugal y Grecia y así hablaba Chus Mateo, el seleccionador nacional.
14: Lo importante es seguir sumando, ¿no? En la primera venta hemos sumado 2, en la segunda hemos sumado 2, en esta hemos estado cerca de sumar 2 pero hemos sumado 1 y hay que seguir adelante y saber con quién nos toca ahora y seguir sumando, porque esto era un camino que sabíamos que íbamos a recorrer.
1: Esta mediodía se ha hecho oficial también la llegada de Pedro Martínez al banquillo del Real Madrid. El ex del Valencia sustituye así en el banquillo blanco a Sergio Scariolo después de una temporada sin títulos para los merengues y con 2 trofeos para los taronjas. Estas son sus primeras palabras como técnico de la entidad madridista.
15: En primer lugar, es un honor. Una entidad, un club mítico, han pasado por aquí algunos de los mejores jugadores, algunos de los mejores entrenadores del mundo y evidentemente pues es un orgullo formar parte, conozco el legado y bueno, pues intentar dar mi máximo para estar a la altura de los profesionales que han pasado antes por aquí.
1: En tenis, nos quedamos sin españoles en Wimbledon tras la derrota de Davidovic en octavos ante Auger Aliassime en 5 sets, 6-7, 7-6, 6-3, 6-7 y 6-1. 5 años después, no habrá representación española en los cuartos de final. Sí ganaron Djokovic y Sinner a Safiulin y Moziguchi respectivamente. Y en Fórmula 1, Leclerc ganó el Gran Premio de Gran Bretaña por delante de Russell y Hamilton. El líder Antonelli, tras una avería y una sanción, acabó decimosexto. En cuanto a los españoles, Carlos Sainz acabó duodécimo, pero cae hasta el decimosexto puesto por, tras una dura sanción por adelantar al safety car, un puesto delante de Fernando Alonso, que fue decimoctavo. Así está la general. Líder Antonelli con 179 puntos, con 25 de ventaja sobre Russell y 32 sobre Hamilton.
0: Muchas gracias, Sergio.
1: A ti, José.
0: Nos queda por repasar cómo está el mundo del ciclismo. Está en juego, en disputa, mejor dicho, la tercera etapa del Tour de Francia. Estoy en la línea de meta. Nacho Lavarga, enviado especial del Universo Marca. Muy buenas tardes.
16: ¿Qué tal, José? Muy buenas tardes desde Les Angles. Pues aquí ya estamos cerquita de este nuevo desenlace en la tercera etapa de Tour de Francia, después de haber vivido un fin de semana muy intenso en Barcelona. Quedan 33 kilómetros para la línea de meta. De momento hay una fuga compuesta por 6 hombres, entre las que tenemos a un corredor español, a Raúl García Pierna, que es uno de los clásicos que ya el año pasado hizo muy buena carrera con Arkea. Y luego tenemos el pelotón a 1.19 y bastantes hombres descolgados. Se ha salido a un ritmo endiablado desde el inicio de carrera. Las noticias son que gente como Kian Uptebrugs, por ejemplo, pues está sufriendo muchísimo más de lo previsto. Ya no te cuento lo que está penando Arnaud Delis, el corredor belga del Lotto, que podría decir hoy adiós a sus opciones de participar de seguir vivo en esta carrera. Y lo que te decía, quedan 33 kilómetros, veremos si llega la fuga, veremos si los hombres de atrás aceleran el paso. De momento sigue remando el UAE con un Tim Wellens que parece un auténtico tractor y que está haciendo mucho daño en el pelotón. Y lo que te digo, de ayer, victoria para Del Toro, los ánimos por las nubes en UAE y del líder Jonas Vingegaard.
0: Se va Bodén, es el que quiere atacar, el del Education First. Habrá que ver si les da para ganar o no, con 1.13 a 33 kilómetros, con dos puertecillos. Lo veo complicado, pero bueno, hay que confiar en Raúl García Pierna y en que ojalá podamos contar la primera victoria española. Luego estoy contigo, La Varga.
16: Luego comentamos, un abrazo.
0: Y enseguida estoy también en Dallas, pero antes te recuerdo que Securitas Direct ahora se llama Verisur. 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
0: Es el momento de la selección española, y es que en las eliminatorias del Mundial no hay margen de error y la selección tiene que demostrar que está a pleno rendimiento. 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Vámonos a Dallas. Está por ahí Raúl Varela. Raúl, muy buenas.
5: ¿Qué tal, José? Buenos días. Buenos días, 9:26. Sí, buenas tardes para ti.
0: En el día D, yo decía al principio que no sé si es el inicio real del Mundial, es verdad que contra Austria te podías ir a casa, pero hoy sí nos damos cuenta de que esto es un Mundial, de que enfrente hay un equipazo como es Portugal, que podría ser una ronda más adelantada, pero hoy sí, de verdad, hay riesgo de irse a casa y riesgo, o mejor dicho, posibilidad también de dar un puñetazo encima de la mesa.
5: Bueno, pues es una de las eliminatorias estrella, ¿no?, de estos octavos de final, indiscutiblemente. Seguramente ya antes del arranque del campeonato hablábamos de las dos selecciones que iban a presentar la mejor línea de mediocampistas, con Vitinha por aquí, Rodri por allá, Pedri por aquí, João Neves por allá. Bueno, ya sabemos lo que tiene Portugal, lo que tiene España, que vienen de jugar la final de esa última edición de la Nations, donde hubo empate en el marcador en Múnich y acabó por resolverse en favor de los rusos en la tanda de penaltis, y con dos selecciones que no tuvieron la mejor de las primeras fases, pero que da la sensación de que se han sido capaces de ir creciendo un poquito, ¿no?, con el paso de la competición. Veo a España bien, confiante. Ayer salió Cristiano Ronaldo para tomar la palabra, ¿no?, y bueno, en cierto modo encender la mecha anímica de una selección, la portuguesa, donde también ha habido varios debates, muchos de ellos alrededor de la figura del propio Cristiano Ronaldo, que se reivindicó, ¿no? Esa frase me parece lo suficientemente elocuente como para entender un poco la tara y el prejuicio que le ha tocado vivir siempre, especialmente a la sombra de Leo Messi. Parece como que el hecho de no haber sido capaz de superar a Leo Messi, pues muchísimas veces, pues le ha convertido en un jugador menor, más bien todo lo contrario, y él pues se ha reivindicado, ¿no? Que hay gente que ha marcado 8 goles como Messi, como Haaland, como Kane, bueno, pues fenomenal. Él lleva 3, él está contento, quiere volver a marcar hoy, no se le da mal del todo España. Y ya veremos qué es lo que hace el equipo de Luis de la Fuente, que, repito, yo creo que llega lanzado, confiado, esperando que pueda haber un cuarto de final en Los Ángeles, bien ante Estados Unidos, bien ante Bélgica, y en el horizonte, quien más y quien menos, yo creo que ambas selecciones, esperando ese cruce de semifinales frente a Francia, si es que en este Mundial se puede cumplir la lógica.
0: Miguel Ángel Toribio, buenos días para ti, buenas tardes para nosotros.
6: Hola, José Manuel, ¿qué tal? ¿Cómo estás?
0: A ver, una cosa, cuéntame, ¿qué ambiente hay en la selección? Esto es, a ver, en cuestión, me imagino, de hora y pico, 2 horas, pondrán rumbo al estadio. ¿Cómo está el ambiente? ¿Cómo está la expedición? Decía Varela, no sé si es el primer gran día del Mundial, pero me imagino que habrá una sensación de que es un día diferente a los demás que hemos vivido en este campeonato.
6: Sí, mira, te voy a dar pues tres tips rápidos. El primero, que España está mejor que nunca en este Mundial, con mucha confianza. La victoria ante Austria ha devuelto esa sensación de autoconfianza al grupo, porque fue una victoria de autor, fue una victoria que ha cosechado muchas y muchas veces el equipo de Luis de la Fuente en Liga de Naciones, en fases de clasificación, también en Eurocopas, un equipo siendo dominante, un equipo siendo protagonista, un equipo vertical, un equipo activo, un equipo con precisión y con el gol de Oyarzábal. Creo que tú puedes medir mejor el termómetro, o la temperatura, mejor dicho, de la magnitud de este partido. ¿Por qué? Porque es verdad que España ya por segundo partido consecutivo puede caer, pero creo que tú lo puedes medir mejor desde España, desde Madrid, porque imagino que el ambiente ya entre tu entorno, tus amigos, tus familiares, todo Madrid, toda España, seguro que es diferente a la previa del partido de Austria. Seguro que la gente ahora ya sí está enganchada, hoy sí que hay más quedadas, sí que hay ese vértigo, ya sea por la presencia de Cristiano, ya sea por la presencia de la Portugal, que hace un año le quitó a España la Liga de Naciones, y creo que hoy, de verdad, en España ya hay sensación real de Mundial. Y tres, aquí, un poco más en el entorno de fuera de la selección, quien más, quien menos, decía en la previa del partido, bueno, España llega con mejores sensaciones, España llega mejor, Portugal la vimos tocada contra Croacia, ganó por un cúmulo de circunstancias llamadas suerte, pero ayer a todo el mundo nos cambió el paso Cristiano Ronaldo. Y ayer la presencia de Cristiano en sala de prensa metió el miedo a muchos. Si ayer llega a hablar en sala de prensa Diego Costa, Rubén Díaz, Bruno Fernández, Chesco Conceição o Joao Félix, por decirte cinco, la sensación no habría cambiado. Pero ver a ese Cristiano con esa puesta en escena, con ese aplomo, con esa seguridad, con esa determinación y con esa de manejar la escena, aunque no tenga nada que ver, pero nada que ver lo que pasó ayer con lo que pasa en el campo, a uno le entran sudores fríos. Porque ve a ese tío de 41 años, repito, con esa seguridad en sí mismo, con ese aplomo, y dices, cuidadito. Así que bueno, son un poco los tres puntos de vista de esta eliminatoria, un poco el ambiente dentro de la selección, lo que se percibe en Estados Unidos, que se percibe en España, y luego pues un poco la sensación en el entorno del equipo nacional.
0: Os voy a hacer la última de Portugal y luego ya os voy a preguntar por España, porque como has sacado tú a colación el nombre de Cristiano, os hago la última de Portugal y luego ya hablamos de lo nuestro, de quién va a jugar, de cómo va a plantear el partido Luis de la Fuente y de lo que se espera de la selección española. Pero antes, hablaba Toribio de Cristiano y os la hago a los dos, Varela, y yo lo digo, soy de los que defiende esa postura. Para mí la estrella de Portugal, de esta Portugal, no es Cristiano Ronaldo. La responsabilidad de que este equipo avance, de Portugal me refiero, está más en las botas de Vitinha, de ser el líder del Paris Saint-Germain también en Portugal, de João Neves, del rendimiento de Nuno Mendes, quiero decir, Cristiano no creo que sea el líder único de esta Portugal, que igual hoy se sale y marca 3 goles, pero mi sensación es esta, la de que Cristiano es más el Cid, entre comillas, que impone por su figura encima del caballo y es el que mete miedo, pero que los que realmente tienen que mover los hilos del rival de esta noche son los otros. Entiendo que lo que decía Toribio quizá allí sí ha calado más, que aquí también, pero que impone la figura, no el rendimiento o el nivel de Cristiano. El otro día contra Croacia, Portugal mejora cuando no está Cristiano.
5: Bueno, yo discrepo un poco. Yo creo
0: sí lo sé.
5: Al final estadística. No, creo que el hecho de que Cristiano sea el más destacado de este equipo, uno de los más destacados, explica precisamente que esta Portugal llamada a grandes cosas, pues no esté ahora mismo tan fina como un principio pudiésemos presuponer, ¿no? Me parece que la temporada ha sido muy, muy larga para los jugadores, especialmente el Paris Saint-Germain. Hemos visto una floja versión, por ejemplo, de Marquinhos, también algunos futbolistas del Arsenal, como el propio Gabriel, ¿no? Compañero en la brasileña. Bueno, ha sido largo, ¿no? El año tanto para el PSG como para el Arsenal, por el mero hecho de jugar y de alcanzar la final de la Liga de Campeones, poco descanso, mucho desgaste. Y a mí me parece que Portugal eso lo está penalizando. Al final, sí, Gonçalo Ramos mete un gol, pero no está tirando la puerta abajo todos los partidos. João Félix podemos decir lo mismo. Rafa Leão 3/4 de lo mismo. No creo que Nuno Mendes hoy en este Mundial sea el mejor lateral izquierdo del mundo, cuando no admite ninguna duda en el transcurso de la temporada, que parece un jugador infranqueable. No parece que hoy Vitinha pueda discutirle mucho la posesión a Pedri o a Rodri, porque no está en su mejor momento, y creo que si encontrásemos ese punto de forma precisamente en esa clase de jugadores portugueses, Cristiano sí que sería un elemento, digamos, mucho más secundario. Al final ha marcado su faltita, su rematito, su penaltito, que no todos han sido capaces de marcar, que se lo digan ayer, por ejemplo, a Guimarães en Brasil, y bueno, estadísticamente está sosteniendo, porque además luego, nos guste o no, lo veamos acabado o no, esté perdiendo ahora mismo el duelo o no con Messi, al final es Cristiano y psicológicamente te condiciona mucho. Yo lo siento, pero no es lo mismo ser central y tener delante a Cristiano Ronaldo que tener a Gonzalo Ramos.
4: Eso está claro.
5: Lo siento, pero eso es lo mismo. Y ayer lo explicó Unai Simón, ¿no? Que el objetivo de España tiene que ser tener lo más alejado del área posible a Cristiano Ronaldo, lo más desabastecido de balones posible a Cristiano Ronaldo, porque aunque corra menos, aunque salte más bajo, aunque ya no tenga esa punta de velocidad o esa potencia física, el remate y ese ansia por marcar lo va a seguir conservando y va a ser un momento tremendamente peligroso en la noche de hoy.
4: Con eso yo no digo, Toribio, que no sea peligroso, pero a lo que voy es a que los compañeros, digamos, son los que tienen que estar a un mayor nivel, porque lo llevan estando en los últimos años.
6: Sí, mira, como el español es muy rico, te estaba escuchando la reflexión y creo que todos convenimos en que Cristiano es la estrella, Cristiano es el líder, pero Cristiano no va a ser la clave. Coincido contigo que las claves va a estar en ver quién condiciona a quién, si Lamine a Nuno o Nuno a Lamine, como en la Liga de Naciones de Múnich del año pasado, y luego el centro del campo. Parece que Roberto Martínez va a apostar por cuatro medios, por la pareja del PSG y por la doble B. João Neves, Vitinha y Bruno y Bernardo, para intentar crear superioridad a una España que, bueno, va a jugar con ese 4-3-3, con el matiz de que tanto Dani Olmo como Baena se pueden meter más al medio para ayudar en defensa y en la construcción, con Pedri y Rodrigo, y Olmo y Baena. Esas para mí son las claves. Ahora, tú ves el Mundial Defensivo de España. Creo que es el único equipo que ha encajado goles, hasta ayer junto con México, pero si tú las ocasiones mínimas y nunca claras que ha concedido España contra Cabo Verde, Uruguay, Arabia y el otro día un par de llegaditas de Austria, si esas ocasiones, repito, que han sido aisladas y no han sido clamorosas, si se las das a Cristiano, pues, no sé si va a marcar o no, pero ya hay esa psicosis. Recuerdo ese remate de cabeza del delantero de Austria. No sé si fue Arnautovic.
4: Gregoric,
6: el centro desde, creo que fue de Savitzer, y el remate de Gregoric justamente después del 2-0, si mal no recuerdo. Alguna aislada, algún remate de fuera de Uruguay, de Nico de la Cruz. Y bueno, creo que Arabia ni se acercó y Cabo Verde tuvo también alguna al final. Es que lo explicó, lo decía Raúl, Unai Simón, que no está en su prime, pero que al final no te puedo relajar. O sea, cuando decimos eso, lo hemos dicho de Villa, de Luis Suárez, de Cavani, de un montón de delanteros, no, tendrá 68 años y seguirá marcando goles. Bueno, no tiene 68, tiene 41, pero ¿qué es la realidad de Cristiano? Que ya la temporada pasada llegó para mí en un peor estado de forma a la Liga de Naciones, el partido que estaba haciendo era malo, estaba condicionando el ataque de Uruguay, un jugador estático, no tiraba desmarques, balón que quedó muerto ahí, batiburrillo, gol. Empate a dos, a la prórroga y a ver qué pasa. Entonces, bueno, creo que todos convenimos en eso, ¿no? Que si España, si Lamine condiciona en uno y si el centro del campo de España es mejor que el de Portugal, Cristiano va a quedar desactivado, pero como quede una bola por ahí medio suelta, pues cuidado.
4: A ver, y ahora os pregunto por lo que decía antes, por lo nuestro. ¿Cómo creéis que va a jugar España y cómo queréis que juegue España? Ya os dejo que debatáis entre vosotros, que sois los que habéis estado allí durante un mes junto a ellos y tenéis muchas más claves de cara al partido de esta tarde.
5: Jugante Austria,
6: es el veterano.
5: Dominando, siendo protagonista, embotellando al rival, teniendo el balón, alternando, siendo imprevisible, utilizando mucho a Lamin, aprendiendo a descargar rápido por el lado contrario con Cucurella, que es un poquito más profundo que Baena, con mucha presencia de Dani Olmo en el área y con mucha firmeza, especialmente la pareja de centrales, que está haciendo un mundialazo, sobre todo Cubarsí. Pues nada más que eso. Yo creo que cuanto más digamos en la retransmisión la tiene Pedri, yo creo que tendremos mucho ganado. Si decimos mucho la tiene Vitinha, creo que nos hará sufrir. Ayer el propio Lafuente reconoció que habrá fase del partido donde Portugal evidentemente lleva la iniciativa y nos mete un poquito hacia atrás, pero lo importante es que no cometamos errores y que seamos atrevidos, claro.
4: Toris, espera.
6: Bueno, no tiene mucho... no tiene mucho recorrido la respuesta, porque España es una gran selección, de las mejores del mundo, pero no maneja muchos registros. El 4-3-3, dominar, ser protagonista, y luego si el partido se pone de cara, pues sí que buscar las contras, y ahí pues nos podemos poner en un escenario parecido al España-Alemania, donde recordemos a Luis de la Fuente se le penalizó mucho, aunque luego salió bien, quitar a los extremos, quitar a Lamine y quitar a Nico. Nuno Méndez no está bien, pero al final, sin estar bien en defensa, pues si empieza a cargar la banda y empieza a castigar a Porro con Leao o el que juegue por la izquierda, y ahí Lamine no ayuda, o Pedri no llega a la ayuda, o Rodrigo también está un poco superado, pues por ahí va a ser el peligro de Portugal. Así que va a ser una partida de ajedrez, y que los entrenadores tienen poco margen de maniobra, que ya está todo ya hecho y el trabajo realizado, y va a depender más de genialidades o de la inspiración, pues de los Vitinha, Nuno Méndez, Lamine Yamal, Pedri y Dani Olmo. Yo creo que va a repetir el once del día de Austria: Unai Simón, Pedro Porro, Kubarsila por Cucurella, Rodrigo, Pedri y Dani Olmo, Lamine Yamal, Baena y Oyarzabal.
4: ¿Te convencería, Varela, o introducirías algún cambio ahí?

0: obligue a cambiar a un lateral, por ejemplo, sí lo haría a lo mejor en un supercaso por Mbappé o por Haaland, eso podría entenderlo, pero no me parece que Portugal tenga ahora mismo jugadores en el suficiente pico de forma como para que nos haga cambiar toda nuestra idea. Repito, me parece que es un equipo de altísimo nivel, de grandiosa calidad y que va a aprovechar los despistes y los fallos de concentración que pudiéramos tener, por lo tanto... Quiero un partido serio, quiero un partido de nivel, quiero un partido con nuestras señas de identidad, donde tomemos riesgos, pero donde seamos gente segura en las zonas de peligro y donde haya mucha creatividad y especialmente mucha puntería. No creo tampoco que sea un encuentro donde haya 17 ocasiones por bando y, por lo tanto, dado que va a haber pocas, que seamos mucho más certeros nosotros ante Costa que ellos ante Unai.
1: Como se ha hablado mucho del aspecto ofensivo, mejor dicho, de la selección durante estos días, y habéis hablado vosotros de lo defensivo, la última, os voy a meter ahí una chinita en el zapato, es verdad que a España no le han marcado, que España llega con una defensa inmaculada, pero creo, y esto es una opinión muy personal, que tampoco se le ha exigido todavía demasiado, es decir, a Unai no le hemos visto, por el bien de Unai, por supuesto, y por el rendimiento del equipo, pero también creo que Cubarsí, Laporte, por ejemplo, van a pasar de medirse a Gregoris, con todo el respeto, a Fede Viñas, ¿no?, el delantero uruguayo, Darwin Núñez, me da igual, o los delanteros de Cabo Verde y Arabia, que es una dimensión futbolística.
2: Libramento.
1: A hoy, pues Libramento, por ejemplo, a de repente hoy enfrentarte a, ya sea Cristiano Ronaldo, Leao, Neto, Ramos, el que juegue. Creo que cambia y creo que es hoy realmente cuando vamos a ver el nivel defensivo también real del equipo.
2: Nada, estoy de acuerdo. Mira, esto es muy rápido. La estadística está muy bien. Para los amantes de los números, pero a efectos prácticos no te da nada. Es una estadística de cartón piedra y te lo explico muy rápido. México llegaba igual imbatido y ayer en un abrir y cerrar de ojos, Bellingham marcó 2 y puso la eliminatoria ya desnivelada para Inglaterra. Entonces, es que estoy de acuerdo. Está muy bien para el récord de Unai Simón, para su confianza, también para afianzar la pareja Cubarsí-Laporte, pero que eso no te da nada el hecho de dejar la portería a cero, que si hoy tienes un despiste, pues te pueden marcar gol, y aunque te hagas una defensa perfecta, pues si Cristiano pilla una falta o saca un córner perfecto Vitinha y te lo remata Rubén Díaz, pues te puedes ir a casa. Así que es una estadística que, repito, que está bien para más periodística que efectiva desde el punto de vista táctico y técnico.
0: Bueno, yo lo que sí apostillaría, siendo verdad eso, es que Portugal debutó ante el Congo y empató.
1: Sí.
0: Hizo el mismo, entre comillas, ridículo, o fue la misma decisión que España ante Cabo Verde, que pudo con Uzbekistán de aquella manera, sin demasiado brillo, que el primer envite serio que tuvo, yo diría que lo suspendió ante Colombia, porque al final, bueno, tampoco hizo mucho por ganar un partido que le condenaba a jugar con España, parece que tuvo más determinación Colombia en evitar a España e ir por la otra parte del cuadro, y contra Croacia, que es una buena selección, pero ya no es la Croacia semifinalista del Mundial, con una generación prácticamente extinta, ¿no?, extinguida, bajo el paraguas de Luka Modric, tuvo bastante fortuna, hubo calidad por parte de Portugal, por supuesto, pero al final fueron varios los goles anulados, el penaltito por aquí, el esto por allá, bueno, pasaron demasiadas cosas en ese partido en Toronto, que yo creo que nos dejan bien a las claras que Portugal no está en su mejor versión y que hoy va a volver a tener un enfrentamiento para ellos de altura con Oyarzábal, que es uno de los delanteros del torneo, con Lamine, que está creciendo y quiere tener un papel estelar y principal, y bueno, pues con ese conjunto coral del que ayer habló Cristiano Ronaldo, que fue más generoso para con toda la selección española que para con Lamine en concreto, a quien sí había piropeado en Múnich, ¿no?, en la antesala de aquella Final Four, que se nos escapó en los penaltis.
1: ¿Qué tenéis ahora? Yo os libero ya, ahora que rumbo al estadio.
0: Pues nada, autobús, una horita de autobús, ya están saliendo algunas lanzaderas con destino al estadio, que está pues casi aún con el tráfico que hay hasta ahora, pues en torno a una hora. Está muy en las afueras, bueno, de hecho no está ni siquiera en Dallas, está en una localidad del área metropolitana llamada Arlington, es la casa de los Cowboys, fue uno de los primeros grandes estadios cubiertos aquí en los Estados Unidos, casi 2.000 millones de dólares en su construcción, absolutamente fastuoso, con una de las pantallas, ¿no?, de uno de los videomarcadores más grandes que existe en la actualidad, y donde se va a registrar un lleno absoluto y donde va a haber una notable mayoría de seguidores o por lo menos de simpatizantes españoles, porque los muchos hispanos que hay por aquí, fundamentalmente mexicanos, parece que esta tarde pues aquí

0: aquí esta noche en España, pues van a apoyar al equipo nacional.
1: Pues que tengáis buen viaje y en 4 horas más o menos, en 4 horas y cuarto, os escuchamos, que es lo más importante. Un abrazo a los dos, chicos, gracias.
0: Hasta luego.
2: ¿Tú, José, cuándo acabas el programa?
1: Pues en hora y cuarto, más o menos, en hora y cuarto.
2: Pues
1: sí.
2: En hora y cuarto te recomiendo que vayas haciendo la maleta si quieres llegar a tiempo a Los Ángeles 2028 a las medias de tiro con arco. Lo digo, vamos, sí. Es un consejo que te doy porque hay muchas distancias. A ver si eres certero.
1: No, se han cambiado, hay pruebas que son en estados diferentes, sí. No son ni siquiera en Los Ángeles, se han llevado al centro del país, o sea que está
2: bueno, espectacular. Vas a flipar, España, bueno, si no pasa nada, jugó contra Austria en el SoFi Stadium, puede jugar contra Estados Unidos o Bélgica, bueno, pues ese escenario, no en ese recinto, en ese escenario está previsto que hagan todas las competiciones de acuáticas, o sea, vas a alucinar, o sea, donde estaba el terreno de juego van a meter la piscina y vas a alucinar porque es un escenario imponente, impresionante, así que nada, a ver si Dios quiere y nos cuentas en un par de añitos desde Los Ángeles también los Juegos Olímpicos, que sería buena señal para todos.
1: Si llevan el waterpolo, alguna medalla rascamos. Un abrazo a los dos, chicos, gracias.
2: Adiós, un abrazo.
0: Adiós,
1: 13 minutos para llegar a las 5 de la tarde. Las 4, si nos escuchas desde Canarias. Antes de nada, paso rápido por el Tour de Francia. Estamos llegando al final, Nacho Lavarga. ¿Cómo está la carrera? Cuéntame.
3: ¿Qué tal, José? Pues sí, lo que tú dices, está endureciendo UAE a tope. Veremos, ¿no?, si lanza Tadej Pogačar un ataque enrabitado. Quedan 21 kilómetros para la línea de meta. Alex Badín sigue unos segunditos de ventaja, 29 respecto al pelotón. Y lo que te decía, el UAE apretando la máquina. Veremos en qué momento salta Tadej y si finalmente pues se decide, ¿no?, a atacar. A 35 minutos está ya Arnaud Dely, el corredor del Lotto, que parece que va a sufrir más de lo previsto y veremos si llega en tiempo para salvar la jornada en el día de hoy.
1: Nunca hay fuera de control en el ciclismo moderno. Eso lo tiene que aprender el oyente. Sería una excepción, vamos, rarísima. Pero bueno, voy a saludar también a Carlos Barredo. Barredo, buenas tardes.
4: Buenas tardes, José.
1: Te hago la pregunta de siempre. ¿Llega o no llega Boden?
4: No llega. Yo, mira, tenía dudas, hace unos kilómetros sí que tenía dudas, pero creo que UAE quiere ir día a día minando a Visma y no va a desaprovechar la oportunidad de la etapa de hoy, una etapa francamente dura, con casi 4.000 metros de desnivel, a un ritmo muy muy rápido. Basta ver el grupo, que parece que estamos en finales de segunda semana o tercera semana, apenas hay 50 corredores en el grupo perseguidor de Baudin, y bueno, ya Seixas bastante solo, porque es cierto que Dely viene a más de 35 minutos, pero hay muchos grupetos por detrás, tiene a varios compañeros por detrás, y la verdad que parece mentira que estemos en tercer día de Tour de Francia, ¿eh?
1: Te iba a hacer la otra, pero me la has respondido ya. Digo, ¿por qué UAE tira si el líder era Vingegaard? Pues lo hacía ayer, me refiero, y ahora lo sigue haciendo. La sensación es que le quieren desgastar, viene del Giro y le quieren desgastar desde el primer día.
4: Exactamente, ¿no? Creo que comentábamos ayer durante la etapa que lo que sucedió otros años, sobre todo el año que Pogačar hizo Giro, que decíamos que la última parte del Giro la puede pagar, que le hay que provocar fatiga desde las primeras etapas para que sea una carrera dura, pues este año vuelta a la tortilla, ¿no? Es el danés el que hace el Giro y ahora es UAE el que trata desde el primer día, prácticamente desde ayer, primera etapa en línea, de meter tensión y provocar que la carrera vaya rápida, ¿no? Que dejarle con pocos compañeros y provocar fatiga en el danés.
1: Ahora lo contamos, 10 minutos para las 5, las 4, si nos escuchas desde Canarias, tenemos Mundial, tenemos Tour de Francia, deporte en Radio Marca.
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1: Lo único que nos preocupe sea ese Portugal-España de esta noche, está en Bélgica. Está en Balogun y está en toda la polémica después de que la FIFA le haya perdonado esa tarjeta roja. Perdonado porque al final que te la aplacen un año, que me da igual, o sea, es decir, que le dejen jugar el partido de esta próxima madrugada contra Bélgica. Esto ha provocado la reacción de la Federación Belga.
15: Sí, sí, una reacción, pues que evidentemente ayer emitiendo un comunicado diciendo que evidentemente que no están de acuerdo con esta decisión de FIFA, que no la entienden. Y es que es así, es decir, está tomando últimamente FIFA unas decisiones un tanto controvertidas y lo de ayer es un precedente muy peligroso y creo que tiene toda la razón la Federación Belga en quejarse, en mostrar su queja, porque, bueno, yo entiendo a las personas que puedan decir o pensar que algo no va bien en esto del fútbol, en esto del Mundial, porque fue conocerse lo de la la no suspensión de Balogun con el tuit de Donald Trump, nada más y nada menos, también, dándole las gracias a FIFA y a Infantino. Y a ver, que es verdad que tú ves la acción de la roja y que quizá no es roja la acción de Balogun el otro día en el partido ante Bosnia, pero creo sinceramente que si es roja es un partido de sanción y que no la tiene que cumplir la sanción dentro de 7 meses, me lo invento, en un partido clasificatorio para la Copa de Oro ante México, sino que la sanción se tiene que cumplir al partido siguiente donde te han mostrado la cartulina roja, que es el de esta madrugada frente a Bélgica. De ahí el enojo de la federación, porque estamos hablando de un futbolista que además está enrachado, ¿no? Que es uno de los mejores jugadores que tiene la selección, nada más y nada menos que anfitriona.
1: ¿Qué va a pasar? Pues no sé, ya si hay injerencia política, si la batalla FIFA-UEFA ya va más allá del partido, de lo meramente arbitral, es una batalla de poder y esto inmiscuye, pues eso, a organismos que están enfrentados y que realmente creo que se preocupan más de otros aspectos y no de que el jugador en cuestión pueda jugar y que sea justo o no que esta noche o que esta madrugada participe en ese duelo. La Federación Belga da argumentos, creo que de mucho peso, para dejar claro que no se ha sido justo con ella, pero que esto va hacia adelante no lo duda absolutamente nadie. Iremos viendo cómo avanza la jornada. Te voy a preguntar por lo sucedido anoche. En primer lugar, no sé si encarar la pregunta por la clasificación de Noruega o por la eliminación de Brasil.
15: Bueno, es un poco mezcla de ambas, ¿no? Creo que lo más impactante es la eliminación de Brasil en octavos de final de un Mundial. Es decir, ayer cae eliminada la pentacampeona, no caía desde 1990 en una ronda tan temprana. Fue Italia 90 en ese clásico ante Argentina con el gol de Claudio Caniggia en Turín. Y es cierto que a Brasil, bueno, siempre se la ha detectado, incluso desde que cogió el relevo Carlo Ancelotti, que la selección iba mejorando, pero que le faltaba fútbol. Y ayer, aunque yo para mí jugó el mejor partido de los cinco que ha jugado en este campeonato del mundo, de hecho el mejor del encuentro, más allá de Haaland, fue Nilan, el portero del Sevilla, que sacó, además del penalti, un par o tres de intervenciones buenísimas. Una Brasil que fue de más a menos, que el gol de Haaland en el 80 como que le afectó, y como que la entrada de Neymar, que era un poco el reclamo en aquella famosa noche cuando Ancelotti dio la lista y hubo como no día de feriado nacional prácticamente en Brasil, pues que al final Neymar entró ayer y el equipo lo notó, pero en negativo. Hizo ahí su comedia en el penalti ante Nilan, que si a mí no me lo haces, que si tíramelo por aquí, tíramelo por allí, se enzarzaron, y en cuanto al impacto de juego, pues Neymar no resultó. Ancelotti va a seguir, de hecho dijo ayer el técnico de Reggiolo que es el principio de un nuevo ciclo que están haciendo en Brasil. Sigue Ancelotti, pero lo que termina, lo dijo él en redes sociales, es la etapa de Neymar como jugador de la Canariña. Se acabó hasta aquí, dijo el que llevaba la camiseta número 10, que terminó el partido bañado en lágrimas, ya que en su cuarto mundial tampoco le pudo dar a su país el título del mundo. Y en la otra cara de la moneda, lo de Noruega, ¿no? Realmente espectacular lo que está haciendo un Erling Haaland, José, que fíjate, ayer doblete, 7 goles en el Mundial, y son 62 tantos en 54 presencias defendiendo la camiseta de su país.
1: ¿Y quién es mejor, o quién ha hecho mejor Mundial hasta ahora? ¿Mbappé, Messi o Haaland? ¡Mójate!
15: Bueno, es que a ver, los tres tienen circunstancias diferentes, pero a ver, a mí me deja alucinado lo que está haciendo Haaland. Porque es verdad que es muy bueno, pero es su primer Mundial. Es verdad que Haaland está habituado ya a convivir con el foco de la presión desde muy joven, pero no es fácil aterrizar en un Mundial, en un grupo donde era complicado para Noruega, con Senegal, la actual campeona de África, diga lo que diga la CAN, y ante Francia. Y bueno, más allá de eso, pasó. Recordarás que Solbakken recibió mucha crítica el día de Francia, porque el Haaland-Mbappé-Mbappé-Haaland no lo vimos, porque Solbakken decidió meter a 11 suplentes aquel día. Pues fíjate, quizá gracias a esa decisión los titulares descansaron y llegaron bien al partido de ayer, y también al de octavos, donde ganaron 1-2 ante Costa de Marfil. Yo te diría que cada uno tiene su Mundial en sus piernas, pero a mí me deja sorprendido lo de Haaland.
1: Habrá que comprobar hasta dónde llega. Se va a enfrentar a Inglaterra, esa es la siguiente. ¿De Inglaterra qué? Porque es verdad que en 16avos le costó mucho, ayer también, pero ganó a México y ya está entre los 8 mejores. Acostumbrados, sí, a verles resbalar cuando menos lo esperábamos, por lo menos en las últimas citas están cumpliendo.
15: Sí, sí, desde Rusia 2018 están ahí, ¿eh? Fueron semifinalistas en el 18, cuartos finalistas en el 22, y en cuanto a Eurocopas, pues fíjate, final en la Eurocopa del 21 y final en la Eurocopa del 24. Están llamando a la puerta. Inglaterra tampoco me convence su juego, pero lo que me gustó de ayer es que se adaptan a diferentes recursos en un mismo partido, ¿no? Ayer, en un ambiente donde hubo muchísima electricidad, mucha presión, en el Azteca, épica, la lluvia, el retraso, a toda Ciudad de México contra Inglaterra, primera vez que los ingleses aterrizaban en México después de aquel Mundial en el 86 y el gol de la mano de Dios y el golazo de Maradona. En un abrir y cerrar de ojos se ponen 0-2, casi le empatan, y luego con el 2-3 y con un jugador menos, Tuchel se la juega, mete centrales, se achican dentro del área y lo resuelven bien, ¿no? Por lo tanto, yo creo que ayer Inglaterra, salvó una bala importante, y a mí me da que ahora la selección de Tuchel va a ir creciendo, que lo de ayer le va a servir para ganar mucha confianza y, ojo, no lleguen lejos.
1: Lo comprobaremos. Esto es cuestión de tiempo y de ver hasta dónde pueden meter mano a la Noruega de Haaland, que es su rival en cuartos, antes de intentar colarse en semis. Rulo, te mando un abrazo. Muchísimas gracias.
15: Otro para ti, José, esta mañana.
1: Está por ahí preparado también Luco Cortés. Es el que nos va a contar ese partidazo. 2:00 a.m, más allá de la polémica, Estados Unidos-Bélgica. Última hora de lo meramente futbolístico. Luco, muy buenas.
16: Muy buenas, ¿qué tal? Pues bueno, el conjunto belga, que en principio no es el favorito para este partido, llega después de una remontada histórica contra Senegal gracias a los goles, entre otros, de Romelu Lukaku, que hoy es previsiblemente titular en la punta de ataque en detrimento de Ketelaar. Va a optar por el seleccionador belga después del último tanto. Va a ser la gran novedad en el 11 de Bélgica. Munier, el lateral, el de 35 años, también podría volver al 11 titular, y por parte de Estados Unidos, que lleva haciendo, en este caso, un mundial increíble, José, con todo victorias, todas ellas holgadas. Ha sido el único equipo que le ha metido 4 goles a Orlando Gil, el guardameta de Paraguay, que ha brillado también en esta Copa del Mundo. Saldrá con Balogán en punta de ataque, custodiado por Pulisic y McKean, en este caso, y Freeman como también jugador destacado, el futbolista del Villarreal, y Sergiño Des, el exfutbolista también del Barça. Estados Unidos, que está haciendo un mundial impecable, en principio, sobre el papel, después de lo que estamos viendo, es la favorita. Bélgica, que llega con más dudas en la fase de grupos, pero después de una clasificación histórica para octavos tras ganar a Senegal, un partidazo, y veremos cómo queda, como tú has dicho, con toda la polémica.
1: Gracias, Luco.
16: Chao, un abracito.
1: Y durante todo este campeonato del mundo nos acompaña cada tarde Joaquín Martínez, nuestra enciclopedia futbolística favorita, con ese dato que tú no pides, pero que nosotros te aportamos. Y hoy tiene como protagonista a Cristiano Ronaldo.
17: Hola, ¿qué tal? Buenas tardes. España y Portugal se vuelven a ver las caras en un Mundial. Cristiano Ronaldo vuelve a enfrentarse a la selección española, y es momento de recordar que el día que Cristiano Ronaldo debutaba con la selección portuguesa, allá en agosto de 2003, no habían nacido todavía ni Lamine Yamal, ni Gavi, ni Pau Cubarsí, jugadores que se pueden enfrentar a él esta tarde-noche. Pubil y Víctor Muñoz no habían cumplido ni siquiera un año. El día que Cristiano Ronaldo marcaba su primer gol oficial y jugaba su primer torneo, la Euro de Portugal 2004, seguían sin haber nacido ni Lamine Yamal, ni Gavi, ni Cubarsí. Cristiano Ronaldo debutó en un Mundial el día que acababa de cumplir 9 años Unai Simón. Y hace 16 años, en el Mundial de Sudáfrica, también en octavos de final, España y Portugal se enfrentaban en ese duelo que la selección española era capaz de eliminar a la portuguesa. Ese día, ningún jugador de la actual selección española había alcanzado la mayoría de edad, y solo Borja Iglesias estaba a 6 meses de poder sacarse el carnet de conducir. Pero hoy, en el dato que nadie te pide, recordamos que la primera vez que Cristiano Ronaldo, con la camiseta de Portugal, se enfrentó a España fue el 23 de julio de 2001. Fue en un amistoso sub-15. Cristiano defendía la camiseta de Portugal, y David Corominas, un jugador catalán que estuvo en el Hospitalet, que estuvo en el Tarrasa, que tuvo una larga trayectoria, tan larga como que la temporada actual todavía estaba en activo, se enfrentó a Cristiano Ronaldo. David Corominas aquel día marcó un gol a la Portugal de Cristiano Ronaldo. Este año, David Corominas, su último equipo en segunda Andorra, ha sido el Casa de Portugal. El día que Cristiano Ronaldo se enfrentó por primera vez a España, se enfrentaba al David Corominas del Casa de Portugal.
1: Y casi nadie seguro que se acordaba de aquello. Gracias a Joaquín Martínez un día más por refrescarnos la memoria. Es el Cristiano Ronaldo más joven, midiéndose prácticamente durante toda una vida a la selección española. Ojalá que hoy acabe con final feliz para nosotros. Antes de esto, me marcho, porque ya no sé dónde para, a Estados Unidos para saludar a uno de los reporteros del Universo Marca, Víctor Romero. Muy buenas.
18: ¿Qué pasa, José? Buenas tardes. ¿Cómo estás, hombre?
1: Yo muy bien. Sé que tú estás mejor, porque la pregunta que te iba a hacer, ya te lo he contado estos días, son conexiones para conocer un poquito el estado de ánimo. El tuyo es tremendo, pero te estás empapando de la filosofía nórdica. La selección noruega es la revelación del Mundial, pero la afición de Noruega está por encima del resto. Es la mejor afición de esta Copa del Mundo. Tú estás con ellos desde hace muchos días. Explícame, en un minuto, qué significa estar con Noruega y compartir con ellos todos estos días.
18: Pues significa pasártelo bien en un Mundial. Significa que ellos llevaban 28 años sin estar en una Copa del Mundo, y significa que ellos valoran muchísimo el haber llegado ahora, fíjate, a unos cuartos de final eliminando a Brasil, pero es que a unos octavos de final, ya vamos, para ellos era haber hecho su mundial porque, en fin, sus registros mundialistas no eran para tirar cohetes. Y ahora llegan aquí con una de las mejores plantillas, lo tenían, y sobre todo con un Erling Haaland que está demostrando que es uno de los mejores delanteros del mundo, si no el mejor. O sea, ayer él solo se encargó de destrozar a Brasil y la fiesta que montaron después del partido fue increíble. De hecho, con el movimiento este que tienen, que nos han encandilado a todos del remo, en vez de hacerlo Odegaard como capitán, le cedió la batuta, le cedió el palito, le cedió el tambor, el ritmo, se lo cedió a Haaland para que el delantero del City marcara el ritmo de celebración en la grada. Así que fiesta, José, fiesta, alegría, que muchas veces se nos olvida también que el Mundial es alegría y que lo de Noruega, la afición de Noruega, si no es la mejor, ahí estará con la del Mundial.
1: Entonces ando en el clavo mandando a quien tenían que mandar. ¡Disfrútalo! ¡Un abrazo fuerte!
18: Un abrazo, José, chao.
1: Hoy de camino al trabajo venía escuchando a Maro y al resto de compañeros y es que escuchamos muchas cosas a lo largo del día en la radio, pero ese no es el tema. 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Y antes de entrar en la tribu a debate, un pequeño detallito más. Estoy en Dallas. Irati Prat, muy buenas.
19: Está por ahí, hola, Irati, muy buenas.
1: ¿No? Irati, ¿me escuchas?
19: Aquí estamos.
1: A ver, tú llevas todo el Mundial pegado a Portugal. Hoy es el día de, y es el día en el que más nos interesa todo lo que rodea a Portugal. Hemos hablado mucho de la figura de Cristiano Ronaldo, de si han hecho o no el Mundial que se esperaba de ellos, de qué puede ofrecer el equipo, pero a escasas horas de que arranque el partido, quedan 4 prácticamente exactas. ¿Cómo está Portugal? ¿Cuál es el ambiente en la concentración portuguesa? ¿Y qué se rumorea que puede poner en liza hoy Roberto Martínez?
19: Bueno, pues hay debate. O sea, no está tan muy claro cuál va a ser el 11 de Roberto Martínez. Está la duda de si quizás pueda volver Bernardo Silva al ataque de Portugal para tener un poquito más la pelota y a lo mejor sacrificar a Pedro Neto o a Rafa Leão. Así que a priori va a estar ahí un poco la duda, ¿no? De si meter un hombre más, un pelotero más, por así decirlo. Y luego por lo demás, pues confianza, buen rollo, sensación evidentemente de que Portugal está ante la gran oportunidad de su historia de ganar una Copa del Mundo, es la mejor generación que han tenido nunca de futbolistas, evidentemente comandada por Cristiano Ronaldo, en el que va a ser su último Mundial. Obvio, respetan a España, obvio, saben que va a ser un enfrentamiento tremendamente complicado, en el que seguramente incluso España llegue como favorita por el momento que el fútbol que ha mostrado cada una de las selecciones en esta Copa del Mundo, pero la verdad es que hay confianza.
1: ¿Cuál es la clave para ti de esta selección? ¿Dónde es donde más se le puede hacer daño a Portugal?
19: Bueno, la verdad es que, en realidad, seamos sinceros, ningún jugador de Portugal, más allá de Diogo Costa, el portero, ha mostrado un nivel muy bueno en esta Copa del Mundo. El resto están por debajo de lo que ha mostrado en su nivel de en su fútbol de clubes, ¿no? El caso de los laterales, por ejemplo, que hay mucha expectativa con João Cancelo, Nuno Mendes. Vamos a ver incluso si juega João Cancelo. También hay debate en esa posición de que a lo mejor apueste por un perfil más conservador como puede ser Semedo o Diogo Dalot, el jugador del United. Así que ahí se puede ser uno de los puntos. Al final son laterales tremendamente ofensivos, aunque sabemos que aquel duelo de la Nations League entre Nuno Mendes y Lamine Yamal se decantó más para el jugador del PSG. Va a ser una revancha para Lamine. Y luego controlar el centro del campo. No estamos viendo un buen nivel ni de Vitinha ni de João Neves. Evidentemente tampoco de Bruno Fernández. Vitinha ha llegado con el tanque de gasolina muy, muy justito a esta Copa del Mundo. Y de hecho está siendo uno de los cambios habituales de Roberto Martínez. No creo que lo haga, pero podría ser una opción también meter a Rubén Neves para dar un poquito más de consistencia y solidez al centro del campo, aunque renuncie un poco a tener la pelota, pero yo creo que va a estar ahí. Creo que España le puede quitar la pelota a Portugal y creo que puede controlar el tempo del partido.
1: Abrazo, Irati, gracias.
19: Un abrazo.
1: Nos quedan 50 minutos para llegar a las 6 de la tarde. En nada, tribu.
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3: Pero me parece que es un, bueno, es un partido... bueno, donde se empieza a conquistar la estrella es en, bueno, en estos octavos de final.
1: Me quedamos a saludar a Emilio Pérez de Rozas. Emilio, muy buenas. Enseguida, a ver, estamos, no está Emilio Pérez de Rozas, enseguida estamos con él. Antes, pues mira, voy a aprovechar. Acaba de terminar la tercera etapa del Tour de Francia. Nacho Lavarga, escuchábamos antes que no iba a llegar la escapada, que se lo iban a jugar los mejores. Y el que ha ganado, Lavarga, no ha habido sorpresa. Es el mejor y además lo ha hecho claramente, ¿no?
4: José, ¿qué tal? Sí, la verdad, nada, Tadej Pogačar arrancó a 500 metros de línea de meta como en sus mejores tiempos, descabalgando al resto de candidatos. Es verdad que Seixas le siguió de cerca, que por ahí también estaba Jonas Vingegaard, que estaba su compañero Isaac del Toro, pero ha sido el corredor esloveno quien ha conseguido su primera victoria en este Tour de Francia. Vamos a ver los tiempos si le dan para recoger el liderato. Y como decíamos, segundo ha sido Jonas Vingegaard, tercero Richard Carapaz a 2 segunditos junto con Paul Seixas. Y entre ellos pues ha entrado nuestro Juan Ayuso a 4 segunditos. Tadej Pogačar consigue su victoria número 121 en su carrera, nada más y nada menos.
1: Pues en teoría se pondría como líder porque ha conseguido 10 segundos de bonificación, 6 Vingegaard, pero como le ha metido 2, los 6 que tenía perdidos los neutraliza y por mejor puestómetro es el que se colocaría como líder. Pogačar, nuevo líder de la carrera. Ayuso ha entrado a 4 segundos, igual que Del Toro, que Benepul, que Lipovic y compañía. Barredo, resúmeme, ¿qué te ha parecido?
5: Bueno, estaba claro, ¿no? Las intenciones de UAE, ¿cuáles eran? Trabajaron ayer se llevó la victoria Del Toro, pues, que se la regaló prácticamente Pogačar, y hoy pues Del Toro le devuelve el favor. Hizo prácticamente 500 metros a tope, los últimos 200 incluso aumentando el ritmo, que ya hacía sufrir a Renko, a Ayuso, descolgaba prácticamente a Lipovic también, y en ese momento pues arranca Pogačar demostrando superioridad, ¿no? Un signo claro de que el resto ya empiezan a ver que es la misma película de estos últimos años. Es el gesto de Vingegaard, que cuando arranca ve que no le puede seguir rueda, lo primero que hace es mirar para atrás para ver si vienen el resto o tiene que seguir apretando para meter diferencias a sus perseguidores, ¿no? Pero ya no sobre la rueda de Pogačar. La verdad que espectacular el esloveno y bueno, esperemos que esto dure, pero como siempre decimos, ¿no? Hay mucha carrera, estamos prácticamente en la tercera etapa y queda todo el Tour de Francia por delante.
1: Pues lo vamos a ir contando. Un abrazo a los dos chicos, gracias.
4: Hasta luego.
1: Ganó Pogačar y se viste de amarillo. A ver, el partido, 9 de la noche. Yo os dejo a vosotros. Empezad por donde queráis. ¿Dónde está la clave para cada uno de vosotros en lo de esta noche? Bueno. Se hablan de muchos nombres, se hablan de muchas situaciones de partido, de muchas hipótesis, pero para vosotros, ¿cuál es la clave de lo de esta noche?
3: Yo digo el mediocampo. Al final creo que ahí es donde está el duelo, donde seguramente Portugal tiene su fortaleza. Si España consigue que Vitinha y João Neves pues sigan siendo jugadores menos trascendentes de lo que son en su equipo, en el PSG, donde creo que no se entiende el triunfo en la Champions del PSG sin estos dos futbolistas. Me parece que si le quitas la pelota, si minimizas a Vitinha, a Neves, a Bruno, creo que la selección española tendrá mucho ganado y ahí me parece que está la clave del partido. Luego, evidentemente, pues eso, las áreas, el dominio de las áreas, pero eso pasa siempre. Yo creo que hoy el duelo está en el mediocampo.
6: En eso me afirmo, en lo que dice Emilio, me afirmo para decir que para mí hoy es superior. Los jugadores de Portugal son reconocidos por su talento, pero en este momento, a este partido, no llegan en su mejor momento. Creo que España llega mejor, la victoria del otro día le devolvió la confianza y un poco lo que realmente es. Y después, a ver, yo los escuchaba, ¿no?, en toda la previa, mientras venía, y después durante el día, y hoy en la tertulia de la mañana, ¿no? Desconocer la trayectoria de Cristiano Ronaldo sería un sacrilegio, pero realmente no es hoy Cristiano Ronaldo, que depende mucho de su físico, el que era. Entonces me parece que, como defensivamente, España ha demostrado estar muy bien, y no solamente por el cero gol en contra, que a veces puede ser una circunstancia, ¿no?, de que fueron ineficaces los delanteros de las distintas selecciones que lo enfrentaron, pero realmente le han llegado muy poco. La verdad que en eso yo creo que también, en lo que decía Emilio, de cara a gol, España hoy está un punto arriba también de Portugal, para mi gusto. Ahora, claro, si le vas a dejar terreno libre a Ronaldo, su disparo lo tiene, su potencia, su calidad para colocarla en algún poste la tiene, pero bueno, yo creo que España puede minimizar tranquilamente las condiciones de Ronaldo.
8: Yo es que esta mañana discutíamos, y además muy vehementemente un rato, en la tribu sobre la figura de Cristiano, y es que me parece que, o sea, ya sé que voy a quedar retratado si hace dos goles hoy y ya está, no hay problema.
6: Yo también.
8: O sea, acepto el reto. Pero enfrentándose a España ante Neves y Vitinha, que son dos de los mejores mediocentros del mundo, teniendo delante Lamine Yamal, al mejor lateral izquierdo del mundo, teniendo enfrente a, si no el mejor portero, top 3 del Mundial, no sé, estar pendiente de Cristiano me parece un poco vivir del recuerdo. Y Cristiano te puede vacunar y ya está, te vacunó y te vas a casa con un moratón en el ojo y vacunado. Pero creo que Portugal tiene muchísimas cosas buenas como para estar pensando en Cristiano.
9: Pero si es que Cristiano puede ser el que te haga el gol. Pero creo que para que Cristiano te haga el gol tienen que funcionar otros factores. Puede que
8: no
9: luego
8: ha funcionado durante el torneo para
9: Portugal. Y que
8: Portugal
9: son más peligrosos y que si funcionan son los que realmente nos pueden hacer daño. Es mi sensación. Sí, en el Mundial de Rusia, Cristiano te hace 3 goles en aquel partido, en el 3-3, sí, si sí, recordáis. Sí. Y ahí te los hace Cristiano sin necesidad de absolutamente nadie. Hoy no es ese Cristiano. Claro que te puede marcar. Si a Cristiano le cae un balón en el área, te lo va a enchufar. Ahora y con 60 años.
8: Por eso.
9: Pero para hoy, el que de verdad te puede hacer daño, creo que es otro tipo de jugador.
8: A mí no me preocupa excesivamente la figura de Cristiano, que te puede marcarte goles, insisto. Me preocuparía en otros. Yo hoy, Luis de la Fuente, seguro que en la pizarra, pues ha hecho más cosas aparte de Cristiano Ronaldo. Pero bueno, como las cosas buenas de Portugal no han funcionado, como las cosas mejores de España tampoco han brillado en exceso, creo que va a ser un partido bastante igualado entre dos candidatas, y aquí creo que España está un pelín mejor de lo que hemos visto hasta ahora, y eso, ese pelín es el que tiene que aprovechar.
3: Bueno, pero yo tampoco olvidaría que hasta hace bien poco hemos tenido dudas con la selección, es decir, aquella selección que nos enamoró a todos en la Eurocopa, que ganó a todas las selecciones grandes europeas, no sé si va a llegar a ser eso, tengo mis dudas, pero creo que nos ha generado, bueno, pues por lo menos que le hayamos dado vuelta a qué es lo mejor para esta España. Primero porque Lamine Yamal, que es la estrella, el jugador que marca las diferencias, viene de una lesión larga. Tuvimos la sensación en el partido ante Austria que está en el camino de poder decidir partidos. Luego porque el otro lado del ataque con Nico Williams, al no estar Nico, pues había generado mucho debate. Luego porque el que jugara en la media punta, pues también ha cambiado, porque hasta que ha llegado Dani Olmo, pues se han movido ahí varios futbolistas. Y resulta que al final, lo único en lo que estamos todos de acuerdo es que si hay una parte del equipo que está rindiendo a un gran nivel, es la pareja de centrales. Por cierto, yo tenía ciertas dudas con Laporte especialmente, y menos con Cubarsí. Pero bueno, ahí tenemos esa sensación de ser una selección que está mostrando un cierto poderío defensivo.
9: Yo ahí he dicho antes que tengo dudas, ¿eh?, y que creo que la primera gran prueba viene hoy. Que hasta ahora han peleado contra Gregoric, Fede Viñas, Libramento.
3: Pero también, también ha competido, no sé, Argentina ha competido con Cabo Verde.
9: Sí, no, pero que no me refiero que no, que a lo que voy es que yo no lanzaría todas las campanas al vuelo de que tenemos una defensa solidísima, vamos a comprobarlo hoy, que hasta ahora tampoco nos han exigido demasiado.
3: Bueno, pues precisamente
8: hay que poner
3: en valor por lo que ha tocado.
8: No se van a tirar contra ellos, claro, no sé.
9: Por eso, pero hoy es cuando hay que demostrar, oye, somos una selección sólida defensivamente.
8: Lo somos.
9: Bueno, vamos a verlo.
8: Los antecedentes. Lo somos. O sea, otra cosa es que tú no creas creértelo, porque el
9: rival. No, no, no, que no quiera. Quiero comprobarlo.
3: No puedes decir,
10: Es que hay que esperar al rival en la final.
9: No, lo que creo es que el rival de hoy es dos o tres escalones superior al de todos estos días.
8: Y si pero hoy la portería cero la deja España, la portería cero, ya sí, ¿no?
9: Hoy es un gran examen para comprobarlo.
10: Hace un momento os estoy escuchando a todos y Cristiano no mete miedo a nadie. Entonces, bueno, pues a lo mejor no es tampoco. No es tampoco hoy el
9: me da
10: partido,
9: más miedo. No, lo, yo lo que digo.
10: Francia, no, que los cuatro,
9: no, no, yo lo que digo es que Cristiano hoy te puede hacer daño, pero que el verdadero.
10: ¿Es una prueba o no?
9: Puñal
10: es
9: que no, no me, Portugal no son Vitinha, Nuno Mendes, bueno, sí, Joao Neves.
10: Los centrales van a tener que medirse hoy, especialmente con Cristiano Ronaldo, Bruno Fernández.
9: Claro, por ejemplo.
10: Digo, pues entonces ya es una prueba, ¿no?
8: Claro que
10: o no,
8: prueba.
10: Porque Cristiano no está todavía como.
8: Sí, sí,
10: no,
8: para mí es una prueba.
9: Hoy es un rival, hoy podría ser una final anticipada del Mundial.
8: Bueno. Tal y como lo hemos visto el torneo.
6: Te fuiste lejos con Portugal. Tampoco,
9: Bueno, pero a alguien le hubiera extrañado.
6: Portugal, lo que pasa es que si hacemos historia, entonces, claro, vamos a encontrar muchos matices favorables. Yo digo, el partido de hoy y cómo se está desarrollando este Mundial, creo que España va de menos a más. Creo que las críticas no fueron injustas. El primer partido fue realmente malo de España, pero muy por debajo de su nivel. Pero a partir de ahí, con los matices que todos quieran poner, se ha notado un cambio ascendente notable. ¿Que llegó a su nivel? No, está claro que todavía no. Pero hay un montón de circunstancias que por las cuales todavía no ha llegado. Y Portugal, a mí en este Mundial particularmente, no me ha demostrado, más allá de la calidad de los jugadores que tiene y que lo demuestran toda la temporada, no ha llegado a su nivel. Con Colombia, el partido termina 0-0. Por eso a veces hay circunstancias en los partidos. Termina 0-0 por la ineficacia de Colombia. Si no, es un partido que claramente no tendría que haber ganado. Pero sí, sí. Clarísimamente, porque hasta el último segundo se perdían goles debajo de la portería. Con Uzbekistán, bueno, hay que tomarlo con los recaudos necesarios. Y después con Croacia, más allá que tuvo posesión, más allá que llegó, lo pasó mal también. Lo pasó mal con una Croacia que tampoco es la que viene de los últimos dos mundiales. Entonces, ahora, vos me decís, claro, se te va cualquier jugador de Portugal y le haces una falta a 6 metros del área, y claro, te pones a rezar, porque en esa sabes que Cristiano puede tener su posibilidad. Ahora, futbolísticamente, por eso me afirmo de que España tiene muchos argumentos para hoy poder superar a Portugal.
9: Voy a saludar. Dame un segundo, que ahora ya sí que está Emilio Pérez de Rozas. Emilio, muy buenas.
11: Hola, ¿qué tal?
9: Perdóname, que ha habido algún problemilla.
11: No te preocupes, siempre ocurren estas cosas.
9: ¿Tú eres de los valientes o de los que le tienen más respeto de la cuenta a Portugal?
11: A ver, yo voy a decir, como Pepe, como todos, evidentemente, voy a decir lo que pienso. Y lo que pienso es que si nosotros le tenemos miedo a Portugal, ¿para qué hemos ido al Mundial? O sea, hemos ido al Mundial a buscar la segunda estrella y nos vamos a asustar con Portugal en octavos de final. Es que me parece esperpéntico, te lo digo en serio. Porque si nosotros no hubiéramos ido a por la segunda estrella, con todos los matices que queramos, que está Francia, que está Marruecos, que está Colombia, como ahora decía Pepe, que juega de maravilla. Vale, pero nosotros hemos ido a por la segunda estrella. Y como digo siempre, e insisto, porque entre otras razones no hemos sido nosotros. Esta vez no hemos sido los medios de comunicación los que han convertido este viaje en ir a la conquista de la segunda estrella. Lo ha organizado la federación, lo ha organizado el entrenador, lo han organizado los jugadores. Unas campañas de publicidad tremendas, unas campañas de imagen brutales. O sea, el bueno era para ir a por la segunda estrella. Cosa que todos los españoles, o buena parte de los españoles, porque claro, aquí los españoles no veas cómo somos con la selección y con la roja, y cuando unos llevan a unos jugadores de unos equipos y otros cómo somos, pero todos estamos ilusionados porque ellos nos han ilusionado. Y ellos han dicho que iban a conquistar. El otro día oí a Pedri decir que quiere meter el gol de Iniesta. Bueno, claro. Pues estamos en esas. Entonces, si estamos en esas y en octavos de final nos vamos a asustar por Cristiano Ronaldo, con todo el respeto del mundo, porque yo estoy con Pepe a tope en el sentido de que Cristiano Ronaldo, entre 11 tiene que jugar con Portugal y es titular de Portugal, porque siempre decíamos, hacíamos con Pepe la broma de quién es el mejor jugador del mundo, Messi, y quién es el segundo mejor jugador del mundo, Messi lesionado, ¿vale? Uh-huh. Pues eso es lo mismo, o sea, lo de Cristiano Ronaldo es lo mismo, o sea, que yo el primer día que no ganaron Italia, y hice un artículo que es ¿cómo es posible que se dude de Cristiano Ronaldo? Es que es una vergüenza dudar de Cristiano Ronaldo en ese papel. En el papel de decidir partidos, es verdad la edad, es verdad todo lo que queramos, pero lo que no puede ser de ninguna manera es que Portugal no se asuste a nosotros, que tenemos un equiparro, que tenemos futbolistas individuales y que encima, repito, vamos a por la segunda estrella. Entonces, y como muy bien también ha dicho Pepe, quisiera recordar a mucha gente que no hemos jugado contra nadie, señores. ¿Vale? A mí el papel este de España hasta ahora, de estos partiditos que hemos jugado, me recuerda, de verdad, me recuerda al Barça y al Madrid en la Liga Española. ¿Me entiendes? No, que vamos al campo del Elche y ganamos, sí, Emilio, que vamos a Valladolid.
3: Que Alemania tampoco juega contra nadie, está en casa. De
11: ¿vale? ¿Y que quieres que insulte a Alemania ahora? No, pero si quieres. No, si quieres, ya estamos. No. Lo que quiero decir es. Lo que quiero decir es.
3: Se ha enfrentado a Noruega.
11: Vale, también, vale. Pero también lo que te quiero decir es que nosotros no hemos jugado contra nadie. Ni contra Marruecos, ni contra Haaland, ni contra. Contra nadie. ¿Me entiendes? Entonces, si ahora quieres hablemos mal de Alemania, hablamos un ratito mal de Alemania. Si hablamos de Brasil, que también dije que no iba a ningún sitio Brasil, porque no tiene futbolistas, porque Brasil ha dejado de parir futbolistas, y ahora los futbolistas los pare los africanos y Francia. O sea, eso va así. ¿Me entiendes?
8: No, aquí va un poco en el nivel de exigencia que tengamos.
11: Nosotros no hemos jugado contra nadie, señores. Hemos hecho 25 minutos estupendos contra Arabia y le hemos ganado a la peor Uruguay de los últimos 100 años.
8: Yo ahí estoy de acuerdo en que el nivel de exigencia es el que te marca.
11: Lo digo por lo que ha dicho Pepe, de las críticas fueron justas. Evidente que fueron justas. Repito lo del Barça y lo del Madrid. Hemos ganado al Elche, hemos ganado al Valladolid, y cuando jugamos Champions, palmamos. ¿Me entiendes? Entonces, esto va así. La Champions de España empieza hoy.
3: Entendemos que, evidentemente, cuando empieza el de verdad un Mundial es en octavos de final. Bueno, en este Mundial de 48 selecciones ha habido unos 16avos. En ese camino se han quedado algunos. No está Brasil, no está Alemania, que cayó en 16avos, Brasil en octavos. O sea, han caído selecciones que seguramente también podemos decir es que no han jugado contra nadie. Porque Alemania no juega contra nadie y está eliminada. Brasil no juega contra nadie y está eliminada. Y entonces España ha jugado contra quien ha tenido que jugar.
11: Vale,
3: y
11: entonces, pero no es un elogio para España.
3: Tenemos la sensación.
11: Pero eso no tiene que ser un elogio para España. No, que Brasil y Alemania estén fuera. No tiene que ser un elogio. Nosotros tenemos que fijar en España. Y España no juega contra nadie. Y ha jugado 25 minutos con Arabia y ha ganado a la peor Uruguay de toda la historia. Sí. Ya está, eso es lo que ha hecho España.
3: Es un elogio
11: hoy
3: que España
11: empieza.
3: Ha llegado hasta donde ha llegado y bueno, y lo ha hecho con la portería cero, yendo de menos a más. Bueno, pues pongamos en valor lo que ha hecho hasta hoy. Que te elimina Portugal hoy y haces un partido horrible, pues llegarán los palos porque es normal.
11: Y aunque no hagas un partido horrible. O sea, a mí me parece que Portugal te puede eliminar, pero es que España, repito, ellos han dicho que van a por la segunda estrella. Claro. Y han sido ellos.
8: Es que yo creo que España está para pelear por la segunda estrella, está para pelear por la segunda estrella, el nivel de exigencia tiene que ser el de una candidata a conseguir la segunda estrella.
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2: Que quedan 13 días para que se juegue la final del Mundial y hemos visto a todos menos a Lamine, que por el contexto, por la lesión, por el estado físico, por lo que sea. Pero yo personalmente le echo bastante menos en el Mundial, la verdad.
3: Yo no diría eso, ¿no? Después del partido de Austria...
2: 30 minutos, vale, perfecto, pero...
3: Bueno, pues...
2: Yo le echo en falta, la verdad que le echo en falta y me parece que lo de hoy es un escaparate sensacional.

0: que si queremos ver el nivel de nuestra selección como para empezar a meternos eso en octavos, en cuartos, en semis y al final, si este chico no estalla, no explota, no se hace, digamos, con el balón y con la determinación que hemos visto, probablemente no vamos a llegar muy lejos. O sea, sí. yo también encuentro que el desborde, la idea, incluso el gol, porque todos esos goles que le hemos visto a Messi, que le hemos visto a Haaland, son también de vez en cuando los que mete Lamin, el más puro estilo Messi, por cierto, cogiendo el balón a la banda y llevándose hacia el centro del área y metiéndolo en la escuadra, ¿no? Y eso lo hemos visto, y lo hemos visto casi cada semana con el Barça, también lo hemos visto con la selección, y yo creo que eso de momento nos falta. Y es muy difícil, habiendo estado 3 meses sin ritmo y sin actividad, pero probablemente ya toca. Y además, ahora vamos camino de los partidos, insisto, donde si no apareces en Amin, nos va a costar horrores ganar.
1: Claro, yo más que un ataque, no lo digo como ataque, sino más como llamada de emergencia, porque tengo claro que, o sea, hay cosas que tengo claras en este Mundial.
2: Pero hoy le ves por encima de Nuno Mendes.
1: No lo sé, mira, me gustó la conversación que tuvo con Iñaki Guña, creo que fue con Dani Martínez, ¿no? Ahí en Movistar, que decía, y dice una cosa que es muy real, que es que un extremo tiene una ventaja muy, muy grande, que el lateral le puede quitar 9 veces la pelota, pero como se vaya una al extremo centro y el gol...
2: Sí, ya partido, luce como si hubiera destrozado.
1: Te ha pintado la cara. Entonces, no creo que tenga demasiada incidencia quién gane el duelo, sino cuántas veces es capaz Lamine de superar a...
0: Pero es que además es que estamos hablando de un futbolista que se va a enfrentar a esta situación de esta noche 1000 veces en los próximos 10 años. Y las va a tener que ganar, porque si no, no va a ser el que todo el mundo sueña, incluido él, que puede ser. O sea, por lo tanto, es que yo creo que el reto, aunque sea el mejor lateral del mundo, el reto de Lamine Yamal es el de hoy. Es verdad que es muy joven y es verdad que tendrá muchísimas más ocasiones, pero todos los retos de Lamine Yamal son como los de hoy, no como lo de Austria, no como lo de Arabia Saudí, no. Los retos de Lamine Yamal, y por eso tiene contratos de patrocinio de publicidad de 200 millones, por eso es quien es, por eso todo el mundo ha construido la selección y todo el mundo ha dicho que nuestro mejor futbolista es este. Bueno, pues hoy, amigo, ¿me entiendes? Vale, ¿tardarás? Pues mira, puedes tardar, pero hoy es uno de tus días.
1: Yo lo decía porque yo sé, una certeza las que tengo que decía antes, es que yo creo que España sin el mejor Lamine... No creo que sea, o sea, me encantaría, pero no creo que sea capaz de ganar el Mundial sin el mejor Lamine. Y con el mejor Lamine yo sí veo capaz a España de ganar a cualquier.
3: Yo creo que es evidente que Oyarzabal es un futbolista que está rindiendo a un nivel excelso. Creo que un jugador además que se rompió el cruzado, que volvió, que dejó la banda porque ahí le faltaba quizá la chispa, se ha reconvertido en un jugador que domina muy bien la cercanía del área, que te da mucho gol.
0: Bueno, eso es cosa de la Fuente, ¿eh?
3: Bueno, sí, es verdad que con la selección ha multiplicado su rendimiento con respecto
0: a la
3: Real
0: Sociedad. No, me refiero a la posición.
3: Sí. Pero también ha jugado así ahí en la Real Sociedad y no ha rendido tan bien. Entonces, creo que España tiene la suerte, cuando todos teníamos dudas de la era post-Morata, cómo lo ibas a solucionar, creo que la llegada de un jugador como como se ha reconvertido ahí Mikel Oyarzabal es una bendición. Eso unido a que de pronto antes teníamos a un Mikel Merino, ahora podemos tener un Dani Olmo, creo que ahí está bien resuelto la cosa. Pero estamos todos de acuerdo en que necesitas un jugador diferencial, un futbolista que en un día que juegues mal te gane un partido, te pase una eliminatoria, y ese futbolista solo hay uno, que se llama Lamine Yamal. Hoy es su día.
0: Si ves lo que ha pasado en los últimos partidos, siempre ha aparecido el futbolista de cada selección, siempre. Y esos partidos los ha ganado Kane, los ha ganado Haaland, los han ganado ellos, los ha ganado Messi,
3: sí, Mbappé,
0: los ha ganado
3: Vinicius,
0: Mbappé, sí. Los han ganado Vinicius en su momento, ¿me entiendes? Y en nuestro, repito, con toda la justificación del mundo.
1: Sí, total.
0: Porque si algo tiene el fútbol, no sé.
3: Pero ¿no te parece una magnífica noticia, Emilio, que cuando todavía no ha aparecido tu estrella, porque bueno, pues porque necesita tiempo. Para mí, creo que yo tampoco lo vería todo negro, es decir, creo que Lamine ha llegado, ha aparecido y le ha dado un plus a la selección.
0: Lo que digo es
3: que tiene mucho mérito que cuando todavía no ha aparecido, tú estés donde hoy estás.
0: Por supuesto, pero como dice Javier, con

0: Con este nivel no ganamos. Con este nivel de Lamine no vamos lejos.
1: O sea, entonces, ¿veis imposible que sin un Lamine sobresaliente ganemos hoy a Portugal, por ejemplo?
2: Yo no lo veo imposible.
3: Yo no lo veo imposible. Lo que veo es que ganar el Mundial, no, si ocho, ganar el ocho mundial, partidos seguro. Sin claro. un jugador tan referente es difícil. Pero
1: el otro día no estuvo mal contra Australia.
0: Ya, pero yo creo que el pensamiento. Yo creo que el pensamiento no es nuestro. Yo creo que el pensamiento es de ellos. Es de del seleccionador y de sus compañeros. O sea, acordémonos, por favor, cuando se lesionó Lamine. Que es que se paró España.
3: Sí, sí, no, y cómo lo pasó, y cómo lo pasó el Barcelona.
1: ¿No creéis que hoy, es un día también fundamental para el centro del campo? No lo quiero personalizar solo en Pedri y focalizarlo solo en él, pero que hoy la batalla puede estar ahí en robarle el balón, entiendo, que Portugal también va a querer detener el balón y demás, y que ahí vas a tener que tener también al mejor Pedri, no sé si Fabián Olmo, a ver qué pone.
0: No, entre otras razones es un día para el centro del campo, entre otras razones porque nos enfrentamos a otro.
1: Claro, por eso.
3: La pregunta es qué va a hacer Roberto Martínez. Pues si mete un cuarto centrocampista y tú juegas con tus dos, pues igual te quita el balón y tardas un rato en recuperarlo. Si juega con tres y tres delanteros arriba, como se está planteando el partido.
2: Para eso tienes a Baena, ¿no? Creo que Baena es un futbolista capaz de incrustarse en el mediocampo si ves a inferioridad. Entonces yo de esa manera es una buena manera de resolverlo, algo que no tenías en la Eurocopa cuando apostabas claramente por los extremos con Lamine y con Nico Williams.
0: Yo creo que Portugal no saldrá por nosotros.
3: Es que depende un poco de cómo lo afronte Portugal, te va a condicionar mucho, ¿no? Bueno, porque si sale con cuatro centrocampistas y quiere quitarte el balón, obviamente el 70% no vas a tener de posesión. Bueno, pero vas a tener que defender
2: mucho. Hemos visto los partidos de Portugal y ese mediocampo no es dominante. Primero porque esa pareja Vitinha-Joao Neves no es una pareja, en la que Roberto Martínez haya tenido una fe ciega. De hecho, en uno de los partidos, en el partido ante Colombia, creo jugó con Rubén Neves en vez de con João Neves. El otro día vas empate a uno con
0: estos centrocampistas están como los nuestros, más o menos.
2: Le cambia y saca a Bernardo. O sea, creo que el seleccionador, a diferencia del nuestro, de Luis de la Fuente, que él sí ha tenido una confianza ciega en Rodri y en Pedri, a pesar de las dudas iniciales, que creo que algunas eran hasta entendibles. Muchas. Y me parece que hoy, por hoy, la sensación que nos ha dado este Mundial es que el medio campo de España está por encima del de Portugal.
0: Sí, yo creo que también como hablamos siempre de los partidos decisivos, de los partidos importantes, y sobre todo de esto que ahora se ha puesto de moda llamar del mata-mata, claro, es que un partido como el de hoy, bueno, y como los que ya vienen, uno detrás de otro, depende de tantísimas cosas. De tantas circunstancias, ¿entiendes? De cualquier jugada en cinco primeros minutos, ¿no? Que lo decimos siempre, eso de que se escapa, ¿no? Cristiano Ronaldo, sale Unai Simón, penalti, expulsión, ¿me entiendes? Eso lo hemos visto tantas veces. Y empieza otro partido 11 contra 10, ¿me entiendes? Y así continuamente. Y dos amarillas inadecuadas, y una falta que tiran y la meten, y te pones por delante enseguida. Tantas cosas, y este yo creo que es un partido donde además de todas estas calidades de todos los futbolistas, porque claro, estamos hablando de dos selecciones que tienen futbolistas individuales buenísimos y que también tienen equipo, ¿no?
3: Aposteo a Lamine Yamal, por si estáis tranquilos, rápido, venga. Estamos bien, apuesto. Canción de Bad Bunny, estamos bien. Foto de él celebrando un gol.
1: Pues mira, me nos quedan porque no quiero que... aunque sean dos minutos, pero quería saludar a alguien que, mira, precisamente hoy no va a estar bien. Estoy en Estados Unidos. Fernando Calas, muy buenas.
4: Muy buenas, buenos días, ¿qué tal todos?
3: Ánimo, amigo.
0: Calas, no me has llamado, de verdad, en
3: ánimo,
0: serio.
3: Fernando.
0: Encima, en serio. Te lo digo de verdad, yo creía que era amigo tuyo, Calas.
4: Yo os digo una cosa, Es que no me ha dado ni tiempo. De verdad, no me ha dado ni tiempo de lamer las heridas de
0: que no
4: de
0: Brasil, Fernando no nos engañes Fernando no nos engañes que
4: Emilio,
0: tú ya ibas llorado a Nueva York.
4: Emilio, estamos delante de un escándalo comparable. Entonces déjame hablar un segundo. Estamos hablando de un escándalo comparable con lo que pasó en el Mundial de Argentina en el 78. Las cosas que están saliendo ahora mismo de la influencia política de Trump. En el Mundial de Fútbol. Entonces estamos por este ego. O sea, yo, a mí me encantaría estar hablando aquí ahora de fútbol. Yo he dormido 3 horas esta noche porque estamos, como podéis imaginar, los periodistas estamos aquí intentando ir detrás de todo lo que está pasando en los bastidores de este escandaloso, la tarjeta roja que lo han quitado a Balogun. Y que hay muchas cosas por detrás de todo.
1: Que él reconoce que ha tenido influencia.
4: Sí. Sí, y entonces, y hay muchas cosas por detrás de todo eso. O sea, es que es imposible no conectar los puntos de lo que ha pasado en la final de la Copa de África, cómo han cambiado, ¿no?, las normas, diciendo que si ahora cualquier equipo intenta hacer cualquier tipo de protesta, ¿no?, con cualquier cosa, no sé qué, ya es automático perder partido, ¿no? Entonces, empiezas a escuchar a Trump empezando a poner en duda el pasado del árbitro que ha dado la tarjeta roja al jugador, diciendo que hay cosas extrañas por ahí.
5: Sí, que es sospechoso.
4: Estamos delante de un escándalo, estamos delante de un escándalo de proporción mundial. A mí me extraña que Europa haya tardado tanto en reaccionar a lo que ha pasado ayer por la noche.
6: Pero, Fernando, no te extraña porque Europa no ha reaccionado todavía a Ucrania, no ha reaccionado todavía a Irak.
1: UEFA lo hace contra FIFA por la batalla que tiene entre ellos.
6: Está diciendo del árbitro lo mismo que ha dicho de Europa.
4: Sí. Entonces, yo os digo, a mí me encantaría estar aquí poniendo a parir a Neymar.
6: No hace falta.
4: Que Casemiro pero es que ahora estamos viendo, de verdad, el deporte que queremos, que hablamos todos los días por la mañana aquí en esta radio y que vamos a seguir hablando, que todavía faltan 2 semanas de Mundial. Estamos delante de un momento de inflexión absoluta. Puede que estamos hablando de un antes y un después del deporte 20. Que conocemos y que queremos y que queremos que siga y queremos poder seguir creyendo en su pureza, ¿no?
2: El artículo 28 de la FIFA es demoledor, va contra todo el sentido común, y al final no deja de ser, es decir, que no hay normas, simplemente que la FIFA decida hoy que esta tarjeta, que luego eso es un tema que podemos debatir, pero para eso están los tribunales deportivos, evidentemente nunca que la propia organización del fútbol, la FIFA, decida de manera unilateral que quita una sanción, y menos porque aparezca la presión de un político que es conocido por sus tejemanejes, por su manera de querer hacer y deshacer, me parece que
1: es que rápido, Emilio, que nos tenemos que ir.
6: No, ha coincidido el poder de la FIFA con el poder de Trump y quisiera recordar porque Fernando seguro que lo estaba pensando cuando ha recordado lo de la Copa de África y cuando ha recordado lo de esta amnistía a este jugador de Estados Unidos, quisiera recordar que el señor Infantino se inventó un premio de la paz para Trump. O sea, ojito al dato, ¿me entiendes? O sea, que es lo que dice Fernando, es que es un totum revolutum, pero de dictadores y de gente que se cree que puede hacer lo que quiera en este mundo.
1: Y esto puede seguir, evidentemente. Estados Unidos juega esta madrugada y Estados Unidos puede seguir vivo en el Mundial. Lo contaremos seguro. Fernando, te mando un abrazo y habrá tiempo para rajar de quien sea. Un abrazo fuerte.
4: De Brasil, habrá tiempo de hablar de Ancelotti.
1: Un abrazo.
4: Solo en casa. Un beso a todos.
1: Chao. Emilio Contreras, muchísimas gracias. Adiós, un abrazo. Emilio Pérez Rozas, muchas gracias.
6: A ti, por favor.
1: Pepe Pasqués, muchísimas gracias. Javier Amaro, muchas gracias.
5: Chao, chao.
1: 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Y por eso nosotros nos marchamos con el Tocata de Mata. Mata, cuéntame.

0: ganar don José Rodríguez. ¿Cómo está la tribu del Mundial? La que ha liado Haaland, Odegaard, Sorloth y compañía, dejando fuera a la Brasil de Ancelotti, a la pentacampeona del mundo. Y Haaland en boca de todos. Florentino, tienes que ficharle. Dicen los madridistas. ¿Y por qué no vienes al Atleti, Haaland? El mejor recambio posible para Julián Álvarez y formar pareja con Sorlo. ¿Querrá Haaland jugar con el Cholo, el señor Rodríguez, don José? Bueno, pues no sé, que lo pongan los americanos. Tendría que venir a la Liga Española, eso está claro. Porque el Barça también lo quería. Y Riquelme, el candidato de Madrid. Pero bueno, vamos a centrarnos en lo nuestro y hay que concentrarse en no liarla para estar en cuartos. Y dejar fuera al gran Cristiano Ronaldo, que estuvo simpaticísimo la rueda de prensa. Está en un momento increíble. ¿Qué vamos a escuchar hoy? Quiero tener tu presencia de Seguridad Social, que suena en todas las fiestas de los pueblos en verano. Y queremos tener la presencia de España en los cuartos de final. Y queremos tener la presencia de la afición española. Y queremos tener a Haaland en la Liga Española. En el Atleti, en el Barça o en el Madrid. Que venga para acá. Pero que viva en España. Se os quiere. Adiós, don José.
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16: Estar dentro de un instante con Miguel Ángel Toribio para contarnos la última hora en este 6 de julio, un día en el que ya hemos disfrutado en San Fermín de ese chupinazo. Arranca las fiestas de San Fermín, mañana el día grande y mañana habrá que estar muy pendiente naturalmente, hombre, a lo largo de todas las fiestas, de esa pedazo de feria de San Fermín con los toros como protagonistas y con ese chupinazo que hoy ha dado ese mediodía, pues con todos los ojos puestos en la capital navarra. Aquí y ahora arrancamos el programa de Ortega en Radio Marca. Ya es 3 de la tarde, quedan apenas 3 horas para que arranque el partido entre Portugal y España en Dallas, y ahí va a estar nuestro Miguel Ángel Toribio con Raúl Varela, con todo el equipo de Radio Marca, para transmitirnos la ilusión y la emoción de un país que sueña con ganar a Portugal. Tori, buenas tardes.
17: Hola, ¿qué tal? Buenas tardes.
16: Pues no queda nada, apenas 3 horas, Tori, muchos nervios, mucha ilusión, muchas ganas. ¿Qué hace el equipo nacional a esta hora de la tarde, Miguel Ángel?
17: Pues en su hotel de concentración, aproximadamente 30 minutos por carretera de este escenario, del Dallas Stadium, la casa de los Cowboys, con capacidad para 80.000 espectadores, donde el calor no va a ser un hándicap porque va a ser techo cerrado, y en aproximadamente una hora, más o menos, el equipo estará ya por aquí, por Arlington, que es donde se encuentra este estadio. Así que últimas consignas de Luis de la Fuente, y si no es en unos minutos, va a ser poco después, cuando dé a conocer a sus jugadores el equipo que salte de inicio a este Dallas Stadium para enfrentarse a Portugal.
16: Tori, ¿tú esperas muchos cambios con respecto a lo que vimos el otro día o no?
17: No, lo normal es que repita 11 con Unai Simón, Pedro por Rocubarsí, Laporte, Cucurella, el medio para Rodrigo con Pedri, media punta Dani Olmo, derecha Lamine Yamal, izquierda Baena y arriba Oyarzabal.
16: Mucho aficionado español por las calles de Dallas, de Arlington.
17: De momento no, de momento amalgama de seguidores, mucha camiseta de Ronaldo, mucha camiseta de Portugal. Es verdad que en un punto de vista rápido España va a ser selección local, aunque en el cartel ejerza de visitante, porque la gente de Dallas tiene mucho apego con la selección española. Ya se vio en el partido de Los Ángeles, también en Guadalajara, México. Así que aficionado de España no mucho, pero sí que España va a estar más apoyada que Portugal en las gradas de este estadio, aunque eso sí, también tiene mucho tirón por aquí, por Estados Unidos, Cristiano Ronaldo.
16: Desde luego que sí, Cristiano Ronaldo, que ayer fue protagonista en rueda de prensa y con el que tuviste es un momento realmente bonito para la historia, Tori, ¿eh? No le hacía ni pizca de gracia el que le comentaras que podría ser su último partido, ¿eh?
17: Bueno, más que pueda ser su último partido en este Mundial o su último partido con Portugal, es un poco la forma que pueda tener de afrontarlo.
18: Sí.
17: Porque no es igual que te queden, me lo invento, el caso de Vinicius, pues que hay con Brasil, pues es una decisión, pero sabe que en circunstancias normales va a tener dos Mundiales más para intentar bordarse esa estrella, ¿no? Pero en el caso de Cristiano, pues echa la vista atrás, 23 años y afronta casi como quien dice, su último gran día de trabajo. Puede ser su adiós a la élite, no sé, repito, si va a ser su último día con Portugal, si puede apurar a la Eurocopa de Inglaterra del 28, pero al final no sé si puede tener esa especie de vértigo, cosquilleo, pero estuvo torero, estuvo sembrado, sí, a su manera, dando cariño a la prensa española, siempre con ese guiño, tono simpático,
18: sí,
17: diría que casi con complicidad. Bueno, siempre nos ha tratado con mucho cariño, un futbolista que la distancia corta te gana, y ayer lo volví a demostrar, sí, ¿no? Con esa relación particular, ¿no?, que tenemos los medios españoles, por no ponerme delante de todos, pero siempre con ese guiño, y seguro que cuando nos vea por zona mixta, pues también nos dedica algún cariño, algún gesto afectuoso, aunque espero que sea afectuoso, cariñoso, pero enfadado.
18: Desde luego que sí, porque tú ya le conoces desde hace muchos años, has tenido la oportunidad de contar y vivir muchas ruedas de prensa y muchos partidos del Real Madrid en su etapa brillante en el conjunto blanco, y eso sí, puedes tener más partidarios o detractores, puedes ser más de Messi o de Cristiano Ronaldo, pero lo que está claro es un pedazo de profesional como la copa de un pino, y el tipo se cuida y el tipo vive el fútbol con una pasión bárbara, y ayer pues estuvo simpático, ¿para qué te voy a decir lo contrario? Bueno, pues Tori, no sé qué sensación tienes. ¿Tienes buen feeling, buen pálpito? ¿Cómo ves a Varela? ¿Con ganas de marcar y de cantar muchos goles o no?
17: Sinceramente, estamos los dos un poco igual. Creo que ayer Cristiano Ronaldo nos cambió un poco el paso.
18: Sí.
17: Veíamos a España 60-40,
18: sí,
17: aunque a mí esto de los porcentajes me da un poco igual, pero sí que veía que España llegaba mejor, con mejores sensaciones, sobre todo la palabra para mí es con más autoconfianza que Portugal, y ayer ves a Cristiano dar esa rueda de prensa, que luego no tiene nada que ver con lo que pasa en el campo, pero le ves con ese aplomo, esa firmeza, esa determinación, esa convicción, y dices, oye, cuidado que igual Portugal no llega tan mal como parece. Y bueno, nos metió un poco el miedo en el cuerpo, y a partir de ahí, pues no sé si es demasiado respeto, incluso miedo, incluso vértigo, pero en condiciones normales, yo lo que he visto de España en el Mundial y Portugal en el Mundial, España está sobre su nivel a un 7 sobre 10, subiendo mucho la nota el día de Austria, y en el caso de Portugal, pues está a un 5,5 sobre 10. Son selecciones parejas. Un destello, una genialidad te cambia el partido, pero en condiciones normales veo que España llega mejor.
18: Bueno, pues nada. Tori, cualquier cosa, en cuanto tengamos la alineación lo contamos. Un abrazo muy fuerte.
17: Hasta luego.
18: 6:10, 5:10 en la Comunidad Canaria. Aquí estamos en la Radio del Deporte, estamos en Radio Marca en este 6 de julio, como decimos, en un día en el que hemos vivido el chupinazo en San Fermín esta mañana, en un día en el que, por cierto, hoy es Nuestra Señora de Sonsoles, ¿eh? Así se llama la mujer del expresidente de nuestro país, José Luis Rodríguez Zapatero, que le ha regalado. ¿Una joya? Igual no lo sé. Últimamente estoy muy preocupado. Llevo un fin de semana preocupado, no sé ustedes. Yo leía la noticia el otro día, leo en ABC, leo antes de ayer. España se queda sin donantes de semen. La situación puede ser crítica en 3 años. Digo, ¿cómo lo ves? Digo, los niños están con el móvil todo el día y no, la verdad que, como diría Matías Prats, es un tema que realmente se nos ha ido de las manos. Bueno, el caso es que tenía que decirlo, porque si no reviente, de verdad que sí. Oye, las 6:10, 5:10 en la Comunidad Canaria. Estamos en la Radio del Deporte, estamos en Radio Marca. Hablamos de la selección de Portugal. ¿Lo hacemos con nuestro Rulo Fuentes? Lo hacemos, venga. Es que me hizo mucha gracia. Digo, ¿cómo está el país? Si es que no estamos a lo que estamos. Algunas clínicas reciben la mitad de aspirantes que hace 4 años. Es que ya estamos muy ocupados. 6:11, 5:11 en la Comunidad Canaria. Saludo rápidamente a Rulo Fuentes para que me cuente la última hora de la selección de Portugal y dónde ve él el punto fuerte del conjunto luso. Rulo, buenas tardes.
19: ¿Qué tal, Vicente? Saludos y muy buenas tardes. Pues la duda en Portugal es saber si reforzará o no el centro del campo Roberto Martínez con otro centrocampista. Se habla en la prensa portuguesa de la inclusión de Bernardo Silva o incluso Rubén Neves, un jugador muy del agrado del técnico catalán, debido a que el juego, sobre todo en la media, de la selección lusa en este campeonato del mundo está dejando mucho que desear, sobre todo con el interrogante del nivel mostrado tanto por Joao Neves como por Vitinha, la dupla del Paris Saint-Germain. A partir de ahí, yo creo que el técnico de Balaguer lo tiene más o menos claro, el 11, con una duda en el lateral derecho, si jugará un lateral con más vocación ofensiva, como puede ser Joao Cancelo, o más con una vocación defensiva, que podría ser o Semedo o el propio Diogo Dalot. Diego Costa, el portero del Oporto, estará bajo la portería, con esa duda en el lateral derecho, con Renato Veiga y con el propio Rubén Díaz en el eje de la zaga. Nuno Méndez será lateral zurdo para cubrir el uno para uno con Lamine Yamal. El centro del campo con Joao Neves y con el propio Vitinha, acompañado de Bruno Fernández. La cuarta pata de ese centro del campo está ahí entre Rubén Neves y el propio Bernardo Silva, y arriba Rafael Leao, que viene a hacerlo muy bien ante Croacia, y evidentemente Cristiano Ronaldo. Veremos a ver qué es lo que ocurre. La última vez que nos vimos las caras fue en la final de la Nations League hace un año en Múnich, con esa victoria de Portugal en la tanda de penaltis. Octavos de final 2010 fue el último precedente en un Mundial. Ojalá se dé la misma victoria, el mismo marcador, con ese gol de David Villa que habilitó por aquel entonces al equipo de Vicente del Bosque para meterse en los cuartos de final del Mundial. Veremos a ver qué resolución y qué partido hace una Portugal que de momento está decepcionando más que otra cosa.

0: Y claro, sin duda este va a ser un partido muy especial para un buen amigo de Radio Marca con el que hemos tenido la oportunidad de charlar en muchas oportunidades, un señor que conocimos aquí en su etapa como segundo entrenador de Carlos Queiroz en el Real Madrid, que es un pedazo de entrenador que sigue entrenando en Arabia Saudí y que se llama José Peseiro. José Peseiro, buenas tardes.
1: Buenas tardes, ¿cómo estás?
0: Encantado de hablar contigo, ¿cómo te va la vida?
1: Sí, vamos, estamos aquí estoy aquí en Arabia trabajando en el Club Alula y estamos partiendo para Eslovenia, donde vamos a hacer un estágio de preparación de pre-época, de pre-temporada.
0: Ajá, la verdad que siempre es un placer hablar contigo. Fíjate, Arabia Saudita, que ha sido uno de los equipos protagonistas del Mundial y que yo no sé qué sensación hay allí de cómo ha sido el papel de Arabia Saudita.
1: Sí, mira, que creí que podrían hacer un poco más, mas también la cualidad que no consiguieron mostrar en los últimos partidos. El primer partido así bueno, como sabes, contra equipo que sabes, mas después no ha conseguido.
0: No ha podido ser, no ha podido ser. Pero bueno, hay que seguir, sin duda. Estamos hoy ante un partido que para ti, imagino que como para todos nosotros, es un partido muy especial, con dos equipos vecinos, con dos equipos como son España y Portugal. No sé cómo ves el partido de esta noche. ¿Cómo te lo imaginas, José?
1: Mira, para una importante sabernos que Portugal y España podía ser una final. Esa era la verdad, que se podían encontrar más tarde y no ahora. Mas para a responsabilidad de Portugal, que tenía que ganar el grupo. Mas vamos, un partido seguro que de mucha emisión, es un partido solo, cualquier equipo puede ganar. Claro que España tiene mostrado que tiene un equipazo, que está muy organizada, equipo de ganar ese partido, mas la verdad que tiene un Portugal con jugadores muy buenos, que también quiere ganar, y como te digo, es un partido, no es una liga, no es un campeonato de regularidad, es un partido, y un partido todo puede acontecer.
0: Desde luego.
1: Y los dos pueden pasar. Claro que me gusta muy España, lo sabes, no solo por que estuve en Real Madrid, los blancos, mas también por la cultura, la proximidad, que visito y me gusta mucho de muchas cosas en España, mas claro que por ahora estoy en Portugal y quiero que Portugal gane. No es difícil, no es fácil, un partido seguro muy, muy cerrado, seguro que Portugal va a hacer un partido de más de espera do que de control, contra una equipa que tiene una identidad, tiene una idea, que le gusta controlar el partido, de posición, y eso que espera del partido.
0: Un partido donde hay muchos protagonistas dentro de los banquillos, dos pedazos de entrenadores, Luis de la Fuente y Bob Martínez. La verdad es que ha encajado perfectamente en Portugal el entrenador español, ¿eh?
1: Sí, ha hecho ha ganado la Liga de Conferencia, como saben, ¿no? Tiene muchas victorias con Portugal y espero que va a tener una más.
0: A mí me gustaría preguntarte por Cristiano Ronaldo. Es sin duda uno de los jugadores más importantes de la historia del fútbol. Le escuchábamos en rueda de prensa ayer. Él no quiere que sea su último partido, ni mucho menos con la selección. ¿Qué supone Cristiano Ronaldo para Portugal, José?
1: Cuidado para España, porque puede hacer gol a cualquier momento.
0: Sí.
1: Es un goleador, no ha perdido esa capacidad de hacer gol. No ha perdido esa capacidad de hacer gol, esa es la verdad. Y puede hacer gol, a cualquier momento puede hacer gol.
0: Sí, no se le ha olvidado, desde luego que no se le ha olvidado. Un jugador que se cuida, seguro. Que se preocupa por estar en forma.
1: Como nadie, no cree que algún jugador tenga la capacidad.
0: No, es que fíjate qué jugadores estamos viendo en el Mundial, que parece que por ellos no pasa el tiempo. Messi, Cristiano Ronaldo.
1: Es verdad. Parece que no pasa el tiempo, que están ahí. Messi y Ronaldo ha hecho gol, esa es la verdad. Que no está con todo, que va con 41 años, como consejo, va como juega, como hace gol. Eso es una marca, y una marca que tiene que respetar. Y decir que lo que Cristiano hace es impresionante,
0: No, yo creo que es un jugador que es un fuera de serie, sin duda alguna. Y hoy vamos a ver un gran partido. No sé, de España, ¿qué es lo que más te preocupa como seguidor? Vamos a decir, como seguidor de Portugal.
1: Más que todo la equipa, la organización, la capacidad de hacer las cosas, de manejar el balón, de buscar los espacios. Mira, la identidad que ha hecho Madrid. Y Barcelona ha hecho una equipa nacional muy fuerte. Claro, ahora tenéis más jugadores, la equipa nacional es más democrática do que era antes, es la verdad, y tenéis jugadores de varias. No es una equipa solo hecha con Barcelona, como ha ganado el Mundial y la Eurocopa años atrás. una equipa más democrática, con otro jugador de otra capacidad, de otros equipos, y da una más importante que las estrellas, más importante que la referencia uno u otro. Claro que tiene uno o dos jugadores más distintos, pero que la organización es que ese entrenador tiene una identidad, tiene una forma de, y no es fácil, no es fácil construir una equipa jugando con la organización en una equipa nacional, porque no tienes tiempo suficiente para preparar, para organizar, para montar tu idea. La verdad que este entrenador al frente ha hecho un trabajo fantástico, no solo porque gana, pues porque tiene una idea, y una idea que se mira en la cancha.
0: Yo no sé, ahora mismo, claro, tú ves Portugal y todo el mundo se fija en Cristiano Ronaldo, aunque hay otros jugadores espectaculares, porque vemos a Bernardo Silva, que ha firmado por el Real Madrid, ves a Neves, ves a Vitinha, bueno, todos son buenísimos todos. Pero claro, en la selección española, aparte de Oyarzábal, que está viendo portería con mucha facilidad, todo el mundo pone los ojos en Lamine Yamal. ¿Tú crees que Lamine Yamal puede estar ya en la misma mesa que Cristiano Ronaldo, que Messi y compañía? Todavía le queda mucho.
1: Es un crack, que puedes decir de un jugador que tiene la capacidad, con la edad que tiene, la personalidad que tiene, la capacidad que tiene, hace gol, asiste, es un desequilibrador, un jugador que crea muchos problemas a cualquier jugador, a una defensa, es muy difícil parar a mal. Claro que solo haciendo una sobremarcación, un jugador más cerca para ayudar, porque la verdad es que es un jugador distinto y que creo que va a ser un mejor jugador del mundo, eso no tengo dudas.
0: Pero además del Mundial, ¿qué es lo que más te está gustando, José?
1: Mira, el equilibrio. Mira, tienes, no esperabas que algunas equipas africanas lo que están haciendo. Mira, que lo equilibrio que se ve en partidos, no hay una diferencia tan grande. Mira las grandes equipas cómo están, cómo tienen dificultad en ganar. Mira cómo Cabo Verde ha hecho fantástico, cómo otros equipos de África, de Sudamérica, Alemania está fuera. Mira, creo que el equilibrio no es solo porque los resultados lo dicen, más también la capacidad de jugar y enfrentar. Es verdad que cuando una equipa más pequeñita juega con una equipa más grande, no juega cara a cara, más la estrategia, la capacidad de jugar y disputar un partido, creo que está mostrando este Mundial. Y además, decir que muchas personas en el estadio, un espectáculo que está viendo bien, un espectáculo de un país que cree que le gusta mucho el fútbol, más que vende más otro espectáculo, que está vendiendo fútbol muy bien.
0: No, desde luego que sí. Y luego estamos viendo, como decías, equipos africanos, ves Marruecos, ves Egipto, que tú has dirigido allí en varias oportunidades. Sí. ¿Cómo juegan ellos? Cuidado, ¿eh?
1: Sí, Marruecos tampoco es novedad, porque la verdad es que en el último Mundial ha jugado también así. Ha llegado las semifinales, porque no es novedad y cree que ha merecido, no estoy hablando de algo que no es merecido.
0: No, desde luego que se lo está mereciendo y está en un estado de forma y ha jugado divinamente y la verdad que ha hecho disfrutar un montón. Lo de Cabo Verde ha sido una historia preciosa, ¿eh?
1: Sí, cree que es la gran sorpresa y se va a hablar de Cabo Verde muchos años, porque lo que estos tíos están haciendo, claro que ese trabajo de Cabo Verde no es una cosa que de ahora, cuando la directiva está buscando los niños, jugadores que tiene su padre o su madre que nacieron en Cabo Verde, eso es que ha conseguido construir una super equipo, porque es verdad que el seu entrenador ha hecho un trabajo fantástico, mas es verdad que buscaron muchos jugadores. Buscaron jugadores con cualidad, buscando y procurando la nacionalidad. Los jugadores no están jugando en Cabo Verde, claro que no solo él, muchos. Es verdad que también muchos jugadores africanos de la nacional equipo africana están jugando fuera. La sorpresa más, Egipto, que tiene 3, 4 jugadores jugando fuera de Egipto. Que eso es algo muy importante. Porque claro que otros equipos, otros jugadores como africanas que están, jugadores están jugando en Europa, seguro que tienen una capacidad para jugar con más cualidad. Otras exigencias, otra outras estruturas, outra qualidade para cedê-los e jogam em grandes equipas. Não estão falando que jogam em malas equipas, em muito boas equipas.
0: Não, desde logo que sim. E Egipto contra Argentina. Fíjate que partido amanhã, hein? Madre mía.
1: Sí,
0: vamos. Imagínate que elimina Egipto a Messi.
1: Não acredito, mas tudo pode acontecer. Num partido pode acontecer tudo. Em um partido pode acontecer tudo. É só num partido que não haces golo. Tomas uma roja, vais perdendo golos e o oponente pode fazer um ataque e ganhar.
0: Isso sim, desde logo, sim. Oye, duas coisas para terminar, que sei que tienes que marcharte rápidamente também en el aeropuerto. Dentro de nada veremos de novo en la Liga Española a un buen amigo tuyo, un señor al que tú admiras, al que quieres muchísimo, como José Mourinho. ¿Estás feliz por Mourinho, por el regreso al Real Madrid? ¿Qué va a suponer? ¿Es un acierto de Florentino Pérez volver
1: claro,
0: a traer?
1: Yo creo que sí. Creio que sim. Madrid necessita de um treinador com forte personalidade, com forte caráter e campeão. Mira, estamos falando de um treinador que gana. Estamos falando de um treinador que não gana. Um treinador que tem um passado, uma história, tantos troféus. Onde ha ganado? Em todo lado ha ganado. Uh-huh. ¿No? Creio que para Mourinho é bueno, mas também é muito bueno para Madrid. Creio que o problema de Madrid agora é suprimir e solucionar o tema da liderança e controlar o vestuário, que não está fácil. Mas é normal, porque quando tens tão bons jogadores e a capacidade que tens, não é fácil manter no bom vestuário.
0: Oh, ya lo creo. Fíjate, pasa que claro, como dices tú, ese vestuario, fíjate, Vinicius, que ha perdido con Brasil. No sé, ¿te ha sorprendido mucho lo de Brasil, por cierto, o no?
1: Sí, vamos, Brasil merecía ganar, merecía perdido ayer. Uh-huh. Esa es verdad. Creo que ha hecho todo para ganar. Mas claro, de otras bandas también estaba una equipa buena, mas creo que la mala suerte ayer estuvo con Madrid.
0: Y la última, ¿qué te parece Bernardo Silva? Buen fichaje también para el Madrid, otro portugués que va a dar mucha guerra, ¿eh? Qué futbolista, ¿eh? Calidad.
1: Es un crack, mira, un crack, ¿no? Un crack, ¿eh? Creo que será un buen desafío para él, que mantener la capacidad y el jugador que es, un jugador muy completo, como sabes, un jugador muy completo, un jugador que tiene, el fútbol está en él. Está en la cabeza, está en los pies, está en todo lado. Un jugador que tiene una capacidad para jugar en la banda, dentro, cada vez más dentro, para ser el cerebro. Todo es un cerebro que está ahí, un cerebro.
0: Que no te molesto más, que sé que tienes que marchar, que te agradezco de corazón. Gracias, habernos atendido. Que...
1: Y me están aquí pidiendo.
0: Un abrazo muy fuerte, buen viaje y que gane el mejor. Gracias, solo te puedo decir eso.
1: Gracias.
0: Un abrazo,
1: gracias.
0: Amigo. Cuídate mucho. Un saludo. Gracias. Hasta luego. José Peseiro, buen amigo de Radio Marca, buen amigo, por ejemplo, de Cristina Sánchez, la torera también, y de su marido Alejandro. La verdad que es un tipo maravilloso que tuvimos la suerte de conocer hace un tiempo y que, oye, pues hoy sin duda va a estar pues apoyando su selección, naturalmente, igual que nosotros apoyaremos a la nuestra. 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

0: Tiempo para el deporte de la canasta aquí en la Radio del Deporte, en Radio Marca, en un día en el que, por cierto, cumple 46 años Pau Gasol, y aprovechamos para mandarle un abrazo enorme a uno de los grandes, sin duda, de la historia del deporte mundial. Saludo rápidamente a Carlos Santos, porque hay mucho de lo que hablar en el deporte de la canasta. Carlos Santos, buenas tardes.
1: Dicen, ¿qué tal?
0: Encantado.
1: ¿Cómo está?
0: Buenas tardes, amigo mío. Oye, como decíamos, 46 castañas.
1: Sí,
0: ¿Cómo pasa el tiempo, eh?
1: Ya te digo, la generación del 80, ¿no? Esa mítica generación que nos hizo disfrutar tanto, que arrancó con ese oro de Lisboa del 99 y que luego pues ganó tanto, ¿no? Que llegó prácticamente hasta 2024, ¿no? Cuando Rudy Fernández se retiraba después de los Juegos Olímpicos de París. Y bueno, pues creo que la mejor generación, ¿no?, de cualquier deporte que hemos tenido en España, por longevidad y sobre todo por continuidad en el tiempo, ¿no? Así que felicidades para Pau Gasol, que bueno, pues que también seguro que lo celebran en familia con la cantidad de proyectos que tienen en manos, ¿no?
0: Desde luego que sí. Oye, hay muchas cosas que comentar, desde luego. Y como decimos, hoy dentro del deporte de la canasta,
1: sí,
0: muchas historias, ¿eh? Aparte, lógicamente, de felicitar a Pau,
1: sí,
0: hoy es un día también en el que hay que hablar mucho de la selección española, de la ventana FIBA, y de ese fichaje que ya este mediodía se ha hecho oficial.
1: Y si me permite, Vicente, felicitar a Nacho Duque, que daba la noticia la semana pasada.
0: Sí, señor.
1: Que daba el bombazo, yo creo que de la temporada, ¿no? Desde la noticia de Mirotić, creo que es la noticia de más impacto en nuestro baloncesto por el calado del movimiento, por la magnitud del fichaje, y bueno, pues se ha confirmado, ¿no? Sobre las 12 de la mañana lo confirmaba el Real Madrid, que Pedro Martínez va a ser su nuevo entrenador. Firma hasta junio del 29, 3 temporadas, se le va a dar contrato largo para el técnico ex ya del conjunto Taronja, campeón de liga con los Taronja hace poquitas fechas, y bueno, pues que llega, yo creo que, no sé si su último gran contrato, pero seguro que ese gran reto, ¿no?, de su carrera, como decía el propio Pedro, ¿no?, tras confirmarse su salida de los Taronja el pasado viernes. Así que bueno, pues es la primera cara nueva, ¿no?, de ese proyecto chulo que monta el Real Madrid con Juan Carlos Sánchez en las oficinas, y bueno, pues con la primera pieza, que es el nuevo entrenador, que es la figura de Pedro Martínez, Vicente, que sustituye a Sergio Scariolo, que era, bueno, pues cesado la pasada semana, y que bueno, pues que le va a relevar la figura de Pedro Martínez, que yo creo que afronta, Vicente, que ese gran reto, ¿no?, en su carrera, con el objetivo pues de tratar de sumar títulos después de un año sin trofeos, después de 15 temporadas, y sobre todo con la exigencia que va a tener con el Real Madrid, que le va a exigir pues posiblemente estar prácticamente luchando por todo. Así que bueno, pues la apuesta de largo ya de Pedro Martínez, de uno de los grandes técnicos, Vicente, en nuestra historia, más de 1.100 partidos que ha dirigido la Liga CB, que va a superar seguro el récord de máximos partidos la próxima temporada, y que bueno, pues que desde hoy ya es el nuevo entrenador del conjunto blanco, 3 temporadas hasta junio del 29, firma Pedro Martínez.
0: Fíjate, el técnico catalán que el pasado 29 de junio cumplía 65
1: sí,
0: castañas, que me acuerdo que le mandaba un mensaje.
1: Ya estaba ahí, me decía gracias
0: por tu mensaje, siempre le felicitamos el día de su cumple, hoy quiero dedicar el día a la familia, me contaba, digo, no te preocupes, me faltaría más. Ya se lo veía venir, ¿eh?
1: Justo el día después de la celebración, ¿no?, que tuvo con los Taronja, y bueno, pues creo que quizás un día, ¿no?, donde ya estaba, pues no sé si en capilla, por así
0: decirlo,
1: ¿no?, con el Real Madrid, donde recibía ya esa propuesta, lo confirmaba, ¿no?, con los compañeros de las provincias. Bueno, pues fue el jueves, día 26, cuando realmente, ¿no?, se reúne con el Real Madrid, cuando se le presenta el proyecto y cuando realmente, bueno, pues comienza a pensar seriamente, ¿no?, la posibilidad, que hoy se ha plasmado, se pagó la cláusula el pasado viernes y hoy, bueno, pues ya se ha firmado el contrato, se le ha presentado, se le ficha a Pedro Martínez por su valía, por su talento, porque ha sido el mejor entrenador de la temporada pasada, y también por esa filosofía de juego tan bonita, que engancha tanto y que ha sido, bueno, pues prácticamente piropeada por todo el continente. Palabras que tiene el nuevo técnico del Real Madrid en los medios del club. Ya ha estado esta mañana viendo las instalaciones de la ciudad de Real Madrid y donde trabajará. Esto dice Pedro Martínez sobre su nuevo reto como entrenador del conjunto blanco en los micrófonos de Real Madrid Televisión.
2: Es un honor, una entidad, un club mítico. Han pasado por aquí algunos de los mejores jugadores, algunos de los mejores entrenadores del mundo, y evidentemente pues es un orgullo formar parte. Conozco el legado y bueno, pues intentar dar mi máximo para estar a la altura de los profesionales que han pasado antes por aquí. Todos los entrenadores del mundo queremos estar en un club así, con esa exigencia, con esa capacidad para estar compitiendo por todas las competiciones, y obviamente pues es un grandísimo reto, y mi principal objetivo es no puede ser otro que intentar ayudar a los jugadores, intentar ayudar al club, pues para que tengamos el mayor éxito posible.
1: No ha estado exento Vice en su fichaje de polémica por su actividad en redes sociales, por su pensamiento con ciertos temas políticos que le han provocado bastantes críticas cuando se conocía su fichaje por el Real Madrid. Pese a todo, como digo, se le ficha por su capacidad como entrenador, por los últimos años que tiene su trayectoria y sobre todo por la filosofía de juego. 3 temporadas, Vicente, que firma hasta junio del 29 y su continuidad y su éxito va a seguro salir de lo que consiga en la cancha, de los trofeos que consiga como entrenador. Llega después de un año en blanco, después de 15 años la sección no ha conseguido ningún solo título y hace que su reto sea gigante. Sobre los objetivos y sobre lo que quiere hacer con el Real Madrid habla así Pedro Martínez.
2: Me gusta que tener una defensa activa, una defensa proactiva, me gusta que compartir el balón, creo que es muy importante, ¿no? Que el jugar con pases, que todo el mundo se sienta implicado, que todos los jugadores se sientan importantes, y yo creo que eso es la principal base, ¿no? Un equipo con ritmo, que juegue sin miedo, que sea capaz de competir. Mi principal responsabilidad tiene que ser intentar ayudar a los jugadores, motivarles para que mejoren. Y de esa mejora, eso va a redundar en el beneficio al equipo. Necesitas que todo el mundo se sienta importante para que todos estén preparados de ayudar en diversos momentos de la temporada. Una preparación física y un reparto de los esfuerzos, tanto en entrenamientos como en partidos, para que los jugadores lleguen a la competición y a la final de temporada, que es cuando se van a decidir la mayoría de los títulos, pues en un buen estado de forma, ¿no? Y por último, también creo que es muy importante una preparación mental. También hay que prepararse mentalmente para un esfuerzo continuado durante muchísimos meses. Yo diría que es básico tener los dos perfiles, ¿no? Jugadores con experiencia tienen una capacidad de liderazgo muy grande y creo que en el equipo hay algunos que lo han demostrado sobradamente, pero luego también pues tener jóvenes que tengan la energía de ese punto de ilusión, de aspirar a lo máximo. Yo creo que esa es la combinación ideal, la que al final permite que un equipo sea un muy buen equipo.
1: Pues son las palabras, dicen, del nuevo entrenador del Real Madrid, que ya trabaja desde hoy como nuevo entrenador del conjunto blanco y pendiente, ¿no?, de los movimientos. Seguramente lo de Pradilla será lo primero que se confirme, llegará con él como le tuvo con los Taronja, así que las primeras pinceladas del nuevo entrenador del Real Madrid, de Pedro Martínez, que firma por 3 temporadas como sustituto de Sergio Escariolo.
0: La cláusula de un poquito más de 1 millón de euros, ¿no?
1: De 1 millón, sí, señor. 1 millón de euros, sí. Previo pago de cláusula, tanto Pedro como Jaime Pradilla, que posiblemente sea ese siguiente gran nombre, que jugaba ayer con la selección ante Georgia, sin suerte al final del partido, pero que seguramente, Vicente, si no mañana, el miércoles, podría ser, ¿no?, ya también confirmado como el primer gran fichaje de este nuevo proyecto también, así que le toca pasar por caja, recibe pasta los Taronja, aunque sí que es verdad que la situación es realmente complicada para ellos, ¿no, Vicente?
0: Sí.
1: Tras el título de Liga, la reconstrucción total, sin Pedro Martínez, sin Jaime Pradilla, sin Jan Montero, sin Papi Badio, prácticamente la plantilla que tendrá que cambiar, lo que tiene hacer las cosas también en los despachos y que se consigan los resultados en la pista. Así que la primera cara nueva del nuevo proyecto del Real Madrid es la de su entrenador, que firma hasta junio del 29, Pedro Martínez.
0: Vaya revolución en el Real Madrid, ¿eh? Con la llegada de sí. Pedro, pero claro, con la salida de Sergio, de Martínez Pocius, el retorno, sí, de Juan Carlos Sánchez, ¡puf!
1: Cambia todo, cambia absolutamente todo, Vicente, comenzando por los despachos, lo decías, con Juan Carlos Sánchez, que durante 15 años, ¿no?, dirigió la sección hasta junio del año pasado, cuando salía sustituido por Sergio Rodríguez, con su gran balance, por supuesto, de títulos detrás, ¿no?, casi 30 en las 15 temporadas, prácticamente 15 años seguidos con títulos, con años donde se ha ganado todo, y con la necesidad, ¿no?, de reconstruir un poco después de un año sin trofeos, donde sale un poco señalado Sergio Escariolo, ¿no?, que no ha podido dar con la tecla, tenía 3 años de contrato, se le ha finiquitado, así que le sale caro, ¿no?, el banquillo del Real Madrid con el finiquito de Sergio Escariolo más la cláusula de su entrenador, pero yo creo que era una reconstrucción que tenía que hacer. Llegarán seguro cambios en la plantilla, pendientes del futuro de varios jugadores, sobre todo de Gessonia, ¿no? Que todavía tiene cláusula de salida para los próximos años para cualquier franquicia, así que bueno, pues pendiente, ¿no? De lo que pueda pasar con Gessonia, pero lo que se ha confirmado hoy, Vicente, es ese fichaje, esa confirmación de Pedro Martínez como nuevo entrenador del conjunto blanco, 3 temporadas, contrato largo, sí, sí. Y bueno, pues yo creo que con ese gran reto, ¿no? De su carrera para intentar, bueno, pues si no cerrar su ciclo como técnico, que empezó en el año 90, Vicente, 36 años, ¿eh? Casi nada
3: son
1: ya
3: años, ¿eh?
1: Los que lleva Pedro como entrenador, con 2 ligas, con la Copa Korać, con la Eurocup con los Taronja, bueno, pues también consiguiendo títulos, y creo que posiblemente con el reto más complicado de su carrera, que es conseguir títulos con el Real Madrid.
0: Y como decíamos, y un ex del Real Madrid, ahora dirigiendo la selección española, que ayer sufrió su primera derrota, ¿eh? Como sí, seleccionador nacional contra Georgia, que no sé yo, pero que no estaba muy previsto, bueno, esto, ¿eh?
1: Viendo el vaso medio lleno, Vicente, yo sí, creo que la nota en los 6 primeros partidos de Chus tiene que ser muy alta.
0: Siempre.
1: España, no solo en cuanto a resultados, sino en cuanto a sensaciones, creo que está dejando muy buena imagen, sobre todo es un equipo que juega bonito, que juega rápido, entretenido, que está viendo jugadores jóvenes como Cárdenas, como Sansuperi, como Hugo González, bueno, jugadores también que ha recuperado, ¿no? Con la figura de Pierre Oriola para la selección, son minutos de David y Hernán Gómez. Bueno, creo que esta selección lo que tiene son mimbres de futuro. Si miramos un poco los jugadores que faltaban, que no han podido estar por diferentes circunstancias, como Sergio de la Rea, por ejemplo, bueno, lo de ayer sí que es verdad que es un tropezón serio, que un poco lo vimos quizá fácil antes de tiempo, y bueno, pues Georgia con un toco Shengelia, yo creo que espectacular, Vicente, 37 puntos, se jugó 44 minutos, el tío solo descansó Jesús. 50 segundos en el partido toco Shengelia, y que bueno, pues que ayer nos remontaba ese partido para darnos la primera derrota en la fase de clasificación, se arrastran victorias, pasa España con 5-1 a la segunda fase, aunque es verdad que lo tiene en su mano, ¿no? La segunda fase tenemos que jugar ante Grecia, Rumanía y Montenegro, ¿no? Yo creo, Vicente, que sacando 2 victorias, si no 3, las 3 que jugamos en casa, seguro que España será selección clasificada sí o sí para ese Mundial, así que bueno, pues creo que nota solvente, nota notable para España, y que bueno, pues que ayer salvo el resbalón y que salvo sí, la remontada, bueno, pues creo que España se tiene que ir satisfecha con las 3 primeras ventanas que ha hecho.
0: Recuerden que el calendario de España, lo repito y lo leo en las páginas del diario Marca, 28 de agosto España-Portugal, 31 de agosto Grecia-España, el 26 de noviembre Montenegro-España, el 29 de noviembre España-Montenegro, 26 de febrero Portugal-España ya en el año 2027 y el 1 de marzo de 2027 España-Grecia, así que como decimos, bueno, sí, todavía sí, mucho trabajo por delante, pero tampoco pasa nada por haber caído ayer ante Georgia, bueno, y como decía el propio Chus, una experiencia para crecer desde la derrota, Charlie.
1: Sí, es que tienen que crecer desde la derrota, tienes que crecer un poco desde ese aprendizaje, ¿no? Desde esa remontada que hizo Georgia, ¿no? Yo creo que se nos queda un poco cara de circunstancias ayer por el partido de ayer, pero bueno, creo que esto les servirá para aprender, para que los jóvenes crezcan, sepan manejarse un poco en estas situaciones y para que Chus, ¿no? Bueno, pues quizá trate, ¿no? De cambiar un poco la

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15: Sí. Habrá que adaptarse a este nuevo fútbol de fuerza y, quizás de poco juego y ojalá pues

0: Peña hoy pueda ganar y pase.
1: Hombre, desde luego. Fíjate, hablábamos de Brasil. Tú naciste en Brasil, tú sabes lo que significa el fútbol en Brasil. Y ves a Brasil y no es el Brasil que estábamos acostumbrados.
0: No, pero el problema es lo que te digo, ¿no? Primero que las comparaciones son malas. Segundo que antes la delantera nuestra era Ronaldo, Romario, Bebeto y dejamos de contar, ¿no? Hoy en día casi nos asustamos con la delantera que tenía, ¿no? Entonces era bastante complicado, pero bueno, ahora ya ha pasado y, sí. Y lo importante ahora es que pase España, a ver si hoy se puede pasar y llegar lo más lejos posible, porque un Mundial no es fácil.
1: Es que fíjate, vaya, cuando hablamos de Cristiano Ronaldo nos ponemos un poquito serios, ¿eh? Mira que Ricardinho en el fútbol 6 en Portugal es la leche, ¿no? Pero algo así como Cristiano Ronaldo, que ese tipo tiene 40 tacos, 41, y no se nota. Dani, no se le nota al tío.
0: Ojalá estuviéramos así, ¿no?
1: ¡Hombre! Ya lo firmo yo. Aunque fuera solo la tableta que tiene el tío. ¿Cómo se cuida ese hombre?
0: No, yo he dicho que a mí todo lo que tenía escondido, no sé dónde estaba, ahora me está saliendo. Entonces ya empieza que si la barriguita, que ya empiezan las cosas que no sabía dónde estaban, pero bueno.
1: Bueno. Bueno, lo importante es que siga dando guerra, que me ha encantado saludarte y que no nos olvidamos de ti y que te mando un abrazo enorme, que cumplan muchos más y que te regalen muchas cosas, ¿eh?
0: Muchísimas gracias, de verdad.
1: Un abrazo, fenómeno. Cuídate
0: un
1: mucho.
0: Un abrazo.
1: Un saludo. Grande, una leyenda de nuestro fútbol sala, ¿eh? Como decimos, nació en Brasil, pero cuando llegó a España, pues se hizo nuestro. Y la verdad que las alegrías, ese Mundial de Guatemala, absolutamente inolvidable. Y verle jugar al fútbol sala era una auténtica barbaridad. Oye, nos quedan apenas pues 6-7 minutitos para despedir. Tiempo para hablar también del Tour de Francia, hoy aquí en la Radio del Deporte, en Radio Marca. Ambientamos.
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1: Con indicativo y todo, ¿eh? Hombre, por favor. Naturalmente que sí. Oye, y vamos a ir saludando rápidamente a nuestros invitados de hoy. Tengo que saludar dentro de un instante a nuestro José Rodríguez, un hombre que sabe lo que es habitualmente contarnos el mundo del ciclismo y un día además en el que es protagonista, el José Rodríguez, que hoy nos ha traído además bollos. Dirán ustedes, ¿por qué ha traído José Rodríguez unos bollitos, unos lacitos, unas cositas? Bueno, pues porque hoy cumpleaños nuestro José Rodríguez, ¿eh? Que estaba hasta hace un instante, pero que se ha pirado ya. Joder, qué poca vergüenza tiene José Rodríguez, de verdad. Pero que hoy cumpleaños, así que aprovechamos para mandarle un abrazo. Creo que cumple ya 37 castañas en el día de hoy. Así que felicidades para nuestro José Rodríguez, que ya se nos va haciendo poquito a poco mayor. En un Tour de Francia que acaba de arrancar, que ya lo hemos disfrutado, que lo hemos vivido, que lo vamos a seguir contando con nuestro Nacho Lavarga, enviado especial de Radio Marca. No sé si está Nacho o no está José. Está Nacho. Nacho Lavarga, buenas tardes.
3: ¿Qué tal, Vicente? Buenas tardes. ¿Cómo
1: ¿Qué
3: estamos?
1: Pasa? Digo, a ver si me va a limpiar José Rodríguez, que estas cosas pueden pasar, ¿eh?
3: Ya,
1: hace 5 minutos le he visto en la redacción. Ya se ha pirado con tal de no entrar en directo aquí en el programa.
3: ¿En serio?
1: Tío, sí. No sé.
3: Da tiempo a que vuelva todavía.
1: Da tiempo a que vuelva.
3: Que alguien le coja de la pechera.
1: O por lo menos que le felicitemos el cumpleaños. No sé si estará por teléfono José Rodríguez. No lo sé si está. Vamos a ver si le podemos localizar. O le podemos echar. Mientras, cuéntame un poquito lo que está haciendo ese Tour de Francia que arrancó en Barcelona. La gente en Barcelona, la ciudad condal, flipando un poquito con la Vuelta Ciclista a España, ¿no?
3: Sí, con el Tour de Francia. La verdad
1: con el
3: que
1: Tour de Francia,
3: es
1: perdón.
3: Una auténtica pasada, Vicen, porque era la tercera vez que, sí. que el Tour de Francia arrancaba en España, ¿no? Lo hizo en San Sebastián, lo hizo en Bilbao y ahora lo ha hecho en Barcelona. La verdad que el ambiente, el tiempo, el escenario, porque la presentación fue en la Sagrada Familia, las dos primeras llegadas fueron en Montjuïc. Esta mañana también se ha vivido un ambiente brutal, a pesar de ser el lunes por la mañana en Tarragona, en... Y la verdad que lo que decía, ¿no? Un ambiente espectacular, muchísima gente, porque aquí están los mejores corredores del mundo. Hay mucha farándula de la que te gusta,
1: sí.
3: Muchos famosos, actores,
1: músicos.
3: ¿Quién te
1: ha impresionado de los que has visto en estos días?
3: Pues no le he visto en persona. Hoy me han dicho que estaba un cantante de un grupo británico súper famoso, que ahora se me ha ido la pinta, pero te recordaré quién era. Uh-huh. Y bueno, así de los tuyos estaba, por ejemplo, por supuesto, Miguel Indurain.
1: ¡Hombre!
3: Estaba Eder Sarabia. Había gente pues muy muy clásica, ¿no? En esta salida en Francia, disfrutando. El otro día estuvimos hablando, por ejemplo, con Hugo Duro, el delantero del Valencia, que también quiso acercarse. Y lo que ha sido la gran fiesta del ciclismo, que arrancó con con una crono en el sábado, que se la llevó el Visma de Jonas Vingegaard, que se puso el corredor danés, que sabe lo que es ganar en dos ocasiones el Tour de Amarillo. Después, ayer volvimos a Montjuïc, a la Montaña Mágica, para vivir uh-huh. un excelso trufo de Isaac del Toro, el mexicano, que recogía así el testigo de Raúl Alcalá, te acordarás de
1: sí,
3: él.
1: Sí, señor.
3: En la segunda victoria de México, lindo, en la historia del Tour de Francia, y hoy pues hemos vuelto a la normalidad, ¿no? Hemos vuelto a Francia y bueno. hemos vuelto a ver a Tadej Pogačar de amarillo, porque joder. Ha dado una auténtica exhibición. Del Toro le ha devuelto el favor a falta de 500 mira. Metros y el esloveno, pues pum, ha ganado y de amarillo.
1: Bueno, mira, fíjate, creo que podemos felicitar el cumpleaños a un personaje que ha estado toda la tarde aquí hasta la hora de entrar en antena. Hoy cumpleaños nuestro José Rodríguez, hay que tirarle un happy birthday para cerrar el programa como Dios. Por favor, dale ahí. José Rodríguez, buenas tardes, felicidades, ¿eh?
4: Que me tenía que marchar.
1: Digo, yo pensaba, digo, te vas a quedar aunque sea para el final. Digo, vamos a ver, si me limpia José hoy.
4: Ya me tenía que ir, digo, ahora cuando es, yo estoy atento al teléfono.
1: La Varga, qué poca vergüenza tiene nuestro José, pero bueno, le perdonamos en el día de hoy porque cumple ya una edad muy seria y está muy compungido. ¿Cuántos cumples, José?
4: 37, estoy hundido.
1: La Varga está hundido con 37 castañas, tío.
3: Bueno, pues es que si estás en su prime, si está mejor que nunca, alto, esbelto, en forma, ¿no? Yo creo que vamos, está en el mejor momento de su vida.
1: Sí, mejor.
4: Hundido.
1: Hundido, José con 37 hundido. Pues fíjate cómo estará aquí el personal, no te digo yo cómo.
4: Nada.
1: No sé si te van a regalar muchas cosas, José, o no, pero de momento ya el tenerte aquí ha sido un regalo, el que nos hayas traído esos lacitos, esas pastas de tu tierra, maravillosa Segovia como siempre, ¿eh?
4: Espirdo, que son del pueblo, así que hay que presumir.
1: Vale.
4: Bueno, yo mira, con que gane España, ¿no? Pues nos conformamos, sí. Ya que en el Tour, te lo estaba diciendo Nacho, da la sensación de que nos van a traer lo de todos los años, que es como el pijama, ¿no? Que te traen cuando ya tienes una edad, que te traen los reyes, pues sí. Esto es parecido, pero a ver si en el Mundial nos dan una alegría.
1: Bueno. Bueno, pues nada, me dice Pelos que me queda menos de medio minuto, así que ojalá te regalen.
3: Felicidades.
1: Felicítale, queda bien con él, la Varga.
4: Ya me he felicitado por WhatsApp, sí. Por esta antena. Yo con la Varga ya me hemos hablado.
1: Y hemos puesto una foto guapísima en el Instagram ahí, José, los dos ataviados de granate, tú
4: eso
1: y yo.
4: Es.
1: Hombre, mayor.
4: El Pelos y yo le vamos a dar caña para que. Estamos haciendo fuerza para que se venga a la vuelta, a ver si le liamos o no.
1: Bueno. Piénsatelo bien, la Varga, ¿eh? A ver si...
3: Estaré. A la mitad de la vuelta estaré.
1: Bueno.
3: No.
1: Un abrazo muy fuerte a los dos.
3: Yo tengo la misma de José. Un abrazo.
1: Felicidades, chicos. Cuídate.
4: Adiós.
1: Felicidades, José. Bueno, nos marchamos. Que mañana no tengo programa, pero el miércoles sí. Un beso enorme. Chao. Hasta mañana. Adiós.

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12: O sea, es que está todo...
22: El destino está enlazado.
12: Lo ponen enfrente y nosotros simplemente tenemos que alcanzarlo.
22: Sí, hay que leerlo. Leemos.
12: Después de este, haremos el partido de las
22: Léelo.
12: Dos. Haremos el partido de las dos. Y cuando hagamos el partido de las dos, que es el EUU, Bélgica...
22: Con polémica,
12: vaya
22: tela. Con lío, ¿eh?
12: Vaya tela. Luego hay comunicado de la Federación.
22: Donald Trumpas.
12: Sí, sí, nunca mejor dicho.
22: Sí, sí.
12: Será el 94 de 104, es decir, nos quedarán solo 10 partidos, de este Mundial.
22: Y no los podríamos hacer seguidos. O sea, 10 partidos.
12: Bueno.
22: Uno tras otro. Traga atrás. Y ya está.
12: Antes nos vamos de vacaciones.
22: Claro.
12: Lo que no sé si a los equipos les hará demasiada gracia.
22: Y a los equipos me da igual.
12: O sea, hoy Cristiano.
22: Sí.
12: Bueno, Cristiano y Vitinha y Rubén Neves y Rafa Leao, Rubén Neves.
22: ¿Y ese quién es?
12: Pues uno. ¿No? Está muy bien pronunciado.
22: Rubén Neves.
12: Rubén Neves. Y Rubén Díaz.
22: Ajá.
12: Pregúntale a Tati. Pobrecita Tati.
22: No, estaba rota.
12: Es una faena.
22: Pero es que esas lágrimas de Tati pueden ser las nuestras hoy, ¿eh?
12: Por supuesto.
22: Cuidado.
12: Como dice Raúl Fuentes, y dicen en Sudamérica, estamos en el mata-mata. O sea, el que pierda, pa' casa.
22: ¿Y donde hay mata?
12: Pues suele de patata. Suele. Eso dice el refranero español. Hoy contra Portugal.
23: Arranca por la derecha el genio del fútbol mundial y deja el tercero tocar para Borruchaga, siempre Maradona. Genio, patata.

0: Las 7 y 2, una menos en la Comunidad Canaria. Él es Pablo López.
1: Él es Israel Herraiz.
0: Y aquí comienza Marcador. Porque de aquí hasta mínimo las 4 de la mañana, ya del día de mañana, quizá más, que contamos en la radio.
1: Lunes de España, de Mundial y de Marcador, tenis, octavos de final de Wimbledon, masculinos y femeninos, lamentablemente sin españoles. Concluida además la tercera etapa del Tour de Francia, ciclismo, victoria y liderato para, qué raro, Tadej Pogačar. Y fútbol mundial, octavos de final, a las 2 de la mañana, polémica y Balogun, Estados Unidos-Bélgica. Antes, a las 9, desde el AT&T Stadium de Dallas. Turno para la Roja, turno para nosotros. Es nuestro octavo, es nuestro momento. Octavo de final ibérico, España-Portugal, en Marcador.
0: Ya estamos aquí, desde la avenida de San Luis 25 en Madrid, emitiendo para todo el planeta a través de Marca. Punto.
1: Y en la aplicación de tu móvil.
0: Y en la frecuencia modulada.
1: Y en la TDT.
0: Y en el YouTube.
1: Y en X, Twitter.
0: Todo el deporte en directo en la radio.
1: Y por supuesto, y dejándonos las manos y la voz, animando a la Roja desde la Fuente en Marcador.
0: España en Dallas, en Texas. Nosotros aquí en el estudio central, nave nodriza de Radio Marca, estudio Juan Manuel Gozalo. A los mandos del mejor sonido deportivo, Dani López, cantador. Víctor Palmeiro Paredes. Y otro más, que no es Javichu porque está de vacaciones, que pues será Adrián Portellano Bona, ¿no? Que no, ¿no?
1: ¿Por qué no?
0: ¿Por qué no? Redes sociales e intendencia para Luisjo García, José Manuel Segarra, Jorge Rubio, Javi Martín. En la producción, el único, el inigualable, el mejor pelo de esa radio, viva Pucela, Álvaro Dongel. La voz de nuestra conciencia es Luis Molinero y el alma pater se llama Javi Domínguez. Venga, engánchate a la radio, lo que te lo cuenta como nadie, que juega España, él es Pablo López.
1: Él es Israel
0: Herraiz. Puede que el deporte, incluso los octavos de un mundial, no sean lo más importante de nuestra vida, pero por si acaso aquí comienza... ¡Marcador!
1: ¿Qué tal? Saludos, amigas, amigos, buenas tardes a todos y bienvenidas a vuestro marcador. Llegó el día de los octavos, con las lágrimas brasileñas, mexicanas, paraguayas y canadienses, la alegría incontenible de Noruega, la confianza y seguridad marroquí, el alivio egocéntrico de Francia y la confirmación de Inglaterra. Hoy nos toca a nosotros, España-Portugal, el primer gran reto del Mundial, el primer equipo que de verdad nos puede eliminar de la Copa del Mundo. Todo pasa por Cristiano. Bueno, mejor dicho, todo el debate pasa por Cristiano, porque el fútbol en Portugal no solo pasa por CR7. No es la única amenaza. Nos preocupa Leao, y Vitinha, y Nuno, y Neves, y Costa, insisto, buen equipo que nos puede ganar. ¿Cuáles son las virtudes y los defectos de Portugal? Luis Molinero, muy buenas.
2: Muy buenas, ¿qué tal? Pablo López, Israel Herraiz, ¿qué tal? El marcador, una Portugal en la que evidentemente el foco está puesto en Cristiano Ronaldo. Ya viendo ayer cómo había sido su rueda de prensa, ya le veíamos que estaba en su salsa ante lo que puede ser su último Mundial y que quiere ser la referencia y la gran amenaza de esta selección portuguesa con muchísimo talento, probablemente el mejor centro del campo del mundo, junto con el de la selección española, en el que todavía tienen que demostrar en este Mundial tanto Vitinha como João Neves e incluso, por supuesto, Bruno Fernández, que se espera que sean titulares en la selección lusa. Una Portugal que tiene también como más armas la banda izquierda, en la que Rafa Leão le ha quitado el sitio a João Félix, ha dado una asistencia en el último partido en el que Portugal eliminó a Croacia, y luego también, por supuesto, el lateral izquierdo, donde Nuno Mendes, en uno de los grandes duelos ante Lamine Yamal, querrá demostrar que quiere ser el mejor lateral izquierdo del mundo. Las virtudes, por supuesto, el dominio, el centro del campo, la pólvora de Cristiano Ronaldo arriba, pero también en cuanto a deficiencias y defectos, la defensa, sobre todo en el lateral, donde podría ser suplente João Cancelo en lugar de Diogo Dalot, en ese lateral derecho en el que podría jugar Alex Baena de nuevo en la selección española. Y luego también, por supuesto, una Portugal que con el balón no termina de convencer. Se dice desde la prensa portuguesa que podría haber dos cambios. Uno de ellos, el de João Cancelo por Diogo Dalot, y otro en la banda derecha, donde Bernardo Silva, el madridista, podría volver a ser titular en lugar de Pedro Neto.
1: Todo el deporte del mundo, del Mundial, todo el mundo del deporte, desde ahora hasta las 4, que será más de la madrugada. Empieza deseando suerte a España en Marcador.
0: Bueno, pues los pilares, ¿no?, de este Mundial 2026 con sede en Estados Unidos, Canadá y México. Todo esto, López, ya ha terminado. de los octavos de final. Canadá 0, Marruecos 3.
1: Paraguay 0, Francia 1.
0: Brasil 1, Noruega 2.
1: Y México 2, Inglaterra 3.
0: Para hoy, desde las 9 de la noche, Portugal, España.
1: A las 2 de la madrugada, Estados Unidos, Bélgica.
0: Mañana se cierran los octavos. Lo siguiente ya será a partir del día 9, los cuartos de final. Mañana 6 de la tarde, Argentina, Egipto.
1: Y el último octavo de final, mañana a las 10 de la noche, en Vancouver, en Canadá, Colombia, Suiza.
0: Ya tenemos un par de partidos servidos también de los cuartos de final, ¿eh?
1: Sí.
0: El jueves a las 10 de la noche vamos a disfrutar del Marruecos-Francia.
1: Y el sábado a las 11 de la noche del Noruega-Inglaterra.
0: Ese turno del viernes 9 de la noche está reservado para, bueno, ojalá que España.
1: Para España, para España, para España,
0: rival,
1: para España.
0: Y ya el de las 3 de la mañana se disputará la madrugada.
1: España,
0: del sábado
1: jugaríamos con, sí, el ganador del Estados Unidos-Bélgica.
0: Va a estar gracioso como nos enfrentemos a Estados Unidos, ¿eh?
1: Bueno, pues es que yo creo que todos los países deberíamos hacer un poco de frente común para la trampa que han hecho en Estados Unidos. Que no tiene la culpa la selección de fútbol de Estados Unidos. La culpa la tienen dos señores, el señor Infantino y el señor Trump, que han hecho trampas. Han hecho trampas.
0: Para mi gusto.
1: Y además, reconocido por él mismo. Es que luego vamos a escuchar al propio Donald Trump diciendo que sí, que ha influido, porque es muy bueno en eso. Es que me parece alucinante.
0: Para mi gusto, más.
1: Es como si dice Tebas, bueno, sí, el Madrid va a ganar la Liga o el Barça va a ganar la Liga, porque lo digo yo. Y no hay más, porque yo soy el que mando y yo decido quién gana la Liga.
0: Para mi gusto, más delito lo de Infantino.
1: Bueno, mira. Momento importante.
0: ¿Qué me dices?
1: Quedan hora y 50 minutos para el partido.
0: ¿Que hay 11 elegidos?
1: Ya lo sabemos. Vale. Ya lo sabemos. El 11 de España. Hola, Toribio Dalas. Muy buenas.
3: ¿Qué tal, Pablo? Buenas tardes. España, en el momento en el que Luis de la Fuente saca de su mochila la acreditación, se monta en el autobús y va a emprender España el camino por carretera, media hora, desde el uptown de Dallas hasta Arlington. No hay novedad en el 11 de Luis de la Fuente. Repite la formación que saltó de inicio en Los Ángeles ante Austria, es decir, portería para Unai Simón, defensa para Pedro Porro, Cubarsí, Laporte y Cucurella, el medio para Rodrigo con Pedri en la base, engancha Daniel Olmo, a la derecha Lamin Yamal, Evan Anarraui, a la izquierda Alejandro Baena y arriba como referencia Mikel Oyarzabal Ugarte.
1: O sea, Tori, quiero que funciona, no se toca. La una de las máximas de De la Fuente, no hay ni un solo cambio con el equipo que mejor rendimiento está dando en el Mundial.
3: Y porque a diferencia de lo que pasó en la Eurocopa del 24, tampoco nadie desde el banquillo se está reivindicando, no diría echar la puerta abajo, ni siquiera pegar un par de aldabonazos, así que confía en los 11 que juntos han dado mejor rendimiento. Ese partido tan redondo, tan coral contra la selección de Austria, pero que dijo Luis de la Fuente, había que mejorar un poquito el nivel, subir la media, si quieren estar en los cuartos de final de esta Copa del Mundo a costa de la selección de Portugal, que también puso rumbo ya hasta este estadio unos 5 minutos antes de que lo hiciera la selección española.
1: Sé que a lo mejor es poco radiofónico, Toribio, pero ¿puedes repetir, por favor, el 11 de España?
3: Muy radiofónico, hombre. Unai Simón en portería, Pedro Porro, Cubarsí, Laporte, Cucurella, Rodrigo, Pedri, Dani Olmo, Lamin Yamal, Alex Baena, Mikel Oyarzabal.
1: Pues esos 11 futbolistas más 5 opciones de cambio, o quizás 6 para Luis de la Fuente, son los que nos tienen que llevar esta noche a los cuartos de final de la Copa del Mundo. El reto no es menor, no es pequeño. Es ganar a la Portugal de Cristiano Ronaldo. Si los ganamos, estamos en cuartos y nos enfrentaremos o bien a Bélgica, ojalá, o bien a Estados Unidos, al equipo que ha sido beneficiado por la FIFA y por su presidente Donald Trump. Luego te lo contamos, Marcador.
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1: Y yo pensaba, pero ¿cómo es posible que sea tan bananero? No puede ser que FIFA le haga caso, por muy importante que sea, a nadie fuera del fútbol para que se ponga en stand-by una sanción. Bueno, pues es que Trump, uh-huh, ni corto ni perezoso,
16: lo ha hecho.
1: Lo ha reconocido.
17: So I saw the play.
18: He visto la jugada. Y soy una persona a la que le encantan los deportes. Fui un buen atleta y entiendo de deportes muy bien. Y no era falta, ni siquiera fue una infracción. Eran dos jugadores corriendo a la máxima velocidad que simplemente chocaron el uno con el otro. No puedes coger tu pie y ponerlo deliberadamente sobre el pie de otro jugador. No, esto fueron dos grandes atletas que se enredaron. Este árbitro es un poco sospechoso. Si revisáis su pasado, no quiero decir esto porque no me gusta crear polémica, pero es muy sospechoso. Si quieres, puedo facilitarte su historial. Tomó una decisión que nadie podía creer, hasta la gente del otro lado de Bosnia. Ellos mismos dijeron, no, hemos tenido suerte. Y es muy interesante. Dicen que no le muestran a cámara lenta y yo nunca me había dado cuenta de eso antes. Que el VAR no puede revisar esas jugadas a cámara lenta porque cambia completamente la percepción. Coges una fracción de segundo y verás una mano tocando un cuello, verás algo. Mientras que si lo ves a velocidad normal, parecerá lo que realmente ocurrió. Los jugadores que chocan, que se enredan. Él no hizo nada malo. es nuestro mejor jugador o uno de nuestros mejores jugadores. Es un jugador muy importante, le enseñaron una tarjeta roja y yo no sabía lo que significaba, pensaba que no significaba gran cosa.
1: De verdad que es que estoy alucinando. Bueno, el árbitro del que deja las sospechas Donald Trump es brasileño, se llama Klaus. Cuando nosotros no sabemos de algún asunto, llamamos a expertos. Y hemos llamado a Alberto Palomar, que es, bueno, pues es un jurista, un tremendamente experto, uno de los mayores expertos de España en derecho del deporte. Señor Palomar, buenas tardes.
16: ¿Qué tal? Buenas tardes.
1: Es que a mí lo único que me produce esta noticia es estupefacción. Alberto, es que yo no sé si usted cómo lo explica, como jurista, es que yo no encuentro explicación.
16: Bueno, a ver, vamos por partes. Si no fuera por la intervención tanto del presidente de Estados Unidos como del propio presidente de la FIFA, la medida está prevista en el reglamento, no con un alcance como el que se ha dado, pero sí como una posibilidad. Es decir, el reglamento disciplinario de FIFA admite la posibilidad de que los órganos disciplinarios, subrayo esa idea, puedan suspender la ejecución de una sanción. Y no dice cuándo ni por qué. Pero es cierto que, hombre, ahí hay que integrar eso con el ordenamiento general y decir, bueno, pues que ahí habrá que responder, pues a una, por ejemplo, a una intencionalidad, no haber tenido la intención de causar el daño que intentó que causó, o no sé, ser la primera vez, o ser un menor. Es decir, alguna causa, digamos, de orden general, puesto que de orden puntual la agresión existe y la medida sancionadora está impuesta. Por tanto, ahí no hay nada que decir. Lo único que hay que decir es en los efectos. Y los efectos se pueden suspender. Ahora, lo que resulta verdaderamente extraño es, primero, lo que acabo de oír, que ya lo había oído, pero lo que acabo de oír del presidente de Estados Unidos. Segundo, la propia intervención del presidente de la FIFA, que me parece francamente incorrecta porque afecta a la independencia de los órganos disciplinarios. Claro. Y tercero, ha introducido sobre todo esto pues un manto de discrecionalidad, de arbitrariedad y de falta de rigor que era innecesario.
1: A ver, es que a nosotros, como nos pilla tan de nuevas y tal, usted imagínese, sé que es una suposición, una hipótesis, sí. y que probablemente no sea acertada. Pero es como, yo me imagino, como si Trump ahora mismo le da por decir, oye, es que con Brasil en cuartos de final, el Mundial va a ser mejor económicamente, va a ser más potente, vamos a ganar más dinero. Hay que repescar a Brasil.
16: Bueno, esa medida, sin embargo, no está prevista. Es decir, la medida organizativa tal no está prevista. Aquí lo único que está previsto es justo lo que acabo de decir, que haya una sanción y se decida no quitar la sanción, sino suspender su efectividad. Y fíjense que hay un punto claro que dice, bueno, para ver un poco la evolución de la conducta. Por tanto, está pensando pues en cosas como la que he dicho, que fuera un menor, que fuera la primera vez, que haya causado un daño que es desproporcionado en relación con lo que trataba tal, es decir, algo que tenga una lógica de por qué tiene la lógica de esperar un año. Hombre, por la lógica de esperar un año es porque hay un valor que no es estrictamente el valor represor, es decir, a una agresión, una sanción. Luego, ¿qué intentas introducir? Pues hombre, intentas introducir algún valor de sociabilidad, algún valor de educación, algún valor de compensación. Si todo eso no existe, la medida es puramente arbitraria.
1: Claro, es que es la primera vez. Bueno, yo entiendo perfectamente lo que explica, señor Palomar, pero claro, yo creo que la gente lo entendería mejor si eso pasara siempre. Si en cada tarjeta roja que ha sucedido en el Mundial hubiese podido haber alegaciones y alguna vez se hubiese puesto, como se pone esta, en una especie de stand-by, no se quita la tarjeta, pero sí puede jugar hoy, pues por una medida absolutamente excepcional. Pero claro, es la primera vez.
16: Educativa o de cualquier orden.
1: Y encima, claro, lo que hace, bueno, y en Bélgica están, pues se puede imaginar usted que se tiran de los pelos, porque es que, claro. Y la intermediación reconocida por Donald Trump, que el tipo más poderoso del mundo se intente meter también a juez deportivo, a mí me da pánico.
16: Bueno, que sobre todo lo que aquí deja en discusión es la integridad de la competición.
19: Claro.
16: Yo creo que la FIFA nunca debió de aceptar un planteamiento que pusiera en duda la integridad de la competición. Voy a poner un ejemplo que es muy parecido. A veces cuando hablamos del juego y de la apuesta, dice, ¿cuál es su verdadero valor? Pues miren, el verdadero valor de la lotería es que nunca hemos descubierto un fraude. Y la gente compra lotería en Navidad porque sabe que la garantía del Estado es la independencia, la pues aquí pasa un poco igual. Desde el momento en que tú aceptas que la integridad de la competición, la igualdad de la competición y el tratamiento de las partes depende de factores externos, acabas de abrirle un hueco a la lotería, si esto fue la lotería, ¿no?
1: Señor Palomar, si esta noche a usted le llaman de la Federación Belga de Fútbol y le contratan, hoy marca dos goles el señor Balogun y elimina a Bélgica, ¿tendría algún tipo de recorrido? ¿Tendría posibilidad de recurrir?
16: La decisión ya que ha tomado FIFA admite recurso en sede interna, en el órgano de apelación que corresponda. Y finalmente tiene también un recurso ante el Tribunal Administrativo del Deporte de Suiza, que yo creo, no lo sé seguro esto, pero yo creo que tiene una comisión ad hoc que se llama desplazada al Campeonato del Mundo. Recorrido yo creo que tiene. Ahora bien, hay que decir que técnicamente siempre se ha dicho una cosa, que es que en la relación disciplinaria no hay terceros, sino que yo puedo denunciar que alguien se salta un semáforo, pero las relaciones entre el que sanciona y el sancionado, no hay un derecho a que yo consiga que a alguien le sancionen por saltarse un semáforo. Hay un derecho de denuncia, pero no hay un derecho. Es cierto que aquí el perjuicio es tan evidente que esa tesis, que matiza mucho cualquier posibilidad, es bastante dudosa de aplicación, pero bueno, para que los oyentes sepan de lo que hablamos, ¿no?
1: Siempre se ha dicho lo mismo, señor Palomar. Los políticos, cuanto más alejados del deporte, mejor. Y es que ahora no puede estar en el mejor de los dichos, con la expresión más certera, más manchado por los políticos este partido. No puede estar más manchado. Está intervenido absolutamente por un político.
16: Sí, lo que pasa es que yo creo que no es el partido lo que está en discusión, es el Mundial.
1: Bueno, pues más gordo todavía.
16: Es la competición, porque a partir de aquí, si, digamos, hay un perjuicio tan claro, tan nítido, que yo creo que lo hay, la discusión ya no es que esto se haya producido en cuartos y en un cruce, sino que en realidad afecta a toda la conformación final del cuadro, que podría haber sido otra, ¿no?
1: Uh-huh. Y si hoy, imagínese, rizando el rizo, hoy Lamine Yamal tiene una acción, Dios no lo quiera, una acción parecida a la del otro día de Balogun, que pisa un contrario sin querer, le enseña la roja. ¿Cómo no vamos a pedir que juegue los cuartos de final si nos metemos en cuartos de final, Lamine? ¿Cómo no lo íbamos a pedir? O sea, yo soy la federación y voy hasta La Haya, señor Palomar.
16: Claro, no, ahí lo único que habría que hacer es contratar a Trump para que haga las gestiones, que parece que son más eficaces, ¿no?
1: Y eso igual sería complicado, sí.
16: Claro, pero parece que es más eficaz
1: ese
16: mecanismo que cualquier otro, ¿no?
1: Pues qué suciedad, señor Palomar.
16: Pues ese es el problema, que afecta a la integridad de una competición que, por otro lado, es la máxima, junto con los Juegos Olímpicos, representación de la actividad deportiva, y que no creo que, vamos, creo que es absolutamente innecesario haber entrado en un criterio, en una circunstancia tan llamativa y tan visible como esta, y sobre todo si además las partes van y reconocen que han hablado, ¿no?
1: Eso es. Bueno, porque, claro,
16: además va y dice, yo he sido el que ha hablado, claro. Y Infantino dice, yo soy el que ha cogido el teléfono, pues estamos mal, ¿no?
1: Hombre, Trump, desde luego, no se caracteriza por su prudencia, por su discreción. Entonces, yo podría llegar a entender, pues que uno, bueno, mira, yo soy Trump y quiero que juegue este, pues mira, muevo mis hilos, sí. Vale, pero que no se entere nadie, que se sospeche, a lo mejor, vale, claro. Bueno. Pero, no, pero hombre, que él no solo lo reconoce, sino que presume de eso.
16: Claro, por eso digo que ahí es donde está claramente afectada la integridad de la competición, cuando el presidente de la organización reconoce que ha recibido la llamada y simultáneamente que se produce el efecto de la suspensión del jugador. Esto me parece, sinceramente, que afecta mucho a la credibilidad total del sistema.
1: Estoy pensando que Pochettino es el entrenador de Estados Unidos, qué mal quedaría con Trump, pero qué bien quedaría con el fútbol si hoy no jugara. Que, vamos, lo pasa que evidentemente no, o sea, mañana está fuera, o sea, que decir, mañana claro. Puede buscar trabajo fuera de Estados Unidos, claro. Porque no va a seguir.
16: Pues la verdad es que sería un golpe de deportividad que el mundo del deporte agradecería.
1: Pues sí, desde luego que sí. Señor Palomar, muchísimas gracias por haber dado un poquito de luz a este asunto tan viscoso y tan poco agradable, y le agradezco mucho estos minutitos. Venga, de explicación.
16: Encantado.
1: Muchas gracias, don Alberto, gracias. Bueno, pues hemos entendido un poco más, ¿no? Ahora, si os parece, tenemos que ir a Dallas. Pero ahora vamos a hablar de otras cosas, el marcador.
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1: Acaba de rechazar FIFA el recurso de Bélgica para lo de Balogun. O sea, va a jugar Balogun si es que Pochettino lo estima conveniente y oportuno. Son las 7:30, casi. Son las 6:30, casi, en las Islas Canarias. Queda hora y media para que empiece el octavo de final de nuestra selección. Buah.
0: Partido 93 de 104. Se juega en Dallas, en el AT&T Stadium.
1: Portugal-España. Marcador.
0: Lo vamos a contar en la radio, lo hacemos desde Dallas, desde Texas. En este octavo buscamos lugar en cuartos. Portugal-España. Lo hacemos como siempre desde la Sala Bur con Alfonso Pérez Burrul, pendiente del arbitraje de Anthony Taylor. En el bar, Bastian Danke. Con los comentarios en la radio, tribuna de lujo para Sergio Asenjo, Gonzalo Miró, Irene Junquera. Inalámbrico de la M Roja con los detalles, Miguel Ángel Toribio. Canta y cuenta los goles de este Portugal-España, Raúl Varela.
1: ¡Varela, muy buenas!
0: Marcador de Radio Marca con aroma barbacoa en este Día Mundial del Pollo Frito. La nevera de Arlington en el área metropolitana de Dallas abre sus puertas a España y Portugal en este lunes infernal en el exterior que encuentra alivio bajo el techo de la casa de los Cowboys, el llamado equipo de América. Y eso es lo que queremos ser precisamente, la selección de este mundial norteamericano. No me atrevo a decirlo, pero lo pienso, también lo deseo, lo visualizo, jubilar a Cristiano Ronaldo, que ayer y en sala de prensa dio un plus anímico a su selección un tanto mohina en el arranque, pero que se aferra a la ambición de su líder, que no está muy bien, pero tampoco muy mal, y a ese grato recuerdo de lo que fue una Nations League resuelta en los penaltis. España repite porque no hay motivos para no hacerlo. Nuno contra Lamín, Rubén contra Oyarzábal, Cristiano ante Cubarsí, o Vitinha y Neves jugando al escondite con Rodri Pedri. Duelo de estrategas en el corazón del estado de Texas. Su día parte del virreinato español. Tierra de vaqueros, de petróleo, de microchips y puente aéreo Los Ángeles. Plaza en cuartos, donde Luka Doncic seguirá siendo nuestro anfitrión en ambos lados. En vuestra hora de cenar, en nuestra hora de comer, con la mitad de la mitad y un beso de gol, sentiremos el doble del doble de felicidad. Que en K-Town, esto es el marcador de Radio Marca. ¡Portugal, España!
1: Busco los detalles desde Dallas. El ambiente, la grada, la temperatura, los 11 iniciales. Hola, Miguel Ángel Toribio, muy buenas.
3: De Arlington, Dallas, Texas, al mundo, marcador de Radio Marca. En 4 años estaremos hermanados en nuestra Copa del Mundo, pero hoy levantamos un telón de acero por Tomiño, Salvatierra de Miño, Lobeira, Lagudiña, Puebla de Sanabria, Torregamones, Masueco, Casillas de Flores, Alcántara, Cedillo, Badajoz, Olivenza, Alburquerque, El Almendro o Ayamonte, entre otras muchas poblaciones. Hay que aislar a Portugal, o dicho de otra forma, hay que aislar a Cristiano, que no es lo mismo que jubilar. Es un duelo fratricida, vecinos, compañeros y amigos, frente a frente, sin piedad, como Luis de la Fuente y Roberto Martínez, Laporte y Cristiano, Fabián con Vitinha, Joao y Gamos, Porro con Nuno, Llorente con Félix, Rodrigo con Gubén Díaz, Oyarzábal con Guedes, Pedri con Trincao, Ferran con Semedo y así un sinfín de conexiones que quedarán rotas durante al menos 3 horas. No improvisa Luis de la Fuente, 11 que ya podemos catalogar de gala. Portería para Unai Simón, en defensa Pedro Porro, Pau Cubarsí, Aime Laporte y Cucurella. El medio, Rodrigo con Pedri, engancha Dani Olmo, a la derecha Lamine Yamal, a la izquierda Alex Baena y arriba Mikel Oyarzabal. Roberto Martínez juega en principio sin 4 centrocampistas, no juega Bernardo, y este es el 11 del combinado portugués. Portería para Diego Costa, en defensa João Cancelo, Rubén Díaz, Gabri Veiga y Nuno Mendes. El medio para João Neves con Vitinha, por delante Bruno Fernández, una banda Leao, la otra Pedro Neto y arriba Cristiano Ronaldo. El césped aparentemente bien, techo cubierto, temperatura ideal, estadio de los Cowboys con capacidad para, atención, 80.000 espectadores. España por primera vez no tendrá mayoría en la grada por culpa de la siumanía. Los lusos de vermelho, la selección de blanco roto, a las 2 en Dallas, a las 8 en Lusitania, a las 9 en Iberia, pero siempre Radio Marca. ¡Te lo contamos desde el lejano oeste! ¡Portugal, España!
1: Del 11 de Portugal, Morinero, ¿qué dices?
2: Pues que finalmente no hay ningún cambio. Es el mismo 11 que se encargó de eliminar a la selección de Croacia, con lo cual repiten tanto Pedro Neto en el extremo derecho, no juega Bernardo Silva, el madridista, y también en el lateral derecho se mantiene por parte de Roberto Martínez João Cancelo, acompañando en la defensa a Rubén Díaz, a Renato Veiga, no a Gabriel, y también a Nuno Mendes. En el centro del campo continúan João Neves y Vitinha junto con Bruno Fernández, y en el extremo izquierdo sigue Rafael Leao, todos acompañando a Cristiano Ronaldo. Así que no hay novedades, repite Roberto Martínez en este 11 ante España, en el que esperemos que sea el último partido con la camiseta de la Selección de Cristiano Ronaldo.
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3: Está reconociendo el césped tanto los españoles como los portugueses. Está Eric García con David Raya, Pedri, Ferran Torres, Marcos Llorente, con Grimaldo en una parte del campo, los portugueses, Joao Félix. Hoy titular, no es Rafa Leao titular, es Joao Félix el que va a ser titular en el once de Roberto Martínez. Hola, Roberto Gómez, muy buenas.
4: Yo transmití partidos con Víctor Hugo Morales.
3: Pues muy bien.
4: No, es que lo habéis puesto al principio y yo esperaba que me sacaréis alguna de las intervenciones. Yo he transmitido gente con partidos con muchísimos compañeros, con todos me he sentido muy... muy orgulloso. Recuerdo que aquel partido fue en el Mundial de Italia, fue con el difunto Gaspar Rossetti, con quien retransmití los partidos. Otros han sido con Castellote, con Ucelay, con Javier Ares, con Joaquín Durán, con Héctor del Mar. A mí había uno que me gustaba muchísimo siempre que podía, que era... Agustín Castellote me gustaba mucho, pero sobre todo Ucelay, y por supuesto con Gaspar Rossetti, tiene una cantidad.
3: A mí Ucelay me gustaba mucho. Sí, mucho.
4: Pero ahí con Alfredo Martínez también he transmitido partidos, Alejandro Romero. Aquí en Radio Marca nunca me habéis llamado. Me hacía ilusión en algún momento.
3: Claro, con Varela. Es que nunca has dado el nivel.
4: No, no, la verdad es que probablemente. Probablemente. Que he visto cómo me ha encantado la entrada de Toribio, ¿eh? Ha sido Joaquín María Puyal, que no se me olvide, que lo hacía magníficamente con Eduard Boet en Barcelona. Como ha entrado Toribio, ese es el Toribio que a mí me gusta.
3: Sí.
4: O sea, es el Toribio que a mí me gusta.
3: Es el acertado, Torito Toribio.
4: Ha acertado nuevamente la alineación. Llevo diciendo todos los días que no iba a haber cambio.
3: Bueno,
4: tampoco
3: era muy...
4: Tampoco era...
3: O sea, lo raro sería el otro, claro.
4: Y luego, bueno, también he hecho la porra, acerté el otro día, el 3-0, no me habéis dado ni bola. Hoy os la daré al acabar el partido, para que luego no digáis...
3: ¿Y hoy cuál? ¿Cómo quedamos?
4: 2-1.
3: 2-1, para España.
4: 2-1, hombre, claro, para España, siempre para España. Es un partido difícil, un partido complicado.
3: Sí, hoy es el primer partido que no pueden ganar.
4: Sí, es un primer partido, además es una buena selección, muy buena selección. Y bueno, pero también es muy buena España.
3: Sí.
4: Esta España que yo ya, por lo que he tenido la oportunidad de hablar con el seleccionador y lo que yo he escuchado y todo esto, esta es la España que ya se está asemejando.
3: ¿Y hemos barrido el pesimismo?
4: No, me ha encantado hoy, esta tarde, hace un rato, que he visto sobre todo a muchísima gente joven con las camisetas de España. Se ha mandado un mensaje desde Estados Unidos, desde México, de la selección española. El primer partido fue brutal, brutal, los palos que se ha dado a la selección española. Se desenganchó España, se ha vuelto a enganchar después del partido frente a Arabia Saudí. Vamos a ver hoy. Vamos a ver plazas de pueblos llenas, conexiones con la Plaza Colón, con...
3: Y sobre todo, bueno, es verdad que hay mucho calor, hace mucho calor,
4: sí, entonces
3: no se recomienda estar en la calle, pero sobre todo yo va a ser un partido de familia, de amigos, de quedar en casa, sí, de unas pizzas, de un refresco, y de pasarlo.
4: Partido de estar en la calle. Pirata. No empecemos... empecemos a hacer estudios sociológicos. Pero Pablo López. La gente yo he visto cantidad de bueno, ahora te mando fotos de chavales ahí por la calle. Hace un rato ahí un grupo de chavales que me han reconocido. Oye, Roberto, que me han pedido el resultado, me ha hecho una foto ahí con ellos. He estado un rato todos con la camiseta. Es un boom. La camiseta nueva de España es brutal, es brutal. Se acaba ya esto de la roja, qué coñazo lo de la roja. No sé a quién se le ocurrió ese nombre, la selección española, la roja, no sé por qué. O sea, ahora ya el color ya es de la camiseta, no me gusta. Si no juega la roja, no, juega España, juega la selección española, ¿me entiendes?
3: ¿Y la NBA te gusta de baloncesto?
4: La ña tampoco.
3: Tampoco te gusta.
4: No, me cogí un globo ayer con el partido de...
3: No, que pico fido tienes tú, ¿eh?
4: No, me cogí un globo ayer con el partido. Ya cuando llegamos a la prórroga dije yo, joder, y luego la verdad es que tenemos que afinar ahí un poquito en todo esto. Para hoy, España, que le llegue esa corriente, yo creo que el centro del campo que tenemos, Pablo, es espectacular. Sí. Cómo está jugando Pablo Porro, yo sé que ya quieres meter a Llorente ahí como sea, pero te va a costar un poquito.
3: Yo, Baena. Mientras que gane España, que juegue los
4: Oye, están. Ojo, el cambio que ha tenido Pablo Baena, porque la verdad es que no sé. Y luego te voy a hacer una confesión.
3: Confieso.
4: El día que, además nunca mejor dicho, una confesión, en el día de la misa del Santo Papa, del Papa en de su santidad en Cibeles, yo estuve sentado al lado de Diego Pablo Simeone,
3: sí.
4: Con su mujer, con Carla.

0: de Sorloth, ¿me entiendes? Y me habló muy bien y me dijo, la selección que yo veo aquí más emergente y sorpresa, me habló muy bien de España, me habló muy bien de Luis de la Fuente, tuvimos muchísimo rato, y me habló, por supuesto, también de Julián Álvarez, pues que no jugará ni en el Madrid ni en el Barcelona, suponemos que jugará en el Atlético Madrid, o si viene una oferta de la Premier, pues se marchará a la Premier, ¿no? Eso yo creo que es más o menos la salida que puede tener
1: con el Mundial que está haciendo, pues hombre, muchas ofertas tampoco creo que lleguen.
0: Bueno, el Barcelona dice que... Bueno, para el Barcelona, nada, el Atlético Madrid no se lo va a traspasar. Yo quiero hablar un poquito de Luis de la Fuente.
1: Ah, pues es la primera vez que hablas tú de Luis de la Fuente.
0: Qué discreción, qué manera de gestionar. El otro día estaba Toribio ahí con Varela, con esa dupla Varela-Toribio. No, es que Borja Iglesias, que no sé qué, que juega poco, es que Grimaldo, es que Zubimendi, es que aquí tienen que jugar los mejores o los que mejores están. Y yo creo que en ese sentido todo lo tenemos claro. Partido muy especial para Lamine, ¿eh? Hoy ya no vale, hoy es un día de consagración de Lamine. Hoy es el partido... De Lamine y luego confianza ilimitada en Rodri, en Pedri, ese centro del campo, primer cambio supongo será Merino, el que entre y
1: Cristiano,
0: la verdad es que
1: ¿Cristiano te da miedo?
0: Siempre le tiene una gran admiración a Cristiano. Siempre
1: ¿Y quién no?
0: No, pero le respeto mucho. También es cierto que tenemos unos ídolos, yo no soy como vosotros edadista. Pero hay que tener en cuenta que esta fiebre de cuarentones, el portero de Cabo Verde, por supuesto Messi, Modric, también por supuesto también Cristiano Ronaldo, que han sido, pero yo creo que eso es problemático, es un problema para el fútbol, ¿no? Que tíos que han estado en el Mundial prácticamente desde el 2006.
1: Bueno, Neymar, que ya anunció que se va.
0: Neymar, no me gustó nada ayer Neymar, baf. Iba a decir la palabra, pero no es porque
1: torpe.
0: No, muy mal.
1: Estuvo torpe Neymar. Porque perdió tiempo cuando su selección no tenía tiempo.
0: Ayer estuvo mal. Torpón,
1: sí.
0: Que además va a acabar muy mal para el fútbol. Es triste, porque ha sido uno de, probablemente en los últimos 15 años, uno de los jugadores más destacados para ayer, a un nivelito muy feo. Todo lo que hizo fue mal. Yo creo que fue un compromiso para quedar bien con un sector del fútbol brasileño, la llamada por parte de Ancelotti, y supongo que se está arrepintiendo. Y ojo que las selecciones que han caído, algunas con una fuerza tremenda. Y luego me parece lo de Trump y Infantino, ¿no? Me parece impresentable.
1: Bueno, ahora hemos estado hablando con Alberto Palomar,
0: ya,
1: reconocidísimo jurista, experto.
0: Lo conozco
1: en leyes,
0: mucho desde hace 30 años.
1: Y vamos,
0: años.
1: Es que flipaba. Dice no, que esto no es malo solo para Bélgica, no, es malo para el Mundial. No, porque pierde credibilidad el Mundial, la Copa del Mundo. Es muy gordo, ¿eh?
0: Mira,
1: ayer... ¿Cómo quedaría Pochettino delante de todo el planeta
0: si
1: no juega Balogun hoy, eh?
0: Vamos,
1: a ver,
0: es verdad.
1: O sea, quiero decir, a nadie le gusta jugar con su puesto de trabajo. Si no juega Balogun, va a ir a la calle 100%, aunque gane. Va a ir a la calle. Pero me encantaría que Pochettino dijera, esto no es justo, no juega hoy este señor.
0: Una vaya barraca de Mundial. Barraca es vaya feria, vaya todo esto, ¿no? Y luego el tema arbitral. Yo he visto la mayoría de los partidos, y si no lo he escuchado a vosotros...
1: Que es como verlos.
0: Sí, porque la verdad... No me ha gustado antes... No, ya vale. Solamente nos quedan 14 partidos.
1: ¿Cómo?
0: He escuchado yo aquí en Radio Marca, nos quedan 14 partidos, los habéis hecho todos geniales, y lo que tenéis que estar es triste porque se acabara el Mundial.
1: Bueno, estamos tristes porque vienen las vacaciones también.
0: También. Sí. 14 partidos, 14 partidos, que además 14 partidos, que te digo una cosa, que van a ser pues de lo mejorcito del Mundial. A mí el nivel arbitral me ha parecido muy flojo, lo que he visto, y luego también te digo una cosa, que esto de Trump a mí me parece terrible.
1: Terrible.
0: Y además
1: terrible.
0: Una casualidad que al organizador...
1: Es una trampa como
0: nada,
1: un camión.
0: Es terrible. Para mí la palabra es terrible. Sí, sí. Es una casualidad al organizador, le benefician con esto. Si llega a ser otra selección, Se come la sanción, el jugador claramente.
1: ¿Cómo? Si va a ser cualquier otra selección. Cualquier otra.
0: Luego,
1: de hecho, es que, insisto, claro, no es la primera amarilla ni la primera roja que ha tenido suspensión, que ha tenido sanción de este mundial. Ha habido bastantes rojas y no han sido perdonadas.

0: jugadas, ninguna. Solo por intermediación de Trump, porque él lo ha presumido y él lo ha contado.
1: Es digno de estudio.
0: Él se ha vanagloriado de esa influencia. Y ya está. Robert, tenemos 30 segundos que viene de Scott.
1: Se inventaron un premio para él, que parecía un premio Nobel de la paz. Y lo de este mundial es...
0: Premio Nobel de las trampas.
1: Es digno de estudio. Suerte, España.
0: Sí.
1: Tenemos un orgullo, que es la selección española, y yo tengo dos. Uno, por supuesto, la selección española, y otro, tener la oportunidad de estar aquí en Radio Marca, que os lo digo claramente, sois los mejores y los que mejor lo hacéis.
0: Vamos, con una diferencia abismal.
2: Antes de te vayas, Robert, que hay una gran noticia en el Getafe, evidentemente esta noticia seguro que Roberto la sabía ya de antemano, y además ya se rumoreaba, pero acaba de ser oficial, me lo pasa Escarabajano. Zaid Romero, que había venido durante la pasada temporada cedido, ya es oficialmente en propiedad desde el club Brujas, el equipo belga, para que el argentino se quede en el Getafe, firma hasta 2030.
1: Hasta 2030. Felicidades, Carvajano. Es una gran noticia para el Getafe.
0: Sí, sí.
1: Y además van a seguir buenas noticias en las próximas horas.
0: Oye, y, bueno, ¿puede ser Morata?
1: El tema de Morata es... no os puedo decir, Morata no puede venir,
0: no.
1: Y si te digo por qué, abrimos un debate por la presión del público y por su situación emocional.
0: Qué pena. Qué pena.
1: No puedo hablar más, ¿eh?
0: No, sí, te entiendo, y no hace falta que digan más. Te entiendo, pero es una pena. Es una pena que un futbolista internacional, campeón de Europa, le cueste volver a su país porque
1: se meten con él. Es una pena. Pero un tío que además coge en el Real Madrid, que dejó 90 millones. ¿No te acuerdas cuando se fue al Chelsea?
0: Es una pena. No, pero si eso es igual, el dinero.
1: No, pero te digo que ha sido un futbolista que no veas. Y tengo un disgusto con ese asunto.
0: Es un jugador mucho más respetado en el fútbol que fuera del fútbol. Es una pena, ¿verdad?
1: Es
0: una pena.
1: Es alucinante.
0: O sea, es una pena.
1: Si os quiere, os vuelvo a repetir, muy orgulloso de nuestros compañeros y compañeras técnicos, de toda la redacción y de todos vosotros, que lo estáis haciendo genial. Y que, sinceramente, si yo diera los premios de Al Alpardo el año
0: algo
1: que viene...
0: Algo nos llevábamos, ¿no?
1: Erais candidatos.
0: Un abrazo.
1: Irra, erais candidatos, no te vengas arriba.
2: Candidatos solo, no ganadores, diferente.
0: Un abrazo, Roberto.
1: Se os quiere muchísimo, anda.
0: Está hablando Dani Olmo con los compañeros de RTV. A ver si lo cazamos. Sí.
3: Aunque sea un mundial.
4: No hay nervios, hay confianza, te diría. Confianza plena en el equipo, en unos mismos y en que lo vamos a sacar hoy.
3: En el centro del campo hoy se espera librar una batalla distinta a la de Uruguay, esta vez más futbolística, más por el dominio del balón. ¿Cómo vais a plantear el partido? ¿Qué os ha dicho el míster?
4: Sí, Portugal es un equipo que igual como nosotros tiene la iniciativa, intenta tener la posesión más que el rival, pero bueno, ahí nosotros tenemos que seguir haciendo lo que hemos hecho hasta ahora y con la confianza plena en que somos mejores y lo vamos a demostrar.
3: Salga todo igual de bien o mejor incluso. Mucha suerte.
4: Muchas gracias.
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0: Termina el reconocimiento, termina la inspección del césped por parte de los internacionales ahí en Dallas, Torín.
5: Se han quedado todavía 4 jugadores en el rectángulo de juego. Veo a Borja Iglesias, veo a Raya, a Llorente y a Grimaldo. Una imagen bastante llamativa porque ha llegado al estadio Eric García degustando mate, como si fuera Godín, como si fuera Griezmann, como si fuera Luis Suárez, como si fuera casi uruguayo. Y es la imagen anecdótica, la de Eric García con su mate para relajarse antes del partido. Te cuento, Pablo, que cuando han salido en las pantallas Lamine Yamal, el estruendo no es tan fuerte como en Atlanta, en Guadalajara o en Los Ángeles. Es más, cuando ha salido Cristiano sí que ha habido aquí mucho más decibelio. Así que, como te decía en la introducción, es posible que hoy España, aunque sea por el influjo, por la capacidad de imantar aficionados hoy sea una selección que ejerza de visitante también en la grada, porque Cristiano Ronaldo atrae mucho entre el público norteamericano.
0: Cuando salga Portugal lo contamos, cuando salga España a calentar lo contamos. Quedan 67 minutos para que la pelota eche a rodar de verdad en los octavos para nosotros en el Mundial. A las 9, España-Portugal, marcador.
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20: Batedores que el que iba a tirar el penalti que estaba en el campo era Bruno Guimarães y no Vinicius. De hecho, ha dicho que si no fuera Bruno Guimarães sería Gabriel Martinelli, o sea que había muchos más delante de Vini. Así que los principales puntos ahora son ojos a Neymar por cómo terminó el partido, sobre todo, y a Ancelotti, ¿no? Son críticas en algunos momentos que van mucho más de ese mundial, ¿no? Críticas más profundas a la Confederación Brasileña por los últimos años de la selección que están siendo los peores de la historia de Brasil. Entonces son críticas como un poco a todos, a la actitud de los jugadores, a Ancelotti, a Neymar, a la CBF. No se salva nadie hoy en Brasil.
0: Es verdad que lo de Neymar es difícilmente comprensible. Que en su último partido, el que podía ser su último partido, se dedicara más a ser un gallo, a intentar vacilar o no ser vacilado ante el portero de Noruega antes que marcar el penalti rápido y darse prisa a por la pelota, eso es difícilmente comprensible, Tati.
20: Sí, se intenta entender lo que ha querido hacer Neymar, porque era un momento del partido que si Brasil lograba entrar en el partido, a lo mejor tenía opciones, pero cómo termina la historia de Neymar puede ser mucho más feo de lo que debería ser, ¿no? Sí. Estamos hablando del máximo goleador de la historia de Brasil. Es que Neymar ayer llegó a los 80 goles, ni Pelé, ni Ronaldo, ni nadie. Y cómo termina, luego, claro, llorando desconsolado Neymar en el campo, porque, claro, él sabe que fue su último mundial, que fue su último partido con la selección. Entonces, todo muy raro, ¿no? O sea, las críticas ahora mismo, como los he dicho, mucho por cómo ha terminado el partido de Neymar e incluso yendo a más, ¿no? ¿Por qué lo ha llevado Ancelotti? ¿Cuál era la idea? Ahora mismo Brasil está... Es que llevamos muchos años con decepciones y los últimos años han sido en cuartos, ahora en octavos, ya está la gente diciendo que el próximo mundial no llegamos a fase de grupos. Es un drama, ¿no? Es lo que pasa cuando Brasil se queda fuera del mundial, pero mirando analíticamente, creo que Brasil tiene que hacer una reflexión muy profunda, ¿no? Desde qué jugadores producimos, cómo lo hacemos, cómo está el fútbol brasileño, por qué hemos perdido la identidad, para dónde vamos. O sea, el debate es mucho más profundo de que apenas hemos caído eliminado, mira cómo ha pasado todo. Es un día muy complicado para Brasil hoy.
0: Sí, Brasil es capaz de hacer esa reflexión profunda y es capaz de aprender de este Mundial que así empezó mal y ha terminado mal. Cuidado en 2030 porque vuelve a ser seguro una candidata muy fuerte y sobre todo la mano, lo que decíamos ayer, en la victoria y también en la derrota de Carlo Ancelotti. Que sea leve, un abrazo fuerte, Tati, gracias.
20: Gracias, gente, un abrazo.
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28: Gonzalo Ramos, que ha entrenado en Benfica y lo conozco muy bien, me parece que él es el dúo perfecto para hacer daño, ¿sabes? Y en ese sentido, me parece que Roberto, bueno, tiene que optimizar muy bien las relaciones.
0: Vale, te lo voy a poner difícil, Nuno. Imagina la situación: empate a uno en el marcador, balón sí, en ataque de Portugal, la pelota llega botando hasta la frontal del área y la remata sí, quien tú digas, o Cristiano o Gonzalo Ramos. ¿Quién la remata?
28: Bueno, a mí Cristiano, sin duda.
0: Vale, correcto. No,
28: Cristiano, pero mira, hay una cosa. En el último partido, nosotros vimos que cuando los dos estaban juntos, dejamos de tener medio campo. Y eso fue un problema que, bueno, que estructuralmente, después con la salida de Cristiano, Portugal volvió a tener medio campo. Por eso hoy no juegan los dos juntos de inicio, ¿sabes?
0: Mira.
28: Y eso me parece que, bueno, que tener el dominio del balón no significa tener el control del juego o del partido, ¿entiendes?
0: Claro. Eso te iba a preguntar, hablas del medio del campo. Empezó Portugal siendo una de las selecciones, por no decir la selección, que más ilusionante tenía su centro del campo, con Vitinha, con João Neves, con Bernardo, con Bruno, con João Félix, con, en fin, Rafa Leão, y etcétera, etcétera. Pero sí, no está funcionando bien. ¿Por qué, Nuno? ¿Por qué no está maravillando ese centro del campo de Portugal?
28: Bueno, a mí me parece que Bruno Fernandes está un poco apagado. No sé si es el término en español que se percibe. Pero a mí me parece que su influencia en el último pase no está siendo la mejor, digamos. Porque la optimización que se quiere hacer de los jugadores de bandas por veces es excesiva. Y a mí me parece que entre líneas es donde tenemos más calidad. y no tanto, bueno, claro, si miramos Nuno, si miramos Cancelo, claro, que van a tener más oportunidades, pero a mí me parece que la virtud es en el medio y en ubicar los jugadores entre líneas para hacer que los balones lleguen a Cristiano.
0: ¿Y te parece razonable que juegue João Félix en vez de Rafa Leão?
28: Sí, me parece que la tendencia que va a querer eso con João Roberto, João aparezca más en esos pasillos y en esos espacios entre líneas que después va a ser aprovechado por Nuno Mendes haciendo el 2 contra 1. ¿Sabes? Con uno en banda, João Félix jugando desde fuera hasta adentro, que va a crear muchas dificultades a vosotros.
0: Bueno, pues veremos a ver, desde luego va a ser una partida de ajedrez, un partido apasionante. Nuno, sí, sí. No te voy a desear suerte hoy, pero si ganáis, te deseamos suerte.
28: Pues claro, no, va a ser un partidazo y ojo, obviamente que las rivalidades van a estar dentro del campo, pero lo bueno es que el fútbol es apasionante y un Portugal-España será siempre, siempre, siempre un gran partido de fútbol.
0: Y lo que tiene que hacer, pase lo que pase, es unirnos, que somos hermanos, los portugueses y los españoles. Un abrazo muy fuerte, Fonseca, gracias. Gracias, Pablo. Está a punto de saltar los porteros de la selección. Están a punto de saltar, ya lo han hecho los portugueses. Toribio, están saltando Raya, Joan y Unai Simón al césped en Dallas.
4: Ya en el campo Diego Costa calentando con Luis Silva y José Sá, y ahora lo van a hacer en este preciso momento con guantes naranja flúor. Unai Simón, pie derecho primero, carrera lateral, saludando como es habitual, primero al fondo, luego una tribuna, luego al otro fondo y luego a la otra tribuna. Unai Simón Mendívil, con menos energía, con un malabarismo con la pelota. David Raya, a continuación lo hace Joan García, saludando también a los familiares de la selección española. Con Miguel Ángel España ya están calentando los tres porteros. Dice Unai Simón que es el mejor equipo de porteros de la Copa del Mundo en este Dallas Stadium.
0: Estoy muy de acuerdo con lo que dijo el otro día Unai Simón. Bueno, José,
5: cuéntame.
0: ¿Portugal va a ganar hoy?
5: Espero que sí. Es complicado. No estoy muy confiante. La verdad es que mis recuerdos de infancia de los Portugal-España no son los mejores. Me partieron el corazón un par de veces en 2010 y en 2012. Pero yo creo que va a ser un partido muy complicado. Creo que estamos todos de acuerdo con eso. Y yo creo que Portugal en los partidos importantes, que hasta ahora no los ha tenido, no diría importantes, pero difíciles, suele aparecer más. Y creo que Cristiano tendrá todas las ganas del mundo, los otros también, pero la verdad es que España tampoco está en su máximo nivel, pero España es siempre muy complicado y veremos qué pasa.
0: Ayer en la rueda de prensa de Cristiano le preguntábamos muchas veces sobre si era su último partido, su último mundial, y él no lo reconoció. De eso también se habla en Portugal. Si hoy pierde Cristiano, ¿volverá a ser internacional con Portugal Cristiano, José?
5: Se habla de eso, no se sabe. La verdad es que la única noticia, con comillas, que tuvimos fue de su hermana. Uh-huh. Y la verdad es que la familia de Cristiano no es una fuente de noticias muy creíble. Pero yo creo que sí, tiene 41. La verdad es que si gana el Mundial, seguro que será la última competición que hace con Portugal. Pero si no lo gana, la verdad es que con un Mundial en 2030 en España, en Portugal y en Marruecos, podría pasar, pero no creo que eso.
0: O sea, no se descarta que llegue a su séptimo Mundial.
5: Sí, no se descarta, pero creo que la probabilidad es bajísima.
0: Sería, bueno, con 45 años, sería impresionante, sería un hito, el sexto ya es un hito histórico. Pero esto sería un hito irrepetible.
5: Pero si hay
0: irrepetible
5: alguien...
0: Irrepetible es imposible.
5: Si hay alguien que es capaz de hacerlo, yo creo que es Cristiano, de verdad.
0: Sí, sí, es muy posible. ¿Entiendes lo de João Félix, hoy titular?
5: Entiendo. Justo hablé de eso ayer aquí en Radio Marca. Yo creo que es lo más acertado de hacer porque España va a querer tener el balón. Portugal, como decías, hasta ahora ha tenido muchos problemas en el mediocampo. Así que Félix es un jugador que baja las líneas, puede ayudar en el momento de presión cuando España tenga el balón. Leão no, es un jugador de contras, de coger el balón, ir arriba. Félix no, es más No es calmo, pero es un jugador más... No diría cómodo, pero es más seguro. Es más seguro empezar con Félix que empezar con Leao.
0: Y nos tendrá ganas también, porque su recuerdo del fútbol español, pues hombre, no será el mejor de los recuerdos. Hoy no te deseo suerte. Insisto, entiendo, lo que decía Fonseca, entiendo, sí. Si nos ganáis hoy, vais a ser el equipo de muchos españoles a partir de cuartos.
5: Pues
0: pero
5: gracias.
0: Hoy os vamos a ganar.
5: Veremos qué pasa.
0: Un abrazo, Segarra, gracias.
5: Gracias.
0: 8 y 13 en 47 minutos, solo faltan 47 minutos para que eche a rodar la bola el Dallas. 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
7: ¿Despierta San Francisco?
8: ¡No! ¡Despierta Nueva York!
7: ¿Cómo dices? Que David Sánchez nos cuenta toda la actualidad del Mundial desde Nueva York.
8: ¿Entonces no es Despierta San Francisco?
7: Sí, es Despierta San Francisco, pero desde Nueva York. El mejor resumen del Mundial, con el mejor ambiente y siempre con humor, con David Sánchez. ¿Entonces quién despierta, San Francisco o Nueva York?
8: Pues las dos, melón, pero Nueva York un poquito más tarde.
7: ¿Pero entonces el programa sigue siendo de 3 a 4?
8: Pues sí, pues no lo entiendo, porque si están en distintos usos horarios, entonces la de...
7: ¡Quiero callar!
8: Vale, vale.

0: 8 y cuarto, hora antes en Canarias. Toribio, salta Cristiano, salta Portugal, calentando en Dallas.
1: Sí, señor, ha saltado ya el equipo de Roberto Martínez, el primero encabezando la comitiva lusa, Cristiano Ronaldo. Salió por un córner, atravesó medio campo y lo primero que hizo fue patear un balón buscando portería, como lo vuelve a hacer ahora. De hecho, ha marcado gol, no sé si escuchas de fondo el siu, pero la gente está cautivada por Cristiano Ronaldo. Ahora mismo 26 portugueses en el rectángulo de juego, 3 de España. Enseguida comparecerán los 23 hombres de campo de Luis de la Fuente.
0: Botas desabrochadas o desatadas de Cristiano Ronaldo, no se ha atado los cordones de sus zapatillas, mirando arriba. Imagino que es un campo muy alto, ¿no, Tori? Porque todo el mundo se fija, mira arriba, parece que tienen tortícolis todos.
1: Sí, sí, de hecho 1, 2, 3, 4, en alguna zona 5 anillos, claro. Es otro campo mastodóntico. Mira, es que está Cristiano calentando, pegándole a portería y está la portería vacía. Cada vez que marca un gol, la gente de ese fondo enloquece. Y la verdad que es que aquí es el que más reclamo tiene. También Lamin tiene sus adeptos, pero claro, al final la trayectoria y ese marketing pesa mucho para un Cristiano Ronaldo que hoy va a hacer que Portugal sea local, no solamente en el cartel del partido. A ver cómo recibe Dallas a la selección española, que como digo, no tardará mucho en pisar el rectángulo de juego.
0: Lo escucharemos en directo en el momento de que salga la selección a calentar ese, parece que, inmaculado césped de Dallas, donde, por cierto, volveremos a jugar, ojalá, si llegamos a semifinales, si nos metemos hoy, si ganamos o bien a Estados Unidos o bien a Bélgica en cuartos, jugaremos otra vez aquí en semifinales. ¡Qué alegría! Mira, no, antes de dar la alegría, Tori, ya están apareciendo por el vestuario, ya están apareciendo los españoles, así que vamos a escuchar en directo cuál es el clamor en Dallas cuando se aparezcan los jugadores internacionales.
1: Lo hacen ya. Lo vamos a pelear. El primero, Rodrigo Hernández. Una camiseta casi casi más cercana al rojo tono Portugal. Granate con mangas blancas. Sonando Lurra en megafonía. Es una de las canciones elegidas por los internacionales de España mientras calientan. La otra es Aitana. La otra creo que es Quevedo. Y ya está la selección española calentando, al menos los titulares, en el estadio de Dallas, que poco a poco se va llenando. Hoy va a predominar el color rojo porque comparten tonalidad como camiseta principal Portugal y España.
0: O sea, la potra salvaje ya pasó a la historia.
1: Sí, sí. Vale. Canción del verano y, bueno, pues no ha permanecido mucho en nuestras vidas.
0: A mí me gustaba esa canción.
1: Por suerte.
0: Me gustaba. Decía que es una alegría volver a saludar en marcador a un tribuno. Que hacía mucho cuando le saludamos, joder. Que me da gusto. Saluda, me da placer.
2: Venga.
0: Hola, Alberto Bueno, muy buenas.
3: ¿Qué tal, amigo? ¿Cómo estás?
0: Pues mucha alegría saludarte, Alberto, de verdad. Mucha alegría.
3: Igualmente, amigo.
0: ¿Qué tal todo? ¿Cómo te han ido estos meses, Alberto? ¿Todo bien?
3: Pues la verdad que sí. La verdad que vinculado al fútbol, haciendo lo que más me gusta. Ahora viviendo como uno más a este periplo de la selección. Ojalá con una victoria hoy ante Portugal. Y haciendo la compra para sentarse uno en casa y disfrutar del partido.
0: Bueno, hombre, compra, imagino que los típicos, kikos, panchitos, patatitas y cosas de estas, ¿no?
3: Exactamente, estamos de vacaciones, estamos de veraneo, así que un poquito de eso.
0: Alberto, son dos de tus equipos, tú estuviste años jugando en Portugal y a un gran rendimiento. ¿Cómo lo ves? ¿Somos favoritos? ¿Son ellos favoritos? ¿Cómo lo ves, Alberto?
3: Siento que somos favoritos. Hay veces que no nos queremos poner esa etiqueta de favoritos porque a veces nos puede dar miedo, pero siento que como equipo somos un equipo más hecho y un equipo que venimos en una mejor forma. Es verdad que los jugadores individualmente, hay algunos jugadores en Portugal que asustan, especialmente el medio campo. Bruno Mendes es un jugador muy fetiche para mí. Cristiano, que aunque parece que está en esos últimos pasos de su carrera, la verdad que tiene una mentalidad que siempre hay que tenerla muy en cuenta, pero es que tenemos que también confiar mucho en los nuestros, saber que tenemos una generación muy buena, individualmente también jugadores que marcan la diferencia y por qué no hoy, pues bueno, acogernos a esas individualidades también para sacar el partido adelante.
0: Durante tus años en Portugal, ¿te enfrentaste o fuiste compañero de alguno de los internacionales portugueses ahora, Alberto?
3: Pues Diogo Costa, estuvo también por ahí Dalot, me enfrenté a Bruno Fernández, a Nuno Méndez y alguno más aquí en España también, por ejemplo a Cristiano, es decir que conozco perfectamente a muchos de ellos. Oporto es una de las mejores cunas a nivel futbolístico de Portugal, saca muchos jugadores y a partir de ahí, pues eso, es creer en ese talento joven, ese talento que muchas veces es difícil de confiar, pero que ya sea por hacerlo en Portugal, como en algunos de los mejores equipos del mundo, pues tienen cabida y podemos disfrutar de jugadores espectaculares.
0: Nuno Méndez es un maquinote, ¿eh?
3: Me parece muy bueno, obviamente pues cuando está encima tutelado o supervisado por un genio como es Luis Enrique, pues te hace mejor, es el caso de él, el caso de Vitinha, el caso de Joan Neves. Creo que tener un entrenador como es Luis Enrique, pues les ha elevado a la máxima potencia y ahora mismo, pues ojalá hoy no, porque hoy es el día que queremos que España sobresalga, pero yo soy de los que me gusta ver futbolistas y buen fútbol y ellos lo son.
0: Es verdad que sin ánimo de menospreciar ni mucho menos, porque es un pedazo de entrenador a Roberto Martínez, pero parece que Vitinha, parece que Neves, incluso un poco, aunque quizá un poco menos Nuno Méndez, parece que son menos Vitinha y Neves que en el PSG, Alberto.
3: Es posible, pero también es verdad que el contexto de la selección, y lo vemos nosotros aquí con Luis de la Fuente, que un trabajazo, al final pues es mucho más fácil el pedirle o que sienta una identidad en un equipo que es donde trabajan día tras día, que una selección que al fin y al cabo pues sí, es la mezcla de estrellas y de jugadorazos, pero que muchas veces tienes que ir un poco a lo sencillo al marcar ciertas pautas a seguir, posiblemente ofensivas, defensivas, pero que luego muchas veces las individualidades y ese gen de grupo, ese gen de equipo, te saque los partidos adelante. Y no tengo duda que ellos son grandísimos jugadores, grandísimo entrenador también Roberto Martínez, y que en el momento que lo necesiten van a sobresalir. Yo te digo, esperemos que hoy no, porque hoy creo que España, pues ahí en medio campo con Rodri, con Pedri, con Dani Olmo y con otros muchos más van a hacerlo muy bien, pero bueno, va a ser una lucha importante.
0: Y luego hay un futbolista en Portugal que o te encanta o no le puedes ni ver, que es, bueno, dos, porque yo Félix a lo mejor también, pero me refería a Rafa Leao. O te flipa o no te engancha. ¿Tú en qué tren te pongo?
3: A mí me gusta mucho y hemos debatido bastante sobre ello. A mí me encanta yo siento devoción por ese jugador. Es verdad que a veces ha sido un jugador un tanto especial en la dirección del entrenador, de los propios compañeros, de sacar esa mejor versión. Pero creo que es un jugador diferente, por más que sea Portugal, por más que sea el Atlético de Madrid en su momento, ahora lo está disfrutando en otro contexto, pero creo que es un jugador que te puede decir un partido por el talento que tiene.
0: ¿Y Leao?
3: Rafael Leao es un jugador, pues eso, pues muy contexto muy muy físico, que con espacio puede hacerte mucho daño, que se junta al delantero para sobrecargar el área, pero me decanto mucho más por Joao Félix, es un poco más mi devoción.
0: Que te hemos hecho mucho de menos, Alberto, que un beso muy gordo y que lo disfrutes, pásalo bien.
3: Eso es, un abrazo enorme.
0: Gracias, Alberto.
3: Que vaya todo bien.
0: Alberto, adiós, adiós. Bueno. Ojalá dentro de poquito podamos volver a saludar a Alberto Bueno. 8:24, ahora antes en Canarias. ¿Qué cara pones? ¿Qué pasa?
2: ¿Qué noticia? La que me pasa el bueno de Álvaro Monjil.
0: ¿Qué pasa? ¿Qué sucede?
2: Giannis Antetokounmpo es nuevo jugador de Miami Heat.
0: ¿De Miami Heat?
2: Sí, abandona la franquicia.
0: Ya lo dije hace mucho
2: franquicia
0: tiempo.
2: Franquicia que le hizo campeón.
0: ¿En qué equipo estaba Antetokounmpo?
2: Milwaukee Bucks. ¿Ah? Abandona Milwaukee para llegar hasta Florida, hasta Miami, así que siguen moviéndose estrellas, se ha movido un montón de estrellas en este verano en la NBA, todavía queda por decidir dónde va a marcharse LeBron. Todo indica
0: que va a ser compañero de Greg.
2: Era Cleveland, sí, de Greg Popovich. Así que bienvenido a Miami. El tuit de los Miami Heat, fichado Giannis. Vamos a lo loco. Es el tuit de los Miami Heat, sí. Giannis Antetokounmpo, el griego, nuevo jugador de los
0: Miami Heat. ¿Y esto, Miami puede aspirar al anillo?
2: Todos los equipos que tengan en su roster a Giannis Antetokounmpo estarán preparados para pelear por el anillo sin ningún tipo de duda. No lo había hecho Milwaukee, se le había acabado ya la etapa al griego. Y ahora habrá que ver, López, si lleva detrás Giannis a sus hermanos. Atanasis para llevarlo a Miami. Esto es como LeBron. El equipo que ficha a LeBron va a tener que llevar a Bronny, que es su hijo. Sí. Pues el equipo que fiche a Giannis tiene que llevar al hermano de Giannis, que es Atanasis Antetokounmpo. Así bueno, que veremos si va detrás.
4: Y que por lo que sea no es como el hermano, ¿no?
2: Por lo que sea, no.
0: ¿Qué hacen los internacionales? ¿Qué hacen el calentamiento? ¿Alguna cara? ¿Algo que reseñar, Toribio?
1: Mira, ahora hablando Dani Olmo con Mikel Oyarzabal. Ya ha repartido petos Carlos Cruz, el preparador físico, para hacer ese ejercicio en espacios de dimensiones reducidas. Ultimando el calentamiento, Unai Simón fue el primero que salió. Va a ser el primero en marcharse, trabajando la salida de pelota con desplazamientos laterales. Y en otro grupo, con una camiseta de calentamiento diferente, los suplentes, entre ellos Borja Iglesias, se recorrió medio campo Ruiz Silva para saludar a su excompañero en el Real Betis.
0: A ver si cazamos palabras de Rafael Louzán, el presidente de la Real Federación Española de Fútbol, en Radio Televisión Española. A ver qué dice. A ver qué dice el presidente.
5: Otro estadio muy parecido al de Los Ángeles. Además, estadio cubierto, que nos permite tener una temperatura ambiente aquí fantástica, mucho mejor que en la calle. Por lo tanto, bueno, pues estamos muy, muy contentos de venir a este estadio, de enfrentarnos a una gran selección como es Portugal y sobre todo que también esta hora en España es una hora prime time, como le llamáis vosotros, y que es una hora muy buena para los aficionados y aficionadas españolas. Por lo tanto, vamos a dedicarle este triunfo a nuestra afición, a la afición de España.
6: Podemos decir que hoy es el primer partido gordo, gordo, ante un rival de muchísimo nivel, ¿no?
5: Sin duda, es un partido que, como comentábamos ahora, tiene muchos elementos, ¿no? Elementos incluso para la historia, es un partido histórico quizá, y por lo tanto hay muchas cosas que ver más allá de un partido de fútbol, pero España viene con un único objetivo, de ganar y pasar esta eliminatoria en este gran mundial.
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13: It truly is history in the making. Can you guys lead us through a Portugal chant?
0: Esto es el sonido ambiente que nos llega desde Dallas.
14: ¡De Portugal!
0: A ver, si ahora preguntan a algún español que cante alguna cancioncita.
15: No, de momento. El primero que habló era español, ¿eh? Lo que pasa.
0: Ah, el primero, ah, vale.
15: Sí, el primero, el que dijo lo de Viva México y eso, by the way, pues será un grupito español.
0: Vale.
15: Pero bueno, ahora nos pondrán lo del ruidito y demás, y bueno, aquí disfrutando, ¿eh? Porque
1: ahora
15: tiene Ahora checamos, sí, las dos videopantallas más grandes del mundo. Y en este estadio que ha costado casi 2.000 millones de dólares, pues la verdad que le están sacando muchísimo partido al videomarcador, a la previa, por supuesto todos los patrocinadores que han pasado por caja con FIFA. pues haciendo sus acciones comerciales, y aquí estamos, ¿no? En la cuenta atrás ya de este partido.
0: Bueno, este partido es normal, me refiero a normal, futbolísticamente anormal. El que va a ser muy, muy anormal es el siguiente, el de las 2 de la mañana, el que se disputa en Seattle. Este Estados Unidos-Bélgica, por la inclusión en la convocatoria, puede jugar Balogun, el delantero estadounidense, por intermediación de Donald Trump. Ha llamado Infantino, él presumía de ello, para que le no quitar, si suspender, la tarjeta roja que recibió ante Bosnia-Herzegovina. Y el comunicado belga, bueno, los belgas están que trinan,
7: sí.
0: El comunicado es muy heavy, hace unas horas, ha dicho esto la Federación Belga de Fútbol.
7: Sí, es un poquito largo, pero interesante, actualización, comunicado de la Federación Belga de Fútbol sobre Folarin Balogun. La Real Asociación Belga de Fútbol manifiesta su asombro ante la decisión de FIFA de declarar elegible al jugador de Estados Unidos, Folarin Balogun, que se encuentra suspendido para disputar el partido entre Estados Unidos y Bélgica de este día lunes a las 5 horas, hora de Seattle. Tras su comunicado anterior, la Federación desea explicar públicamente los acontecimientos ocurridos durante las últimas horas. Y citan: después de conocer a través de informaciones publicadas por los medios de comunicación la decisión de FIFA de levantar la suspensión automática del jugador Balogun, la Federación Belga envió una carta a FIFA solicitando una copia de dicha decisión, una explicación del procedimiento seguido y exponiendo su postura respecto a la normativa aplicable. Como única respuesta, FIFA remitió una carta a la Federación Belga indicando que considera dicha correspondencia como un recurso de apelación, que se había designado un juez y que la Federación Belga disponía únicamente de unas pocas horas para completar ese recurso. La FIFA no proporcionó ninguna otra información, ese recurso que posteriormente ha sido rechazado por FIFA. Para que un recurso sea admisible, el propio reglamento de FIFA establece que la decisión motivada debe haber sido comunicada previamente al recurrente. Mientras la Federación Belga únicamente solicitaba explicaciones legítimas, la propia FIFA convirtió esa solicitud en un recurso y de inmediato se aseguró de que fuera declarado inadmisible. Todo ello ocurrió mientras FIFA al mismo tiempo se negaba a responder a las legítimas solicitudes de la Federación Belga. Además, durante la reunión de coordinación del partido, FIFA eliminó deliberadamente de su presentación el apartado relativo a la suspensión automática de los jugadores. Y sin embargo, ese tema había formado parte de todas las reuniones de coordinación celebradas antes de cada uno de los 4 partidos anteriores. La Federación Belga preguntó a FIFA, tanto verbalmente como por escrito, por los motivos de este cambio, pero una vez más no recibió respuesta. Para ser claros, todo este es el comunicado, no añado ninguna palabra. A fecha de este comunicado, la Federación Belga de Fútbol todavía no ha recibido ninguna decisión ni explicación por parte de FIFA sobre este asunto. Por ello, no tiene otra alternativa que impugnar la elegibilidad del jugador para el próximo partido. Independientemente del resultado deportivo de este encuentro, la Federación está profundamente preocupada por el desarrollo de los acontecimientos y continuará luchando las próximas horas, días y meses en defensa de los principios fundamentales de ética, competencia leal y los intereses del fútbol en su conjunto.
0: O sea que si hoy gana Estados Unidos, Bélgica no se quedará de brazos cruzados.
7: No.
0: ¿Y qué lección,
7: semanas o meses?
0: ¿Qué lección daría Pochettino? ¿Qué lección daría? Es imposible. ¿Qué lección daría si no juega hoy, si no es elegible, como dicen en Bélgica, Balogun? ¿Qué lección deportiva daría? Hola, Álvaro Bonrichetti, muy buenas.
16: ¿Qué tal, López Marcador? Muy buenas.
0: Hola, Jorge Segura, muy buenas.
17: Hola, ¿qué tal?
0: Bonri, ¿cómo lo ves? ¿Ganamos, empatamos o perdemos?
16: Déjame decir antes que estoy flipado, indignado, consternado y todo lo que acabe, o casi todo lo que acabe enado con la FIFA, con Infantino, con Trump y con Balogun. Pero como voy a comentar con vosotros el Bélgica-Estados Unidos, ¿sí? Ya tendré tiempo de
0: hablar. Sí, sí,
16: de
0: puedes hablarte. Decir lo que quieras, pero vamos, es nunca mejor dicho, es Donald Trumpas. O sea,
16: es un escándalo. Es un escándalo sin precedentes y es una cosa absolutamente lamentable. Te digo una cosa, me decepciona mucho que ninguna otra federación, además de la belga, se haya pronunciado.
0: Bueno,
16: me decepciona profundamente.
0: Si gana Estados Unidos y gana España, nos enfrentamos en cuartos.
16: Bueno, pero eso sucederá cuando tenga que suceder. Imagino que iremos todos pertrechados para soportar cualquier tipo de atraco que se nos pueda intentar aplicar, pero mientras tanto esto es un escándalo lamentable. Dicho lo cual, confiado, como diría aquel, confiante con España hoy ante Portugal. Somos una selección dominante, creo que lo vamos a ser hoy. Cristiano, más allá de los números, no está ni de lejos en una versión parecida a la mejor suya. El partido ante Croacia lo demuestra, más allá del penalti y de un gol que le anularon, que eso sí, si lo llega a marcar habría sido uno de los goles del Mundial. No participó apenas y yo creo que esta Portugal es ganable.
0: ¿Se van los jugadores de España? ¿Se van ya a pertrecharse, a prepararse para el partido, Torín?
1: Sí, sí, y eso que han salido después de que los de Portugal. Portugal sigue peloteando en el rectángulo de juego, Ha habido mucho decibelio porque ya están anunciando oficialmente las alineaciones. Primero de Portugal, enseguida será la de España. Mucho estruendo, mucho ruido con Cristiano. A ver si le supera Lamine Yamal, que en efecto ya está en ese vestuario visitante de los Dallas Cowboys.
0: Suerte, suerte para España. Segura, ¿tú cómo lo ves? ¿Qué hacemos hoy a partir de las 9?
17: Ah, eso no lo sé yo. Eso lo tendrán que hacer los 11 que están en el campo y los que puedan salir en la segunda parte, más allá de las decisiones de los entrenadores. No lo sé, yo no soy tan optimista como Álvaro. Yo creo que España, después de la victoria contra Austria, anímicamente y futbolísticamente está mejor que lo que vimos en la primera fase, pero creo que es un partido que se va a decidir en el centro del campo. Y en el centro del campo es donde sigo teniendo mis dudas. Creo que necesitamos la mejor versión posible de Rodri en este momento. No digo la mejor versión de Rodri, que creo que eso es difícil, pero sí la mejor versión posible para que a su vez tanto, bueno, Pedri especialmente, ¿no? Más allá de Dani Olmo, lo que pueda aportar en los movimientos que hace, que Pedri especialmente pueda ser ese jugador definitorio con los pases en profundidad y el movimiento rápido del equipo en ataque. Eso es lo que creo. Lo que pueda hacer o no Cristiano, pues no me fío. Yo sé que Cristiano físicamente ya no es el jugador prime, como se dice ahora, pero le escuché a Unai Simón, yo estoy de acuerdo con él, que al primer toque dentro del área, pues seguramente sigue siendo el mejor jugador del mundo, ¿no? Aunque no esté físicamente en su mejor momento. Creo que va a ser un partido duro y lo único que espero es que no sea un partido largo, porque lo ganemos y porque me genera dudas también la selección en lo que entra desde el banquillo, ¿no? Lo comentamos después del partido contra Austria. Lo que entra desde el banquillo con este equipo titular que tenemos normalmente no ha mejorado la primera versión. Pero bueno, igual hoy eso cambia, ¿no? Y se pueden dar muchas circunstancias.
0: Y también, Bonri, va a ser el primer partido verdaderamente exigente para nuestra defensa. Para Oscubarsí, Laporte, para los laterales, Cucurella, Pedro Porro y por supuesto también para el portero, para Unai Simón.
16: Se habla poco de Cubarsí y Laporte, pero es importante, antes de un partido así de bonito como este ante Portugal, remarcar que somos la única selección de este Mundial que no ha encajado ni un solo gol. Y evidentemente buena parte del mérito de haber conseguido este dato es del pedazo de Mundial que se está marcando Pau Cubarsí, que parece que está disputando su cuarto Mundial, y de la experiencia de un Laporte que está inconmensurable. Me parece que buena parte del éxito que pueda cosechar España en el partido de hoy depende de la fiabilidad que hasta ahora han demostrado los dos centrales. Cucurella y Pedro Porro están espectaculares también, sobre todo en lo ofensivo, me parece que están aportando muchísimo. Y fíjate, Porro era mi única duda en el 11 para el día de hoy, porque entendía que con el peligro que tiene Portugal en la banda izquierda, hoy con Joao Félix, pero seguramente veamos a Rafael Leao en algún momento del partido, me parecía que Marcos Llorente era un jugador que podía ayudar más a Lamine, a estar menos exigido, porque Lamine bastante va a tener en ese duelo espectacular con Nuno Méndez. Dicho lo cual, la alineación es perfecta, porque me parece que tiene sentido seguir confiando en la buena versión que dimos ante Austria, pero vamos a ver. No es que tenga un arrebato de optimismo y que lo tuviera ya antes de Austria, que también hablaba en términos similares. Es que creo que esta España va de menos a más. Creo que sí que hay unos brotes verdes que en Portugal no los he visto. Así que me parece que ese momento de forma, que no es brillante ninguna de las dos selecciones en el centro del campo, creo que cae un poquito más de nuestro lado.
0: Segura, ese choque, uno de los mejores jugadores ofensivos del mundo, como es Lamine, contra uno de los mejores defensivos, como es Nuno Méndez, de ese choque va a depender de gran parte el marcador del partido.
17: Sí, sí. Bueno, yo creo que no debemos tener dudas en ese sentido, ¿no? Si Lamine es capaz de hacer un partido a su nivel y ponen problemas en Nuno Méndez, vamos a tener mucho ganado ofensivamente. No sé si Roberto Martínez busca algo parecido a lo que nosotros tenemos con Baena y con Cucurella en el lado izquierdo, precisamente con la presencia, ¿no? O con el cambio, digamos, de que no sea Leao titular y que, bueno, le deje también parte de la banda a Nuno Méndez para sus subidas, porque hay que recordar que Nuno Méndez defiende muy bien, pero ataca muy bien. Y a lo mejor una manera de hacerle daño a España, o lo que busca, es forzar que Lamine tenga que defender más de lo que normalmente lo hace, que no es mucho, ayudando en este caso a Pedro Porro, ¿no? No sé, va a ser un duelo bonito, y en lo defensivo efectivamente me parece que es el primer partido realmente exigente para esa línea defensiva. Yo creo que los defensas están muy bien, el portero no lo sé tanto porque hay que verlo, es un portero muy bueno Unai Simón, eso no hay que dudarlo, pero hay que verlo. Y luego, en cualquier caso, Pablo, y en este tipo de partidos, no necesitas que estén solo bien los defensas, necesitas que defiendan prácticamente los 11 y que defendamos juntando bien líneas cuando nos toque, para evitar también ese juego entre líneas que tiene Portugal, que hay que recordar que Portugal tiene jugadores muy buenos, ¿eh? Yo sé que Portugal da la sensación de que no, tampoco está a su nivel, como nos ha pasado a nosotros. Pues esperemos que hoy tampoco estén, porque si están a su nivel, tienen un centro del campo y un ataque descomunal también.
0: Y por supuesto, un partido muy especial, en recuerdo a Diego Jota, que seguro estará en los himnos presidiendo ese campo, ese estadio en Dallas. Por supuesto, nos recordaremos del exjugador del Atleti, exjugador del Liverpool, entre otros equipos, Diego Jota y de Sorbonne André, en los videomarcadores. Gracias, Segura, gracias. Espera, un abrazo.
17: Solo una cosa, 10 segundos. No hay escándalo igual. Bueno, sí hay un escándalo igual, que es el de cuando el FBI pilló a la FIFA. Lo digo porque a lo mejor lo que ha hecho Trump tiene algo que ver también con eso, ¿eh?
0: ¿Vos?
17: No, claro.
0: ¿Qué desagradable?
17: Que a nadie se le olvide que los escándalos de la FIFA, por los que fueron acusados un montón de dirigentes, los descubre el FBI. Y yo, como de Trump, ya no me fío nada porque no está bien, pero lo que es un escándalo es que nadie se haya planteado y haya dicho, no seguimos jugando el Mundial. Os lo digo como lo pienso. Bélgica la primera.
0: Pues no es difícil eso. Un abrazo, Jorge. Gracias, Bonri. Dime, Tori.
16: Abrazo.
1: Mira, van a anunciar por videomarcadores, bueno, por videomarcadorazo, el 11 de España. Va por el Ned Orsales, va por el 12. Enseguida llega Lamín con el 19. Por 14.
18: Número 12, Pedro Porro. Number 14, Aymeric Laporte. Number 15, Alex Baena. Number 16, Rodri. Number 19, Lamine Yamal. Number 20, Pedri. Number 21, Mikel Oyarzabal.
0: Bueno, regular.
18: Number 22, Pau Cubarsí.
0: A ver, Cucurella.
18: And number 24, Mark Cucurella.
0: Bueno, más o menos. Oyarzabal, Cucurella. Bueno, más o menos.
18: The head coach for Spain is Luis de la Fuente. Oyarzabal.
0: Evidentemente.
1: Me gusta.
0: Son yankees, es lo que hay. Es la realidad. En 17 minutos empieza el partido. En 17 minutos, Portugal-España, marcador.
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11: Funciona, no se toca, al final ha encontrado más o menos el 11 después del primer partido, los cambios, la entrada de Baena, Dani Olmo, derrotarlo al lateral derecho, ha encontrado un 11. Y enfrente, pues yo, me sorprende mucho la alineación de Portugal, muchísimo. Estuvimos haciendo en directo el Portugal-Croacia y la verdad que iban perdiendo, hizo 4 cambios en el minuto 63, algo que ya comentamos que no es normal. Ninguno de esos 4 juega hoy de inicio, ni siquiera el 5to entró. Y juega Joao Félix por Rafael Leao, que no jugó el partido de Croacia. Estaba escuchando a Segure, tiene razón. Va a haber un duelo ahí, Nuno Mendes, Lamine Yamal, muy importante. Pero yo veo más valiente a España. O sea, España busca someter con Pedro Porro y Lamine Yamal a Joao Félix. Más que lo que pueda ser sometido por Rafael Leao. Va a ser uno de los duelos del partido, pero para mí la clave, y para muchos evidentemente, es que Portugal no ha encontrado un buen centro del campo. Ha jugado Joao Neves, ha jugado Rubén Neves, ha jugado Bernardo Silva, pero siempre acaba poniendo a Bruno Fernández por delante del doble pivote y eso le perjudica en el juego a Vitinha y a Joao Neves. Y nosotros hemos encontrado, después de los primeros partidos, pues a Pedri, Rodri, Dani Olmo, que si están bien hoy deben someter a Portugal.
12: O sea, ¿para ti sería más peligroso a Portugal con Rafa Leao que con Joao Félix?
11: Para mí Rafa Leao te sometería más a Pedro Porro de lo que lo va a someter Joao Félix. Y yo creo que Joao Félix lo pone para trabajar, para intentar que… Pero yo creo que el 2-1 que buscan los dos equipos, para mí ahora mismo, Lamine Yamal y Pedro Porro van a someter más a Nuno Mendes que al revés. que Nuno Mendes y Rafael Leao someterían a Pedro Porro. O sea, a mí ese duelo de inicio me parece un pelín reservón por parte de Portugal.
12: Y de los outsiders, es decir, de la

0: Otra banda de con quien casi no cuenta, con Pedro Neto, Baena, con Cancelo y Cucurella. ¿Para ti quién es mejor, Joaquín?
1: Yo creo que ahí nosotros tenemos al mejor lateral izquierdo ahora mismo del Mundial. O sea, yo ahí no tengo ninguna duda. Y que esa entrada de Baena, la confianza que tiene De La Fuente en Baena, bueno, le ha hecho estar en un nivel de confianza muy importante. Y luego hay otra cosa interesante, que es en la presión tras pérdida, cuando no tengas balón. Estamos hablando siempre de Cristiano en versión ofensiva. Pero Cristiano, la edad, un torneo largo, 5 partidos, no te da para estar presionando, ¿eh? Entonces, la facilidad cuando España tenga que circular desde atrás no va a ser la misma que la que va a tener Portugal con Dani Olmo y Oyarzabal o Baena en plan Pitbull, ¿eh?
0: Que ganemos. Un abrazo, Martínez. Gracias.
1: Un abrazo grande.
0: Vaya caras de concentración, vaya cara de nervios, vaya cara de tensión en Roberto Martínez, en Luis de la Fuente, porque Toribio Varela ya está todo preparado. Los futbolistas españoles, los portugueses, a punto de saltar, a punto de oler el césped en Dallas.
2: Sí, ya están en ese túnel, compiendo espacio. Muchos saludos. También va a ser bonito el duelo Chelsea, el duelo Bridge, aunque ya han tomado diferentes caminos, especialmente Cucurella, que se va a encontrar con su compañero de vestuario Pedro Neto en la misma zona de influencia. España con la sudadera blanca con ribetes rojos, preciosa también la equipación de Portugal, esa sudadera verde esmeralda, retro. Se despliega en el campo Raúl Varela, el parche de la FIFA, ahora banderas, y también habrá como novedad en estos cruces ya esos botes de humo con los colores de la bandera de cada país.
3: Sí, es bonita esa imagen, esa semblanza en el túnel de vestuarios con Cristiano Ronaldo capitaneando al equipo portugués, como no podía ser de otra manera. Los está viendo en el video marcador, el abrazo entre prácticamente todos y cada uno de los componentes. FIFA que tira de leyendas. Ganamos de momento por mayoría. Está Puyol, está Pepe, está Michel Salgado, está Fernando Hierro y está el último Toribio, gran héroe español en una cita mundialista ante Portugal.
2: Fernando Llorente, el revulsivo en aquellos precisamente octavos de final. Después se nos amargó un poquito el cuerpo en Rusia 2018 con aquel hat-trick de Cristiano empatando en Sochi. Es verdad que aquello no condicionó mucho contra la España de Fernando Hierro. Luego llegó aquel triunfo contra Irán, empate contra Marruecos, el desastre del Lundiki. Van a comparecer ya Pablo López, los 54 protagonistas entre España y Portugal, entre Portugal y España, que así reza el cartel. 52. Primero escucharemos As Armas, después el himno nacional de España y ya van a entrar en el rectángulo de juego.
0: Qué nervios, ¿eh? Octavos de un mundial. España-Portugal, el primer equipo que nos puede hacer pupa, el primer equipo. Ni Austria, ni Arabia, ni Uruguay, ni Cabo Verde, teóricamente, nos tenía que haber tosido, pero alguno lo consiguió. Hola, porteros, el Casejo, muy buenas.
4: Hola, ¿qué tal, Pablo? Buenas tardes.
0: ¿Qué feeling, Sergio? ¿Nervios? ¿Tranquilidad? ¿Cómo estás?
4: No, bueno, estoy tranquilo, sobre todo por lo que está demostrando España, de cómo empezó el Mundial y lo que nos ofreció el otro día frente a Austria, con un nivel muy, muy alto, con jugadores ya buscando o encontrando, mejor dicho, su mejor nivel. Pero bueno, creo que hoy empieza el Mundial para España, de verdad. Creo que es una selección que, aunque no esté realizando un gran fútbol, pues solo por nombre y por los jugadores que tiene, jugadores que pelean por todo cada temporada, pues será un partido complicado, aunque creo que España está un pasito por delante de esta selección portuguesa.
0: Ya están todos los titulares y suplentes portugueses a un lado del círculo central, los españoles al otro lado, así que el speaker bajará la canción de Shakira y escucharemos primero As Armas, escucharemos primero el himno nacional de Portugal en marcador. Ahí viene. Está bajando, lo pasa, está bajando muy poquito. Ahora.
2: Progresivo, un fade down. Lo hacen los técnicos de Radio Marca.
0: Sí, señor.
2: Progresivo, sí.
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0: Escuchamos himno nacional de Portugal en marcador.

Diego Jota en el video marcador. Y ahora, por supuesto, vamos a escuchar, cogiéndonos el corazón, himno nacional de España, el marcador.

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1: Torino, ayer hay bastante humo en el campo en Dallas.
2: Vamos señores, era la última consigna, la última proclama de Unai Simón, el pasamanos entre contendientes y esa cinta de Lamine Yamal customizada para cada partido. El otro día decíamos que ponía ego Yamal, una respuesta a todos aquellos haters que le llaman así en redes sociales. Hoy todo mucho más sobrio. A un lado, en pequeñito, la marca deportiva que viste a Lamine y que viste a la selección, y en otro el escudo de la Real Federación Española de Fútbol, ya posando la selección española en esa foto 5 y 6, los suplentes entregando al utillero la sudadera, se retiran las banderas, enseguida sorteo de campos y enseguida arranca por España, octavos de final. Mucho tiempo después hay que irse a Sudáfrica para ver a España en una segunda eliminatoria de una Copa del Mundo aquí en Dallas.
1: Bien, ¿no recuerdas los 11? ¿Quiénes son los titulares, Varela?
3: Rápidamente, en Portugal juega Diego da Costa en la portería con João Cancelo y Nuno Mendes laterales, Renato Veigas del Villarreal y Rubén Díaz en el eje por delante, Vitinha, João Neves, bandas para João Félix y Pedro Neto engancha al MVP de la Premier, Bruno Fernández, referencia futbolista absolutamente histórico, Cristiano Ronaldo. En España, repetimos 11 de memoria, Unai Simón, Pedro Porro, Pau Cubarsí, Aymeric Laporte, Marco Curella, Rodri Hernández, Pedri González, Dani Olmo, Mikel Oyarzabal, Alex Baena y Lamine Yamal.
1: Todo listo, todo preparado. El árbitro es, bueno, el que lo pita casi todo, el 50% es Oliver, el 50% es Taylor. Hola, Alfonso Perreburu, muy buenas.
4: ¿Qué tal? Buenas tardes a todos.
1: Espero que nos dé tiempo del partido para luego comentar un poco lo de Trump y lo de Balogun y lo de Estados Unidos. Pero vamos, ahora nos preocupa solo el inglés, Alfonso. Este tío bueno, ¿no?
5: Sí, lo que hace falta es que no nos preocupe el árbitro antes del partido, eso es lo importante. Sí, bueno, sobre todo porque siempre está en los partidos, de hecho con España lleva dos torneos, que siempre ha estado en semifinales en el 21 y en la Eurocopa que ha ganado España estuvo también en semifinales con Alemania, ¿no? Ahí tuvimos aquella jugada de la mano famosa de Cucurella que hasta ese momento se pitaba y él decidió pues no pitarla, ¿no? Bueno, pues vamos a ver si hablamos de él lo menos posible.
1: Ojalá. Vamos a saludar a los tribunos que tenía pendiente por saludar. Hola, Irene Junquera, muy buenas.
6: Hola, ¿cómo estáis?
1: Feeling, pálpito.
6: Bueno, bueno.
1: ¿Bueno?
6: Sí, bueno, a ver. Sí. Siempre tengo buen feeling con esta selección. He llegado a estar allí y te lo juro que las sensaciones son súper positivas. Sobre el papel es un partidazo. Portugal tiene unos nombres y unas individualidades espectaculares. Un centro de campo que para mí es mejor España, pero bueno, está a la altura. Pero no venimos viendo los mejores partidos de Portugal. Entonces, por ese sentido, estoy más confiada de lo normal. Pero ya he visto en este Mundial que da exactamente lo mismo contra quien te enfrentes, no te puedes confiar absolutamente contra nadie, como contra Portugal menos. Pero bueno, tengo buenas sensaciones.
1: He estado pensando en ti todo el día. Gonzalo Miro, hola. Muy buenas.
7: Muy buenas.
1: Porque estoy...
7: Pero, o sea, hoy también.
1: No, hoy también.
6: Pasa
1: hoy
6: también. ¿Cómo que
1: no? Estoy emocionado, pero no cagao.
7: Os pasa a todos.
1: Sí. Emocionado, sí. Cagao, no. Bueno, me estás cambiando.
6: Tú siempre te cagas, Pablo, no mientas.
1: Bueno, un poco.
7: Salvo el primer día y mira lo que pasó.
8: Estás viniendo al lado bueno de la fuerza, ¿no?
1: Sí, parece, sí. Me estás atrayendo.
8: Tranquilidad. O sea, no veo ninguna posibilidad de que nos eliminen hoy, Pablo. ¿Cómo te quedas?
6: Tiene de la tele ha dicho el 100% de España.
1: Mucho más tranquilo, ¿eh?
8: 100%.
1: Vamos a ver.
9: Lo he escuchado, yo lo he escuchado, Gonzalo, lo he escuchado.
1: Ole, ole. Mira, son las 9. Bueno, aún no. Ahora son las 9, las 8 en Canarias, empieza la cuenta atrás, va a arrancar el octavo, nuestro octavo de final del Mundial. Varela, Dallas.
3: Bueno, pues acaba de comenzar el partido con el saque inicial para la selección española, ganó el sorteo de cambio Rodri Hernández Cascante. Pidió pelota Cristiano, cambio de campos, atacan de derecha a izquierda, siempre al menos desde nuestra perspectiva, que entiendo es la de la realización televisiva. De rojo rozando granate, vino tinto. El equipo portugués, el equipo luso, con Bruno prácticamente como segunda referencia arriba junto a Cristiano Ronaldo.
0: de blanco y burdeos la selección española, que pierde la pelota. Primera aparición de Cristiano con el pecho, entregando para Rubén Díaz. Salía de esa zona de confort. Viene la maniobra, Pedro Neto protegía ante Cucurella. No pita nada Anthony Taylor. Arrancó el partido en Dallas. Primeros segundos, Portugal 0, España 0.
1: ¿Cómo empieza el partido de la Fuente? ¿Cómo lo empieza Roberto Martínez, Torín?
2: Imagen simétrica, los dos están en el vértice de la zona técnica más cercano a la línea divisoria, los dos de pie, los dos con los brazos cruzados, los dos de traje.
1: Primero el famoso que nos enfoca la tele, Javier Bardem, ataviado con gorra negra y camiseta de España. A ver si nos da suerte.
6: Yo tengo entradas y estoy aquí,
1: ¿Tienes entradas?
7: Pues fíjate lo que ha hecho por nosotros,
6: Para que veáis.
1: Muchas gracias, Irene.
6: De nada.
1: Pues cuánto te lo agradezco, de verdad.
6: Ya. Bueno, poco se habla.
1: Demasiado poco, sí. Venga, Varela Fútbol.
0: Bueno, intenta ponerlo España con tranquilidad y sobre todo con cero riesgo. Minutos de tanteo, minutos de estrategia, minutos de ir situando marcas. Hay que pensar que esta Portugal tiene un centro del campo. Es muy superior al de España. Y cuando digo muy, es muy superior al de España. Pero tiene una delantera que juega en Arabia. Una cosa creo que compensa a la otra.
6: Yo difiero, de Raúl, pero bueno, no es un debate. Bueno.
0: MVP de la Premier y los dos, las dos estrellas del campeón de todo. Yo creo que no hay color con Dani Olmo, suplente en el Barça, y Rodri.
1: Pero Luis Enrique,
6: pero la selección es otra cosa.
1: Luis Enrique no está del banquillo.
0: Ya. Bueno, yo digo que sobre el papel, los nombres y la temporada hecha, mucho mejor la de Portugal que la de España.
7: Bueno, lo que pasa que a lo mejor el mejor jugador que hay en el campo a lo mejor va de blanco hoy,
0: ¿no? Eso estamos de acuerdo. Por ejemplo, Lamine Yamal, que intentaba controlar ante Nuno Mendes. Veremos cuántos duelos es capaz de solventar ante el dicen mejor lateral izquierdo del mundo. No está siendo su mundial. De hecho, diría que el defensa más destacado bien pudiera ser Renato Veiga. Un Cancelo en la banda derecha que ha acabado la temporada con el Barça como un auténtico cohete.
1: Puyol,
0: papeles y roles intercambiados.
1: Hierro, Fernando Llorente, abajo Louzán y también representantes de la Federación Portuguesa.
0: Bien la recuperación de Oyarzabal, chuta Oyarzabal, Diego da Costa. Había una falta, parecía clara, sobre João Neves o Vitinha, uno de los dos. Recuperación de España, la paró el arquero del Porto. No,
1: primer tiro a puerta, Tori, primero.
2: Se durmió Vitinha, otra
0: recuperación. Cuidado que viene Lamín, se la robó Nuno Mendes, pase atrás, se equivocó Lamín. Hoy que se mete con lío Vitinha. Vértigo para España.
1: Bien.
0: Se equivocó ahí en el envío hacia la parte izquierda. Toribio muy activo Lamín.
2: A mí esto me lo cuentan, hace un mes no me lo creo. Una pérdida de Vitinha, la otra de Nuno Mendes ante Oyarzabal y Lamín respectivamente. Otra recuperación de España. Ahora Rodri.
7: Bueno, pero tiene mucho que ver cómo ha salido España, ¿no?
1: Sí,
7: y
1: sí.
7: Presionando arriba y con bastante más intensidad que Portugal.
1: Y que Vitinha y Neves no son los del Paris Saint-Germain. En este Mundial no lo son, es la realidad.
6: Para empezar, porque no juegan solos. Es un equipo y por eso digo que Dani Olmo no me vale lo que haga fuera de la selección, me vale lo que hace con la selección. Y está en un estado de forma espectacular.
0: Bueno, pues el balón queda para Portugal. El cuero queda en zona de João Neves. Jugaba con el 15 el futbolista de Tavira. El joven futbolista de Tavira, 21 años. La pelota, balón atrás. Antes mostraba defensivas de ambos equipos. Y los tres principales defensores o que acumulan más puntos en el ranking de acciones defensivas por este orden en España. El primero Rodri, el segundo Cubarsí y el tercero Aimer Ila, por los tres. Sumaba más que los tres más defensivos del conjunto portugués. Importante para mantener la puerta a cero. Erró en el control de Nuno Mendes. Recuperación para España. Cuatro de la primera parte. Pelota para Pedro Porro.
7: Bien, está bien que no le salgan las cosas.
1: Es curioso porque el primer control de Lamine se le ha escapado. Sí. Y el primer control, Sergio, de Nuno también se le ha escapado.
9: Los nervios de...
1: Nervios, claro. Es un mundial.
9: El principio de partido, adaptarse.
0: Bien, Cubarsí. Pincha la pelota, la peina Oyarzabal, encima Renato Veiga, deja jugar Anthony Taylor, colegio de garantías. Se pasa de frenada Pau Cubarsí, doble patito, muñeca derecha vendada. Lateral para Bruno Fernández, la deja, viene que sea Nuno Mendes, quiere pausa en el partido. Ritmo tranquilo, Mohino de momento,
1: No me fío, sí, bueno, no me fío ni un pelo Gonzalo de Joao, ni un pelo me fío.
7: ¿De
1: cuál? De Joao Félix.
7: Bueno, yo entiendo que lo que pretende Roberto Martínez es dominar más a través del balón, ¿no? Y por eso le ha cambiado por un jugador como Leao, que es bastante más vertical. Lo que espera es que sea el lateral quien llegue a línea de fondo y que Joao Félix se vaya más hacia el medio.
0: Bien, ahora Baena entregando para Rodri, dando salida, pasillo central, buena parcela para Dani Olmo, nos falta incorporación en ataque, se mueve la link, picaba en corto, salía en largo, el que recibe es Pedro Porro. hay que asegurar pases, eso es, asegurar pases, incomodar un poquito a Portugal.
7: Sí,
0: que trabaje, que litigue.
7: Sí. No, digo que son dos selecciones muy parecidas en cuanto a la intención de juego. Quiero decir, nos gusta a los dos, nos gusta tener la pelota, dominar el partido a través del balón. Entonces, el que gane esa batalla implica que el que no tenga la pelota va a sufrir.
6: De momento no,
0: bueno,
6: tiene
0: marca
6: España.
0: Sí,
5: yo creo que es un
0: de
5: partido
0: de momento hay
5: campo.
0: Marca. Perdona, Sergio, hay marca individual de Joao Neves sobre Pedri, clarísima. Marca individual de Bruno Fernández sobre Rodri, clarísima. Y le flotan constantemente, bueno, a Pau Cubarsí. Necesitamos buen manejo de pelota, la pierde Dani Olmo, recuperan uno, Méndez.
7: Pero entonces Varela, Portugal. Es Portugal quien está jugando en función de España y no al revés.
6: Absolutamente.
5: Porque momento, yo creo que se ven un poco inferiores, entonces yo creo que han planteado el partido en plan a ver qué hace España.
1: Bueno, a priori fenomenal, fenomenal.
6: Sí, ahora vamos
0: vosotros
6: a jugar.
0: Fijaros, pero Joao Neves en ataque se arrima un poquito, se aproxima un poquito a la creación, pero en cuanto pierde la pelota enseguida gana metros para buscar a Pedri, que tiene que echarse hacia atrás porque viene Cancelo con todo. ¡Qué chutazo de Cancelo! ¡Cómo se animó el lateral portugués! Grito de ¡uy! En Dallas.
1: Es verdad que no le llegó a tocar Tori Unai, ¿no?
2: No. Lo reclamaba Cancelo para el partido Taylor porque estaba atándose las botas Pedri, primer susto, primera llegada, buen cambio de orientación. Bueno, es el segundo, el que se le fue el control de Nuno Méndez. Parecía un pase de quarterback aquí de los Cowboys. Es Johnny Douglas, el bueno aquí de los Cowboys. Y
0: te lo has inventado, pero sí.
1: Buster.
7: No, los Dallas Cowboys juegan en este estadio también.
6: Sí.
0: No, es que es su estadio, no es que juegue en este estadio, es que es suyo, es del dueño. Lo hizo el dueño.
6: Esto que hemos visto ahora con Cancelo es un poco el miedo que me da a mí Portugal, ¿no? Que pueda tener, tiene jugadores muy buenos que en un momento, en una llegada, en una contra, que en una sola jugada, por mucho que no estén teniendo el balón y que no estén haciendo nada, te pueden marcar.
1: Lo he dicho un millón de veces, Cancelo, mucho mejor extremo que lateral. Mucho
7: sí,
1: mejor.
7: Sí, vamos. Bueno, no ha dejado de ser una conducción de un tío solo y ha finalizado jugada él. Quiero decir que no ha sido una jugada combinativa a partir del...
0: ¡Ojo! Oyarzabal no se creía que estaba en fuera de juego. ¡Qué pelota de gol acaba de malograr Mikel Oyarzabal en una jugada extraña! Paradísima la defensa portuguesa. Inhabitual, inusual, diría, espero que irrepetible.
7: No,
0: ¡qué gol ha fallado Mikel Oyarzabal!
2: Más clara que la de Endrick ayer.
5: No era.
2: Siendo Oyarzabal.
5: No sé
2: si era o no era. Era segundo en semiautomático. Pero la triangulación, Baena, Dani Olmo de primera, Oyarzabal. Lo que ha perdonado Mikel, no se lo cree, manos a la cabeza. Sigue rumiando esa ocasión que ha malogrado, ataca Portugal.
7: Para quien no lo esté viendo, un mano a mano solo delante del portero.
1: Alfonso, sí. Y posición legal.
5: Sí, estaba el central es el que lo deshacía. Yo creo que los portugueses han quedado parados, más parados porque pensaban que estaban fuera de juego, pero no, en absoluto.
1: Que la primera clarísima para España, no encontró portería. Cuidado que la tienen ellos, Raúl.
0: Corner. Anduvo rápido Pedri, pero no lo suficiente. Sí, para anticipar a Joao Neves. No para poder evitar ese saque de esquina. Se la lleva Bruno Fernández. Nos hemos quedado un poco así paradetes, ¿no? Heladitos con ese fallo de Oyarzabal. Inusual absolutamente en él.
7: A ver, el que se tiene que recuperar primero es Oyarzabal, ¿eh? Porque seguro que va a estar un ratito dándole vueltas a esa jugada.
6: No, ya veréis cómo no. No, es que lo que tiene de frío lo tiene también para estas cosas.
7: Pero es difícil no pensar en lo que acabas de fallar.
6: A mí me preocupa el balón parado también de Portugal, que hemos sabido que tiene un coach específico para eso, que debe de ser una máquina, por lo que dicen.
5: Vamos, sí, luego mucha altura con Renato y con Rubén Díaz.
6: Que no le salga hoy.
0: Juraría que es americano, se cayó Cristiano Ronaldo en el forcejeo con Rodri Hernández Cascante, pelea de capitanes, la pelota queda para Cancelo, entrega atrás. Bueno, para Diego da Costa, buscando la espalda de Pedro Porro. Tiene que regular, toca el del Tottenham, anticipando ante Bruno Fernández, la pierde. Llega Rodri, que está haciendo un partido sobresaliente de momento. Muy buena noticia.
1: Pues la mejor noticia, que esté volviendo a su mejor nivel, al nivel de siempre, Rodrigo Hernández. Alfonso, de lo de Cristiano y Rodri, nada, ¿no? Nada que rascar.
5: No, nada punible.
1: Vale. Ok. Pues
0: aquí
1: fútbol.
0: No hay organizador. No se va a meter en líos. Mientras no haya organizadores, todo va bien. Balón para Vitinha. Mete la pierna otra vez Rodri. Viene para jugar Cancelo, tirando la pared ahí. Con Vitinha, con Víctor Machado. Entregando hacia la parte derecha. La quería Pedro Neto. Encarando como si estuviesen en Stamford Bridge. Zona de entrenamiento ante Marc Cucurella. Jugando Renato Veiga.
4: el menor de los Jackson 5. Toca para Nuno Mendes, horizontal para Vitinha. España repliega, España recupera, otra vez Rodri, otra vez Rodri, otra vez Rodri Hernández.
1: Muy bien Rodrigo Toribio, muy bien Rodrigo.
2: Ahora ante Bernardo en esa especie de derbi mancuniano, la falta de João Félix ante Pedro Porro. De momento João Félix deshabilitado, inhabilitado, ha entrado poco en contacto con la pelota. A mí también me da mucho miedo, típico partido que está inspirado, que está extramotivado. Luego desaparece, pero hoy te echa y a ver con qué cara te quedas.
1: Sí, sí, a mí me da ese miedo también.
4: Bueno, rotando la pelota, la primera vez que mencionamos a Pedro que la pierde. Recibe Ronaldo, recibe Chris Antheimer y la por Cristiano. Unai Simón, la pérdida de Pedri.
1: Mano.
2: Pulgarse arriba de Unai Simón. Ahora Pedri pide algún tipo de auxilio a... al propio Unai, es que también Cubarsí.
8: La pérdida está la pérdida irregular de Pedri, pero el balón que le llega a Pedri ya es un sí, es un marrón, es un marrón. Melón envenenado. No sé quién se la ha dado.
10: Rodri parece, ¿no?
8: No, pero le ha metido en un lío a Pedri morrocotudo.
10: Sí, pero este es el peligro de Portugal. Esas pérdidas, algún despiste y oye, pues ellos arriba tienen mucha calidad.
4: Le conocía bien a Aymeric Laporte, Cristiano Ronaldo, tras su paso por el Al-Nassr, no lo ofreció a la izquierda, lo escoró hacia la derecha, el sombrerito de Bruno, el que toca es un jugador de la selección española, se la lleva Nuno Mendes, descolgado, se cayó solo de Maduro, recuperación para España, otro error de Rodri, la ruleta de Pedri Potter, viene para restañar, perfecto ahora Rodri, está mejor en lo defensivo que en lo que presuntamente es valioso en el pase.
8: Bueno. Para llevar 12 minutos de partido, está habiendo bastantes ocasiones de gol, Ha habido varias jugadas finalizadas, la de Cristiano, la de Cancelo.
6: La de Oyarzábal.
8: Las dos de Oyarzábal, porque el primer tiro también ha sido Oyarzábal que se ha ido entre palos.
1: Y muchas imprecisiones.
8: Sí.
1: Muchas.
6: Bueno, es que este tipo de partidos suele ser eso, ¿no? Lo que los dos están muy concentrados, pero al final en cualquier error en el centro del campo te mata y van para arriba, que es lo que ha pasado en el caso de Portugal, en las contras.
10: No, y Portugal.
4: Bueno, pues juega Pau Cubarsí. Aquí. Jalean a los noruegos, pero sin remar. Aquí no hay trainea que valga. Es la ciudad más importante sin salida al mar de los Estados Unidos de América. Dallas, donde aquí todo es grande, para dejarlo ya claro. El campo más caro, casi 2.000 millones. La franquicia más cara en su día, 13.000 millones. La videopantalla más grande del mundo. Y el cuerpo de cheerleaders más de élite de todo el deporte mundial.
8: ¿Cuánto has dicho?
4: Ahí jugaba Baena, filtraba el pase. Casi 2.000 millones de dólares.
8: Joder, pero el de, no había el de 5.000 este millones, no era el de Los Ángeles, me parece.
11: Ni idea.
6: El más caro era el de Los Ángeles, creo.
4: Esto lo han construido hace 15 años,
8: El de Los Ángeles me parece que eran 5.000 millones, que es donde acaba de mandar el balón Baena.
1: Sí, finalizando la portería.
8: Sí.
4: Este es el primer gran recinto deportivo de los Estados Unidos de América, con techo. Y bueno, pues es la franquicia, ¿no? Junto a los Yankees de béisbol, más cuidado, cuidado. Se confiaba ahí Cucurella. Bueno, al lío con España, al lío con Portugal, al margen de los números siempre grandiosos aquí en el deporte norteamericano. Pelota para Rodri. Más presencia que la de Vitinha, cosa que agradecemos. Embute atrás. Queda Cristiano descolgado. Dos líneas bien parapetadas. Una de cuatro, otra de cinco por delante de Diego Da Costa.
6: Este es el problema, aunque parezca mentira, que ha tenido Portugal en estos partidos, y es que Cristiano está muy descolgado y no le llegaban balones, que es lo que llama la atención teniendo el centro del campo que tiene Portugal. Y yo espero que sigan así hoy.
4: El balón queda para Pedri, ahora le flota Bruno Fernández. Tampoco son especialistas defensivos, solo João Neves. Se da la vuelta bien Baena, saltaba la presión Cancelo. El cuero queda otra vez para Pedri, triangulando, buscando el desmarque de Cucurella. Porque la profundidad se gana a base de la amplitud. El que juega se Baena, cuidado con las tonterías horizontales. Siempre hay contraataques verticales. La deja pasar Cubarsí. Recibe Pedro Porro. Se ajustan unos y otros. Comienza a haber más miedo que vergüenza.
1: Bueno, 15 de la primera parte. Sergio, ¿cómo lo ves?
10: Pues muy igualado. Más igualado de lo que podíamos esperar. Estoy viendo a una Portugal muy agresiva sin balón. Por eso le está costando a España tener circulaciones de más duración. pero bueno, estoy viendo también a un Rodri que es muy participativo, así que bueno, esperemos que salga con el dominio del partido.
1: Los mismos remates, 3-3, los mismos a puerta, 1-1, más goles esperados de España, 0-68 que Portugal, 0,06, y un poquito más posesión de España, 60 que Portugal, 40, 16 de la primera parte, 0-0, Raúl.
4: ¡Ojo, llegaban uno Méndez! La pirueta ahí de Pau Cubarsí, casi nos sorprenden. Hay un problema en España, llevamos 15 minutos, no hemos mencionado a Lamine Yamal, que ahora la quiere, ahora recibe, al espacio, vamos Lamine en cara, recorte, qué parada, rechace Baena, chuta Baena, qué parada, qué doble parada, primero ante Lamine, luego ante Baena. ¡Qué portero de Portugal!
7: Sobre todo la segunda.
6: La segunda parada, Baena.
1: La segunda es extraordinaria, Sergio. ¡Qué paradón!
2: Kevin Rodríguez.
10: Sí, la primera yo creo que la podía incluso bloquear, pero la segunda a mano cambiada es una tremenda parada.
1: Es una palmetada a la pelota, sí, porque entraba Toribio,
7: La de Baena
2: llevaba
7: veneno.
2: Venía con efecto, abriéndose y la ha parado
6: un
2: tapón. Machacando, por cierto, fue Rodrigo el que lanzó a Lamine Yamal en ese contragolpe. Sacó rápido de puerta a Unai Simón. Y es increíble, jugando los dos equipos casi contra natura. Portugal con transiciones, con desplazamientos largos, España la contra.
4: Bueno, pues ahí saque de esquina, favorece el rechazo a Lamine Yamal, la pincha, entrega para Cucurella, devuelve al área. Demasiado pasado, se la lleva Dani Olmo. Apuros, agonías para Portugal. Otra vez Lamine Yamal, otra vez en el vértice. Otro centito de rosca, chico Rubén Díaz. Se la lleva Baena, toca con la cabeza, estaba en fuera de juego Lamine. Se desentendió de la jugada, banda para Portugal. No, estamos, bien España ahora.
1: Estamos bien, Irene, estamos bien ahora tocando y por lo menos amenazando a Portugal.
6: No, amenazando y terminando jugadas. O sea, lo que acabamos de ver con Lamine y con Baena, que basta que Varela haya dicho que no está apareciendo, es verdad. Lo que pasa es que seguramente le están teniendo muy cubierto. Eso es una buena noticia porque se señala que se lleva jugadores y va a generar otras oportunidades por otro lado España, ¿no? Pero a mí me parece que España tiene ahora mismo el partido donde quiere tenerlo. Es verdad que a ratos tiene el balón Portugal, como es normal. Lo que me da un poquito de miedo es tener estas ocasiones y no estar metiéndolas, ¿no? Porque esto de que perdones, luego al final lo puedes pagar, pero de momento las tres ocasiones más claras han sido España.
1: Y la parte lusa del palco con Pepe, con Deco, con Nuno Gómez. ¿Qué le pasaba a la camiseta de Nuno Méndez? Toribio, ¿qué le pasaba?
2: Pues mira, no sé si se la ha cambiado, creo
4: sí,
2: que
4: se
2: no.
4: Se la ha cambiado. No sé si estaba rota o tenía sangre, entiendo que rota, ¿no?
1: Digo yo.
4: Le ha permitido Taylor pues realizar el cambio antes del saque de banda.
1: Claro, eso Alfonso, o sea, es legal, es normal.
11: Sí, claro, si va rápido, pues se cambia, ya está, igual que ha parado antes para que saltara la bota un jugador de España.
4: Bien, Baena, Cucurella llega, cortó perfectamente Rubén Díaz, aparece Baena, hace falta, la pita Taylor. Bueno, arriba el futbolista portugués a Pedro Neto, pitó el británico.
2: Buena falta, estaba Cucurella fuera de posición y para evitar una superioridad estaba muy lejos Portugal del área de Unai Simón, pero falta preventiva de Baena.
1: Gonzalo, ¿qué feeling tienes?
7: Muy bueno. ¿Sí? Yo creo que es una gran noticia que en un cuarto de hora hayamos generado tanto ya en ataque. Han sido varias ocasiones. El mejor, si me apuras, de momento en estos primeros 20 minutos está siendo el portero.
1: Cinco remates.
7: Por eso te digo que
1: minutos.
7: Yo creo que es muy buena noticia saber que tenemos esa capacidad para generar fácil y a través de jugadas combinativas, que no es lo que han hecho ellos. Ellos han generado sobre todo una por un robo presionando arriba y otra una conducción. Nosotros ha sido a base de trenzar pases. Yo creo que es buena noticia. Y el hecho de que una selección como Portugal esté teniendo menos posesión de balón que su rival, yo creo que no le hace ganar confianza.
1: Varela.
4: Bueno, pues Pedro, ahora se ha complicado un poco la vida, no está cómodo el futbolista barcelonista, conduce, traslada, yo creo que necesitamos fluidez en el juego, la que intenta aportar Lora Vitinha, también John Neves que reclama, se mueve por el pasillo central, Bruno Fernández, hacia él no llega la pelota, la tiene Nuno, Portugal lo tiene claro, Sergio, en cuanto tiene el balón, le baja el pulso al partido.
10: Sí, porque en el toma y daca yo creo que España es superior, entonces se intenta un poco, es que España les está haciendo correr mucho y sobre todo están siendo muy agresivos sin balón y eso físicamente lo puedes pagar a la larga.
4: Bueno, pues juega Vitinha, entrega para João Neves, un auténtico pulmón a las órdenes de Luis Enrique, a quien le han hoy o ayer inaugurado, han bautizado una de las playas de Gijón con su nombre y ha sido un acto realmente emotivo
7: en Playa Lucho.
4: La ciudad costera.
12: Sí, sí, la playa, no, playa Luis Enrique. Creo que playa es playa, me parece que es playa. Playa o paseo marítimo. Imposible fuera de juego, Cristiano, para mí. En efecto, había fuera de juego, por cierto, ya anunciamos. Y le damos las felicitaciones a nuestro compañero Antón Meana, que será el pregonero este año de las fiestas de Gijón. Mira, pues
1: qué honor Speed. qué honor para Antón, estará súper contento.
12: Sí.
6: Para Gijón.
1: No, para Gijón un poco menos.
12: Pues ahí hemos visto más famosos, uno de los grandes youtubers e influencers. Ahí Show Speed, también hemos visto una leyenda de los Cowboys, Emmitt Smith. Buenísimo, buenísimo. Era un running back, Toribio.
2: Un partido 38 de valoración tuvo, ¿eh?
6: Como sabe, sabe la arena, todo, sí, sí. Es increíble.
12: Es el que sale desde el back, desde la espalda, sí, y run, corre.
1: Running back. Entre lo que sabe y lo que se inventa, bueno, no veas, parece petente. Claro,
6: pues no le vamos a ninguno a llevar la contraria.
12: Hay que venir preparado.
2: Si el presentador y director no me lleve la contraria, pues todos factos.
1: Sí. Cuidado con Henderson, Tori, que está viendo un gran quarterback.
2: Sí. Sí, saltador de vallas.
12: El otro día me discutía, es que Alexia Putellas era Jennifer López. Es que también.
13: ¿Cómo? Es verdad.
12: Balón para la por. Sergio, tú a lo tuyo.
1: Ven menos que un plato cayona.
7: Estaba Alexia Putellas flanqueada por Chiellini y Puyol. Y para la verdad, y según Varela era J-Lo.
6: Madre mía, Varela, tío.
14: Sí. Buena falta.
6: Es verdad que tiene ese aura de estrella, ¿eh?
12: Madre mía, tío. Acaba de salir el videomarcador el hermano de Dani Olmo, posiblemente la persona que más nos hayamos encontrado en el mes de estancia aquí en Estados Unidos. Todos los días nos hemos encontrado con el hermano de Dani Olmo, pero en los sitios más insospechados. Balón en el Ecuador de la primera parte, hubo falta en el pick and roll. Pelota para Alex Baena. Venga, carga Alex. Con 5, con 6 la selección española, el repliegue es total. Salvo Neto, todo el mundo en el área de la costa. Viene para el centro, va a jugar el futbolista de Roquetas de Mar. Buen minuto el patito para marcar y adelantarse en Dallas. Va a pitar Taylor, vamos hombre, agilidad chico, venga. Ahí está Baena, primer palo. Tocó Juven Díaz, rechace, Pedro Porro a la esquina. No, el último en tocar creo que fue Mikel Oyarzabal. Portería para Portugal.
2: Vale, le salió mal el chupinazo.
1: Ey.
12: Pausa. Correcto.
6: Ay, Dios.
12: Hidratación.
6: Mío. El mejor momento ha llegado la pausa.
1: Bueno, pues
2: cielo techo retráctil, pero aquí hidratación. Estamos a 23 graditos, pero hidratación. Y mira, primeras instrucciones para Lamine Yamal por parte de un ayudante de Luis de la Fuente. También le dice ahora algo Gaby, también Nico Williams, que se tapa la boca con el peto. Todos van a refrescarse. Van a buscar también a Oyarzabal, lo hace Mikel Merino. También Juanjo González, para intentar animarle después de ese mano a mano que ha malogrado con 0-0 el delantero de la Real.
6: Después de lo que ha pasado con la roja, la pausa de hidratación es lo que menos adultera la competición del Mundial, porque de verdad es tan surrealista, y estoy con, creo que lo ha dicho Toribio antes, no puede ser que ninguna federación vaya a decir nada. O sea, no puede ser.
1: Al descanso pregunto por el tema porque me parece muy gordo.
6: Uf, pero muy gordo.
1: Antes hemos hablado con Alberto Palomar, que es un reconocidísimo jurista, especialista en derecho deportivo, y él nos decía que no solo el partido está adulterado, sino todo el Mundial está adulterado.
6: No lo sabemos.
1: Y que, no, que está adulterado ya. Lo único que le podría salvar, claro, al Mundial,
2: pasar,
1: es que Pochettino
2: no le ponga.
6: Imposible, si Pochettino en rueda de prensa ha dicho que no tiene nada que decir.
1: Que es improbable, y que evidentemente la Federación Belga ha dicho en comunicado que si hoy pierde va a continuar el Mundial.
7: Todo lo contrario.
2: Tú eres la Federación Inglesa, ¿y qué haces?
1: ¿La federación cuál?
2: Inglesa.
7: Dices con la expulsión de ayer.
2: De Inglaterra.
1: Ah, por eso, sí.
14: De hecho, que lo ha hecho el Partido Laborista, un integrante del Partido Laborista ha enviado una carta pidiendo que le retiren la roja a Kwanzaa, ¿no?, para que pueda jugar ante Noruega.
1: Pero, sí,
7: esto es un cachondeo, todos. Yo lo siento, pero es un cachondeo.
1: O sea, no puede ser.
6: Esto ya está estropeado, Mundial, de verdad.
1: Yo podría entender que cada uno utilizara sus influencias, pues eso, que Luzán llamara, tal, no sé qué.
2: Simplemente, Pablo, una foto, solo una cosa rápida. Ha acabado el corrillo de Luis de la Fuente y lleva hablando como 30 segundos con los dos a la vez. Con los dos a la vez, me parece muy llamativo. ¿Alguna instrucción hay con Pedro Porri y con Lamine Yamal? Creo que por ahí va a haber algún tipo de directriz. No sé si buscar a Nuno Méndez, pero ahora se marcha ya de la Fuente y se quedan pergeñando el plan Lamine y Porro.
1: Bueno, pues la verdad es que se me ha olvidado lo que iba a decir.
6: No, que la culpa, que Trump puede hacer lo que quiera, pero la culpa es de la FIFA.
1: A ver, yo puedo entender que cada uno utilice sus influencias, mayor o menores, para utilizar, para arrimarle la joda a su sardina. Pero que encima seas tan bocas y tan poco discreto y tan poco prudente de vanagloriarte.
6: Qué extraña.
1: Ya bueno, pero eso son trampas. O sea, es que lo que han hecho son trampas. Es que no debería estar
6: permitido. Y encima, por cierto, hablando de todo un poco, la roja es una roja como un piano.
1: Uf, yo ahí tengo dudas.
6: No, pues yo sí, vamos, yo tengo para dudas. Mí es roja clarísima. Aparte, aunque no lo fuera.
1: Para mí no es roja. A ver, si ves la foto es roja, pero si ves la jugada no está roja.
6: No, yo he visto la jugada.
1: No, pues en mi opinión digo que si ves la foto para mí es roja, pero viendo la jugada para mí no es tan roja. O sea, no pasa nada, si te la muestras, te la comes.
7: Pero es que eso es lo de menos.
1: Lo de menos
7: es si es roja o no es roja. Claro. De menos es que rearbitren el partido y que permitan jugar a este tío adulterando la competición, punto.
1: Porque es
7: que... Ahora, lo que os veo demasiado sorprendidos teniendo en cuenta quiénes son los protagonistas.
1: Pues protagonistas que deberían estar los dos alejados del fútbol.
6: Bueno, los dos.
7: Pero que esto de FIFA, o sea, el comportamiento de FIFA con respecto a la gente que pone pasta, no es nuevo.
1: Pues es una pena. Venga, 26, ya nos hemos refrescado, vuelve el fútbol, Raúl.
4: Sí, señores, en cara a Cucurella con el auxiliar de Taylor, porque le había chuchado y mucho, le había exigido en la carrera Pedro Neto. La pelota queda para el combinado español. Sigo muy preocupado por Lamine Yamal, absolutamente desconectado. El fútbol es de 11. Se lo recordó ayer otra vez Cristiano Ronaldo, que no le pasa ni uno al 19 de España.
2: Sí, fue muy cariñoso hace un año en Múnich. No le devolvió ese guante Lamine Yamal, que estuvo más esquivo en el día después del partido. Y ayer pues estuvo cercano, pero no cariñoso, Cristiano con Lamín, que le dejó un mensaje
4: todo el rato. Global, España global, calidad del equipo. Sí. No individualizó para nada en Lamín Yamal. Y repito, lo sigo viendo muy esclavo de su ansia por marcar gol y por ser definitivo el encuentro de esta tarde. Noche ya en España.
6: Esos
4: aquí estamos en Texas.
6: Ya los hemos visto y nos va
2: número...
6: bien.
2: Número redondo para Lamine Yamal. Hoy 30 partidos con España. También para Laporte, que ya suma 50.
7: 30 Lamine ya,
1: ¿eh? ¿Y cuántos goles lleva? ¿8 o 10?
2: 7.
1: 7.
7: Joder, pero 30 Lamine a su edad no debe ser muy habitual, ¿no?
6: Nada es habitual a su edad.
7: No, pero me refiero que debe de estar
1: muy arriba en el ranking.
2: Se ha perdido casi 10.
1: Sí, por lesiones y por imposiciones. Sí. Así fue. Cuidado, Varela.
4: Raúl arrancó rápido. Ansu Fati tuvo una aparición también estelar, pero se apagó rapidísimo con la lesión.
2: Pero es que no es lo mismo. Rápido que hayan empezado, Raúl. Es que este chico empezó con 16.
15: Sí. Yo creo que va a romper todos los registros.
7: Tiene 18 para 19, son.
6: Sí.
2: Raúl debutó con 17 partidos. Y creo que la primera convocatoria le llega en el 96, después de la Eurocopa, o sea, ya con 19.
1: Sí, es un crío.
4: Bueno, pues Portugal sigue parando el partido. 28 el primer acto. 34% de posesión lusa, 47% de posesión española y el 17% restante, no sé, el balón por el aire, entiendo. Cuero para Oyarzabal.
1: De disputas.
4: Disputas. Balón para... Filtra el pase, Lamine. ¡Qué bien, Renato! La dirección era buenísima, la fuerza le quedó un poquito justita a Dani Olmo. El desmarque de Lamine era estupendo.
1: Oye, está inspirado Dani Olmo en los pases, ¿eh?
7: Sí.
1: Está fino Dani Olmo, es muy buena noticia para nosotros.
7: Está encontrando bien también las líneas de pase, sobre todo del último pase.
2: Muy bien, Renato, que llegó a nuestras vidas precisamente en el último España-Portugal en Múnich, en la Liga de Naciones. Salió desde el banquillo, parecía que el partido le iba a superar, pero hizo un gran encuentro y también está haciendo un gran mundial el central del Villarreal. Y veo algo hiperventilado a Cucurella otra vez picado con Neto.
4: Le está ganando Neto, Le está superando Neto a Cucurella, que está muy incómodo. Algo más tranquilo tiene el partido de momento.
1: Sí,
4: Pedro Porro con Joao Félix. Mano, ¿no? Sale Cubarsí, viene para dividir a la defensa por la mitad. Recibe Lamín. Apareció Dani Olmo, se mueve Pedro Porro para la pelota. Centro la Pedro Porro, córner. Buena acción defensiva de Nuno Méndez.
7: Oye, y pues muy bien Cubarsí, ¿eh?
2: Quizá fue esa la que le ha indicado Luis de la Fuente a la banda derecha. Cuando la tenga Lamín, hay dos con él. Tú rompe por la derecha, por intermitente Pedro Porro. Lo hizo bien España, esquina España.
7: Y muy bien Cubarsí, con personalidad, saliendo de atrás, viendo que no le encima a nadie, subiendo con la pelota.
6: Estamos
7: controlada.
6: Estamos viendo
7: hasta
6: el Cubarsí, para mí es una de las grandes noticias de este mundial. Sí, es un espectáculo.
1: Hoy es el primer partido con verdadera exigencia, pero es la realidad, es verdad.
15: sobre todo con
4: Kili Corner para llevar la pelota a la parte lateral derecha del área de Portugal. La tiene Cucurella. Encuentra quien a Pedri. Se anima templando Cubarsí. Diogo, remate. El remate de Olmo. ¡Fuera! Otra vez se quedó dudando la defensa y el portero pensando en el fuera de juego. ¡Qué doble oportunidad de España!
1: Otra más.
2: Para mí es un paradón, ¿eh? La primera es un paradón abajo, difícil, Sergio, sí. Porque es un centro chut. Hay una nube de jugadores, parece que alguno va a rematar y tiene que sacar el pie abajo. Luego la bola le queda a Dani Olmo. Perdóname, yo creo que si hubiera marcado, no era fuera de juego de Cuba, no intercedía con nadie.
8: La de Olmo es muy clara, ¿eh?
1: Muy clara.
8: La de Olmo es muy, muy clara.
15: Sí, pero Joao Costa la saca brutal. Diego Costa, perdón.
1: Sí. El portero con el pie era muy difícil.
4: Oye, estamos perdonando mucho. Estamos sí. perdonando
15: sido
4: mucho.
15: Fuera de juego.
4: Demasiado.
8: Bueno, de momento el mejor de ellos sí, es el portero, que el portero, ha sacado ya tres manos.
1: Pero es verdad, Irene, que cuando Portugal juega, va a una velocidad absolutamente distinta a cuando juega España, ¿eh?
6: Bueno,
1: parece que va España al 2-por del WhatsApp.
6: Y es lo más importante. O sea, lo que hemos criticado en estos partidos anteriores a España, cuando lo hemos criticado, ha sido precisamente el ritmo lento. Y ahora lo que estamos viendo es que es capaz de mover el balón rápido, que es lo que hace falta. Y, por cierto, Dani Olmo, que le estábamos destacando antes por lo que hace en ataque, bueno, lo que está haciendo en este partido. En el anterior partido me fijé que lo que ayuda también en defensa, es que creo que es una grandísima noticia, para mí es indispensable en este once.
16: Y creo que también fue clave para ganar la Eurocopa. Recordaréis que Pedri se fue lesionando, sí, claro. Fue entrando Dani Olmo en su momento y ha sido de lo más importante, quizás el jugador número 12 en la selección española.
2: Le pasó también en...
4: ¡Uy, Laporte! ¡Qué mal le da! Se la va a llevar tranquilamente Unai Simón, suplente de Portugal calentando en la banda. Balón para Unai, el portero español. No había cesión porque claramente Laporte le dio un semifallo con la tibia prácticamente. Buena carrera anterior también de Rodri, ¿eh? De lo mejorcito de España, indiscutiblemente.
16: Muy bien Rodri hoy.
4: Otro pase filtrado en este caso de Cubarsí, que está tomando mucha responsabilidad a la hora de la génesis de la jugada. No encuentra España Pedri, porque la marca individual está anulando al futbolista de Tegueste.
8: Yo creo que
4: presiona
8: que
4: Olmo al portero.
8: Incluso sí, más que Lamine.
1: Pero en todo el Mundial, Pedri.
8: Bueno, algún partido ha tenido algo de presencia, pero es verdad que no le hemos visto sacar la varita. O sea, la magia que caracteriza a Pedri, eso de momento todavía no lo hemos visto. Pero es que hoy, más allá de no tener la magia, no está Pedri, porque no está entrando en contacto con la pelota.
4: No, el partido es claramente de España, pero hay que marcar.
8: Sí.
4: Hay que marcar porque nos vamos a desesperar y es evidente que ellos alguna van a tener y tienen mucha calidad. Pero este dominio hay que materializarlo en algo.
8: Y sobre todo, Raúl, que hemos tenido ocasiones muy, muy claras. Muy claras.
4: Sí, sí. Y varias. Y desde la estrategia, desde la contra, desde juego elaborado... Ha habido un poco de todo, creatividad, variedad. La quiere poner a Lamine, vamos a inventar. Buen pase para Dani Olmo. El centro, nadie. Le faltó esa ansiedad ahí a Alex Baena, también a Mikel Oyarzabal. Seguimos rondando el gol.
1: Venga, poco a poco, mucho Sergio, poco que, a poco, mucho vamos. Mejor
2: que, mucho qué bien, mejor, mucho qué bien Dani Olmo atacando el
4: mira
2: espacio.
4: Mira Cristiano, Güenzi con la mano.
2: Sí, sí, vamos para atrás, pero es que la tiene Lamine Yamal. Y lo que ocurre es que hay dos jugadores con Lamine y es aprovechado perfectamente Dani Olmo para atacar el espacio.
8: Que decía Cristiano que a sus compañeros que salían atrás, entiendo, ¿no?
4: Sí,
15: claro,
4: sí,
15: es que desde
4: sí,
15: la presentación.
4: Sí, cuantos...
15: No, sí, sí, de Raúl.
4: No digo que salieran de. Que no estuvieran tan aculados en el área.
8: Sí, claro, sí, que presionasen un poquito más arriba, claro.
15: Desde la parada de hidratación es que no han pasado el biocampo de Portugal.
1: Estamos siendo muy superiores. Venga, pero
6: pues venga,
1: vamos 0-0. Venga, Varela, vamos.
6: Vamos.
4: Ahí está Rodri, puede con Bruno Fernández. Entrega para Pedro Porro, se anima jugando en el aclarado para Lamine Yamal. Quiere buscar el pase en el vértice. Viene limpia para Brisas, Pedri González jugando otra vez para Lamine. Hay demasiados efectivos, no pudo. Ahí con uno Méndez, recuperó Lamine. No,
2: saca
4: no, no,
2: blanco,
4: falta,
2: saca blanco, balón. Saca blanco.
4: No, falta de Lamine. Yo creo que no la hubo, pero se equivocó Taylor en este caso.
2: Qué pero... fácil es pitar a España.
1: Yo creo, Alfonso, que no hay falta de Lamine.
15: No, balón toca fijo, no sé si con el otro pie, pero el primer pie toca balón.
1: Yo creo que eso toca sí, balón sí. Y la pelota bueno. Golpea en el otro pie de Joao Félix. Por eso es, como decía Tori, balón blanco.
4: Que todos los errores sean esos. La clase de faltitas, balones divididos. Bien en la presión, achuchando ahí al amigo Renato Veiga. Lateral, está jugando realmente bien al fútbol España, ¿eh? Hay que decirlo.
1: Muy superiores, Sergio Asenjo, muy superiores a Portugal.
10: Sí, sí, yo creo que los mejores 30 minutos del campeonato, sobre todo por la entidad del rival al que nos enfrentamos, yo creo que está dominando de principio a fin esta primera parte.
6: Solo falta el golito, venga, va. Pero vamos, bueno, pues ya estamos, firmo yo así, ¿eh? Qué maravilla.
12: Estamos, Gonzalo, un poco con esa duda, ¿no? De Gonzalo está... si todo esto es porque Portugal está mal o todo esto es porque España está haciendo que Portugal... Bueno, pues recule y no esté tan fina como se esperaba en otros partidos. No ha tenido un buen Mundial, todo hay que decirlo. Dos empates, Colombia y Congo, victoria pírrica ante Uzbekistán, muchísimo sufrimiento ante Croacia.
17: Un milagro contra Croacia.
1: Sí, sí, vamos. Siendo peor que Croacia.
6: Y Croacia yo lo estaba viendo y decía, madre mía, cómo nos toque con estos.
7: Bueno, el primer tiempo de Portugal frente a Croacia fue muy bueno.
1: Estoy de acuerdo. Pero la
7: primera media hora sobre todo.
1: La segunda parte fueron mejor los croatas.
7: Sí. Y el tangazo final también fue bastante bueno.
1: Impresionante, sí. Fantástico.
6: Pues ya verá lo que espera todavía.
1: Fantástico.
12: Vamos, Pedri, suelta el balón rápido, chico. Vamos, vamos, la papa canaria. Ahí, horizontal para Mikel Oyarzabal. Se durmió, nadie le cantó. Vino por detrás Pedro Neto en las ayudas defensivas. Toca João Neves, la quería Cancelo, la chucha, la encima. Rodeado Cancelo, oh, qué pase tan peligroso. Se la lleva finalmente Vitinha. Toca de primera para Cristiano Ronaldo, lo quieren activar en el juego. Luego, aparece Renato Vega.
7: Puede pasar de todo, pueden tener ellos una y meterla. Y esto es fútbol y no siempre gana el que más ocasiones tiene.
1: Chapo,
7: pero
1: chapo.
7: No, y que aparte Portugal cada vez está defendiendo más atrás cuando España tiene la pelota. Eso es porque no está
12: con... Reclamaba una posible agresión de Pedro Porro sobre João Félix y levantó todo el banquillo portugués. Taylor que dice que sigue el juego. Balón para Neto, la tiene para el centro. Ahí está, ahí está, ahí está, ahí está. Ahí está, Timo. Por uvas primero, hizo la vendimia después.
1: Uy, qué paradón.
7: Qué volada.
17: Qué remate de Cristiano, increíble. Por cierto que, cuidado, no sé si es golpe o lesión de un futbolista de Portugal.
7: Chicos,
17: ha sido doble intervención.
7: Se la bota.
17: Doble intervención.
7: Sí, sí, sí.
17: Doble intervención de Unai Simón. La primera, intentando achicar el centro de cabeza de João Félix y después el balón quedó muerto. Remata todo lo que le viene por su radio de acción. Cristiano atajó bien en palomita Unai Simón. Se duele hombro izquierdo. João Félix se ha impactado contra la U publicitaria. Y también por el camino un jugador de Portugal perdió la bota.
1: Y Cristiano, que sí, tiene 41 años, que no está en su mejor nivel. Pero es que ahora mismo, ¿cómo contar la jugada? ¿Cómo contar el remate que hace? Va, la pelota le viene llovida del cabezazo de João Félix. No le viene al cuerpo, está de espaldas, con Cubarsí encima y con la por detrás. Y de espaldas, con la pelota fuera de su cuerpo, logra meter la puntera para echarla para atrás.
12: Pedro Neto.
1: Sí, sí,
17: perdón. Sí, sí.
1: Es Neto. Ha perdido una zapatilla.
17: Sí, ah, ya la ha perdido pisotón antes. No, le intentó calzar.
12: Hielo para João Félix.
1: ¿Lo has visto?
12: Al final ellos con la tontería tienen las mismas oportunidades que nosotros.
10: Como le veo sin bota, y a lo mejor es un pisotón por detrás, se va tocando el talón. No sé.
1: Ah, el hombro de
17: Joffrey. Se va desesperado,
1: pidiendo,
17: ¿eh? Se va desesperado,
1: hielo.
17: Le tiene que aplacar Gubén Díaz, el cabreo del futbolista del Chelsea, que le señala la bota a Taylor. Le dice Roberto Martínez, da igual, venga, póntela.
7: La verdad
17: esto
7: que
17: creo que le pasó, no sé si os acordáis, en aquel partido en Copenhague, en aquel España-Croacia. Se fue un futbolista de Croacia a calzar la bota, iban 0-1 para Croacia con aquel fallo de Unai Simón.
6: No nos acordamos.
17: Y en ese rato empató España y se llevó un cabreo de Dalic y de toda Croacia el jugador en cuestión, y eso lo ha dicho Roberto Martínez.
1: Ah, bueno.
17: Da igual, no ha pitado, póntela.
1: Es que ha destrozado, tiene una zapatilla destrozada, una bota destrozada, el talón
10: roto, claro.
1: Lo tiene roto, bueno, pues, sí.
7: A lo mejor le han pisado,
1: Sí, o a lo mejor
7: está reclamando él.
1: Sí, sí. Pero vamos, no sé si puede jugar así. No sé si reglamentariamente Alfonso puede jugar así con una bota destrozada un jugador.
10: Sí, sí.
1: Sí, sí puede.
10: Si a él no le importa, puede jugar perfectamente. Yo tenía compañeros incluso
17: Porro,
10: que se hacían ellos el agujero atrás.
17: Porro, la segunda faltita de Pedro Porro y dice Taylor que de last one.
1: Cuidado.
6: Ya, bueno, también es que dar vueltas de croqueta.
1: Nos contó otro día Barral que él se agujereaba las botas por detrás. Sí. Porque tenía de ampolla el talón. Ya tenía un callo y nos enseñó el pie Pedro, David Barral. Y es verdad que tenía como, de verdad, un número más de pie por
6: porque
1: un callo.
6: Porque se hace una calcificación.
1: Claro, pero era una cosa verdaderamente asquerosa.
6: Gracias. Sí. La información. Un beso a los que están cenando mientras en el
1: pabellón. Hombre, ¿a qué le va a amargar un callito en el pie de Barral?
6: Pablo, es que es más...
12: Minuto es 40 de partido. Hay córner para Portugal. Llegó Cancelo por esa banda izquierda. Tenemos un problema hoy con Baena.
4: y con Cucurella en el repliegue defensivo. Tenemos un problema, descolgado Lamín en prácticamente la boca de Riego. Viene para el repliegue Cancelo, se quedan en el loop para uno. Se cambia la bota Pedro Neto. Ahora sí, estaba jugando descalzo prácticamente, ¿no? Con la bota media rota.
1: Sí, sí, la bota reventada.
4: Como ya tienen elástico.
6: ¿Cómo han parado el partido? Es increíble, ¿eh? O sea, ¿os dais cuenta que no se está jugando nada ahora? Últimos minutos, que es lo que quiere Portugal. Ritmo lento.
7: Claro. No, ellos van a querer aprovechar también una de estas. Algún balón parado.
6: Balón parado, por lo que os he dicho. Si es que...
1: Pues esta no me gusta. Sí. Que la va a chutar Nuno Mendes con la izquierda. Raúl.
4: Ahora hablamos de ese hombre milagro que tiene en el banquillo Roberto Martínez. Asesor y colaborador de... Unai Emery en el Aston Villa, Austin McPhee.
6: Ese.
1: Como la niñera. La niñera McPhee, ¿no?
6: ¿Quién?
4: Y tiene un poco un aire a...
1: Andy McPhee, la de los niños.
6: ¿McFly?
4: Pues no sé.
1: No, no, McFly ni que...
4: Elena, rubia, barbita, un poco hipster. ¡Cuidado, Nuno Mendes! ¡Travesaño! ¡Travesaño! ¡Tocó en algún español! ¡Travesaño! ¡Os lo estoy diciendo! ¡Os lo estoy diciendo! ¡Portugal sacando más provecho de lo suyo!
7: Bueno, y sobre todo que, y sobre todo que, oye, y que España se ha dormido en los laureles, porque que
16: sí, sí, lo han hecho en dos cada uno.
7: Claro, ha ido Olmo a presionar
4: la izquierda,
7: la
4: hoy es un
7: córner.
4: Desastre. Cucurella y Baena hoy es un desastre.
7: Y no ha acompañado a nadie más, entonces te han hecho superioridad.
10: Sí, yo creo que desde la ocasión
4: Cucurella y Baena están empanados.
10: Está desactivados.
6: Bueno, llega el descanso, no pasa nada, tranquilos.
1: Pero si estábamos mejor
4: queda,
1: hace
4: queda,
1: un minuto.
4: Queda, le quedan cuatro partidos, le pitan falta. Rubén Díaz, no, hay que repetir ahí. Derribó a Cucurella, que está sobrepasadísimo por el partido.
16: Muy protestón, muy claro. Encima del árbitro. Está sacando del partido, le conoce bien. Pedro Neto, no sé en quién tropieza ese remate de Méndez, que no sé si en porro.
4: Pedro Porro, le da con la cabeza.
6: Por suerte,
4: no,
6: le
4: no,
6: da.
4: No, la desvía, la desvía.
6: Sí, le da voluntariamente.
4: Va a darle. Bien, ahora Vitinha entrega para Nuno Mendes, que está en todas. Estará flojito, pero están todas. Rebañó la pelota, perfecto. Dani Olmo anticipó ante Joao Félix y la lleva Lamine Yamal. Pudo con el primero, también con el segundo. Corre Lamine. Él solo contra todos. Bien Lamine. Apertura hacia la banda izquierda. Se va a frenar Alex Baena. Amenaza con salir. Puede con Bruno Fernández. Corre Baena. En el uno para tres. Cancelo barrió. Recupera España.
1: Oye.
4: Venimos para llenar el campo, otra vez Lamine en cara, se la quitó por detrás, oh, soberbio Joao Félix.
16: Joao, pero ha tenido la opción de correr Lamine Yamal y hasta que no le han parado, no han cejado en el empeño, le han tirado patadas, agarrones, de todo, hasta que han frenado la contra. O sea, lo tienen muy claro y no han dudado en...
6: Normal.
16: Vamos, en si hay que ver una amarilla se ve, pero este tío no pasa la medular.
6: Normal.
10: Cómo está trabajando Joao Félix defensivamente.
6: ¿Quién le ha visto y quién le ve?
10: Increíble.
1: Qué majo, ¿eh? Qué majete.
6: Cuánto Atlético sí. Resentido hay por aquí.
1: Qué majete. Qué tío más majo.
7: Pero si no trabajaba defensivamente, ¿no?
1: ¿Eh?
7: Si no trabajaba defensivamente.
6: Por eso.
4: El tiro de la estampita.
6: Oh. Pero bueno. Aquí hay para todos, pues.
4: Otra pérdida de Pedri. Superadísimo por el partido. Viene Cristiano. Crece Portugal. Balón que reclamaba Dani Olmo. La presión de Pedri. Corre, se desgasta. Como un pollo sin cabeza. Mareando un poquito la perdiz Portugal, que tiene ahora su momento del partido. Acabando bastante mejor la primera parte que España. 43 y medio. La tiene Cancelo entregando para Pedro Neto. Encarando a Cucurella. Sale por fuera. Se perfila de izquierda. Balón para Vitinha. Pase atrás. Jugando con seguridad el equipo de Roberto Martínez.
16: Es el lapso de partido que ayer ya... visualizaba y verbalizaba en sala de prensa Luis de la Fuente. Habrá un tramo para ellos. España tendrá que ser solidaria en el esfuerzo defensivo. Lamín,
4: es el Milamín. Ese sí que es Milamín. Presionando ya Nuno Mendes. Ahora se pasa de frenada. Se la llevaba Renato Veiga. Pensó que había pitado una falta. Juega el futbolista de la Juve. Viene Nuno para el centro buscando a Cristiano. ¡Oh! Unai. Bien, seguro por arriba.
1: 44, Alfonso. ¿Cuántos más?
10: Posible que cuatro.
1: Pues entonces quedarían cinco, Varela.
4: Sí, con la hidratación que fueron de tres. Hace un minutito ahí la camiseta de Nuno, la bota del otro.

0: Dani Olmo, apoyo, pase seguro. ¿Con quién? Con Aymeric Laporte, no te confíes. Jugando para Pedri. Pedri para Laporte, ahora sí Dani Olmo. Gira, gira, gira sin miedo. Cuero para Mikel Oyarzabal. Vamos a chutar. Vamos. Le salió larguito para armar la pierna, la quería de izquierda. Chuta Rodri, arriba.
1: Qué bien, se Renato.
0: No está fino.
1: Qué bien, Renato. Añaden seis.
0: No está fino Oyarzabal, ¿eh? No está siendo el partido de Mikel Oyarzabal tampoco.
1: Sí, bueno. Pero Renato, sensación de que le tiene muy estudiado porque ha querido hacerse hueco para tirar esa rosquita rasa como le gusta a Mikel y ha dicho, vamos, es que ni te dejo levantar la vista.
2: Yo esa bola no la devuelvo.
3: Yo tenía pensado preguntar, joder, va a hacer mucho Javier Roberto Martínez al descanso y tal, y ahora no lo tengo tan claro, ¿eh? Por los últimos cinco minutos.
2: No creo que haga ninguno.
3: No lo tengo tan claro. Porque verdad que el dominio de España, Sergio, como se ha volatilizado.
4: Sí, pero desde la ocasión de Cristiano, Portugal ha dado un paso adelante. Ahora nos está costando mucho más llegar. La última ocasión es de Rodri ya desde Folaria, porque no estamos encontrando gente por dentro como antes con Dani Olmo.
0: Bien, John Neves con actividad. Le hizo un sombrerito a Lamine Yamal. Pica para el desmarque de Cristiano. Rapidísimo Unai Simón, bien, jugando con la mano, lanzando rápido para Pedri. Se ofrece Mikel Oyarzabal, la está pidiendo. Ralentiza muchísimo el juego Pedri, es que desespera un poco, soba demasiado la pelota.
5: Yo creo, Varela, que quiere jugar en espacios más reducidos, que lo que pretende es que se acorte un poco el campo, que suba todo el equipo entero, que no se parta el partido y
2: tener el balón.
5: Y se haga demasiado amplio el terreno de juego. O sea, me parece que es intencionado, no creo que...
0: Bien, ahora Pedro Porro, la milla más lectura, aquí control. Tocó en uno. No tocó en uno. Chutó sí, mal, la milla mal.
1: Tocó entre el control y el remate, creo que le toca un poquito ahí Nuno y...
5: Era fuera de juego.
1: Saca de posición
0: fuera de juego,
1: a la
0: fuera de juego, fuera de juego, fuera de juego, fuera de juego.
2: Bueno, pero la milla está dejando cositas, ¿eh? Ya le estamos viendo aparecer un poquito.
3: Poco a poco. Sí, era fuera de juego, Alfonso, era... Posición de antirreglamentaria.
6: Sí, claro, sí. Bastante
3: qué pena.
6: Claro.
3: Hay que pillarles. Se quedan cuatro, Varela.
0: Dani Olmo entrega para Mikel Oyarzabal. Se da la vuelta, se durmió la falta, bien. Clara. Falta, Clara. No ha habido amarilla, ¿no? No
1: lo
0: ha
1: dejado bien Taylor, Alfonso.
6: Sí, hay que intentar la ventaja y además tienes tiempo para evitar la falta, ¿no? O sea que está bien porque Balón iba a hacer la portería.
0: Bueno, pues partido.
1: Puede ser que ese sea McPhee, el que está en el vértice del área, o que se parece a.
0: Ese mismo.
1: A Becasese o a Jimmy Mateos, el que tú quieras.
0: Correcto, sí, al diputado ese de Podemos, que va a la tele.
3: El portavoz, Pablo Fernández, sí, creo que sea.
0: Ese mismo.
2: Venga, va.
5: Uy, qué rico sería, ¿eh? Del primer tiempo.
3: Fantástico.
5: Cero.
2: Bueno.
3: Sería rico.
2: Siento lógico. O dos.
0: Ahí saque de la falta, la va a tocar Baena, levanta la mano así de aquella manera, templadito, buscando a Laporte. El que llega es quien, Rodri, Laporte. Corner, no falta, pita falta el atacante, no se complica, Anthony Taylor. Balón para Portugal.
3: ¿Qué falta de quién?
2: De Olmo, ¿no? No pasa nada.
3: O Pedri.
5: Sí, ahí, al bulto.
4: Yo que Cubarsí, ¿no? ¿No ha sido la de Cubarsí? El bloqueo.
0: Pues un bloqueito por ahí. Bueno, que no tiene ganas de que pase nada.
3: Eso que no, vamos.
1: La del otro día de los Denver Broncos.
3: Sí.
1: Bloqueo y nada.
3: Sí, efectivamente, sí. Alfonso, ¿viste algo?
6: Bueno, a ver, se le quita un poco de encima, ¿no? Lo que pasa es que le ha cogido al árbitro al lado, es Cubarsí, ¿no? El que le agarra un poco, bueno. Se puede pitar.
3: Bueno, ya está. Venga, 2.5.
0: Sí, señor, el cuero para Pedri, no la pierde la vigilancia de Vitiña. Esa distancia, cuero para Laporte, pelotazo para la carrera de Baena, no es su fuerte, viene para correr ante Cancelo, vamos Baena, chocó ahí con Cancelo, no es su fuerte, el suyo es otra cosa, tocar y elaborar, pero viene en la presión achuchando, vamos Lamín, casi roba, ahí ante Nuno Méndez, sale bien, se frena, João Neves, no quiere precipitarse Portugal.
1: Y poco de Vitinha también, poco contacto con la bola, mucho...
2: No nombres a la bestia.
0: Los del PSG han hecho un mundial, invisible. La mayoría bastante, bastante nefasto, Han llegado
7: ultimísimos casi todos, mundial, Vitinha,
0: Quizás la Arraf, Fabián...
2: Por favor, esperad a que acabe el partido para decir esas cosas, me estáis poniendo negra.
3: No, hombre, la realidad, es verdad.
0: No ha brillado
2: la
0: nadie del PSG.
2: La mundial, Vitinha, verás.
3: Vitinha está...
2: Sí,
3: está
2: mal, sí,
0: de Francia,
2: bien,
0: Dué...
5: Bueno, a Bruno Fernández tampoco le has mencionado,
0: No. MVP de la Premier.
5: Pues no lo han mencionado.

0: Venga, a ver si está.
1: Vaya, está jugando Mikel Oyarzabal. Le queda un minuto al partido. Se equivoca Laporte. No está Oyarzabal, tampoco está. Le ha sacado el partido esa jugada. Pero bueno, nos sostenemos a base de Olmo y de Rodri especialmente, y de los centrales. También Pedro Porro, un poquito intermitente, nos hemos diluido. Último minuto de la primera parte, balón para Rubén Díaz. Mete la carrera John Félix, quiere sprintar ahí ante Pedro Porro. Va a llegar el de Don Benito, falta. Cometió falta João Félix, balón para España. Muy bien Pedro Porro.
0: Fantástico Porro. Vamos, nivel lateral derecho, Toribio. Muy bueno Pedro Porro, muy bien.
2: Coincidió en el Albalade con Nuno Méndez. El otro día, hablando con él fuera de micrófono, bueno, pues decía que estaba convencido que Nuno Méndez no le ganaba la partida. Le conocía bien y le ha sorprendido mucho la evolución, porque cuando coincidieron en el Sporting, Nuno Méndez no apuntaba ni de lejos a lo que ha llegado a ser.
1: Bueno, pues va a chutar Unai Simón, que tampoco tiene ganas de que pase demasiado. Vamos a llegar al 51. A cumplir esos 6 de añadido, se la lleva Baena. Es la última para la primera parte. Cuero para Mikel Oyarzabal. Tapo no perfecto, Cancelo. Esta sí que es la última acción, el tiempo está cumplido. No se saca de banda. Si hubiera sido córner, sí. De banda no, pita Taylor. Tablas, empezamos bien, acabamos regular. 0-0 España-Portugal en Dallas.
0: Toribio, ¿qué pasa abajo?
2: Se abre de brazos Dani Olmo diciendo: deja sacar, Arbi. El primero en llegar a ese vestuario en uno de los córneres, Lamin Yamal. Paso Cansino, idioma gestual de sensaciones malas para Lamin, cabizbajo. Le sigue Pedro Porro, se santigua Oyarzabal, que sigue pensando ese mano a mano. Detrás Dani Olmo, se marcha por un córner la selección española, se marcha por el círculo central. Detrás de la caseta del VAR, la selección de Portugal, se quita la venda de la muñeca João Félix, se quita la camiseta João Cancelo, último en llegar al vestuario local, posiblemente el mejor jugador del partido, el más determinante, Diogo Costa.
3: Y con Toyota Professional, profesionales que cuidan de profesionales, Varela, buscamos la que ha sido la jugada profesional de esta primera mitad. López.
1: Jugada profesional. Pues que te digo, que la jugada profesional, las paradas de Diego Costa. Una y otra y otra y otra. La doble parada especialmente, con el remate ese de Baena, que fue absolutamente top y élite la acción del portero del Porto.
3: Paradas profesionales.
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0: En área rival, 4 de Portugal, 11 de España, y paradas de los porteros, pues 3 paradas ha hecho Diego Costa, 2 paradas ha hecho Unai Simón. Sergio, ¿tú cambiarías algo, alguien de España? ¿Ves a alguien que necesitemos desde el banquillo?
12: No, yo creo que el equipo está bien. Rodri está funcionando, creo que es su mejor partido en todo el Mundial. Creo que necesitamos a Pedri un poquito más cerca del área, que se asocie más con Olmo. Y sobre todo con Alex Baena y Lamine, que se metan por dentro, pues un poquito más de Cucurella y de Pedro Porro para utilizar más esas bandas, porque bueno, estamos acumulando todo el juego por el medio.
0: Junquera, ¿qué te ha parecido?
13: Bueno, pues yo creo que estamos un poco de acuerdo, ¿no?, en todo, que hemos visto minutos para mí muy, muy buenos de España, los primeros 30, te diría. Pero luego, evidentemente, Portugal también juega y Portugal también va a tener ocasiones. Es verdad que me preocupa un poquito que hay jugadores que los veo un poco desentonados. Ya lo estaba diciendo Varela, creo que la banda izquierda no está aportando lo que suele hacer, sobre todo Cucurella quizás en ataque, porque también tiene que estar más pendiente de defender. También Pedri, creo que tampoco estamos viéndole brillar excesivamente. Sigo confiando, ¿eh? O sea, creo que las paradas más espectaculares las ha tenido que hacer el portero de Portugal, que las ocasiones son de España. Es verdad que siempre me preocupa cuando se perdona esto de decir, espero luego no acordarme de estas ocasiones, ¿no? Pero yo confío en que en esta segunda parte, España, creo que España es superior, de verdad que lo creo. Y si se consiguen en el descanso enchufar bien todos y confiar en ellos mismos, creo que este partido lo pueden ganar.
0: ¿Algún cambio?
13: No va a hacer ningún cambio. O sea, no veo nada tampoco súper claro, la verdad, como para cambiar algo.
0: Gonzalo, ¿y tú?
20: Yo creo que hemos sido mejores. Nos falta pues no perdonar las que hemos perdonado, pero hemos desarticulado a Portugal. Yo, sinceramente, salvo ese error de concentración, que así lo considero en el córner que ha terminado con el larguero de Nuno Mendes, creo que Portugal ha hecho entre poco y nada. No están apareciendo ninguno de esos jugadores y eso es en parte por el buen hacer de España. Y yo creo que Dani Olmo se está moviendo muy bien entre líneas. Lamine la está pidiendo, está apareciendo. El centro del campo, es verdad que Rodri hoy está un poco mejor que Pedri, que está sufriendo ese marcaje de uno para uno y lo está pasando mal. Pero creo que a base de combinación y de tener más la pelota, creo que las oportunidades seguirán apareciendo. Eso sí, hay que meterla. En partidos como estos, que al final se deciden por pequeños detalles, lo que no puedes hacer es perdonar dos o tres ocasiones tan claras como las que ha tenido Oyarzabal, como las que ha tenido Dani Olmo, la de Baena. Bueno, la de Baena no ha sido tan clara, pero es verdad que ha sido una intervención del portero muy, muy buena. Yo creo que en general es para estar contentos. Tampoco vas a pasar por encima de un equipo como Portugal. O sea, lo lógico es que esté la posesión más repartida y realmente el partido ha sido ya más de España que de los portugueses.
0: Y tiene toda la pinta que va a ser un más menos uno, o sea, 1-0, 0-1, 0-0, va a estar por ahí. O sea, no veo
20: sí, pero
0: ganando, goleando. Uno...
20: Pero a mí, Pablo, me ha llamado la atención la cantidad de oportunidades que ha habido, ¿eh? Yo no me esperaba un primer tiempo con España teniendo 4 o 5 ocasiones para hacer gol.
0: Y ellos han tenido un par de días.
20: Pero también, es verdad, ¿no? Que...
0: El larguero, por ejemplo.
20: Sí, pero yo insisto que son... La manera en la que se han generado las jugadas han sido muy distintas. O sea, España ha generado a través del juego. Y Portugal ha generado por un balón parado y por una jugada de presión. Yo creo que es distinto. Y ellos no se están sintiendo nada cómodos. Están bastante más incómodos que España. Eso sí, hay que ser más contundente. Si sigues perdonando, al final lo vas a pagar.
0: Molinaro, ¿qué aportas?
2: Es curioso porque estamos viendo un partido de posiblemente las dos selecciones con los mejores centrocampistas del mundo y el único que está en un grandísimo nivel es Rodri. Pero es que Rodri está siendo el líder del partido, está siendo el capitán, está siendo el centrocampista, el faro sobre el que está pivotando todo el gran juego de la selección española y también ayudado por Dani Olmo, del cual creo que se habla poquito a lo largo del Mundial y que ha tenido también buenas ocasiones. Mikel Oyarzabal también tuvo la suya, no la marcó, pero es un delantero que siempre se acaba ofreciendo. Alex Baena también tuvo ese disparo con el paradón de Diogo Costa y estamos viendo un partido en el que se están generando ocasiones por parte de España, que ha sido mejor a Portugal, sin tener que contar a Lamine Yamal, porque realmente prácticamente no ha entrado en el encuentro. Así que creo que esa es una buena noticia y en Portugal ha mejorado un poquito con el paso de los minutos, pero que Vitinha, João Neves y Bruno Fernandes no estén funcionando en todo el Mundial, creo que tiene que decir mucho en contra de la selección de Roberto Martínez, en la que yo sí me quedo con alguien a lo largo del Mundial, es con Diogo Costa, y creo que hoy con el partidazo que me parece que está haciendo Nuno Mendes, casi está siendo el centrocampista, el atacante, el jugador que está generando, y bueno, nos ha dejado también esa gran ocasión de Cristiano Ronaldo y ese buen paradón de Unai Simón.
0: Alfonso, ¿y de mi Taylor is Rich, qué decimos?
21: Pues ok, ¿no? De momento partido con pocas intervenciones, solo llevamos 9 faltas normales y sin ningún tipo de jugada que haya habido en las áreas, ni polémicas, ni nada. De momento 0 tarjetas también.
0: Bueno, pues así está la cosa. Me dice Toribio que no calienta a nadie en España, así que imagino que no habrá cambios. ¿Cómo están los nervios a tu alrededor, Ainhoa Parra, en ese teatro donde hay tantos españoles disfrutando o sufriendo con la selección? ¿Cómo vais de nervios?
22: Compañeros, aquí en la tribuna se está viviendo con muchísima intensidad. Hay nervios porque el partido sigue 0-0, pero también la sensación de que España ha sido superior en esta primera parte, ha tenido más la iniciativa y ha llevado el peso del juego. Aunque de momento falta ese último acierto y hemos perdonado bastantes, vamos a ver qué opina la afición y cómo ve el partido. Chicos, ¿cómo veis a España? ¿Creéis que vamos a ganar hoy?
23: A ver, lo veo bastante igualado. A ver, un poquito por encima de España. Lo único que está fallando mucho las ocasiones, pero bastante bien. Yo confío en el equipo.
22: ¿Pasamos a cuartos?
23: Sí, 100%. Vamos. Y sin prórroga.
22: Sin prórroga. Compañeros, aquí confiamos plenamente en nuestra selección.
0: Estamos viendo en la tele que ha recibido un galardón el fan número 50 millones en la historia de las Copas del Mundo. El asistente número 50 millones a los campos en la historia de las Copas del Mundo. ¡Joder, qué suerte! 50 millones de personas. Marcador.
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6: 10:05, marcador Radio Marca. Hoy, antes de que arranque la segunda parte de lo del partido de España en Dallas, terminó el partido en Wimbledon entre Taylor Fritz y Alexander Bublik. Ha ganado el norteamericano 7-6, 6-4, 6-4, 3-0 a Bublik para pasar a los cuartos de final de Wimbledon. El primer set ya ha arrancado entre Jiří Lehecka y Alexander Zverev. De momento se respetan los sackets, sigue 2-1.
7: Van saliendo los internacionales españoles para empezar la segunda parte. Parece que no hay cambios, ¿no, Torín?
8: No, no hay cambios, de hecho no calentaba nadie en el intermedio con especial hincapié. Sí que han salido un ratito a pelotear, veo ahora a Víctor Muñoz, a Raya, a Miquel Merino. Y en el campo parece que se quedaron cortos los 15 minutos porque habla mucho Cubarsí con Lamine Yamal. También le dice algo ahora Pedro Porro, le está diciendo Lamine algo así a Cubarsí, como, pero ¿qué quieres que haga? Y Cubarsí, ábrete, ábrete, te busco la diagonal. Ahora baja Pedri a hablar con Pau. Sigue Lamine hablando con Pedro Porro. Se acerca Cubarsí, así que bueno, no sé si han quedado o no claras las instrucciones, pero España con mucho afán por mejorar la imagen en la segunda parte. Y mira, se abre la puerta de Toriles y embiste Cristiano. Primero en entrar al campo sprintando, le siguen los 10 portugueses. Tampoco, bueno, a ver, no hay cambios tampoco en Portugal.
7: Está Joao, Neves, parece Vitinha, el pequeñito. Sí, parece que no hay cambios tampoco en la selección lusa. Varela, ¿te da la sensación que hemos acertado la pizarra en la primera parte? ¿O que puede haber algún retoquito en la segunda?
9: Analizándose el rendimiento de bastantes jugadores. Cero de Oyarzábal, cero de Lamine Yamal y cero de Pedri especialmente. Entonces, cuando estamos tan mermados en ataque, hemos generado, hemos perdonado mucho, atrás estamos firmes. Y bueno, yo creo que si subimos un poquito el nivel vamos a ganar porque somos mejores que Portugal. Pero con este ritmo así mohino y jugando al trantrán, yo creo que ellos van a tener un registro mejor y nos van a complicar mucho la vida en la segunda parte. En cuanto lleguen los cambios, Leao, Gonzalo Ramos, etcétera.
7: Venga, rueda la pelota ya, fútbol.
9: Sí, señor, y pisa el área de Portugal. La selección española tiene Cucurella, la perdió Cucurella ante John Neves, el que corre Rodri para la vigilancia de Pedro Neto, que viene para encarar la por, tiene que frenarse. El balance defensivo de España es bueno, no llega Lamine, tampoco Olmo. Viene para cerrar perfecto Cubarsí. Déjala. La dejó Cucurella, repito, está nerviosísimo, pidiendo perdón constantemente.
7: Esta verdad está siendo un partido que está, parece que sufriendo Cucurella, Toribio. Parece que lo está pasando regular.
8: Sí, no está fino. Se habló el día de Cabo Verde al equipo. Le falta finura a jugadores como Oyarzábal, jugadores aquel día como Lamine cuando salió, a Fabián. Bueno, pues hoy esa falta de finura le está implicando directamente a Cucurella.
10: Y Cucurella sabe que hoy es el examen para saber quién es el mejor lateral izquierdo del mundo, entre él y Nuno Mendes. Para mí ahora mismo Nuno Mendes está ganando la partida.
11: Es que yo creo que Joao Cancelo está haciendo el partido muy incómodo.
10: Eso es noticia.
12: A ver, Yo creo que como conjunto España está mejor, pero es que es verdad que individualmente Portugal tiene muy buenos futbolistas, o sea, que en el uno para uno, que son peligrosos.
9: Mejores que los de España, hay que decirlo, no pasa
13: bueno,
9: nada.
13: Bueno, será
9: no,
13: para no, ti, pero, para mí no.
12: Bueno, pero vale, independientemente bueno, de que no, te pueden vale, parecer claro. uno mejor que otro, desde luego,
9: o sea, es un nivel muy parecido. El fútbol europeo, tres que han dominado el fútbol europeo en los dos últimos años.
7: ¿Tú crees que Vitinha es mejor que Pedri?
9: Hombre, pues mucho mejor. Mejor no, mucho mejor. Pero mucho mejor.
7: No puede estar más lejos en esa afirmación.
12: Bueno, pero que aunque a uno le parezca mejor el otro y al otro el uno, pues son jugadores de mucho nivel, los dos, que quiere decir que es normal que te cueste.
13: Efectivamente.
12: Coño, no estar jugando ni con Austria, ni con Cabo Verde, ni con...
13: Que es previsible que pase esto y que va a ir por oleadas, además. Difícil. Va a ir por rachas. Bueno,
12: vas
13: no
12: a venir aquí a ganar a Portugal 4-0. Ojalá y aún me así está siendo mejor.
9: Todos
12: está,
9: los minutos
12: está mejor
9: que
12: esté Pedri
9: en el campo empiezan a ser una negligencia para España. No está nada bien, no tiene ritmo de partido, muchas pérdidas. No sé si está el partido para Fabián, si está para Mikel Merino, si está para cualquier
13: bueno, igual a
9: otro
13: Mikel
9: futbolista
13: le acaba
9: de mediocampo.
13: Metiendo porque tiene llegada, no lo sé, pero si lo hace será en el 70 y tanto.
7: Yo a Pedri no lo sí. quito todavía.
11: Pero a mí que no lo mete por Pedri. Ya,
7: claro, hombre.
12: No, yo creo que tampoco.
9: Bueno, pues entre Nico Williams y que vaya Baena como volante, no sé, hay opciones. Pero Pedri hoy no está en el partido. Ojalá me equivoque y me tape la boca en la próxima acción. Pero su actuación es desconcertante. Ha dejado solo a Rodri hoy, que precisamente el capitán de España ha dado un paso al frente y ejerce con galones. Ahora toca rebato defensivo porque carga Portugal. Viene Bruno, puede ser Nuno, va con el 25, amaga el uno, el otro, toca Bruno, segundo palo, bien, Unai Simón, que también está cumpliendo. Jugando ahí para Baena, otro error, madre mía. Vitinha recupera, entrega para João Neves, quiere crecer Portugal, balón para Bruno Fernandes, horizontal para João Cancelo, se aproxima frontal del área al centro, nadie remata, nadie despeja. Fatigas para España, se disculpa Unai Simón.
12: Pero
14: mira, claro, bastante
12: el error es suyo, perdona, primero porque no tiene
14: calentando Borja Iglesias, Ferran, Jeremy Pino, Fabián y Merino. Por todo lo de Borja.
7: Fernando Llorente.
14: Por todo lo de Borja.
7: Fernando Llorente.
14: Sí, sí, sí, sí, pero claro, el contexto es diferente, claro. O sea, está muy bien, sé lo que dices, pero que no tiene nada que ver aquella Portugal con esto.
9: Uy, el envío de Dani Olmo. Nah, estamos muy atorrijados.
7: Hemos empezado
9: siento,
7: mal.
9: Hoy no es nuestro partido. No
7: hemos
9: quiero,
7: empezado mal.
9: Yo soy el Grinch de la Navidad, sí, pero estamos muy atorrijados. La pelota para Pedri. Ahora sí, Pedri. Anda. Vamos, Pedri. Vamos, Pedri. Avanza Pedri. Arrastra Oyarzábal. Aclarado para Lamín. Encaran uno. Sale Lamín. No puede, no puede, no puede. No pudo. Lo tiró falta.
14: Madre
9: de Lamín.
14: Mía, madre mía. Con qué suficiencia le ha puesto el stop Nuno. Madre mía.
13: Es que Nuno es la bestia negra, ¿eh? Para Lamín.
12: Lo decíamos antes del partido.
13: Es de los pocos que
12: sabes,
9: está diciendo que
12: es el propio Lamín. O sea, que es que no le salen los partidos frente a este chico.
7: Bueno, pero también dice Lamín que si te quita cinco y le haces una y metes gol,
13: claro,
7: pues has ganado el partido.
13: Por supuesto.
12: No, pero que igual que normalmente Lamín tiene la capacidad de superar a un rival y cuando le frenan es porque hay otros rivales que van a la ayuda, o sea, que normalmente le tienen que hacer el 2-1 porque si no, de su par se suele marchar. Con este chico no le pasa.
7: Es que este chico
9: la bueno, tiene que muy marcar bueno, un claro. gol. No es obligatorio que regatee 17 veces. No está Cucurella a la espalda. Tiene que correr Baena. ¿Dónde iba Cucu? ¿Dónde iba Cucu? En superioridad Portugal. ¿Quién llega? Bruno remata. Segundo palo mal. Menos mal Neto. Se equivocó. No llegó Cristiano. El error de coordinación. Cucurella les Baena. Menuda pérdida. Corre Portugal. Pide calma Rodri Hernández.
7: De hecho, es que Baena tarda unos segundos en darse cuenta que no está Cucurella. Y cuando se da cuenta Toribio es cuando
9: hace
7: sprinta.
9: 5 minutos. Pero vamos a ver, señores. Hace 5 minutos estábamos en el vestuario dando instrucciones. ¿Qué coño hemos preparado para esta segunda parte? Hace 5 minutos.
7: Lo que sea no está saliendo.
13: No, y la mentalidad no bueno, han salido peor que
12: el segundo tiempo no hemos salido como el primero, desde luego. No estamos ni más intensos que ellos.
13: Más inseguros, de hecho.
12: Sí.
14: Portugal, conforme han pasado. Cuidado España, imposible Nuno Mendes. Es que Portugal da la sensación que cada minuto que pasa se encuentra mejor.
12: Bueno, pero también es porque España Tori. Pero porque España Tori no está teniendo la capacidad de mantener la pelota como antes.
14: La pausa de hidratación a ellos les ha cambiado la vida.
13: Sí, eso es verdad. Como siempre pasa.
12: Como les está pasando a todos los equipos en este Mundial, todos los equipos que están siendo inferiores hasta que llega ese minuto.
14: Por cierto, el otro día, a ver que va Portugal.
9: Vamos a recuperar bien. Cucurella no estuvo activo, agresivo. La recuperación, entrega para Pedri. Tocando para el Cucu, orden, orden y concierto. Que me recuerda lo del chiste. Lamin precipitado, no hay fuera de juego. Viene para encarar otra vez en uno Méndez. Sal. Ahora sí, Lamin, ahora sí, Lamin. Ahora sí, Lamin. Vamos. Ahora sí, Lamin, el pase atrás. Nadie llega. Nadie llega. Estaba solo. ¿Por qué no acompañó Baena? No es hombre de área, Baena. Bueno. Se desespera Lamin. Ahora sí que pudo con
14: cuidado. Cuidado en uno, cuidado en uno, que le ha quitado las pegatinas. En el suelo, en uno Méndez. Le tienen que ayudar a levantarse. Desde el suelo ha hecho la de tocar con las manos la punta de las botas. No sé si puede ser un síntoma de que en esa carrera haya cambiado la inercia de ese duelo particular entre Lamin y Nuno. Y por cierto, el otro día nos decían, Raúl, que a España las pausas de hidratación le vienen mal, muy mal, porque le corta el ritmo.
9: Claro,
14: que está en inercia positiva, empieza a arrancar, y que es un stop, y que a España particularmente le vienen muy mal las
13: pausas. De hecho, iba con un ritmo muy alto España, lo estábamos comentando, y ha sido llegar a paso de hidratación, Portugal empezar a ralentizar el juego, y ha acabado en lo que estamos viendo ahora.
9: Juega Rodri, interior, pierna derecha, tocando para Pau Cubarsí. Avanza el de Stanjol. Viene el hijo del carpintero, tocando para Pedro Porro. Se frena el de Don Benito. El pase, la triangulación con la Miña Mal. Se hizo el lío con Pedro Porro. La pérdida, otra pérdida. Otra pérdida de España. Corre Pedro Porro para quitarle esa pelota a Bruno Fernández, que tampoco está teniendo su partido. Mira dónde recibe Cristiano Ronaldo. Esa es buena noticia. Casi la pierde, pero sin el casi. Pudo con el primero, con el segundo, no, con el tercero. Bien. Mikel Oyarzabal, mira dónde estaba. Nuno lesionado. Nuno lesionado.
14: Sí, sí.
9: Hay que parar.
14: Nuno se va al suelo. Nuno se va al suelo. Lo decíamos en esa acción. Ese mano a mano con el Lamin Yamal.
9: Buena noticia.
14: Claro. Se sienta Nuno Méndez. Se interesa por el de forma deportiva Lamin Yamal. Y va a ser una de las jugadas del partido. Puede ser clave, puede ser punto de inflexión. De momento, Roberto Martínez aguanta el cambio. Miran de reojo los hombres que están calentando. Van a atender al lateral del PSG. Va a meter a calentar a Semedo. Sí,
9: claro.
14: Para jugar seguramente a pierna cambiada.
9: O Cancelo.
15: O Cancelo.
14: Izquierda. Cancelo, sí.
9: Izquierda.
15: Claro.
9: A Nuno Méndez esto le suele pasar. Puede cambiar el partido por completo, ¿eh? Porque ya no es lo mismo psicológicamente, incluso para Lamin.
12: Ni para, ni para Portugal.
9: Ni para Portugal.
13: Ojalá, ojalá.
7: Tenía carita de asustado, ¿eh? Nuno Méndez tiene claro, cara de estar lesionado.
15: Y ha pasado en muchos partidos grandes de Champions. El romperse en las segundas partes. Contra Liverpool, por ejemplo. Luego era duda en los partidos de vuelta. Le ha pasado muchas veces.
11: Y lo que te exige Lamin cada jugada. Que es un esfuerzo rapidísimo de reacción.
14: A ver, se marcha por su propio pie, por la banda contraria. Me estoy fijando. Mira Chise, Libril Chise, buenísimo.
9: Pues lo he dicho, Emich Smith.
14: Fijando.
9: En esto sé mucho, López. Míralo, en pie. Más estrella este que Cristiano y que Lamin aquí en Dallas.
14: Qué ovación a Chise, buenísimo.
9: Emich Smith, el que acaban de enseñar.
7: Ah, sí, hombre, sí, buenísimo, Smith. Sí, sí, sí, mis 3.000.
9: El running back, el que corre por la espalda.
14: Va a entrar Semedo, ¿eh? Se va a hacer el cambio. Va a entrar Nelson Semedo. No puede seguir Nuno Méndez. A ver cómo recompone el equipo Roberto Martínez. Mira, Cancelo a la zona técnica y se marcha directamente a la banda izquierda. Nelson Semedo, yo creo que no llegaron a coincidir en la primera plantilla del Barça, pero bueno, le va a tapar porque Semedo es diestro, le va a tapar su salida por dentro a Lamin Yamal, pero va a ser un buen semáforo, una buena prueba. Semedo, en la primera que tenga, ha entrado frío, que se mira con Lamin Yamal. Hay que dar balones a Lamin.
7: Sí, hombre, claro, ahora hay que reventarles por ahí, claro. Ahora hay que hacerles pupita.
12: Bueno, hombre, y que ahora Lamin tendrá la confianza de que no tiene a su bestia negra delante, ¿no? Eso también se tiene que notar.
7: Oye, que tener la confianza de que por Lamin también se ha hecho daño.
16: No, no coincidieron Nelson Semedo y Lamin en el Barça. Si fue la temporada 19-20, fue la última, la primera en el primer equipo de Lamin. Debutó en la 22-23 con un partido.
7: A ver, a lo mejor no somos apóstoles del fair play, Sergio, pero hombre, no es mala noticia para nosotros.
11: Sí, lo sentimos, pero que la confianza de Lamin tiene que subir, viendo que su rival más duro lo ha lesionado con unos esfuerzos que le ha hecho.
13: que nos ha hecho mucho daño y ya está. Una lesioncita de estas que dice, bueno, pues ya está. Para que un poquitito.
12: Pero vamos a ver, pero si estamos todos encantados de que se haya lesionado, ¿cuál es el problema?
13: Bueno, pero que dejamos claro
12: que de repente es que sí,
13: porque
12: que,
13: nos ha hecho mucho daño. Si hubiera partido la tibia, no estaríamos así.
12: Que ya lo sé, que no se trata de desearle el mal a nadie pero bueno, pero mejor que Lamine tenga un tipo más débil delante que no este tío que le cuesta tanto irse de él, ¿no? Pues ya está. Joder, macho.
13: Ya está.
9: Sí, yo soy del team. Ojalá jugasen con los sub-21.
13: Claro. Esto de que estén los mejores y tal, yo igual. Esto de que estén los mejores, ¿de qué? ¿Para qué?
9: Billardistas. Bueno, balón para Renato Vega. Juega Juven Díaz. 11, casi 12 de la segunda parte. Empate a cero. Pelota para Costa. Amarillo Canario. Toca pierna derecha, templadita. El arquero portugués, nacido en Suiza. Se la lleva Laporte. Ante Cuba, sí había fuera de juego.
12: Sí, claro, de Cristiano, ¿no? Parece.
9: Sí, sí.
12: Bastante claro, digo.
9: Bien, ahora Pedrina. Le pide, sigue pidiendo calma a Mikel Oyarzabal. Que triangule más. Que partido tan incómodo para Pedri.
7: Oye, en la segunda parte, estadísticas, goles esperados 0,00 para unos, 0,00 para otros. Remates 0-0, a puerta 0-0, ocasiones 0-0, córneres 0-0.
12: Es que en el segundo tiempo no ha pasado absolutamente nada. Lo cual beneficia a Portugal, porque es que cuando han pasado cosas en el primer tiempo es porque España ha sido mejor.
13: Totalmente.
7: Posesión, un poquito más para España, 58-42. La seguimos teniendo, Varela.
9: Bueno, seguimos haciendo virtuosismo ahí en la frontal del área, la baja ahora Cristiano después del despeje, sale João Félix, entregando para Bruno Fernández, lucha la espriga, pero por de momento aguanta el futbolista portugués, nacido en Maia, en el norte de Portugal, tocando balón atrás en el apoyo, y otra vez, calma, calma, a ritmo de fado juega Portugal.
12: Es que por eso el segundo tiempo está siendo de Portugal, porque ellos quieren jugar a que no pase nada, con lo cual... les conviene lo que pasa.
14: Ellos tienen muy complicado hacer una transición rápida con Cristiano.
12: Sí,
14: porque él también ralentiza mucho el juego. Es que no puede dar velocidad y lejos del área. Es un jugador que no.
13: Pues vamos a aprovechar, robar el balón y mover el balón rápido.
7: Cristiano no interviene en la construcción. Cristiano lo que hace es finalizar.
12: Sí, pero es verdad que cuando el equipo se mete muy atrás, Cristiano está muy lejos de la portería contraria.
9: ¡Cristiano! Otro remate a portería. Anticipante Cucurella y Aymeri Laporte. Hizo un gesto así como diciendo, háblame, nadie le habló. Balón para Cucurella, entrega ahí para Unai Simón, presión arriba. João Neves está haciendo un trabajo impagable.
14: Luego, claro,
9: y la Vitinha donde llega.
13: Muy con lo bonito que estaba el partido, la primera parte y el bluff que está haciendo esto, ¿eh? Yo creo que España tiene que luchar por tener el balón y empezar otra vez a mover rápido como han hecho en la primera parte. Que la capacidad la tiene.
7: La pelota lo tiene, la velocidad de la primera parte.
13: No la están teniendo la pelota tampoco.
12: Ni la intensidad, por ejemplo, hay muchos dobles, las dobles jugadas, los balones divididos, ya no los gana España.
11: Es que yo creo que es partido ahora para los Fabián, Mikel Merino, que le dé un poquito más de músculo en el centro del campo.
7: O Borja Iglesias.
13: Pues olvidaos, porque hasta el 70
9: lentísimos,
13: no va a hacer.
9: Lentísimos.
7: Sí, sí, estamos jugando como Portugal en la primera parte.
13: Sí, sí. A lo que quiere Portugal.
7: Rollo. Sí, sí, claro. Como dice Varela, y tiene razón, a ritmo de fado. Bueno.
9: Pelota para Aymeri Laporte. Recibe Cubarsí, círculo central. Se adentra en territorio luso. Sigue avanzando, sin miedo. Ahí está buscando a Lamine Yamal, otra vez el aclarado. Llega João Félix a la espalda de Nelson Semedo. No se arriesga. Tocando para Pedro Porro, jugando al balonmano. Limpia para Brisas. Pelota para Cubarsí, recibe Rodri, otra vez con Cubarsí. ¿Qué hace Cubarsí? Dársela a Lamine Yamal. Va Lamine.
14: 1-1.
9: Ahí está Lamine, filtraba el pase para Pedro Porro. La ayuda de João Félix extraordinaria, la falta de Lamine. Dice que él no tocó a nadie, se cayó, protesta Pedri. Taylor dice, no me deis la brasa, 60 de partido, empate a cero.
7: ¿Y de la fuente qué hace Toribión?
14: Pues mira, lo que hacen todas las segundas partes, hablar con Juanjo González. Porque él quiere cambiar algo, pero no sabe, como es habitual, a quién quitar.
7: Irene, ¿qué hacemos?
13: No lo
9: ahora
13: sé.
9: Sí, Rodri, balón para Dani Alba dentro del área. Otra vez se retuvo, viene Pedri para chutar arriba. ¡Oh! ¡Córner! ¡Qué blocaje de Renato! Estamos lentísimos.
13: No, pero mira,
9: siempre nos falta una chispa. Siempre llega antes Portugal.
13: Ya, pero ahora se ha movido rápido, mucho más rápido de lo que estaba haciendo antes, y es donde se ha generado la jugada.
12: Bueno, y que
14: la recuperación, claro.
12: Hacía tiempo que no pasaba algo así, que es que España recuperaba en campo contrario, cogía a Portugal saliendo y le daba tiempo para finalizar una jugada. Bueno, vamos a ver a aprovechar esta inercia.
9: Bueno, se la quita encima Vitinha, la recupera Lamine Yamal. Córner. Bueno, Sutuay sin mucha convicción. Bueno, arrancó un saque de esquina, le pegó el pelotazo a Joao Félix. Habrá saque de esquina otra vez España, otra vez Baena.
12: Bueno, a lo mejor hay una reón ahora de 10 minutitos. Generemos dos o tres ocasiones, a ver si somos un poquito más contundentes en el primer tiempo.
13: Es que no sabría quién quitar, quizás a Baena y meter a Jeremy Pino o a meter un Mikel Merino, no lo sé. La verdad es que no sé qué es lo que puede cambiar el partido.
7: Y a Oyarzabal.
13: A Oyarzabal también por Borja Iglesias.
7: Sí.
9: Saque de córner, toca Baena, sale bien el portero con mucha autoridad, se la llevó por arriba, mira, otea al horizonte este oeste. Nada por aquí, nada por allá, se la aguanta. Juega antes de los 8 segundos, balón para Portugal.
12: Que sigue siendo el mejor jugador de Portugal, ¿eh?
11: Sí, sí, sí.
14: Está gustando mucho Joao Félix, ¿eh? Trabajo nada que ver con lo que se le pide.
9: Ya, pero es delantero, ¿sabes?
14: Que
9: es delantero,
14: sí, sí, pero ¿no? Bueno, está...
11: Sí, pero habéis visto... Pero habéis visto con la salida de Semedo cómo le hacía las ayudas. Con uno no bajaba tanto. Ahora con Semedo le habrán comunicado que tiene que ayudarle mucho más con Lamine.
12: Bueno, tarde o temprano ellos sacarán a Leao también ahí, ¿eh?
14: Leao, Guedes, Gonzalo Gamos.
12: Sí, pero que lo de Leao, yo creo que
14: es. Bernardo.
15: Sí, Leao va a ayudar a Semedo, sí, sí.
12: No, pero que Leao lo que va a ser es mucho más vertical.
9: Bien, Cucurella entrega para Olmo. Quiso dar el giro, la perdió ahí ante Joao Neves. Aparecía Bruno Fernández. Frena ante Mikel Oyarzabal. No estamos teniendo presencia en la medular. Poquito de Baena, poquito de Pedri. Creciendo Olmo, se mantiene, pita falta. Le tocó el pie de apoyo Pedri. Se lamenta, se desespera. Dice Bruno que la falta fue muy clara. Y Taylor la pitó.
7: Empiezo a no descartar la prórroga, ¿eh?
13: No me digas eso, ¿eh? Los últimos penaltis que vi en la Eurocopa me salí. me salí arriba de la grada.
7: Empiezo a estar preocupado.
9: Juega Vitinha, entrega para Rubén Neves. Para Rubén Díaz, perdón. Neves está en el banquillo, puede salir en cualquier momento. Ahí está, se anima Neto, se la quita encima Cucurella. Toca con la cabeza Olmo, no llega Pedri. Lateral para Portugal, nos empujan hacia atrás.
7: ¿Qué decía Sergio?
11: Que cada minuto que pasa veo más partido para Borja Iglesias, que fije tanto a Renato como a Rubén Díaz, que fije, que deje espacios para Lamín, para Alex, para el propio Olmo, pero claro, es que estamos un poco en área contraria sin presencia.
13: Debutaría, ¿no?
12: Pero es que sin haber jugado un minuto en cuatro partidos, yo no sé.
13: Bueno, pero es un tío que tiene gol y que además...
12: Sería una situación muy parecida a la que vivió Llorente con Portugal en 2010, porque tampoco había jugado mucho hasta entonces y la eliminatoria cambió en cuanto salió del campo.
7: Y el Panda se va a matar, está acertado, no se va a matar.
13: El tema es que siempre tarda mucho en hacer los cambios y yo creo que un partido como este te los pide quizás antes.
12: Pero es que a lo mejor queda una hora de partido.
13: Sí, bueno.
7: Sí, mejor queda una hora. Veremos. Vale. Venga, vale la fútbol. Vamos.
9: Juega Pedri, bien con Rodri. Buena la maniobra del canario de Tegueste. Entrega para Laporte, este para Cubarsí. Yo creo que lo que necesitamos más que nombres es velocidad en el juego. Velocidad, circulación de pelota. Es, amarramos ahí mucho. Amaga Pedri, juega ante Cubarsí.
12: ¿Quién está calentando?
13: Todos.
14: Pues Borja, Jeremy, Ferran, Fabián y Merín. Para ser exacto, están en la banda viendo el partido.
12: Pues mira, he de decirte que Ferran probablemente también sea un jugador que le puede dar otra intensidad.
9: Balamín, Balamín, perdona Gonzalo, Balamín se mete por el medio. Habilita para Baena, había zona de desmarque. Baena para quién, para nadie. Tocó de exterior, la perdió. Recuperación de España, otra vez Baena en la frontal. Vamos. Chuta, chuta, Baena, rasito. Paró Costa.
13: Bueno, va, venga.
7: Otro tiro a puerta.
9: Vamos a ver, España necesita claramente correr, lo ve cualquiera. Cada vez que corre, peligro. Correr, no necesita nombres, necesita piernas. Correr.
12: Claro, pero es algo que. Cualquiera. Pero eso Portugal también lo sabe y por eso te lo está intentando poner
9: pues
12: complicado.
9: Pues que cambie España, que ponga piernas. No sé lo que tiene que hacer, pero piernas. No necesitamos a Maradona, necesitamos piernas.
12: Pero que realmente los más rápidos. O sea, lo que rápido es Nico Williams, pero no va a jugar.
13: Ay, ojalá estuviera Nico.
12: Pero Mikel Merino, Fabián, te pueden dar más fuerza, como decía Sergio antes.
9: Bien, porro, para el centro, pasa atrás. Nadie llega para llenar el área. Oyarzabal lejísimos.
14: Oyarzabal se puede dar.
9: Se ha descentrado, se ha desconectado. Desde el fallo, en la primera parte, ni la ha olido Oyarzabal.
13: Verdad.
14: Merino te puede dar la opción de juego aéreo, segunda jugada.
9: Yo creo que Merino
14: fija está rivales. Lejísimo. Bueno, está calentando ahí.
9: No sé. Ahora, a pesar de su falta de puntería, Ferran lo veo mucho en el campo.
12: Sí.
9: Es móvil, es es anárquico.
12: Yo lo tengo clarísimo, ¿no? Tiene mucha intensidad, va a generar, es verdad que no está estando, sí. no está acertado en el Mundial.
9: Pero hace barullo, hace barullo. Sí, sí, sí.
12: Hace mucho ruido.
11: Y te va a tirar desmarques, tiene mucha presencia.
12: Y yo, tiene razón en la velocidad de España, Varela, pero desde la lesión de Nuno Mendes, Portugal ha desaparecido.
9: ¡Bien, Lamin! ¡Oh! La falta era clarísima, Taylor, te la ha estampado. Vamos. Pero Taylor. Mike Taylor y Rich. Y el árbitro no tiene ice. ¿Balón para quién? Para Rodri. Juega para Baena, mira, se mete entre líneas.
12: España recuperando arriba otra vez. Mira dónde está recuperando ya España el balón. O sea, yo creo
9: que. Pero es que España está, los mediocampistas son muy sobones de balón, coño. 20 toques, giros, toque, giro, toque, giro. Es que el fútbol es otra cosa, macho. No es un tío vivo esto.
12: Bueno,
9: pelota para Cuba, sí.
12: Pero no te da la sensación de que Portugal ha bajado.
9: Sí, otra vez.
12: Y que España ha vuelto a crecer. Sí, sí, sí. ¿No?
9: Nah, pero no pasa nada. Pero no pasa nada, sí, en el partido.
13: Es verdad,
9: estamos
13: del,
9: ahí.
13: Lo del movimiento de balón.
9: Pero no pasa nada. Ya,
13: con Cabo Verde pasó esto.
7: Pero
13: también.
7: Si pasa algo, va a ser para nosotros.
13: Sí, eso sí.
9: Ya veremos.
13: Es una buena noticia que el balón no tenga España, eso sin duda. Pero que así, sobando y sobando, nos pueden dar las uvas.
11: Sí, sí, cuando hemos hecho más peligro ha sido con transiciones rápidas. Fíjate la primera.
9: ¡Ay, viene, buena, buena, buena! ¡Pedri, Pedri! ¡El balón para Oyarzábal! No está, no está Oyarzábal de pie, no está Oyarzábal de pie. No está Oyarzábal de pie, se le va a Portugal. La pierde. Neto en la combinación con hay que parar, pausa.
12: Lo que le ha afectado a Oyarzábal el.
13: Sí,
12: el
13: es verdad,
9: vaya el mierda de mundial con esto de la pausa. Pues sí, vaya porquería. Bueno,
12: y sobre todo porque esto le vuelve a venir bien a Portugal.
13: Otra vez. Mejor estaba España, ¡pum!
12: Te has vuelto a meter en el partido, has vuelto a dominar el partido, has vuelto a hacer que desaparezca Portugal y ahora se para el juego tres minutitos.
7: Tori, ¿qué pasa abajo?
14: Bueno, pues los que están calentando. Mirando al banquillo fijamente, se ponen a pelotear cerca del córner, no van al corrillo Ferran y Borja Iglesias. No sé si va a ser una señal para que su entrada sea inminente. Hablando Dani Olmo con Oyarzábal, desesperado, recordando al Mikel del día de Cabo Verde, de lo más activo Pedro Porro en España, eso dice mucho de la selección. Llega Lamín. Le está dando Carlos Cruz algún tipo de sobre, no sé si gel, no sé si glucosa. Va a ser partido largo. Bebida con electrolitos para la selección de Portugal. Todos a escuchar a Luis de la Fuente.
7: Asenjo, ¿cómo lo ves?
11: Bueno, pues justo en el mejor momento ahora de la segunda parte, otra parada. Pero bueno, yo creo que ha habido antes y después de la lesión de Nuno Mendes. Creo que España a partir de ahí pues ha cogido más el dominio. Sí que es verdad que me gustaría con transiciones más rápidas, que es donde hemos hecho peligro a Portugal, porque creo que ralentizando los ataques, Portugal está muy, muy segura.
7: Gonzalo, ¿cómo lo ves?
12: Pues que me parece una pena el momento en el que ha tenido que llegar la paso de la hidratación. Porque creo que estábamos volviendo a cogerle el ritmo al partido, a volver a recuperar en campo contrario, a presionar arriba, a ser más intensos. Portugal estaba bastante desaparecida, yo creo que le ha afectado mucho la lesión de Nuno Mendes. Temen ahora que Lamin tenga espacios para desbordar como no había hecho en la hora anterior, y eso obliga a que el resto del equipo recule más de lo que había hecho en este segundo tiempo. Entonces, bueno, es una pena. Esperemos que ahora salgan de la posa de hidratación con la misma intensidad que hemos visto en el primer tiempo.
7: Irene, ¿cómo lo ves?
13: Bueno, me pasa un poco el enfado este de con la pausa que tenemos todos. También me gustaría que, igual que lo estamos viendo nosotros, lo esté viendo también Luis de la Fuente, y se plantee hacer cambios y se plantee ver que España necesita ahora mismo más velocidad, más piernas, pues lo que estabais comentando, ¿no? Algo como quizá Ferran o Borja Iglesias. Yo tiro más por Borja Iglesias, porque no sé cómo está, y si está enchufado ya sabemos que las mete de todos los colores y en momentos, los momentos más inesperados y que más hacen falta, ¿no? Y también, como estábamos comentando durante todo el partido, Pedri es cierto que no está.
14: Perdona, van Leao y Dalot.
13: Pues Leao me da miedo a mí, ¿ves? Me da bastante más miedo Leao que Joao Félix. Pero bueno, a ver si volvemos a ver la España, que era justo antes de la pausa de hidratación.
12: Pues yo no lo va a hacer.
14: Cancelo y se me da la derecha, quizá, ¿no?
10: Bueno, Dalot podría jugar en ambas bandas, pero quizás Dalot se mantenga a la derecha.
7: ¿Y quién se va, Tori?
14: Joao Félix. Y se marcha Cancelo.
7: Y Cancelo fuera por Dalot y Rafa Leao.
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7: 10:33, horas antes de ganar, ya sufriendo con España, 0-0. Quedan 19 para llegar al 90 de este octavo de final de la Copa del Mundo en Dallas, Varela.
9: Sí, señor, y mueve ficha de forma inteligente. Bon Martínez, no sé qué espera. Luis de la Fuente, ya no es tanto a quién poner, sino a quién sacar. No acabo de entenderlo. Viene el amigo, ahora sí, agarrón y amarilla, agarrón, debe ser amarilla. ¡Burrul! ¿Las tarjetas para cuándo?
18: No la ha visto todavía.
9: Amarilla. Ah, perdón.
7: ¿Y la esquinita?
13: Sí. ¿Es por dónde es?
9: ¿Pero la ha sacado?
16: No la ha sacado.
18: No la va a sacar por cómo va el partido, pero sí que la debería haber sacado, porque pues, en el Mundial todas las jugadas de agarrones y cortar los pases siempre se están sacando.
7: Y a Lamín y Semedo, que es su marcador, o sea que era muy importante con una amarillita.
13: Pues...
7: se la perdonó.
13: The first in your face.
7: Pero venga,
12: bueno,
7: vamos, falta peligrosa.
12: Queda
7: venga,
12: partido.
7: Vamos.
12: Queda partido, tranquilo.
7: Pues igual 50 minutos.
12: Pues igual.
9: Bueno, pues ya veremos lo que queda. De momento 18 para el 90. Pasa.
12: ¿Tenéis prisa? ¿No os gusta el fútbol?
7: Ninguna prisa.
9: No. No nos espera ninguna hamburguesa. ¡Ay, saque de falta! Puede chutar tranquilamente a portería. Lamin Yamal desde ahí, demasiado escorado. Puede sorprender por el primer palo. Va Lamin, lo hace. Parada, Costa, córner. No se complicó, le salió centrada. Mucho oficio ahí bajo palos.
12: Bueno, bien también.
16: A ver. Ferran.
13: Nos vale.
12: Nada,
13: Ferran,
7: venga, Ferran, bien.
12: Claro, estamos
13: venga,
12: diciendo.
13: Venga, Ferran, ojalá marque Ferran, ojalá.
12: ¿Por Oyarzábal?
13: Sí, hombre.
18: No, probablemente, ¿no?
13: Yo creo que sí.
7: O
13: no
7: por
13: creo
7: Baena,
13: que sea por Baena.
7: O por Baena.
13: No creo.
7: Veremos.
9: Ahí bueno, está si es por el toque Baena, de Baena. Otra vez el portero. Saque de esquina. Corre Semedo intentando impedir que se pierda por el lateral. Puntapié. Le regala la pelota a Pedro Porro. Llena el campo Portugal. Corre de forma esforzada Cristiano Ronaldo. No se complica. Organización. Balón para Unai Simón. Espera que se todo el mundo se ubique en su lugar. Que estén todas las parcelas del terreno de juego bien ocupadas. Balón de Dani Olmo cargando otra vez para Unai Simón. Volvemos a empezar, que diría García.
13: Te decía que si quita a Baena y saca a Ferran, yo creo que luego quitará a Oyarzabal y sacará a Borja. La sensación.
9: Vamos, Lamin. Otro enganchón ahí. Se está tirando muchísimo. Lamin Yamal tiene que interpretar el partido. No las pita esas. No sé si son o no son. A ver,
16: pasa,
9: no las pita. Ninguna.
16: Nuno Mendes es mejor que Semedo, pero hay un hándicap en Lamin Yamal, que es el aspecto físico,
12: claro,
16: que el otro día lo vimos. Tiene claro, 40 claro, minutos espídicos, pero a partir de ahí baja mucho y por ahí la pelea se nivela con un Semedo que ha salido fresco.
7: La batería
16: pero
7: se le gasta.
16: Lo decíais, si le hace una, puede ser partido.
7: Venga, 17. Pues quedan 17.
12: También habría alternativas, se sorprenderían mucho, si de
18: sí,
12: repente...
18: Mira, yo estaba pensando, Gonzalo, digo, ¿por qué no subes a...? Veo a Olmo
9: ahora,
18: cansado.
9: ¡Ahora! ¡Lamin! ¡Vamos, Lamin! ¡Vamos, Lamin! ¡Lamin ante Semedo! ¡Vamos, Lamin! El pase para nadie, Lamin, madre mía.
13: ¡Ah!
9: Un día que tienes que chuparla. De verdad, Lamin. De verdad, tío. De verdad.
13: Oh, pues estaba...
9: De verdad, Lamin. De verdad, Lamin. Es que de verdad.
12: Qué bien Olmo, ¿eh?
7: Oh. Está fino Olmo.
9: Es que lo hace todo al revés, macho. Es que lo hace todo al revés, Lamin Yamal.
13: A ver...
9: No. Cuidado con la espalda de Baena, no estaba Cucurella. El que llega es Dalón, la primera acción. Bien, Baena.
16: Este lo ha hecho bien, madre mía.
9: Buen balance defensivo.
16: Pudiendo mía, correr y pega un taconazo para ralentizar la contra, madre mía. Nos ha salvado media vida Diego Dalot. Se marcha
9: menos
16: Baena.
9: Mal que es el nuestro. Mira. Menos mal que es el nuestro, Lamin Yamal. Pero claramente es la peor estrella del mundial.
13: Joder,
16: Baena,
13: ¿qué dices,
16: entra
13: Baena?
16: Ferran.
18: De hecho, yo creo que cuarto, si pasamos, debería ser suplente.
13: Por favor, ¿qué me estás contando?
7: Baena fuera, Ferran dentro. Los cambios, o sea, en marcador, siempre, gracias a...
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7: Cuidado Portugal, Raúl.
9: Bueno, al final se estampó en el lateral de la red. Tuvo ahí un poquito de barullo. Leao, que viene a ejercer un poquito de Ferran Torres. Oyarzabal, que se mete por el medio. Ferran en el extremo izquierdo. Necesitamos un poquito de vitamina para el partido. La recibe Pedri. Portugal ya con tres cambios. La pelota que falla Pedri en el envío largo hacia Ferran Torres. que quizás se meta
14: calienta
9: en el pasillo central.
14: Mira, calienta y es bastante llamativo Alejandro Grimaldo.
13: Mira.
7: Sí, qué raro.
13: Bueno,
12: es que pero para jugar dónde, es que a lo mejor es para jugar de extremo.
9: Bien Lamin, recupera a Pedro Porro. Entrega de exterior, balón para Dani Olmo. Buscando el pase filtrado, oh, eso lo está cortando, lo está leyendo muy bien la defensa portuguesa. Es que Portugal le pasa lo mismo que España. Presumen de centro del campo, pero su mejor línea claramente es la defensa. El partido de Cuba sí es de persona mayor.
14: Y tácticamente el partido de Vitinha muy bueno. Está trabajando mucho, luciendo poco y Joao igual.
12: Sí, pero bueno, se espera más de Portugal, ¿no?
7: Espera brillantez de Vitinha,
12: claro.
14: Pero ellos tienen miedo, Gonzalo, que si Vitinha se suelta el pelo, pues igual le pueden pillar.
12: Sí, joder, Tori, pero yo lo que espero de Portugal es que sea un equipo que intente mandar, que tenga más posesión, que genere ocasiones, no que se dedique a defender.
14: Roberto Martínez sea reactivo.
7: Ya, pero Vitinha no es otro
9: tema. Llega la Pedri, balón para Ferran, vamos Ferran, vamos Ferri, la mete. No pudo meterla en el corazón del área chica, no había nadie en cualquier caso. Apareció Ferran por primera vez.
12: Bueno, pero se está jugando donde se está jugando, en campo contrario, en campo de Portugal. Al final a ellos les está costando mucho salir de atrás. ¿Te pueden cazar en alguna? Vamos. Pueden cazarte en alguna, pero hombre,
13: ¿qué más posibilidades tendremos Ferran nosotros? Qué sí, ganas sí de que marque Ferran para que recupere la confianza, que será una buenísima noticia. Para lo que queda,
7: Es que si hoy marca Ferran, es que en cuartos, en semis, es que va a estar bien. Sí. Es que se nota que le falta un gol.
11: ¿Y no veis vosotros adelantarlo un poquito a Pedri y meter a Zubimendi con Rodri para tener más dinamismo en el centro del campo?
13: Sí, también, sí. Pero Zubimendi
12: también
13: no sé
12: es buena.
13: No
12: yo, idea, pero sí es que hay muchas cosas que se pueden hacer. ¿No? Podrías meter también a Ferran en banda derecha.
13: Sí, pero es que es el 77, no sé por qué no hace más cambios, claro, ya.
12: Y Lamin, por ejemplo, que se está obcecando en esa banda, ponerle detrás del delantero.
9: Bien, Ferran dándose la vuelta. Acelera el partido. Entrega para Cucurella. De primera para Pedri. Queremos crecer. Sigue Rodri mandando. La batuta. Horizontal para quién. Balón para Mikel Oyarzabal. Se da la vuelta. Puede con Renato. Mikel habilita para Olmo. Quiere chutar. Vamos, Olmo. Cruzado. ¡Qué blocaje de Rubén! Es que parece buen Bañama, macho. Es que los centrales de es que son de los Mavericks.
7: Vamos, qué bien Díaz.
9: ¡Miró! ¡De los Mavericks!
7: Qué bien Rubén Díaz. Qué bien Rubén Díaz.
12: Y bien Oyarzabal, que ha vuelto a aparecer, que hacía mucho tiempo que no aparecía, ¿eh?
9: Pero, ¿cuál es la clave? Velocidad, circulación. Sí. Tac, tac, tac, tac. Coño, si lo veo yo, que soy un pantuflas, es que lo tiene que ver Luis de la Fuente.
7: Venga, vamos.
13: ¿Qué te crees? ¿Que no les pide Luis de la Fuente, no les pide a ellos ritmo?
9: Pues no le hacen caso.
11: En cuanto jugamos a uno o dos toques, hacemos peligro.
9: Vale. ¡El centrito! ¡Sale! ¡Llegó! Bien, metió la mano para no había fuera de juego. Seguimos achuchando. Balón para Lamin, recibió de Olmo. Encarando allá a Rubén Díaz.
12: La mejor de España, hombre.
9: Mira, ante Cristiano, Lamin ante Cristiano. ¡Qué foto! ¡Uy, qué pase! ¡Vamos, Ferri! ¿Quién llega? ¡Nadie ataca! ¡Córner!
13: ¡Por
9: qué pase de Lamin sobre Ferran! Pedían una mano. Saque de algo. No sé.
13: Está ahí Borja,
9: ¿Hay bar o no hay bar? ¿Hay bar o no hay bar? Bueno, piden una mano,
12: Espérate a sacar.
18: Pero es la mano, no sé, es la mano de apoyo, me parece. Es la pasillada,
9: La están viendo, La están viendo.
13: No estaba apoyada. No estaba apoyada.
7: Pero le dan la mano, yo no
14: dice
7: lo he visto.
14: Que no hay nada.
9: Ha dicho que no. Ha dicho que
12: milagro. Nada, no hay nada. Sigan.
7: Si le da la roza y no ni cambia la trayectoria.
13: Oye, ¿y si hay que tirar un penalti hoy, quién lo tira?
7: Lamin.
9: Oyarzabal. ¡Va al saque! Lamin llama por el primer palo, emerge Renato. El balón favorece a Rodri y le pitan ahora sí. Mano. Eso sí, la mano de Rodri. Esta es la regla más absurda del fútbol mundial. La condescendencia con las manos de los defensores, que son los que destruyen, y lo ofensivos y, vamos, lo injustos que somos con los atacantes que intentan construir.
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9: Lo va a ser el Tiburonosaurios Ferran.
6: Para Ferran Torres, el T-Rex de Sudal.
7: Venga, quedan 10 para el 90.
14: Va a gastar cambios Pablo Pop Martínez. Al campo Chesco con Seisao y al campo Bernardo Silva.
7: Peligroso, talento y desborde, Molinero.
15: Pues va a entrar Francisco con Seisao, un tío que puede agitar el partido por ese costado de la banda derecha, supongo que en lugar de Pedro Neto. Y luego Bernardo, que podría entrar o bien por uno de los centrocampistas del PSG o bien por Bruno. Yo creo que será por Bruno.
7: Cuidado, Portugal.
9: Nada, no corre, no corre, lo frenó todo Cristiano Ronaldo, balón para Vitinha, entrega para Rubén Díaz. Pelota que la vuelta a empezar.
14: Es increíble que estarán diciendo en Gadio Magda Lisboa con lo que hizo el otro día Gonzalo Gamos y que mantenga a Cristiano en el campo.
9: Uy, Leao encarando, mete el turbo. Bien Porro. Metió el turbo Leao. Juega rápido ahí Unai Simón, entrega para Pedri. Se rompe un poquito el partido, nos viene bien esta anarquía. Vamos a intentar golpear a Ferran.
13: La anarquía les viene bien a ellos.
12: Otro futbolista no, que yo creo que podría aportar mucho por su despliegue físico es Marcos Llorente.
13: Es que Pedro Porro está muy bien.
12: No, pero arriba. Yo no te lo digo para el lateral. Yo te lo digo.
7: Entonces hay que cambiar de posición no a Lamin.
19: Sí, por el medio.
11: Sí, poner el enganche.
12: Por ejemplo, le puedes poner de enganche.
9: Tiene gol, además. Va Lamin, Lamin ante Semedo. Entrega para Mikel Oyarzabal, filtra el pase. Dios, no es el día de Mikel.
13: Pero ¿por qué no hace más cambios, por favor? Dios, ya me estoy poniendo nerviosa.
7: Está en el 80.
9: Tiene que salir Cubarsí a tapar. En el mano a mano, bien soberbio Cubarsí. Mikel Oyarzabal no se entendió con Lamin Yamal. De la Fuente, esto no hay quien te lo compre, amigo.
12: De todas formas, es la tónica de la Fuente en todo lo que llevamos de Mundial. Que es tardar un mundo en hacerlo.
13: Pero hoy justamente, mundo. Hoy 82, no puede ser.
7: Los cambios, Tori.
14: Se marcha Pedro Neto, va a entrar Conceição y va a entrar Bernardo Silva. Cristiano brazos en jarra mirando, se alivia porque repite la hoja de ruta de todo el Mundial. Roberto Martínez vuelve a quitar a Vitinha.

0: con Seisao, con el pequeñito, que es muy, muy peligroso. 83, España solo ha hecho un cambio. Varela.
1: Va a entrar Merino.
0: Pues mira, los dos.
2: Pero puede hacer dos en dos también, no pasaría nada.
3: Desfada mucho Rodri, ¿eh? Con Taylor. Le pitaron una faltita ahí a Lamine Yamal sobre Nelson Semedo. Perdona, Sergio Díaz.
0: Es que Portugal ha hecho cinco los cambios.
4: El Conceição este es un agitador de partidos. Sí. Yo le vi en directo con la Juventus y me encantó.
0: A mí me da miedo.
2: Poca gracia.
0: Me da miedito.
5: Pero se le puede desquiciar, a Conceição.
1: ¿Sabes lo que pasa? Que si Leao se marcha de Pedro Porro o Chesco le gana la espalda a Cucurella, lo bueno para España es que a Cristiano le cuesta mucho llegar a la jugada. Le cuesta mucho.
2: Pero es que Leao puede marcar solo.
1: Que no lo vea Roberto Martínez es una bendición. Doble cambio Merino en España, no Fabián y Merino.
6: Bueno,
2: pero quiero
6: a
2: Borja también.
6: De piernas ahí para el campo.
5: Igual se pone Merino de delantero en lugar de
0: y Merino.
2: Por detrás, a lo mejor.
6: No es mala la que dice Luis también, por Villarzaba.
2: 100%.
5: Pues yo es que creo que va a ser más delantero que Borja Iglesias.
1: Si Fermín hubiera estado sano, aquí no viene Borja y el 9 habría sido Merino.
0: Es que Fermín hubiese jugado muchos minutos.
6: Si no titular. Muchos.
0: Por cierto, que dentro de nada es su santo.
6: ¿Sí?
2: Mañana.
6: Hora y cuarto ya.
0: Hora y cuarto.
2: Mi cumpleaños es mi hermano.
1: Pedri.
0: Un abrazo.
2: 7-7-77,
1: gracias. Pedri.
0: Una semana antes que yo.
2: ¿Sí?
1: Fabián por Pedri. Y va a entrar Merino. Y se marcha Olmo.
0: Pedri y Olmo fuera. Fabián y Merino dentro. Sergio, ¿lo compras?
4: Esto les dije yo hace un rato.
2: ¿Es verdad?
4: Estos dos.
0: Gonzalo, ¿lo compras?
2: Yo Olmo no lo compro.
7: No lo compro, pero sí puedo entender Pero un momento, yo puedo entender la confianza que tiene de la gente. Es que ha confiado mucho en él desde el principio, incluso cuando más dudas ha generado, y siempre le ha respondido.
2: No, que esa no es la crítica. Para mí la crítica es quitar a Olmo.
7: Ya, pero es que si no era Olmo, ¿quién era?
2: No hubiera metido a Fabián. Yo hubiera metido a Mikel Merino.
3: Acelera Lamín otra vez, el solo contra toda Portugal. Entrega de primera, balón para Mikel Oyarzabal. Quiere perfilarse, buscando el envío. ¿Para quién? Para Rodri, con dificultad, toca Lamín. Boleón ahí para Fabián Ruiz. La baja, la pincha del PSG. Llega Fabián, se anima. Golpeó en semifallo Diego da Costa.
1: Un dragón.
3: Hemos perdido un cuarto de hora de partido en esta segunda parte con los cambios.
6: Sí, pues se ha detenido mucho el juego, ¿no? Mucho parón entre la pausa de hidratación, los cambios de Portugal, los cambios de España, madre mía. Sí.
2: Las segundas partes con las pausas estas son...
6: Y los cambios...
2: Tremendas, es que no se juega nada.
5: Bueno, pues que pite el final ya, Urrul.
2: No. Eso es lo que quiere Portugal.
3: No he traído plata, ¿no?
4: Falta el gol de España que tiene que llegar ahora.
2: A ver si es verdad.
0: Ojalá, pero es que ahora no lo veo. No lo veo.
6: No, pero el de Portugal tampoco. No,
0: tampoco.
2: Ojalá marque Mikel ahí.
0: Sí. 0-14 en la segunda parte, goles esperados Portugal, 0-24 de España. O sea, nadie está ni cerca. 40-60 posesión.
3: Bien, ahora Fabián filtrando el pase. Tocaba Oyarzabal, se lanzó al suelo por si las moscas. Aparecía Leao. Hay dos de, o tres, diría, de Portugal que defender lo que se dice defender. Leao, Cristiano y Bruno. Así un poco de aquella manera. Aparece Laporte. Juega para Ferran, bien. Este con Cubarsí, balón para Unai Simón. Empezamos otra vez desde atrás.
0: A por ellos. Vamos.
3: Unai Simón, que no se complica jugando para Rodri. Está en fuera de juego Lamine Yamal. Se la lleva Semedo. Regala la pelota, cuero para Fabián. Ahora sí, se mueve tranquilamente. Aparece Mikel Merino, viene el Gunner. Vamos Pamplonica, más que celebrar que nadie. Pañuelico rojo, enroscado en el cuello, tocando para quién, para Rodri, recibe de Fabián. Aparece Rodri, partido mayúsculo, catedralicio. El que toca es Pedro Porro, otra vez paraos.
7: Bueno, pero también cuando Portugal repliega así...
2: ¿Qué haces?
7: Es difícil, ¿eh?
3: Va Ferri, toca de cara, ¡no! ¡Fácil, hombre, fácil!
1: Se la pedía Fabián.
3: ¡Qué jugadores tan esdrújulos tenemos intentando siempre la acción mayúscula!
7: Sí.
3: Es increíble la poca intentando facilidad que pase, tienen para jugar fácil. Sí. Increíble.
2: Los entrenadores son muy de fácil.
0: Pero... 88, Alfonso, ¿cuántos?
4: Pues yo voy a decir 6 para que el de 5 y descuente un minuto más por el gol de España. A ver si sale bien.
0: ¡Jolín!
8: todo eso.

0: Vaya cábala. Uy, como te salga, te llevas el bonus.
1: Viene Portugal para intentar crecer por banda derecha. Entre con Seisao. Y Dalot anda la cosa, tira de bicicleta. Jugándolo Laudrup, quería así mirar, pero claro, Laudrup solo hay uno y se llama Michael. No compro ni a su hermano Brian. El choque fuerte ahí sobre Merino de Bernardo Silva, amarilla. Pero Burrul, la amarilla.
2: Qué fácil es pitar al Madrid, macho.
3: La primera puede ser, sí, ¿no?
0: Sí, sí.
4: Bueno, pero suficiente.
0: O sea, no es como la de Jonas Xavi Alonso, pero es un poco de ese rollo, ¿eh? Vaya.
3: Sí, sí, es intensa. Es intensa la
0: zona. Sí, sí.
3: O sea, la primera del partido.
1: Qué fácil es pitarle al Madrid, ¿eh? Desde que denunció el caso Negreira.
0: Sí, sí, sí.
3: Vamos, jueguen.
5: Michael Oliver es muy amigo de Enrique Negreira.
0: Sí, pobre.
1: Bueno, pues esto a Portugal también le viene bien, creo yo, ¿eh? Meterse un poco ahí de energía, de chispa.
5: Se me está pegando lo tuyo, López. No lo distingo. Como dice Burro, uno es el calvo y el otro no. Es eso.
1: La disputa ya alzada, se la va a llevar por el eje Rubén Díaz. Anticipa por bien. Imposible plantillazo ahí. No había fuera de juego, Cristiano. Bien, Unai Simón, la cesión al límite de Aymeric Laporte. Había fuera de juego. Ley de la ventaja para España.
4: Que no metan ahora.
1: Al límite, o sea, Pedro Porro.
4: Sobre todo. Se quiere la prueba.
1: Recibe Ferran, que está haciendo un buen partido. Sí, vamos, Ferri. Fácil, fácil, eso es. Sin perderla. Aparece Fabián tocando para Rodri.
4: Ahora no se pierde la pelota.
1: Vamos ganando metros lentamente. En 30 segundos, tiempo reglamentario. Pero habrá añadido, claro. Ahí está Lamín. Lamín ante Semedo. Leao por ahí pasa para que no digan que no ayuda.
6: Ya, pero
1: juega
6: Ferran
1: fácil para Ferran.
6: Tanto.
1: Ferran.
6: No tiene que venir tanto Ferran, que estire el campo, que hay mucha gente por dentro.
1: Haciendo la ola, intentando divertirse en Dallas, tierra de Cowboys. La protección falta otra vez de Bernardo sobre Merino.
2: Otro 6 minutos.
1: Está enredando. Parece como si hubiese cuentas pendientes entre unos y otros. Aparece Ferran. ¡El pase! ¡El pase!
0: ¡Vamos!
1: ¡El gol! ¡Gol! ¡Gol! ¡Gol!
0: ¡Qué balón!
1: San Fermín, porque a San Fermín pedimos, por ser nuestro patrón, nos guíe en este Mundial hasta ser campeón. Marcó Mikel Merino en la pared, en el pick and roll, en el minuto 90, para festejar, para dar la vuelta al banderín de córner, como papá Merino marcó por San Fermín. Dallas habla español, Portugal 0, España 1.
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0: Rápido Mikel Merino, qué bien recibe, qué bien. De Ferran, qué bien. El mate a Diogo, qué buena jugada, qué gol tan importante. Y estamos muy cerquita de los cuartos, Toribio.
2: Es un auténtico golazo, qué asistencia con cañito incluido de Ferran, atacando el espacio Mikel Merino, le abrió la puerta a Rubén Díaz, bola por debajo de las piernas y qué definición, le miró a los ojos, qué de qué, por el palo corto, trazó la perpendicular Mikel Merino y como si fuera un playmaker, cuernos hacia abajo. Haciendo la L de su esposa Lola, se fue para recordar a su papá, a Miguel Merino, como siempre celebraba, al pico de córner y como si fuera Sudáfrica, como si fuera aquel gol de Villa y como si fuera el banquillo de Vicente del Bosque, todos a correr, al córner a buscar a Miguel Merino. España más cerquita de los cuartos de final. Repite Mikel, la de Stuttgart, lo hace en Dallas, echa el lazo a los cuartos, el vaquero del Arsenal, le dicen a Unai Simón, quedan 5, España lo tiene en su mano.
0: No es Mikel, es Fermín Merino, lo ha marcado San Fermín, quedan 4 y a lo mejor un poquito más, Varela, que no nos empaten.
1: 4, 3 y medio para ser exacto, Burrul ha dicho 6. Pero este inglés, ¿quién se cree? 6 minutos. ¡Burrul!
0: Bueno, Burrul había dicho 6.
3: Dice que faltaba
0: el gol de España.
3: Gol
0: de España.
4: No, muy bien.
6: 6 y gol, Burrul.
0: Oye,
6: perfecto.
0: Ese corte de Burrul hay que sacarlo, es la bruja Lola.
3: No, no, corte no. Yo con el bonus ya me vale.
5: A mí el sonido me da igual.
3: Bueno, vamos a ver.
8: Bueno, pues viene para cargar Portugal, la tiene Rafa Leão. Balón en zona de extremo, ahí es peligroso, recupera España. Aparece Lamín para tirar el autopase, va Lamín, puede con Renato, falta y amarilla, eso sí. Oro para España, amarilla para Renato.
0: Tranquilo, al suelo, al suelo, al suelo, al suelo, tranquilo.
5: Tranquilo, tranquilo.
0: Tranquilo.
5: Tranquilo.
0: Vamos, vamos, vamos, vamos, vamos, vamos. Que estamos en cuartos. El viernes a las 9 en Los Ángeles contra Estados Unidos o contra Bélgica.
8: No. Ojalá Estados Unidos estamos y con todos. Y con Pita todos, que vengan con 57.
4: Que sea con Bélgica.
9: Pita Donald. Pita Donald.
8: Bueno, Trump nos invade la Moncloa, sí. A este paso.
9: Pita bueno, Trump. Bueno,
0: no. Hoy soy más belga que Courtois.
4: No, y yo.
0: Vamos,
8: bueno,
0: vamos
8: a ser español.
0: Pero no porque Bélgica sea fácil, sino porque.
4: No queremos.
8: Vamos
4: que
8: a ser español.
0: Fuera, los tres aficiones de fuera. Vamos.
8: No lo vamos a mencionar de momento, pero lo estamos pensando, claro que sí. Balón de Rafa Leão, entrega para Semedo, carga con todo Portugal, la chica, bien Rodri. Quiere salir a España, no puede, la tiene Conceição, la reclama Dalot.
0: Dos minutos.
8: En el envío Bernardo Silva, cuero para Conceição. Ahí está Chesco, entrega atrás. Balón para quién, para Bruno, la mete. Cabecea, quién cabecea, quién cabecea. Toca Porro. Se la lleva Leão junto al palo de córner. 94-10, hay que llegar al 96. Hay que sufrir. Vamos Lamín, achucha Semedo. Vamos Lamín, casi la pierde. La tiene Semedo, jugando horizontal. Pero está para Rubén, necesitamos un cambio. Hay que parar el partido. Vale para meterla en el área, chica, bien, Cubarsí.
4: Haz un cambio.
8: Pero ¿cuántos millones vale Cubarsí?
9: Tranquilos, hombre.
5: Qué mundial.
9: Pero no tranquilo. Qué mundial, pero si Portugal no ha tenido nada, por favor.
4: Tranquilo.
0: Minuto y medio. Venga.
8: No había fuera de juego, lo vuelven a video recrear en la monstruosa pantalla gigante aquí en Arlington, en el cinturón metropolitano de Dallas, en Texas. El que juega es Conceição, España embutida, hay que defender. Mete a Pubil, a quien haga falta para achicar. Ya nos sobran prácticamente todos. Corre Mikel Oyarzabal, qué esfuerzo tan generoso. Mira el 21 de España, obliga a Renato Veiga. Menos de un minuto, se va por línea lateral. El cuero es para España.
0: Minuto, queda uno.
9: Está muerto.
8: Menos.
0: Vamos.
8: Menos.
0: Vamos.
8: Va a sacar Pedro Porro. Saca, hombre, saca. La baja Mikel Merino, protege, mete la punterita. Casi la pierde sin el casi. Rodri, su único run en el partido. La recuperación para Bernardo Silva, el flamante jugador del Real Madrid. Poco protagonismo en este campeonato del mundo. Juega el 10, entrega, últimos 15 segundos. Pero Taylor, pero qué reloj, menudo Trolex. Ahí está la pelota, juega para Leão. Entrega atrás en el apoyo, no la meten dentro en la cocina. La está reclamando Cristiano, cambio de orientación. Cuero para Conceição, hay que cerrar Cucu. Templadita. ¡Fuera! ¡Casi me muero en Dallas!
5: ¡Fuera!
4: ¡Madre mía!
9: Fuera, pero el remate te lo has callado.
8: Picadísimo Rodri, picadísimo Rodri, Bernardo Silva. Se vienen a hablar picadísimo los compañeros en el City. Muerto Oyarzabal. Va a haber cambio. A salir el 26, que es Borja. Borja Iglesias por Mikel Oyarzabal.
4: ¿Pero ahora para qué?
8: Tiesísimo Oyarzabal. Tiempo cumplido, tiempo superado. Vamos a ganar
3: pero
8: el partido.
3: Con el cambio le das
8: en
3: a
8: la
3: que
8: tierra de
3: más,
8: JR.
4: Claro, ¿para qué cambia?
0: Si es que ahora el cambio.
8: Tiene rampas.
3: Ah, oh, vale.
4: No, se mueva así.
9: Nos vemos muy nerviosos, Tú no eras de los míos ya, Pablito.
3: Si nos mete Bernardo de
8: Cabeza. Volvemos a Los Ángeles. En el epicentro de California va a haber el saque de portería para Unai Simón. La última sustitución. La pelota volcada sobre el banquillo de Robert Martínez. El tiempo está rebasadísimo, Burrul. Pero estos relojes son de Gibraltar. ¿O de dónde han salido?
0: Siete
8: la
0: pelota.
3: Pero es que va a dar uno más, ya lo veréis.
8: Ya estamos buscando el 8, Burrul. Estamos en el 97 y medio, Burrul. Pero esto qué vergüenza es. ¡Burrul!
3: No,
8: ¡Burrul!
9: ¡Pita tú, Alfonso!
8: ¡Haz algo, Burrul! ¡Que no corra, Burrul! La pelota para Bernardo Silva. Avanza por el pasillo central. Todo el mundo chuflando.
4: Venga,
8: pero
4: ya,
8: esto qué broma es. Esto qué broma es. No se anima Portugal.
4: ¿Sabe contar o qué?
8: Hay que parar. Hay que parar el partido. Bien, Bernardo Silva. Da la vuelta como una peonza. Buscando la espalda. Recupera la minya. Va el toque. Va a acabar.
9: Se ha acabado.
8: Va a acabar.
9: Pita.
8: Vamos, Taylor. pero esto es una broma, esto es un escándalo mayúsculo.
7: 8 minutos.
8: Ahí está
7: ya
8: jugando Rubén Díaz. Entrega para Paquito con Seisao. Viene Cucurella. Hay que morir bien. Amarilla. Esto es una vergüenza mayúscula. Minuto 98.
4: Venga, pasa ya.
8: No
4: y
8: se han perdido dos minutos.
0: Y la dejan
8: no
0: botar.
8: Se han perdido dos minutos. No se han perdido dos minutos.
9: Cuando va,
8: no.
9: Cuando
8: no,
9: empieza a pitar.
8: No.
0: Amarilla para Ferran.
8: Clarísima. La amarilla es clarísima.
0: Pero es una falta peligrosa.
8: Muy peligrosa. Totalmente, porque va hasta el portero.
0: Venga, hay que defender,
8: no
0: eso queda
8: lo que está haciendo el árbitro.
0: Esta y cuartos.
4: Ha llamado Trump,
8: no hay derecho
4: algo
8: a lo que está haciendo.
9: Mira Cristiano, Trump.
0: Esta y cuartos, vamos. Esta y cuartos.
4: Qué vergüenza, minuto 8 y medio.
8: Van a,
4: o sea,
8: marcar
4: increíble
8: en el 99. Es increíble, lamentable. Qué bochorno arbitral. Saca, fuera, el remate. Y se acabó.
4: Venga,
8: y se acabó.
4: Ya,
8: y se acabó. Y se acabó. Se acabó el partido. Se acabaron los octavos. España en cuartos. Y mis respetos para ese hombre en el video marcador. Últimos minutos. Cristiano Ronaldo. Adiós a los mundiales. Porque festeja España.
0: Adiós, Cristiano. España está en cuartos, Toribio. Igual Torino nos oye. Bueno, este es igual. España está en cuarto, buscamos la jugada.
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8: Ferran para Merino, Merino a la cazuela y el guiño, quiero repetir, hay que ser justos con la historia. 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
0: Ya que se deje ir para la tele, Gonzalo.
9: Bueno, España ha merecido ganar, ha sido muy superior y yo sinceramente creo que, dándoles una vuelta a intentar reflexionar en frío de todo lo que ha pasado, si tú le quitas la emoción de lo que es un partido eliminatorio de un Mundial, Portugal apenas ha inquietado a España. Casi no hemos visto a Unai. España ha tenido muchísimas ocasiones de gol, ha tenido más posesión, ha jugado mucho más en campo contrario, ha combinado mucho más en pases. Yo le pondría alguna pega, porque es verdad que en el centro del campo Pedri hoy ha estado bastante desaparecido. Buena noticia que Rodri se haya parecido al Rodri que esperábamos ver en el Mundial. También es buena noticia que Lamine haya terminado el partido, porque yo creo que de cara a que tenga ritmo para futuras eliminatorias también nos viene bien. Creo que ya esto nos hace dar un paso más en cuanto a la confianza que tiene que tener España para poder ser campeona de este Mundial, ser candidata a ganar. Yo creo que son todo buenas noticias y atrás, sinceramente, hemos sufrido muy poco. Si tú quitas estos últimos minutos de descuento, yo recuerdo el larguero del primer tiempo y, sinceramente, poco más. Alguna finalización de Portugal, pero teniendo en cuenta contra quién estás jugando, dice mucho de la selección española, que, por cierto, otro partido más con la portería imbatida, con la portería cero. Yo lo que sí le pediría a Luis de la Fuente, para que no nos dé a todos un ataque al corazón, es que haga los cambios un pelín antes. No sé por qué está esperando tanto en este Mundial. Pero bueno, aunque haya habido partes del partido en el que hemos estado faltos de ritmo y que en algún momento Portugal también ha querido mandar, en general, en líneas generales, España ha sido muy superior y merecedora de este pase a cuartos de final.
0: Toma ya. Gracias, Gonzalo.
9: Te veo el viernes.
0: Un beso muy gordo.
9: Besito.
0: Irene.
4: Bueno, yo me quedo con las sensaciones que tenemos al final, ¿no? Es verdad que España ha sido muy superior, sobre todo en la primera parte, hasta los malditos, ¿cómo se dice?, las pausas estas de hidratación que se han inventado. Es verdad también que hoy ha habido que hacer cambios, hoy hemos visto jugadores que no estaban finos, a pesar de eso se ha sacado el partido, pero que los cambios podían haber llegado antes, es un debe que le tenemos siempre a De La Fuente, pero hoy especialmente le ha salido muy bien a Mikel Merino, me ha encantado cómo ha celebrado al final diciendo viva San Fermín, que es mañana, el de Pamplona. Y ya está, una pena que sea el último partido de Cristiano, pero
8: Rodrigo,
4: bueno,
8: MVP, por cierto,
4: Rodri MVP,
8: perdona, Irene,
4: merecido.
8: Rodrigo MVP,
4: merecido, y por un buen motivo, chao Cristiano, obviamente hoy vamos todos con España.
0: Hasta luego, Cristiano.
4: Adiós.
0: Ha sido un placer. Gracias, Irene. Toribio, ¿qué pasa abajo? ¿Qué es lo que ves? Cuéntame todo.
11: Bueno, que parece Mikel Merino un torero. Primero parecía más en Río Ibrahimovic, miraba la cámara serio y después ya decía, aquí me desahogo, pego un grito de rabia. Enseguida han llegado dos de sus mejores amigos en el vestuario, David Raya y Mikel Oyarzabal. Y fíjate lo que es la vida, Pablo López. Han pasado dos años y un día, del 5 de julio del 24 al 6 de julio del 26, de Stuttgart a Dallas. Otra vez Mikel Merino sobre la bocina, escuchó el petardazo y dijo: aquí la clavo yo. Y metió a España en su día en la semi de la Eurocopa, ahora lo mete en cuartos, espera Bélgica o espera Estados Unidos. España sigue en el rectángulo de juego, mirando a las familias, celebrando con ellos en la distancia. Y ya lo dijo Mikel Merino: si es que aquí da igual cuando salgas, no hay que poner caritas, puede ser más importante el revulsivo que el titular. Es un compañero 10, es un jugador ejemplar, el fútbol le ha pagado todo lo mal que lo ha pasado esos 4 meses, trabajando, currando, penando, y hoy vuelve a ser héroe de la selección española como lo hizo hace 2 años en Alemania.
0: ¿Cuánto nos alegramos ese Viva San Fermín? Qué bonito homenaje para Pamplona, para los navarros, para las navarras, para, pues eso, la gente que está disfrutando ahora de las fiestas, una de las mejores fiestas de todo el planeta. Y Cristiano Toribio, ¿con qué carita se marcha?
11: Bueno, pues no es muy diferente a la que tuvo en Sudáfrica.
12: Mucha ovación,
11: 2010.
12: Ha mucha ovación. Te lo cuento yo mejor, Toribio, porque lo han enfocado en repetidas ocasiones a través de los videomarcadores. Se ha ido con lágrimas en los ojos, sin romper a llorar, pero sí se ha ido, pues, lógicamente emocionado porque es su último mundial. Ayer ya lo ratificó y lo han enfocado en varios planos. Y la verdad que se ha ido cara a acontecido. Ahora vemos un saludo muy cariñoso entre Gaby y Lamín con Joao Cancelo, su compañero en el FC Barcelona. Los portugueses ya se han ido, los españoles se van por otra bocana de vestuarios, o sea que lo recibe ya de inmediato Toribio a puerta gallola.
0: Bueno, sí, he estado viendo
11: ahora.
0: Van
11: a tardar un poquito más, Hoy van a tardar un poquito más porque creo que siguen Raúl en el césped. Y bueno, pues
12: Están yendo ya por el túnel, o se lo recibes en breve.
11: Pues esto, Raúl y Pablo, va a cambiar dos nociones. Primero, creo que España ya, en España como país, como aficionados al fútbol, va a empezar el Mundial. Este gol ha dado el pistoletazo de salida, que la gente se enganche de verdad. Y dos, creo que también en ese vestuario hoy van a celebrar de verdad como es una eliminatoria. Contra Austria se da por sentado que España iba a pasar, en cruces igual, y hoy de verdad lo van a celebrar, bueno, pues con esos insights. Seguramente que no se ha ganado nada, va a ser el mensaje, pero va a haber mucha rabia contenida, mucha alegría, mucho alborozo, y España ya va a empezar de verdad el modo mundial aquí en Estados Unidos.
0: ¡Qué gol de Mikel Merino! ¡Qué importante es el gol de Mikel Merino! Ahora seguimos hablando, ahora seguimos analizando. Le pregunto a Sergio Asenjo y, por supuesto, le pregunto y hablamos con los protagonistas del inalámbrico de Toribio. Las ruedas de prensa, ¡joder, qué mal rato hemos pasado! Hemos ganado 0-1, marcó Mikel Merino en el minuto 90. ¡Viva San Fermín! ¡Gora San Fermín! ¡Qué bien nos sabe, marcador!
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27: Ocasiones de sobra para adelantarse el marcador, pero estos partidos se empiezan a complicar y menos mal que apareció en la segunda parte, al final del partido, Mikel. Sí que es verdad que la segunda parte, entre las paradas de hidratación, los cambios, le costó un poquito más a España. Y bueno, me gustaría también resaltar la seguridad defensiva. Creo que Cubarsí, creo que Laporte, Unai están rozando la excelencia. Creo que para conseguir grandes cosas en este tipo de torneos hay que tener esa seguridad y creo que vamos por muy buen camino. Creo que un gran partido de España hoy.
0: Otro partido con la puerta a cero, otro partido sin demasiados sustos. Es para ilusionarnos, para soñar muy fuerte, portero.
27: Sí, porque estoy viendo al equipo que compite. Lo que le pedíamos al principio del Mundial, que veíamos como jugadores estaban un poquito más apagados, creo que hoy tanto Austria como hoy se han adaptado a la perfección al rival, como buscarle las cosquillas, y creo que todos los jugadores, un grandísimo Pedro Porro en la banda derecha. Creo que bueno, el equipo está rindiendo cada día mejor y eso es lo bueno, que vamos en línea ascendente de cara a los cuartos.
0: Vamos en cohete, ahora esperamos rival. El viernes a las 9 jugamos en Los Ángeles, o bien frente a Estados Unidos o bien frente a Bélgica. Por eso otras trampas, pues bueno, todos nos hemos hecho un poco belgas. Sí. Y así que se ha quedado en esta Canadá, se ha quedado en esta México, ojalá se quede también los Estados Unidos de América, el país del señor más poderoso del mundo, que a su vez es el más tramposo también del mundo. Gracias, portero, un abrazo gigante.
1: Gracias, un abrazo.
0: Enhorabuena para todos, que estamos en cuartos, al que dice, luego escucharnos en rueda de prensa, para ver primeros pinceladas de Luis de la Fuente en RTV.
2: La verdad que ha sido un partidazo, dos super equipos, como bien ahí hablábamos, la previa, una final anticipada, y como no puede ser de otra manera, sufriendo hasta el final, pero demostrando los dos las ganas de ganar, las ganas de querer hacer las cosas muy bien. Nosotros creo que hemos hecho un partido muy completo y, como siempre decimos, los jugadores importantes son los que salen del banquillo, que hacen bueno todo el trabajo de todos los compañeros que han estado antes y los que han salido en el segundo
3: Pablo,
2: tiempo nuestro.
3: Pues
0: Toribio, nos han dado dime.
3: Viene por aquí capitán MVP Rodrigo Hernández.
5: Cuarto de final, un partido durísimo.
6: Bueno, como no podía ser menos, ¿no? Contra una grandísima selección, un equipo, yo diría, de lo más parecido que nos podemos encontrar a nosotros, con capacidad para tener el balón, capacidad para transicionarte, capacidad de balón parado, muy muy completo este equipo. Creo que la madurez que ha demostrado hoy la selección, bueno, mi equipo, a mí me gusta llamar, ha sido notoria, porque hemos sabido leer en todo momento dónde estaba el partido. Hemos sabido cansarles, hemos sabido encontrar nuestra oportunidad. Es verdad que, bueno, hemos tenido alguna ocasión, pero no muchas, pero hemos sabido detectar el espacio y, bueno, nuevamente Miguel Merino apareciendo en momentos importantes. Hay que reivindicar la figura de este jugador porque es impresionante.
7: Lo hizo en la Eurocopa de Alemania, eliminando precisamente a Alemania con un cabezazo, un 2-1. Lo importante de los cambios del grupo, de lo que suman los que están esperando la segunda parte.
6: Sí, está clarísimo que sabíamos que... No es por decir, todos los jugadores van a ser importantes y si sales con la actitud adecuada, pues te conviertes para mí en el jugador de partido. Yo se lo hubiese dado a él, pero memorable, ¿no? Todo el esfuerzo, la gente que ha entrado, la gente que no ha podido participar hasta el momento. Chapo, chapo.
3: Te pregunto por otro compañero, porque el foco es para Mikel, pero el Diabo Verde, como es un jugador tan expresivo, le vimos que se iba cabizbajo y creo que le ha costado obviar sensaciones. Pero si ese pase de Ferran le puede cambiar a él un poco la autoestima y su autoconfianza.
6: Ferran es un jugador importantísimo para nosotros. Ferran es un jugador que te puede jugar de muchísimas posiciones, es un jugador que siempre está. Es un jugador que siempre rinde y hoy ha sabido leer a la percepción. Ya te digo, no es fácil salir en los octavos contra Portugal con la mentalidad adecuada y al final ha encontrado el espacio, que quizás no es un especialista en ese sentido, pues ha sido él el que lo ha encontrado. Pues eso habla de la fortaleza del grupo, que tenemos que seguir reivindicando.
9: Rodri, se hablaba en la previa de la batalla del centro del campo, dos de los mejores centros del campo del mundo, y acabas como MVP. Sé que quizás esto no es mucho, pero para ti, ganar también esa batalla, ¿qué significa en el día de hoy?
6: No le doy importancia. La batalla se gana en el resultado, en todas las demarcaciones. Creo que ellos han hecho un partido muy completo en el centro del campo. Nosotros creo que también. Pedri ha estado igual sensacional, ayudándome a barrer todo lo que podía, cuando quizás no es un jugador de esas características, pero le ha apretado para que robe, ha estado imperial y la gente que ha entrado, ya te digo, Mikel, Fabián, impresionante.
10: Rodri, una curiosidad, no sé qué te ha pasado con Bernardo Silva ahí en la última jugada, y esto va cogiendo cuerpo, el país está para arriba, estamos en cuartos, ¿tienes sensaciones de que podemos levantar la copa?
6: Bueno, está claro, queda muchísimo. Lo primero que quiero decir es disculparme porque no tenía un gesto acertado con mi compañero. Me ha salido solo celebrar el fallo y no... Está mal por mi parte, le he pedido perdón, así que desde aquí se lo vuelvo a pedir. Y bueno, la ilusión está, evidentemente siempre está ahí, pero vamos paso a paso. Ahora tenemos que descansar, recuperar a la gente y enfocar a ver quién nos toca en los cuartos.
3: Bueno, vaya imagen, Pablo, tan llamativa. Mira, hay muchos paneles, pero de forma consecutiva. Está Gubén Díaz, muy tocado, cabizbajo, Diogo Jota, está Bruno Fernández, que ha llorado bastante, está Pedro Porro y el último, no sé si lo vas a ver por la tele, camiseta blanca impoluta, micrófono en la mano izquierda, pañoleta roja en el cuello, es Mikel Merino, que ya se ha puesto ese pañuelo, como si estuviera en el balcón de Pamplona, como si estuviera en los Sanfermines, lo va a celebrar, va a ser una imagen muy icónica la de Merino con ese pañuelo al cuello.
0: Es que esta mañana, hace 12 horas, ha sido el chupinazo y, joder, qué bueno y qué fantástico para los navarros que ha sido Mikel Merino y que su celebración delante de las cámaras de todo el planeta ha sido ¡Viva San Fermín! Bueno, la gente lo ha dicho, bueno, los pocos guiris o yanquis que no saben qué es San Fermín, ha dicho, ¿San Fermín? ¿Qué es San Fermín? Bueno, estarán ahora, pues imagino que en Google, buscando y buscando a ver a qué se refería Mikel Merino con lo de ¡Viva San Fermín! Pues ¡Viva San Fermín! Por supuesto, ¡Viva! ¡Viva! Y requete viva, San Fermín, que va a ser San Fermín en 40 minutos. Molinero, ¿qué aportas?
1: cambios y al final Luis de la Fuente le dio una oportunidad a Mikel Merino. No lo olvidemos, marcó en los cuartos de final frente a Alemania en esa Eurocopa. Por cierto, arbitrada también por Anthony Taylor, también había marcado en los cuartos de final en la Nations League frente a Países Bajos, en la semifinal frente a Francia, y Mikel Merino se había ganado esta oportunidad. Ha respondido muy bien, marcando el gol también en el tiempo de descuento, y también me quedo con el gran pase de Ferran, con lo cual dos de los cambios del segundo tiempo han funcionado en España cuando necesitaba tener algo de ocasiones por parte de España, pero también de Portugal cuando se estaba durmiendo un poquito ese segundo tiempo. Así que bien España por ese aspecto, bien España con el liderazgo de Rodri. Quizás nos faltó un poquito más de Pedri, de Baena y compañía, o incluso de Lamine Yamal, pero bueno, España ha acabado ganando el partido, que era lo que más hacía falta. Y en Portugal, bueno, pues debería de ser el último baile de Cristiano Ronaldo. Creo que el centro del campo nos ha dejado a deber.
0: Toribio.
1: Portugal dice adiós.
3: Mira, le está afeando, bueno, afeando, le está pidiendo explicaciones Rubén Díaz a Rodrigo por ese gesto con Bernardo, y le ha dicho Rodrigo, ya tío, lo siento, me he equivocado, ya le he pedido perdón, y le ha dicho Rubén Díaz, es que no puedes hacer eso. Pero bueno, todo ha acabado bien, porque le ha acabado pidiendo la camiseta a la distancia Rubén Díaz a Rodrigo. Rodrigo se ha equivocado, lo ha reconocido y también le honra, pero es una imagen aquí también entre bambalinas, entre dos compañeros del Manchester City.
0: Bueno, ya está, ha pedido disculpas, ha pedido perdón. Venga. Pues ya está, no hay más que hablar. Molinero, ¿qué dices?
1: Nada, pues ya está, que España en líneas generales ha sido mejor que Portugal. Se ha terminado el último baile en principio de Cristiano Ronaldo contra España, contra un país al que le tiene tanto cariño y tanto aprecio, y ahora pendientes de ese Estados Unidos-Bélgica. Yo creo que quien pase de esa eliminatoria sigue siendo rival inferior a España, con lo cual, pues bueno, buenas sensaciones. Hemos eliminado a Portugal y yo creo que favoritos para clasificarnos para las semifinales también.
0: Luego hablaremos de ese partido. Gracias, Molinero, hasta ahora.
1: Gracias, hasta luego.
0: Alfonso, del Inglés, ¿qué dices?
4: Bueno, pues poca cosa, ¿no? Ya empieza a ser uno de nuestros árbitros favoritos, aunque se lo sea porque cuando nos pitan este tipo de torneos ganamos, y a nivel de juego, nada, un partido que ha estado bastante desapercibido, poquitas faltas, cero jugadas de área y tarjetas al final. O sea, que creo que ha hecho un buen partido.
0: Te quiero preguntar, Alfonso, por lo de Trump.
4: Bueno, yo es que creo que las cosas, como dicen en mi pueblo, callado está dicho, ¿no? O sea, yo creo que no lo entiende nadie. Porque de repente una norma que es la misma norma para todos durante todos los mundiales, que es un partido que se anuncia antes de la competición, pues es que se, porque además no es que le quite la tarjeta, que sería todavía peor, ¿no? La roja se la mantiene, o sea, no pone en duda que la tarjeta roja, porque además es que es perfectamente roja esa tarjeta.
0: En pause, la ponen en pause.
4: Pero ponen en pausa la sanción, quiero decir, ellos tienen una situación que dices, te pongo en pausa la sanción y como que te doy un tiempo para que te portes bien y entonces veremos cómo, vamos, digamos que ha despejado el balón rápidamente la UEFA, ¿no? Creo que, no sé, no me parece es una sorpresa, ¿no? Porque además en este Mundial, si no me equivoco, el jugador está lesionado, o sea, no sé si sigue, bueno, no sé. El caso es que ha habido dos jugadas que han metido cinco partidos a un jugador, ¿no? Creo que ha sido el de Qatar, cinco partidos,
0: sí.
4: Y al del primer partido de Sudáfrica le metieron tres. Bueno,
3: viene Mikel, perdona.
4: Sí, vale más hablar de España que.
0: Alfonso, un abrazo.
4: Un abrazo a todos.
0: A descansar. Tori, escuchamos sí, a Mikel Merino.
8: Jugamos de blanco y rojo, o sea que estaba escrito, ¿no? Que me tocaba en San Fermín, día 6. Bueno, no sé qué tiene, pero me guarda, me ayuda y estoy muy feliz de haber podido ayudar al equipo.
11: Y gol del 6, el día 6. Mikel, cuéntanos un poco, porque estamos hablando de los cambios. Tenías que cambiar el partido, ¿cómo lo has vivido? ¿Cómo te has concentrado para ese momento?
8: Bueno, intentando vivir el presente, intentando durante el calentamiento ver las pantallas, saber qué hacían ellos, qué no hacían, dónde podíamos hacer daño. Y luego dentro del campo, pues cuando sales siempre intentas apoyar, intentas ayudar y dar ese extra para que cambie el guión del partido. Y bueno, creo que lo hemos hecho, la gente que hemos sentado del banquillo, ellos están un poco tocados también de todo el cansancio de aguantar el ritmo de los que han iniciado. Y bueno, algo que me gusta hacer a mí, que es interpretar espacios, he visto uno libre y Ferran me ha puesto muy bien el balón.
3: Dos años y un día después de lo de Stuttgart, cosas también de la vida. Te has acordado de tu familia, de los tuyos, pero no sé si también te has acordado de ese día que dijiste maldita sea todo, el típico día de la recuperación que veías todo negro y que ahora lo ves con perspectiva.
8: Sí, por supuesto, se te va la mente, se te va, pues bueno, los recuerdos a aquellas noches duras donde pensabas que no ibas a formar parte de este equipo y bueno, te sientes orgulloso de ti mismo, ¿no? Por todo lo que has peleado, por darle la vuelta a una situación tan, tan difícil y bueno, incluso en los momentos en los que ibas mejorando y tienes que, pues bueno, aguantar ciertas críticas, pero es parte del fútbol, es parte de la vida y todo eso me hace más fuerte para días como hoy celebrarlo mucho más.
5: Bueno, Mikel, es un gol que te mete unos cuartos de final de un Mundial. Esto no es una broma, ya lo hiciste en la Eurocopa, es un gol salvador. ¿Cómo eres la jugada? Tú llegas ahí, estás ahora mismo metiendo muchos goles, has subido tu posición arriba, ¿lo viste claro desde el minuto uno?
8: Bueno, lo ves claro, como te digo, desde que estás calentando intentas mirar las pantallas para ver qué están haciendo y cuando sales al campo tienes una idea general de lo que están haciendo y dónde puedes hacerle daño, ¿no? Y qué tipo de partido te vas a encontrar. Una vez que salí al campo, pues bueno, siempre con Mikel nos entendemos muy bien, estábamos los dos en la zona más delantera, de 10 y de 9, y bueno, era cuestión de intentar encontrar las cosquillas según quién nos saltaba y quién nos cambiaba de marca, porque estaban yendo muy agresivos, cambiando mucho las marcas, y bueno, entendiendo muy bien a quién fijar y quién no, un movimiento de Ferrari entre líneas. Creo que uno de sus centrales ha saltado equivocándose un poquito, dejando espacio a su espalda. Y bueno, a pesar de que no es mi fuerte atacar el espacio, lo he intentado y el balón ha ido perfecto para definir. Que bueno, no voy a decir que era lo fácil, pero ha salido bien.
7: Un chupinazo, Mikel, en el día del chupinazo, en el 6 de julio, precisamente ahí con el pañuelo. Ha dicho Rodri que quiere reivindicar la figura de un jugador diferencial como Mikel Merino. Lo ha dicho el capitán nada más salir y es lo primero que ha dicho. Tú después de, hablabas de las críticas, después del partido con Uruguay, después del partido con Cabo Verde, ¿sentiste que había demasiada crítica contigo, que se había sido injusto?
8: Bueno, no creo mucho en la justicia o injusticia, creo en la realidad y la realidad es que todo el mundo tiene una voz y voto y puede decir lo que le da la gana, o respeto opiniones e intento que no me afecten mucho. No me molestó porque entiendo cómo funciona esto, porque seguramente mañana en los periódicos todos dirán que soy buenísimo y yo tampoco me lo voy a creer de esa manera. Son momentos altos y bajos, a veces juegas mejor, pero creo que mi aportación siempre ha sido de dar lo mejor que tengo y desde luego que agradezco mucho que Rodri, que bueno, un balón de oro, todo lo que ha hecho en su carrera, algo sabrá de fútbol y bueno, que me ponga en valor, la verdad que se lo agradezco mucho porque yo pongo todo de mi parte para intentar hacerlo bien.
5: Pues hay que reivindicar.
3: Pues ahí está Mikel Merino desbloqueando recuerdos. Aquel gol de Villa Portugal en 2010, su gol a Alemania en 2024 y eso bueno. Se ha unido esa fórmula mágica bueno. Y da otro gol milagroso, otro gol sobre la bocina, otro gol que nos pasa de pantalla, en este caso a los cuartos de final de esta Copa del Mundo.
0: Qué resaca tan maravillosa nos ha dejado el partido. Supongo que hablará otro internacional, ¿no, Tori? Mínimo otro más.
3: Sí, creo que sí. Enseguida vendrá por aquí el tercer futbolista de España.
0: Vale, pues mientras vamos a ir hablando con Roberto Gómez, ¿no?
12: Venga.
0: ¿Qué pasa, Robert?
12: ¡Oh, qué alegría! ¡Qué alegría! Te voy a decir una cosa, te voy a hacer dos confidencias. Sí. Una, cuando el día de la lista, yo posteriormente estuve con Luis de la Fuente, y bueno, pasan los días, y cuando, bueno, la primera concentración, los lesionados, etcétera, y le digo, bueno, joder, Merino, Mikel, tal y cual, dice, va a ser decisivo.
0: ¿Cómo? Joder,
12: va,
0: joder,
12: textualmente, y luego aquí público, va a ser decisivo. Digo, pero dice, en un momento del campeonato, Mikel Merino va a ser decisivo. Y lo ha sido. Y además, lo ha explicado muy bien. Oye, qué lujazo de futbolistas tenemos. Qué, la honestidad de Rodri, reconocer que se ha equivocado en un momento de tanta tensión. Y ahora las explicaciones, cuando le ponía el micrófono a Tori, que de verdad que es impresionante, muy orgulloso de esta selección que se la ha dado muy fuerte, Pablito, que se la ha dado muy fuerte.
0: Bueno, cuando se lo ha merecido, cuando ha jugado.
12: No, bueno, que se lo ha merecido, pero...
0: Pero nadie ha dicho que fueron dos piernas.
12: No, se ha cuestionado y sobre todo, y aquí vengo a reivindicar esta noche a Luis de la Fuente. A Luis de la Fuente se le ha dado por tierra, mar y aire. Se ha criticado la lista, se ha criticado las alineaciones, se ha criticado por qué van algunos jugadores, que iban lesionados, que era imposible. Ha tenido la situación de Lamín, la situación de Nico, la situación del propio Mikel, y ha aguantado y ha luchado. Hoy, de verdad, que reivindico a Luis de la Fuente. Pero reivindico de verdad.
0: Por primera vez, ¿no?
12: Por primera vez esta noche. Por primera vez esta noche. Y yo creo que que bueno, la explicación es, era un partido muy, te lo dije en la previa, eso lo dije, y lo dije a Isra, partido muy cabrito, partido muy difícil, partido, Portugal es una buena selección, muy buena selección, pero España de verdad que ha dominado desde este momento, y te voy a hacer otra confidencia, y le mando un saludo muy fuerte, un abrazo muy fuerte a uno de mis entrenadores favoritos, que es Joaquín Caparrós Camino. Sí. He hablado con él y en el descanso, y además te lo voy a decir textualmente, porque, y además te lo voy a mandar y te lo voy a decir textualmente lo que me ha dicho Joaquín Caparrós Camino, que es además una frase, yo creo que lapidaria y que resume perfectamente todo lo que ha ocurrido. Joaquín Caparrós, le he preguntado, ¿cómo lo ves? Dice, en el descanso, muy bien la selección, muy superior, gracias, un abrazo. Digo, ¿cómo estás? ¿Estás bien? Y me dice esta frase, acertar en la que vamos a tener. Ahí la tienes, acertar en la que vamos a tener. Y así ha sido, y hemos acertado porque, sinceramente, la ocasión era en el momento, el minuto, el pase espectacular de Ferran, otro también de los que han sido muy criticado. Pero Joaquín Caparrós me ha dicho acertar en la que vamos a tener, y es la que hemos tenido. Yo creo que España va a ir todavía mejor. Hay una frase que constantemente me dice Luis de la Fuente, tenemos que mejorar todavía más, tenemos que mejorar. Yo creo que la selección llega a esta ronda definitiva, que es la más decisiva, bien. Jugadores que se han vaciado como Pedri. O sea, a mí me ha dolido el cambio, pues, sinceramente. O sea, hay que tener muchas narices para quitar a Pedri, ¿o no? Hay que quitar, o sea, pues, sí, sí. ¿Por qué? Hay que tener, y lo ha hecho, y además convencido de que lo que iba a entrar podía aportar, reivindicar a una serie de jugadores. Vainas, ha alargado un partido muy importante, el jugador del Atlético de Madrid, que es otro jugador que también se había criticado mucho, que es verdad que su temporada en el Atlético no ha sido. Y luego también voy a reivindicar una figura. Hoy ha habido jugadores a destacar, pero destacar también el portero. Qué visión de juego, qué visión de saber el momento de acelerar, de parar, de tranquilizar. Qué líder, qué capitán, qué espectacular. Ha ganado España, para mí justo ganadora, frente a una grandísima selección, y yo creo que tenemos que estar no orgullosos, orgullosísimos de esta selección. España está vibrando en estos momentos, lo estoy notando, esto lo necesitaba España, y sobre todo quiero hacer también una llamada de felicitación a los miles, millones de niñas, de niños, de gente joven que ha creído más que todos estos veteranos que se creen que lo saben absolutamente todo y que los jóvenes han creído desde el primer momento en esta selección. España está inundada ahora mismo de jóvenes, con la camiseta española, y yo creo que nos sentimos, o por lo menos yo, tremendamente orgulloso de esta selección. Y ahora a esperar, es el próximo día 10 el partido, ¿no?
0: Es el próximo viernes.
12: Sí, perdón, el próximo viernes.
0: Sí, el día 10.
12: El día 10, el próximo 10 partido.
0: A las 9.
12: A las 9.
0: Que no el 9 a las 10. No, el día 10 a las 9.
12: Y bueno, vamos a ver quién es el rival. Las dos selecciones que nos pueden tocar están jugando. Bueno, Bélgica ha empezado de una manera irregular, pero es una gran selección. Y Estados Unidos también.
0: Voy con Bélgica. Voy con Bélgica.
12: Tú vas con Bélgica.
0: Sí, pues sí. Pero no porque sea fácil o difícil, sino porque los tramposos tienen que ir fuera.
12: Sí, bueno, sí.
0: ¿Los tramposos fuera?
12: Sí, sí. No, yo creo que, sinceramente...
0: Lo siento por la inmensa mayoría de seguidores estadounidenses que no tienen nada que ver con eso, pero
12: mira, es tal la magnitud que ha abordado, que ha abierto telediarios, y yo creo que la FIFA, de verdad, habrá una FIFA antes y después de esta decisión.
0: Es que Infantino tiene que ir fuera.
12: Sí, no.
0: Porque no puede ser. No puede
12: esto,
0: ser.
12: Esto marcará el futuro del fútbol, no el futuro de los mundiales, porque es de tal magnitud.
0: Y mira que Infantino ha hecho cosas buenas, ¿eh?
12: Muy buenas. Cosas buenas, yo pues, además sí. soy infantinista,
0: pero no puede ser, que te llame.
12: Y además la arrogancia y la prepotencia de coger, y he llamado a Gianni y luego Gianni tragar, porque bueno, Gianni puede decir, bueno, esto es una decisión de los comités, una decisión que es inamovible, pero sobre todo atender la llamada. Esto, vamos, esto de verdad que esto no tiene precedentes. Ah, o sea, no es precedente.
0: Muy, muy grave.
12: Muy grave, grave. Y te repito que habrá un antes y un después en la FIFA con esta decisión. De momento no hay movimientos, porque claro, nos ha cogido a todos por sorpresa, pero yo supongo, de momento vamos a ver en los partidos de,
3: Roberto,
12: donde salga. Dime, Tori.
0: Tori.
3: Mira, perdóname, que viene Cucurella.
12: Espectacular.
13: Hola, buenas noches.
7: Eres cuarto finalista de un Mundial. Cuando más sufríamos y pensábamos en la prórroga, abrió la lata Mikel Merino y ya soñamos con Los Ángeles. No soñamos, es una realidad.
13: Sí, muy contentos. Creo que hemos hecho un gran partido. Sí que es verdad que pues ellos eran un gran equipo también. El partido estaba muy igualado, pero bueno, al final de eso se trata, de estar todo siempre metido en el partido. Igual de importantes son los 11 que empiezan como los cambios. Creo que los cambios nos dan mucho, si no me equivoco, la asistencia de Ferran y el gol de Merino. Y eso demuestra pues que todos juntos somos mejores, y hoy se ha demostrado que la gente del banquillo pues aporta mucho y hoy nos han dado la victoria.
3: Ya has pasado por el vestuario, no sé si hay mucha diferencia, imagino que sí, entre la celebración del día de Austria y la de hoy. Si lo de hoy es una celebración sin haber ganado nada, modo mundial.
13: Bueno, es un paso muy importante. Al final Portugal, con los jugadores que tiene, encima nos ganaron la última Nations, pues era un partido difícil, que teníamos ganas de jugarlo, y creo que clasificarse para unos cuartos se merece una celebración como lo hemos hecho. Al final ha sido también un partido muy igualado, donde ha habido momentos que hemos tenido que sufrir, pero hemos estado todo el rato concentrados, hemos dado el máximo y creo que nos hemos merecido la victoria.
14: Mikel Merino, madre mía, ese gol que es que confía en él Luis de la Fuente plenamente, y es un gol que te meten unos cuartos de un Mundial. Eso es un sueño.
13: Sí, por supuesto, ojalá no sea el último, que nos aporte mucho. Es un jugador que en estos últimos años ha mejorado mucho y sus números goleadores han incrementado mucho, y nada, feliz de tenerlo con nosotros. Al final esto es lo que demanda el fútbol. Muchas veces los héroes o los protagonistas son los que entran desde el banquillo. Está claro que partido de este ritmo es difícil entrar, necesita estar muy concentrado, y creo que hoy tanto él como Ferran, luego creo que ha entrado Borja también, pues aportan mucho, cada uno aporta su granito, y al final lo más importante es el equipo, y hoy se ha demostrado.
9: Portería cero en 5 partidos, se reivindicando en la portería, la defensa, ¿crees que es la clave principal? Os llegan poco, os tiran poco, y ya estáis consiguiendo un récord histórico en los mundiales.
13: Sí, muy contentos. Al final yo creo que los grandes equipos y los equipos campeones son los que defensivamente son los mejores. Y nada, estamos intentándolo hacerlo así, no solo los defensas y el portero. Al final es un trabajo de todos, de cómo presionan, de cómo tapan líneas, de cómo comunicamos. Y bueno, ojalá seguir así, porque al final si dejas la portería cero, creo que estás siempre un poquito más cerca de conseguir esa victoria.
10: Mar, llegados a este punto ya, cuartos de final, hay poco donde elegir, pero entre Bélgica y Estados Unidos, con el asunto arbitral, con la presión que hay, ¿tú te decantas por alguna de las dos?
13: Bueno, yo creo que nos da igual las dos. Al final la que se clasifique será por méritos propios y porque lo habrá merecido, y nada, que sea quien sea, creo que vamos a estar preparados, vamos a tener días para preparar el partido y nada, con ganas de afrontar el siguiente partido.
3: Bueno, tampoco sería la primera vez, aunque el dato es relevante, Pablo. España se cargó la anfitriona en la Eurocopa del 24, Alemania, con aquella famosa mano de Cucurella, pero España jamás ha eliminado en un Mundial a una selección anfitriona, o dicho de otra forma, España siempre que se ha enfrentado a una anfitriona en un Mundial, siempre ha caído eliminada.
0: Bueno, veremos a ver si...
12: Primero, dando moral, Tori.
0: Si Estados Unidos se merece pasar.
3: No.
0: A ver,
3: dando moral no, porque había otra estadística que se encargó de disuadir la Luis de la Fuente, otra estadística negativa. Me acordaré, pero le preguntaron antes del partido de Austria y dijo, mira, esta selección está para romper récords y seguro que lo rompemos. No recuerdo cuál era, pero era otro hito que ha roto esta selección, así que dando moral no.
0: Varela, ¿dices algo?
15: Sí, que 90 minutos más de Unai.
0: Ah, vale, sí. 609 minutos.
3: Fue otra estadística.
15: A ver, que me cuenta Lara más récords, espera. A ver, Lara, dime.
17: Muy rápido, estoy liado. Primer portero de los mundiales que encadena 6 partidos sin encajar goles. Supera a Zenga, en el 90 fueron 5 e Iker 2010 5.
15: Muy bien, hala, hasta luego. Venga, hasta luego. Que sigue escribiendo páginas.
12: Raúl, enhorabuena por la retransmisión.
15: Muchas gracias, Roberto.
12: Espectacular. ¿Habéis estado todos?
0: El plátano.
12: habéis estado todos.
3: Ya sé cuál era. Que España desde 2010 no había superado ninguna eliminatoria. Y dijo Luis de la Fuente: esta selección está acostumbrada a superar récords. Y fue cuando dijo el famoso: solo pensamos en Dallas. Aquí lo tengo apuntadito. Y ya lo dijo el otro día también.
0: Mira, Tori, déjame un segundito porque sí. Tengo un protagonista que tiene que estar feliz. Miguel Merino, muy buenas.
16: Hola, muy buenas.
0: Enhorabuena,
16: Sí, muchas gracias.
0: Pues no es la primera vez, Miguel, que tu hijo es el héroe de la selección, pero, ostras, es que este año ha tenido que ser especial para él porque lo habéis debido pasar fatal, Miguel.
16: Sí, bueno, sobre todo teníamos... Pues bueno, mal por la lesión, pero sobre todo por la incertidumbre de si iba a llegar, ¿no? En las condiciones que merecía un evento como es el Mundial. Pero bueno, él ha ido trabajando mucho y ha ido acortando plazos y ha conseguido llegar en buenas condiciones. Y bueno, y ha demostrado, ya jugó el último partido de Premier, bien, sin dolor, sin molestias, y ahora está en una fase de ponerse a tope, o sea que, y todo esto pues le viene fenomenal.
0: ¿Hubo algún mes en este año 26, Miguel, que tú dijeras, imposible, no llega?
16: No, bueno, sobre todo cuando se lesiona, porque la previsión era que el hueso no se cicatrizara tan rápidamente como lo ha hecho. Ahí sí que, bueno, pues había dudas, pero una vez que el primer mes lo pasó y ya eso soldó bien y estuvo corriendo y no tenía molestias, entonces ya, y a partir de ahí fue todo muy positivo. No, la verdad que una vez que ya él entró en dinámica de entrenamientos en campo, las sensaciones eran muy buenas y creíamos que sí que iba a entrar, sí.
0: A Miguel, ¿qué le emociona más? ¿El gol en sí de su hijo, la celebración de siempre alrededor del banderín de córner, o que haya sido el día del chupinazo y que haya dedicado el gol a San Fermín?
16: No, el gol, porque siempre hay que anteponer lo colectivo a lo individual. Primero el gol, por lo que significa para el equipo, para el grupo, para esa familia de chavales que compone la selección. Y luego, evidentemente, pues bueno, pues luego todo lo que él haga para la familia, para nosotros, para Pamplona y para Navarra entera, pues eso ya es secundario. Pero lo primero es el que el gol ha servido para ganar una Portugal que, bueno, pues que es un equipazo y que bueno, hasta el último momento nos ha puesto las cosas muy difíciles.
0: Olía prórroga, Merino, olía prórroga.
16: Sí, pero bueno, no contaban con Mikel. Entonces, bueno, pues... No, sí, la verdad que el partido olía a que podía ir a la prórroga. Lo que pasa que es que en los dos equipos había jugadores tan importantes que podía, que cualquier gol, pues como así ha sido, pues podía definir el partido, ¿no? Ha sido un partido muy, muy igualado y de dos selecciones que podían perfectamente estar en la final de este Mundial.
0: Oye, a este paso os se va a acostumbrar a las heroicidades.
16: Sí, bueno, es lo que tiene, ¿no? Él tiene una mentalidad extraordinaria. Yo, la verdad que, soy su padre y entonces pues tengo que destacar esas cosas porque he vivido situaciones en el campo y lo que él está viviendo...
0: Hombre, la tuya tampoco era mala, Miguel, la tuya tampoco era mala.
16: No, pero al nivel que está él, lo que está haciendo con la selección, al nivel con la Champions, o sea, en la Champions, en la Premier, a ese nivel no he estado yo. Entonces, lo que hace él, o sea, todavía le doy más mérito. Además, da igual que salga 5, 10, 15 minutos, 20, la mentalidad con la que sale luego hace que él pues meta el gol de Stuttgart, que meta este gol. ¿Por qué? Porque está a un nivel mental extraordinario.
0: Y que para vosotros, ya la última, Miguel, para que para vosotros un balón de oro como Rodri, nada más salir delante de los medios, delante de Alcachofas, diga, lo primero que quiero hacer es reivindicar a Mikel Merino, que es un jugadorazo y a veces no demasiado reconocido. ¿Eso qué significa? ¿Un balón de oro?
16: No, hombre, claro, hombre, es que este Rodri... bueno, es que lo conoce a Mikel desde la sub-19. Fueron juntos a aquel campeonato que además ganaron. Y bueno, pues evidentemente son amigos. Pero yo creo que no es una cuestión de reivindicar. No. Sí, está bien de parte de Rodri el reivindicarle y tal. Pero es que cualquier jugador que salga Fíjate el centro del campo, que cuando ha salido Pedro y Dani, estaba Mikel, estaba Rodri, estaba Fabián. Es que son jugadores que perfectamente pueden ser titulares en cualquier selección y en la española. Entonces yo creo que Mikel, todo el foco mediático y todo eso lo lleva bastante bien y no, ni se crece en estas situaciones ni se viene abajo por las críticas que pueda haber, que bueno, que es normal porque sabemos cómo funciona esto. Entonces, bueno, se agradece una barbaridad porque Rodri, bueno, es quien es el MVP de este partido, que ha jugado un partidazo impresionante. Y se agradece porque, bueno, pues porque además es buena gente y está de capitán, y que te lo diga un capitán, un tío que ha hecho un partidazo, pues bueno, pues todavía viene mejor, la verdad.
0: ¿El pañolico rojo al cuello?
16: Sí, por supuesto, desde la mañana, aunque hacía calor, pero eso es innegociable. Desde siempre que hemos estado en campeonatos, en la sub-19, coincidió también un partido contra el día 7 de julio contra Alemania, y curiosamente también metió gol.
0: Y tracatrá,
16: y estábamos con el pañuelo, hombre, por supuesto, eso no se negocia.
0: Pues Miguel, enhorabuena.

0: comparecencia de Luis de la Fuente.
1: Roberto Martínez.
0: Ah, pues mira, pues, ah, pues vamos a escuchar un ratito. Roberto, ¿quieres decir algo más? 10 segundos.
2: Sí, que enhorabuena a la selección española y reivindicación del seleccionador nacional don Luis de la Fuente, que una vez más se ha consagrado, ya estaba consagrado, pero hoy ha dado una lección de lo que tiene que ser un seleccionador.
0: Abrazo fuerte, Robert, gracias.
2: Buenas noches y enhorabuena.
0: A ver qué dice Luis de la Fuente, don Roberto Martínez, que está hablando, el seleccionador portugués, dando explicaciones de la derrota de su equipo y posiblemente del fin de su ciclo como míster de Portugal.
3: Que favorito en este mundial, mas isso no paró aquí lo que nos queríamos hacer. Acho que defensivamente tivemos muita, muita coragem, boa agressividade, defendemos muito bem. Y después, ¿qué acontece? ¿No?
0: Le escuchamos un poco regular. Pues mira, vamos a aprovechar. Mira, está Ferran Torres en Televisión Española, así que vamos a escuchar unos segunditos.
4: Sí, al final, en este tipo de torneos, muchas veces los partidos se resuelven de los jugadores del banquillo. Hoy se ha demostrado el gol y asistencia de gente del banquillo. Entonces, creo que es la visión del equipo, que todo el mundo está dispuesto a sumar.
5: Ha salido por la izquierda. ¿Qué te ha dicho el míster? Porque desde que has salido tú ha habido una marcha más en la velocidad del equipo y habéis empezado a acumular más ocasiones todavía.
4: Bueno, al final, sobre todo movilidad, romper el espacio, que al final creo que no estábamos terminando de romper del todo. Y a partir de ahí, ellos también se han estirado más, hemos tenido más espacios para recibir entre líneas y ahí es donde hemos creado el peligro.
5: Llevabas dos palos ya en el Mundial. Cuéntanos esa jugada, cómo ves a Mikel, cómo le habilitas, cómo ha sido. Cuéntanosla tú.
4: Bueno, antes de recibir, ya sabía que Mikel estaba corriendo. Estaba con toda la fe de que Rodri me la diese y conforme controlaba, es verdad que se me ha levantado un poquito, pero he esperado a que bajara y se la ha dado a Mikel.
5: Bueno, ¿y ahora qué? Quedan 3 partidos para ganar un Mundial. El primer rival no lo tenemos claro, pero sabemos que va a ser o Estados Unidos, en Estados Unidos, que ya estamos viendo las cosas que han pasado, o Bélgica. No sé si por ser un rival europeo quizás lo preferís, lo conocéis mejor.
4: Bueno, ahora ya todos los rivales son de vida o muerte y son muy duros. Entonces, nosotros creo que lo más importante es que estemos centrados en nosotros, en preparar nuestro partido, y a partir de ahí, pues el rival que toque, afrontarlo con la máxima ilusión y la misma.
0: Y las muchas Ferran Torres a Roberto Martínez. Ahora sí, mejor sonido, sí, lo escuchamos.
3: Es mi último juego con la selección de Portugal, mas tenho 2 notas. 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
0: Pues parece, es evidente que es una despedida de Roberto Martínez. Mira, una pregunta más, es un portugués que se entiende, es un portugués castellanizado y se entiende bastante bien. Una pregunta más, venga. Respuesta de...
1: Está despidiéndose, Pablo.
0: Sí, sí, se está despidiendo, sí, sí. Se está despidiendo Roberto Martínez, como ya era previsible, en el momento que llegase la derrota, que afortunadamente ha venido contra España. España está en cuartos, Portugal eliminada de la Copa del Mundo. Escuchamos al entrenador portugués.
6: Vai ser lembrado pelos portugueses por ter conquistado a Liga das Nações ou por ter falhado num campeonato do mundo com uma das melhores...
0: Que se pesa mais na Liga das Nações ou haver falhado em octavos do Mundial?
3: Primeiro, é bom que fale hoje, porque no dia da Croácia não falou e sempre é importante ser consistente. Primeiro, dizer que não falhamos, porque hoje perdemos um jogo com uma equipa que é favorita. jugamos ollos nos ollos, fomos nos mesmos, mostramos un talento individual increíble, unos valores de equipa que son

0: os valores do povo português, para estar muito orgulhosos. Ganhar ou perder, ganhamos a Liga das Nações na final, nas grandes penalidades, são detalhes. Quando jogam os grandes equipas, é isso o que acontece. Levo comigo o nível de consistência, número de golos, número de pontos, que é isso que é muito difícil ao nível de seleções, os conceitos tácticos, tudo aquilo que a equipa tentou, o número de jogadores que representaram a nossa seleção, é isso que é importante. E depois falhar é não tentar ganhar. 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Os jogadores foram incríveis, exemplares, como vestir a camisola de Portugal, e é isso o que faz que no futebol e na vida sejas ganhador. Então levo comigo um legado incrível e espero que os adeptos de Portugal possam relembrar todo aquilo que a equipa técnica e eu tentamos dar tudo à nossa vida durante 3 anos e meio e agradecer muito as memórias criadas.
1: Boa tarde, Roberto Martínez, David Novo do Record, aqui deste lado.
2: Bueno, pues eso, si dice algo más interesante Roberto Martínez, os lo decimos. En 8 a las 12, en 8 a las 11 en Canarias, estamos celebrando, festejando la clasificación de España para los cuartos de final. Próximo viernes a las 9 en Los Ángeles nos enfrentamos o bien a Estados Unidos o bien a Bélgica. El partido, este Estados Unidos y Bélgica, empieza a las 2, en 2 horas, en Marcador.
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17: No, quiero decir porque le diré a la gente, bueno, pues como todos, ¿no? Pero yo, por ejemplo, en la última Eurocopa la celebré, pero el de hoy lo celebro especialmente, porque hoy sí que tenía la sensación, no es que hayamos hecho un partido muy brillante, pero sí que me hubiera parecido muy injusto que no hubiéramos ganado, ¿no? Parece que hemos sido bastante mejores que Portugal, que hemos tenido ocasiones muy claras, que ellos apenas esa jugada que acababa en el larguero, en un rechace, en el tiro de Nuno Méndez. Y insisto, no estando a nuestro mejor nivel, me parece que teníamos que clasificarnos y teníamos que clasificarnos antes de la prórroga. Y he gritado mucho el gol, esa es la verdad.
2: Pues, pero el gol que nos mete en cuartos, pues además es que también tiene el simbolismo, Jorge, de San Fermín, del Navarro, de julio, es que ha sido todo pues como perfecto, ¿no?
17: Sí, ha sido muy perfecto, pero te voy a decir una cosa, lo mismo que le he dicho a Varela en el tramo final de la retransmisión con un mensaje, es verdad que el gol lo hace Mikel Merino, para mí el 75% de ese gol es de Ferran Torres. O sea, me parece que la asistencia que le mete Ferran entre líneas es la que hubiéramos pensado que podía dar Pedri, que podía dar Messi con Argentina, o que podía dar Modric en Croacia o jugando con el Real Madrid. Me parece un pase fantástico que deja solo a Mikel Merino y que luego Mikel Merino define muy bien, ¿no? Cosa que, por ejemplo, pues no ha podido hacer o no ha hecho hoy Arzabal en esa primera gran ocasión del partido, como hemos tenido en un mano a mano también con Diego Costa. Bueno, me parece que Merino además ha jugado muchos partidos, especialmente a principio de temporada, hasta que tuvo los problemas de la lesión y demás, y la temporada pasada sobre todo con el Arsenal, ¿no? Delantero centro. Y tiene un talento para definir que es brutal, ¿no? Ya nos lo demostró en la Eurocopa con aquel gol de cabeza, ¿no? Tan importante y tan especial. Y que sabe muy moverse muy bien entre líneas y en esa posición de delantero, aunque normalmente juegue de centrocampista. Y bueno, me parece que en el momento, sobre todo en el que era, que estábamos llegando al final, hay que tener esa tranquilidad, esa paciencia que él ha tenido y el saber hacerlo muy bien ante, por cierto, un muy buen portero, porque Costa ha hecho hoy dos paradas, la que le hace a Alex Baena de portero top.
2: Sí, ha sido una gran actuación del portero portugués. Pues nada, que seguimos cantando goles, ojalá que por lo menos entre partidos más.
17: Sí, déjame que te diga una cosa. Cuando hemos hablado antes del partido te he dicho una cosa, que necesitábamos la para mí, no digo la mejor versión posible de Rodri, que eso es difícil, pero sí la mejor versión de Rodri este Mundial. Y yo creo que hoy la hemos tenido. Sí, hay que decir que yo, por ejemplo, que he dicho en los primeros partidos que Rodri me parecía que no estaba al nivel, yo creo que hoy Rodri ha sido el jugador que en el centro del campo nos ha sostenido. Porque Pedri, entre el marcaje que le han hecho y lo cansado que le he visto, creo que hoy no ha dado un buen nivel o el nivel que él tiene. Y me parece que Rodri ha hecho hoy un partido buenísimo. Y hay que hacerlo ver, ¿eh? Más allá luego del gol, de los goleadores, de los cambios, de la alegría final. Pero hay que hablar de ese partido que ha hecho Rodri hoy.
2: Un abrazo fuerte, Jorge, gracias.
17: Igualmente, chicos, buenas noches.
2: Son las 12, las 11 en Canarias, ahora sí, ahora es San Fermín. Estoy en Pamplona. Hola, Manuel Obama, muy buenas.
18: ¿Qué tal, queridos? Muy buenas.
2: ¿Y cómo luce ahora mismo tu Pamplona?
18: Pues imagínatela, maravillosa. Luce primero de blanco y rojo, como no podía ser de otra forma. Y quien está hablando contigo ahora mismo ataviado con un gorro rojo además también, muy Michael Jacksiano. Y feliz. Felices, de momento iba a decir sobrios, quien te está hablando sí, porque hay controles por todos lados. De hecho, hemos estado viendo el partido en casa de unos amigos y demás. He tenido que volver a casa, nada más bajar, control en la puerta, por supuesto 004, o sea, sin ningún miedo, sin ningún peligro. Y ahora ya, después de eso ya, a terminar de disfrutar de lo que queda en este día 6, que ha sido espectacular, que ha sido de fiesta, que ha sido de celebración, que ha sido de griterío. Los navarros, imagínatelo, cuando ha gritado aquello de Viva San Fermín, viva San Fermín, pues euforia total aquí en Pamplona, ¿no?
2: ¿Has estado en el Chupinazo? ¿Has estado en la plaza?
18: He estado en la plaza, pero fíjate, en 26... Oh, no, en la plaza no. En 26 años que llevo aquí en España, jamás me he atrevido a meterme ahí por todo lo que he ido escuchando de que si te agobias, que si levitas, que si es imposible entrar... Luego ya salir tienes que esperar, o sea, el calor insufrible que hace ahí dentro, o sea, no puedo, y amigos que conozco que lo han pasado mal ahí dentro, es para los valientes, López, o sea, que para ti y para mí no es.
2: Entonces no es,
18: pero bueno, siempre se vive, si no es en la plaza céntrica del ayuntamiento, pues un poco al lado, que el cohete, el chupinazo lo escuchas igual. Sí. O sea que eso sí.
2: O sea que es que ha sido, ojo, tan especial y tan bonito, tan emotivo, tan simbólico, que el gol haya sido en el 90,
18: sí,
2: de
18: sí,
2: Mikel
18: sí.
2: Merino, que sí. haya celebrado la cámara diciéndolo de viva San Fermín. Es sí, que ha sido todo sí, tan sí. bonito para Pamplona, para tú, Pamplona, Manu.
18: Sí, sí, sí. Además, luego cuando le entrevistan en el Flash, pues sí que también dice, ¿no? Con el pañuelo rojo. Aquello de para los pamploneses que están de fiesta, que lo celebren, que lo disfruten, viva San Fermín de nuevo, acordándose, muy muy muy muy muy emotivo para los que estamos aquí, el hecho de que un hijo, ¿no?, de la tierra, de la casa, pues siempre allá donde va, pues muy querido aquí, ¿eh? Así como hay otros que igual tienen un paso o más fugaz o más intenso también, pero que luego se olvidan, pues Mikel Merino es muy querido aquí en Pamplona y pues ha sido un momento muy muy emocionante, muy emotivo el gol, la celebración, la fiesta, y además que Navarra es muy de España además, o sea que de momento alegría y celebración y a beber, López, a beber.
2: Será protagonista desde luego Mikel Merino de muchos brindis hoy por Mikel Merino, por el autor de ese gol que nos mete en cuartos. A disfrutar, Manuel, un abrazo.
18: Besitos, queridos.
2: Sigue hablando Roberto Martínez, el seleccionador portugués. Ya no, o sea, pues estará a punto de empezar entonces Luis de la Fuente. ¿O ha empezado la Fuente?
19: Bueno, acaba de concluir ahora mismo la conferencia de prensa de Roberto Martínez, que ha anunciado ya de forma oficial que deja el cargo de seleccionador nacional,
2: sí.
19: que cede toda la iniciativa a Pedro Proença, el que fuera magnífico, un histórico colegiado del fútbol portugués, que es el presidente de la Federación Lusa. Pues la responsabilidad de elegir a su sucesor. Mira, Mourinho ya no va a ser, por fichar tan pronto por el Madrid. Bien pudiera haberlo sido. En su momento quiso serlo, quiso compaginar, y ahora estamos viendo y presenciando pues un bonito y cariñoso saludo entre Luis de la Fuente, que entra ya en esta sala de prensa, sala de prensa que ha abandonado lógicamente Roberto Martínez, y entra con Ladis García, con López Vallejo, con Aitor Caranca. Pues, y con alguna gente más de la Real Federación, o sea que va a empezar ya.
2: Pues a ver si me da tiempo. Joaquín Martínez, hola, en 10 segundos, dime lo que te ha parecido el partido.
20: Pues que ha ganado el mejor equipo que era a priori y lo ha demostrado sobre el campo. Habíamos hablado en la previa que España llegaba mejor que Portugal, a los puntos ha sido mejor en el partido y yo creo que muy merecida, ¿eh?
2: ¿Y lo de Mikel Merino qué?
20: Pues ha sido la gran guinda de, bueno, cuando ves que los actores principales no funcionan, saber que tienes a jugadores que salen del banquillo, uno da una asistencia, me alegro por Ferran, que no estaba acertado.
2: Lo ha hecho muy bien Ferran, ¿eh?
20: Lo ha hecho muy, muy bien y yo creo que le va a venir bien. Y luego la definición de Mikel Merino me parece demasiado fácil para lo difícil que es, ¿eh? Porque define muy bien abajo, en un momento en el que, bueno, nos íbamos a la prórroga, que yo creo que no era justa, y España vuelve a estar con cero goles en contra en cuartos de final, ¿eh? Cuando fuimos campeones del mundo solo recibimos dos en la fase de grupo, los dos, por cierto, las eliminatorias fueron todas 1-0, y grandes campeones del mundo han acabado con solo dos en contra. De momento llevamos cero goles en contra.
2: Y nos quedan, como mucho, ojalá, tres partidos.
20: Sí, nos queda volver a cuartos, que hay que recordar que desde 2010, Pablo, no estábamos en cuartos. Hicimos lo más difícil, nos pasamos el juego, ¿no? Fuimos campeones y nos enganchamos a no pasar, no llegar a cuarto, no pasar fase de grupos. Y sí, cuartos es muy bonito. Todos hemos vivido el 86, todos hemos vivido Estados Unidos 94, el 2002, por supuesto, cuando fuimos campeones. Pero vuelves a estar a un partido de luchar por las medallas.
2: 16 años después, España vuelve a cuartos en un mundial. Gracias, Martínez. Un abrazo fuerte.
20: Un abrazo grande.
2: Escuchamos a De la Fuente en directo en Dallas.
21: En muchas entrevistas hablando le he llamado el primer día y le voy a esperar hasta el último día. Le esperó hasta el último día, le ha dado minutos durante todo el torneo. Hoy ha salido en el 85 y ha pegado el chupinazo de San Fermín. No sé qué le viene por la cabeza y si ha tenido la oportunidad de hablar con él, aunque sea en caliente en el vestuario, y qué se han podido contar. Gracias.
22: Bueno, pues buenas noches. Pues la verdad, yo estoy muy feliz. Creo que es de todos conocido el afecto que siento por todos los futbolistas, pero especialmente por esa generación maravillosa con la que llevo tanto tiempo conviviendo, llevamos tanto tiempo conviviendo, y uno de ellos, obvio, es Mikel Merino. Yo llegué a decir incluso algo más, que si hace falta iría a recogerle en brazos a su casa. Y es verdad, Miquel Merino es un jugador grandioso, fantástico, excepcional, un top mundial, de los mejores del mundo en su posición también, y que a nosotros siempre nos da un grandísimo resultado, pero por lo buen futbolista que es. Y quiero poner en valor la importancia de los jugadores que salen en sustitución de sus compañeros que empiezan el partido desde inicio, porque no solo hoy, que ha sido un partido muy importante donde eso ha sido determinante la aportación de los futbolistas que han entrado en este segundo tiempo, si nos echamos la mirada atrás en la Eurocopa, también fueron determinantes. Luego eso demuestra el gran ambiente, la gran sintonía y la responsabilidad y profesionalidad que tienen estos 26 futbolistas.
0: Antonio.
1: Hola, hola Luis. Antonio Muela, Radio Nacional de España. En directo en Tablero Deportivo, estamos haciendo el programa desde el Hospital Clínico. Imagínese la alegría de médicos, enfermos, en fin. Les ha llevado una alegría tremenda y se lo agradecemos. El equipo, aparte de jugar bien, aparte de demostrar que tiene la valía que llevas diciéndolo, sabe competir. Es decir, tiene ese alma de competitividad que ya demostró en la Eurocopa, ¿no? Yo creo que esa es una de las cosas que más entiendo que agradeces.
22: Sí, una de las más importantes es, bueno, tienes un equipo comprometido, un grupo de personas que tienen un mismo objetivo. Es lo que más satisfacción puede reportar a un entrenador, a un cuerpo técnico, ¿no? A todos los que trabajamos con ellos. Es una maravilla tener este grupo de futbolistas. Y vuelvo a recalcar, este grupo de personas tan implicadas, tan cohesionado, tan generoso, tan solidario, pues bueno, lleno de valores que repercuten y redunden en beneficio del equipo. ¿Por qué? Porque luego, además de todo eso, son unos jugadores con un talento excepcional. Y todo eso junto en esa coctelera, pues da un equipo competitivo que no da un balón por perdido nunca, que está hasta el final. Y como esto hemos demostrado hoy y demostramos, vuelvo a echar la vista atrás, porque quiero decir simplemente porque son circunstancias que han marcado la historia de este grupo, pues sabe mantener entero y la entereza futbolística y esa competitividad hasta el último segundo del partido, ¿no? Y yo me siento muy feliz y muy orgulloso por ello.
0: Miguel Ángel, a la izquierda, Luis.
3: Hola Luis, buenas noches, enhorabuena por la clasificación. Miguel Ángel Díaz en directo en el partidazo de COPE. Aunque suene paradójico, no sé si haberlo hecho tan bien en la Eurocopa hace dos años, haber bordado el fútbol, haber ganado todos los partidos, nos ha podido un poco perjudicar, porque queremos imitarlo y casi es imposible. Y si tienes alguna preferencia al respecto de nuestro siguiente rival, si prefieres Bélgica o Estados Unidos.
22: Miguel, yo creo que siempre se puede mejorar y yo creo que lo que estamos viendo aquí en un contexto diferente totalmente a la Eurocopa, en un hábitat totalmente diferente, donde la exigencia no tiene nada que ver con lo que te exige una Eurocopa. Esto es otro tipo de competición. Pues creo que el equipo sigue creciendo. Hoy lo del partido, para mí, en mi opinión, el partido de hoy ha sido excepcional por ambas partes. Estaban enfrentándose dos de los mejores centros de campo del mundo, con una idea muy parecida, y que ha habido momentos futbolísticos excepcionales. Si además le das el riesgo, la duda de dilucidar el partido en los últimos minutos, pues todavía hace que sea mucho más emocionante. Yo creo que somos unos afortunados de contar con un equipo, insisto, que sabe competir de esa manera hasta el último segundo. Y con respecto a lo de los rivales, de igual manera que dije que me daba igual qué rival nos correspondería en octavos, digo, lo traslado a los cuartos. Lo importante es estar y llegar a la final. El rival que te corresponda es porque ha hecho méritos suficientes para estar en esa fase del campeonato, y el que llegue será todavía más difícil de lo que nos hemos encontrado hasta ahora.
0: Hola Luis, por aquí Alberto Fernández en directo para Onda Cero. Has hablado del duelo de los centros del campo. Hoy hemos visto un gran Rodri. No sé qué importante es Rodri de cara a lo que va creciendo la selección en el paso del Mundial, pero es muy importante en el juego del equipo, evidentemente.
22: Es que lo que me vengo diciendo hace ya tiempo, es que tengamos que descubrir o justificar a Rodrigo porque pueda tener un día una actuación más o menos brillante. Para mí Rodrigo es el eje de este equipo, es el faro de este equipo, es un futbolista con una presencia excepcional, con una claridad para hacer circular y correr el balón y posibilitar situaciones ofensivas y un equilibrio defensivo. Es que me parece Por eso es el mejor jugador del mundo en su posición, porque hace todo eso excepcionalmente bien. Desgraciadamente, y quiero tener un recuerdo para él, pues es que detrás de él tenemos a Martín Zubimendi, que es el segundo mejor jugador del mundo también. Bueno, pues eso es lo que la suerte que tenemos los españoles, de tener una selección muy poderosa, muy potente, que cualquiera de los que está en disposición de jugar tiene un nivel altísimo. Pero Rodrigo, vamos, que alguien se atreva a cuestionarle, pues me parece, de verdad, como dije en su momento, ciertamente me quedo un poco perplejo.
4: Raúl, buenas noches, seleccionador. Raúl Varela en directo para el marcador de Radio Marca. Por sus hechos deducimos que es usted un hombre tremendamente paciente.
22: Paciente,
4: sí. Esperando al buen momento de sus jugadores y también con el tema de los cambios, ¿no? Que le hemos preguntado mucho. ¿Considera usted que es una gran virtud como entrenador ser un hombre que sepa encontrar el tiempo justo, el momento adecuado?
22: Yo soy un hombre paciente, Raúl, porque creo que la calma es poder y la tranquilidad es poder. Y para tomar decisiones y correr, disminuir o minimizar el riesgo de equivocarte, hay que tomarlo desde la calma. Es mi opinión. Entonces, intento estar siempre sereno, tranquilo cuando tengo que tomar decisiones difíciles. Y el partido es constante, toma decisiones, cambia de un lado para otro. Hay que estar intentando interpretar los momentos de cada partido. Y evidentemente es un acierto el realizar los cambios bien. Pero yo creo que es algo que tenemos todos los entrenadores. Porque desde luego pueden salir mejor o peor, que ahí es donde verdaderamente haces el análisis, es que han acertado con los cambios. Bueno, yo creo que ahí el mérito lo tienen los futbolistas, y sobre todo cuando uno va a hacer cambios, tener la tranquilidad de que el jugador que vas a sacar es muy bueno, normalmente te equivocas poco, insisto, no por el acierto del entrenador, sino porque los jugadores son muy buenos.
4: Iván, aquí.
5: ¿Qué tal, Luis? Enhorabuena, Iván Martín de Oquí Diario. Ayer hablabas mucho de Lamín. Y hoy te quería preguntar por ese duelo que hemos visto de Lamine y Nuno. Ha durado 54 minutos, desgraciadamente se ha lesionado el jugador de Portugal. ¿Cómo has visto a Lamine, que le ha costado, pero al final en una carrera le pudo ganar y bueno, luego pasó lo que pasó?
22: Pues mira, para mí hoy Lamine habrá hecho uno de los partidos más importantes de su vida. Y al margen de la brillantez o no brillantez, para mí ha sido uno de los partidos que mejor le ha servido para seguir creciendo. Ha trabajado muchísimo. Esa lesión de Nuno seguramente sea producto de la exigencia que le ha marcado Lamine. No sabemos, pero normalmente cuando a alguien le pasan ese tipo de lesiones es porque estás al límite de tu poder físico. Y Lamine hoy ha hecho un trabajo espectacular. Ha sufrido por el equipo, ha defendido para el equipo. Cuando ha tenido el balón ha generado siempre muchas dudas e incertidumbres en el rival. Ha generado mucho temor. Insisto, para mí hoy uno de los partidos más importantes en la historia de Lamine, en la su corta historia, pero brillantísima historia, y lo que le queda. Y lo que le queda, digo, aquí en el Mundial, porque todavía necesitamos de Lamine que siga creciendo y siga dando este tipo de actuaciones de cara a lo que nos queda por delante.
4: Lara.
6: Hola, Luis. Miguel Ángel Lara, de Marca. Hoy Unai ha vuelto a marcar otro récord, 6 partidos consecutivos sin encajar un gol. Nadie lo había hecho en la historia de los Mundiales. Te quería preguntar no solo por Unai, sino por el trabajo completo del equipo a nivel defensivo, desde Mikel Oyarzabal hasta Unai. Gracias.
22: Sí, Miguel, es que lo ha reconocido Unai. Él ha dicho que este récord es fruto del grandísimo trabajo de todos los jugadores, de sus compañeros, y es así. El trabajo ofensivo y defensivo es el resultado del trabajo colectivo del equipo. Y nosotros tenemos una gran solidez defensiva, pero en base a una gran, hablaba antes con Antonio, a una gran solidaridad, generosidad, esfuerzo, sacrificio. Yo corro por ti ahora y tú correrás tú por mí. Eso es una sensación de equipo impresionante. Eso nos hace a nosotros muy poderosos defensivamente, porque además, si eso le une los conceptos tácticos que ya tiene el equipo de orden, de equilibrio, de ayudas permanentes, de basculaciones, de coberturas, todo lo que quieras poner ahí y que quede más bonito el discurso, perfecto. Pero lo bonito verdaderamente es la actitud del futbolista cuando está comprometido con una causa. Y en eso, pues este equipo demuestra también que es muy poderoso, muy fuerte.
4: Edu, al fondo. Detrás.
23: Sí, sí.
4: Back, please. Back. Yes.
24: Edu. ¿Qué tal, Luis? Buenas tardes, Edu Castelao, del Mundo. Quería volver sobre el tema de los cambios. Me gustaría saber, hasta donde me puedas contar, Si tú, antes del partido, tú con tu staff, tienes una serie de escenarios imaginados de cómo vaya el partido y entonces harías este o el otro cambio, o si es algo que decides en directo, digamos. Gracias.
22: Sí, hombre, uno tiene... Normalmente yo he hablado en otras ocasiones de este tipo de situaciones. Nosotros intentamos contemplar todo tipo de escenario. Si te quedas con 10, si vas con 10 a favor, resultado, etcétera, etcétera, circunstancias que se pueden dar. Pero luego lo que te indica los momentos oportunos de hacer cambios es según vas, la lectura que vas haciendo del partido. Y eso es lo que te invita a pensar que en un momento determinado tienes que hacerlo antes o más tarde. También pensando que hoy podía invitar también a creer que podía haber prórroga. Y eso también nos ha hecho retrasar un poquito más los cambios pensando en que queríamos darle luego frescura a la prórroga. Entonces, todo eso, pues con un staff maravilloso que tengo y que no se les escapa nada, pues es lo que te ayuda a tomar decisiones y tratar de equivocarte lo menos posible. Y en ese escenario es el que nos sentimos cómodos porque trabajan hasta el más mínimo detalle. Y eso lo agradezco y se lo reconozco públicamente porque gracias a ellos pues estamos donde estamos.
7: Juan. Hola Luis, Juan Jiménez de AS. Llevaba la selección española 16 años sin estar en unos cuartos de final, después de Brasil, Rusia, Qatar. ¿Consideras que vuelve al sitio natural donde tiene que estar en una Copa del Mundo? Gracias.
22: Juan, sí, pero créeme, que ya sabéis que os voy a decir, que es muy difícil estar en unos 16avos, unos octavos o unos cuartos. Que es que se ha ido para eliminado Alemania, Países Bajos, Portugal, Italia ni ha llegado, etcétera, etcétera. Que es muy difícil. Y es fácil opinar y decir que estás obligado a hacer esto. No, no estás obligado. Estás obligado a intentarlo, a pelear, a competir, a estar a la altura. Pero a veces incluso haciendo las cosas muy bien, mejor que el rival te quedas fuera. Entonces, esto es lo que hace a nosotros los profesionales poner en valor lo que se consigue. Y es verdad que todos desearemos vivir estas situaciones de que si España estuviera siempre clasificada en cuartos, semifinales o finales, pero eso es imposible. Puedes repetir el ciclo maravilloso del 8, del 10 y del 12, pero queríamos seguir ganando ahí el 14 y el 16 y claro, y los demás, pero eso es lo más importante, es poner en valor verdaderamente lo que se consigue. Y
7: Lola.
22: Es muy difícil, perdón, y es muy difícil conseguir esas cosas.
8: Sí. Lola Hernández, Fox, primero enhorabuena. Luis Aragonés tenía un gesto y hacía así, me huele así. Él ganó la Eurocopa, yo no sé si el míster tiene este gesto también de esto me está recordando también a la Eurocopa. Gracias.
22: Lola, pues... No sé, igual tengo tic o gestos que no me doy, soy consciente de ello. Pero Luis Aragonés era un sabio y era el sabio además. Y bueno, pues cada uno tenemos nuestras virtudes, nuestros gestos, nuestras cosas, nuestras peculiaridades. Bueno, pues nosotros vivimos también el fútbol de una manera apasionada como lo vivía Luis o Vicente. Pero bueno, son otros tiempos, las personalidades cambian. Yo creo que soy una suerte y vuelvo a reiterar y contar con un cuerpo técnico tan maravilloso, un grupo de trabajo tan excepcional, que si se me pasa algo me tocan así en la espalda y me dicen hay que estar atento de esto, y yo que confío tanto en ellos siempre me fijo, y entonces quizás ese gesto de ese toque de atención por si alguna cosa se ha escapado. Hay una frase, perdona que me extienda, no lo siento, lamento que me extienda. Mira, nosotros hablamos mucho de que decimos, no miremos todos al mismo sitio, porque el fútbol, el balón es un imán y todo el mundo está mirando al balón y normalmente pasan cosas muy importantes, no las más, pero mucho, a veces determinantes, lejos del balón. Entonces ese mi cuerpo técnico, este grupo de trabajo maravilloso, tenemos una perspectiva de todo lo que acontece en el campo total, porque cada uno tiene una responsabilidad y se encarga única y exclusivamente de ocuparse de esos detalles.
7: Última aquí.
9: Qué gusto saludarle, Valentina Rincón, Win Sports y Fútbol RCN. Usted ahorita mencionaba el muy buen trabajo de Lamine Yamal, jugador que obviamente es la gran estrella, una de las grandes estrellas que usted hoy dirige. A veces se le cuestiona cuando no marcan, pero también hay que resaltar cuando cumplen otro papel. ¿Cómo maneja usted toda esta situación? Muchas gracias. Felicitaciones.
22: Muy amable. Gracias por la felicitación. Bueno, pues reconociendo a cada uno, siendo justo con lo que hace cada uno. Seguramente el reconocimiento más importante, más mediático que tenga este tipo de futbolista sea cuando metes goles. Pero nosotros los profesionales también valoramos cuando haces un trabajo más, oscuro, pero a la vez tan eficaz o efectivo como materializar goles, porque al final los goles es el trabajo de todo un colectivo. Y hoy Mikel Merino ha metido gol gracias a un pase maravilloso de Ferran, a un pase también de Ferran y Fabián previo, y de un trabajo de todo el grupo para que se diera esa circunstancia. Y Lamine ha colaborado hoy en que todo eso funcionara muy bien. Y voy a decir, para mí es uno de sus partidos más importantes por la madurez, el trabajo, el saber sufrir. Creo que puede serle un día muy importante de cara a su crecimiento y a la trayectoria que tiene, que es impresionante.
10: Gracias, Luis.
11: Thank you.
2: Pues hasta ahí la rueda de prensa de Luis de la Fuente, eufórico, exultante, satisfecho y contento, porque Varela, España está en cuartos de final de la Copa del Mundo.
19: Sí, mira, le preguntaba antes un colega argentino, Roberto Martínez, por una circunstancia que le ocurra a Portugal y que en cierto modo también le estaba ocurriendo a España, ¿no? Que en Europa o en los torneos menores, en esa Nations League, estábamos consiguiendo brillar y llegando hasta las últimas instancias, pero en los mundiales se nos había atascado la cosa desde 2010. O no pasábamos de primera fase o caíamos en la primera ronda. Bueno, ahora hemos conseguido superar este techo de cristal. Claramente vamos al alza, claramente los rivales son de mayor enjundia. Ahora aparentemente vamos a tener un rival, yo creo que sobre el papel, más asequible que Portugal, pese a que los lusos no han llegado en su mejor momento. Les ha penalizado mucho el exigente calendario de clubes, ¿no? Sobre tres de sus grandes futbolistas, Nuno Mendes, Vitinha y João Neves. Pero bueno, Bélgica por aquí y Estados Unidos por allá. Bueno, pues es apetecible. A mí me apetece Estados Unidos, ¿no? Por aquello, la localía de allí en el campo, que el himno, y estarán allí
2: fuera,
19: todo Hollywood allí.
2: El esposo fuera.
19: No, que juegue. Que venga Trump, si quiere, que se ponga ahí el lateral derecho. Le ponemos a Lamín en su banda, lo que quiera, que venga. Bueno, lo importante es que físicamente creo que todo el mundo ha acabado apto, en estado de revista. Y ahora, bueno, pues a pernoctar aquí, tranquilidad, y mañana desplazamiento a Los Ángeles. Y ya iremos reajustando la agenda. Además, creo que se incorpora también Javi Lázaro en la cobertura informativa ya a partir de los cuartos de final. Y a ver si somos los tres capaces de llegar hasta la finalísima de New Jersey.
2: El viernes a las 9 en Los Ángeles, partidazo España o Bélgica o Estados Unidos, partido para meterse, ojalá, en semifinales. Hace 16 años que no estábamos en los cuartos de un mundial. Y la última vez lo ganamos. Buen viaje, Varela, gracias.
19: Gracias, chao.
2: Un abrazo también a Toribio, que nos contaron este triunfo de España. Nosotros dejamos un rato,
12: sí,
2: y a las 2:45 volvemos para contar el partido del rival de España.
12: Sí, es Estados Unidos, Bélgica, que se va a disputar en Seattle, partido 94 de 104. Ahora te quedas con Marcos Bernat. Hasta ahora.
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19: Un montón de pérdidas y de errores inusuales en el futbolista canario. Buen partido de Dani Olmo, buen partido de Pedro Porro. Otra vez sobresaliente ese triángulo defensivo: Unai, Simón, Pau Cubarsí y Aymeri Laporte. Y bueno, pues con alguna que otra cosita de Lamín, no muchas. Alguna que otra cosita de Baena, no muchas. Alguna que otra cosita, en este caso, de los suplentes que sí han sido capaces de aportar, situación que no se había producido en los otros partidos, donde los cambios no habían cambiado nada, valga la redundancia, del desarrollo de esos choques. Pues mira, nos llevamos una victoria de mucho prestigio, que nos sirve para creer y para confiar más, para lanzar un mensaje al resto de rivales, a los 8 que vamos a quedar con vida, especialmente a Francia, que va por nuestra parte del cuadro. Ellos tendrán batalla ante Marruecos, nosotros lo sabremos a continuación, y la verdad que un triunfo de mucho mérito y prestigio, forjado en la paciencia, forjado en la regularidad, en el convencimiento, en la fe y en el hecho de no dejar crecer y de anular todas las señas de identidad de una selección, la portuguesa, que no ha llegado en su mejor momento, cuya derrota significa el fin de ciclo mundialista para Cristiano Ronaldo, que no volverá a jugar un campeonato del mundo, y ya veremos cuándo vuelve o hasta cuándo sigue jugando en el fútbol de clubes, y especialmente a Roberto Martínez, que ha confirmado ya de forma pública hace un ratito aquí en sala de prensa que deja de ser el seleccionador portugués. La verdad que todas las noticias en líneas generales, y ese golito de Merino que pone fin ya, yo creo que definitivamente, a un año horrible para el futbolista pamplónica, sí, porque ya lo hemos contado muchas veces, ¿no? Esa lesión, ese problema que no acaba de cicatrizar, larga inactividad. De la Fuente le llamó el primer día, te esperaré, le llamó el segundo día, te esperaré, le llamó el último día, te esperaré, y hoy pues Merino pues le ha pagado con un gol que sirve, como ocurrió en la Eurocopa de Alemania, para superar la eliminatoria posiblemente más difícil y quién sabe si para allanar el camino al título de campeón del mundo.
2: Simplemente un apunte más, Varela, que estoy saliendo del estadio. Esto es todo lo bueno para ti. ¿En qué debe mejorar la selección española? ¿En qué le ha faltado algo de punch? Oye, por ejemplo, hemos visto un poco más Gresa Garzabal, algo dudoso a Lamín, sobre todo en la primera mitad. Para ti, ¿qué es el debe?
19: Bueno, a mí, claro, ¿cómo vas a criticar hoy, precisamente hoy, a Luis de la Fuente por su gestión de equipo? Cuando hace los cambios parece que en el momento preciso, y uno de esos jugadores que entra como sustituto, Merino, lo hace concentrado, lo hace enchufado, lo hace involucrado, y lo hace, bueno, pues aprovechando un pase de otro de los sustitutos como Ferran Torres, maravilloso ese pase del tiburón de Foyos para que Mikel Merino marcase el único gol del partido. A mí me pareció que a España le faltó un poquito de circulación de balón, que estuvo muy seria, que no cometió tantos errores en el pase como en otros días, pero creo que faltó un poco de vértigo. Todas las veces que pudo correr, que pudo combinar, que pudo encadenar dos, tres, cuatro paredes, la verdad que desarboló por completo a una Portugal que mantuvo el tipo en los duelos individuales, especialmente Nuno Mendes ante Lamine Yamal. Hoy estuvo bastante desacertado también, todo hay que decirlo, Mikel Oyarzabal. No sé si la primera ocasión tenido, creo que era el minuto 7 aproximadamente, muy, muy, muy clara, le descentró un poco, ¿no? Y le sacó de foco, porque ni es normal que la fallara, como tampoco es normal su comportamiento tan errático en el partido. Pero mira, otro jugador curtido, salido de la Real Sociedad, que son los que están llevando el peso y la voz cantante en este Mundial, pues nos ha dado, repito, un triunfo que sirve además incluso para vengar, ¿no?, la última derrota que tuvimos en los penaltis, en Múnich, en esa final de la Nations League, y que nos vuelva a meter en la antepenúltima ronda del torneo.
2: Gracias, Raúl, un abrazo.
19: Otro para ti, hasta luego.
2: Quiero conocer la opinión de subdirector de Marca, Juan Ignacio García Ochoa. ¿Qué tal, Ochoa? Muy buenas.
7: ¿Qué tal? Buenas noches.
2: Pero si te parece, escuchamos primero a Cristiano Ronaldo, que ahora mismo está con los compañeros de Teledeporte y tenemos ganas de saber qué dice el portugués.
8: Es el fútbol. Yo creo que no, en el general fue un partido bien disputado.
9: Cristiano, aquí Elena Condis de la cadena COPE, en directo para el partidazo. Ha sido tu último
2: está en
9: mundial.
2: Una especie de rueda de prensa, Cristiano Ronaldo. Sí.
9: ¿Cómo lo has vivido? Porque te hemos visto muy emocionado al final del partido, que te venían a consolar a algunos compañeros. ¿Y cómo estás ahora?
8: Bueno, normal, triste por salir así del Mundial. Pero como ha dicho ayer en la conferencia de prensa, ha dado todo, pues ha dado mi mejor. Y salgo de conciencia tranquila. No, este es el fútbol, esta es la vida de un futbolista. A veces se gana, a veces se pierde. Y hay que seguir. La verdad que fue mi último mundial, sí, pero lo demás, tendré tiempo para pensar, estar con mi familia, no decidir las cosas de cabeza caliente y seguir la vida.
11: ¿Qué tal, Cristiano? Aquí Pablo Cánovas para Babel. Aquí.
8: Ah.
11: ¿Qué tal? Yo te quería preguntar, está claro que tu carrera es intachable, este Mundial realmente podría haber sido un broche de oro para tu carrera, pero tu carrera es intachable, insisto. ¿Cómo se va a levantar mañana Cristiano Ronaldo? Gracias.
8: ¿Cómo me levanté hoy? Igual, con la conciencia tranquila, ha dado mi mejor, ha ganado 3 títulos por Portugal, antes de Cristiano Portugal no tenía ganado ningún título. Pues contento, la verdad que el mayor título que gané en la selección fue 2016, que para mí tiene la misma dimensión que un mundial, sinceramente. Por eso, repito, salgo de conciencia tranquila de mi mejor y ya está. Mañana será un nuevo día y la vida sigue.
2: Obrigado. Bueno, las palabras de Cristiano Ronaldo. Es verdad que su carrera es impecable, Ochoa, que no tiene que demostrar nada a nadie, que esto no empequeñece en absoluto nada la figura de Cristiano, que hasta con 41 años ha estado compitiendo. También es verdad que la dimensión de un Mundial no la tiene nada en el mundo del fútbol.
7: Sí, estoy de acuerdo. Estoy de acuerdo con lo que dices. Al final un Mundial es el más que una Eurocopa. Es verdad que siempre se ha debatido, ¿no?, que es más duro, ¿no?, por aquello de que es verdad que el nivel europeo yo creo que es el más alto, como está quedando demostrado también en este Mundial, en la que en octavos de final, al final, en cuartos, perdón, se pueden meter 6 europeas,
2: sí.
7: Una americana y una africana, pero es verdad que el Mundial, bueno, es la competición más grande que hay, pero que eso no empequeñece a Cristiano. Creo que habría sido precioso también, por supuesto, si no lo hubiera ganado España, que lo hubiera ganado Portugal, que Cristiano y Messi se hubieran retirado los dos con un Mundial, porque para mí son los dos mejores jugadores, sí, de la historia del fútbol, ¿no? Y creo que habría sido bonito, pero eso, como dijo ayer Cristiano, no lo hace ni mejor ni peor jugador.
2: Es verdad que hoy, ya lo veíamos ayer un poco con la conciencia tranquila, hoy lo hemos visto abatido, evidentemente, emocionado después del partido, pero yo lo he visto incluso más entero que en el último Mundial, que en, sí, Qatar, donde sí que lo vi absolutamente roto. En ese momento yo creo que sí pensaba que todavía tenía el nivel como para llevar a Portugal a ser campeona del mundo y ser un futbolista importante.
7: Eso es, yo creo que es verdad que Cristiano es un jugador muy ambicioso, pero yo creo que este Mundial lo ha afrontado ya como un regalo, entre comillas, ¿no? Igual que Leo Messi, que lo admitía después de ese primer partido en el que marcó un hat-trick, que todo esto que está viviendo ya, pues es como un extra, ¿no? Uh-huh. Y yo creo que en el caso de Cristiano, bueno, pues le ha parecido un poco lo mismo. Lógica la tristeza, pero que les pasa a Cristiano y le pasa a casi todos los jugadores que se quedan fuera de un Mundial. Mira las lágrimas de Neymar también y de muchos jugadores brasileños, de Casemiro. Bueno, al final la eliminación en un Mundial pues duele más que en cualquier otra competición por lo que representa, ¿no? Porque al final, pues los futbolistas juegan para su país y en la competición más grande del mundo.
2: ¿Qué te ha parecido España? ¿Te ha disipado cualquier duda de lo que llevamos de Mundial o no?
7: Sí, sí, me ha disipado dudas en el sentido, bueno, a mí ya se me disiparon contra Austria, yo creo que ese es el punto de inflexión. Empezaron los cruces y la selección empezó a jugar bien. Y hoy, sin tener esa brillantez que tuvo contra Austria, creo que ha hecho un grandísimo partido. Portugal es un equipazo, ha sido un partido muy duro, muy complicado, contra un equipo que defiende bien, que es peligroso, y creo que España lo ha controlado muy bien durante todo el partido. ¿Juego brillante? Pues quizás no, pero creo que lo ha tenido controlado, que no ha sufrido en defensa, y que al final, bueno, pues es verdad que el gol ha llegado en ese minuto 91, pero que podía haber llegado antes. Sí. Creo que nos ha faltado, pues eso, un poquito más de colmillo, y Mikel no ha estado fino, ya no solo en ese gol que ha fallado, que bueno, cualquiera puede fallar en un mano a mano, sino que muchas veces no ha estado en las posiciones de remate, no ha habido bastantes, sí, pases,
2: más
7: ¿verdad?
2: Allá de la primera.
7: Efectivamente, que sí, se le ha hecho de menos, hay que estuviera en el área para rematar alguno de esos balones que cuando han llegado a línea de fondo. Bueno, al margen de eso, creo que España ha estado bien y sobre todo esa solidez que está demostrando.
2: Es verdad, Ochoa, que a veces nos falta colmillo, hablamos de la falta de colmillo. Contra Uruguay, por ejemplo, tampoco generamos grandes ocasiones. Sí que estuvimos muy bien ante Austria, pero es una selección que es lo que es. Hoy, a mí me ha gustado mucho España porque pienso que se ha jugado lo que ha querido, pero me han faltado ocasiones seguramente o encontrar ese último pase. Pero también es cierto que otra portería cero, y escuchábamos a Cucurella hace poquito en Zona Mixta decir, es que los equipos campeones son estos. El otro día escuchábamos a Unai Simón diciendo, acordaros de lo de 2010, que fue todo 1-0 y eso, acabamos ganando el Mundial.
7: Eso te iba a decir, es que este equipo cada vez se parece más al de 2010, parece una fotocopia y ahí lo tenemos, ¿no? Pues 2-0 en la primera ronda, 16avos, y ahora en octavos, pues contra Portugal, igual que en 2010. El partido ha sido prácticamente idéntico, el mismo partido, dominado por España, pero trabados, sin ocasiones clarísimas, y al final, bueno, pues aprovechando la que se tiene, ¿no? Me recuerda mucho este equipo al de 2010, por la filosofía de juego que tiene, insisto, cada uno con sus características, pero bueno, vamos por el buen camino, yo creo, y mira, a ver, quizás nos toque también una selección americana, entonces fue Paraguay, quizás nos toque ahora Estados Unidos. Mm. Vamos a ver.
2: Gracias, Ochoa, un abrazo. Venga, vamos picando un poquito más este post. Está por ahí el Bigotes. Kerman de Frutos, ¿qué tal? Muy buenas.
12: ¿Qué tal, Marcos? Muy buenas. Aquí estamos.
2: Muy bien. ¿Qué tal? ¿Cómo has visto el partido? ¿Dónde lo has visto? ¿Cómo lo has vivido?
12: Pues he estado en un acto que había con pantalla gigante en, hostia, ¿cómo se llama? No caigo ahora.
2: ¿En el autocine?
12: En el autocine, efectivamente, que lo sabes tú muy bien. Y muy bien, ¿eh?
2: Bueno,
12: muy
2: buen ambiente. No será por lo que he podido ir.
12: ¿Cómo? Bueno, es que no. Te toca trabajar, es
2: Oye,
12: lo que tienes.
2: Oye, ahí
12: no
2: se están montando...
12: Si te da envidia...
2: Se están montando unas muy guapas, ¿eh? O sea, recomiendo a la gente que vaya por lo que he visto.
12: Y cada vez mejor, y yo creo que el viernes se va a montar más todavía porque... Porque, claro, lo pueden alargar más. Hoy la gente prontito a casa, un lunes... La verdad que la gente se ha quedado con ganas de fiesta, pero mañana hay que trabajar. Pero la que se puede quedar el viernes...
2: ¿Qué erais por ahí? ¿4.000, 5.000 personas?
12: Sí, o sea, soy muy malo contando gente, pero...
2: A ver, ya entiendo que no has contado los 4.000, pero...
12: No, o sea, pero soy muy malo captando un grupo de gente, cuánta gente es. Pero yo creo que por ahí, fácil...
2: Ya.
12: Muy buen ambiente, con DJs, lo tienen muy bien montado, con actividades fuera también. La verdad que muy bien, lo hemos pasado bien y bueno, la locura al final, ya te digo, que se haya dado como se ha dado, la gente se iba triste para casa, porque apetecía quedarse más y lo tienen muy bien montado.
2: Yo le recomiendo a la gente que vaya, o sea, si en Colón tenéis calor, que vaya por allí, que a mí me han dicho que se está de lujo y que trinquen un poquito, unas cervezas, que se lo pasen bien con los colegas. A ver, del partido, Merino, tu coleguita.
12: Sí, justo hablé de Merino y Zubimendi en uno de los clips más virales del futbolín. Y mira, pues ha tenido que ser Merino. Es muy importante la segunda línea de esta selección. Le preguntaban el otro día a Luis de la Fuente por jugadores como, por ejemplo, Fabián, que empezaron a priori de titulares y que han perdido un poco el sitio, entre comillas, y él decía que Fabián sabe que sigue siendo importante, que los de segunda línea al final salen en los minutos en los que se deciden los partidos, y Merino una vez más, ya lo hizo contra Alemania. Creo que no es tan importante el 11 que tiene España, sino el fondo de armario de jugadores con diferentes perfiles que te salen y te condicionan mucho el partido y al final son capaces de marcar las diferencias con sus virtudes. Y creo que Mikel Merino es uno de esos centrocampistas que si tiene algo es gol. Y es verdad que a lo mejor ahora con este gol muchos le pueden pedir de titular en el siguiente partido. Yo creo que guardarte un arma como Mikel Merino para sacarle en los minutos finales, cuidado. Porque es un jugador que te puede jugar en el centro del campo. Incluso yo no sabía si iba a quitar a Dani Olmo o iba a quitar a Oyarzabal para meterle de falso 9.
2: Yo pensaba que iba a quitar a Oyarzabal. Que lo lógico era Dani Olmo por no desestructurar demasiado lo que tenías. También, pero es que puede jugar perfectamente arriba Merino.
12: Sí. O sea, me parece que es un jugador que maneja muchos registros. Tenemos muchos jugadores de ese estilo en el centro del campo. Y Merino me parece que es un jugador... Que de revulsivo te puede aportar muchísimo precisamente por eso, porque en los minutos finales de partidos hay más espacio en las defensas, es más fácil que llegues a situaciones de gol y tener en la recámara a un centrocampista con la llegada de Merino, que tiene muy pocos centrocampistas en el mundo, pues es un arma más para esta selección que tiene muchísimos registros, la verdad.
2: Y Unai Simón, ¿eh? ¿Cómo va engordándose ese récord? Siempre estuvimos en el barco de Unai Simón. Siempre.
12: Sí. Algunos más que otros, Marcos. Digo, como no me pregunte por Unai Simón, lo saco. Yo no me iba a ir de aquí sin hablar de Unai, que bueno, sigue batiendo récords, ¿no? Ya era el portero con más minutos sin recibir gol consecutivos en una Copa del Mundo. Bueno, pues se sigue sumando, otra portería cero más. Es verdad que la defensa de España está a un nivel excelso. Creo que todos y cada uno de ellos están, como diría el Socas, performando al máximo nivel.
2: Sí.
12: Pero bueno, antes se decía que sí, que no le tiran, ¿qué tal? Hoy ha tenido alguna ocasión en la que he tenido que actuar y ahí en el autocine cada vez veo más adeptos de Unai Simón, ¿eh? Más gritos, más celebraciones con sus acciones.
2: ¿Quién estaba por aquí? Roberto Gómez, ¿qué tal? Buenas noches.
13: Marcos, qué alegría que estés aquí, estas dos horitas aquí.
2: Sí, bueno,
13: oye, que ha ganado España, ¿eh? Que ha ganado España.
12: Oye,
13: que ha ganado
12: lo de juntarme
13: España.
12: Con Roberto Gómez es histórico.
2: Sí, que Roberto, ¿tú también opinas como Kerman de que España ha performado al máximo nivel?
13: Por favor, ¿cuánto daño está haciendo el fútbol el panenquismo ilustrado?
12: Yo no soy panenquita, Roberto. Yo
13: no,
12: estoy en
13: tú eres panenquita, pizarrita al máximo nivel. Pero es alucinante, es alucinante. España se larga un grandísimo partido frente a una gran, grandísima selección. Probablemente los dos estaban hoy sobre el terreno de juego, en los dos equipos, tanto en España como en Portugal, los dos mejores centros del campo del mundo. Y probablemente centros del campo históricos, ¿me entiendes? O sea, espectacular. Con jugadores, tanto por parte de Portugal, que hoy han estado muy discretos, por suerte para y que indudablemente pues son con sus equipos, sobre todo con el PSG, campeones de Europa y el super equipo, y con España una selección pues que ha jugado bien, que, o sea, que España es que ha jugado bien. Lo que pasa es que el periodismo, que en el primer partido de Cabo Verde ancló ahí que España, pues que había, que era horroroso, un empate en el primer partido que puede ocurrir a cualquiera de las selecciones. Hoy es un partido, lo han ganado los jugadores, lo ha ganado indudablemente, ahora hablaremos de Merino, pero lo ha ganado Luis de la Fuente. ¿Eh? Y esto nadie lo dice. Hoy, primero con la alineación y sobre todo con una manera muy especial con los cambios, ¿eh? Que es la clave de un entrenador. Los entrenadores solamente tienen que hacer tres cosas. La convocatoria, bueno, pues estaremos todos de acuerdo, que había muchísimas dudas. Y ahora te voy a contar varias cosas que me ha contado a mí Luis de la Fuente, que lo voy a desvelar aquí.
2: Ojo.
13: Y luego, segunda, que es muy que es muy importante, que en los cambios, en la alineación ha estado sensacional, ha repetido la alineación, y en los cambios,

0: Estamos nosotros, Roberto.
1: Ya, por eso.
2: Estamos en el barco de Luis de la Fuente, ya lo
1: por
2: sabes.
1: Por eso.
2: En el ese barco tenemos un papel que pone barco de Luis de la Fuente, súbanse.
1: Y como en ese...
2: apuntando, cada vez hay más.
1: Estaba yo solo,
2: apunto, Roberto.
1: La verdad es que estaba yo solo y muelas de Radio Nacional. Pero en fin, es bueno que os vayáis apuntando ahora al barco. Pero sobre todo lo que estoy es, no, es que España, es que claro, es que ha mantenido, o sea, es que se enfrentaba a Portugal.
0: Pero Roberto, cuéntame esas tres cositas de Luis de la Fuente, porque a la una me cortan, a la una me quieren cortar y tengo una conexión más antes.
1: Mala cosa, porque te merecías más. Si no empieza el otro partido, hasta las dos, ¿no?
0: Sí, pero es que hay cositas.
1: Bueno,
0: ahora viene una, ya por aquí,
1: el tema de Mikel Merino. Yo que tengo contacto habitual con el seleccionador, pues el último día, el día después de la lista, que yo estuve con él, le digo, joder, pero es que aquí hay jugadores, dice, España a partir de cuartos va a ser una España espectacular. Y digo, y eso dice, porque se van a ir recuperando los jugadores. Y en el caso de Mikel Merino, cuando yo dije, digo, ¿cómo llega? Dice, no te preocupes, si es necesario, sí. Y además lo acaba de decir, lo llevo a hombros desde Madrid hasta Estados Unidos. ¿Esto qué significa? La confianza que Luis de la Fuente tiene en unos jugadores que conoce desde los 17, desde los 18 años, que fueron campeones de Europa con Luis de la Fuente en las categorías inferiores. Si tú analizas hoy, me parece que el 70 o el 80% de los jugadores han estado en las categorías inferiores, y de ellos, uno que estaba con Merino era Rodri. Me ha gustado mucho y muy bien la apuesta que habéis hecho por Unai Simón. La campaña a la que ha sido sometido todo el año, o sea, que había que...
2: Dilo, Roberto, dilo.
1: Que había que llevar a Joan, ¿sí?, García, ha sido espectacular.
0: Bueno,
1: ha momento...
0: lo ha llevado, Roberto.
1: Sí, pero vale. Que tenía que jugar, que era el portero titular. Lleva un récord ya mundial, ¿no, Kerman?
2: El portero con más minutos consecutivos sin recibir goles mundiales.
1: En la historia. Hoy las dos intervenciones que ha tenido, y sobre todo la manera de controlar el juego. O sea, ¿por qué buscaban todos los defensas? Ahora hablaremos de los defensas. A Mikel Merino, por la confianza que tiene en él en el orden del partido. Ha sido espectacular. Hoy Unai Simón, aparte de las paradas, la dirección que ha tenido desde el inicio de la jugada ha sido espectacular, con alguien que sabe sacar perfectamente con el pie y además con la mano, cosa que lo hacen muy pocos porteros. Y luego los centrales. Estamos que si los dos centrales, Saliba y no sé quién, o no lo hemos escuchado eso, Marco, ¿sí o no?
0: Sí.
1: Los dos mejores centrales que hay.
0: Kerman no creía en los centrales.
1: Los dos mejores centrales que hay en el mundial son.
2: Con dudas, pero eso era una evidencia.
1: Son Cubarsí y Laporte. Los dos mejores centrales que hay en el mundial. Estoy de Saliba, que le cogió manía al pobre chaval.
0: Me ha sorprendido mucho Laporte. Te tengo que decir que pensaba que Laporte no iba a rendir también.
1: Sí, pero Marco, estarás que está a un nivel altísimo.
0: Está muy bien, sí.
1: Y sobre todo hay una cosa: dos acciones de córner, en una la ha tocado, me parece, ¿no? En dos corners que ha rematado.
0: Sí, y luego
1: otros jugadores como Baena, su temporada muy discreta en el Atlético de Madrid, en la selección española, está destacando. Cucurella está espectacular. Me ha dolido el cambio de Pedri, lo tengo que decir.
0: No ha estado fino Pedri tampoco, que hermano.
2: Pero a ver, tampoco hace falta señalar a Pedri, o sea... Cualquier jugador que le pongas a Joao Neves durante todo el partido encima no va a rendir bien. Si es que tenía enfrente a uno de los mejores centros del campo del mundo y además le estaban haciendo un marcaje al hombre. O sea, el que estaba liberado era Dani Olmo, que hoy parecía el mejor, evidentemente, porque tenía muchísimo más espacio que el resto. Sí. ¿Que ha estado muy bien Dani Olmo? Sí. ¿Que el partido de Pedri era un marrón para él? También. Yo confío plenamente en Pedri, me parece que es el mejor centrocampista que tenemos.
1: Y luego, Lamine. Ha hecho una cosa, ha lesionado al lateral portugués.
0: Sí, al que mejor le ha marcado desde que él juega, según ha dicho.
1: Y con otra circunstancia, que le tenía comida totalmente la moral. Y le ha, en el sprint le ha reventado.
2: Está feo lo que voy a decir, pero en el autocine la lesión de Nuno Mendes se ha celebrado como un gol de España, ¿eh?
1: Claro.
2: Porque la gente estaba un poco como Lamín, frustrada, claro, e impotente con Nuno
1: pero
2: Mendes.
1: Pero esto no significa nada. Ha jugado su partido, ha estado sólido.

0: Dario ha estado intentándolo, como siempre, ha tenido un par de ocasiones, sobre todo una, que le ha salido un poco alta, pero de verdad, y sobre todo reivindico a estos jugadores. Estos jugadores, después del partido de Cabo Verde, como hayan escuchado y hayan leído todo lo que se decía de ellos, si es que prácticamente ya nos teníamos que venir para España después de ese partido, ¿o no, Marco?
1: Sí, ¿sí no? Bueno, Roberto, también es verdad que ese partido nos dejó un poco... No era para alarmarse,
0: ¿por qué?
1: Pero nos
0: ¿por qué? España pierde... España pierde el primer partido contra Suiza en Sudáfrica. Sí, tú eras un niño, no habías hecho probablemente ni la primera comunión.
1: Ahí estábamos, pero Roberto, pero en este caso es verdad que Cabo Verde es un país que debutaba en un mundial, que era bueno, que no pasa nada.
0: El partido contra Suiza, España tuvo 40 ocasiones y en un error. Y a la mañana siguiente del partido, a las 9 de la mañana, reúne todo el equipo Vicente del Bosque y les dice, buenos días. Ayer perdimos el partido frente a Suiza. Dos circunstancias. Estaba, además, había tenido antes una conversación con Xavi y con Puyol. Y se acerca Xavi a Vicente del Bosque y le dice, mister, no merecimos perder. Dice, no, ahora hablamos. Y los coge Vicente del Bosque a todo el equipo y le dice, señores, si ganamos los próximos 6 partidos, somos campeones del mundo. Eso me consta que lo dijo también Luis de la Fuente el otro día a la selección española. Si ganamos todos los partidos a partir de ahora, España, que lo está consiguiendo, y sobre todo en una base defensiva. Lo han explicado todos los jugadores. Para ganar un Mundial lo que tienes que estar, y los grandes equipos siempre se han fraguado, sobre todo con una magnífica defensa y con un excelente portero. Y España tiene en estos momentos una defensa espectacular. ¿Cómo ha estado Porro? ¿Cómo ha estado Cucurella? ¿Cómo ha estado Laporte? ¿Cómo ha estado Cubarsí? Pero sobre todo reivindico y parar ya de tantos nombrecitos extranjeros que de otras y valorar más.
2: No te gusta Saliba, ¿no?
0: No, no es que no me guste Saliba, pero yo estoy viendo que los dos mejores centrales, Marco, lo vuelvo a decir, sí. Kerman, en estos momentos, oye, Cubarsí se ha alargado hoy un partido, la salida de balón que ha tenido Cubarsí es impresionante, ¿o no?
1: Sí, espectacular. Sí, sí. Oye, Roberto, que me quedan 5 minutitos y tengo que hablar con Luco, que si no todo es aquí.
0: Con Luco hay que hablar.
1: Alguien que raje un poquito.
0: Luco que nos hable que raje un poquito.
1: Claro, ahora nos cuenta también el otro partido. Chao, Roberto, gracias.
0: Oye, que si os quiere, un abrazo.
1: Kerman, ¿quieres apuntar
2: venga,
1: algo
2: un abrazo,
1: último
2: o
1: estás bien? ¿Te has quedado bien?
2: No, me he quedado bien, pero nada, un abrazo y que hay sitio para todos en el barco de Unai Simón, que éramos pocos hace un mes, pero bueno, que yo os hago hueco, ¿vale? Te hago un huequito a mi lado.
1: Sí, señor. Vale, pues yo me subo. De momento estoy ahí. Chao.
2: Venga, chao.
1: A ver, nos quedan 5 minutos y en 1 hora y 5 minutos se va a jugar el partido de la vergüenza. Porque hoy... Bueno, ayer sucedía esa roja que le quitaba la FIFA a Balogun, el delantero de Estados Unidos. Trump daba las gracias a Infantino a través de las redes sociales, a través de su cuenta de Twitter, pero es que hoy le preguntan a Trump por esto y reconoce abiertamente que efectivamente habló con FIFA.
3: He visto la jugada. Soy una persona a la que le encantan los deportes. Fui un buen atleta y entiendo de deportes muy bien. Y no era falta, ni siquiera fue una infracción. Eran dos jugadores corriendo a la máxima velocidad que simplemente chocaron el uno con el otro. No puedes coger tu pie y ponerlo deliberadamente sobre el pie de otro jugador. No, esto fueron dos grandes atletas que se enredaron. Este árbitro es un poco sospechoso. Si revisas su pasado, no quiero decir esto porque no me gusta crear polémica, pero es muy sospechoso. Si quieres, puedo facilitarte su historial. Tomó una decisión que nadie podía creer, hasta la gente del otro lado de Bosnia. Ellos mismos dijeron, no, hemos tenido suerte. Y es muy interesante. Dicen que no le muestran a cámara lenta y yo nunca me había dado cuenta de eso antes. Que el VAR no puede revisar estas jugadas a cámara lenta porque cambia completamente la percepción. Coges una fracción de segundo y verás una mano.
1: Bueno, este es el speech de Donald Trump hablando de la jugada. Evidentemente, Donald Trump no creo que haya visto más de 1 o 2 partidos de fútbol en toda su vida. Después de esto que ha dicho, ha decidido decir que sí, que efectivamente ha hablado directamente con Infantino para levantar esa acción. Luco Cortés, ¿qué tal? Muy buenas.
4: ¿Qué tal? Buenas. ¿Cómo estás, Marcos?
1: A ver, vas a contar cuál va a ser nuestro rival de cuartos, pero claro, esto ya está adulterado, pase lo que pase.
4: A ver, es que a mí me parece una absoluta vergüenza. Es que todos aquellos que piensan que esto está manchado, que el fútbol está manchado, hoy no le puedo decir lo contrario. Es que además yo denoto una total chulería, Marcos, sí, tremenda. Porque si tú haces lo de Donald Trump, ¿vale? ¡Cállate, tío! O sea, no confirmes que has hablado con Infantino. No destapes la caja de los truenos. Pero este tío ha dicho un pachulo chulo mi pirulo.
1: Claro.
4: Voy a demostrar que soy el dueño de este país y del mundo entero. Y voy a decir que yo he hablado perfectamente con el máximo exponente de la FIFA. Y además el tío suelta, no quiero polemizar. Y luego pone en entredicho al árbitro de una forma brutal. Es que me parece una sobrada.
1: Sí, sí.
4: Me parece un...
1: Pero
4: un
1: es que esto es yo me imagino a Infantino en su casa escuchando a Trump y diciendo, pero este tío, qué vendida me está pegando. Porque claro,
4: pero no se atreverá a decirlo.
1: La vergüenza es el tráfico de influencias o la influencia que tiene uno con el otro y la bajada de pantalones evidente de la FIFA. Pero claro, a Trump le preguntan y dice, sí, sí, evidentemente, claro. Yo aquí, o sea, yo mando de absolutamente todo. Es que es así.
4: Es tremendo.
1: En fin, que me quedan nada, dos minutitos, Luco, del partido. Estados Unidos que viene muy fuerte, Bélgica con muchas dudas, esa es la verdad.
4: Sí, a ver, Balogun va a jugar, lógicamente, porque si has armado la que has armado, yo entiendo que será titular. No sé si ha salido a las eliminaciones o no las he visto. El tema de Estados Unidos es que ha ganado todos sus partidos, además de forma holgada. Ha sido el único equipo que le ha marcado 4 goles a Orlando Gil, el todopoderoso portero de Paraguay. Y luego está Bélgica, que ha hecho una fase de grupos con muchas dudas. No se puede decir que mala, porque al final se ha clasificado, pero sí que es cierto que remontó de forma histórica a Senegal con resucitando a Lukaku con un gol importante, y donde yo entiendo que Lukaku va a ser titular en detrimento de Telemans, ¿no? En la punta de ataque. En principio Estados Unidos es la favorita, porque lo ha demostrado en este Mundial, pero Bélgica a mí, con Jeremy Doku, con el propio Lukaku, con Telemans, sigue teniendo un 11 que te puede hacer mucho daño.
1: Pues enseguida te escuchamos en una horita. Gracias, Luco, un abrazo.
4: A vosotros, chao, chao.
1: Bueno, pues ya estamos en cuartos de final. Recordamos, tenemos que jugar el viernes a las 9 de la noche. Estamos a un pasito de las semis y la realidad es que no hay que confiarse, pero el rival duro lo teníamos en octavos. En cuartos nos vamos a cruzar a Estados Unidos o a Bélgica. A priori, somos favorita ante cualquiera de las dos. En la otra, en nuestra misma parte del cuadro, recordamos Francia, Marruecos, así que uno de esos otros equipos estarían en semifinales. Buscamos rival, como digo, el viernes en una horita. Lo contamos en Marcador. No te despegues mucho de la radio. 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

0: ¿Qué tal? Saludos y bienvenidos a este espacio que ya sabes que se llama Las Apuestas del Futbolín, en el que para los próximos 30 minutos vamos a ir repasando las mejores recomendaciones de la mano de nuestros tipsters, siempre apostando con responsabilidad para mayores de 18 años y sobre todo de la mano de Winamax. ¡Vamos que empezamos!
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0: Venga, que es lunes, es día de llamar a Josejo Sarriá, conductor de la Winaneta. Hola, Josejo, ¿qué tal? ¿Cómo estás? Muy buenas.
3: ¿Qué tal? Muy buenas, Pablo. Tenía ganas yo de escucharte, de saborear la dulce textura vocal aquí en las ondas. ¿Qué tienes, por cierto? El mejor delantero de la historia del Real Zaragoza en los últimos años, quitando a Don Elder Postiga.
0: Don Elder Postiga.
3: Pena, pero bueno, no existe ahí.
0: Ranking un poco random ese.
3: Guau, quiere decir random, quiere decir que estamos valorando algo malo. Hay gente que le gusta y hay gente que no tiene ni idea de gastronomía, pero bueno, no está mal.
0: Bueno, a mí me gusta. Como a ver si le gusta a Javi Amaro. Hola, Javi, ¿qué tal? ¿Cómo estás? Muy buenas.
4: ¿Qué tal? Muy buenas.
0: ¿Has decidido
4: unirte?
0: ¿Por qué?
4: Porque Josejo Sarriá no me llama nunca. Nunca, y tengo que encontrármelo aquí. Y lo primero que hace después de eso es volver a citar al Zaragoza, que ya es equipo de primera ref.
0: ¿Y?
4: Cuota 15, se pagaba el año pasado cuando hablamos de esto, y no dijo nada. Y ahora viene aquí a hablar de rankings de delanteros históricos. Pero bueno, no pasa
0: nada. Pero déjale que disfrute con lo que quiera. Vale. Josejo, defiéndete,
3: venga. Yo prometí que el Zaragoza volvería... Yo digo que el Zaragoza iba a volver a primera. ¿Cuál de las dos? Ya no lo sabíamos, pero estamos ahí, el camino está, creemos en la magia. ¿Qué tal estamos, Amaro? Tenía ganas yo de escuchar tu voz también, ¿eh?
4: Sí.
3: También a ver con qué me sales, con la titularidad de don Marcos Llorente, ay, Nahuel Molina, cuánta gente, ¿eh? Llueve los cuchillos.
0: Veo ciertas rencillas del pasado entre vosotros.
4: Es que, quiero estar presente, José, con esta primera toma de contacto con Pablo Villa, porque... es difícil de explicar nuestra relación si no es a través del ejemplo práctico.
0: Bueno, has decidido sumarte sin previo aviso.
4: Sí.
0: Y sin aprobación por mi parte.
4: Sí.
0: Pero
4: sí,
0: bueno, esto es lo que hay.
3: Y vía Twitter, por cierto.
4: Sí.
3: Este es, quiero decirte, o sea, a día de hoy a lo mejor recibo las propuestas de Radio Marca a través de Twenty, ¿sabes?
0: De
3: porque ¿quién utiliza Twitter ya? No, es que aquel campeón este, no, la notificación es todo vía post. Tal, anda, venga, tira. Vamos. Está bueno.
4: Por lo menos yo estoy en España, no en París. Jaque mate.
0: Venga, vamos a ver cómo el mundial.
3: Es cierto, aquí la gente no se ducha. Pero bueno.
0: ¿No se ducha? ¿Por qué?
3: ¿En Francia? Bueno, quiero decirte.
0: Amigos tuyos, ¿no?
3: Es con el chiste, ¿no? Que se dice, ¿no? No, bueno, amigos. Aquí haciendo caso a Javier, te está diciendo píchale. No, yo soy bastante acuífero para lo que en Francia denotan, ¿eh? Aquí una gota de agua, vamos, no la ves en tiempo.
4: Está cara.
3: Madre mía.
4: A 2,70.
3: Está cara el precio del plutonio y del agua aquí en París.
4: A 2,75 se paga la victoria de la Copa del Mundo de Francia, ¿eh?
0: Ah, pensaba que ibas a decir a 2,75 la ducha.
4: No. Josejo, te baila la cobertura, ¿eh? No te muevas mucho, ¿eh?
0: La verdad que la conexión no... Se nota que estás en Francia y que...
4: Sí. Estamos atacando mucho a Francia porque es país enemigo. Creo que
0: es país potencial rival de España en semifinales del Mundial. Lo estás disfrutando, Josejo, desde la distancia al Mundial. La verdad que está viendo bastantes sorpresitas, ¿eh?
3: Yo estoy esperando que Marruecos nos haga un favor. Ese que nos quitó en 2022, que se devuelva ahora, ¿no? Te voy a ser sincero. Claro, es que ahora mismo plantéatelo. Por ejemplo, el partido entre Marruecos y Francia. Ostras, si de repente te dicen que vuelven a meter a Curaçao, ¿no lo compras? ¿Qué decirte? O de repente viene un invitado sorpresa, en plan modo La Voz, que viene Italia. Yo te lo compro, ¿sabes? Aunque sea con de
0: Pirlo y un equipo y de amigos también.
3: Prime.
0: Sí.
3: También me sirve. También. Pero sí, la verdad es que aquí en Francia están muy subidos de tono, la verdad. O sea, 2,75 me parece que la cuota es una vergüenza porque van sobradísimos, la verdad. No, pero yo creo que tienen talones de Aquiles que todavía no han experimentado. No me convence. Y eso, yo soy muy de Harry Kane. Yo creo que es que Inglaterra, me parece esa cuota, me parece bastante interesante. Creo que se pagaba 6,50 la victoria de Inglaterra en el Mundial. Me parece un cuotón. Personalmente, para cómo la efectividad que está teniendo los de Thomas Tuchel, me parece una locura.
4: 6,50, sí. O sea,
0: ya contra Paraguay sufrieron un poquito, ya vieron las orejas al lobo, ya dijeron uy, uy, uy, y a ver Marruecos. Que...
3: Bueno, quiero decirte, contra Paraguay sufre cualquiera, quiero decirte. Los únicos que no sufren son los campeones de los diferentes pesajes de la UFC. Quiero decirte, o sea, es los únicos que, no, que necesitaban un minuto en la esquina para recuperarse. Que mucha gente se queja, ¿no? Los franceses están en plan, no, es que nos han pegado los paraguayos. Ven a jugar a España. Ven a jugar a España.
0: ¿Qué se esperaban, también te digo, ¿eh?
3: Suerte tienes que no hemos enviado a Getafe de Bordalás, que no veías ni el balón. El penalti no existía. Es una maravilla esto.
0: Algún jugador de Paraguay encajaría en el Getafe, también te digo, ¿eh?
3: De hecho, creo que Galarza creo que ha fichado por el Getafe y a mí... Y a mí me parece que Cáceres tampoco estaría nada mal. No me parecería nada mal ese fichaje. Me parece un central contundente, buena llegada y buen diestro, buen jab de derechas. Me parece un buen jugador. No lo había fichado.
0: Pega bien, hombre, abajo,
3: ¿eh? Siendo sinceros. Trabaja las costillas que da gusto, ¿eh? Si a Bellingham, por ejemplo, el hígado lo dejaría fino filipino. Sería fuá después de mañana. Pero sí, y Almirón, que lo tuvimos en la Premier League, en el Newcastle, me gustó bastante. Sí, sí. También creo que estaba Omar Alderete, excompañero de aquí del Getafe, quiero decirte. Trajo la filosofía, el Mesías.
0: También Alderete.
4: Te has quedado flipado con los conocimientos paraguayos de Josejo, ¿eh?
0: Sí, bueno. se vio, yo creo, el partido...
3: Bueno, no...
0: Sí, sí, Josejo.
3: No, es que aparte de decir gilipolleces, que soy experto, a veces me gusta mirar fútbol. Que eso también está bastante... Yo también estaba Sanabria, que pasó por las intendencias del Zaragoza. Es canterano de Atlético de Madrid, ¿no? El paraguayo Sanabria.
4: Sí, sí, sí, sí, sí, correcto, sí.
3: Estuvo por ahí.
0: Pero ese es de Uruguay, es uruguayo. Sanabria es el uruguayo. Sanabria, este es el delantero que estuvo en el Betis, en el Sporting de Gijón.
3: No, yo hablo del defensa.
0: Ese es uruguayo, pero ese es uruguayo, no paraguayo.
4: Antonio Sanabria.
3: Ah, vale, no, me he equivocado.
4: Antonio Sanabria, ¿eh?
0: Juan Manuel Sanabria es uruguayo, jugó contra España y también...
4: A ver, Antonio Sanabria.
0: Catamos su...
4: Ya está, aquí Villa que va de listo.
0: Catamos su intensidad. Claro. Mira, por repasar las cosas... Josego, 2.75.
3: Pablo está
0: Francia.
3: Repartiendo ahora mismo, ¿eh?
0: Sí, 5.50, ¿vale? Argentina, segunda, ¿eh? 5.50
4: sí,
0: Argentina.
4: Sí, muy buena cuota, muy buena
0: 6.50 Inglaterra. Yo creo que ese top 3 ya muestra un poco las intenciones de lo que puede pensar la gente con un 43% para Francia. Yo creo que aquí los tres coincidimos que Francia es favorita, ¿no?
4: Sí, favorita.
3: A mí me parece que Francia puede ser favorita, pero realmente tampoco lo veo tanto. O sea, de hecho, mira, hay un tipo de cuota que me gusta muchísimo de competición, que es quién va a ser el ganador y contra quién va a ganar en la final. Y a mí no me disgusta la de Francia y gana Inglaterra en la final, ¿eh? Esa me gusta bastante porque
0: Francia y gana Inglaterra.
3: Esas dos selecciones que llegan a la final. Sí, creo que es un tipo de justo en el apartado de Winamax, para todos los que metéis, pone los partidos y arriba pone competición, que si te metes ahí justamente se desglosa quién va a ser el máximo asistente, quién va a ser el máximo. Sí. Y
0: ocho pavazos.
3: También pues posibilidades de... Es que me parece un pavón eso. O sea, que gana Inglaterra, por ejemplo, y se paga 6,50 y dan por hecho que Francia llega a la final. Si queréis que otra selección, como puede ser la marroquí, pues llega a la final, pues también imagino que subirá ya a 20-30 por euro apostado. A mí me parece bastante curioso, tío, esa
0: mola,
3: combinación.
0: Mola, sí.
3: Incluso te diría que la de Harry, a mí me gusta mucho. Es que esa, si lo tienes tan claro, al final Francia a mí me parece que torres más altas han caído, Amaro, ¿eh? Y Pablo, han caído torres más altas. Yo creo que... Se le puede meter mano. Yo tengo ganas de ese derbi marroquí Francia, ¿eh?
4: Bueno, a ver cómo quedan las calles. A ver cómo quedan las calles en París,
0: las calles en París, sí, exacto.
4: Allí la gente no hace prisioneros.
3: Nunca mejor dicho, la verdad, ¿eh? O sea, siendo blanquito con pelo en pecho y bigote, o sea, más español imposible, me falta ir con un capote toreando a los coches y decirte, soy blanco fácil de que se rían en mi cara, recordándome 2022.
4: Pasará.
0: 1.50 Francia, 3.90 empate y 6.25 Marruecos, ¿eh?
4: Sí, Marruecos, por ejemplo, el que el Marruecos marca es interesante, pero no
3: ¿cuánto?
4: Sé. Que Marruecos marca, que el ambos marcan.
0: El ambos marcan 1.94.
4: Esa me parece interesante porque, a ver, Marruecos está guay, mola bastante. Pero.
0: Hombre, dando por hecho que Francia va a marcar.
3: A mí me gusta mucho, tío. Sí, y aparte que no hemos visto todavía a Brahim.
4: Sí, sí. El otro día jugó. El otro día. El otro día de asistencia, así que bueno, podría ser interesante.
0: Ostras, y un gol de Marruecos, 1.74.
4: Y también, por ejemplo, me gusta bastante de la Argentina-Egipto, que se juega en unas horas, el gol
0: pero
4: de Messi.
0: Estamos hablando del Francia-Marruecos.
4: Ya, ¿no? Ya, ya.
0: No
4: ya.
0: Ahora aquí pero, de tercio de repente.
4: Pero combinar un Messi-Mbappé no os gusta, no os seduce.
0: Un Messi-Mbappé, sí, suena
4: Es que es algo como así como muy seductor, tío. Dos cabras en el mismo, en la misma combo, ¿sabes? Es algo
0: algo seductor, ¿eh?
4: Es solo mi opinión.
0: Algo estimulante.
4: Algo estimulante, sí, sí. Me gusta, porque es así como dos cabras dándose cabezazos contra con las cornamentas, ¿sabes? A ver quién marca, a ver quién marca.
3: Sí, pero para mí personalmente me parece que yo tengo un pequeño discrepo con el tema de Argentina por una cosa. Porque Messi va a poner toda la carne del asador y Mbappé tiene 27 años, quiere marcar. Pero Mbappé no se está dando cuenta. Es que él no es consciente de que todavía le quedan dos mundiales.
4: Sí, ya, ya, ya.
3: Es que todavía la cuota goleadora puede llegar casi al prefijo de un número de teléfono. Puede ser más 34.
0: y no frena, tío, ¿eh?
3: No. Penalti que hay lo tira él. O sea, es verdad que contra Paraguay lo vi un poco más flojete. Al final también un poco porque al final le pesa y porque, bueno, porque le pesa y porque le pegan, básicamente. O sea, pero sí que es cierto que yo no sé, la combi me gusta, Amaro.
0: 3-15.
4: Sí, 3-15 está
0: Messi, en los 70 Messi y 1.85 con Mbappé.
4: Está de locos, vamos. A mí me parece que está de locos. Pero bueno, vosotros veréis, ¿eh? Si queréis... Bueno,
0: los oyentes, sobre todo, que son los que tienen que ver.
4: Si queréis seguir los consejos de un experto como yo, pues...
0: De un reputado experto.
4: Dadme la mano y acompañadme en esta bonita historia de gol de Mbappé y gol de Messi, ¿eh?
0: De un reputado experto como Amaro. Hay otras opciones también. Bueno, no solo el Francia,
3: bueno, vamos.
0: El Francia-Marruecos. También hay un Suiza-Colombia por ahí bastante igualado y difícil de vaticinar, con las cuotas bastante altas para los dos casos. 3.35 Suiza, 2.25 Colombia en los 90 minutos. O que se clasifica Colombia, 1.66. Amaro, no te ve ahí.
4: A ver, yo estoy dentro de Luis Díaz. Estoy dentro de Colombia, para empezar. Estoy dentro de Colombia.
0: Está diajetreado hoy.
4: Estoy dentro de Luis Díaz, porque si no he mirado mal, que lo miré antes de ayer, solo ha hecho gol ante Uzbekistán, pero...
0: ¿No has mirado mal?
4: ¿No he mirado mal o sí?
0: No, que está bien.
4: ¿Está bien?
0: El dato está bien.
4: Lo he hecho de memoria, pero solo ha hecho gol un día y no ha jugado tan bien, o sea, no ha definido tan bien como ha jugado. Así que yo pondría un jugador decisivo ahí, Luis Díaz.
0: Jugador decisivo Luis Díaz, ¿vale?
4: Que está a 3.15, que es o gol o asistencia.
0: Sí.
4: Gol o asistencia, que puede estar bien.
0: Gol o asistencia está a 2.15.
4: 2.15, vale. Y...
0: Gol a 3.15.
3: Y si me vaya regalo, te iba a decir, Digo, la casa adentro.
0: Y claro, asistencia 4.50.
4: Oh. Y si me la jugara con un goleador con Colombia, me la jugaría con Jamesito Rodríguez.
0: Y no te...
4: Fíjate lo que te digo, ¿eh?
0: ¿No te entra la asistencia de Luis Díaz?
4: La asistencia de Luis Díaz me podría entrar. Pero ¿y si decir asistencia de asistencia? Que eso también es muy de Luis Díaz. Es que te mueres de pena, ¿sabes?
0: No ricemos el rizo.
4: Yo diría gol de James, gol de James o jugador decisivo de Luis Díaz.
0: Gol de James está a 4.90,
4: Sí, sí.
3: Bueno, ¿sabes lo que miraría yo?
4: A ver.
3: A mí me gusta mucho. Últimamente estoy con el mercado, yo estoy haciendo dos tipos de cuota. La que creo que va a pasar y la que me gusta fumarme. ¿De acuerdo? Vale, y a mí me está gustando meterle... claro, hombre, por supuesto. Me gusta meterle dos pavitos al gol de falta de Colombia.
4: ¿Gol de falta?
0: Vale. Gol de falta de Colombia.
3: No sé cuánto se pagará, pero los mercados que estoy manejando ha habido muy pocos goles de falta de aquí. De hecho, uno de ellos fue de Cabo Verde, para sorpresa de todos. Y creo que teniendo lanzadores, como es el caso, James Rodríguez, entre otros, 30 por euro apostado, es que me parece muy rica. Piensa que al final va a ser un partido, que Suiza es un equipo que al final creo que es un obrero europeo bueno, es decir, siempre trabaja, no confundirse con Austria, siempre nos confundimos en plan, no, Suiza es bajo, no, esos son los austriacos, los suizos son más fuertes. De hecho, vienen de la generación de Granit Xhaka, de Shaqiri, de todos estos, Remo Freuler, que está haciendo un buen mundial, la verdad que me sorprende. Entonces, para mí creo que me parece que debería un gol de falta porque se atascará por el área y una tiradita de Luis Díaz o de James Rodríguez creo que te puede enchufar. De hecho, incluso tienes más mercados para quien lo quiera buscar, que puedes mirar quién va a meter el gol de falta. Y esos dos, para mí, son los que tiran las faltas. A no ser que la tire Mojica desde 40 metros, en plan Junino Pernambucano, como
0: quiera.
3: No parece. No, hombre, hay que decirte, yo creo que hay cosas más complicadas en esta vida. Por ejemplo, que me vuelva a crecer el pelo, pero vamos.
4: No, está bien eso,
0: bueno,
4: está, bien,
0: está bien. Siempre puedes recurrir a algún método.
4: Hay cositas, hay estrategias. Josejo, hay estrategias por ahí danzando.
3: Que sí, sí, que me estoy tomando la pastilla, pero un día me confundí y no se me levantó el pelo.
4: Sí,
5: Esa has dicho que es la cuota fumada. ¿Y la que tienes más o menos clara cuál es?
3: La que creo es que va a ser un partido bastante trabado, un partido con tarjetas. Yo metería más de 3,5 tarjetas. Yo le metería el ambos marcan. Si alguno le quiere meter en bolo decisivo, pues tampoco tira que te va. Está haciendo buen mundial para las temporadas que está generando en líneas generales.
4: Sí.
3: Y le metería que Colombia gana. Creo que meter más de 3,5 tarjetas de bolo decisivo y Colombia gana. Creo que va a ser un partido trabado típico 1-2, más o menos. Creo que puede ser un partido interesante. Y esa creo que te quedará por una cuota rica, por 8 y pico, casi 10 incluso, ¿eh? Es interesante. Sigue
5: más
3: siendo fumada, pero es menos.
5: Tarjeta, bueno, hombre, es bastante fumada, ¿eh? Pero quizás no tan agresiva como una cuota 30, pero... A ver, has dicho más de 3,5 tarjetas.
3: Colombia gana y en bolo decisivo.
5: Colombia gana.
4: Oye, por cierto, Amaro, reflexiona, José.
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4: No.
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4: no,
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5: 17 euros.
4: No, pero dime cómo esa funciona. Combinada.
3: 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Es decir, si tienes a cuota 2, por ejemplo, goleador Luis Suárez, me lo imagino, es delantero de la Almería y del Real Zaragoza, otro delantero del Sporting CP, si mete cuota 2 le metes 10 pavos, te llevarías, si mete un gol, te llevarías pues 20 en total, que sería la ganancia. Ahora, eso sí, si mete un segundo gol, se te sumarían hasta 30. ¿Por qué? Anda. Porque se te sumarían las ganancias que tendrías de un segundo gol. Y así, anda, pues sumando de 10 en 10 hasta que tengas lo otro, es decir, exactamente. Y esa es la cuota.
4: Mola,
3: es decir, baja un poco la cuota de goleador, pero si, por ejemplo, se te da un partido como los antiguamente de Zlatan Ibrahimovic de 4 goles o más, pues entonces tendrías que multiplicar, pues eso, la ganancia básica más 3 de serial. Está bastante bien, está interesante.
4: Mola.
3: Pero esta funciona a lo mejor con Kylian Mbappé, por ejemplo. O con un Erling Braut Haaland, o con el mismísimo Elder Postiga en su momento, en antaño, Pablo, que hablábamos, pero bueno.
4: Qué guay, pues mira, me parece guay, porque
5: no, mola, sí,
4: pues fíjate,
5: sí.
4: Apuestas a gol de Messi y el primer día hubieses hecho el doble, el triple. Fíjate que
5: te hubieses inflado, sí.
3: Claro,
5: sí,
3: efectivamente.
4: Sí, sí, sí. Qué bien, qué alegría.
3: Es para los que no son visionarios y tienen miedito de aseguro uno, pero si caen más, pues me llevo ganancias. Básicamente. O sea, es como si estás, por ejemplo, en el Monopoly, comprar las casas del principio. Sabes que dan rentabilidad, pero no tanta.
4: La mala suerte es que, porque muy mala suerte, que Messi no va a volver a meter gol en la Copa del Mundo, a no ser que meta de penalti o de falta. Que yo confío en que sea de penalti.
5: Y esa pedrada personal de triple desde el centro del campo.
4: Es mi sensación, que ya el siguiente gol que meta será de penalti, que va a ser en el siguiente partido, y ya no vuelvo a meter.
5: Hombre, juegan contra Egipto tampoco.
4: Por eso es de penalti.
5: Y que o sea, hay un hate hacia los goles de penalti que no entiendo. O sea, luego los penaltis hay que marcarlos igual.
4: Sí, yo no digo que no. Si a mí me encanta que la gente tire penaltis.
5: Mira, Mbappé ahora mismo 2.25, bueno. Messi 2.50 y Haaland, que les igualó con ese doblete contra Brasil, 6 pavos, ¿eh? O sea, está...
4: ¿De máximo goleador?
5: Sí, del Mundial.
4: Me gusta.
3: ¿Y el de Harry Kane, más que Kane que nunca?
5: 8 pavos.
3: Ay, quiero decir, si no queréis ganar dinero, no lo hagáis, pero yo le metería eso. Ay, yo confío en mi comianchoas. Yo soy feliz con Harry Kane. Es una barbaridad de jugador, tío. Es una locura.
4: Es muy tú, ¿eh? Pelo en el pecho, bigotillo cuando hace falta, desaliñado. Muy tú. Me gusta.
5: Venga, vamos a terminar, José.
3: Pelo de conde.
5: vamos a terminar mojándonos un poquito. Argentina-Egipto. ¿Quién pasa, Amaro?
4: Argentina.
5: ¿Josejo?
3: Joder. Yo me he hecho fan de Ramsey II ahora, ya. Yo creo que va a pasar a Argentina. Creo que va a ser mucho más fácil. Yo le pondría incluso un 2-0.
5: Suiza-Colombia, Amaro.
4: Colombia.
5: Josejo.
3: Creo que se va a repetir la final de la Libertadores. De la Libertadores, muy bien, de la Copa América casi. Pero esta vez pasando Colombia, así que pasa Colombia.
5: Pasa Colombia. Y venga, vamos también con las dos eliminatorias de cuartos que ya están definidas. Francia-Marruecos, aquí hay que mojarse, ¿eh?
4: Francia.
5: Muy claro. Lo
4: portería
5: tienes,
4: ¿eh? A cero. Es que Francia es
5: portería
4: un
5: equipazo.
4: Portería a cero, además. No, perdona. Ambos marcan. Francia, ambos marcan.
5: Antes has dicho ambos
4: sí,
5: marcan.
4: Sí, por ambos marcan. Sí. Es que no he caído en el potencial
5: ofensivo
4: de la selección africana.
5: Se ha lesionado Saibari,
4: Sí, se ha lesionado. ¿Pero va a llegar o no?
5: Está ahí en duda.
4: Sí. Pues cuidado, ¿eh? Que eso sí que es importante.
5: Es una baja importante.
4: Y tanto.
5: Josejo, Francia, Marruecos.
3: Fanático de Mohamed VI desde chiquitito, ¿eh? Yo del Guillá de Casablanca. Vamos con Marruecos.
5: Vamos Marruecos. Y Noruega e Inglaterra, que es la otra que también está...
4: Ya Inglaterra.
5: ¿Sí?
3: Inglaterra, sí, por supuesto. Inglaterra.
4: Yo en la porra de Radio Marca, de la que voy segundo, y creo, ojalá termine segundo, porque veo el liderato imposible
5: ¿Tú
4: ya.
5: ¿Tú cómo vas, Josejo? Que tú estás participando.
4: Va bien.
3: Yo voy cagándome en todo. Estuve liderando en la fase de grupos. ¿Cómo puede ser que se me líe tanto una rotonda que acabe pasando por el medio? Es decir, iba primero en la fase de grupos y de repente ahora mismo ya tengo que empezar. Han puesto una tercera página para mí. Sí, solamente sí, te digo eso.
5: Ya el farolillo rojo se te queda corto.
4: Puse Inglaterra-Francia en la final, ¿eh? Inglaterra-Francia y sigue habiendo opciones. Creo que va a ser Inglaterra-Francia, ¿eh?
3: Yo puse Inglaterra finalista.
5: Inglaterra finalista.
3: Sí, yo la puse finalista. Y yo te digo otra cosa más.
5: ¿Sí?
3: 79 minutos tuvieron que pasar para darse cuenta los noruegos que Marquinhos le tiene que dar al botón de encender la luz de su casa con taburete. ¿Sí? Pero ¿cómo no centras un balón por encima de su altura, joder? Yo creo que contra Inglaterra se les va a dormir. No, de verdad, chicos, 79 minutos, primer balón, que pones el loop por encima de la cabeza, tú, entra dentro. ¡Hala!
5: Pero luego dio igual, con la que cascó el segundo gol, dio igual. O sea que...
3: Sí, pero la segunda iba andando, tío. Sí, destejó el balón verdad. Y entró dentro sin querer.
5: Ya, dio igual. Pues Josejo, que ha sido un placer un lunes más escucharte y que ya sabes que cada lunes vas a tener que estar pendiente del teléfono. Yo creo que Amaro ya no se va a acoplar a más
4: charlas, sí, pero sí, bueno. Sí, las que me dejes, Josejo. Tú no, las que me dejes, Josejo.
5: Aquí el que manda soy yo en este espacio de media hora, Amaro, lo siento mucho.
4: Vaya.
5: En las apuestas del futbolín. Gracias, Josejo, un abrazo.
3: Un abrazo y, por cierto, hay una frase que siempre digo al final, que Amaro se la sabe.
4: Sí.
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4: Con responsabilidad y solo para mayores de 18
5: siempre,
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5: Siempre. Eso grabado a fuego. Gracias, Amaro.
4: Un abrazo.
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0: Y estamos muy pendientes, lógicamente, del Mundial, pero también de Wimbledon, donde ayer dijimos adiós al último representante de la Armada, Alejandro Davidovich, que cayó de pie, perdiendo en cinco mangas frente al canadiense Oyer Aliassim en un partido muy disputado. Es cierto que Davidovich tuvo opciones incluso de llevárselo el segundo set y se habría puesto 2-0 y muy probablemente la dinámica del partido habría cambiado. Es tenis, hay que hablar por lo tanto con nuestro experto Sergi Tenis. Hola Sergi, ¿qué tal? ¿Cómo estás? Muy buenas.
1: Hola, muy buenas. Entramos en el tramo decisivo de la competición con la disputa de estas apasionantes jornadas de cuartos de final.
0: Y probablemente el partido estrella es ese Oyer Aliassim Novak Djokovic, un partido difícil de pronosticar, Sergi.
1: El partido más atractivo de la jornada será sin lugar a dudas el que disputarán el serbio Novak Djokovic y el canadiense Félix Auger-Aliassime. Será un partido muy igualado donde la clave del enfrentamiento estará en el servicio del canadiense. Si Félix Auger es capaz de servir al mismo nivel que en las jornadas anteriores, perfectamente podría protagonizar la gran sorpresa. Djokovic está ganando, jugando en algunos momentos con determinados altibajos, pero evidentemente es el rey del césped. Ha ganado aquí en infinidad de ocasiones y sí, tiene 39 años, el desgaste físico está en sus piernas, pero de momento se ha sabido dosificar a la perfección y eso ha provocado que, bueno, que en algún momento se haya dejado ir y se haya perdido algún set, pero en ningún momento ha visto peligrar las victorias. Pero ahora sí, ahora le espera un Auger que en todos los partidos que ha disputado en las rondas anteriores tan solo ha perdido una vez su servicio, precisamente fue cuando sacaba para ganar el partido ante Davidovich con la polémica del español con el medical timeout que le descentró, pero en el resto de juegos con su servicio se mantuvo impoluto, no dio opción alguna a la sorpresa y ahora mismo va lanzado. ¿El problema del canadiense cuál es? Pues el de siempre, que cuando llega el gran momento, el gran partido, el gran rival, no saca este nivel, por lo tanto aquí estará la clave. Si logra mantener ese porcentaje de primeros servicios, porcentaje de puntos ganados con su saque, la sorpresa es muy factible, porque Djokovic evidentemente no es el que era, pero bueno, mentalmente es al contrario. Djokovic es de los que se crece y si tiene una oportunidad de rotura, si Auger se la concede, pues probablemente le regalará el set. Y en cambio aquí está la gran diferencia entre los grandes. Por lo tanto, este es sin lugar a dudas el partido más atractivo de esta jornada de cuartos de final.
0: Partidazo sin duda entre Djokovic, que a ver si le da para volver a ganar un gran slam ante un Aliassime que parece que de verdad ahora sí ha llegado para sentarse en la élite del tenis mundial, estando ahora mismo en el puesto número 4. Evidentemente el foco también va a estar puesto en el partido de Sinner, el número 1 del mundo, Sergi, que se enfrenta a un Struff que pasó de ronda, que se clasificó a estos cuartos de final después de que de Hurkacz, del polaco, se retirase por lesión.
1: Jannik Sinner está ganando, pero no está convenciendo. Fue la gran decepción en Roland Garros, lo pueden esconder con sus problemas físicos, pero aquí sus victorias han sido en partidos, la gran mayoría, más típicos de un torneo Challenger, rivales muy, muy, muy menores, que le han complicado mucho más la continuidad del torneo de lo previsto. Sí que ha ido progresando, pero la sensación es de que si se hubiera enfrentado a un rival top, a un rival con un buen servicio, pues quizás le habría tocado sufrir. Pero de momento sigue con este camino que ni él mismo hubiera diseñado más asequible y le espera un Jan-Lennard Struff que con 36 años ha alcanzado por primera vez en su carrera unos cuartos de final de un Grand Slam. Algo que ni él mismo podía esperar porque su dinámica era horrible y el rendimiento en pista ha sido mediocre. Lo que pasa es que esta semana no tiene todo a favor. En las dos primeras rondas dio como Sebastián Baez, llegaba a ir con break de ventaja en el quinto set, como Brandon Nakashima sacaba para ganarle el partido, como posteriormente Medvedev tenía break de ventaja en los tres sets, en dos de ellos ganaba por 5-2 y perdió los tres sets, y es que llegados a octavos de final parecía que aquí ya sería su tumba, pero llega Hubert Hurkacz, le gana los dos primeros sets, se lesiona y se tiene que retirar. Por lo tanto, la presencia de Struff en estos cuartos de final parece mucho más una cosa anecdótica que no por nivel tenístico mostrado. En estas condiciones, ni que Sinner no esté en su mejor versión, su victoria debería ser pues, muy clara y convincente antes de unas semifinales que ahí sí que si se enfrenta ya sea Djokovic o Auger, tendrá que elevar el nivel si quiere aspirar a ganar el título.
0: Pues favoritismo, claro, para el número uno del mundo, que es cierto que de momento no está demostrando su mejor versión, aunque tampoco lo ha necesitado porque ya está en cuartos de final. Gracias, Sergi, un abrazo.
1: Un saludo, hasta la próxima.
0: We'll be right back. Pues hasta aquí, un día más. Las apuestas del futbolín, ya sabes, con esos tres puntos que nunca te puedes olvidar. 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Hasta luego, chao.
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0: Muchos de vosotros estáis aquí por Ilia Topuria, pero muchos llegaron con Conor McGregor antes.
1: Posiblemente la noticia más importante en los, por lo menos los últimos 5 años.
0: ¿Y hay algo que cambia en su mentalidad que le hace diferente a todo el mundo?
2: Leo, les voy a dar una primicia, pero se va a ir durante un mes becado al Performance Institute de México.
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0: Hola amigos de las artes marciales mixtas, es el arranque de la semana de Conor McGregor. Muchos de vosotros estáis aquí por Ilia Topuria, pero muchos llegaron con Conor McGregor antes. Es la estrella más grande de la historia de las artes marciales mixtas y esta semana vamos a hablar mucho de él. Para empezar vamos a contaros su historia, a todos los que no lo conocéis. Y para ello estoy con Jorge Lera, el maestro. ¿Cómo estás?
1: Muy bien, porque creo que es posiblemente la noticia más importante en los, por lo menos los últimos 5 años. El regreso de Conor McGregor es como nivel mediático, como expectativa, como ídolo que es de las MMA, yo creo que es el evento más importante de estos últimos 5 años, sinceramente.
0: Es el evento más importante de estos últimos 5 años, sobre todo para el mundo de las MMA. Es verdad que nosotros hemos sentido mucho lo de Ilia Topuria, es una mega estrella, lo ha sido a nivel mundial, pero sobre todo lo era en España. No podemos comparar el ruido que hace Conor McGregor aquí en España con el que hace Ilia Topuria, que es mucho mayor, pero en el resto del mundo ya lo hemos visto, McGregor es único. Y para hablar de ello, César, vamos a comentar muchas cosas, sobre todo esa mentalidad.
4: Sí, vamos a comentar un poco toda su historia y cómo ha cambiado a lo largo de los años la mentalidad de Conor McGregor, ¿no? Del Conor sober, que eran sus inicios, de que decía, no, la fiesta te destruye el alma y tal. Su mentalidad de atraer las cosas a su vida, la caída y ahora el resurgimiento, quizás, veremos.
0: Pero no es lo único de lo que vamos a hablar. Esta semana no hubo evento en la UFC, pero sin embargo ha habido muchos campeones de la UFC que han abierto sus boquitas y han hablado sobre árbitros. Otros han dado consejos entre ellos. Todo esto lo vamos a vivir en Generación MMA. 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Ahora sí, arrancamos con Conor McGregor y con su historia para dar unas pinceladas. Mañana hablaremos de sus ídolos, un tema muy importante y muy interesante, en un programa muy especial en el que vais a colaborar muchos de vosotros. Hablemos de Conor McGregor, de ese chico irlandés que nace en Crumlin, en Irlanda, cerca de Dublín, y que creo que le ocurre esa historia de necesidad de deportes de contacto para madurar, para defenderse. Se ha contado muchas veces ese momento en el que él se siente un poco acosado por su ambiente, pero yo creo que con Conor McGregor, a pesar de que él hable del bullying, creo que eso ha sido parte de la historia que se ha montado detrás. Creo que Conor, de pequeño, César, ya era un chico travieso, ya era un chico que iba para adelante, y aunque él se dedicaba a jugar al fútbol, a los 12 años conoce el boxeo y de ahí dice, esto es lo mío, esto es lo de los traviesos.
4: Sí, efectivamente, yo creo que tenía dentro de él ya ese carácter de me gusta la pelea, me gusta un poco los líos, pese a, como dices, esa historia en la que puede que haya sufrido algún tipo de bullying en algún momento. Y yo creo que es el típico que se enamora, ¿no?, del deporte, que en cuanto empieza a dar los primeros puñetazos dice, bueno, esto es lo más, esto es lo mío, ¿no? Uh-huh. Y luego tiene esa transición, ese conflicto un poco con su entrenador de boxeo porque quiso hacer esa transición a las MMA, es decir, le pasó lo de esto de solo los puños no es suficiente, yo necesito más, ¿no? Él veía ya, ¿no?, lo que hacían en las MMA, en la UFC, y decía, yo quiero entrenar grappling también.
0: Yo no sé si hay un peleador de la UFC irlandés que creo que se llama Tom Egan, no sé si peleó en la UFC, creo que hay una historia de que es el primer peleador irlandés, que Conor McGregor entrena en el mismo gimnasio, y toda esa fuente de gente irlandesa con todos los problemas que habían vivido en las décadas de finales del siglo XX, mentalidades muy fuertes, el tema de la independencia, que no sé si en otros deportes de contacto como el boxeo aflora también el ambiente irlandés. ¿Cómo vives tú esa época a nivel de deporte de contacto, Jorge?
1: Bueno, pues como un ídolo más, que además que creo que tiene todos los componentes para hacer la telenovela completa y perfecta, es decir, pues inicios complicados, un resurgimiento vertiginoso, caída a los infiernos, el intento de redención, o sea, tiene todos los elementos de las grandes historias de los deportes de contacto. Irlanda es un país, pues el deporte nacional es el rugby, el fútbol gaélico, deportes de contacto, son muy parecidos a los irlandeses en ese sentido, y el boxeo es religión, especialmente el boxeo amateur, que allí además se hace hasta en las parroquias, es algo como muy, muy, muy intrínseco al pueblo, siempre han sido los primeros campeones los irlandeses, con lo cual es una mezcla perfecta para tener un icono a nivel mundial y universal. Creo que es una de las grandes figuras de la historia del deporte en general, ¿no? De todos los deportes.
0: Él, como decíamos, se dedica a jugar al fútbol y al boxeo y está creciendo. Y por mucho que él nos quiera contar otra cosa, él era un pillo, iba liándola en cualquier sitio. Y ahí encuentra la figura de John Kavanagh. Él encuentra, aparte de esa inspiración que tiene en una figura irlandesa de la MMA, también ve a John Kavanagh. John Kavanagh, a pesar de que él viene del karate, que él es un multicampeón de karate, se da cuenta, como hemos leído en su libro, que no le vale de nada, que él de pronto es el mayor campeón que tiene de karate Irlanda y tiene un conflicto con un par de personas y lo tumban en el suelo, le dan una paliza, pero no gente que venga al valetudo, no, no, gente que simplemente es un poco más fuerte que él y demás, y dice, ¿para qué estoy aprendiendo yo todo esto? Y eso le lleva a intentar descubrir cuál era ese deporte, ese jiu-jitsu, cuáles eran esas MMA, y se acaba formando.
4: Exacto, yo creo que John Kavanagh es una figura importante en la historia de Conor McGregor. Creo que ha tenido esa importancia en que es una persona que de carácter es totalmente diferente a Conor McGregor, creo que es el frío, el analista, pero un auténtico científico y apasionado de las MMA, y entonces le transmite a Conor esa parte. Es decir, no veo a Conor entrenando de una forma súper meticulosa e inteligente si no tiene a John Kavanagh detrás, por lo menos en sus inicios y por lo menos en la mayor parte de su carrera. En el libro de John Kavanagh pues cuenta también ese primer día, ¿no?, que Conor McGregor entrena con él y no sé si pega a alguien y entonces John Kavanagh le tiene que dar una lección, ¿no?, a Conor McGregor. Típicas historias de gimnasio que pasan constantemente en todos los gimnasios, pero al contarla a una persona sobre una figura tan grande como ha sido Conor, pues tiene un poco más de interés. Pero sí, yo creo que Conor también, cuando pasó a las MMA, se produjo hasta un segundo enamoramiento, ¿no?, de que dijo, encima aquí puedo dar patadas, puedo derribar el grappling, creo que encontró lo que iba a hacer en la vida y se obsesionó con ello. O sea, pienso que lo que él mismo dice de esto no es talento, aquí hay obsesión, hubo una obsesión real. Luego ya no, quizá cambió, pero al principio la hubo.
0: Creo que Conor McGregor representa la última figura de la generación que podía ser especialista en un área para ser campeón, para ser dominante. Es curioso, ¿no? Porque John Kavanagh es una figura que viene del karate, como hemos dicho. Pero él necesita, John Kavanagh, aprender esas luchas, esos juegos de agarres. Pero es que a Conor McGregor le hace exactamente lo mismo. Conor McGregor no se refugia en él como un experto en striking, sino como quien me va a enseñar el suelo. Pero Conor McGregor tiene la osadía de decir, bueno, ya me has enseñado a defender un par de derribos, ya sé lo que es la reja, ya sé hacer un triángulo si me lo pone fácil el rival, pero yo con mis puños, si me vale para pegar a mis compañeros, Jorge, me sí vale para ganar. Y el tipo empieza una carrera profesional de MMA sin habilidades en el suelo, las justas, sabiendo él claramente que tenía un agujero en su juego y que si iban al suelo iba a perder.
1: Bueno, evidentemente cada ídolo es hijo de su época, ¿no? Entonces creo que Conor McGregor, todo lo que ha sido su evolución, pues es precisamente algo que podía ocurrir en su etapa. Hoy en día yo creo que es muy difícil que no haya nadie que sea auténticamente multidisciplinar para triunfar, ¿no? Todos los campeones pues tienen el que es bueno en grappling y en lucha, luego resulta que se convierte en un gran pegador. Ya Topuri era un especialista en suelo y es también el striking, es decir, que estamos en otra época distinta, ¿no?
0: Por eso digo que hay esa evolución de que Conor consigue ser campeón sabiendo todos que tenía un agujero. ¿Sabía defender los derribos? Sí. ¿Había conseguido tener ciertos intentos de finalizaciones durante su carrera? Claro que sí, todo eso estaba ahí. Pero él era un especialista en striking y él iba a hacer su carrera de esa manera. ¿Qué pasa? Recibe derrotas y le dicen, si quieres ganar, tienes que mejorar en todas las áreas. Y por eso digo que todos los campeones que hay ahora son peleadores muy completos. Aunque puedan tener un punto en el que destaquen más, ellos son completos en líneas generales.
4: Total, total. Y creo que precisamente sacabas esto a relucir para ese punto en la carrera en la que pierde por sumisión, ¿no? Y él mismo, John Kavanagh, cuenta que le dijo, bueno, ya está, ya ves cómo va esto, que no funcionan solo los puños y por mucho que te creas que ya sabes cuatro cosas de grappling, tienes que tener un grappling potente para sacar a relucir los
0: puños. Y ahí me voy, César, con un tema muy importante. Ya es peleador profesional, ya sabe lo que tiene que hacer y él se empieza, como tú decías, a obsesionar. Y hay algo que cambia en su mentalidad que le hace diferente a todo el mundo.
4: Sí, yo creo que pasa por esa etapa de obsesión, de voy a entrenar para ser el mejor y tal. Y luego, esto lo contó durante una temporada en muchas entrevistas, ¿no? Que su hermana le dio el libro este del secreto y empezó a leer y a creer en este rollo de la ley de la atracción y tal. Y yo creo que sí, que se obsesionó con eso durante un tiempo, o que él mismo lo hacía y luego pensó que era la clave de todo. Es decir, que eso era la clave de todo, ¿no? Quien no lo sepa, pues esa filosofía de que lo que piensas lo atraes, de que tienes que visualizar tu futuro haciendo cosas grandes y entonces ocurrirán o algo así. Yo a día de hoy lo veo como una auténtica chorrada. me perdonen los que crean en eso, ¿no? Para mí la visualización no te da nada. La visualización te puede dar la motivación para los pasos siguientes que vayas haciendo todos los días en tu vida. Y esos pasos, si quieres ser campeón de MMA, es entrenar hasta morir. Es decir, no tiene sentido que yo ahora visualice que voy a ganar a Islam Makhachev mañana y si me peleo con él, pues por mucho que lo haya visualizado con toda mi fuerza, no va a ocurrir, ¿no?
0: Claro, yo sí que pienso distinto en ti. Yo en la ley de la atracción no creo mucho. Si creo que si estás obsesionado siempre con MMA, pues es más probable que cuando te toque hablar de MMA, al estar obsesionado, pues ahí veo solo esa parte de la atracción. Sobre la visualización, sí que creo que es bueno. Pues, por ejemplo, si crees que vas a tener nervios en tu primera pelea de la UFC, visualizar varias veces cómo es eso, tenerlo controlado, tenerlo experimentado. Creo que esas técnicas de visualización, cómo creo que va a salir la pelea, qué tengo que hacer en cuando, esas cosas sí que funcionan. En líneas generales, no sé si lo estabas separando o estabas mezclando la visualización con la atracción.
4: Realmente lo que dice esta filosofía es que la visualización va a atraer lo que tú visualices. Es decir, que si piensas que vas a ganar esa pelea, tienes más posibilidades de ganar esa pelea.
0: Bueno, igual te podría dar más confianza, que sí, igual pero... es algo que necesites. Pero efectivamente, si visualizas que te va a tocar la lotería, no vas a tener más posibilidades.
4: Efectivamente. Entonces, bueno, pues anda como utilizando esa filosofía o ese tipo de vida para enfocarse en su entrenamiento, seguir creciendo en su carrera, y lo cierto es que durante algún tiempo pues funciona, ¿no? Explota con el McGregor.
0: Bueno, pues como hemos hecho un programa muy de Conor McGregor, aprovecho para comentaros cuáles son las cuotas de un posible knockout en Winamax de Conor McGregor. 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Nosotros nos vemos mañana mismo. Hasta pronto. Chao.

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0: Oye, López.
1: Dime, Irra.
0: Partido 94 de 104. Solo quedan 10. Se juega en Seattle.
1: Y es el sexto octavo de final. Estados Unidos, Bélgica, marcador.
0: Y te lo contamos en la radio. Lo hacemos desde Estados Unidos, Bélgica, con Pavel pendiente de Pavel Fernández, pendiente del Jordano, Adman Matkamet en el bar, Camis Almarri.
2: Tengo la sensación de que pitan siempre los mismos.
1: Y este lo hace
0: con los comentarios en la radio de Álvaro Bonrichetti, Jonathan Soriano, Alex Covelo. Canta y cuenta los goles desde Estados Unidos, Bélgica, Luis Cortés. ¡Luco!
1: ¡Hola, Luca! ¡Muy buenas!
3: Saludos, Irra, Pablo, oyentes de marcador. De aquí saldrá el rival de España, Estados Unidos contra Bélgica. Ojo al conjunto norteamericano, ha ganado todos los partidos en este Mundial con cierta holgura. Es el único equipo que le ha marcado 4 goles a Orlando Gil, el todopoderoso portero de Paraguay. Pero la actualidad se centra en la polémica por la roja que le han quitado a Balogán a petición de Trump, que ha confirmado una conversación con Infantino, uno de los escándalos más grandes sucedidos en una Copa del Mundo. Enfrente de Bélgica, que ha emitido un comunicado expresando su malestar, al igual que la propia UEFA, que ha criticado duramente a la FIFA. Pero Bélgica debe demostrar que es mucho más que las quejas y que su remontada ante Senegal, además de la resurrección de Lukaku, no fueron unas casualidades. Los de Pochettino saldrán en el día de hoy con Matt Friis en portería, con línea de tres en defensa, con Tim Ryan, Chris Richards y el jugador del Villarreal, Freemans, con dos carrileros, parte izquierda, Anthony Robinson, parte derecha, Dest, por delante tres en el centro del campo, Tillman, Adams y McKennie, doble delantero, sí, juega Balogán junto a Pulisic. Por su parte, los belgas lo hacen con Courtois bajo palos, línea de cuatro, defensa de Kuiper y Castagne en los laterales, Mechele y en

0: este Estados Unidos, Bélgica.
1: Bueno, vamos a acordar, vamos a convenir entre todos que el delantero de Estados Unidos sea Balogun.
2: Sí.
1: Balogun creo que no es. Es...
0: ¿Seguro?
1: Sí. Es Balogun. O sea, de hecho, hasta Trump ha dicho Balogun.
0: Pues claro. Perdón, yo creía que era Balogun.
1: No, no, o sea, claro, por lo del GAN, ¿no? Del arma, ¿no?
0: Claro. No, porque era... también lo he escuchado así, he dicho, pues Balogun, pero Balogun.
1: ¿Todos de acuerdo con Balogun?
3: Adelante.
1: Balogun. Vale, pues Balogun. Ahora pregunto a Alex Covelo, que él, evidentemente lo sabe mejor con nosotros. De los 11, Molinero, ¿qué dices?
3: Si ha dicho Trump que es Balogun, tendrá que ser Balogun, no, bueno, podemos, o sea, decir...
1: Entonces me gustaría llevarle la contraria, también te digo, ¿eh?
3: Hemos visto cómo ha cuajado ese asunto de Estado, el haber apelado por esa sanción de Balogun para que se la hayan quitado, y con lo cual el delantero del Mónaco va a formar parte del once titular de Pochettino en el mismo once inicial que estamos viendo en este Mundial, en el que tenemos a la estrella Pulisic por el costado izquierdo y un centro del campo muy potente formado por Tyler Adams, por McKennie y también por Tillman, que ha marcado un golazo en una selección de los Estados Unidos de América, en la que el lateral derecho sigue siendo Freeman, el lateral derecho del Villarreal. Esto por parte del conjunto norteamericano. Por parte de Bélgica, decisiones potentes las que ha tenido Rudy García. Deja en el banquillo a Jeremy Doku y también a Kevin De Bruyne. Primera suplencia en 5 años para el atacante o el de centrocampista del Napoli con la camiseta de la selección belga. No juega Kevin De Bruyne en su lugar, lo van a hacer tanto Raskin como Onana. Tielemans también va a jugar en ese centro del campo. En lugar de Doku va a jugar Luke Bacchio, que nos ha dado buenos detalles en la segunda parte. Continúa de Ketelaere en la delantera, no lo hace Lukaku, y también hay cambio en defensa donde no juega Teate. Y quien lo va a hacer va a ser Engoy, que volvía de cumplir sanción en la selección belga, que muchas ganas tendrá de asaltar a la selección de los Estados Unidos.
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1: Es verdad que cuesta un poco de trabajo empezar a hablar del partido sin hablar de Trump, sin hablar de la presión, sin hablar de Infantino y sin hablar de Balogun, pero bueno, es lo que hay porque es un partido importante. De aquí sale el rival de España, evidentemente el Lumenfield de Seattle, absolutamente abarrotado de barras y de estrellas, animando casi todos, como es lógico, a la selección de los Estados Unidos. Hola Álvaro Bonriquetti, muy buenas.
6: Hola Pablo Marcador, ¿qué tal? Muy buenas.
1: ¿Qué esperas tú de este gran partido con importancia vital? Bueno, vital no, pero grande para España.
6: Que Folarin Balogun se tropiece y se marque un gol en propia en la primera parte, a poder ser mejor que en la segunda. Es que vengo escandalizado, es que no se me ha pasado el shock, no se me ha pasado la indignación, no se me ha pasado la perplejidad. Y no se me ha pasado, yo te diría que hasta el enfado.
1: Tenía, vamos, un amigo que tiene, bueno, su mujer es belga, me contaba hace un rato que estaba previsto que los belgas hicieran algo durante el himno.
6: Vamos a ver, sí, de momento lo que han hecho es...
1: No sé el qué.
6: Han anunciado que van a impugnar la elegibilidad de Balogun en el partido, pero todos sabemos que eso no va a ir a ningún lado. Y yo, sinceramente, más allá de la controversia que ha generado esto, por lo que se refiere a Bélgica, yo estoy flipando con que ninguna otra federación participante en este Mundial, solo la belga, haya puesto el grito en el cielo por lo que ha pasado hoy, que es ni más ni menos que el mayor escándalo que se ha vivido en la historia de los Mundiales. Hay que remontarse al 62 con Garrincha para ver una cosa así, pero esto parecía más que superado, el perdonar a la estrella de un equipo para que juegue una final. Es que ni siquiera estamos en esas, es que estamos aún peleando por meternos en octavos, así que flipando con esto y evidentemente con expectativas, porque el partido es un partidazo, este Balogun o no este Balogun, y flipando con lo que ha hecho Rudy con la alineación de Bélgica, que se cargue a Doku y a De Bruyne, me parece... Desde luego atrevido.
1: ¿De puerta grande o enfermería?
6: Totalmente.
1: Si gana va a ser un héroe nacional y si pierde va a estar en la calle, pero vamos desde el minuto siguiente. Hola Jonathan Soriano, delantero, muy buenas.
7: Hola, buenas noches.
1: Porque el partido tiene buena pinta, es verdad que lo de Trump lo ha manchado un poco, lo de Balogun, pero bueno, es verdad que es un buen partido de fútbol, muy buen partido de fútbol.
7: Sí, lo que estáis diciendo, es una lástima que un partido de fútbol y más en un Mundial quede manchado por algo de estas medidas, pero bueno, al final no hay otra que seguir.

0: ir, porque no hay otra, que al final pues los jugadores van a seguir estando sobre el terreno de juego y nosotros comentando lo que veamos, y esperamos que haya un buen encuentro, independientemente de Balogun. Esperamos que haya un buen encuentro y que veremos quién sale de el rival de España.
1: Sí, sí, porque eso, el que gane, nos vamos a enfrentar con ellos el viernes a las 9 en Los Ángeles, porque es a mí me encantan los campos. Son campazos, ya están todos los belgas,
2: titulares y suplentes.
1: El Lumen Field de Seattle es otro enorme campo de fútbol, fantástico campo de fútbol. Los estadounidenses, titulares y suplentes al otro lado de ese círculo central. Mucho calor, bastante sombra en el terreno de juego, las banderas desplegadas, a la derecha la belga, a la izquierda la estadounidense, en el círculo central bandera de la FIFA, y ahora el speaker bajará el himno del Mundial, la canción de Shakira, y escucharemos ceremonia de los himnos. Vamos a flipar con el estadounidense, que empieza ya.
3: Please rise if able for the playing of the national anthem of Belgium.
1: Primero Bélgica, el himno belga en marcador.

unos centenares de belgas cantando, entonando el himno de su país. Ahora vamos a alucinar. Se va a caer el Lumenfield de Seattle cantando el himno nacional de los Estados Unidos en marcador.

0: sobrevolando el Lumenfield, los colores en pirotecnia de las banderas de Bélgica y de Estados Unidos. ¡Oh, qué espectáculo! ¡Qué espectáculo! El himno de los Estados Unidos. Pocos españoles conocen a la selección estadounidense como nuestro Alex Covelo. Hola, mister, muy buenas.
1: Hola, buenas tardes, ¿cómo estamos?
0: Es emocionante,
1: la verdad, ¿eh? Es que, sí, y el estadio es espectacular. He tenido la suerte en los últimos 10 años de dirigir ahí como asistente o entrenador en el estadio contra los Seattle Sounders, y la verdad es que ahora con el campo de hierba natural parece otro. Es espectacular y muy buena entrada.
0: Creo. Sí, sí. Está arriba. Tú vives ahí, Alex. Claro, imagino que no puedes decir todo lo que piensas, pero es verdad que la previa del partido ha estado marcada por esa alineación de Balogun. Se hizo Balogun, ¿no?
1: Creo que sí, Balogun.
0: Balogun,
1: bueno,
0: vale.
1: Hasta este momento en mi vida creo que puedo decir lo que pienso. Así que estamos viviendo una situación muy, muy complicada aquí a nivel futbolístico. Me parece que Trump se ha metido en un lío tremendo con lo que ha pasado, y ha metido un lío tremendo también la FIFA, ¿no?, con lo que ha pasado. Como decíais al principio, hay que remontarse, creo que en el 60 y algo, en el único caso en el
0: 62.
1: Cual en el 62 que se anuló esta, bueno, se permitió o se anuló la tarjeta, no estoy muy seguro. Pero me parece que esta situación pone al fútbol mundial en general en contra de Estados Unidos, entre comillas, ¿no? Sí. Me parece que la política entre de esa manera no es nunca bueno.
0: A mí se me había pasado por la cabeza, Alex, se me había pasado por la cabeza un momento que Pochettino dijera, muy bien, no le alineo. Pero claro, es que, o sea, no, y no lo digo nada malo Pochettino, es que yo, a lo mejor, seguramente yo tampoco me hubiese atrevido, porque claro, las consecuencias hubiesen sido fantásticas, seguro, para Pochettino.
1: Claro, tampoco sabemos exactamente cómo ha ido todo. Seguro que yo tengo muchos amigos en la federación que trabajan allí con incluso con las categorías inferiores, pero tampoco sabemos los detalles. No sabemos si ha sido alguien también de la federación que ha pedido a Trump que lo haga o no vamos, nunca vamos a saberlo, ¿no?, quién ha estado ahí involucrado, pero a mí me parece que es demasiado pedir lo que han pedido.
0: Bueno, pues el caso es que se lo han concedido y Balogun hoy es titular en el partido contra Bélgica. El árbitro del partido, que también va a tener millones de ojos encima, es Mohamed, el jordano. Hola, Pablo Fernández, muy buenas.
2: ¿Qué tal, Pablo López? Buenas noches. Pablo González Fuertes te iba a llamar yo.
0: Pablo González Fuertes, ¿sabes? Pues
2: sí,
0: yo tengo el pelo.
2: Como te gusta a ti mucho también, Pablo González Fuertes, pues... Venga, va, dirige
0: te está costando un poco las madrugadas, ¿eh?
2: Sí, no. Se lo decía a Ramón Gil a micrófono cerrado, es que vengo, ya no sé en qué día estoy, estoy fatal.
0: Se nota. A ver, estás en Radio Marca y vas a comentar arbitralmente el Estados Unidos-Bélgica.
2: Venga, va, vamos a intentarlo. Venga, dirige este Estados Unidos-Bélgica, Adam Mohamed Jordano, 39 años, internacional desde 2013. 4 partidos para él en este Mundial. 4 partidos, ¿eh?
3: Que Dios no lo conserve en su gloria, Mohamed.
2: Son sorprendentes estos números, y más tratándose de un árbitro de una liga pequeña, muy pequeña. Pitó 2 partidos en la fase de grupos. El primero, el debut de España frente a Cabo Verde. Todos os acordaréis. Luego otro en 16avos y ahora este de octavos. Es un buen árbitro, nos lo ha demostrado con carácter, con personalidad, con valentía. Pero bueno, tanto para 4 partidos y luego me dejan a mi Hernández Fernández con solo 1. Bueno, voy a intentar buscar el pase a un quinto, algo que parecía algo imposible, ¿no?, cuando empezaba el Mundial. Así que seguimos en Radio Marca aplaudiendo el acierto y lamentando el error.
0: Las 2 en punto de la mañana, la 1 en Canarias, va a empezar la cuenta atrás, va a arrancar este 6º/8 de final que desembocará en el rival de España en los cuartos del próximo viernes, Luco.
4: Así es, balón al centro del campo, enseguida va a comenzar esa cuenta atrás con un estadio completamente lleno, con las camisetas y dorsales muy típico americano colgados sobre el techo de futbolistas, deportistas míticos que han estado en este Seattle. Esta cuenta atrás ya para que se inicie este partidazo que dará el rival de España, y ya saque de centro del campo, balón largo, gana de cabeza en este caso la defensa. Y yo quería comentar una cosita que lo habéis comentado en la previa, porque Alex, yo no sé si los campos de aquí, que os parecen preciosos, quizás son muy bonitos, pero las formas de las gradas no es más comercial que otra cosa, y no es como en España, que tú seguro que también habrás estado. Y al jugador, por ejemplo, cuando va al Bernabéu, que está más inclinado, le puede más la presión.
1: Sí, bueno, al final son estadios que están hechos para el fútbol americano.
4: Claro.
1: Entonces tienen otra idea. Incluso todos los negocios que hay alrededor dentro del campo. La idea del americano es poder comer y beber también en los momentos de pausa. Así que todo es un poquito más de marketing, ¿no? Business. Pero estoy de acuerdo, los campos en Europa son más cerrados, sientes más la presión, aquí son un poquito más abiertos de hacia afuera, ¿no? Y este en particular es bastante especial, ¿no? Con esta grada detrás de la portería, con esta estructura.
0: ¿Qué paradón?
1: Incluso diría que el de Toronto, que lo han reconstruido porque había una parte que estaba, creo que desde el banquillo hacia la izquierda, totalmente libre, sin grada, y le han metido una grada grande para el Mundial.
0: Ataca Bélgica, Luco.
4: Sí, tras la primera parada de Matt Friese con ese disparo de Castaño desde fuera del área, sacó la mano el guardameta de Estados Unidos. Ahora córner, parte izquierda de Kuiper, preparado ya para poner ese balón en el movimiento. Dice el jordano que tranquilidad dentro del área. Levanta las manos marcando jugada. El 5 belga pide tranquilidad a los suyos, que va a volver a repetir esa táctica de nuevo. Manos arriba, va el centro directamente.